0: y algunos oficiales de dentro de activos.
1: Con estas cifras se achataría la escala jerárquica policial, ¿no?
0: Sí, se acerca, pero recién en diciembre, porque lo mandan en cuota, y recién en diciembre estarían cobrando, llegando al monto que le decimos nosotros, que son 2.200.000, pero todo en negro.
2: Mendoza se prepara para un frente polar extremo desde el 1 de julio.
3: Con temperaturas críticas que podrían quebrar la barrera de los 5 grados bajo cero en el Gran Mendoza y provocar ventiscas de hielo y nevadas en el llano hacia el jueves 2 o viernes 3 de julio. Este panorama de frío extremo y nieve se instalará justo en los últimos días del ciclo lectivo, previo al receso. Según el calendario oficial de la Dirección General de Escuelas, las clases de este primer semestre están estipuladas para terminar el viernes 3 de julio. Sin embargo, ante el riesgo que representa este temporal para los chicos, los docentes, las autoridades y el personal no docente ya evalúan si es necesario adelantar las vacaciones de invierno para resguardar la salud de la comunidad educativa. Informó Laura Carbonari, Cadena 3 Mendoza.
4: Ya hay más de 30.000 personas reportadas como desaparecidas por los sismos en Venezuela.
2: La cifra surge del sitio web creado para ayudar a reencontrar familias tras los devastadores sismos.
4: Seis Contreras informó para Cadena 3 desde aquel país.
5: Bueno, es una situación muy complicada. Lo último es la versión oficial, que apunta 188 fallecidos en medio de esta impresionante, inesperada y dolorosa tragedia que vive Venezuela, y por encima de 1.500 heridos que han sido trasladados de manera oficial y formal, registrados en los centros asistenciales de salud en Venezuela. Sin embargo, todo podría indicar que la cifra es modesta si contrastamos con la realidad que estamos viendo en las calles, principalmente las afectaciones que ha tenido el estado de La Guaira, en el litoral central venezolano, costa, donde hay duras afectaciones en grandes cantidades, donde las personas siguen pidiendo, en este minuto mientras conversamos, ayuda y equipos de rescate.
6: Deportes. Actualizamos los resultados de la Copa del Mundo. Países Bajos le está ganando a Túnez por 2-0 en el entretiempo. Japón y Suecia igualan 0-0, a punto de comenzar también el segundo tiempo. Desde las 23 definen la clasificación Paraguay y Australia. A la misma hora, Turquía enfrentará a los Estados Unidos. Por otra parte, AFA anunció que el VAR semiautomático llegará al fútbol argentino desde el año próximo.
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1: De la noche y casi 8 minutos. Estamos en la segunda media hora de Amamos Argentina. Todos los jueves tenemos tiempo para la charla, para la tertulia. Antes de ir con nuestras invitadas, que están con Vero Masloub en los estudios de Cadena 3 en Rosario, quería hacer referencia a lo que está pasando en Venezuela y llamarnos a una reflexión, porque cuando hay un terremoto depende mucho de la capacidad de cada país para responder a la llamada de la fuerza de la tierra. Hace algún tiempo estuve en Japón con un terremoto bastante peor que el de Venezuela. Casi explotó una central nuclear. Era un panorama mucho más complejo que el que se debería estar viviendo en Venezuela. ¿Por qué cuando tiembla la tierra, si tiembla en un país rico que está preparado, los daños son infinitamente menores que cuando la tierra tiembla en un país pobre, que en realidad no es pobre? Porque Venezuela tiene muchísima más riqueza natural que Japón. Y esa es la cuestión. ¿Por qué cuando tiembla la tierra en Haití hay miles de fallecidos, los edificios se derrumban? La pregunta que dejo en el aire es: ¿qué ocurriría si hubiese un terremoto en diferentes provincias de Argentina? Cuando los hay en San Juan, cuando los hay en Mendoza, ¿ocurriría lo mismo si hay un sismo de iguales características en Córdoba, en La Pampa, en Entre Ríos, en el Chaco, en Misiones, en Formosa? ¿Todos los argentinos están, o estamos, los que vivimos aquí, igual de preparados ante un problema como este? No sé, Agustín, no sé, Vero, si sirve de algo esta reflexión.
2: Yo creo que sirve. Te sumo algo que uno, bueno, yo como nacido en Catamarca, donde es una tierra sísmica, donde el más importante que puedo recordar ahora fue el 7 de septiembre del 2004, más de 6 puntos por suerte y de manera prácticamente milagrosa, sin víctimas fatales. Es tremendo lo que estamos viendo en Venezuela. La información, como lo decías bien, Chema, podemos reiterarlo, es que se confirmó que Argentina va a enviar una asistencia sanitaria. Esto va a suceder en las próximas horas con envío de aviones, de rescatistas y demás. Pero es realmente tremendo lo que estamos viendo, lo que fuimos, los testimonios que fuimos escuchando en las últimas horas a lo largo de nuestra programación. Y por supuesto que siempre estas situaciones pueden servirnos para aprender, para prepararnos y, por supuesto, para ayudar de la manera que podamos hacerlo.
3: Me sumo acá, Chema, y como nacida en Mendoza, y con el recuerdo de lo que fue el gran terremoto del 85 y las medidas antisísmicas y los códigos de construcción, yo creo que el comentario que estás haciendo es un muy buen recordatorio también, aún para aquellos lugares o localidades que han sabido sufrir sismos y eventos muy fuertes. Es un buen recordatorio porque a veces, cuando nos vamos alejando en años de aquellos movimientos tan fuertes, hay algunos controles y hay algunos códigos que no se están respetando y que sería muy bueno revisar.
1: Y con esta sintonía, como todos los jueves, llegamos al momento del diálogo, de la tertulia, del intercambio de ideas. Una tertulia que, como todos los jueves, nos conduce hacia conclusiones muy concretas. La de hoy, Vero Masloub, tiene truco porque las invitadas están contigo en los estudios de Cadena 3 en Rosario.
3: Claro que sí, nos estamos dando el gusto de recibir en el estudio a dos investigadoras. Vamos a hablar de investigación, de ciencia, de educación. Vamos a hablar también

0: y niñas. Y ahí, bueno, lo que emergió un poco, bueno, este grupo, que es el Grupo Wichí, tiene la particularidad que es uno de los grupos indígenas de nuestro país cuya lengua es la más preservada. Tienen un nivel de transmisión de esa lengua muy alto, realmente, cerca del 90%, es decir, que todo niño o niña que nace en una comunidad Wichí adquiere esa lengua. Y ahí, bueno, comenzó a andar, es decir, estas preguntas comenzaron a abordarse con distintas metodologías de campo y demás. Por eso los libros tienen atrás todo un trasfondo, digamos, de trabajo, de investigación. Y bueno, con la interacción con el equipo de Analía, que venía trabajando cuestiones relacionadas al número, bueno, pudimos plasmar este proyecto. Y sí, hay otros grupos indígenas. La particularidad ahí es que por ahí, como decíamos, hay otros grupos indígenas que por ahí han migrado a las ciudades, y eso hace que por ahí las condiciones sociolingüísticas sean distintas, pero sí que, claro, que tenemos compañeros lingüistas, educadores, que también, bueno, así, abordan estos temas y trabajan en este sentido.
1: Eso me lleva a España, porque a pesar de que estamos en 2026, todavía continúa el debate sobre por qué preservar lenguas como el gallego o el asturiano, el bable o el panocho, que es en Murcia, el catalán y el euskera tiene menos debate porque tiene más presupuesto. Aquí en Argentina también hay debate sobre por qué gastar para preservar las lenguas, para la diversidad lingüística que hay en el país.
0: Y ahí, digamos, hoy por hoy en esta coyuntura, la verdad que son debates que están un poco silenciados en algunos ámbitos, ¿no? En algunos ámbitos. Hay ciertos ámbitos, como por ahí en los que nos movemos nosotros como investigadoras, en ciertos encuentros, eventos que uno puede tener con gente como que comparte estas ideas, digamos, y estas preocupaciones, algo de esto se puede dar, pero yo diría que es bastante marginal, lamentablemente, y es mucho lo que hay que hacer, sobre todo porque, bueno, estas infancias tienen un vacío muy grande, sobre todo en lo que hace a la lengua, porque estas son lenguas de tradición oral, claramente, y sobre todo la lengua escrita, ¿no? Entonces, bueno, un poco estos libros vienen a intentar, bueno, cubrir, digamos, o poner algo de mitigar ese vacío.
2: Imagino que más de una vez se deben enfrentar a algún cuestionamiento, a alguien que les diga, ¿y no es más productivo que estudien inglés?
3: A ver, yo creo que hay una brecha entre, a lo mejor, cómo estas preguntas se instalan en las políticas públicas, ya sea en el Estado Nacional, aún en Formosa, en el Estado Provincial, y qué es lo que pasa cuando uno va al territorio y trabaja a la par de los actores sociales. Ahí yo creo que está claro que la lengua forma parte de la identidad de la comunidad, y que la escuela tiene que, la misión de la escuela es preservar los derechos lingüísticos. Entonces me parece que en terreno esas disonancias, al menos para nosotros, no son tan graves.
4: Queda todo mucho más claro. Qué importante también esto. Uno piensa que tenemos, que está bueno que podamos tener la concepción de la construcción de conocimiento, y que esa construcción de conocimiento no empiece desde un sitio aislado, sino precisamente, bueno, acercándonos y escuchando primero, mirando, observando. Lo voy a sumar a quien está muy atento escuchando en Cadena 3 en Buenos Aires, que es Agustín González, que quiere saludarlas también y aportar su pregunta. Agus.
5: Gracias, Vero. Andrea, Analía, buenas noches. Escuchando sobre el nacimiento de este proyecto, sobre su desarrollo, uno entiende que viene también como respuesta a una problemática, y quería consultar precisamente por ese vacío que señalaban ahí. ¿Cómo es hoy por hoy para un niño o una niña de la comunidad Wichí ir a la escuela sin este tipo de materiales? ¿Cómo es su experiencia escolar? ¿Por qué creyeron que era valioso generar estos insumos?
3: Yo hablo por ahí un poquito desde lo que es el campo que más me interesa, que tiene que ver con las matemáticas. En realidad hay una tradición muy fuerte en las matemáticas, y al menos en los primeros años del aprendizaje de las matemáticas escolares, que tiene que ver con el uso de, nosotros decimos, manipulativos.

0: chetos. Esto es como, bueno, si el niño tiene la posibilidad de trabajar con objetos concretos, va a poder ir desplegando el aprendizaje de las funciones numéricas más elementales. Entonces, en ese sentido, y bueno, los docentes tienen disponibles, no serán los mismos objetos concretos y manipulativos de un aula de primer grado de una escuela de Rosario, pero bueno, estarán a mano frutos, la algarroba, bolas verdes, piedras, ¿sí? Nosotros ahí teníamos una como una doble inquietud de generar material didáctico sistematizado, específico, motivante y simple tanto para los docentes como para las infancias wichí, y también esto que marcaba Andrea, que es muy importante, que tiene que ver con la preservación de la lengua escrita. Entonces, no es que un material viene a reemplazar al otro, sino que se viene a sumar, y el libro viene a darnos esa posibilidad de la preservación de la lengua escrita, porque bueno, a veces sí nos preguntan, ¿y por qué libro? Si el libro es un recurso cultural o un objeto cultural o no en esta comunidad.
1: Yo me quiero sumar acá y abrir al menos el tema, porque recién preguntábamos y muy bien apuntaban, hay plata para investigar idioma, lenguas, y a veces nos preguntamos, ¿hay plata para investigar? Más que nada cuando pensamos en el tema de que no son ciencias duras. Es más fácil concebir la investigación cuando hablamos de ciencias duras que cuando hablamos, por ejemplo, de la educación, como es este caso. ¿Cómo ha sido y cómo es ese camino de investigadoras? Les pido esa reflexión.
2: Durísimo. Eso sí, bueno, si tuviera que elegir una palabra, hoy es más difícil aún. Sí, es cierto que en el ideario social, digamos, el investigador está ahí con un tubo de ensayo, tiene todas estas cuestiones. Pero bueno, el científico social, científica social es como nos consideramos, también tenemos esta tarea, ¿no? Nos formulamos preguntas, desarrollamos metodologías de campo, que no están adentro de un laboratorio, pero sí en una escuela, en una institución educativa, en un jardín de infantes, en este caso en una escuela con esta modalidad E y B. Los recursos en este momento, realmente que vivimos un momento de desfinanciamiento feroz, hubiera sido imposible llevar adelante este proyecto en este contexto. Nosotros contamos con un subsidio internacional, tenemos un subsidio de la Fundación Spencer, que es una fundación que se dedica a apoyar, investigación en educación, y con ese subsidio es que pudimos y podemos llevar adelante este proyecto.
1: Qué bueno. Andrea, Analía, la verdad que ha sido un placer. Gracias por haber respondido a la invitación, por estar acá. Chema, nos queda claro que tenemos mucho para aprender y que podemos hacerlo también gracias al trabajo de investigadoras como Andrea y como Analía.
3: Sí, a mí creo que es una obligación hablar de estos temas, porque el debate sobre por qué emplear un presupuesto para mantener el acervo cultural de un país, la respuesta es porque es necesario.
1: Pero por supuesto.
3: Porque es necesario, Vero Maslu. Muchas gracias por traer este tema y a estas invitadas.
1: Gracias a todos por compartir esta tertulia.
3: Soy Wichí, de Nación Ekeko. Con ellos vamos a terminar. No hablo Wichí. Me gustaría conocer algo de la cultura Wichí. Con ellos terminamos. Mañana no estaremos con ustedes a esta hora. Tendremos partidos definitivos de la Copa del Mundo, por ejemplo, el Uruguay-España, y también en donde juega Cabo Verde, que puede ser el rival de Argentina. Menudo golazo para Argentina sería jugar 16avos con Cabo Verde, aunque creo que si juega contra Uruguay también va a ganar, y si juega contra España también va a ganar. Les dejamos esta noche, que ya llega Chiqui Abecasis y todo el equipo de deportes. Llega la Copa del Hincha.
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0: 30 minutos en todo el territorio argentino. Muy buenas noches para todos. ¿Qué tal? Llegamos nosotros, somos la Copa del Hincha. Si sos hincha de la selección argentina, este es tu momento. Si sos hincha del fútbol, este es tu lugar. Si vos estás manejando tu camión, tu taxi, o estás laburando en la fábrica, donde estés, y querés saber qué es lo que pasa fuera de los estadios, cuál es el lado B de los estadios, este es tu momento, porque empieza la Copa del Hincha. Arriba esa cortina, vamos.
1: Donde siempre tuvo que latir.
0: Hola, Comasi, ¿cómo te va? Buenas noches.
2: Hola, buenas noches, Chiqui, a todo el equipo de la Copa del Hincha.
0: ¿Por dónde escuchamos?
2: La gran audiencia, ¿no?
0: Sí, claro que sí.
2: Gusto escuchar. Bueno, y nos escuchás por todos lados. 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
0: Así es, y tenemos a muchos compañeros que están recorriendo los distintos lugares en donde se juegan los partidos de fútbol. Muchos son los kilómetros que hacen, mucho es el sacrificio, mucho trabajo en estos 45 días que va a durar el Mundial. Estos días van de aquí para allá, enganchados a través de las líneas de teléfono, pero siempre la transmisión es excelente porque nuestro equipo técnico también se las trae. Es un gran equipo técnico y la tecnología de la gran cadena federal está al pie del cañón para que ustedes sepan qué es lo que pasa en este Mundial. Nos gusta empezar hablando de los temas, los distintos temas musicales, porque el Mundial también es música. Los distintos temas musicales que se han hecho conocidos en los distintos campeonatos del mundo. Pero también, no sé si ustedes recuerdan, hay algunas canciones, algunos temas que todos pensábamos que era el tema original y la banda musical original de distintos torneos mundiales. Pero el caso de hoy, seguramente ustedes van a decir, ¿pero cómo? ¿No era este el tema original de este mundial, de este torneo? No, ¿saben por qué? Porque es un tema que se compuso en el año 1992. El autor fue Kazufumi Miyazawa. Sí, Kazufumi Miyazawa. Ya estarán dándose cuenta que estoy hablando del Mundial Corea-Japón. Es un tema que se compuso en el año 1992 y en el año 2001 un argentino lo escuchó y lo reversionó. Se trata de Alfredo Casero. Claro, sí señor, Alfredo Casero reversionó este tema musical, Shimauta. ¿Se acuerdan? Shimauta, un tema que se escuchó durante el año 2001 muchísimo. Fue tal, pero tal el efecto que causó a nivel mundial este tema que reversionó Alfredo Casero, que fue invitado al Mundial Corea-Japón y cantó en la previa del partido Japón-Túnez el tema Shimauta adelante de 40.000 personas. ¿Se acuerdan cuál es el tema? Escucha.

0: ¿Se acuerdan de este tema, verdad? Bueno, no fue el tema original del Mundial Corea-Japón el año 2002. Este no fue el tema, pero todos pensábamos que sí lo era. Alfredo Casero, obviamente, no habló japonés, no habla japonés, él lo ha dicho, y cantó esta canción con fonética. Realmente fue un boom a nivel mundial. Escuchá. Y con este tema comenzamos esta Copa del Hincha del día de hoy. Hoy es la última Copa del Hincha que vamos a hacer en la semana, porque mañana tenemos fútbol. Mañana va a estar bravo, se definen muchos puestos de esta primera ronda, ¿eh? Así que vamos a volver nosotros el lunes, pero nuestros compañeros están también enganchados como siempre, por eso vamos a charlar con ellos. Nos vamos con Raúl Monti. Raúl Monti, querido, ¿cómo te va? Buenas noches, bienvenido, ¿todo bien?
1: Me va muy bien, Chiqui, emocionado porque nos ha tocado vivir en carne propia una jornada histórica. Bárbaro, ¿eh? El triunfo de Ecuador fue una cosa de locos aquí en el MetLife. De hecho, todavía estoy en el estadio, recién salimos de zona mixta, me viene a enchufar el celu porque los explotamos, ¿no? Trabajando todo el día, entre que grabamos, hablamos, hacemos videitos, hacemos redes, ya me quedaba nada, 5%, 3%, me viene a enchufarlo un poquito y de paso repasar en mi cabeza lo que vi, lo que viví, que fue impresionante. Me tengo que remontar al gol de Ubita Fernández a River para recordar una explosión parecida en un estadio como la que vi hoy, cuando apareció ese muchacho Plata con la punta del botín, desvió un balón que iba a las manos del arquero Neuer, se confió que la agarraba, y apareció Plata, pim, le puso la puntita del botín y la clavó en el ángulo, faltaban 10 minutos. Y dio vuelta un partido contra todos los pronósticos, y estos son los días, Chiqui, en que los periodistas son hinchas y los hinchas son periodistas. Vos sabés que no solamente porque el hincha retrata todo lo que tiene delante sí, sino porque cuando agarra un micrófono emocionado dice cosas. Al final de la transmisión, cuando nos trepamos a la tribuna y nos abrazamos a la gente, que es lo que ofrecemos ahora, uno dijo, hoy es el día del milagro de Nueva York, y quedó como un título. Mira. Asistimos al día del milagro de Nueva York, en que Ecuador, contra todos los pronósticos, ganó y clasificó cuando tenía la soga al cuello. Parecía que no había más chances y se venía toda la mala onda que se había vivido. Pero algo hay en la gente, ¿no? Cuando salta a la calle, y lo vivimos ayer hicimos banderazo.
0: Me acuerdo que ayer la gente decía, sí, vamos a poder.
1: ¿Viste?
0: El sí se puede.
1: Era un ruego, era una plegaria, y era una sensación de que sí, que era posible, si todo el pueblo se reunía en el Times Square con un banderazo que no tiene nada que envidiarle al que hacemos nosotros los argentinos hoy en el centro de Nueva York. El que se vivió ayer fue igual, con miles de camisetas amarillas, banderas, cánticos y una fe que parecía perdida, pero cuando la gente tiene fe, no hay nada que hacerle, macho, tiene fe. Y el sí se puede se transformó en sí se pudo, y escuchen ustedes lo que pasaba apenas terminó el partido.
2: Acá con el niño ha pasado un día inolvidable.
3: Oh, chica, esto, mira, la deuda se paga, pero el abrazo que nos dimos es para toda la vida. Y el recuerdo que nos llevamos de este partido hasta el día que me muera. Así que fue lo mejor, la mejor felicidad del mundo. Y con mi hijo, haberlo compartido con mi hijo, mucho mejor todavía.

0: Bueno, el niño tiene una alegría, una felicidad al lado de su padre, los dos vestidos con la camiseta de Ecuador, habiendo visto la historia misma, porque esta es la victoria más importante de la historia de los mundiales para Ecuador.
1: Pues sí, esto es historia viva y qué bonito es haberla vivido. Realmente, le digo, estoy endeudado, llenamos la tarjeta de crédito para venir a ver al Ecuador y mañana se paga, pero la felicidad me va a durar para siempre.
2: No, esta victoria ecuatoriana es única. Esto hay que disfrutarlo, hay que vivirlo. Yo espero que esta vez en el Ecuador, al fin, ya de una vez por todas, se emocionen, salgan a pitar, carajo.
3: Increíble, increíble, no puedo creerlo. Estábamos ya casi afuera y vea cómo nos dan la alegría, qué gusto.
2: Los que se bajaron de la camioneta, váyanse. Ecuador 7, aquí estamos los ecuatorianos de Nueva York. Cuartos de final, pongan de la fe, muchachos, vamos de Ecuador. De Ecuador, de Ecuador,
0: lo que quiera.
4: Vamos de Ecuador, chucha.
2: Vamos, vamos.
3: Vamos, muchachos, del milagro de Nueva York. El milagro de New York, no se les olvide, chucha.
2: Aquí todo es fe, amigo, nada más. Todo en contra, pero la fe lo es todo.
0: Bueno, qué coraje, ¿no? Del equipo para poder dar vuelta.
2: Mucha madre, dos partidos sufriendo y ya lo merecíamos. Después de estar en la loca, pero la selección da la felicidad. Después de mucho coraje.
5: Qué bárbaro, ¿eh? Qué euforia, ¿eh?
6: Qué euforia, qué alegría. Hacía rato que no vivía una explosión así. Y bueno, después se reunieron al final, además de que Caché se andaba a las corridas, saludando a su esposa. Hay una imagen muy, muy emotiva con su familia reunido, todos arrodillados alrededor del círculo central rezando, ¿no? Sí. Todos abrazados, los jugadores de Ecuador, luego de haberle ganado nada menos que Alemania, que además puso todo, porque digamos, alguien dudaba, capaz que pone suplente, no, puso el mejor equipo posible Alemania y aún así pegó un pleno Ecuador espectacular, la gente se ha trasladado a las calles, nosotros somos en este momento la voz de la gente y la gente de Ecuador ha vivido, creo, la alegría más importante que se ha vivido hasta ahora y sí. Además, te aseguro que ha sido el mejor partido que he visto, fue hermoso,
5: un partidazo, ida y vuelta, pelea, lucha, impresionante, era una Alemania totalmente reconocida en los futbolísticos. Ahora, ¿viste cómo es esa frase que se suele decir? Que la pelota entra, pega en el palo y entra es una cosa, pega en el palo y se va afuera es otra, ¿no? Porque hasta ayer claro, las críticas eran tremendas. Y ahora, mira, anda dando vuelta un tuit del presidente Daniel Noboa, Asín, el presidente de Ecuador, que dice gracias a los jugadores y al técnico que a pesar de las críticas, los insultos y los malos ratos que pasaron, lograron recuperarse y darle esta inmensa alegría al país entero. Mañana feriado, dice. Vaya uno a saber si será así, ¿no? Pero fíjate vos hasta qué punto festeja la gente de Ecuador este triunfo, ¿eh? Y la clasificación. Ojalá sigan un poquito más adelante, ¿eh?
6: Bueno, así que bueno, acá me acerca un colega, 3.605.357 espectadores en los partidos que se han jugado hasta ahora en total. Es una locura. Y falta medio mundial todavía, o sea, el récord. Y además los precios, chiqui, ya viste, no sé si los chicos te van a comentar, los precios que han salido para Argentina en los próximos partidos.
5: No los tengo.
6: Y arrancan de los $8,000, una locura. Bueno, y los estadios están llenos, llenos.
5: O sea, bueno, vamos a ver si queda alguna entradita, después te mando, después te transfiero, dale, mandame el alias, que te transfiero para que me hagas una entradita, dale.
6: Nos enterramos como el ecuatoriano que decía.
5: Como el ecuatoriano. Reventé
6: la tarjeta.
5: Sí. Abrazo grande, después nos volvemos a conectar. Chau, chau. Nos vamos ahora con el señor Juan Vallejo, conectado también. Hola, Juan, querido, ¿por dónde andamos? Buenas noches. Hola, Juan. Hola, Juan, te tengo. Mientras esperamos la conexión con Juan Vallejo. ¿Te tengo, Juan?
7: ¿Te tengo, Juan?
8: Ahí me tenés.
5: Ay, sí, ahora sí. Ya tenemos un pequeño delay.
7: Tenemos un pequeño delay.
8: ¿Qué haces, Chiqui? ¿Cómo estás? El gusto de saludarte. Estamos en Dallas, esperando por la selección argentina, que, bueno, va a llegar junto con Gigliola y Lamberti, que lamentablemente han tenido inconvenientes con el vuelo, se les ha postergado. Estamos esperando a Gigliola y Lamberti, que estuvieron cubriendo la selección en Kansas. Y nosotros estamos aguardando a la selección de Gigliola y Lamberti. Así que lo vamos a ir a buscar hoy a la noche al aeropuerto. Pobre, lamentablemente son cosas que pasan, ¿no? Pero bueno, han tenido inconvenientes con uno de los aviones y van a llegar casi con la selección argentina, ¿eh? Así que vamos a estar acá para recibirlos. a los dos. Obviamente, primero con Gigliola y Lamberti.
5: Ahora vuelvo con vos, que sé que tenés algunas notas interesantes. Ya vuelvo con vos, porque me voy a ir ahora con Manuela Moreta, que está con hinchas ahí en vivo en el Square Garden. Hola, ¿cómo te va, Manuela? ¿Cómo estás?
7: Hola, Chiqui, hola a todos. Gracias por este pase rápido, que estoy acá justo en el Times Square. Y esto se está empezando a descontrolar. Y venía mirando entre la gente, digo, ¿con quién puedo hablar acá que esté tranquilo? Porque me alejé un poco de la multitud y me encontré con una pareja curiosa. Camiseta ella de Alemania y él camiseta de Ecuador. Y son fanáticos de todo lo que pasa en la Argentina. Y les pregunté, ¿dónde viven?
9: Somos de Guayaquil.
7: ¿Y cómo decidieron ponerse la camiseta así? ¿Cómo le permitiste ponerse la de Alemania?
9: Es que nuestra hija vive en Alemania, casado con un ciudadano alemán.
7: Esa es la respuesta.
9: Esa es la respuesta.
7: ¿Y la dejaste vos?
9: La dejé.
7: ¿Y vos feliz con esa camiseta?
10: Claro que sí.
7: Claro que sí, dice acá, chicos. Eso no. Bueno, empieza a ser una alegría. ¿Cómo están con el triunfo?
9: Muy bien, muy bien. Saludos a Marcelo, muy bien.
7: A Chiqui, está Chiqui por acá.
9: Ah, bueno, Chiqui.
7: Ahí está
9: saludos.
7: Chiqui, te manda Chiqui. Saludos. Besos.
9: Hola,
7: gracias. Gracias, gracias. Ahí está.
5: Pregúntale si tienen nietos alemanes.
7: ¿Tienen nietos?
9: No.
7: ¿Qué pregunta? ¿Neto alemán?
9: Todavía no tenemos, todavía no. Solo tiene gato mi hija. Gato.
5: Ya, mira. Bueno, muy bien. Hola, ¿cómo te va? ¿Qué tal? Buenas noches, bienvenido.
9: Hola, muy bien, gracias.
5: Hay que hacer algo para que un nieto, uno de los nietos, por lo menos, porque no sé, veo que vas a tener dos nietos, no sé por qué te lo digo, pero me parece que vas a tener dos nietos, uno que vaya a vivir, que vaya a nacer a Guayaquil, por lo menos. ¿Tá? Uno y uno.
9: Que así sea, gracias, viva, que así sea.
5: Abrazo grande, felicitaciones.
9: Un abrazo, bye.
5: Chao, chao, a disfrutar.
7: Chicos, para darles el panorama, gracias a vos, gracias. Para ilustrarles el panorama, se van reuniendo los que van llegando de la cancha, estamos en Times Square. Hay alrededor de unas 400 personas. Recién pasaba la policía y le sacaba la bebida alcohólica de las manos. Está muy tranquilo por ahora y los alemanes se han pintado la bandera de Ecuador en la cara.
9: Mira.
7: Así. Así de curioso está esto.
5: Pero porque ellos están clasificados, en realidad están clasificados.
7: Sí, ya está, pero acá están felices mirando ecuatorianas, dicen. Acá me dicen los chicos.
11: No, esto no es coca.
5: Pero... Es verdad.
7: Guarda cómo va a salir.
5: Y va a haber, hoy va a haber fiesta, me parece ahí. ¿Eh? Hoy va a haber fiesta.
7: Acá decís, ¿aguante Ecuador?
12: ¡Aguante Ecuador!
7: Dicen que los alemanes están buscando ecuatorianas, porque miren lo
12: aquí
7: que pasó.
12: Aquí veo que nos pasan bien.
7: ¿Viste? Se han pintado la...
12: Les gustan las ecuatorianas.
7: Chicos, si le escribo a esta chica, ecuatoriana está preciosa, así que con razón te están mirando los ecuatorianos. Gracias, a vos. Bueno, seguimos compartiendo testimonios.
5: De Manuela, vos por si acaso podés una remera que diga soy argentina, ¿eh? Así que...
7: La de cadena 3 tengo.
5: Así es. Ya volvemos con vos, ¿eh? Abrazo grande, gracias.
7: Gracias.
13: Con cantante de Miami.
5: Aquí estamos, cubriendo todo lo que pasa con los hinchas, toda la gente que hace el Mundial también. Pues los jugadores son muy, pero muy importantes. Pero como decíamos el otro día, había una publicidad que hacen Messi y De Paul, donde hablan de los hinchas. Los hinchas dicen tenemos al mejor equipo y los jugadores dicen tenemos a la mejor hinchada. Los hinchas dicen son los mejores y los jugadores le devuelven como diciendo tenemos a los mejores, ¿cómo no vamos a ganar? El hincha es muy, pero muy importante en estos torneos mundiales. Me voy ahora con Bárbara Anderson. Bárbara, querida, ¿cómo te va? Buenas noches, bienvenida.
14: Ay, muchas gracias, Chiqui. Y hablando de hinchas, no saben lo que fue anoche en la Ciudad de México con el triunfo 3-0 de la selección. Fue una locura. Prácticamente fue como haber ganado el Mundial. Había 1 millón de personas en el Ángel de la Independencia debajo de una lluvia torrencial. La gente jugaba en los charcos de agua. Se han hecho unas fiestas impresionantes. Eran las 3 de la mañana y todavía estaba llena la calle de gente. Ha sido impresionante. Y ahora me estaba acordando recién, mientras hablaba Monty, de la pregunta que se hacen, y en México la pregunta que se ha instalado es ¿y si sí? ¿Y si sí tenemos chance? ¿Y si hay oportunidades? Porque México sin duda, por primera vez en toda su historia, ha logrado un 3-3, ganar todos los partidos de la fase de grupos, algo que no había ocurrido nunca, y esto ha generado una ilusión en la gente y una locura en la calle. Hoy toda la gente estaba disfrazada con sus camisetas verdes. Se ha generado un ambiente y un espíritu que yo no recuerdo nunca, Chiqui, aquí en México.
5: Vos sabés que yo escuchaba hoy a algunos periodistas. siempre están los detractores de todo, ¿viste? Están los los que están en contra de todo. Y las dicen, sí, siempre le buscan la quinta pata al gato, el pelo al huevo y todas esas frases que se suelen decir, ¿no? Pero dicen que este mundial históricamente es el mundial con más goles y que hay muchos récords que se están cumpliendo o cosas que nunca han sucedido, como por ejemplo que México gane sus tres partidos, porque hay selecciones que no tienen el nivel que deben tener, como hay más selecciones que antes. Déjense de hablar de eso, disfruten. La gente no sabe disfrutar.
14: Y hay una enorme necesidad de disfrutar. Justamente hoy escuchaba un sociólogo, porque también esto es carne para opinar de muchas cosas. Sí. Pero un sociólogo decía hoy, hay una enorme necesidad por parte de la población, por lo menos en México, no sé en Argentina, de salir a desfogar, de salir a gritar, de salir a abrazarse con otro y saltar arriba de una bandera, que muchas veces este tipo de salidas a la calle terminan siendo reclamos, manifestaciones o marchas reclamando algo. Hace falta en algún momento salir a la calle a festejar. Entonces creo que esta sensación, por lo menos en México, se está viviendo un montón, y si llegan hasta aquí va a haber sido uno de los mejores mundiales que ha jugado el Tri en los 18 mundiales que lleva adelante. Y otra noticia que te tengo desde México es que ya tenemos al rey de España en territorio mexicano, porque mañana es el partido a las 6 de la tarde, España Uruguay desde Guadalajara, y el rey decidió viajar directamente desde España para hacer fuerza, para convertirse en un hincha más del equipo español.
5: Mira vos, bueno, muy bien. ¿Irá solo o irá con Leticia? Pues ahí vamos a hablar un poquito.
14: Digo solo. A pesar de que Leticia, no, mira, voy a contar un chisme. Voy a contar un chisme buenísimo. Leticia, que es periodista, sus prácticas profesionales las hizo en Guadalajara hace muchísimos años. Era reportera de un periódico que se llama Mural. Tuvo novios mexicanos hasta que se volvió a España y se terminó casando con el rey. Pero esta vez viajó solito el rey.
5: Por eso no la llevó.
14: Para ese tema, no, para que no le haga acordar a sus novios.
5: Claro, porque donde hubo fuego, mariachis quedan. Hay que tener cuidado.
14: Sí, sí. Tequila queda.
5: Abrazo grande. Después volvemos. Besitos. Chao, chao. Me voy ahora con Mario Celedón. Mario, querido, ¿cómo te va? Buenas noches.
10: ¿Cómo te va, Chiqui? Buenas noches para vos, buenas tardes aquí en la ciudad de Dallas, siguiendo palpitando lo que va a ser el partido del próximo sábado de la selección argentina, que va a estar disputando el cierre de lo que va a ser el grupo con Jordania, pero nosotros, junto a todo el equipo, o el equipo de la Copa del Hincha, ya con Day Terraz, con Juan Vallejos, estuvimos en una jornada primero recorriendo, y esto le va a interesar mucho a los hinchas y a gente que le gusta saber cuánto sale la ropa, cuánto está comprar en los lugares más baratos aquí en los Estados Unidos, desde una zapatilla que te puede salir de primeras marcas $20, una remera $7, estamos hablando de, ¿qué será? Unos 10.000, 12.000 pesos una remera de primer marca, 40.000 pesos una zapatilla de primera marca. Bueno, enseguida vamos a contar algunas cosas de esos detalles, porque también a los hinchas se los ve recorriendo, de todas las nacionalidades, los de Suecia, bien, los de Japón, los de argentinos, los brasileños, los mexicanos, dando vuelta buscando precios.
5: Bueno, ahí yo te escuché que me dijiste recién, van a hablar de esos detalles, de los talles quiero hablar también, ¿no? Porque están comiendo mucho, muchachos.
10: Está complicado, Chiqui, estás acá, comprar una ensalada sale más caro que comprar una hamburguesa, el triple,
5: Claro. Sí,
10: está difícil, y encontrar, por supuesto, encontrar las cosas es lo más complicado.
5: Claro, algunos tienen XXL, tienen algunos, ¿viste? Sí. Doble X, doble L, tienen que ponerse algunos. Bueno, ya después vamos a hablar de ese tema de precios de indumentaria, y el que no tiene problema con las remeritas, ese seguramente no tiene ningún problema, pero ningún problema. Alambre, querido, ¿cómo te va? Buenas noches, bienvenido.
11: Chiqui, buenas noches para ustedes. No, ningún problema. Bien. Mismo peso. Todo, y estoy comiendo, pero verá, soy como el ácido, donde caigo como. Hoy, por ejemplo, fuimos con Juan Vallejos, fuimos a comer comida tejana, a un lugar que era un lugar de barbacoa. Le ponen esa salsa barbacoa, todo que es una dejen la carne en paz. Y hoy resulta que fuimos a un lugar, que es un lugar emblemático aquí en una de las zonas de bares y de restaurantes, muy cerquita del tanto. Ahí está, mirá, bien de cowboy. Y fuimos, y uno elige el corte de carne, y elegimos unas costillas gigantes, le sacan el hueso, que sale solo, pesan la carne y te ponen el pedazo de carne arriba de la bandejita. Después uno vale, busca un plato descartable, pero es así, un lugar de como una parrilla argentina, básicamente,
5: andaba dando vuelta una foto en el grupo hoy de esa carne, ¿puede ser?
11: No, una cosa tremenda. No. Más o menos una pieza de carne, eran medio kilo cada uno, le pusimos chorizo, le pusimos unos frijoles refritos, que son unos porotos negros, más una porción de arroz, y terminamos con unas ganas de ir a dormir la siesta, pero así pipones. Me gusta esa música country de fondo.
5: Ahí va.
11: En un lugar donde abunda la música country, la música Tex-Mex, la música del estado de Texas.
5: Se ve
11: donde
5: gente,
11: aquí han nacido cuánto, ¿no?
5: Che, se ve gente con los sombreros, con esos zapatos, esas botas con punta, las camisas a cuadro, el jean con las hebillas grandes. ¿Se ve ese tipo de gente?
11: Pero claro, lo que fue una moda en la Argentina a principios de los 90, acá es como la vestimenta típica del tejano. ¿Ustedes se acuerdan las botas texanas? Que fue una moda tremenda.
5: Sí.
11: Bueno, acá es un uso habitual. De hecho, es muy común que las damas estén de short y de botas texanas. Fuimos a un lugar donde venden y fabrican sombreros y botas. Y las botas, una bota promedio puede costar cerca de $200. Y de ahí para arriba, cerca de $1,000, dependiendo del material. Porque incluso hay botas de cuero de caimán, de serpiente, no. Hay de todo tipo de materiales, pero acá es como el uso habitual. El sombrero bien de cowboy, que lo van como fabricando, armando con vapor a la medida justamente de la cabeza de cada uno. Y después ese cinturón con levilla grande, y te hablaba del cinturón Wrangler gigante. Bueno, es igual. ¿Ustedes se acuerdan de la película El francotirador con Bradley Cooper? ¿Quién es un tejano? Bueno, es exactamente igual esa imagen, y cuando uno sale un poquito del downtown se ve muchísimo más. Pero bueno,
5: Texas. A Chuck Norris lo hemos visto también con esos cinturones muchas veces, ¿eh?
11: Chuck Norris, que arreglaba todas las patadas. Bueno, Chuck Norris tenía una serie que era Los Rangers, en Ranger Texas. Bueno, es la policía de acá de Texas, y es muy normal en un lugar donde que visitamos, que se llama Fort Worth, donde parte del atractivo, que está todo como diría yo, como ambientado, pero en realidad no ambientaron nada, simplemente dejó pasar el tiempo en el lejano oeste. El atractivo es la policía, porque hay como un servicio de policía tejana. Esta es la música, verá vos, qué rápido. La gente se saca foto con la policía, que es la división de los Rangers Texas, justamente de la serie de Chuck Norris. Así que todo lo que vemos por la tele es lo que estamos viviendo aquí.
5: Es como que estás en una película, saliste del fútbol y te metiste en las películas de Estados Unidos. Qué bueno, ¿eh?
11: Exactamente. ¿Quién está en los controles? ¿El animal? Le voy a tirar cómo se llama.
5: El animal está en Córdoba y acá en Rosario, que está efectuando como loco el Colita Quiroga.
11: Colita Quiroga, te quiero ver qué tan rápido sos para buscar la música de la serie Dallas. De los 80, serie Dallas, ¿ustedes se acuerdan?
5: Dallas, sí señor. Sí.
11: Era un magnate petrolero, sí, por supuesto.
5: Serie. Claro, era, claro, claro.
11: Era
5: que
11: contemporánea.
5: Che, y andaba.
11: Al crucero, al tabla.
5: Andaban con traje los sombreros, y ese el cuello cerrado con unas tiritas de cuero, ¿viste? Que estaban, que se ponían.
11: La corbata tejana.
5: Sí.
11: Claro. Sí, señores, estamos en Texas, pero bueno,
5: me encantó.
11: Es habitual.
5: Me encantó.
11: Muy bien.
5: Estamos sobre el boletín. Estamos sobre el boletín. Pero antes del boletín le pedimos un minutito nada más a nuestros compañeros, a Nora Cobasi y Alberto Racelli, porque tenemos la copa en números, y de eso se encarga nuestro compañero
13: Mauricio Coccolo. Lo presentamos aquí.
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13: Mauri, querido, buenas noches, adelante.
16: Chiqui, ¿cómo estás? Muy buenas noches, un abrazo grande para todos. Hoy podríamos decir el día Ecuador en la Copa del Mundo. Los ecuatorianos dieron uno de los grandes golpes de este Mundial 2026, venciendo a Alemania y clasificándose para los 16avos de final. Esto significa además, Chiqui, que 4 de los 6 sudamericanos ya están en la ronda eliminatoria: Brasil, Argentina, Ecuador y Colombia. Además, como dato extra, hasta el momento hubo 4 cruces entre sudamericanos y europeos, y los 4 fueron victorias sudamericanas. Paraguay le ganó por 1-0 a Turquía, Argentina venció 2-0 a Austria, Brasil goleó por 3-0 a Escocia, y lo dicho, Ecuador venció 2-1 a Alemania. Quedan 2 cruces más entre sudamericanos y europeos. Mañana Uruguay se jugará la clasificación contra España, y el 27 Colombia enfrentará a Portugal. Por ahora, muy buen mundial de las selecciones sudamericanas, lo confirmó, lo ratificó el seleccionado de Becasese, que además se convirtió en el tercer equipo Conmebol que le gana a Alemania en un mundial. Solo Brasil y Argentina lo habían conseguido. Te dejo un abrazo grande.
13: Abrazo, querido.
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17: Buenos Aires.
18: El gobierno nacional confirmó el envío de ayuda humanitaria a Venezuela tras el terremoto.
17: La coordinación la llevó adelante el jefe de gabinete, Manuel Adorni.
18: Córdoba.
17: EPEC anunció cortes de luz para este viernes en Córdoba.
18: La empresa provincial informó que los barrios que sufrirán interrupciones en el servicio de energía eléctrica serán Pueyrredón, Ampliación Cabildo y Valle Cercano.
17: Internacionales.
18: La dirigente opositora María Corina Machado afirmó que Venezuela nos necesita a todos.
17: Pidió que los venezolanos dentro y fuera del país se activen de manera organizada y eficiente para responder a la emergencia causada por los sismos.
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0: 22 horas 6 minutos en todo el territorio argentino. Aquí estamos, queridos hinchas del Mundial, hinchas de la selección argentina. Le mando un abrazo muy grande a Marcelo Medina, un amigazo que me mandó un mensaje a mi teléfono personal diciendo: estoy manejando y los estoy escuchando. Y te da ganas de patear la pelota. Gran jugador, Gran jugador, Marcel, de póker. De póker, Marcelito, Así que bueno. Me voy a saludar a Fede Morelo. Fede, ¿cómo te va? ¿Todo bien?
1: ¿Qué haces, Chiqui? ¿Cómo estás? Buenas noches, ¿todo bien, che? ¿Vos? ¿Todo en orden?
0: Muy bien, gracias a Dios.
1: ¿Estás viendo
0: muy
1: fútbol,
0: bien,
1: Chiqui?
0: Estoy viendo fútbol, hasta en el entretiempo. No tengo mucho tiempo de mirar el fútbol porque estamos muy atentos a todos los que van entrando, van saliendo. Estoy chateando,
1: no te
0: chateando
1: con Marcelo.
0: Con nuestro productor Martín Balancea. Sí. Pero sale bar. De vez en cuando veo algún partidito, un golcito. ¿Hubo goles?
1: Sí, hubo goles, Chiqui, porque acaba de terminar el partido entre Países Bajos y Túnez. Fue triunfo 3-1 para los europeos. Y también empataron 1-1 Japón y Suecia. Acaba de terminar con este resultado. Japón clasifica, al igual que Países Bajos. Suecia queda con 4 puntos. A ver si clasifica. Sí, también. Clasificó Suecia. Suecia como tercero. Suecia clasificó como tercero. Países Bajos primero de grupo y Japón segundo. Bueno, de a poquito se van acomodando los partidos de la fecha 3. Más tarde a las 11 van a jugar Paraguay, Australia y Turquía con Estados Unidos. También va a ser transmisión de Cadena 3, por supuesto, Chiqui.
0: Bien, muy bien. Aquí el mensajero dice: hola, Chiqui, por favor, preguntale al Alambre si fueron a los bares donde las chicas bailan arriba de los mostradores de madera. Ah, claro, son los bares típicos. Se vale la pena por el espectáculo que brindan. Así que no, si sí, sigan así, no Juan
1: metamos,
0: de Uruguay.
1: No lo metamos en un compromiso al Alambre, Chiqui. Pregúntale.
0: ¿Por qué? ¿Qué compromiso puede tener de llevar un espectáculo donde baila gente arriba de la barra?
2: No me quemé.
0: No hay problema. No hay que evidenciar eso. Hay que dejarlo. Yo siempre digo, hay que dejarlo pasar. Si vos lo evidenciás, ahí está el problema. Lo está mandando al frente de vos, no yo. Che, vamos a ver qué es lo que nos trae nuestra compañera Dai Terradas. Dai, querida, ¿cómo estás? Buenas noches. Adelante, todo tuyo. Vamos. Hola, Dai.
3: Selección, vamos, selección.
4: Bueno, estamos saliendo en vivo para la Cadena 3. Mira, sos hincha de Boca, te vengo a encontrar acá entre medio de todos los japoneses.
3: Sí, vine acá a este lugar porque es como estar en la Bombonera casi.
4: Es como estar en la Bombonera, tiene mucho aguante los japoneses,
3: ¿verdad? Sí, no pararon de cantar todo el partido, los suecos ni se escucharon.
4: No, ni nada, no cantan nada los suecos.
3: Lo único que hacen es tomar birra, nada más.
4: Así tal cual, bueno, así se vive este partido, este 1-1 final entre Japón y Suecia.
0: Bueno, muchas gracias. Sí, acá estamos escuchando ese vamos el Nipón. Pero mira, bueno, las mismas melodías que usamos nosotros acá en la Argentina. Me voy ahora con Jake, lo tengo enganchado al alambre. Ya voy ahí con él porque apenas lo nombramos de lo que nos propone Juan de Uruguay, se conectó. Pero antes voy a dar una vueltita con Raúl Mondi. Raúl, querido, estamos con vos, dale.
5: Porque decía recién Mauricio, el día de Ecuador, el día del milagro de Ecuador, de la historia que escribió este equipo, derrotando nada menos que Alemania y metiéndose ya en 16avos. En zona mixta estuvimos trabajando hasta recién Hernán Galíndez, que atajó en Rosario Central, un hombre que sabe del fútbol argentino y que es el arquero de Ecuador, decía estas cosas al micrófono de Cadena 3.

0: Bueno, estamos teniendo algunos problemitas técnicos. Ya lo vamos a poner, ya vamos a poner esa nota que pidió Raúl. Me voy ahora con, lo dije anteriormente, con Alambre, que te han dado tarea para el hogar, Alambre, querido. ¿Escuchaste lo que dije? Alambre, ¿estás allí?
1: Olis. Estoy acá, ¿usted me escucha?
0: Yo lo escucho perfecto,
1: chiqui.
0: Fuerte y
1: perfecto.
0: Claro.
1: Perfecto. Dígame cuál es la tarea asignada. Dígame, porque acá soy un cowboy, Epa, tranquilo. No, dígame.
0: Mira, dijeron, chiqui, por favor, pregúntale al Alambre si fueron a los bares donde las chicas bailan arriba de los mostradores.
1: No he ido y dudo que lo haga también, así que le agradezco enormemente al oyente. Uh-huh. Este es un tipo de hábitos diurnos.
2: No me quemé.
1: Tenemos que arrancar muy temprano, chiqui, muy temprano, no he conocido la noche. Ustedes recuerden que los restaurantes cierran a las 10 de la noche. 10 de la noche. Digo, ¿qué restaurante en Argentina puede estar cerrado a las 10 de la noche? Y de ahí para adelante, si hay fiesta en algún lado, la verdad que desconozco, pero si es con fines periodísticos, y usted me dice, yo voy a ir a lugares que no sean de dudosa reputación, por favor.
0: Muy bien. Nadie podría. Mire, le voy a decir algo y le voy a tratar a usted. Yo no trato a usted, a los compañeros, porque tenemos confianza. Yo trato a todos iguales como los tratamos fuera de micrófono. Yo creo que ni burlando hubiera hecho una declaración de defensa como la que acaba de hacer usted, señora Lara.
1: Pero por supuesto,
0: Yo, un reflejo, de una capacidad para el reflejo tremendo.
1: Una cintura increíble. No, ¿vos sabés dónde fui hoy? Hoy fui a un lugar, era un departamento donde un cordobés se tomó el trabajo de alquilar un departamento para 12 personas. Él vino solo al mundial. Es como su cuarto o quinto mundial. Pero en Kansas se encontró con gente. Se fue encontrando con gente de diferentes provincias y todos terminaron viviendo en el mismo lugar y compartiendo los gastos, sin haberse conocido previamente. Entonces hoy fuimos a un departamento de 12 personas, imagínense, un típico departamento de soltero, todo revuelto, la cama sin tender, santafesinos, tucumanos, mendocinos, cordobeses, todos viviendo juntos. Lo hicieron en Kansas y se vinieron hasta Dallas y están repitiendo la experiencia de vivir todos juntos, aprovechando abaratar costos y disfrutar también del mundial.
0: Sí. Haciendo uso del lugar donde estás, ¿no? De esa palabra, en ese departamento no descansas.
1: Es muy bueno, pero están en Dallas ahora.
0: Bueno, Dallas hurra y te vas de joda entonces.
1: Y están ahí muy cerquita del downtown. Le dije, chicos, miren, yo tengo unas ganas de quedarme acá con ustedes, porque acá hay asado todo el día. Y después me llamaron unos amigos de Mendoza que me dijeron, ¿cómo que estás allá? Nosotros estamos yendo para allá. Así que probablemente mañana ya encuentro en un lugar que se va a teñir de celeste y blanco, más allá del banderazo de las 6 de la tarde, porque mañana a la noche en esta ciudad va a tocar Ciro y los Persas, que ya es habitual que en los lugares donde se juegan las Copas del Mundo, Ciro tenga sus shows ahí. Así que mañana vamos a tener un día de banderazo, de shows con presencia argentina, y nos vamos a sentir como en casa, pero en Dallas. Nos vamos a sentir como en Dallas.
0: Perfecto, me encantó. Abrazo grande, adiós.
1: Gracias, chiqui, beso.
0: Chao, querido. Me voy ahora a ver si podemos conectarnos, si tenemos buena conexión con Juan Vallejo. Juan, ¿me escuchás? ¿Estás allí?
3: ¿Me escucha bien?
0: Ahí vamos. Sí, te recibimos bárbaro.
3: Excelente, chiqui, me alegro un montón. Bueno, hay muchas repercusiones, ¿no? Porque acaba de clasificar Japón, acaba de hacerlo Suecia. Hay mucha alegría en esta Copa del Mundo que comienza a tener definiciones. Y no sé si viste el tuit también del presidente de Ecuador, que después de la histórica clasificación dijo lo siguiente. Daniel Noboa en la cuenta X, que antes era Twitter. Gracias a los jugadores y al técnico que, a pesar de las críticas, recordemos que el técnico es argentino, estamos hablando de Becasese, los insultos y los malos ratos que pasaron, esto está hablando de los ecuatorianos, evidentemente, porque ninguna persona de otro país lo va a insultar ni al técnico ni al jugador por los resultados de Ecuador, evidentemente. Ellos lograron recuperarse y darle esta inmensa alegría al país entero. Mañana feriado, ¡Viva el Ecuador! Así sentenció Noa el tweet. Así que mañana es feriado en Ecuador, Chocho, los ecuatorianos.
0: Vamos para
3: llama
0: allá.
3: La atención, igual que viste, después de todos los insultos, de todas las que se bancaron, se repusieron. ¿Y el premio para quién es? Para los que los insultaron. Rarísimo, Pero bueno, ustedes que los insultaron, ustedes que no confiaban en ellos, ahora tienen feriado. Rarísimo, pero bueno, mira, viste, el presidente tiene que quedar bien con él. ¿Qué querés?
0: Sí, hay demagogos, son medidas demagogas ahí que hacen que la gente se sienta contenta. No, por lo menos aprovechan, viste, esas medidas políticas que aprovechan.
3: Sí, olvídate, bueno, hemos visto un montón de feriados en estos días,
0: sí.
3: Sobre todo pasa acá, ¿no? No he visto en ningún, ni Japón, ni ningún país europeo decir que es feriado porque gana un partido de fútbol, pero bueno, estamos acostumbrados a este tipo de situaciones aquí en Argentina, en Latinoamérica. Chiqui, te quería contar a un lugar que me pareció muy extraño, extraño, porque uno piensa, che, en Córdoba, ¿qué tenemos en Córdoba para ir de viaje o para ir a hacer turismo? O en Buenos Aires, te voy a decir, che, tengo miles de opciones. Si vos tenés que llevar a una persona, la llevas a cualquier localidad cercana a la capital y tenés un montón. Bueno, ni hablar de Buenos Aires, la ciudad que es hermosa, obviamente, ¿no?
0: Uh-huh.
3: En Dallas, en la ciudad donde estamos, yo me puse a buscar dónde podemos ir, qué le podemos mostrar a la gente. ¿Sabes qué me salió?
0: ¿Qué?
3: Obviamente fuimos. Una estación de servicio.
0: ¿Eh?
3: Sí. Una estación de servicio, y acá es muy popular. La gente en Estados Unidos para en una estación de servicio que se llama Bucky's y baja a ese lugar. ¿Qué tiene de especial esta estación de servicio? Yo lo digo con asombro porque la verdad me asombra que a los otros les llame la atención, porque es insólito. Es una super estación de servicio. ¿Por qué? Porque tiene 96 surtidores. Es muy grande. Es una tiene aproximadamente unos 7.000 metros cuadrados. Y adentro hay una especie de, en vez de, viste, como estamos acostumbrados de llegar y comprar algo tipo un mini kiosco en las estaciones de servicio argentina, es prácticamente un súper. Vos podés comprar desde lo básico hasta los aspectos de decoración, cocina, souvenirs, elementos de camping, lo que se te ocurra. Y tiene la particularidad, escucha esto, porque
0: sí,
3: esto es más insólito que le guste una estación de servicio, de tener el premio a los baños más limpios de Estados Unidos.
0: Entonces,
3: vos al baño, dice restroom en grande, y dice el baño más limpio de Estados Unidos. Y la gente va al baño. Y vos decís, ¿y qué tiene de turístico eso? Yo no le encuentro motivo. Lo único que le encuentro motivo es que la ciudad y viaja mucho, eso es medio aburrido, la verdad, porque no hay mucho acá para ver en Dallas. Y entonces lo mostramos en las redes sociales.

0: Hamburguesa le preguntó al CEO de la compañía petrolera, dijo, ¿cuáles son las características de la estación de servicio de ustedes? A lo que más importancia le da, a la limpieza de los baños, nos vamos a asociar con ustedes, le dijo. Ahí, o sea, está. Es muy importante la limpieza de los baños para las empresas, ¿no? Es muy importante, porque cuando uno va, llega a un lugar y no tiene los baños sucios y demás, ¿viste qué pasa cuando uno va de viaje? Baja un baño y dice, qué sucio estaban los baños.
1: Así que bueno. Aguantá hasta la próxima.
0: Bueno, exacto. Querido, volvemos en un ratito. Abrazo grande, gracias. Abrazo, me voy al baño, ahora ven. No, me voy con Carlos Monti. Carlos Monti, mira. Raúl Monti, querido, ¿no salió tu nota? ¿Querés que la pidamos de nuevo?
2: Pero, claro que sí, ahí va saliendo para que la atajen, muchachos, con Galíndez.
3: Ay, parte de nosotros, de nuestro líder, nuestro entrenador, y hoy le pudimos dar una alegría también.
4: Que sea una lección esta, Hernán, ¿no? Lo que pasó hoy es una lección también, porque a veces parece que estás en el suelo y no es así.
3: Es que ese es el problema de ser futbolista. Cambia mucho los momentos de los futbolistas. Por eso es peligroso cuando te crees muy bueno cuando ganás y cuando te crees muy malo cuando perdés. Eso es lo más difícil que tiene esta profesión. Entonces yo no me creí el peor del mundo cuando no le ganamos a Curazao, como tampoco me creí el mejor del mundo hoy por ganarle a Alemania. Yo sé los compañeros que tengo, sé lo que entrenamos, lo que luchamos, y creía que nos merecíamos una alegría así. El problema es que no siempre el fútbol es justo.
0: Qué bien, ¿eh? Qué buena frase que dijo. No siempre el fútbol es justo. Raúl, vos dijiste que jugó en Rosario Central cuando presentaste la nota, ¿te acordás?
5: Claro, y no tuvo un buen paso, digamos.
0: Bueno, y este chico, claro, vos te recordarás esto, que este chico tuvo un muy mal paso en Rosario Central y se lo culpó de algo de lo cual no tuvo culpa. No fue el único responsable del momento que vivió Rosario Central en esa época. Y se fue muy mal de la ciudad. Se fue muy mal y muy, muy, muy deprimido. No la pasó bien. Y realmente, bueno, ahora ha tenido la revancha que el fútbol sabe darle a muchos jugadores.
5: Que sabe darle al que sabe esperar y que no enloquece, ni en la buena ni en la mala, saber que mientras se haga el trabajo, y esto va para cualquier laburo del mundo, Chiqui, ¿no? Sí, claro. Pero el futbolista que es tan preso de los resultados y que los resultados son tiranos y a veces los malos resultados dejan de lado todo lo que se trabaja, porque hay mucha gente que obviamente se esfuerza y pone su mejor intención, su mejor capacidad y a veces no se da. Es así como dijiste, pega del lado de afuera del palo y a llorar al campito. Bueno, hoy le tocó a Ecuador hacer historia y estuvimos acá para contarlo. Estamos procesando mucho material para las redes.
0: Perfecto, muchas gracias, Raúl. Abrazo grande para vos. Arriba, vamos, esa cortina.
6: No paramos de cantar. Somos Argentina, no lo entenderías para ser campeón.
0: No paramos de cantar, somos Argentina, pero también en México están cantando mucho, mamita, y no paran de festejar. Es así, Bárbara querida.
7: Es así, Chiqui querido, y justamente escuchándolo Monti hablando de Ecuador, porque hoy es el día de Ecuador, sin duda. Este país sudamericano ha dado una victoria que ha dejado muchos sorprendidos. La victoria precisamente de Ecuador modifica mucho las proyecciones y ahora hay 76% de probabilidades que México y Ecuador se enfrenten en 16avos de final. Uh-huh. Y esto sería ni más ni menos que aquí en el Estadio de la Ciudad de México, con lo cual, imagínense, esa hinchada que estábamos escuchando recién de Ecuador en Estados Unidos, más la hinchada completamente desbocada que hay en México, podemos tirar abajo el país. Ese día la Ciudad de México se muere, definitivamente. Claro. Pero hay muchas posibilidades con esta victoria un poco, no digo insólita, pero un poco sorpresiva que tuvo Ecuador el día de hoy frente a Alemania, pone mucho más cerca a México de este país sudamericano.
0: La gente anda por la calle, va a trabajar con las remeras y las camisetas del equipo de México.
7: Sí, muchísimo. Los chicos pueden, tienen permiso para ir a la escuela con el uniforme de México. En las oficinas permiten el uniforme de México. Las recepcionistas en los hospitales están con la camiseta de México. Yo nunca había visto tanto como ahora. Y un poco lo charlábamos los otros días, ¿no? Que es una de las camisetas, uno de los jerseys, como le dicen aquí, más vendidos de la originales por parte de la FIFA. Y también

0: vivimos en un país como México donde el 70% de los productos son piratas. Entonces hay muchísimos productos y muchísimas camisetas no oficiales de la FIFA, con lo cual de distintos niveles sociales y a distintos costos la gente toda se ha puesto la bandera, la camiseta verde del PRI, que como se le conoce al seleccionado mexicano.
1: Perfecto. Bárbara, mañana no estamos, nos volvemos a encontrar el lunes, ¿te parece?
0: Me parece muy bien, lo voy a extrañar un poco, pero haré lo que pueda.
1: Bueno, te mando un beso grande, abrazo para vos y toda tu familia y nos volvemos a reencontrar el lunes. Buen fin de semana.
0: Un saludo enorme, saludos a toda Argentina.
1: Adiós. Señor Celedón, ¿anda por allí usted?
2: Marito. Acá estamos, Chiqui, con lo que contábamos en un principio de los hinchas de todas las nacionales que pasan por Dallas, como los que están ahora en la cancha con Suecia y Japón, pasaron por los outlets más baratos aquí de Dallas y entre ellos, por supuesto, estamos nosotros los argentinos. Y esto decía uno de ellos que se fue recorriendo, cada marca tiene su local, los precios que varían con descuentos, desde el 75%... hasta mínimo el 40% de descuentos en cada uno de los lugares que hay. Y esto decía el argentino que recorría ahí los outlets más baratos de Dallas.
3: ¿Algo de precios? ¿Qué te parecieron?
4: Vimos algo. Sí, están bastante bien. Obviamente mucho más barato que en Argentina. Y hay marcas, bueno, que allá no se consiguen. Pero bien, bastante bien, la verdad. Obviamente hay lugares más baratos como Ross. Pero bueno, hay que buscar un poco más y es más difícil de encontrar. Pero bastante bien, comprar Argentina mucho mejor.
3: ¿Viniste buscando algo particular? ¿Zapatillas, buzos, algo así?
4: No, vinimos a ver que había barato y que estaba bueno. Pero sí, lo que más diferencia hay capaz es zapatillas deportivas. En Nike, Under Armour, Reebok.
3: ¿A cuánto viste lo más barato que encontraste?
4: Y 30, 35.
3: No vi esas todavía. Lo buscamos.
4: Hay baratos ahí. Pero nada, después sí, las remeras por $10, todo eso está bueno de todas las marcas. Está bueno.
3: Vamos a ir aprovechando entonces.
4: De una.
3: Gracias.
4: Chao.
2: Ahí está uno de los hinchas argentinos que nos encontramos ahí con Dai Terradas dando vuelta. Como decía, $10 una remera, zapatillas $20, $40,000, una zapatilla que está por encima de los $6,000 en Argentina, de las primeras marcas. La verdad que era una locura para que los hinchas se vayan con valijas llenas para volver al país.
1: Muy bien, un consejo, nunca compres lo primero que veas que está barato.
2: No, me parece loco. Que ahí no. Yo te seguí el consejo, Chiqui. Date conociendo del año pasado, uh-huh. La DAI, como vieron en las redes sociales, no siguió el consejo. Dijo, me llevo grande. Lo que hay.
1: Chao. Abrazo grande, ya te libero, te despido, nos volvemos a encontrar el lunes nosotros. Abrazo, chau.
2: Abrazo.
1: Chau. Me voy ahora a charlar un ratito con Mateo Ferrer y con el Turco Genesir, que andan juntos, juntos sueltos en dónde. Buenas noches, ¿cómo les va?
5: Hola, Chiqui, sé que estás en el cierre. Contarte que estamos saliendo del estadio de Dallas con Dai Terradas, que estaba en otro sector, con el Turco Genesir, que uno, digo, cuando viene a ver un partido neutral, espera que haya goles, y nos vimos dos golazos, Turco.
6: Dos golazos. Hola, Chiqui, ¿cómo estás? Buenas noches para vos, la audiencia de Cadena 3. Dos golazos. Hola. El primero de Japón, una jugada increíble, un gol estupendo, y el segundo gol que vimos, el del empate de Suecia, un golazo que le clavó de fuera del área, un zapatazo impresionante en el 1-1, y además me encantó todo, el estadio, el aire acondicionado, la pantalla, debe ser la más grande de todos los estadios del Mundial, Mateo.
5: Sí, es impactante, una pantalla, no recuerdo ahora el número exacto de toneladas, pero te digo que da miedo realmente, y de a rato, Chiqui, este estadio donde jugó la Argentina, donde va a volver a jugar la Argentina este sábado, tiene 8 niveles de gradas. De a ratos, si no fuera por el delay de 2 segunditos, es más cómodo verlo en la pantalla que verlo en vivo, Turco.
6: Tal cual, no solamente cómodo, sino que además la manera en que se ve en la pantalla, la tenés muy grande, muy cerca, y como son 8 niveles, decís, a ver si te toca en un nivel muy superior, y lo ves, al partido se ve bien, se ve bárbaro de todos lados. Además, el show del entretiempo, todo muy yankee, muy norteamericano, un show musical en el entretiempo, Chiqui, audiencia. Y también show en los, aunque con alguna silbatina en la pausa de hidratación, ahí sí la gente silba, no está muy de acuerdo con la pausa, creo que todos no estamos de acuerdo con eso.
5: Ni los japoneses, Chiqui, no. Ni los japoneses, oí una silbatina, que fue realmente un estruendo el estadio y llamó la atención porque, digo, es global, digo, es un evento realmente masivo, y en algo estamos de acuerdo todos, es que se va perdiendo la esencia del fútbol, parece básquet con tanta
1: claro,
5: pausa.
1: Claro, ahora son los lesionados. Antes eran 2 tiempos, ahora son 4 cuartos. Qué locura, claro. ¿Eh? Qué raro. Y después
6: pero está bueno porque además es pausa de hidratación para los espectadores. La cantidad de puestos de comida, de bebida, claro, de todo, absolutamente todo que hay, y entonces la gente, está bien, no se va de las gradas, pero tenés todo muy accesible a temperatura, lo hemos comprobado con Dai. Dai me invitó a una cerveza, y la verdad, la temperatura de la cerveza tiene que estar, vos sabés mejor que todos nosotros, chiqui, la cerveza tiene que estar a una temperatura justa, y está a una temperatura justa.
5: Lo último, bueno, chiqui, a ver, dale. los souvenirs. Sí. Se lleva una vincha de Japón Dai, me llevo un pin de Dallas en la acreditación, nos llevamos tres pulseritas con las banderas de los países que participaron.
6: Nos llevamos los vasos.
5: Los vasos, el de la gaseosa, uh-huh, con los escudos de las banderas de las selecciones, y el de la cerveza Dai.
3: Sí, y además pudimos comprobar con nuestros propios ojos que los japoneses, cuando termina el partido, se ponen a limpiar el estadio en las mismas bolsas, mirá, que utilizan para alentar, después las abran y ahí ponen todos sus residuos.
1: Bien, o sea, hoy estuvieron de periodista trabajando y aparte de hinchas, completísimo. Chicos, nosotros nos encontramos el lunes. Abrazo grande.
5: Claro, en la Copa del Hincha, chiqui. Un abrazo. Sí.
1: Nunca mejor dicho. Los saludo a Raúl Mondi. Raúl, nos vemos. Hasta luego. Gracias.
7: Chao, chiqui. Mañana en Baltimore, ¿sabe por qué? A darle alcance a la Fragata Libertad, que viene a celebrar con Estados Unidos la independencia a 250 años. Así que para allá vamos.
1: Perfecto, a disfrutar eso. Juan Vallejo, chao, chao.
8: Abrazo grande, chiqui.
1: Chau, chau. Bueno, gente linda, a partir de este momento llega aquí a la Gran Cadena Federal, viene Paraguay, Australia, con Hugo Lombardi y Maxi Molina. Nosotros nos despedimos, mañana hay fútbol, no estamos, volvemos el día lunes. Abrazo grande a Martín Molancea, chau para Fede Borello también. ¿Estás ahí, Fede? Te abrazo, chau.
9: Un fuerte abrazo, chiqui. Todos somos Paraguay ahora, ¿no?
1: Así
9: todos
1: es.
9: Vamos con Paraguay.
1: Así ahí vamos. Martín Rodríguez aquí con nosotros, el Coli Quiroga, todos los que hacemos la Copa del Hincha. Chau, chau.

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1: Hola, ¿cómo les va? Muy, pero muy buenas noches a todos. La continuidad de la Copa del Mundo en la radio más federal del país, Cadena 3 Argentina, con cuatro sudamericanos ya clasificados. Y vamos por el quinto. Juega Paraguay, el equipo que dirige el argentino Alfaro, enfrentando a la selección de Australia. Los dos con 3 puntos. Mejor diferencia de goles por ahora para el conjunto oceánico. Ya se adjudicó el boleto para la próxima instancia. Uno de los organizadores de este certamen ecuménico, Estados Unidos, que va a jugar en idéntico horario frente al peor del grupo, Turquía, en Paraguay. Saben que dependen de sí mismos. Empatando, por ahí uno se ilusiona de que se pueden meter como mejores terceros, pero ganando se aseguran la clasificación sin estar dependiendo de nadie. Mete cambios el entrenador, uno obligado por la expulsión de Almirón en el partido frente a Turquía. Este Paraguay que arrancó muy mal el certamen perdiendo ante Estados Unidos, se recuperó frente a Turquía y hoy tiene a un rival que propone mucho juego físico más que técnico, y es por eso que el director técnico argentino ha dispuesto de algunas variantes precisamente para tratar de contrarrestar esa tenencia de fútbol que le da más volumen físico que otra cosa a Australia. El campo de juego se ve como en todos los partidos en muy buenas condiciones. En San Francisco, en Santa Clara, Estadio Bahía, con capacidad para cerca de 70.000 espectadores, en una tarde a pleno sol en ese lugar de los Estados Unidos. Ya cerca de la medianoche arrancará el juego, hora de nuestro país. Brasil, Argentina, Ecuador son tres de los equipos, al igual que Colombia, el cuarto, que ya clasificaron. Esperamos por Paraguay hoy, Uruguay mañana. Señoras y señores, damas y caballeros, somos la radio del Mundial, Cadena 3 Argentina. Bienvenidos, buenas noches.
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1: Comenzamos a sumar voces de la cadena del gol en este Mundial de Fútbol organizado por tres países, México, Canadá y Estados Unidos. Su comentarista, nuestro comentarista será Maxi Molina. ¿Cómo estás, Maxi? Buenas noches.
2: Hugo, querido, cariño grande para todos los oyentes de la cadena del gol. Es cierto lo que decías, ¿no? La chance intacta del seleccionado guaraní de clasificar a 16 avos de esta Copa Mundialista y enfrente a Australia. Bueno, duelo de estilos, ¿no? Pero recién hablabas un poco de cómo Alfaro se ha guardado algunas cartas a la hora de elegir el mejor 11 para jugar este partido, que tiene o que es lo más parecido a una final, ¿no? Australia, un equipo disciplinado, defensivo, hace del orden y la solidez, me parece que tal vez sus principales atributos, ¿no? Después tratar de cortar, salir rápido para jugarlo al partido de contra. Y por eso me parece que Paraguay toma ciertos recaudos, ¿no? Hablabas del porte físico, hablabas de la importancia, de la imponencia de muchos futbolistas del seleccionado australiano. Y entonces Alfaro, ni lento ni perezoso, dijo, tomando como referencia el último equipo, bueno, línea de 5, pero claro, en esa conformación de la línea de 5, adentro Gustavo Velázquez, el central de Cerro Porteño, que mide casi 1.80, adentro el lateral izquierdo, que seguramente será lateral volante, Alessandro Maidán, el futbolista que milita en Talleres, y vuelve a jugar de titular en lugar de Isidro Pita, va a estar desde el arranque Gabriel Ábalos, ¿no? Así que bueno, digo, algunas de las cuestiones que tienen que ver con este seleccionado guaraní, que los otros días gana el partido, con aquel golazo de Galarza, supo sobreponerse un momento adverso, no solo el de la derrota, la goleada, el papelón futbolístico y las críticas despiadadas de los medios paraguayos hacia la selección de Alfaro y también de algunos referentes del fútbol de Paraguay, sino también que supo sobreponerse a lo que fue en el partido anterior la expulsión posiblemente de uno de los mejores o del mejor, ¿no? Cuando lo expulsaron al Mirón y tuvo que jugar casi todo un tiempo, o jugó todo un tiempo y un poquito más, con un futbolista menos. Con esto queremos decir, para ir redondeando, que Paraguay tiene personalidad, ¿no? Tiene temple para jugar este tipo de partidos. Y hoy enfrente el seleccionado australiano, seleccionado bravo, difícil, complicado, que hace de lo físico tal vez su principal característica y uno de sus fuertes. En la previa, esperando para saber qué nos depara este gran partido y quién pasa y quién no a la próxima instancia de la cita mundialista.
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1: Ya se jugaron 4 de 6 partidos programados para este día, correspondientes a la tercera fecha, la última de la fase clasificatoria. Para traer toda la información, naturalmente el título es el triunfo del equipo ecuatoriano ante Alemania, pero de eso se ocupa Cacho Mercado, la voz informativa de la cadena del gol. ¿Cómo estás, Cacho? Buenas noches.
9: Hola, Hugo, ¿cómo te va? Muy buenas noches para vos, un abrazo grande a la distancia, un abrazo para Maxi. Sí, efectivamente, con resultados destacados, ¿no? La milagrosa clasificación de Ecuador, la victoria frente a Alemania por 2-1, la victoria de Costa de Marfil sobre Curazao, lo que le ha permitido esta histórica clasificación también para Costa de Marfil, que se mete como segundo detrás de Alemania y dejando a Ecuador, el equipo de Sebastián Becachese, como tercero en la zona. La victoria hace un ratito nada más de Países Bajos frente a un eliminado ya Túnez por 3-1, lo que lo mete a Países Bajos ya con un rival, ya está armada esa llave y va a enfrentar nada más ni nada menos que el próximo lunes a Marruecos. Y el otro partido, el empate entre Japón y Suecia 1-1, clasificando Países Bajos como líder del grupo, Japón como segundo y Suecia como tercero. Esto quiere decir Países Bajos se va a cruzar con Marruecos, Japón será el rival de Brasil y Suecia entra entre los terceros. Habrá que esperar por ahora a ver con quién le toca. Así muy tempranamente podría ser rival de la zona, el ganador de Francia, Noruega, por ese lado podría ir, pero claro, falta todavía, hay que encolumnarlo a los terceros y esa es hasta el momento las llaves que tiene armada esta Copa del Mundo, Hugo.
1: Hablando de Francia, Noruega, mañana van a jugar a las 4 de la tarde y a las 9 de la noche, ¿qué partido? Uruguay, el equipo de Bielsa, frente a España.
9: Sí, partido mañana tenemos 4 de la tarde, Noruega, Francia, como bien lo marcabas vos, a la misma hora cierran Senegal, Irak, 21 horas Uruguay, España y Cabo Verde frente a Arabia Saudita. Todas las miradas estarán puestas en estos dos partidos, teniendo en cuenta que de ahí va a salir el rival de Argentina para los 16avos de finales de la Copa del Mundo.
1: ¿Qué puede ser Cabo Verde? En la previa era lo menos pensado, me parece. Todo apunta a Uruguay, pero en el fútbol está claro que mandan los resultados y no la historia.
9: no está para nada descabellado pensar que podría ser un Cabo Verde para la próxima instancia. Hoy por hoy esa zona tiene encolumnados a España como líder de ese grupo. Más abajo está Uruguay, que tiene 2 puntos, pero los mismos puntos que Cabo Verde, que mañana se va a medir con Arabia Saudita, que es el último en el grupo y que tiene 1. El equipo de Bielsa sabe que para no tener que pensar en nada más que en clasificar, tiene que ganarle a España, y no es poca cosa enfrentar al equipo español.
1: Están confirmados los equipos que realizaron hasta hace un ratito movimientos precompetitivos en el rectángulo de juego. Llega la presentación correspondiente y Maxi Molina nos va a contar cuáles serán los 22 protagonistas que van a salir al terreno para arrancar el partido, y también las autoridades.
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2: El seleccionado paraguayo, Buzo 12, juega en San Lorenzo de Almagro. Orlando Gil en la última línea, camiseta número 4 para el lateral derecho del Dinamo Moscú, Juan José Cáceres. La 15 para el capitán del Palmeiras y también de la selección guaraní, Gustavo Gómez. La camiseta número 2 para Gustavo Velázquez, uno de los que se metió de última, juega en Cerro Porteño. Camiseta 3, juega en el Sunderland de la Premier, Omar Alderete. La 26, juega en Talleres, el lateral izquierdo, Alessandro Maidana. La 14, juega en el Vancouver, Andrés Cubas. 8, para otro volante, Diego Gómez, juega en el Brighton. La 23, pasó por Talleres, Matías Galarza Fonda. Hoy está en el Atlanta United. En ofensiva, 19, para Julio Enciso, juega en el fútbol francés, en el Racing de Estrasburgo. La 21, juega en Independiente, Gabriel Ábalos. Lo dirige técnicamente el seleccionado paraguayo, el señor Gustavo Alfaro. Así va Australia.
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2: 18 en el arco de Australia, Patrick Beach. En la última línea, 19 para Harry Shoutar. La 3, Alessandro Circati. La 25 para Lucas Harrington. En la mitad de la cancha, 16, Aziz Behic. La 13 para Aiden O'Neill. 22, Jackson Irving. La 5, Jordan Bosch. En el doble volante de juego, la 8 para Conor Metcalf. La 20 para el nacionalizado australiano, pero con raíces italianas, Cristian Volpato. La 17 para Irán Kunda.
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2: El partido que se juega en San Francisco Bay Arena, en Santa Clara, en California, va a ser arbitrado por Clement Turpin, de Francia. El asistente 1, Nicolás Danos, también francés, al igual que el asistente número 2, Benjamín Pajés.
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1: Va quedando todo listo en el campo de juego para que ingresen los equipos. Y a esta hora de la noche, cuando han pasado 48 minutos de las 22 en la República Argentina, le contamos a los oyentes de Cadena 3 En la cancha se juega el Mundial. 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
16: Paraguay y Australia, Hugo, no han jugado, no se han enfrentado por Copas del Mundo. Sí tienen un historial de 5 partidos amistosos, 2 victorias, de Australia, 3 empates, y el equipo guaraní no ha podido derrotar a Australia todavía.
1: Se van a venir los 26 protagonistas de cada una de las selecciones para reunirse en el círculo central y luego llegarán los himnos de los distintos países. Pero a esta hora, Maxi, tenemos tiempo para presentar al entrenador Gustavo Alfaro, que habló en la previa del encuentro y esto dijo.
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17: Hizo los méritos en los partidos, jugó bien, no tuvo la fortuna de convertir, pero jugó bien Turquía. Y el Mundial le duró una semana. Entonces, lo impiadoso que es el Mundial, que uno tiene que esperar 24 años o tiene que esperar 16 años y el Mundial se te va en un suspiro. A veces es muy fácil meterse arriba de la ola y demandar, exigir, pedir cosas. Es complejo, es muy complejo la Copa del Mundo. Por eso es un campeonato totalmente diferente al que uno pueda haber jugado en ese sentido. Entonces nosotros llegamos a la última fecha con posibilidades. Ojalá podamos clasificar. Si podemos clasificar segundo, bienvenido sea. Y si podemos clasificar tercero, mejor. Porque tampoco a nosotros nos garantiza por la diferencia de goles en el partido de Estados Unidos, por los argumentos que se toman para definir eventualmente en casos de paridad, por las tarjetas amarillas, las tarjetas rojas que tenemos, también nos condicionan en ese aspecto. Entonces nosotros con 3 puntos no sé si nos alcanza para clasificar a la siguiente fase. Entonces ahí se plantea una disyuntiva, obviamente, que queremos, si podemos llegar segundo, queremos llegar segundo, pero nosotros queremos clasificar. Entonces, para mí, pues yo escucho mucho y vi mucho, y lo mismo nos pasa a nosotros. Le digo, muchachos, o sea, nosotros tenemos que vivir el partido de mañana como es el último partido que nos queda en la Copa del Mundo. Y ojalá, después de lo que hagamos el día de mañana, nos ganemos el derecho a tener un partido más. Y así sucesivamente. Porque así lo tenemos que vivir, así lo tenemos que sentir, así lo tenemos que trabajar y así lo tenemos que buscar. Entonces, en ese sentido, trabajamos, elaboramos, planificamos un partido en ese tipo de búsquedas. Y eso es lo que nosotros tratamos de ver. Desde el equipo que pongamos mañana al inicio del partido hasta lo que busquemos en el final del partido el día de mañana.
1: Gustavo Alfaro, el entrenador argentino que dirige a la selección de Paraguay. Ya ingresaron los dos planteles en el círculo central. Vendrán los himnos. Primero el del equipo sudamericano, el himno de Paraguay.

Paraguay, el aplauso, la ovación de los simpatizantes que están en el estadio en San Francisco, en Santa Clara, y ahora será el momento del himno de Australia.

0: pasó el himno de Australia, selección que alguna vez tuvimos que enfrentar por repechaje buscándolo a Diego Maradona. Maxi, ¿te acordás?
1: ¿Te acordás, Hugo? Claro. Y mirá lo que uno recuerda, ¿no? La imagen del vestuario, ¿te acordás sobre el final? La toalla de McAllister.
0: Tal cual, bueno, mirá, hoy es Paraguay el que lo tiene enfrente. Paraguay ganando no depende de nadie, empatando podría quedar casi seguro como uno de los terceros, ya perdiendo se le complicaría.
2: Totalmente, totalmente. Paraguay sabe que para clasificar tiene que ganar, porque hoy Estados Unidos es líder con 6, Australia tiene 3 al igual que Paraguay, pero Australia está por arriba de Paraguay.
0: Los canguros del fútbol, como le dicen a los australianos, que también saben que ganando se meten en la próxima instancia y empatando por la diferencia de gol están por encima de los paraguayos. ¿Qué partido imaginas, comentarista?
1: Uno cree que va a ser un partido más bien largo, ¿no? Pero más allá de la necesidad que tiene de ganar Paraguay. Digo, pero Paraguay, más allá de la búsqueda, me parece que tiene que nacer esa búsqueda desde el orden, ¿no? Desde la búsqueda pacífica, desde la búsqueda tranquila, mesurada, porque Australia es un equipo disciplinado, que uno si tuviese que decir, che, ¿qué es Australia? Y tiene mucha orden, es un equipo muy ordenado, ¿no? Disciplina en defensa, pero después trata de salir rápido de contra. Y me parece que de eso debe cuidarse el seleccionado guaraní. Me parece que eso es lo que tiene que tomar nota el equipo de Alfaro, que seguramente lo ha trabajado. Y después, otra de las armas letales que tiene Australia es la pelota parada a favor. Por eso uno interpreta que más allá de esto de tratar de proponerle duelo en las bandas, porque también Australia va mucho por las bandas, uno piensa con Cáceres a la derecha, siempre hablando desde el lado de Paraguay, y Alessandro Maidana de izquierda, digo, por eso pone altura también, no solo en Ábalos, no solo en Velázquez, en Gómez, en Alderete, un arquero de un gran porte físico como Gil, porque Australia va muy bien de arriba.
0: Van a venir los capitanes para realizar el sorteo correspondiente. Está bastante lleno el estadio, como ha ocurrido en cada uno de los partidos que se jugaron justamente en San Francisco. Una cantidad importante de público pensando los paraguayos el significado después de 16 años de volver a una copa. Fue con el Tata Martino en el 2010, el último Mundial, Maxi, que disputaron.
1: Claro, exactamente, con Gerardo Martino, ¿no? Aquella selección de Paraguay que tanto también ilusionó en su momento, ¿no? Al pueblo guaraní.
0: Hoy nos toca Paraguay, mañana Uruguay, los dos sudamericanos que estarían faltando de clasificar, porque el resto, Cachito, ya se aseguró un lugar en 16avos.
2: Sí, ya clasificó Argentina, ya está adentro Colombia, y hoy clasificó arañando, pero clasificó al fin después de una victoria milagrosa frente a Alemania, Ecuador, así que son los que están restando para meterse en la próxima instancia.
0: Dos técnicos muy criticados, Becasese por el lado de Ecuador y Alfaro en el conjunto paraguayo. Becasese cumplió el objetivo de clasificar. Veremos qué sucede con Gustavo Alfaro, que cuando llegó, Maxi, sí, a la selección de Paraguay en eliminatorias, no estaba metido en el grupo de los que clasificaban.
1: Claro, ahora Hugo, me parece que la crítica nació después del partido contra Estados Unidos, ¿no? Porque hizo una gran eliminatoria. O sea, ¿qué más se le puede pedir?
0: Llegó hasta la última fecha siendo protagonista, claro. Metió una cantidad de partidos sin perder importantes. Y claro, el resultado ante Estados Unidos ya lo empezó a condicionar. Tiene que mover Australia. Presentamos el primer tiempo.
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0: Comenta Maxi Molina con los aportes de Cachito Mercado, la producción de Gustavo Corradini. La pelota la va sacando desde el área de Orlando Gil. Víctor Velázquez la mandó a mitad de terreno y la desvió Sutar, el defensor que lleva la 19 del dorsal. La verdad, son realmente gigantes los australianos, Maxi.
1: 1.98 Sutar, ¿no? Uno recién lo veía cerca de Enciso, digo, Enciso 1.73, 1.70 contra 1.98, ¿no? La verdad que tienen un porte físico muy importante, y por eso también Alfaro que estudia esto y que plantea por momentos un juego ajedrecístico, digo, eligió a determinados futbolistas para jugar este partido, ¿no?
0: Pelota que va sacando Alderete, balón largo, profundo para el Gaby Ávalos, sin embargo, interviene para despejar O'Neill, la pelota está en mitad de terreno, quería dominarla, pero al final no lo consigue Erwin, el 22, el rubio, el peli largo, barre desde el suelo, en el costado izquierdo, apareciendo en acción el defensor Harrington, la pelota está en terreno de Australia, el partido 0-0, jugándola a la posición del número 25, Harrington lateraliza, la manda por izquierda para Connor apoyándose con Harrington, los primeros pincelazos del encuentro, a través de cadena 3 Argentina, la cadena del gol, sale con pelota dominada Erwin, coloca el pase por la derecha para Cercati, el italiano naturalizado australiano, en la estación Sutter está el balón de Sutter para Harrington, siempre por el costado al sector zurdo para Connor, y Connor sacó el remate largo, profundo, que no va a poder dominar Aziz Beach, tiene que despejar entonces Paraguay.
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0: Ahí está Beige metiéndola hacia adentro con Erwin, y este da el remate con zurda, el cabezazo de Velázquez, caía ante la presencia de Irancunda, el balón siempre es patrimonio de Paraguay, en la oportunidad, dominándola en mitad de terreno Adrián Cubas, que tuvo alguna vez la posibilidad de vestir la camiseta de Boca en el fútbol argentino, remate errático, había salido desde el fondo de Alderete, contiene en mitad de terreno Maidana, el hombre de Talleres, la regaló y nace la contra O'Neill, y va O'Neill tirando la más adentro para Irancunda, saca a medias Gustavo Gómez, el golpe de cabeza de Erwin, se prestan por ahora el balón, ha despejado Mar Alderete, la pelota cruza mitad de terreno y vuelve a ser de Australia.
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1: Clara y muy marcada la línea de tres de Australia, ¿no? Contra los dos puntas que pone Paraguay, contra Ávalos y Enciso, a prestarle atención también a esos duelos.
0: La va dominando Sutter, el hombre de Leicester. Juega por el sector derecho para Cercati. Cercati abre bien la cancha con Connor Metcal. Y este la manda arriba para la corrida de Volpato. Volpato la tiró en forma de centro. Y el disparo de Erwin, que le sacude las manos a Orlando Gil. Apareció el rubio de bigote por el primer palo. Atento el arquero Gil. Le dieron espacio a Australia y ya generó el primer tiro de esquina.
1: Sí, gol. Diga, Cacho.
2: El gol de Estados Unidos, Trusty. El equipo de Estados Unidos le está ganando Turquía 1-0.
1: Primer córner del partido es para Australia.
0: Desde la punta derecha acomodando Volpato. Vendrá el del Sassuolo. Ahí está Volpato, el árbitro, observando lo que ocurre en el área, llamándole la atención a Connor Metcalf. Va a dar la orden. Finalmente, el hombre que imparte justicia vuelve a acomodar el balón Volpato. Atención, levanta el brazo derecho. Guarda que son grandotes, pelota el primer palo, resta Paraguay, un defensor con golpe de cabeza, balón que va a caer a mitad de terreno, para que rescate como último hombre, sacándola finalmente O'Neill de primero, tocándola para vos y este por el sector derecho, al piso va O'Neill, alcanza a tirar el pase a la derecha, justamente para quien ejecutaba el córner y era Volpato, en el círculo central, ya se hace dueño del balón Sutter, y Sutter viene tirándola por izquierda, y va vos abriéndola toda para Volpato termina apoyándose en Harrington, va saliendo Australia.
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0: Terminaba perdiendo la pelota por el costado derecho el jugador Boss, el lateral para Paraguay, el partido 0-0, 5 minutos de esta primera etapa, entregándola al derecho para Gustavo Gómez, en el radar de Gómez aparece este señor, Víctor Velázquez, va dominando y se vuelca por el costado derecho, intenta cruzar la división central, saca un remate potente de pierna derecha, encuentra la cabeza de Harrington para desnaturalizar lo que era el ataque del equipo paraguayo, Erwin la mandaba en diagonal, pelota dividida para O'Neill, pica por el costado izquierdo, pero no va a llegar Enciso, la roba Enciso, guapeando Enciso, habían cometido falta sobre Enciso, el número 5 fue el que lo agarró, Jordan Boss, estilo libre para Paraguay.
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1: Bueno, y ahora la pelota parada la tiene Paraguay, ¿no? Para ver si le arrima peligro el arco de Beach.
0: Vendrá el disparo o de Maidana con zurda o Diego Gómez con pierna derecha. Tres cuartos de ataque, un hombre en la barrera que es Irancunda. Levanta el brazo Maidana, sin embargo le quedó la pelota a Gómez. Gómez tirándola por el costado derecho para Cáceres. El remate a las manos de Patrick, el arquero vestido de negro. De amarillo a lo Brasil juega Australia. De rojo y blanco, como marca la historia, Paraguay. Vancunda tocándola más atrás para Connor Metcalf. Ahí está Metcalf, hasta el círculo central viajó la pelota, la toma O'Neill. O'Neill desplazándose por el costado izquierdo para Harrington. Atraviesa la divisoria central, se apoya casi hacia adelante para que vaya a la carga. O'Neill y el balón. O'Neill para Volpato, de Volpato para Harrington. Lo presiona en la banda derecha el jugador paraguayo. En esta oportunidad era el Gaby Ábalos, obligándolo a tirarla para Chilcati. Chilcati pasó de 4 a 8, se acomoda en terreno adversario. Atrás para Suter. En el círculo central está el balón, habilitándolo por el costado izquierdo a Metcalf. Viene Metcalf, el número 8. Corto pase, siempre por la misma banda para Beige. Beige atrás para Harrington. De Harrington para el propio Metcalf. Y este abriéndola siempre para su compañero Volpato. Se reitera en lo que intenta Australia.
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1: Se reitera mucho y se reitera tanto que va siempre por la misma calle, por la diestra, y ahora vuelve a tener una pelota parada. Producto de un córner, el seleccionado australiano, otro llamado de atención para Paraguay.
0: Llegó bien para mandarla al córner. Matías Galarza Fonda, el hombre de Talleres, tiro de esquina, siempre Volpato. Y va todo Australia por arriba. Miren la cabeza del 19, Suter. Es el capitán y el último en el trencito que se arma en el área. Pelota para él, segundo palo, tres que lo van a marcar. Finalmente un hombre ganó en la altura con la cabeza, había sido Cáceres. Intentaba llegar O'Neill. Balón que se pierde en el costado del 4. Hay salida para Paraguay con el partido 0-0.
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0: Preparándose Juan José Cáceres, el hombre del Dinamo de Moscú, para efectuar el lateral en mitad de terreno. Erwin la metía para Irancunda. Insiste Erwin, levanta la pierna, otorga el fútbol por el costado izquierdo con Beige. Lo marcan a Beige, se le alcanzaron a robar, era Cáceres, y propone el lateral para el conjunto australiano. Ahí está el propio Aziz Beige acomodándose para efectuar el saque manual. Se muestra Irancunda metido prácticamente en el área, sin embargo la pelota dirigida para Metcalf. El remate completamente desviado del hombre de Australia. Saque desde el arco para Gil.
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0: 10 minutos marca el cronómetro en San Francisco. Grupo D de la Copa del Mundo, están igualando Australia y Paraguay 0-0. Gana Estados Unidos, Cacho.
2: Sí, en 9 minutos y medio sigue ganando Estados Unidos a Turquía 1-0.
0: Y llega con puntaje ideal por ahora al final de esta primera etapa.
2: Sí, que ya tiene rival para la próxima instancia. Ya Estados Unidos se va a medir con Bosnia Herzegovina el 1 de julio en San Francisco.
0: Había falta sobre el jugador paraguayo por parte de Suter. Protestan todos en el banco del conjunto guaraní. Sacándola el arquero Patrick por el costado derecho para Chilcati. Levanta de pierna a diestra, balón bien largo, la va corriendo Metcalf. Atrás tocándola de primera para Erwin, corre Erwin. Buen pase para Volpato, va el zurdo. Volpato y la pelota, va dribleando, encaró, llegó hasta el área, juega el gol, va Volpato, cierra el derete. neutraliza lo que era el peligro del equipo oceánico. En el círculo central está para contener Harrington. De Harrington para Patrick. Está más decidido a ir a buscar el partido en el arranque Australia que Paraguay.
1: Pero no solo se nota la predisposición con la pelota, sino también sin la pelota, ¿no? Ha salido a buscarlo desde el arranque. Paraguay está ahí, ¿no? Timorato, tibio, resoluto. Como
0: no
1: tímido,
0: se
1: ¿no?
0: No, sí, no para se nada. Ahí, lateral, le va a corresponder a Australia desde la banda derecha, lentamente.
1: Me hace acordar, Hugo, perdón, a los primeros minutos del debut.
0: ¿No? Con Estados Unidos.
1: Estados Unidos, ¿sí?
0: Sí, que estaban adormecidos, parecían estatuas. Sí. Tomando la pelota Alessandro Cercati, el italiano del Parma, naturalizado australiano. Pecho para contener a Darwin, devuelve para Cercati. Cercati la manda por la línea de costado, había rebotado en su marcador, que era Galarza Fonda. Entonces, otra vez la oportunidad de jugar con las manos, mirando atentamente los movimientos de Volpato y también Irancunda, que está en el área como centro delantero. Ahí va el saque de costado de Cercati. Cercati para Volpato, se le acabó la cancha. Hay devolución que le va a corresponder a Paraguay.
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0: Lateral de Maidana, pelota por elevación, la corre Enciso, devuelve Sutar, el espigado número 19, el golpe de cabeza en mitad de cancha había sido de Cercati, lo propio hacía Sutar, pero antes hay una infracción, le va a corresponder en terreno propio, pelota detenida a los paraguayos.
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0: Entregando Gómez para Alderete, emparé para Gómez. Por... ¡Sí!
2: ¡Gol de Turquía! ¡Güler! Turquía y Estados Unidos ahora están igualando 1-1.
0: Resta con golpe de cabeza Harrington. Levanta la pierna en el costado. Metcalf se va contra el banco de Alfaro. La pelota ahí lateral. Esta vez es para Paraguay en la ubicación de Gómez. Sin embargo, lo termina haciendo más adelante uno de sus compañeros. Balón que viaja para Alderete. Ahí está la figura de Alderete. Va Alderete, el del Sunderland, de la Premier, de Alderete para el del Palmeiras, Gustavo Gómez. Y Gómez buscándolo a Víctor Velázquez, el de Cerro Porteño. Todo pasa en terreno paraguayo con el partido 0-0 en 13 minutos de la primera etapa. 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Lo habilitan Enciso, termina rebotando la pelota en Cercati, laterales para Paraguay.
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0: Gómez con Velázquez, Velázquez para Gómez. Paraguay juega de no equivocarse en este arranque, Maxi.
1: Sí, y por momentos a lo que sale, ¿no? Me da la impresión.
0: Galarza Fonda, levanta de pierna izquierda, la peinaba Enciso, la va corriendo bien abierto Maidana, le queda el Gaby Ábalos, se equivocó, se la entregó a Volpato, Volpato para Irancunda, Irancunda intentó más atrás y la perdió. Buen quite de Cubas, Cubas tirándola por el sector izquierdo, avanza Paraguay a través de Maidana, Maidana para Enciso, Enciso lo buscó a Galarza Fonda y ahí se instala la pelota en Galarza Fonda, a un toque para Enciso, va Julio, Julio Enciso y el balón, intentando encarar su marcador en esta ocasión por la derecha. Volpato termina apoyándose contra el círculo central para Gómez, el del Palmeiras de Brasil, de Gómez con Velázquez abierto, se le ofrece por la derecha Cáceres, prioriza el toque más atrás para Gustavo Gómez, Gustavo Gómez en paralelo para Omar Alderete, todo transcurre en el confín de la cancha, ahí va Alderete llegando al cuarto de hora de esta primera etapa, sin demasiada prisa Paraguay, se hace dueño de la pelota, la abrieron para Maidana, salta Ábalos, le quedó a Maidana, le dio como venía, ha rebotado a la pasada en voz, se va el córner, será tiro de esquina, no, dice el árbitro que no salió, le quedó a Patrick y salió rápido de Patrick para Erwin, este para Irancunda, foul en mitad de cancha de Cubas, tiro libre, pelota parada para Australia.
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1: Es como que Paraguay se debate en el salgo o no salgo, ¿no? Si sale tiene miedo a la contra y si no sale le queda muy lejos el arco de Australia, ¿no?
0: Recién se animó con Maidana por el costado izquierdo.
1: Sí, fue profundo en esa, la peinó Ábalos y pasó Maidana, pero después, viste, tuvo que cortar con falta en la mitad de la cancha, lo agarraron mal parado.
0: La pelota la va rechazando Cercati. Se prepara para devolver Omar Alderete. Surge y mete el golpe de cabeza. El grandote Erring por la derecha para Volpato. Ahí la tira Volpato. Volpato de pierna izquierda, muy zurdo. Entonces, el que se la birla es Galarza Fonda. Jugándola para Maidana. Maidana hasta mitad de terreno para Gaby Ábalos. Lo marcó Suter desde atrás. Evitó el lateral Cercati. Ahora sí, la pelota se va afuera del terreno lateral. Y es para Australia con el partido 0-0 en 16.
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0: Recibe el balón Suter atrás para el arquero Patrick y este por abajo con Harrington. Se planta Harrington como uno de los stoppers del conjunto australiano. Diagonal para Erring. Otra vez con el arquero Patrick que va a devolver.
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0: Roba la pelota por el sector derecho. Volpato es bastante rapidito. Volpato, demasiado zurdo, jugando con el costado cambiado.
1: Sí, pero es el único Hugo que trata de ponerlo contra el piso, ¿no? Porque un partido físico, corren, meten, los dos proponen más o menos lo mismo. Por ahora, peleado y poco jugado, ¿eh?
0: Al suelo, Diego Gómez acusa un golpe en el rostro. El partido está detenido. ¡Dame dos!
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0: Juegan fuerte los australianos, pelota dividida, terminan ganando o meten una infracción a la pasada.
1: Van a todo nada, ¿no?
0: Ahí está Galarza Fonda, por izquierda Enciso, se convierte en receptor y por adentro espera Galarza Fonda, hace la personal el propio Enciso, no hay pase posible adelante, entonces obligado al círculo central para Andrés Cubas por la derecha con Velázquez, Velázquez para Gómez, Gómez para el otro Gómez, se adelanta el número 8, ya recuperado, el golpe de cabeza de Lancunda, intentando proteger, infracción en mitad de cancha de Juan José Cáceres sobre la humanidad de O'Neill, tiro libre para Australia.
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0: Mostró las credenciales también Paraguay a través de Gómez.
1: Claro, lo que pasa es que no se quiere quedar atrás, ¿no?
0: Suter tirándola por el costado derecho, adelantándose Volpato, va Australia con el partido 0-0, encara por la banda a gran velocidad, tira centro, nadie para empujarla, pero sí para rechazarla finalmente Velázquez, no apareció Irancunda, tampoco llegó Metcalf y la pelota es de Enciso. Enciso domina, va al platinado, sin embargo la terminaba perdiendo con O'Neill. Triunfa O'Neill, se impone la figura O'Neill, corrió por la banda, coloca centro, se desvió en el camino y nadie podrá evitar el córner. Tiro de esquina para Australia desde la derecha.
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1: Tercero del partido, todos para Australia. Insisto, va siempre por la calle derecha el equipo australiano.
0: Acomodando Volpato, el encargado de la pelota parada. A ver qué pasa con esta. Suben Suter, Erving, todos los grandotes esperando buscar el cabezazo. Se va a cerrar ese balón, primer palo. Resta finalmente Andrés Cubas. Y eso propone la corrida de Enciso, pero contra el círculo central. Se prepara para recibir Metcalf, adelantándose en campo adversario. Va a tirar el centro al segundo palo, porque allá aparece la figura de Erving. Se le fue muy largo el remate, con tanta potencia que se...

0: El australiano lateral es para Paraguay, que gana metros en terreno amarillo por el costado derecho. Ya se va metiendo prácticamente adentro del área el hombre Independiente de Avellaneda, el Gaby Ávalo. La pelota arriba, la ubicación de Víctor Velázquez. Velázquez hasta el círculo central para Alderete, y Alderete la soltó en la izquierda. Va a Galarza Fonda, pase frontal, ahí está Enciso. Enciso se mueve por la banda izquierda, en cara se le terminó la cancha. Quiso hacer tantos movimientos que al final le faltó espacio lateral para Australia.
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0: 22 minutos, rechaza Harrington. La pelota la va corriendo Irancunda, anticipa Velázquez en el sector de mitad de terreno. Estaba Cáceres, Cáceres metiéndola más adelante para Diego Gómez, sin embargo la perdió. Y el que la domina ahora es Sutter. Sutter jugándola de primera para Erwin. Viene Erwin, ahí está Erwin. En el costado izquierdo se le ofrece Metcal. Ya pasó por la estación Beige. La pelota siempre de Australia, que todavía en esta instancia no puede cruzar la división central. Por eso el pase hacia atrás de Beisa a la ubicación de Harrington, y este para Sutter. Le pega fuerte con potencia, la va corriendo O'Neill, sin embargo despeja con golpe de cabeza Maidana. Triunfa Volpato, la mete más adentro, esta es buena, viene contra el borde de la medialuna Metcal y alcanza a desviar la Galarza Fonda. Balón que va hacia el costado de Harrington, ha llegado Australia.
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3: Sigue siendo Australia de mejores intenciones.
0: Y es el que tiene la pelota ahora a través de Harrington. Por izquierda, Metcal. Y este adelantándola siempre para Bates. Bates para Metcal. Encara el propio Metcal. Sin embargo, la pelota la va robando Velázquez. Velázquez por la derecha para Cáceres. Se fue al lateral. Protestan los australianos. El árbitro a instancias de línea marca que es para Paraguay. 0-0 el partido en 23.
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0: El partido nos propone una pausa para hidratación. Voy por 5.
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0: Estamos en la pausa de hidratación. El partido 0-0. Antes que Maxi Molina describa lo que hemos visto hasta el momento, abrazo grande para Javier Scrivoni, que a esta hora de la noche es uno de los tantos oyentes de la cadena del gol prendidos a la transmisión mundial. Por ahora poco y nada en el encuentro, Maxi.
3: Sí, yo diría nada, casi, ¿no? Salvo la intención de salirlo a buscar. Me parece que eso ha sido lo que ha caracterizado, lo que ha diferenciado a un equipo, a un seleccionado de otro, y por eso la balanza se inclina a favor de Australia. No mucho, no crean que mucho, porque Australia ha sido de los dos el que más ha querido, el que más ha insistido, con limitaciones propias, ¿no? De dos equipos que se juegan mucho. Se juega, está, hay mucho en juego, no es que hayan jugado mucho por bien, ¿no? Sino que hay mucho en juego, pero los dos han propuesto más o menos lo mismo, ¿no? Correrlo, pelearlo, batallarlo, ha estado mucho la pelota en el aire, han ido mucho a las divididas, pero básicamente de juego poco y nada.

0: De elaboración poco y nada, pero cuando uno mira a los intérpretes de uno y de otro, más o menos imagina que esto le podía llegar a pasar al partido, ¿no? Dos equipos disciplinados, dos equipos que tratan de jugar de manera directa, de saltear líneas de presión y fundamentalmente de, a ver, provocar el error del rival para así poder convertir.
1: Ya volvieron los jugadores para reiniciar el partido. Tal vez esta pausa provoque que alguno se suelte más en lo que queda de este primer tiempo. Por ahora 0-0 en 26. Lateral lo tiene que tomar Cáceres. Pelota en la posición del 4. La peina el Gaby Ávalos. En mitad de terreno, para hacerse dueño del balón, aparece el número 3, Circati. Más atrás la pelota para Sutter. De último hombre lo va corriendo Enciso, obligado con el arquero Patrick. Por izquierda se desmarca Harrington. De Harrington para Metcalf. La domina Metcalf. Se la van a robar. Ojo, se complicó y demasiado. La pelota viene de Diego Gómez. Surge para colaborar finalmente O'Neill. O'Neill limpia, corrige lo que era error de su compañero y va lanzado por el costado izquierdo Metcalf. Metcalf es el número 8, Conor Metcalf. A ver qué hace, llega hasta el vértice del área, se enredó su nuevo con la pelota, sin embargo le salió un pase hacia atrás para O'Neill y gana finalmente un tiro de esquina desde la punta izquierda.
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0: Bueno, sin querer, con el taco, Andrés Cubas le pegó a Metcalf, ¿no? En la cara. Por eso quedó sentido y por eso está recibiendo la asistencia uno de los volantes del seleccionado australiano.
1: En 27:30 el partido está detenido porque lo atienden, claro, en cancha, luego sí. Va a tener un minuto afuera.
0: Seguro, porque ha recibido un golpe en la cabeza. Bueno, aprovechando el parate, tiene que ver con el fútbol de Córdoba. Confirmado, mañana seguramente será noticia. Guido Herrera va a continuar su carrera a propósito del fútbol de Paraguay en Cerro Porteño. Así que Guido se va de Talleres y va a jugar allí, por ejemplo, entre otros, junto con Pablo Vegetti, ¿no? Así que Guido a Cerro Porteño.
1: Y con Víctor Velázquez, que está jugando este partido.
0: Y que es el único futbolista de los que tiene Paraguay en cancha que juega en el fútbol de Paraguay, ¿no? Porque después Orlando Gil en San Lorenzo. Cáceres, decía recién Hugo, en el Dinamo Moscú. Gómez en Palmeiras, Alderete en el Sunderland. Maidán en Talleres. Diego Gómez en el Brighton. Cubas en el Vancouver. Galarza en el Atlanta United. Enciso en el Estrasburgo. Y Gaby Ávalos en el Independiente, ¿no?
1: Es decir, que el único que está en cancha de, exacto, los paraguayos es Velázquez de Cerro Porteño, que milita en su país. Se va a reponer finalmente el jugador de Australia que recibió el golpe en el rostro. Tiene sangre, ¿eh? Fíjate vos que le están limpiando las manos porque tiene sangre. Le van a aplicar un vendaje. Mirá qué ojo, Molina. Mamita, ¿no?
0: Fachón, ¿no?
1: Sí, yo eso lo veo por tele, nada más.
0: No, sea de humilde, no sea de humilde.
1: Ahí están, le están aplicando un vendaje en el sector de la cabeza al hombre de Australia. Partido detenido. ¿Qué hay que saber, Cachito, a esta hora?
3: Que en el otro partido están igualando 1-1 Estados Unidos frente a Turquía, que ya clasificó en la jornada de hoy Ecuador y se metió en la próxima instancia, está entre los terceros, ya está definido uno de los cruces que va a ser, me parece, uno de los partidos más vibrantes. Países Bajos frente a Marruecos, Brasil se va a medir frente a la selección de Japón y recordemos que ya tiene Estados Unidos, tiene rival, será Bosnia-Herzegovina.
1: Afuera por el momento Metcalf, le tuvieron que cambiar hasta la camiseta. Bueno, para la gente que escucha y no ve, cuando yo dije qué ojos, la cámara se fue con la imagen de una señorita en la tribuna que tiene dos perlas celestes. La pelota va por el costado derecho, saca a Víctor Velázquez. Eso permite el partido porque estaba detenido. Intenta Enciso, no es que nos salimos de la transmisión,
0: no,
1: para estar mirando lo que pasa en las tribunas.
0: No, jamás.
1: Va a reponer Juan José Cáceres en el banco de Australia. El partido 0-0. ¿Cómo será el trámite del partido? Que nos permitimos ver otras cosas que no sean lo que solamente pasa adentro del rectángulo de juego.
0: Es que es entrecortado, es peleado, escasamente jugado y por eso no tiene estos permitidos, ¿no?
1: Ahí está Metcalf, de nuevo en la cancha, los dos con 11. Media hora se juega de la primera etapa en San Francisco. Pelota para el Gaby Ábalos. La va peinando. Atrás no hay nadie. Resta media. Shuta. La toma Cubas. Cubas para ganar esa fonda. Cayó. Parecía que era falta de Grancunda. Dice que no el árbitro. Y el que juega ahora es el zurdo en mitad de cancha. El número 20, Volpato. Se le fue demasiado larga la pelota. Le permite salir a Gustavo Gómez. Pasó por la estación Galarza Fonda. Atrás para Alderete. Alderete es el dueño del balón, que tiene un botín de cada color, o por lo menos la parte interna es amarilla y la de fuera de color naranja. La van entregando para Galarza Fonda. Galarza Fonda de número 8. Bien abierto. Atrás a la ubicación de Gustavo Gómez. Se planta de libre Gustavo Gómez. Gustavo Gómez para Omar Alderete. A ver qué construye Paraguay a partir de esta salida de Alderete. Diagonal para Cubas. Cubas con su compañero Velázquez. Va Velázquez. Se tira siempre abierto por la banda. Galarza Fonda. Galarza Fonda para Juan José Cáceres. Intenta la personal. Sin embargo, lo va a cruzar Asís Bey. La manda a mitad de terreno. La pelota vuelve a ser del conjunto paraguayo. El que la domina es Diego Gómez. Pasa hasta el círculo central para Gustavo Gómez. Gustavo Gómez con Omar Alderete, el del Sunderland, como decía nuestro comentarista. 32 minutos de la primera etapa. 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
3: De Turquía. Colcu. Turquía le está ganando a Estados Unidos en 31 minutos del primer tiempo, 2-1.
1: Mirá vos, se lo dio vuelta a Turquía a Estados Unidos, pero falta un montón. La pelota orientada para Grancunda. Grancunda es el dueño del balón. Gran jugada individual, lo que más te relator, porque se le fue larga y la terminó perdiendo. Parecía impresión contra Maidana. Rebotaba contra el cuerpo de Chircati. La tiene Sutar. Sutar para Harrington. Y Harrington seguramente la va a tirar por el costado izquierdo, porque ahí ya se posiciona Metcalf. Sin embargo, va a presionarlo a Sutar. A Sutar enciso, abriéndola para Chircati. Chircati es el dueño de la pelota. Más adentro para O'Neill. O'Neill se la tira a Metcalf. Y este por izquierda con Beich. Beich contra la marca de Juan José Cáceres. A ver qué hace. Amagó hacia adelante. Salió al revés. Pero antes el árbitro ha pitado la falta.
0: Qué falta innecesaria, Hugo, ¿no? Digo, por el futbolista mirando para la tribuna y cometerle ese tipo de falta y darle a Australia, que tiene jugadores de un gran porte físico, una pelota parada que va a caer en el área y que le va a generar muchísimo peligro al seleccionado de Alfaro, ¿eh?
1: Es lo que no debe hacer Paraguay.
0: Claro, claro.
1: En esa zona del terreno, otorgar pelotas paradas que pueden aprovechar en la altura. El que va a ejecutar el remate, Volpato. Ahí está Volpato, protesta Cáceres, pero no hay nada que cuestionar. Fue correcto el árbitro en la decisión. 34 minutos. Ahora desde el costado izquierdo, ubicación del 10. Altura de los medios, un hombre en la barrera que es enciso. Pero van Sutar, Erwin, Irancunda, que merodea la media luna a buscar el cabezazo. El toque atrás para O'Neill. O'Neill remató, segundo palo desviado. Saque de meta para Orlando Gil.
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1: Tiene menos sorpresa que una piñata de mi cumpleaños, Australia.
0: ¿Para tanto?
1: Sacó el arquero Orlando Gil. Resta con el parietal derecho Sutar, mitad de cancha. Balón que es de Paraguay. Retrocede Diego Gómez. Gómez apoyándose en Cáceres. Interviene Harrington. Se prestan la pelota, la dividen. Corrige Erwin. Erwin por la derecha para Volpato. Y este con Chircati. Y se va Alessandro Chircati. Trepó la cancha por la derecha. Vos. Ahí está Vos. Intenta un sombrerito. No prospera. Saca de media vuelta. Galarza Fonda impacta en la cabeza de Alderete. El fútbol, qué desprolijo que se hace el trámite del juego ahora.
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0: Claro, porque el partido se pelea, se traba, se discute, no se juega, ¿no? Por eso es lo que estamos viendo, ¿eh?
1: No hay diálogo futbolístico, digo, entre nada. Los protagonistas. Va dominando Vos en el vértice del área, atrás para O'Neill, a ver qué hace O'Neill. Se le muestra Volpato, Volpato por el costado derecho, va el zurdo, Volpato para O'Neill y este le pega, zurdo y al arco, ahí está Gil, después del pique, en una pelota difícil, remate del número 5 Vos, para por lo menos sacarle la modorra al grandote Gil.
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0: Éramos tan pobres, ¿te acordás cuando Alegrón me decía? Así que con esto nos conformamos, ¿no? Digo, un tiro que es cierto, lo encontró bien parado Gil, fue hacia su posición, pero en este contexto de pobreza franciscana de lo futbolístico, el mejor sigue siendo Australia.
1: Al menos se anima y claro, va y prueba.
0: Yo, a mí me sorprende que Paraguay no todavía no empezó a jugar, ¿no?
1: Va dominando la pelota, Circati la cambió de 4 a 3 para Harrington y Harrington soporta la marca de Diego Gómez, habilitado por adentro el número 8, Metcalf la abrió toda, pasó por la estación O'Neill entregándola para Volpato para vos, jugada de gol, viene el grandote Erwin, la terminó perdiendo, recupera medias a Andrés Cubas y Andrés Cubas la abre por el costado izquierdo y va a Galarza a fondo para Inciso, solo contra el mundo en esta oportunidad será Circati, acá para allá, lo saca a pasear, lo persigue atrás Erwin, mirá como solo se las arregla el propio Enciso.
0: Solo, pero fue, fíjate que una aparición, un acto individual de valentía de Enciso, no mucho más que eso, no tenía descarga posible, ¿no? No tenía compañero cerca como para intentar armar algo.
1: Nadie llega para colaborar e incorporarse a la jugada. Lateral, sector izquierdo, llegando al banderín del córner, lo hace Maidana, el golpe de cabeza de Galarza a fondo, pelota en el área. Intentaba Ábalos, pero nunca se pudo acomodar para el remate. Tendrá que reponer entonces Australia a través del arquero Patrick.
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1: Ya te pregunto, Cachito, ¿quiénes son los terceros que estarían clasificando? Recordemos que son 8 de 12. Sacará desde el fondo el equipo australiano. Van los canguros arriba, saltaba Galarza a fondo. Lo sobró el balón. Había peinado finalmente Maidana. Le propone el lateral al conjunto australiano, que juega de amarillo. De rojo y blanco está Paraguay. Pelota larga para Erwin. Se la dieron al adversario, que era Alderete. La metía para Enciso. Y ahora Ábalos. Espaldas al círculo central. Obligado para Velázquez. Velázquez por el costado derecho con Cáceres. La tira en diagonal. Va Diego Gómez. Ensayo un caño. No prospera. Rebotó en Harrington. Y la pelota se va a ir al costado. Laterales para Australia.
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1: La va tomando Metcalf. El partido indica que jugamos 38-40 de la primera mitad. 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El sábado Argentina a las 23 frente a Austria para cerrar el grupo. Ya está clasificado el equipo de Scaloni, por eso seguramente irá con un 11 alternativo. Dominando Harrington. Harrington la mandó de izquierda a derecha, adelantándose Circati. Circati sacó el remate potente frontal, corre Volpato a las manos del arquero Gil, viaja la pelota.
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0: Sigue siendo Australia el que mayor predisposición a jugarlo al partido tiene. Sigue siendo Australia el que trata de protagonizarlo al partido. Por ahora, Paraguay, bien, gracias.
1: Me ilusiono, me imagino que en algún momento Paraguay se animará a hacer algo.
0: Yo creo que es lo que esperamos todos, ¿no? Que en algún momento salga, tenga esa cuestión de rebeldía. Uno no sabe si es plan de partido, creo que no, o es que el rival lo está obligando así, pero está, hay un quedo, ¿viste? Nos quedamos siempre aguardando que en algún momento le eche el resto al partido, ¿no?
1: Gómez para Alderete, este para Cubas y por izquierda se desmarca Alessandro Maidana, va a la carga Enciso se amacó en la cintura, mostró la pelota de acá para allá y ganó el lateral después de la marca de Circati. costado izquierdo, posición de número 10, lateral que hace el propio Maidana. Maidana para Galarza Fonda. El balón va hasta la posición de Gustavo Gómez. Ahí está el del Palmeiras de Brasil. Apertura por el costado derecho para Víctor Velázquez. Y Velázquez para que se sume a la carga y vaya a correr Diego Gómez. Viene bien abierto de posición 8. Gómez con Velázquez. Velázquez para el otro Gómez. Sin embargo, la pelota deriva para Alderete. Alderete. Alderete soltándola por el costado del propio Galarza Fonda. Galarza Fonda para Enciso. Tira un caño, la roba de media vuelta. Vos lanzándola a mitad de cancha con Irancunda. Ya pasó por la estación Erwin. Erwin con Harrington. Harrington para Sutar. Y Sutar le pega con alma y vida. Lo pone en velocidad en el costado al jugador Aziz Beich. Muy largo el pelotazo. Hay reposición de manos para Paraguay.
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1: 41 de 45 más lo que adiciona el árbitro. El cabezazo de Harrington a la posición del técnico Alfaro.
0: Fíjate que Australia, Hugo, cuando se encuentra presionado, digo, cuando tanto Enciso como Ábalos trabajan ahí en la mitad de la cancha sobre los volantes, fundamentalmente los volantes centrales de Australia, juega en largo, ¿no? También como para tratar de sorprender y salir rápido de contra.
1: Pase horizontal de Velázquez para Alderete y este vertical con Galarza Fonda no le va a llegar limpia a Maidana. Entonces tiene que tomar el saque de costado del propio Galarza Fonda. Galarza Fonda para Andrés Cubas. Se planta como número 10, que se adelante, le está marcando Andrés Cubas a sus compañeros. Por eso llega Alderete a la posición de volante interno. Ahí está la pelota de Paraguay. 0-0 el partido, 42 minutos. Por derecha Víctor Velázquez. Más abierto va Diego Gómez. Primero va a llegar Gómez, el número 8, antes que Cáceres. Atrás tocándola para Víctor Velázquez. Velázquez con su compañero Alderete, y Alderete la cruza, va a Galarza Fonda. Galarza Fonda intenta el remate cruzado, a ver qué hace en esta ocasión el jugador Ábalos. La domina el Gaby Ábalos, la llevaba contra el banderín del córner, más atrás para Galarza Fonda. Se arma, apretó F5 Paraguay, reordenándose, reconfigurándose. Balón abierto por la derecha para Juan José Cáceres. Cáceres y el toque hacia atrás para Velázquez, y a empezar de nuevo con Gustavo Gómez en el círculo central.
0: Pero lo que sea, esta jugada le sirve a Paraguay para juntar toques y empezar a agarrar confianza, ¿no? Como decir, che, algo desde otro lado también se puede hacer, ¿no? Como para arrimarse un poco al arco de Beach.
1: Corría Enciso, devuelve Patrick, arriba Irancunda, la pisa Volpato por la derecha, voz retrasado Chircati, la va a perder con Ábalos, revienta finalmente el capitán Sutar a campo de Paraguay, y ahí está Omar Alderete, entra en escena Alderete, oportuno pase para el arquero Gil. Se impone la figura de Velázquez para tomar contacto con el balón, el toque cortito para Cáceres, media vuelta de Cáceres, giró, la punteó a correr Enciso, que ahora se volcó por la banda derecha, los tiga, los lleva contra la zona de defensa. Harrington, se rearma Australia a través de Harrington, con dos pases habilita por el costado izquierdo al propio Beich. Se le terminó la cancha a Beich, le metieron un...
0: Otra falta de Cáceres, ¿no?
1: Fue al límite Cáceres.
0: Totalmente, entre Cáceres, me parece, y Gómez también ahí en la falta, pero ahí, ¿no? Camina por la cornisa.
1: Termina pisándolo al final el 8, Diego Gómez. Y hay tiro libre que se hace rápidamente para Australia. Estamos llegando a los primeros 45 minutos. Grupo D de la Copa del Mundo, clasificado Estados Unidos. Y con este resultado también se están metiendo los dos por ahora, Cachito.
3: Sí, sí, por ahora, incluso Paraguay, me pedías recién el tema de los terceros, está en los ocho que estarían clasificados hasta este momento: Suecia, Ecuador, Bosnia y Herzegovina, que es el rival de Estados Unidos, Paraguay, Croacia, Corea del Sur, Argelia y Escocia sería el último. Recordemos que mañana tiene que jugar Cabo Verde y puede pasar, por supuesto, a meterse dentro de los terceros, pero son los que clasifican a esta hora.
1: Muy amable, Cachito Mercado, y toda la información para que la audiencia vaya sabiendo lo que se nos viene el sábado. Argentina frente a Austria a las 23 el partido, más temprano Jordania, Austria ya jugamos, claro, no vamos a repetir rival. La va entregando Alderete para Gustavo. Gracias por ese grito que me puso en autos. Levanta Víctor Velázquez. Velázquez para que se mande por el costado derecho. Cáceres.
0: 6 minutos más, Hugo.
1: No, ¿por qué ese castigo, Molina?
0: No se ponga mal.
1: ¿Por qué 6?
0: Será por la pausa. Larga, ¿no? La pausa de hidratación. Para adicionar 6.
1: Claro, si fueron 3 los de la pausa de hidratación. ¿Por qué el doble? La pelota la va tomando Sutar. Sutar es el número 19, el grandote. Me decías, ¿cuánto mide este muchacho? 1.90 y pico.
0: 1.98.
1: Tiene más pinta de jugar de básquetbol
8: que de volei.
0: Sí, es cierto.
1: Hay que traerlo de refuerzo a Atenas. Va la pelota por el costado de Cercati. En diagonal para vos. Atrás con Sutar. Devuelve para Cercati. El italiano naturalizado australiano. Con el arquero Patrick Beach. Patrick Beach para Harrington. Harrington con Sutar. Todo en la media luna del conjunto australiano. 6 minutos más. Ya jugamos 1 de los que adicionó el árbitro. La pelota de Cercati. Cercati por abajo. Avanza Volpato. Mira hasta dónde viene Volpato. Volpato para Erwin. Qué buen balón metieron hacia adelante. Y el que va es Australia. Vos ataca, vos para Volpato. Volpato llegó limpiecito, le va a pegar. Acomodó el cuerpo, remató, dio rebote el arquero Gil. Alcanzó a despejar Gil. Pero otra vez fue Australia el que tomó la decisión de ir a buscar el partido. Insiste por el costado izquierdo. Se adelanta Asis Beich. Saca el remate, pega en el número 2. Verás que se va por la última línea y es para Australia.
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0: Sigue siendo Australia el mejor de los dos, ¿no? Sigue siendo Australia el dueño de las ocasiones, el que ha dispuesto, no han sido muchas, es cierto, porque ha sido un primer tiempo chato desde lo futbolístico, pero ha tenido Australia las más claras y casi siempre con la zurda de quien juega perfil cambiado de Volpato.
1: 2 minutos de los 6 que adicionó el árbitro. Hay saque de meta para Paraguay. Lo tiene que hacer el arquero que milita en el fútbol argentino en San Lorenzo Gil. Pero la pelota rápidamente pasó para O'Neill, el jugador australiano. O'Neill por el costado izquierdo con Beich. Atrás para Harrington. Harrington seguramente la va a depositar en la caja de ahorro de Sutar. Y Sutar la metió para Volpato. Y va Volpato. Y este sabe y se anima. El zurdo Volpato en el área. La tira de taco. No, driblió. Ahora sí descargó para vos. Vos coloca centro. Arriba Erwin con golpe de cabeza. Se va desviado. Termina atacando Australia.
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0: Termina jugando muy cerca Paraguay del arco que defiende Gil, ¿no? Orlando Gil. Incómodo el seleccionado guaraní. Ha sido mejor el conjunto del seleccionado australiano. Digo, ha tenido en Volpato indudablemente la figura, ¿no?, del futbolista del Sassuolo, que encuentra el espacio a espaldas de los volantes de Paraguay y lejos de la última línea del seleccionado guaraní.
1: Va tomando la pelota Beich para hacer efectivo el lateral. Ubicación del 3, saltaba Irán Cunda. Pierde ante la marcación de Velázquez. Resta en mitad de terreno Erwin. De Erwin hacia adelante para su compañero Volpato. Volpato se desdobla, va por todos lados. Aguanta el balón en el costado derecho. Cercati rebota en la garza fonda. Nuevo saque lateral, siempre para Australia. Más atrás le dice el árbitro. No sea vivo, no sea pícaro. Cercati con Sutar. Sutar seguramente con el arquero Patrick Beach. Ahí está el balón, descansando en el domicilio de Patrick Beach. Adelantándose Harrington. Viene Harrington. Harrington para Sutar. Se le ofrece por la derecha Cercati. Pasa primero por O'Neill. Y O'Neill cediendo la pelota para Cercati. Cercati va a atravesar la línea que divide los terrenos. Remate potente con pierna derecha. En el cabezazo estaba Cáceres para contener. Apoyándose para Víctor Velázquez. Va a buscarle el Gaby Ábalos. Claro, Ábalos está muy solo. Y no le llega ninguna pelota limpia como para poder armar algo.
0: Nada, no hay que tratar de comentar en base a quién no está, ¿no? Pero lo extraña demasiado a Almirón. Ahora, ¿desarmará la línea de 5 Alfaro y pondrá un volante más o algo más como para tratar de generar algo? Porque en este contexto de primer tiempo, pobretón, me parece que el mejor ha sido, levemente mejor ha sido Australia, ¿eh?
1: Bueno, antes del partido le preguntaron a Alfaro por Mauricio, que sí podía ser uno de los titulares, y dijo que lo preservaba porque lo va a necesitar como para liquidar o buscar, de acuerdo al resultado, en qué condiciones se da el partido. será seguramente una de las variantes que vamos a ver en el complemento.
0: Uno cree, ¿no? Que será el futbolista del Palmeiras, ¿no? Mauricio Magalhães.
1: La pelota la va tomando Cubas al suelo, foul, infracción, 5 de 6, se nos acaba la primera etapa en San Francisco, con el resultado por ahora sin goles, que les permite tanto a Australia como Paraguay meterse en los 16avos de final, acomodando la pelota en la salida. Gustavo Gómez, Gómez por la derecha para Alderete, le pega potente Alderete, estaba saltando pero no va a llegar Juan José Cáceres, recupera Harrington, Harrington para Sutter, Sutter está en su propia área, 30 segundos para que se cumplan los 6 que adicionó el hombre que imparte justicia. Abrieron para Circati, Circati con Sutter, ahí va a instalarse la pelota hasta que pite el colegiado. Harrington y el balón, Harrington a paso lento va controlando la pelota, la administra Sutter, Sutter va hasta el círculo central, toque en paralelo y horizontal para el propio Harrington, Harrington para Sutter. Están esperando que pite el árbitro y esto se acabe, pero le va a quedar, parece, una más a Australia. Ataca por la banda derecha, vos, vos y la pelota, vos contra la marca de Maidana, vos para Volpato, Volpato se adueñó de la pelota y enganchó de zurda, remató el centro que termina despejando Cáceres. Ahora sí no hay tiempo, se acabó lo que se daba, ha pitado el árbitro, cae el telón en San Francisco. Una primera etapa bastante discreta, ya lo analizará Maxi Molina. Igualan sin goles por ahora Paraguay y Australia.
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0: Final del primer tiempo, igualaron con el marcador en blanco. Insisto, en un partido discreto, básicamente de eso se trató. Levemente mejor Australia, porque estuvo más decidido, porque dio la sensación que de los dos fue el que más arriesgó y el que siempre quiso. Uno quiso Australia, el otro dio la sensación de que no, Paraguay. Por eso nos quedamos también con las ganas de ver qué va a hacer el equipo de Alfaro por el partido, ¿no? Porque en algún momento tendrá que tomar la decisión. Por ahora, Australia, pese a estar igualando con el marcador en blanco, levemente mejor que el seleccionado guaraní.
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0: El control del partido, el control de la pelota, el abanderado de cada uno de los avances y, por qué no, de los ataques por momentos del seleccionado australiano fue Cristian Volpato.
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3: Cuenten este marcador en blanco, Maxi, 0 para el equipo guaraní, 0 para el equipo australiano.
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0: El 0 de Australia sabe a... A ver, me parece que lo deja insatisfecho, ¿no? Por lo que ha sido. Sin haber sido un equipo de alto vuelo futbolístico, pero siempre fue el que intentó más, el que propuso más, el que se hizo cargo del partido. da la sensación de que Paraguay pensó tanto en el arco propio que se olvidó que el fútbol se juega también con otro arco, ¿no? Entonces uno dice, che, Paraguay eligió no solo desde el armado, desde el parado inicial, una línea de cinco, volantes más o menos con las mismas características, de corte para correr, para meterle músculo, enciso para tratar de ser quien acompaña al punta definido Ábalos, pero fue eso, ¿no? Me da la sensación de que Paraguay pensó primero en preservar el arco propio y después dijo, bueno, si puedo, y veo... Pienso en el arco de Patrick Beach, el arquero australiano. Australia, sin haber sido claramente superior, fue el que dispuso de las mejores chances. Me da la sensación de que Australia le alcanzó con querer, con soltarse, con animarse, con tener decisión y determinación. Paraguay salió como a ver qué onda el partido. Porque uno entiende que... puede ser el plan hacer un partido largo. Y por momentos hace falta largo y feo por parte de lo que propone Alfaro. Pero lo de Paraguay quedó demasiado quieto, manso por momentos, ¿no? Timorato, un arranque dubitativo. Y en este contexto, solo con animarse, Australia le alcanzó para ser el mejor de los dos. Paraguay jugó a impedir. Australia intentó jugar. Los dos le pusieron mucho músculo, se vio un partido entrecortado, friccionado, físico, pero escasamente jugado. Lo de Australia fue claro, cuando no podía salir por los volantes centrales, ¿qué hacía? Porque Paraguay lo presionaba ahí, con Enciso y con Ábalos, pelotaba largo, metía pelotazos largos, fundamentalmente cruzados, ¿no? Teniendo casi siempre en Volpato, el más inteligente de todos los que han estado en cancha, ese volante zurdo, el de Sassuolo, no solo de juego, de gambeta, de uno contra uno, sino que tuvo la inteligencia de saber posicionarse en cancha, encontrar su lugar. Y Paraguay casi nunca lo leyó, ¿no? Juega del centro recostado a la derecha del ataque de Australia, siendo zurdo, a perfil cambiado. Entonces, con medio giro le queda la cancha de frente. Pero juega lejos de los centrales de Paraguay y espalda de los volantes. Y ahí empiezan a germinar las mejores ideas y chances, que no fueron tantas, del seleccionado australiano. El mejor fue Australia, pero claro, no pasó por red. Ese escaso dominio, esa leve mejoría futbolística que tuvo sobre su rival. Lo de Paraguay fue esperar. Es como que salió a decir, che, a ver qué onda, ¿no? A ver qué pasa. Me parece que básicamente de eso se trató, o esa es la imagen que dejó el seleccionado guaraní. Para los segundos 45 veremos si Gustavo Alfaro toma riesgos, desarme esa línea de 5, que tampoco poner tanta gente en el fondo le garantizó máxima seguridad, porque los guantes de Gil tuvieron un par de intervenciones que le impidieron a Australia poder estar en ventaja. Fue un primer tiempo peleado, batallado, entrecortado, disputado, pero que en este contexto... donde predominó el músculo, el correr y no abundaron las ideas, el más claro, el mejor, fue el conjunto australiano. Por ahora, el 0-0 sabe, y uno imagina, a insatisfacción por parte de Australia porque hizo el gasto y debe dejar satisfecho a Paraguay, pero preocupado porque no fue la mejor imagen la que dio el seleccionado guaraní.
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3: Descanso, Paraguay, Australia 0-0, está ganándole Turquía al equipo de Pochettino por 2-1. Recordemos que el equipo turco ya está eliminado. Arda Güler, el hombre del Real Madrid, y Kokuros, goles para el equipo turco. Trusti para los Estados Unidos. La jornada de hoy arrancó con la milagrosa clasificación de Ecuador. El equipo sudamericano derrotó a Alemania por 2-1. Sané había abierto la cuenta para el equipo teutón. Angulo y plata, los goles para el de Sebastián Becasese, que le permitió meterse como uno de los terceros. Costa de Marfil, con dos goles de Pepe, derrotó a Curazao por 2-0. Países Bajos, con el octavo gol de esta Copa del Mundo en contra, ¿no? Shigiri en contra para Skirky. El gol para el equipo de Países Bajos, Bob Broby y Van Hecke. Los goles para Países Bajos, de esta forma le ganó a Túnez. Masturi para el equipo tunecino. Japón y Suecia igualaron 1-1. Elanga, el gol para Suecia. Maeda había abierto la cuenta para el equipo japonés. Terminaron 1-1. Recordemos los clasificados ya para la próxima instancia, teniendo en cuenta lo que se viene. Ya hay parejas que están armadas. Ya el partido del próximo domingo 28 de junio en Los Ángeles, van a jugar Sudáfrica frente a Canadá. El 29 en Monterrey, Países Bajos frente a Marruecos. Ese mismo 29, lunes, en Houston, Brasil frente a Japón. El 1 de julio será el partido de los Estados Unidos, partido que se va a jugar, que con el equipo de Mauricio Pochettino ya clasificado, se juega en San Francisco, Estados Unidos frente a Bosnia y Herzegovina. Mañana seguramente vamos a tener toda la jornada, porque mañana va a haber partidos realmente importantes, y entre los que se destaca, por supuesto, el de Uruguay frente a España.
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3: Recordamos, mañana 4 de la tarde, Hugo, Maxi, juegan Noruega frente a Francia, ¿no? Otro de los partidos también importantes de esta jornada. A las 4 de la tarde, Senegal frente a Irak. 21 horas, como lo decíamos recién, Uruguay frente a España y Cabo Verde frente a Arabia Saudita. Y mañana estaremos ya prácticamente de madrugada, estaremos en la madrugada del día sábado con el partido que van a jugar Egipto frente a Irán, y estaremos siguiendo Nueva Zelanda frente a Bélgica, como para ir cerrando la jornada del viernes y dándole la bienvenida al día sábado.
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3: Mientras aguardamos la vuelta de los protagonistas rumbo al terreno de juego, le decimos que el domingo arrancan los 16avos de finales, como para que vayan agendando. A las 4 de la tarde el domingo van a jugar Sudáfrica frente a Canadá. El lunes, escuchen esta programación, 2 de la tarde Brasil frente a Japón. A las 5:30 de la tarde va a jugar Alemania, todavía no sabemos con quién, pero a las 10 de la noche, partidazo, como para tenerlo agendado, juegan Países Bajos frente a Marruecos, Hugo.
1: Ojo con Japón enfrentando a Brasil.
3: Sí. Lo hablábamos hoy con el ingeniero Gutiérrez. Ojo con Japón, porque me parece que va a ser una piedrita en el zapato. Es un hueso duro de roer para el equipo brasileño.
1: Está volviendo Australia. Seguramente ya lo hará Paraguay. Por favor, comentarista, que los entrenadores no se vuelvan locos con los cambios y empiecen a mover las piezas, porque estamos bien por ahora. Que mantengan los 22 que terminaron el primer tiempo.
0: Sí, veremos, ¿no? ¿Qué pasa? Mirá, justo vuelve Paraguay, uno ve, está Cáceres, Gómez, Alderete, Cubas. Yo no creo que Alfaro toque mucho, ¿no? Por no decir, digo, pensando en lo que va a ser Enciso. No, están todos, Gil, están Gómez, todos. Sí, Galarza.
1: Es más, salieron formaditos prácticamente como se paran en la cancha, sí. ¿Te diste cuenta?
0: Sí, exacto. Bueno, ¿irá en algún momento desarmar esta línea de cinco Alfaro? Porque algo tiene, me parece que un cambio se va a venir, ¿eh? Me parece que un cambio propone, Hugo.
1: Sí, ahí en el costado vemos trotar a un paraguayo.
0: Sí.
1: Vamos a ver de quién se trata.
0: Ah, ¿hablamos? Ahí está, Mauricio. Vos lo viste antes del partido, ¿no?
1: Claro, yo tengo esa posibilidad. Venía antes.
0: Muy bien. Y desarma la línea de cinco. Mirá vos. Bien. Afuera, Alessandro Maidana, el futbolista que milita en Talleres. Y adentro el 11, Mauricio Magaláes, el futbolista del Palmeiras, ¿no? Bueno, ahora sí, ahora va a quedar con una línea de 4, con Cáceres, Gómez, Velázquez y Alderete tirado de lateral izquierdo. Sale Maidana y lo pone a Mauricio para acompañar en ofensiva a Ábalos y a Enciso, ¿no?
1: Primera variante en Paraguay, todo listo, tiene que mover Enciso, el árbitro ajustando el cronómetro. Presentamos el segundo tiempo.
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1: Comenta el gran Maxi Molina, toda la información con Cachito Mercado. La pelota es del arquero Patrick Beach, jugándola cortita con el capitán Sutar por la derecha. Toma el balón Chircati para Sutar. El partido 0-0. Veremos si el ingreso de Mauricio cambia en algo el movimiento que observamos de los jugadores de Paraguay en la etapa inicial. Va corriendo Volpato por la derecha. El zurdo Volpato. Y fíjate que ahora Gómez, que el Gómez el 8, que en el primer tiempo jugaba por la derecha, se recostó por la izquierda. No sé si será un cambio eventual o se va a plantar ahí nomás.
0: Me parece que sí, ¿no? Bueno, dura falta de Jackson Irving. Amarilla para él, el primero en el partido, le entró duro Enciso. Así que primer amonestado en el partido.
3: Ya juegan en Los Ángeles, sí. Turquía y Estados Unidos.
1: Tiene más pinta de vikingo que de canguro, ¿viste? Este Irving, sí. El 22. Estiró libre y amarilla para Jackson Irving, el 22 del equipo australiano. Vamos a ver qué pasa con Paraguay, que por ahora estaría clasificando como uno de los mejores terceros. El balón es de Diego Gómez en la pelota detenida. Gómez, ubicación del 3, pelota larga, segundo palo, va el Gaby Ábalos. Resta con golpe de cabeza Sutter. En la altura es imposible ganarle al capitán y defensor del equipo australiano. La pelota se va a perder al costado lateral, le va a corresponder al equipo guaraní. Lentamente caminando va Juan José Cáceres para hacerse dueño del balón. Irá a impulsar con las manos a las entrañas del área, no, atrás. El balón ahora es de Velázquez. Velázquez para que la tome Cáceres. Cáceres en pared para el propio Velázquez. Coloca centro, resta Harrington. Sin embargo, la pelota era de Cubas, que le da con el empeine del botín derecho, desviado. Saque de meta para Patrick.
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1: ¿Por dónde empieza a moverse Mauricio en este segundo tiempo?
0: Por la derecha, ¿no? Empieza Mauricio a moverse por la derecha. Queda Gómez y Cubas adentro. Galarza se recuesta por la izquierda. Me parece que esa es la idea, ¿no? De tratar de buscarlo unos metros más adelante al partido por parte de Paraguay.
1: Se divide el balón arriba y la va sacando con golpe de cabeza el jugador Alderete. En mitad de cancha está el Gaby Ábalos, termina perdido con Sutter, revienta de pierna izquierda el 8, estoy hablando de Metcalf, la persigue a gran velocidad Irancunda triunfó en el área, cayó, pero se tiró la pileta y no tenía agua. Igualmente insistió y no renunció a ir a buscarla.
0: Y sabés que llamó la atención cómo le dejaron picar los centrales, ¿no? Le dejaron picar una y otra vez y ahí aprovechó Irancunda para meter preocupaciones.
1: Tres minutos de la parte final. 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Grupo B de la Copa del Mundo, de acá para allá. Qué bien la hizo el 5 Vos. Vos desmarca por la derecha. Rebotaba en Galarza Fonda. La captura finalmente desde atrás. El jugador Alderete metiéndola para Diego Gómez. Intentaba con Galarza Fonda. Se olvidó de la pelota. Pensó más en los compañeros. Y hay lateral que le corresponde a Australia con el resultado 0-0.
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1: Balón hacia atrás para Sutter, el de Leicester, en paralelo, juega horizontal con Harrington, Lucas Harrington con Sutter, y por la derecha Cercati, ahí viajó la pelota para Cercati, la tira frontal Cercati, proponiendo con Volpato, roba muy bien, Galarza Fonda, lucha, cuerpo a cuerpo, sin embargo estaba para Volpato quedarse con el balón, y arranca Mauricio, y va Mauricio, Magalhaes probó de afuera, menos mal que llegó una vez, pateando de media distancia al arco Paraguay, a los 4 minutos del segundo tiempo, sí, a los 4 del segundo, primera pelota que toca el arquero Patrick después de un remate de un futbolista paraguayo, Maxi.
0: Es que salió con otra determinación, otra decisión, seguramente por cuestiones habladas en el vestuario, pero también por el cambio, ¿no? Dejó de ser ese equipo largo que se refugiaba cerca del arco de Orlando Gil y ha salido unos 10, 15 metros más adelante, esto se nota, la hizo bien Mauricio, lo resolvió bien el arquero australiano.
3: Hay gol de Estados Unidos.
1: ¿Quién lo hizo?
3: Sebastián Berhalter. Ahora Turquía y Estados Unidos están igualando 2-2.
1: Cacho Mercado, la voz informativa de Cadena 3. La pelota la va tomando Galarza Fonda para Enciso. Intenta la personal, la va a perder. Le cerraba los caminos Cercati. Terminó rebotando en el propio Enciso. Ahí lateral y es para Australia, costado del 4.
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1: Despeja con la cabeza Cercati. Intervenía Erwin, la pelota va para Vos y se manda por la punta derecha de extremo. Vos terminando en la posición de Volpato adentro para Erwin, devuelve para Vos, vértice del área, toca tres dedos para Volpato para Erwin, la hicieron circular, coloca centro, entraba Irancunda. Sin embargo, el balón cruza todo el arco de Gil, evita el lateral en el sector opuesto Metcalf. Ahora sí vino el remate por elevación y ha despejado parcialmente Gustavo Gómez. El balón es de Enciso, va Enciso, dos que lo marcan, siempre Enciso guapeando con más vehemencia que otra cosa. Enciso por la derecha para Juan José Cáceres, y este con Velázquez, descarga para Gustavo Gómez, apertura para la Garza Fonda, todo en terreno paraguayo, 6 minutos de la parte final, 0 para Paraguay, 0 para Australia. El que toma el contacto con el balón ahora es Alderete, avanzando Alderete, le marca el paso adentro a Gustavo Gómez, el del Palmeiras de Brasil, y Gustavo Gómez traslada hasta el confín del terreno, descarga hacia adentro para que se adelante Mauricio, va Mauricio, conduce Mauricio, Mauricio tirándola toda para Alderete, Alderete dejó correr con Diego Gómez, devuelve para Mauricio, Mauricio parece transformarse en el conductor, ahí está Mauricio, Magaláes para Diego Gómez, Gómez amagó para afuera, enganchó hacia adentro y la manda hasta el círculo central para Andrés Cubas. Andrés Cubas lo vio pasar por el costado a Cáceres, Cáceres tocándola más atrás para Víctor Velázquez, pero por ahora no pasa nada, Maxi.
0: No, por ahora, pero fíjate cómo ha cambiado un poco la tónica del partido. Es Paraguay quien se adelantó, quien tiene la pelota, quien propone o busca a su modo y a su manera, y Australia se repliega, ¿no?
1: 7 del complemento, pelotazo largo, ¿a dónde? La mandó Diego Gómez, justo
0: a donde no había ningún compañero.
1: Claro. Increíble, mirá que tenés varios, ¿eh? La tiró ahí, donde no había nadie. ¡Sale Australia!
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1: Mauricio para Cubas por la derecha, Cáceres coloca centro, golpe de cabeza de Harrington, despejando, desbaratando el peligro, sin embargo la pelota va a mitad de terreno, al suelo Volpato, no hubo infracción, dice el árbitro, dejó seguir, entonces Cubas se ordena, se repliega Paraguay que va a buscar el triunfo, pelota para Enciso, va Enciso, borde de la media luna, enganchó, qué bien que la hizo, se le adelantó demasiado, el toque hacia atrás, no puede con las manos el arquero, era pase del número 16, Beich. Por eso, rápido de reflejos, Patrick Beach la tiró afuera. No puedo con las manos. Es el gesto que le hizo el arquero a su compañero. Tiro de esquina para Paraguay.
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0: Primero para Paraguay, cuarto del partido, le pega Gómez.
1: Acomodando Diego Gómez, costado derecho. Vendrá ese remate que irá a caer. Seguramente al punto penal, va el primer palo. Despeja Harrington. La corre a gran velocidad, Volpato. Barre sin infracción Mauricio. El saque lateral desde la banda izquierda para Australia.
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1: Revulsivo este Mauricio, Maxi.
0: Y le ha cambiado la cara a Paraguay. Con poquito, con muy poquito. Fíjate que se ha adelantado, se ha animado Paraguay. Y con eso le ha alcanzado, después del ingreso de Mauricio, como para ser un poco más incisivo y tener más profundidad.
1: 10 minutos de la segunda etapa. Ahí está Chircati para efectuar el lateral. En zona de ataque, golpe de cabeza del jugador Vos. El taco de Volpato para Vos. Interviene Alderete. Roba Alderete, pero le faltó campo de juego. Se le terminó el terreno. Entonces habrá nuevamente reposición manual llegando al banderín del córner. Siempre para Australia, que hoy viste de camiseta amarilla, casi vestido de Brasil, diríamos. Pero son los colores naturales del equipo de Oceanía. Ahí está Chircati para poner la pelota en la altura. Va a caer al área. El arquero no se mueve por ahora. Resta con golpe de cabeza el capitán Gustavo Gómez. Le va quedando, sin embargo, a Vos. Lucha en el duelo con el jugador de Paraguay, que era Enciso. Triunfó Enciso después del pase de la Garza Fonda. Y va Enciso. Y Enciso se anima. Enciso la tiene. Coloca el pase por el costado derecho. Se adelanta Cáceres. Levanta un remate. Paraguay hace las cosas bien hasta determinado momento.
0: Hasta que se le baja la persiana, ¿no?
1: Después viene un remate como este de Cáceres a cualquier lado.
0: Pero de todas maneras, es cierto, lo de Cáceres fue ni centro ni tiro, no sabemos qué quiso hacer, pero saludable la intención de adelantarse Paraguay y de salir a jugarlo y a buscarlo y a proponerle otra cosa al partido, ¿no?
1: Lo que corre Enciso, se desarma por donde le tiran la pelota. Va devolviendo
0: Gómez. Es gravísimo,
1: Gómez. Mauricio, Mauricio por la derecha, Cáceres, Mauricio, Mauricio en mitad de cancha, juega hacia atrás con Velázquez, de Velázquez para Gómez, Gómez entregándola al derete, ofreciéndose Galarza Fonda, siempre contra la banda, va Galarza Fonda, mitad de terreno, por el costado izquierdo, devolviéndola para Omar al derete, 11 minutos de la parte complementaria, estás en cadena 3 Argentina y la cadena del gol, igualando Australia-Paraguay 0-0, grupo D, empatando también Turquía con Estados Unidos por el mismo grupo 2-2. Eso lo cuenta Cachito Mercado. Ahí está Velázquez adentro para Diego Gómez. Y este que le impulsa todo para Alderete. Seguramente Alderete lo ve correr a Inciso. Imprime cambio de ritmo. Inciso triunfa imponiéndose con su estampa. El defensor Circati lo hace chocar contra el cartel de la publicidad. Saque de meta para Patrick Boy por dos.
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1: Si Paraguay tuviera otro Inciso, la cosa sería diferente. Se va a venir una variante en Australia, la vamos a presentar.
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0: al partido, Maxi.
1: Sí, le queda bien el empate. O sea, el primer tiempo le correspondió a Australia. Fue mejor de los dos en el contexto de partido que explicábamos, ¿no? Pobretón. Pero ahora es Paraguay el que está un poco mejor, ¿eh?
0: Súper presionado por el jugador Ábalos. Obligado atrás con el pie para el arquero Patrick Beach. No puede con las manos, la saca para Circati. Va ganando la posición del esférico de Galarza Fonda. Sin embargo, en el rebote la termina devolviendo a campo adversario. Vos, salta vos, pica vos. Vos y la pelota, vos para Irancunda. Irancunda encaró y por adentro espera Rusty el remate. Para mí le quiso pegar al arco porque no era centro lo que lanzó Irancunda.
1: No tengas dudas, Hugo, digo, por la vehemencia que llevaba la pelota, ¿no? Le pegó fuerte. Para mí no vio que venía nadie, vio muchas camisetas roja y blanca y dijo, bueno, le pego o trato de pegarlo al arco, ¿no?
0: Y por atrás, casi en el punto penal, esperaba Rustig el pase que nunca llegó. Desde el arco va a reponer Orlando Gil. En las tribunas, el Mundial es otro. Lo celebran sea cual sea el resultado. Los hinchas acomodando el balón. Orlando Gil, el arquero de Paraguay que ataja en San Lorenzo de la Argentina. Le da con pierna izquierda, cobra altura la pelota. Salta el 25, Harrington. Deriva la posición de Metcalf. ¿De Metcalf para quién? Para nadie por ahora. La mete adentro. La corre habilitadísimo Beige. Beige jugándola para Irancunda. Le dio como venía. Barre, sin embargo, desde el suelo. Gustavo Gómez, pecho en mitad de cancha de O'Neill. Por la derecha va Vos. Y de Vos abriéndola para Rustic. El número 10, Rustic, que reemplazó a Volpato. Rustic para Ervin. Ervin para Rustic. Le filtró la pelota. Rompe líneas para Vos. Está en el área. Se acomoda atrás para Ervin. De Ervin para Rustic. Llegó al borde de la medialuna. Qué buen toque. Ervin remató de pierna izquierda. Se desvió en el camino. Era un disparo débil, pica y atrapa el arquero Gil.
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3: Mañana feriado nacional en Ecuador. El presidente firmó el decreto 431. Habrá feriado nacional en Ecuador para celebrar la victoria frente a Alemania y la épica clasificación a la siguiente ronda, Hugo.
0: Se parece al gobernador de La Rioja, no, bueno. cuando ganó Argentina. Bueno, pero esto se justifica. Han logrado la clasificación. La pelota la va sacando Alderete. Mitad de terreno, Diego Gómez, falta en ataque, durísimo Irancunda. Si paró el partido, lo tiene que amonestar al de Australia.
1: Sí, no tengas dudas. Y antes había quedado sentido Enciso, pero ahora quedó sentido Alderete, ¿no? Durísimo Irancunda, ¿eh? Va todas con
0: fuerza.
1: Con una vehemencia, una bravura, sí.
0: Sí, pero si lo paró el partido, lo tiene que amonestar.
1: Claro.
0: De lo contrario, el balón estaba en poder de Paraguay y cortó la acción. A ver si saca o no la tarjeta amarilla el árbitro. Por ahora. No, por eso digo, reglamentariamente, si detuvo el juego cuando iba en ataque Paraguay, hay que amonestarlo a Irancunda.
1: Y Alderete quedó sentido, ¿no? Y fuera de la cancha.
0: Alderete.
1: Rodilla izquierda.
0: Sí, se agarra la cabeza, está muy dolido por ahora con 10 en cancha Paraguay. Fuertísima la falta, le echan ese aerosol. ¿Te echaron alguna vez ese aerosol, ese spray a vos,
1: Maxi? Sí, claro, para que se pase un poco el dolor, ¿no?
0: ¿Pero en qué parte te lo echaron?
1: No, la pierna.
0: Papá, en otro lado. La pelota la va sacando Ervin. Rescata Diego Gómez. Ahora la infracción fue sobre el vikingo Ervin. Tiro libre para Australia. El partido alterna entre buenas y malas.
1: Sí, pero viste que los dos un poco como que se nublan cuando llegan a la zona de definición, ¿no? Más o menos juguetean hasta el borde del área y después como que se le piran las ideas, ¿no?
0: Avanza Rustic por el costado derecho, Vos, la para Vos, Vos atrás con Ervin, con 10 Paraguay, con 11 Australia, gran acción individual de Ervin, mejor lo que termina realizando Diego Gómez, la mandaron para Enciso, se planta contra la banda de costado en paralelo, rebota en Rustic, pega finalmente en el hombre de Australia, camina con dificultad el derecho, yo no sé si va a poder continuar.
1: Es que pisó mal cuando cayó, ¿no? Cuando viste que la rodilla izquierda dio la sensación como que se le fue, ¿no?
0: Sí, ahí en la rep se ve. Pero igual era para amarilla a Irancunda.
1: Sí, tranquilamente. Y me parece que Mezquina cuando pisa al derete no está 100% físicamente, ¿no? Junior Alonso está en el banco que venía jugando en los primeros partidos, ¿no?
0: Lateral para Australia. Había pisado la línea, Vos. Le correspondía que fuera.

0: para Paraguay. Un mal saque, como se decía antes.
1: Claro.
0: El toque hacia adentro para Erwin, jugándola para Circati de volante en terreno del conjunto paraguayo. 0-0 el resultado, estamos pisando los 20 minutos de la parte complementaria. El que avanza ahora y por la derecha es Vos. Llegó al fondo de la cancha, coloca centro, segundo palo, a ver quién llega. Ninguno de Australia, recién ahora pica, defectuoso en el intento de rechazarla. Velázquez pelea, Cáceres se debate en el duelo contra el jugador Beige, va contra la línea de fondo, se le terminó, se fue. El saque de meta para el arquero Orlando Gil.
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0: Tiene cara de turco el 16 Aziz Bajic.
1: Sí, eso me llamó la atención, ¿no? Cuando me enfocaron.
0: La cara de malo que puso ahí está.
1: Mal.
0: El arquero Orlando Gil ya ha vuelto al derete en Paraguay. Los dos vuelven a estar con 11. El cabezazo de Sutar, mitad de terreno, Irán Kunda, que juega sin amarilla porque el árbitro se lo perdonó. Entregándola a Galarza Fonda. Punta pie arriba, la va peinando. Muy bien, Ábalo le queda a Enciso cuando se quiso dar media vuelta. Se olvidó que lo marcaba O'Neill. Abrieron por la derecha para este hombre, Vos, que es bastante habilidoso. Y Vos tiene la pelota. ¿Le cometieron falta? No, dice el árbitro. Levántese, no exagere ni simule. Va Gómez para Velázquez. El partido 0-0 entre un Paraguay que por momento se anima y una Australia que ahora lo nota un poquito quedado.
1: Es como que ha sentido el rigor que intentó poner en la primera parte, ¿no? Porque ha hecho el gasto, pero no le alcanzó. Y me parece que ese quedo también sabe, no solo esa merma física, sino también al adelantamiento de Paraguay, ¿no? Que lo ha salido a buscar unos metros más arriba.
0: Muy retrasado Mauricio, en el círculo central.
1: Alex Arce se prepara, el delantero Independiente Rivadavia, un 9.
0: Este tiene gol, por lo menos en la letra,
1: claro.
0: Hace goles.
1: Exacto.
0: Veremos si hoy puede con la camiseta de la selección.
1: Me parece que se va Ábalos, ¿no? 9-9.
0: Ábalos que... participó prácticamente nada en el partido. Va a la carga Enciso la pisa, hace jueguitos con la pelota de Enciso, jugándola más atrás para Diego es Gómez con Cubas y por la derecha se le ofrece Cáceres, viene a la carga primero Velázquez la domina en la posición de número 8, más atrás para Cubas, de primera con Mauricio, le pasó por entre las piernas, recuperó, se dio el fútbol para Gómez, Diego Gómez y la pelota de Diego Gómez para el derete, parece estar recuperado, pero lo noto caminando con dificultad al derete, veremos cómo continúa. Allí va Diego Gómez para el derete, a paso lento al derete, va a levantar el centro, tira un remate que realmente no le pertenece a sus compañeros. Erwin y la pelota, Erwin tocándola con O'Neill, la juega en la mitad de terreno, Rusty la va a perder, sin embargo sale O'Neill con balón dominado, en cara se vuelca por la banda derecha, la terminaba perdiendo con Ábalos, que probablemente haya tomado contacto por última vez con la pelota. Saque de costado para Australia.
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1: Afuera el 21, Gabriel Ábalos, adentro el 18, Alex Arce.
0: Puesto por puesto, como decía el comentarista.
1: 9-9, ¿no?
0: Juegan hacia atrás para Velázquez, el partido 0-0, 22 de la segunda etapa. Cabezazo arriba, impasable, Sutar. Sutar entregándola a mitad de terreno para O'Neill. Y por izquierda se le iba ofreciendo en esta ocasión Rustic. Ya pasó por la estación Sutar el balón. Sutar para Erwin. Erwin para Sutar. Sutar como líbero. Amagó hacia atrás, enganchó y descargó por el costado. De sí,
1: no puede más al derete, Hugo.
0: No puede caminar.
1: Claro.
0: No. Retrocede con dificultad el derete. Ahí levanta la mano y dice, no puedo más. Después del choque con Irancunda, lo terminó lastimando en la rodilla izquierda, se le acaba el partido al defensor. Veremos quién lo va a reemplazar. Bueno, vos decías que Junior Alonso puede ser el reemplazante.
1: Claro, uno cree que sí, ¿no? O Canales, que es el otro defensor que tiene.
0: Y van a aprovechar para hacer la pausa de hidratación. Todo suyo, operador, para vender, vamos.
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1: Bueno, veremos qué hace, ¿no? Si ingresa Junior Alonso, si el técnico elige ponerlo a José Canales, que da la sensación que es la otra chance que tiene a la hora de buscar un defensor. Ahora, Junior Alonso está más habituado a jugar de lateral izquierdo, pero si lo ponen a Canales en ese sector de la cancha, me parece que tiene físico de central, maneja los espacios de un central, yo diría que hasta se para y se peina como central, ¿no? Mudado ahí al lateral izquierdo. Veremos cómo se acomoda, si Alfaro dispone que ingrese él, ¿no? En el lugar del lesionado Alderete.
0: Fíjate, le costó la salida entonces el choque con Irancunda. A Alderete pierde una pieza clave en lo que era el costado izquierdo, el planteo que había propuesto el técnico Alfaro. Y reitero, el árbitro se equivocó porque tenía que amonestarlo a Irancunda. Era una falta de amarilla. Sin embargo, no le sacó la tarjeta al jugador de Australia. El partido está detenido por la pausa de hidratación con el resultado 0-0.
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0: Se reanuda el partido. Está el 23, el Galarza Fonda.
1: Sí, sigue el derecho, Hugo, ¿eh?
0: Ah, sigue, sí, vos.
1: Bueno, veremos hasta dónde, ¿no?
0: Le echaron otra vez el aerosol. Y Alderete continúa en cancha. Le sirvió la pausa para recuperarse un poco. Balón que va en dirección de Rusty. Le queda a Erwin, la manda hasta la media luna. El despeje a media de Gustavo Gómez. La va tomando Mauricio se apoya en Cáceres. Volcado por la punta derecha. La pelota viaja hasta el círculo central. Impacta en la cabeza del jugador número 13, O'Neill. Por izquierda se desmarcaba Metcalf. Sin embargo, despejado Cáceres. El lateral es para Australia.
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0: Enciso metiendo el pase para Alex Arce y Alex Arce lo habilita por el costado izquierdo. Siempre a ganar Zafonda. Dos que lo van a tomar. Se la sacó de encima. Mete el balón hacia atrás. Alderete. Yo ya lo había tachado de la lista. Alderete.
1: Yo también. Alderete. En la planilla.
0: Andrés Cubas con Mauricio. Mauricio controla contra el círculo central. Domina la pelota. La administra. La cuida y la suelta ahora por la banda para ganar Zafonda. Va a ganar Zafonda en la posición de número 10. Lo hace todo lento. Paraguay con Diego Gómez tocándola con Mauricio, más atrás para Gómez. En la derecha se desmarca Cáceres, que alguien lo vea a Cáceres, que está bien abierto como número 7. Más retrasado parece Víctor Velázquez. La pelota es de Diego Gómez para Alderete. Progresa Alderete, le pifió en el pase para Enciso, custodia y la va devolviendo Erwin lo hace correr a Metcalf. Sin embargo, llega Alderete atrás para el arquero.
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0: 27 minutos del segundo tiempo y todo sigue 0-0. Mauricio para ganar Zafonda, empare para Mauricio. Mauricio en tres cuartos de ataque, quiere romper líneas para que la pelota le llegue a Enciso y le llegó nomás. Se plantó en la media luna, a su espalda está Alex Arce, la tiene Enciso. Enciso por la derecha para Víctor Velázquez, bien abierto Cáceres. Cáceres va contra el vértice del área y la juega atrás finalmente. Va a venir el remate en forma de centro de Velázquez, golpe de cabeza de Chircati, le queda a Alex Arce, no. Primero llegaba por este sector Diego Gómez, atrás, apertura con Alderete para ganarse a Fonda, va a tirar el centro, segundo palo, se va desviado el remate, sacará desde el arco Patrick Beach.
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1: Galarza hizo lo que antes había hecho Cáceres, ¿no? Ni centro ni tiro al arco. Da la sensación de que los dos como que tienen cierto temor a la hora de ingresar al área, ¿no?
0: En el primer tiempo lo noté un poquito más decidido a Australia, no así dudas. Ahora.
1: No. Ahora el que está más decidido, pero le cuesta, es Paraguay, ¿no? Pero como que Australia se gastó los ahorros en el primer tiempo y después se quedó sin, ¿eh?
0: Claro, se comió el aguinaldo antes.
1: Ni más ni menos.
0: De lo pensado. La pelota se va afuera, lateral, pero hay un hombre de Paraguay tirado, le protestan todos al árbitro. ¿Y quién andaba involucrado ahí? El propio Irancunda. Que en esta ocasión me parece no hay intención de golpe porque él había caído, arrastra la pierna y lo golpea, sí, al adversario.
1: A Velázquez.
0: Al número 2, sí, correcto. Víctor Velázquez. El partido está detenido por ahora y saque de costado para Paraguay.
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0: Irancunda es de esos jugadores, viste, fibrosos, que tienen una contextura física que mete miedo. Balón largo, devuelve.
1: Bravo, Morocho, ¿no? Y firme, fuerte, ¿no? Y los choca en todos los tiros a los centrales y si hace falta, capaz que los castigue antes que le peguen a él los centrales, ¿no?
0: Me asusté cuando decía FI, digo, no, que te van a castigar.
1: No.
0: Tiro libre para Australia. Partido se ha desplomado prácticamente cuando le van a quedar 15 minutos, es decir, estamos en media hora del segundo tiempo. 0 Australia, 0 Paraguay. Con este resultado, ¿qué pasa, Cachito?
10: Con este resultado están clasificando. Recordemos que en el segundo lugar se mete Australia y en el tercer lugar está entre los terceros el equipo de Gustavo Alfaro.
0: ¿Cómo anda el líder de este grupo, Estados Unidos?
10: Está empatando en 30 minutos del complemento. 2-2 Estados Unidos y Turquía.
0: ¿Y vos cómo estás? ¿Tranquilo? ¿Cómodo? ¿A gusto?
10: Bien, por supuesto.
0: Eso es importante. La pelota va para Sutar.
1: Como Estados
0: Sutar.
1: Unidos.
0: Claro. Ay,
10: bien, tranquilo. Muy bien. Y con buena compañía y eso es lo mejor.
0: Oh. Acá no voy a preguntar con quién o somos nosotros.
10: Con usted.
0: Bien. Usted. Bien. Sutar.
1: Sutar quien pudiera.
0: Claro. Va el balón por el costado derecho. Avanza. Vos dejó en el camino a Gómez, pero había falta. Lo camisete. No me diga que lo va a molestar.
1: Amarilla para Diego Gómez.
0: No, pero este árbitro no.
1: Claro, ¿no?
0: Claro, no tiene criterios. Sí. ¿Merece la amarilla Gómez? Sí. Pero Irancunda, insisto, reitero, repito, también debió ser amonestado. Tiro libre para Australia, costado del 8 en ataque.
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1: A los 30. Sí. Y si hay, se pierde el próximo partido, Gómez, ¿eh?
0: ¿Ah, sí?
1: Claro, me parece, porque vio la segunda amarilla en lo que va en esta fase de grupo, claro.
0: La va sacando en el fondo Víctor Velázquez, ya lo va a confirmar el cachito. Viene a tomarla Harrington. Harrington es el dueño del balón. Media vuelta, giró, tocándola de primera hacia adelante. Intervenía Metcalf. Sin embargo, el balón viajó hacia Erwin. De Erwin para Sutter. Y este es Harrington. Harrington para Sutter. Todo en terreno de Australia. Dominándola el número 3, Chirricati, el italiano naturalizado australiano. Rustic para Chirricati, Chirricati con Sutter. En diagonal para Erwin, el 22 de Erwin, inconfundible el 22, eso es lo bueno. Chirricati, Erwin, avanza Erwin, progresa, va en terreno adversario, abriéndola por el costado de Vos, presionado por Galarza Fonda, no lo deja elaborar, los tías, pero miralo a Vos lo que hizo, la sacó en una baldosa, la pone muy bien para Erwin, custodiando la pelota, habilitado Vos, Vos encara, barre desde el suelo, Galarza Fonda despejando, le bloqueó todos los caminos al lateral para Australia.
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0: El lateral lo tiene que hacer efectivo Alessandro Chirricati. Allí está el jugador del Parma de Italia. Saque cortito, la domina el propio Chirricati. Chirricati para Erwin, Erwin para Chirricati. Intentaba Rusty, pero no había lugar porque se fue la pelota. Tiene que devolver ahora Paraguay.
10: La segunda de Gómez, Maxi, ¿sí?
1: Claro.
0: Se pierde el partido de 16avos de final entonces. El que juega por las por los laterales. Primero arrancó por la derecha y ahora por izquierda.
1: Claro.
0: Saque de costado. Lo tiene que hacer Galarza Fonda. Vamos camino a los 35 minutos de esta segunda etapa. 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Más temprano. ¿Cómo salieron los partidos que anticiparon este encuentro, Cachito?
10: Los encuentros de anteriores fue el empate de Japón frente a Suecia 1-1, la victoria de Países Bajos sobre Túnez 3-1 y tempranito la victoria de Ecuador, mañana feriado en Ecuador, le ganó Alemania 2-1 y Costa de Marfil 2-0 a Curazao.
0: Yo me adhiero al feriado del presidente de Ecuador. El saque de costado. Galarza Fonda para el derecho hasta la medialuna con Gómez. Gómez entregándola toda para su compañero Velázquez. Velázquez la cambió de derecha a izquierda. Apertura con el propio Alderete, que continúa en cancha cuando parecía que no podía más. Toque corto para Diego Gómez, que se va a perder el partido de 16avos de final si clasifica su equipo. Allí va adelantándose finalmente Cubas. Cubas para Mauricio. Mauricio retrasado hasta el círculo central. Se muda la pelota a la ubicación de Alderete. Alderete por izquierda para Diego Gómez. Lo ve a Galarza Fonda. Se arrima el propio Enciso. Ahí viajó la pelota para Enciso. Apretando el acelerador. Cambio de ritmo. Hizo la pausa. Descarga hacia atrás para Gómez. Gómez domina. La va a tirar de un lado hacia otro para que se incorpore rápidamente Víctor Velázquez. Velázquez para Alderete, Alderete en el círculo central. Avanza a paso lento Paraguay. El partido 0-0. Gómez contra la banda izquierda, frotándose las manos. Mauricio para tomar contacto con el balón. Devuelve para Gómez. Gómez para Alderete. Alderete para Mauricio. Coloca centro. Viene Alex Arce. Triunfa arriba imponiéndose Harrington. Y despeja desde el suelo Erwin. El cabezazo de Gómez, del defensor Gustavo Gómez para Velázquez. Velázquez con Cáceres, se vuelca por el lateral derecho, va de número 8, adentro de Cubas para Mauricio. Mauricio encaró, Mauricio para Garza Fonda, en la izquierda está Enciso y Enciso lo va a encarar a su marcador que era Vos, levanta el centro, no enganchó, hizo la personal, le pegó, rebotó en el gigante Erwin y otra vez insiste Cubas, le queda Enciso, remata Enciso. Te digo que Paraguay es Enciso y 10 más por ahora.
1: En ofensiva no tengas dudas, por gana, por esfuerzo, por enjundia, por bravura, es Enciso ese que le aporta esa rebeldía que se necesita, ¿no? Lo que pasa es que no tiene con quién, ¿no? No tiene nadie cerca que más o menos lo interprete o lo haga la gamba. Entonces queda solo, pero es él el abanderado de los ataques, de los avances del seleccionado paraguayo, ¿eh?
0: 37 de 45. El partido sigue sin goles. Se va a venir una variante en Paraguay que me parece Era lo que se veía venir cuando se lesionó Alderete. Va a sacar Alderete, la termina perdiendo con Rusti. Había falta de José en el árbitro. Pica habilitado, Vos está en el área, no es el primero, viene Vos. Va a ser gol de Vos, tiró, tapó el arquero Gil. Tapó el arquero Gil porque la pelota terminó pegando en un hombre de Paraguay. Y entonces en la recorrida se frenó. Era buena la acción individual de Vos.
1: La hizo bien Vos entrando por derecha, recortó, porque es zurdo, jugando perfil cambiado. Se amortiguó la pelota en Gustavo Gómez y después cayó mansa a las manos de Gil, ¿no? Pero volvió a Australia a decir, che, estoy en partido, y me parece que se viene el cambio que hace rato debió haber metido Alfaro, ¿no? La salida, uno cree, de Alderete, que está jugando con lo que le queda, con mucho amor propio, y que va a ingresar Canal, el futbolista que milita en Lanús.
0: Irancunda tirado en el suelo. El 26 de Australia me parece que mide lo mismo que Sutter o un poquito más. Es grandote. Presentamos la variante en Paraguay.
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1: Lesionado, se retira el seleccionado guaraní. El 3, Omar Alderete, ingresa el 13, Canales, cambios en Australia.
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1: Irving e Irancunda se van en el seleccionado australiano. Ingresa Tete Yengui y el 24, Paul Ocon Engstler.
0: A ver, vamos por parte y despacito, paso a paso. El 24.
1: El 24, Paul Ocon Engstler. Y ese es el que ingresó y se fue Irving el 22. Se fue el 17, Irancunda, e ingresó el 26, Tete Yengui.
0: Tete Yengui, bueno, listo, ahí está, variantes en Australia 2, una en Paraguay, y la pelota la viene tomando Canales, que se para de marcador central, abierto por el costado izquierdo de Larsa Fonda. Viene el cambio de frente. Yengui y Ocon, bueno, bastante difícil el pibe este, el 24.
1: Bravo, ¿no?
0: Sí, ¿para qué lo meten si va a complicar todo? Lo hubiera dejado en el banco, el entrenador.
1: Veníamos bien.
0: Claro, si estaba todo perfecto. Va devolviendo Vos a mitad de terreno para O'Neill, la perdió. A ver qué hace en esta Garza Fonda. Mira, Garza Fonda siempre soportando la pelota contra la marca de O'Neill. Atrás para Canales. Canales la juega de primera para Gustavo Gómez. Y por la derecha se desprende Cubas. Cubas adentro con Mauricio. Mauricio va por la avenida del medio. Mauricio para la corrida. A ver qué hace Enciso, qué inventa Julio. Julio y el balón, allí la tiene Enciso, se volcó de fuerza adentro. Enciso para Mauricio, el toque hacia atrás para Canales. Canales de primera con Mauricio. Mauricio lo tiene pegadito. Galarza Fonda por la banda, en paralelo contra la raya de costado. La transportan para Diego Gómez, de Diego Gómez para Mauricio. Viajó hasta el círculo central la pelota. Encuentra bien parado a Gustavo Gómez. Gustavo Gómez para Velázquez. Velázquez amagó para la derecha. Entrega atrás al círculo central. Siempre para Gustavo Gómez. Gustavo Gómez con Canales. 0-0 el partido. Le van a quedar 4 más. Lo que adicione el árbitro, que no van a ser menos de 7 seguramente. Y avanza Enciso. Y va Enciso. Progresa en terreno de Australia. Enciso y la pelota, 3 cuartos de ataque. Rompe líneas. Pero no le va a llegar limpia a Alex Arce. Sacará el arquero Patrick Beach.
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0: Va a reponer Patrick Beach.
1: 4 minutos más el tiempo de adición. Uno cree que lo que no se hizo hasta ahora, pero el fútbol puede salir para cualquier lado, ¿no?
0: Hasta el último instante.
1: Sí, claro.
0: Nada está dicho. Remate potente del arquero Patrick Beach. La va tomando Harrington otra vez con el arquero. Se la sacó de encima, la mandó de un campo a otro. Se prepara Tete Yengui, la saca en el círculo central. O'Neill va corriendo en la cobertura, retrasado Cáceres, la deja ir. Hay lateral para Paraguay.
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12: Lateral para Australia, ganando metros en campo paraguayo. Se prepara para poner la pelota en movimiento Metcalf. Intentaba bien arriba Tetejen, sin embargo, la sacan y retrocediendo está Sutter. Ahí va el jugador del Leicester, de Sutter atrás para el arquero.
1: Pobre Enciso, los corre a todos, ¿no?
12: No, Enciso tiene como 10 pulmones.
1: Claro.
12: ¿A qué hora se cansa Enciso? Va para todos lados. Fíjate que pelota que tiran arriba, sí. Él
1: va.
12: Insiste, la busca. Una por lo menos debería tener. Sutter para Chirkati. Chirkati abierto como número 3. Chirkati jugándola a lo ancho. Cierra Canales fuerte, firme sobre vos. Estiro libre era Valerza Fonda. Le va a corresponder la pelota a Australia.
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12: Preparándose para hacer efectivo el lateral Chirkati. Atrás con el capitán Sutter. Sutter con Harrington. En paralelo para Sutter. Sutter levanta de pierna derecha. La pelota cobra altura. Y el que procura devolver con golpe de cabeza era Galarza Fonda. Pero triunfa Rustic. Viene Rustic bien abierto. Juega de número 8. El zurdo Rustic para Chirkati. Chirkati lo tiene a Sutter. Sutter su compañero en la defensa. Rustic. Rustic avanza. Va contra la línea de costado. Juega en diagonal a ver qué aparece. En esta, atención, desborda vos por el costado. Vos terminó apoyándose en Chirkati. Chirkati para O'Neill. Y O'Neill es el que por ahora cuida la pelota. O'Neill para vos. Vos pasó entre los que bien la hizo. Esta tiene que terminar en gol. Remató de vía de afuera. Saque desde el arco para Gil.
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1: Sobre el cierre se volvió a acordar a Australia, a través de vos, que ha tenido las más claras en el segundo tiempo. Se fue ancho el remate, nada podía hacer Gil. Se salvó Paraguay.
12: Están 0-0. Si tenés que contabilizar en el ping-pong, ¿quién llegó más?
1: Y me quedo con el primer tiempo de Australia, me parece, ¿no? Que Gil trabajó, no mucho más, porque fue un partido discreto, pero me parece que tuvo las más claras, ¿no?
12: Tendrá que acomodar el arquero, se
1: de
12: va a
1: De todas maneras, sí. En este contexto, perdón, Hugo, yo creo que el empate le queda perfecto al partido, ¿no?
12: Ingresará Junior Alonso, me parece, de un momento a otro.
1: Cinco más.
12: En Paraguay, 5 minutos. Y el partido por ahora se mantiene sin goles. Golpe de cabeza del jugador Cáceres. Se va a perder al costado lateral. Parece ser negocio esto para Paraguay.
1: Sí, señor. Damián Bobadilla, el 16. Se va a venir cuando el árbitro lo permita, lo autorice, lo habilite. Y Junior Alonso con la 6.
12: El balón está en la estación Gustavo Gómez. Gustavo Gómez por el costado derecho para Víctor Velázquez. Devuelve para Gustavo Gómez. Se tira en la izquierda Canales. Canales tomando contacto con el balón. El toque frontal para Enciso. Le ha rebotado a vos. Lateral para Paraguay.
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1: Afuera el 8, Diego Gómez en Paraguay. Adentro el 16, Damián Bobadilla, el futbolista de San Pablo. Y me parece que el otro que se va es Matías Galarza Fonda, el 23. Y va a ingresar el 6, el futbolista de Mineiro, Junior Alonso.
12: Se va a Galarza Fonda, que también ha tenido una entrega.
1: Corrió muchísimo,
12: tremendo,
1: ¿no?
12: Sí. Yo no sé si fue tan preciso a veces los pases, pero corrió bastante Galarza Fonda, al igual que Enciso. Hay que darle el premio al corredor, por ahí no a la técnica. La va tirando Gustavo Gómez por la derecha para Velázquez. ¿El partido terminará 0-0, comentarista?
1: Y tiene toda la pinta, Toda la pinta.
12: Si estuviera Basterra diría que yo soy relator con goles, pero hoy tengo mojada la pólvora. Saque de costado le pertenece a Paraguay. Ya transitamos 2 de 5 que adicionó el árbitro. Se prepara entonces para efectuar el saque de mano Junior Alonso, que reemplazó a Garza Fonda, el exjugador de Talleres de Córdoba en la Argentina. Rusty mandándola más al medio, aparece Cuba. La tira para Alex Arce, mira si lo gana en esta. Mauricio tiró, tapó el arquero, tapó el arquero, tapó el arquero, tapó el arquero. Mauricio con zurda desde la media luna lo hizo revolcar por primera vez en el encuentro a Patrick Beach.
1: La tapó bien el arquero, pero de todas maneras la hizo bien Paraguay, que intentó, y si no fue esta, bueno, veremos qué pasa.
12: 2:30 de 5 minutos, pelota arriba del arquero Patrick Beach, se prepara en ataque, viene Rusty, toque atrás y el disparo de Tete Jenny, que termina en las manos de Orlando Gil. Mirá si se despiertan ahora estos muchachos.
1: Mirá, ¿no? Pero se están tirando con cebita, me parece, ¿eh?
12: Sí, nada que duela. Exactamente. Son balines, me parece.
1: Sí, los tiritos.
12: Con balines, ¿viste?
1: 5.5.
12: Como el aire comprimido. La va dominando Enciso, jugándola más atrás. Bobadilla y el balón de Bobadilla para Velázquez. Velázquez lo ve con los ojos bien abiertos a Cáceres. Toca para el propio Velázquez. Velázquez con Gómez, no se va a comprometer.
1: Los dos con el empate entran.
10: Sí.
12: Segundo Australia.
10: Con este resultado,
1: sí.
10: Si se hace la proyección, Paraguay me parece que sería el rival de Alemania.
12: El golpe de cabeza de Harrington, pero va Paraguay, lo quiere ganar en el final, la posición para Enciso, la corre Enciso, desbarata el peligro Chircati, intervenía Mauricio, que quiere pelear todas por la derecha, vos, atrapa la pelota vos, encara vos y va a terreno adversario, lo van a tocar atrás con infracción, pita el árbitro y hay falta para Australia.
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12: Y termina siendo el remate de Mauricio lo que más ha provocado Paraguay en el partido.
1: Sí, no tengas dudas. Casi sobre el final, ¿no? Y algunos que otros intentos de Enciso, ¿no?
12: Es decir, que tanto Australia como Paraguay llegan a la próxima instancia con una victoria y un empate cada uno, más la derrota. Esos sí, son correcto. Los 4 puntos. Media vuelta, la termina sacando en el fondo el conjunto paraguayo. Devuelve Harrington. La pelota pica, no habrá tiempo para más. Esto se acaba con el 0-0 en San Francisco. En Santa Clara, Paraguay y Australia. Finalmente se van a meter los dos en 16avos de final con 4 unidades. Australia segundo, tercero Paraguay. El remate errático de Gil, tirándola al costado. Mira el cronómetro. El juez, termínelo, que ya no quieren sufrir más de un lado y otro. Se acabó lo que se daba. Señoras y señores, damas y caballeros, festeja Australia la clasificación. Paraguay mira de reojo la tabla de los terceros. Han finalizado sin goles Australia y Paraguay por el grupo D.
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1: Terminaron empatando, a los dos les sirvió, hicieron negocio 0-0 en un partido discreto, donde abundó el correr, el meter, la fricción, y no mucho más que eso, escasez de ideas, de juego y de chances, porque al fin y al cabo, el gol o las chances de gol son una consecuencia de juego, algo que no hubo. A la hora de presentar, tenemos que presentar sobre el cierre de transmisión a la figura del encuentro.
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1: La figura por ganas, por querer y por batallar y lidiar siempre solo en un partido que se caracterizó por eso, por correr, por meter y por casi no jugar, Julio Enciso.
12: Estamos llegando al final de nuestro trabajo. Me gustó como lo nombraste a Enciso, con potencia, porque así jugó el partido.
1: Claro.
12: Dentro de la mediocridad de algunos de sus compañeros, él se destacó.
1: Dentro de lo chato que fue todo,
12: sí.
1: Por ganas Enciso, ¿no?
12: Sobresalió. Sí. abrazándose los canguros. Allí van los australianos por la clasificación. Saludan a su público también los paraguayos. Cachito, ¿qué te queda para el cierre?
10: Simplemente recordar, Hugo, que vamos a estar mañana, dentro de un rato nada más, porque ya estamos en el día viernes, con lo que va a ser la jornada a las 4 de la tarde, Noruega-Francia, lindo partido, Senegal-Irak a la misma hora, y a la hora 21 estaremos con Uruguay-España y Cabo Verde frente a Arabia Saudita. Esos son los dos partidos que tendrán en vilo a toda la República Argentina, porque de ahí sale el próximo rival del equipo de Scaloni. Y en la madrugada, Egipto, Irán y Nueva Zelanda, el equipo de Tim Payne frente a Bélgica.
12: Abrazo grande y a descansar, Cachito, gran laburo.
10: Un abrazo, Hugo, con el placer de siempre de estar junto a vos, a Maxi. Abrazo para todo el equipo.
12: Maxi, tremendo laburo, excelente.
1: Gracias, Hugo, querido, en el partido de los dos días, ¿no? Porque arrancó a las 23, está del 25, está terminando las primeras horas del 26. Podían jugar hasta pasado mañana y no se iban a hacer un gol.
12: Maxi Molina, nuestro comentarista, Lucho Alegre, poniendo los sonidos en el aire. Gustavo Corradín en la producción. Quien les habla, Hugo Lombardi, a ustedes, como siempre, gracias. Que tengan buenas noches. La radio del Mundial, empataron Australia y Paraguay 0-0. Chau.

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0: Hola, hola, hola. ¿Qué tal? ¿Cómo les va? Buen día para todos. Bienvenidos. Aquí estábamos, ¿eh? Estábamos. Recién comenzamos, eso sí. Para quien estaba preguntando, ¿por dónde los puedo escuchar? Por aquí. Va a ser así durante, bueno, usted sabe, estábamos en tiempo mundialista y la programación tiene sus cambios. Y uno de esos cambios se produce con los horarios, estos horarios que estamos cumpliendo también en esta jornada de día viernes. Ha comenzado el viernes. Gutiérrez, ¿su cuerpo lo sabe o no lo sabe? Dígame.
1: Viernes.
0: Yo me parece que sí lo sabe su cuerpo.
1: Sí, ¿no? Ya estamos preparaditos. Sí,
0: ya está derechito, así quietito, preparando la cintura para arriba para poder bailar el sábado, el domingo. No sé cuándo le tocará el baile, pero ya está listo. Bueno, nosotros también estamos listos para comenzar con ustedes en esta maratón hasta las 5 de la mañana, con buena música, con la información como siempre, con todo lo que necesitamos para conectarnos, para estar juntos hasta las 5 de la mañana inaugurando un nuevo día. Y si de eso se trata en este ida y vuelta, por ejemplo, lo tenemos a la gente que nos está acompañando a través del canal de YouTube, en donde nos envían sus chats, a donde por ejemplo, ¿va más tarde o por otra frecuencia? No, acá estoy, Cris, acá estamos. Marina, besos para Adrián. Bueno, y así ya empiezan a llegar los mensajes. Apenas escuchan que comienza este querido noche y día que nos va a mantener unidos. Trajo todo, ¿no? Lo que tenía que traer, Gutiérrez. Sí, todo. La mochila todavía colocada en su espalda. Listo, bueno, sáquese la mochila, ya es hora de que se saque la mochila. Saludo a Víctor Colazo, el hombre que yo amo, Verónica se lo dedica. Mensajitos que van llegando también a través de la aplicación en el mensajero. Y como siempre, nosotros tenemos la oportunidad de intercambiar opiniones a través de mi Facebook. Y allí ustedes también están escribiendo, pidiendo canciones, saludando, diciendo presentes aquí en este noche y día del viernes, como lo hace Mirta Rosa. Te estaremos escuchando, su una noche hermosa junto al Guti, que Dios los bendiga. Y Tere Vilches desde Almagro, que dice presente. Y Javier Jiménez, que no falla con su compañía todas las madrugadas hasta las 5 con los camioncitos de Oña. 1:11, Gutiérrez. Vamos a empezar a ponerle música a la madrugada después de tanto fútbol.
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tienen que escuchar, ¿eh? ¿Habrá alguien escuchando, Gutiérrez, del otro lado? ¿Usted qué dice? Sí, ¿no? Tuyo siempre, Andrés Calamaro, el gran exitazo. Ángeles Azules con Miguel Bosé, Morir de Amor. Para ir marcando también presencia de noche y día. Con temperatura en la ciudad de Córdoba, 6 grados. Humedad 71%, viento del sector noreste a 11 kilómetros por hora, el cielo despejado. Un hermoso viernes está comenzando, ¿eh? 21 grados la máxima pronosticada, 3 grados la mínima. Será cuestión de esperar que se cumpla ese pronóstico. Viene muy bien este invierno en esta jornada también, aunque muchos de ustedes me están diciendo que está muy frío. Bueno, en el interior siempre, ¿no? Sabrina dice que hermosa la apertura. Aquí paso a dar el presente mientras hago criollitos para que mis hijos tengan en el desayuno de hoy antes de que vayan al colegio. Que tengan una hermosa y bendecida madrugada, jornada y comienzo de fin de semana. Cariños y bendiciones desde Argüello. Imagínense, podemos ir a Argüello, a la casa de Sabrina. Ya está preparando los criollitos para el desayuno. Su bendecida madrugada de viernes. Escucho toda la madrugada. Saludos a Wild Woods y a todo el equipo. Rolando Montesino desde La Sirena, Neuquén Capital. Y Sebastián nos escribe desde Maipú, Mendoza. Ayer fui ganador de un libro. Ayer me llegó. Muchas gracias, Su, por eso. Gracias, Eva. Llegó rapidito ahora, ¿no? Qué suerte. Bueno, sí. Hoy no, mañana vamos a hacer sorteo de libros otra vez para la gente del país. Hola, noche y día, soy Walter, qué nochecita y qué frío. Llegó la mejor música, un tema de Roxana Falasca. Escuchándote con Roxana, nos dice Edgardo. Y La Rieta desde Villa María para pedir un tema de Ramona Galarza, si puede ser Puente Pexoa. Y la Turquita Betty Buffe, hermosa noche, está fresquito, súper, no sé si serán los años, pero cada vez me acuesto más temprano. Me encanta toda la música esta noche. Yo para mí, dice, estaría como para un tango del polaco Goyeneche. ¡Oh! Los Mareados, el polaco Roberto Goyeneche. Hay una versión con Mercedes, ¿no? Bella. Pero bueno, nosotros vamos a estar ahí acompañándoles en todos los tiempos que podamos rescatar de noche y día, porque recuerden que tenemos una hora menos, por eso no estamos arrancando como lo hacemos habitualmente. Acá me ha encargado el señor David Mercado González, que están en un cumpleaños, festejando el cumpleaños de Leonardo Albarracín, presidente de la Cooperativa de Luz, escuchando a, dice, folclore, lo están pasando muy bien, así que muchas gracias, vale el saludo para don Leonardo Albarracín. Qué lindo festejar un cumpleaños un día jueves a la noche, ¿no? Mira cómo será así. Y sí, ya está empezando el viernes. ¿Le ponemos música el viernes, Gutiérrez? Vamos nomás.

sufrir. Palmeras con el chaqueño para la vecina, doble vida. Nos dice por acá la amiga Lidia desde Buenos Aires, qué temazo, doble vida con el hermoso chaqueño. Hoy sí que no duerme nadie, dice, no, con esta música no creo. Doy el presente, saludo a mi gran amor Salvador, que lo amo mucho, que es mi vida entera, juntos a la par por siempre. Y todas las noches recibirás nuestro mensaje, gracias por pasarlo, sos nuestra compañía. Gracias Mariana y Salvador, abrazo para ustedes. Me voy a preocupar mucho cuando no me lo escriban, porque yo digo, bueno, ¿por qué? ¿Qué pasará, vio Gutiérrez? Que nosotros hemos unido y también hemos desunido a veces a la familia, porque, qué sé yo, a las parejas me refiero, porque les digo, ¿qué estás escuchando a esta hora? Baja el volumen. Por eso surge la venta de auriculares para nocturnos, por noche y día, hace 33 años. Y diurnos también, bueno, pero los nocturnos también. Anita Jiménez, su querida Guti, acá lista para disfrutar del programa. Abrazo desde Jardín del Sur. Cris Camaño, muchos cariños, su, que tengan un bonito programa, besos. Hugo Mario Paratore dice, Mendoza presente, el amigo Jachaliero. Y un tema de Pelusa, Viejo Lobo, nos está pidiendo. Sebastián Ilianes, genios, se va terminando la semana, de a poquito el mes. Ay, ni me lo recuerdo. 26 ya de junio, por Dios. ¿Por qué están nerviosos? ¿Porque se va el mes? ¿Porque van a empezar a llegar las boletas de la luz, del gas, etcétera? ¿O porque se vienen los partidos definitorios? Acá Eduardo me dice Zoom. Juan Carlos me dice. Juan Carlos Galati me dice, Zoom y equipo, los escucho tomando un cafecito en casa. Hoy se sabrá el rival de Argentina desde Sáenz Peña, provincia de Buenos Aires. Sí, la verdad que sí. Yo ya no veo la hora de verlo a Rodrigo de Paul y al otro bonito Paredes comiendo los caramelitos. ¿Quién se depila las cejas, Gutiérrez? No sea envidioso, no sea celoso, no sea envidioso. Yo a veces, más de una de las chicas quiere ser un caramelito, le digo. ¿Sabe que le escuché a la mamá? Escuché a la mamá de Paredes y de hablar, ¿de dónde viene, de Rodrigo de Paul, de dónde viene la costumbre esa de comer los caramelos, que se ha hecho, bueno, ahora muy público, ¿no? Pero dicen que vieron que ellos entran antes al campo de juego con los caramelitos masticables, y bueno, y ellos son un caramelo los dos, pero aparte comen los caramelos, los comen, y según contó la mamá, dice que todo el origen.

Zenaida, Los Lirios, un enganchadito ahí, arrancaba La Bailadora, Eduardo Salas, el Palito Salas desde Neuquén, seguramente su, hay muchas personas escuchándolos, buen programa, como siempre, cariños a mi Belvil querido, nos dice Palito Salas. Luis Díaz, los escucho desde Orange, California, saludos a los del Club Primero de Mayo. Olga

Susana, Sue, Walter, los caramelitos que me encantan, son los media hora. Oh, mira, esos son resistidos los media hora, no a todo el mundo le gusta, ¿no? Son imbancables para algunos, a mí no me dan... Sí. Yo, por ejemplo, puedo llegar a hacer un caramelito media hora, efectivamente. Le puedo gustar a unos y a otros no. ¿Cómo estás, Sue? Aquí, dice, escuchaba toda la radio y aprendo a escuchar bajito, dice. Saludos a todo el grupo de Cadena 3 en la noche. Y hay que saber bailar cumbia y hay que saber bailar chamamé. Y sí, Olguita, todo. Qué linda la música de mi Santa Fe. Saludos, Diego Camionero, desde Santo Tomé. Claro, ahí estaban los palmeras, los lirios, grandes referentes santafesinos, ¿no? Quiero mandar un besito a Marcelo, que va viajando, que lo amo, Amalia, desde Mina Clavero, y no muy fría la noche, unas buenas chacareras para la gente del Valle Transerrano, de Villa Sarmiento, de Villa Dolores, Las Tapias, Sauce Arriba, San Pedro, Los Pozos, Néstor, toda la geografía transerrana tiene, amigo. Carmen dice, Sue y Walter, les cuento que como ya es costumbre, la madrugada de viernes salen los motoqueros descerebrados en caravanas a recorrer los barrios, pero hoy ya han llegado al límite, van todos en contramano. Ay, por todas las calles de Barrio General Bustos. Ojo ahí, que tengan cuidado las personas normales que transitan a esta hora. Qué bárbaro, debería hacer una presencia policial en este momento, en ese lugar sobre todo, ¿no? Barrio General Bustos, hay picadas ahí, las motos que van a contramano, nos avisa un oyente que vive ahí, que lo sufre, que la padece. Sara Lista, hola, soy Guti, escuchando, como hace 30 años, una noche muy fría, saludo desde Laguna Larga. Y Graciela Santillán, al pie del cañón Friazononon, su fiel a noche y día, pongan a la Pantoja, es lo que ella siempre nos pide. Zulema Ceres, regalarme la canción de Maggie Cullen, Décimas, tan dulce y talentosa esa niña, gracias. Y también nos saluda María Elena Quiroga, me desperté tipo 2, dice ayer, hoy te escucho desde temprano, desde Rufino está escuchándonos.

0: Muchas gracias.
1: Bueno, vamos a tocar y cantar De la olla para ustedes.

viene Julieta Venegas y con No te va a gustar y con Estelares. Antes vamos marcando prácticamente el final de la primera horita de este mini noche y día, distinto noche y día que estamos compartiendo en esta madrugada. Caro nos está escuchando en Orán. La gente de Orán, que está acostumbrada a tener 40 grados de calor, están con 7 grados. No, se quieren poner una térmica en sí. Pero sí, claro, hace mucho frío por allá. Saludos, Carito, que está escuchándonos en Orán, Salta. Edgardo Lorenzini, dice, los media hora, qué caramelito, dice, eso sí me gustan a mí, dice Edgardo. Bueno, Edgardo no me extraña porque a él le gusta todo. Edgardo es un hombre que le gusta todo. Hola, su querida bendecida madrugada, gracias por la linda compañía. Saludo desde la Francia, Raúl y Valeria. Qué buena definición, dice, qué buena definición, caramelito media hora, claro que sí. Sos nuestro caramelo desde hace muchos años y ojalá te podamos disfrutar por muchos más. Ramón Díaz, ve, a Ramón sí le gusta Gutiérrez. Usted me dijo así como diciendo, ¿a quién te va a querer a vos? A Ramón, por ejemplo, sí. A él sí. Ignacio Comelli dice, te vas a reír, pero pone porfa temas de Helen Fisher, una maravilla de mi barrio Jardín Espinosa, aquel de calles de tierra y túneles de eucaliptus. Bueno, Tito dice, oh, qué grande el programa. Lucía Alfaro, gracias por la compañía, todas las noches escucho. Saludos desde la también fría Mendoza. Alicia Jordán, lista en camita por este frío para escucharte. Bendiciones desde Villa Mercedes, San Luis. Y Amanda Palacio, bendiciones desde Oncativo, escuchando el programa. Helen dice, tengo un resfrío que ni yo me aguanto. Pásame un remedito, algo que me alivie. Ay, yo soy muy mala para... ¿Usted sabe de algún remedio, Gutiérrez? Bueno, limón, whisky y miel, dice Gutiérrez. No, yo... Claro, ¿hay que batir todo eso calentito o no? Porque... Tibio. Ah, natural tienes... O sea, comer el hijo, limón, whisky y miel. No le escucho nada, se le corta. Vuelvo a apretar. Sí, en primer... No se vaya a tomar la caña con ruda antes de tiempo, lo único que le digo yo. No, para San Juan no, para ahora el 1 de agosto, Gutiérrez, déjela tranquila. Sí, más seré. Lo que yo sé, por ejemplo, Helen, es cascarita de limón, canela y jengibre. Ese es un tecito que hay que hacer que te reconforta. Por supuesto tiene que estar calentito. No digo que te vaya a pasar todos los síntomas, pero por lo menos te va a aliviar, te va a hacer sentir mejor. Viste que son alternativas caseras que van surgiendo y van poniéndose de moda también, porque son modas que la gente va viralizando. La cáscara de limón, que tiene aceites esenciales y el cítrico intenso. La canela, que de por sí tiene una parte importante, conocida por su sabor, por el uso tradicional, que siempre en infusiones está presente. Y bueno, ni hablar el jengibre, ¿no? Que se utiliza desde hace miles de años, siglos, en bebidas calientes, que es picantito y que aporta también un confort digestivo, dicen algunos, ¿no? Y otros dicen para la garganta, cuerdas vocales, tiene múltiples usos. Bueno, haga hervir las tres cosas y lo más calentito que pueda, lo consume. El de Gutiérrez no sé, porque hay que tener whisky. Es que si no tiene whisky, Gutiérrez, ¿qué pasa? Si no tiene whisky. ¿Qué es? Bueno, está bien. Entonces que sea así. Bueno, la receta que más le gusta.

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1: La pareja de Claudio Barrelier. La fiscalía detectó contradicciones en sus declaraciones y analiza un mensaje clave enviado la noche del crimen. Investigan qué sabía sobre lo ocurrido dentro de la vivienda. Detuvieron en Rosario el principal prófugo por el asesinato del policía Rodolfo Manfredi. El arresto fue concretado por la policía de Santa Fe en Barrio Tablada, en la zona sur. El crimen ocurrió el 11 de junio pasado en Villa Banana. Más temprano, por el caso, detuvieron a un menor. Mendoza se prepara para un frente frío polar extremo con fuertes nevadas. El Servicio Meteorológico anticipó temperaturas bajo cero y nevadas en Mendoza. Se evalúa adelantar vacaciones escolares por el riesgo de temporal. Venezuela agradece el respaldo internacional tras los devastadores terremotos. El gobierno de Delcy Rodríguez destacó la unidad nacional y el apoyo de varios países en la crisis por los recientes terremotos ocurridos, mientras continúa búsqueda de personas entre los escombros. Deportivas, Paraguay empató ante Australia y debe esperar para saber si avanza como tercero en California por la última fecha del grupo D. Estados Unidos cayó ante la eliminada Turquía y no pudo cerrar con puntaje ideal. Japón empató con Suecia y quedó en el segundo lugar del grupo F. Países Bajos venció a Túnez y se aseguró el primer puesto del grupo F. Temperatura en la ciudad, 6 grados, 71% la humedad, viento del sector sureste a 11 kilómetros por hora, cielo despejado.
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estrella, estrellita hermosa en la madrugada, madrugada distinta, madrugada de viernes. Don Horacio, pueblo guaraní, para ustedes, a las 2:28, ingresando una nueva hora. Como siempre, tenemos un toquecito de folclore, porque no podemos estar sin, ¿no es cierto, Gutiérrez? Acá nos pedían muchas cosas de folclore, pero bueno, hoy es distinto el programa. Uy, su escuchar a guaraní es un cimbronazo al corazón, me dice Juan José Cortés. Me recuerda a mi viejo, él siempre escuchaba. A mí no me gustaba y ahora solo me llena de nostalgias. Gracias, excelente la radio, el programa. Maricel, gente desde la banda, terminando el turno anoche con muchas ganas de escuchar al maestro Sabina. Medias negras, con la frente marchita o pastillas para no soñar, de esos al que más bronca le tengan. Me olvidé de preguntar si llegó un video que había mandado por mensaje de Face con un tema de Sandro, el seductor. No lo recuerdo, Maricel. Fernando Nareto, su y Guti, soy chofer de Indacor. Saludo a mis compañeros de la ruta, hermoso programa. Los chicos de la fábrica, Pepe Contreras, ahí a la cabeza, manejando todo el mensaje. Saluda a la tribu de la fábrica, Javier Cisneros, Darío Allende, Manuel Brandán. Hermoso fin de semana para todos, para vos, para el gran Guti. Te pedimos el Turco Julio en Boca del Mentiroso, o Doctor, o Amar es Algo Más, a criterio del Guti. Gracias, su querida, los queremos. Oh, yo diría que por lo menos dos de esos. ¿Por qué no podemos hacer dos estrellas brillantes en la madrugada, Gutiérrez? ¿Por qué no? Otra jornada más junto a ustedes, amigos de Noche y Día. Marcelo Reynoso, guardia nocturno del Complejo Cultural Manca Fiesta en La Quiaca. Abrazo gigante para todos. Miguel dice, excelente todo como siempre. Felicitaciones. Fiel oyente. Besos, Miguel. Luis Díaz deja una recetita para Helen, que estaba resfriada. Dice, dos aspirinas, medio vaso de vino negro caliente. Transpirás totalmente, dice, y mañana de 10. Ah, este le puso otra bebida, ¿no? Un tintillo, debe ser un tintillo. No dice marca nada, pero bueno, un vino tinto. ¿No podés ser vino tinto? Enormas, pero buenas noches, Susi Walter, esperándolos. Feliz noche y día, pero si ya estamos acá, empezamos más tarde, sí. Ignacio Perucia, feliz fin de semana para todos. Lindo para unos lentos, saludos desde Laguna Larga. Mañana quiero decirles que la madrugada del sábado, noche y día, va a comenzar aprox a las 2 de la madrugada, ¿eh? Después del deporte, a las 2 de la madrugada. María Elena Magario, abrazo a los noctámbulos de este hermoso programa. Rubén Darío González, te voy a escuchar. Alicia María Schmidt, siempre presente, escuchando Noche y Día. Ariel Cabrera, siempre te escucho. Genios, bendiciones, vamos Argentina. Pedro Peralta, saludo desde Río Turbio, Santa Cruz. Hermosa compañía nocturna, buen fin de semana. Y Ana Marta Brugaleta, placer escucharlos todas las noches, programa único. Gracias por existir. Si puede ser Jorge Rojas y Claudia Piram, no me acuerdo el título de la canción, es muy hermosa. Abrazo grande, saludos al Guti, nos dice Ana Marta Brugaleta. 2:31, no culpes en la noche, no culpes en la playa, no culpes a nada, Gutiérrez. Llegué para... Ah, ¿sabes qué? Estaba mirando una noticia recién, estaba leyendo noticias del ámbito musical, de espectáculos y demás. ¿Sabe que se descompensó en pleno show Lionel Richie? Tiene 77 Lionel Richie, ¿no? Estaba presentándose en Minnesota. Era la primera presentación de una nueva gira que está iniciando por todos los Estados Unidos. Así que una alarma se encendieron entre los fanáticos. Generó preocupación por la salud, sobre todo de este ya legendario cantante estadounidense. Era la noche inaugural, a lo mejor los nervios, todas esas cosas, ¿no? Puede ser que hayan influido. Lo cierto es que, según relataron los medios locales, y además se puede ver en los videos también, que los estuve mirando, observando, estaba cantando y tuvo que sentarse sobre una plataforma que estaba en el escenario, pero sin perder el humor, tranquilizó al público y dijo, cuando se sientan mareados, siéntense.
Incluso comentó que era la primera vez que interpretaba la canción que estaba haciendo en ese momento, que era un ritmo también bailable, pero lo hizo sentadito. Pero bueno, el descanso, se fue al descanso, se prolongó bastante y el show quedó interrumpido.

Sí, había que elegir una. Elegimos esta, Pastillas para no soñar, Sabina, Lionel Richie antes. Y La Madrugada que sigue avanzando con ustedes. Hermoso programa con Horacio al frente. Te cuento, yo canto canciones argentinas luego de mi trabajo aquí en las playas. Y canto karaoke con mis 70 años ya y la gente le gusta los temas argentinos. Hago folclore, temas de Sebastián, Jiménez, todo lo de nuestra Córdoba y hago bailar a los italianos, les gusta. Te quería contar un poquito de mi solitaria vida aquí, un abrazo, que Dios los bendiga. Mario Roberto Farías desde Formentera, Islas Baleares, España, pero él es cordobés, está viviendo allá. No se olvida de la música y aparte les hace conocer, ¿no? Claro, soy Uti, bendecida noche, buenísimo programa, gracias por la compañía siempre, saludos desde Villa María, Teresita Vaca, Vilma Sarmiento, equipo, frío aquí en Sauce Viejo, Santa Fe, acompaño todas las noches, Alicia Iribarne, hola soy Uti, mucho frío en Laguna Larga, los estamos escuchando, tu voz, la música del Uti, hermoso todo. Nélida Curuchet, Susi, hermosa audiencia, con noche y día, siempre para mí deleite. Soy de Rosario, de Santa Fe, saludos al Guti. Guti saludado. Estaba leyendo las noticias, las últimas, impactantes, por supuesto, que están relacionadas con todo lo que ocurre en el país, hermano Venezuela. La ayuda argentina, el gobierno ha enviado ya un Hércules y un avión de aerolíneas con equipamiento y rescatistas, ¿no? Y también me llama la atención, si bien ya lo había escuchado antes, lo comento con ustedes ahora, cómo Google avisó y salvó a miles de personas de quedar bajo los escombros. El gigante tecnológico que emplea desde el 2021 sensores de teléfonos Android para generar avisos tan rápidos y precisos como los de los sistemas oficiales que emplean también sofisticadas redes sismológicas. Millones de móviles en Venezuela recibieron a las 18:04 hora local del miércoles una alerta similar que decía: es posible que sientas temblores. Magnitud inicial estimada 6.2, aproximadamente 221 millas de distancia. La recibieron unos instantes antes de sentir el primero de los dos terremotos de magnitud 7.2 y 7.5 que sacudieron el norte del país. ¿Y cómo pudieron recibir la alerta tan rápido los usuarios de ese dispositivo? Bueno, es un sistema automático que se basa en los sensores de ubicación, inclinación y aceleración que llevan todos los móviles. Si estos detectan una vibración que se parece a una onda sísmica, envían de forma automática una señal, y cuando los servidores de Google reciben multitud de señales de posibles perturbaciones sísmicas, sus algoritmos son capaces de evaluar en cuestión de segundos si la evidencia es suficiente. Entonces, envían la alerta de terremoto a millones de móviles cercanos. Este método convierte la red global de móviles Android en un sistema de bolsillo de detección de terremotos para complementar los sistemas oficiales. Por lo tanto, bueno, todos están atentos a ese llamado, pero sí, uno de los artículos que daba cuenta de eso, que muchas personas, millones, dice este artículo, no sé si son tantas, pero que Google avisó y salvó así de esa manera a miles de personas de quedar bajo los escombros.

Almas Gemelas y luego Don Alberto Cortés por la Cera del Sol. Vamos completando una horita más, ¿eh? Teresa Lucero, Susi, te escucho toda la noche hasta que me agarre el sueño y después sigo escuchándote. Un temita de Jorge Rojas para mi amor Rubén Guzmán de Banda Norte, que lo amo y lo extraño. Meco Villarreal desde las termas de Río Hondo, mucho frío en las termas. Su, te escucho, pero ya en camita. Hoy me gustaría Monchito Merlo, Despacito y Por la Orilla o Por Llegar a San Javier. Gracias por su atención, afectuosos saludos. Mónica Baiocchi, hermoso programa en esta fría madrugada. Walter Vizgarra, para el Despabilate, una de Damián Córdoba. Yo soy de Arrufo, provincia de Santa Fe. 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Así que vayan pensando los que quieran participar, solo los que quieran participar, porque es una noche especial, a bailarse todo con los chicos, a ver el partido, a comer algo rico. Una invitación doble para el sábado. Nombre, apellido, tres últimos números de documento. En la próxima hora hacemos el sorteo y jugamos, ¿sí? Mañana, en la madrugada de mañana, vamos a regalar para el domingo al mediodía, pero bueno, paso a paso. Como lo dijo el gran filósofo Lionel Messi, pasito a pasito. Graciela la graba, su excelente programa. Te pido la última copa, tango. Abrazo enorme para vos, para Walter. Marta Caglieri, su la verdad. Ay, ojalá que puedan comenzar y no, mañana a las 2 de la mañana. Joel Basualdo, su, soy el recolector de residuos de Ceres. Yo no te pido temas porque son todos buenos los que ustedes pasan. Son mi compañía en el volante. Y Daniel Soto nos manda su corazoncito. Acá hay uno que me está toreando, Gutiérrez. Un bostero que me está toreando. Dice, no te olvides, Susana, de recordar que hoy hace 15 años que River quemó su estadio y descendió. El bostero desde Bernal, trabajando con Chirola mientras el otro duerme. Ay, pero qué mal hondón. Me hubiese dicho así, sí, ya sé que tengo que recordar que un trágico día como hoy, el club River Plate de la ciudad de Buenos Aires empataba como local 1-1 con Belgrano de Córdoba, goles de Pavone para River y Farré para Belgrano. Si mal no recuerdo, el juez fue Sergio Pesota. En la ida, Belgrano le había ganado 2-0 y River, entonces, ¿qué pasa? Con el Tano Pazman gritando, descendió a la B Nacional. ¿Qué va a hacer? Pero después se renace de la ceniza, Gutiérrez. Como el ave Fénix, se renace de la ceniza. El que estaba chocho hablando de deporte, el presidente de Ecuador, decretó feriado por la histórica victoria ante Alemania. ¿Qué le parece? Daniel Noboa comunicó la decisión a través de sus redes sociales después del triunfo que nadie esperaba de Ecuador sobre Alemania. 2-1, encima la pasaron medio mal porque, bueno, había cosas feas, ¿no? Tras la histórica victoria de este seleccionado de Ecuador, el presidente decretó feriado nacional para este viernes. No importa si sigue, ¿no? Pero se lo ganaron a Alemania. Un mensaje publicado gracias a los jugadores, al técnico, que a pesar de las críticas, los insultos y los malos ratos que pasaron, lograron recuperarse y darle esta inmensa alegría al país entero. Mañana feriado, viva el Ecuador. Así dijo Daniel Noboa, el presidente de este país. Lo que puede el fútbol, Gutiérrez. Nah. Qué pasión de multitudes, no solamente en Argentina, en todas partes. Además, ¿quién no quiere que su representante? Un amigo de usted vendió la moto para ir. ¡Ay, qué bar! Bueno, no, esos sacrificios ya no coincido. Pero bueno, sí coincido que todo el mundo se ponga eufórico, feliz, nervioso, ansioso. Pero esas cosas de no. Bueno, entonces, ¿qué cosita hacemos ahora? Ah, nos vamos, nos tenemos que ir a las noticias. Pero no, lléveme con alguien que valga la pena, que yo me sienta así como un caramelito media hora.

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1: Tira en la provincia, se esperan temperaturas muy bajas durante los próximos días y no se descartan episodios de agua-nieve o nieve en zonas serranas. El gesto de Antonella Roccuzzo para ayudar a los damnificados en Venezuela. La esposa de Lionel Messi utilizó sus redes sociales para expresar su solidaridad con los afectados y difundir una campaña de asistencia humanitaria. Fiebre mundialista, esperan más de 100.000 argentinos en Miami por la selección. Ya hay unos 30.000 hinchas en la ciudad estadounidense y podrían sumarse otros 70.000 para el duelo de 16avos. Muchos viajarán incluso sin entrada, mientras Argentina piensa en Jordania. Los sistemas de alerta temprana de terremotos y su importancia en la seguridad. Los sistemas de alerta temprana han salvado vidas en países como Japón y México y su uso se expande a nivel global. También se conoce el impacto en la seguridad de las personas. El presidente de Estados Unidos, Donald Trump, entregará el trofeo del Mundial 2026 junto a Gianni Infantino. El presidente ya tuvo una participación destacada cuando en 2025 entregó el trofeo al Chelsea tras la conquista del Mundial de Clubes. Actualizamos temperatura en la ciudad de Córdoba, 5 grados, 72% la humedad, viento sudeste a 8 kilómetros por hora, cielo despejado.
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0: noche, es mi noche. Ay, no sé, tengo que venir. Pero tengo que venir a las 2 de la mañana.
1: O sea, y sí, usted no me dio permiso, entonces.
0: No tengo excusa.
1: No me dio permiso, yo hablé para que usted viniera.
0: No, pero esta noche quiero brandy, esta noche tengo que estar con el Rey Pelusa, si no, no puedo cantar. Ve que me cercena mi actuación, Gutiérrez. Usted que no me dice caramelo media hora. Yo que tengo que venir a las 2 de la madrugada. Y no, y me voy a quedar con las ganas de escuchar, de cantar con él. No puede ser, no puede ser. Ya voy a buscar. Por total, él sube temprano. Va a ser una gran noche. Es más que noche esta noche con el Rey Pelusa, ¿eh? Con el Rey que pasaba por aquí con él, despabilate. Y antes era el Turco Julio, tema que nos habían solicitado. El Duque Fernando Gladys. Todos ellos abriendo el despabilate de esta madrugada que está en juego con otra invitación para el día sábado. Vemos el partido en pantalla gigante, comemos algo rico y arrancamos una noche bien jimenera, porque estos chicos, el clan, para el que no sabe, te digo que son toda la banda de la Mona Jiménez, toda, completa, completita. Y aparte el conejito va a estar cumpliendo años, así que celebra su cumpleaños el conejo, uno de los músicos de la Mona, digo, para la gente del país que no sabe. Pero así que parrilla libre, guarnición, show, 20 mil pesos, Gutiérrez, 20 mil, yo le regalo una invitación doble.
1: Una bicoca.
0: Una bicoca, sí. Una invitación doble, todo incluido, para ver el partido en pantalla gigante y después arrancar con una noche bien jimenera. ¿Quién se anota? En un ratito hago el sorteo, nombre, apellido, tres últimos números de documento y nada más. Su hermosa la música internacional. Una pregunta, ¿vos estás en el aljibe algún fin de lo que queda del año? Me encantaría conocerte y sacarme una foto. Ojalá que te pueda conocer. Perdón mi atrevimiento. Es un ratito. No, qué atrevimiento, Vilma, por favor. No estoy siempre, pero en algunas ocasiones muy particulares voy a estar. Pero prepárese que una noche, una tarde del mes de... en agosto. ¿Qué le parece agosto, Vilma? En agosto. Le voy a hacer otra invitación para que nos encontremos y nos podamos sacar una foto, darnos un abrazo fuerte y algo más. Ramón dice, ay, su te cuento, ay, es por el dolor. Logré que Pami me haga la dentadura nueva, o sea, es hora de cerrar historias. Soy jubilado con la mínima. Lo del acordeón ya fue, pero casi casi estoy listo para conocer el aljibe, ir a comer dos empanaditas, un plato de locro, tomarme un vinito y de postre conocerte. O sea, anotame en todos los sorteos para ahí. Bueno, Ramón, para calmar la tos, o sea, había una publicidad así, ¿no? Para calmar la tos, Gladys Sánchez dice, cortar una cebolla y agregarle miel. Suelta jugo, dice, tomás una cucharadita y te calma la tos. ¿Eso qué le parece, Gutiérrez?
1: No. Está bueno, está bueno.
0: Bueno, bueno, pensé que me iba a decir que no.
1: Está bueno.
0: Sería el whisky con miel y limón, pero bueno.
1: Un caramelito podría ser también.
0: Un caramelito.
1: Un strom.
0: Sí, uy, esos son fuertes. Norma Cubertino desde San Francisco, con mucho frío. Me encanta cuando escucho las historias, no sabía eso de Google, que salvó a tanta gente. Bendiciones. Martín Balduzzi, hermoso el programa. Y dice, él está participando. Confírmese, voy a ver. Ah, que va a descansar. Ah, ¿y eso significa que no va a estar para el sorteo? Avísenme. ¿Qué más? Su excelente el programa. ¿No te imaginas la compañía que son para los que trabajamos, los trabajadores nocturnos? Gracias, Ramón Ludueña. Y María del Carmen me cuenta algo triste, si se quiere triste, porque bueno, dice, ayer volviendo del hospital, en el 10, un usuario recibió la noticia de que su hijo falleció. Todo el pasaje fue testigo de su dolor. Tenía que volver a Laguna Larga. Un muchacho lo abrazó. Hubiese querido hacer lo mismo, pero no pude. Comprendí que mi dolor no era nada. Yo quería correr a abrazar a mi familia. A ese señor que se lanzó a la vereda le doy mis condolencias, la de todo el pasaje, y al chofer que solicitó ayuda, mis respetos. Que bueno, sí, sí, son esas cosas que pasan, de las cuales muchas veces somos testigos y no quisiéramos ser, ¿no? Héctor Romero, le cuento, tengo una foto con Pelusa hace 38 años. Un abrazo grande desde Arroyito. Mirá vos, como habrá sido como Y más o menos como usted habrá sido Pelusa, porque usted es muy parecido al rey. Y sí, más o menos como usted hace un tiempo también, ¿no? Tenga 38 años. No, es lindo guardar, ¿no? Es lindo guardar esas fotografías así. Anastasia Flores, hola, corazones de noche y día. Cariño, Sue y Walter, que disfrutemos de un excelente programa como siempre. Linda música, hermosos recitados o poemas. Todo me gusta, los acompañaré hasta que llegue Morfeo. Ay, oh, este Morfeo, mira, es nuestro enemigo número uno. Liliana Nicola, desde Coronel Moldes, escuchando Cadena 3. Anoche escuché que pedían a la Pantoja. Sí, todas las noches piden la Pantoja. Cristina del Valle, Sue, esperando noche y día desde mi bella Rioja. Ángela Bogarón, buen programa. José Zucardi también nos saluda. Alberto Castillo, el cantor de los Cien Barrios Porteños. Nada, este es otro. Bendiciones, abrazo. Noche fresquita en la Francia. Y Laura Bocos, te escucha con el Guti. Hoy música por excelencia y todo lo que aprendemos por tus conocimientos. Abrazo y a cuidarse del frío. Y desde Santa Fe Capital, Ángela nos saluda. Bueno, muchas gracias a todos. Son demasiado generosos con nosotros. ¿Qué tenemos, Guti? ¿Tenemos el clan? El clan, para que escuchen los que no lo conocen, a los chicos del clan. Reitero, es la banda de músicos históricos que tiene Carlitos Lamona Jiménez. El Fran es un histórico cantante de rock, de ahora de cuarteto, pero es un músico por excelencia, que son los que van a animar mientras después del partido, el domingo, el sábado, después del partido, ahí empieza una noche bien jimenera, porque hacen todos los éxitos de Lamona, obviamente. Suenan así, de esta manera.

0: Saludo país desde el monumental Sargento Cabral, en la ciudad de Córdoba, capital del entusiasmo y la alegría, les presento la grabación del tercer larga versión en vivo de Carlitos Mora Jiménez.
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Es estrella de la mañana, el clan Mari, y ustedes están participando, por supuesto, para la invitación del sábado en la noche, el partido, comer algo rico y después todos los éxitos jimeneros que el clan les puede ofrecer. 5 minutitos más y hago sorteo, Cinco más y hago sorteito con ustedes. Saluditos que llegan, geniales, buen día acá presente escuchando esta alta radio. Saludos desde mi pueblo, Cañada Seca, provincia de Buenos Aires, el Pocholo Luisetti. Susi, siempre escucho, ahora estoy de guardia, me gustaría algo de chévere, podrá ser. Atentamente, Eloy. Soy Guti, excelente programa, noche muy fría por la zona de San Jorge, Santa Fe. A Carmen, necesito otros datos, ya le explico bien cómo es el tema, ¿sí? Pero con eso nada más no me alcanza, no puedo pasar así como está ese mensaje. Ya le explico por qué con detalle. ¿Qué más? Bueno, un montón más que han participado, no leo todos los que participan porque si no, no terminamos más.

0: señores. Ahí estaban los reyes del cuarteto Amor y Fuego. Y antes era Pocho la Pantera, lloró la niña, lloró. 3:48 minutos, se viene el sorteo, Gutiérrez. Y usted va a tener que darle la suerte a alguien, prepárese. Horacio Díaz, desde Buenos Aires. Hola, Susi, cómo me lamento no poder participar del sorteo por estar en Cava. En algún momento, cuando esté en Córdoba, me daré el gusto de conocer la peña. Bueno, Horacio, cuando venga a Córdoba, usted me escribe y yo lo invito, oficialmente invitado, ¿sabe? Alba, desde Buenos Aires, de Santiago del Estero. Albita, buenas noches, aquí de guardia en el hospital de Pinto, Santiago del Estero. Abrazo, Alba, para Alba que está en Aedo, que también está escuchando, también un abrazo fuerte. Y ¿me van a pasar mi mensaje o me tienen antipatía? Ah, Miriam Bexenat, pero lo que pasa es que usted los otros días me dijo que me tenía que jubilar. Haga de cuenta que ya estoy jubilada, miren, yo por eso no le leo el mensaje. Ya, haga de cuenta que ya me jubilé. Bueno, Guti, un numerito hasta el 55. ¿Qué le gusta?
1: 43.
0: El 43, dice Walter Guti Gutiérrez. A ver, con el número 43 participó. Me tiene que confirmar que escuchó que es ganador, que lo esperamos. Fernández Leonardo, tres últimos números, número 400. Leonardo Fernández, 400, me escribe ahora y me dice, te escuché, voy a ir. Y entonces va directamente el sábado, lleva el documento con el que ha participado, vaya a mirar el partido, a comer rico y después se queda a bailar todos los éxitos jimeneros. ¿Le parece? Nosotros un ratito más nos despabilamos.

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pertenencias, nombres escritos en papeles, calendarios llenos y certezas. Pero quizás somos otra cosa. Quizás somos apenas un soplo aprendiendo a amar mientras atraviesa el tiempo. La vida tiene la delicadeza de las cosas que no pueden retenerse. Nada nos pertenece del todo, ni los abrazos, ni las personas, ni siquiera los días. Y sin embargo, esa levedad no es una condena, es sagrado. Todo es sagrado. Por ser pasajeros, la muerte tan temida, tan negada, no siempre es el final. Tal vez sea una puerta que nuestros ojos humanos no alcanzan a comprender. Tal vez morir no sea desaparecer, sino regresar, despojarnos del ruido de los miedos, de los nombres, para volver a aquello que siempre fuimos: conciencia, memoria, amor. Trascender no es vencer a la muerte, es dejar algo de nuestra luz encendida en otros. Es permanecer en una palabra dicha a tiempo, en una caricia que calmó una tormenta, en una semilla sembrada sin esperar cosecha. Es comprender que no somos eternos por durar, sino por amar. Y entonces la levedad del ser deja de ser vacío, se vuelve vuelo, porque al final quizás no venimos a aferrarnos a la vida como quien aprieta un puño, sino a recorrerla con las manos abiertas, sabiendo que nada se pierde realmente cuando ha sido amado. Y cuando llegue la hora de partir, tal vez descubramos que la muerte no era un abismo, sino el último acto de confianza, el instante en que el alma, cansada de cargar con el mundo, se vuelve liviana y simplemente regresa a casa.

te pongas de parte de nadie hasta conocer la historia completa. Las apariencias engañan. Una sola versión nunca cuenta toda la verdad. Hay personas que saben hablar muy bien, pero no siempre dicen toda la verdad. Saben convencer, saben señalar, saben ser víctimas, mientras esconden la parte de la historia que no le favorece. Por eso, no juzgues con prisa. Escucha, observa, reflexiona y, si es posible, conoce ambas versiones. Porque detrás de cada conflicto hay heridas que no se ven, silencios que no se cuentan y verdades que nadie menciona. La justicia comienza cuando dejamos de sacar conclusiones basadas en rumores. La madurez consiste en no dejarse manipular por quien habla más fuerte, sino en valorar los hechos por encima de las emociones. Recuerda que una mentira repetida muchas veces puede parecer verdad, pero nunca deja de ser mentira. No condenes sin conocer. No destruyas la reputación de alguien por otros comentarios. Las palabras tienen poder. Pueden sanar un corazón, pero también pueden destruir una vida. Sé prudente. Sé sabio. Elige siempre la verdad antes que la comodidad de creer lo primero que escuchas. Quien actúa con integridad no necesita apresurarse para señalar culpables. Necesita comprender antes de opinar, escuchar antes de juzgar y pensar antes de hablar. Al final, la verdad siempre encuentra el momento para salir a la luz, y cuando ese día llega, la conciencia tranquila vale más que haber tomado partido por una persona equivocada. No te apresures a juzgar. La verdad casi siempre tiene más de un capítulo.

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una caricia que no pide permiso, una mirada que abriga, una palabra que no suena fuerte, pero queda latiendo en el pecho. Es el gesto más sencillo que se vuelve eterno. Una madre peinando a su hija dormida, un perro viejo que espera en silencio, un amigo que escucha sin buscar respuestas. Ternura no es debilidad, es coraje sin armadura. Es la forma en que el alma se desnuda sin sentir frío. Es el pan partido con las manos, aunque uno tenga hambre. La manta ofrecida en la noche, aunque también uno tiemble. Es la risa contenida cuando alguien llora, para no hacer sombra a su tristeza. Ternura es llorar por dentro y aún así ser consuelo. Es cuidar el silencio del otro como quien cuida una flor recién abierta. Es la pausa que nadie nota, pero que salva. Es la voz bajita que dice: aquí estoy, no te vayas. Ternura es la abuela que cose sin mirar la aguja, el niño que ofrece su dibujo arrugado como si fuera el cielo. Es el hombre rudo que acaricia a un gorrión herido con dedos de nube. Ternura es lo que queda cuando el amor madura, cuando ya no necesita gritar, ni prometer, ni deslumbrar. Es la esperanza, sin ruido, la fe sin discurso, la paz que no firma tratados, pero que lo cambia todo. Es un te quiero que no se dice, pero se deja en la mesa, en la taza de té, en el abrigo sobre los hombros. Ternura es sentir al otro aunque esté lejos, es estar aunque no se vea, es quedarse aunque no se diga, es el hilo invisible que nos une cuando todo se rompe, el idioma de los que no saben herir, la oración de los que solo saben amar. Y si un día el mundo se termina, que nos salve la ternura, con su tibieza antigua, con su humilde milagro, con su forma de sanar sin hacer ruido, como hacen las cosas verdaderas.

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0: los internacionales marcando ya nuestro final en Noche y Día. Empezamos a despedirnos. Leonardo Fernández, 400 me tiene que escribir, Leonardo, estoy esperando su confirmación. The Beatles, Gloria Gaynor, el grupo sueco ABBA, todos ellos elegidos por Walter Guti Gutiérrez para ir cerrando lentamente nuestra madrugada. Fernando Medina, ¿me pueden pasar un poema para un casi algo? Y Mónica Kling, la chica caja de Noche y Día. Buen día a todos, buen viernes. Hoy mi último día laboral y arranco mis vacaciones. Ay, Moni, te vamos a extrañar unos días. Bueno, a reportarse al regreso, ¿eh? Te esperamos al regreso. Te mandamos un abrazo fuerte. También a Lidia, que está en Neuchâtel, Suiza, que le gustó mucho los temas de Guaraní que pasamos temprano. Y también quiere estar invitada cuando venga a Argentina. Quiere estar invitada al aljibe. Bueno, más que invitada, invitadísima. Nosotros comenzamos, pero lo que hoy no se dio al comienzo, como habitualmente lo hacemos, prácticamente se va a dar ahora. Tiene un tipo medio miniatura, un repasito musical en Noche y Día.
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del gran Eduardo Ávila y del polaco Roberto Goyeneche. Ahora sí, nos tenemos que ir porque viene Primera Plana. Gracias, Guti, por el saludo, dice Roque Maggio. ¿Sí que está cumpliendo años, Maggio? Ay, qué bueno, le dedicamos el momento internacional, que a él le gusta seguramente alguno de ellos, ¿no? Un abrazo, Roque, que tengas un excelente nuevo año. Su, te saludo desde el aeropuerto de Miami, escuchando Cadena 3, mientras decenas de argentinos esperamos abordar el vuelo a Dallas para alentar mañana la selección. Julio Peralta, saluditos para todos. Julio, qué lindo. Aguante, aguante. Familia en Malagueño, Córdoba y en Santa Cruz de la Sierra son saludados también por Julio, que está allí esperando para llegar hasta Dallas. Escuchando la buena música, Graciela de Casilda, Santa Fe. Gracias por otro programa bello, Sue y Walter, todo hermoso. Y Hey Jude, la frutilla de la torta, un lujo realmente. Y Néstor dice, muy bien, Sue y Guti, el programa no pierde su esencia. Más que terminó, es un comienzo, dice Néstor. Y ahora sí que me despabilo con estas chacareras. Sí, pero ahora nos tenemos que ir, Néstor, ya termina nuestro espacio. El señor Pablo Pagani nos dejó un mensajito grabado, que ya no tengo tiempo de sacarlo al aire, pero él está haciendo regresando de Arroyo Seco hacia Isla Verde. Nos avisa que hay varios bancos de niebla sobre la ruta 33, así que circulen con precaución, y nos pide un tema que lo vamos a poner al final, porque ahora es el momento en que Walter Guti Gutiérrez elige una canción y la pone en el aire para cerrar su día viernes.

mesa, juntitos, piel a piel. Juan siempre se despide con alguna chica, usted, Gutiérrez, ¿eh? Bueno, venga mañana, lo esperamos para empezar el sábado, ¿eh? Bueno, chao, hasta mañana, que lo pasen bien.

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0: ¿Cómo están? Bienvenidos. Es la hora 5 de la mañana con 8 minutos en el país. Hemos llegado al viernes, el último de junio. ¿Podríamos decir eso, Susana?
1: Efectivamente, Luis. El último.
0: Último. Y ya vendrán los memes de julio.
2: ¿Ya están dando vuelta?
1: No con tanta intensidad, ¿no?
0: No, el mundial. Están todos con el mundial.
1: Exactamente.
0: Qué lindos partidos estamos viendo aquí en las imágenes en ESPN de los resumen o del resumen del partido. Qué bárbaro, ¿no? Alemania, Ecuador. Bueno, todos estos últimos partidos van a ser así porque se juegan todos los equipos.
1: Feriado en Ecuador hoy.
0: Sí, impresionante. El quintel ecuatoriano ha decretado, sí. El presidente anoche decidió que la gente se quede a disfrutar de un hecho realmente histórico, el triunfo frente a Alemania. Bueno, vamos a comenzar actualizando los datos del tiempo. Volvió el frío, porque hoy está realmente bastante frío en la mañana.
1: Bueno, 6 grados la temperatura, Luis, en la ciudad, 76% la humedad, el viento es del sector sudeste a 10 kilómetros por hora, el cielo está despejado. Disfrutemos este viernes y el sábado, porque a partir del domingo, a pesar de que va a estar soleado, pero va a empezar a descender la temperatura, cosa que está pronosticada. Viernes 21 grados de máxima, parcial nublado. El sábado 18 grados de máxima, también con un sol completo. Igual que el domingo, pero ya el domingo comienza a bajar.
0: Y en Buenos Aires, Ariel, ¿cómo está la mañana? Buen día.
3: Hola Luis, ¿cómo estás? Muy buen viernes para vos y para todo el equipo. Está frío también, sí, aquí en la ciudad de Buenos Aires. Ha descendido respecto de ayer la temperatura, 3 grados 9 décimas a esta hora la temperatura, con cielo despejado y alta humedad, 92 es el porcentaje a esta hora, sin viento en superficie, la presión 1018 hectopascales, la visibilidad 10 kilómetros. 14, la máxima proyectada para hoy, neblina en horas de la madrugada y durante la mañana, es lo que marca el servicio meteorológico, y luego cielo parcialmente nublado durante la tarde y la noche para este cierre de semana hábil.
0: Santa Fe está muy frío, tiene una sensación térmica, la capital provincial, de 2 grados una décima. A esta hora está despejado, muy alta la humedad, 96%, con neblina. Y van a una máxima de 17 grados. Toda la mañana van a estar con visibilidad reducida. Vamos más al sur. Rosario tiene 3 grados 4 décimas de temperatura también. Con banco delgado de niebla, humedad más alta todavía, 98%. Neblina y niebla durante toda la mañana, máxima 17. Después del mediodía sale un poquito el sol porque el cielo va a estar parcialmente nublado. Hola Lucía.
2: Buen día formalmente, Luis. Buen día para todo el equipo y para la audiencia. Lo primero que hay que decir como información de tránsito importante es que el camino de las Altas Cumbres está habilitado. Hay pedido de circular con precaución de todas maneras por obras de mantenimiento a la altura del kilómetro 16 en el sentido Córdoba-Mina Clavero y en el kilómetro 18 en el sentido Mina Clavero y Córdoba, a Córdoba. Esto está señalizado en el lugar, está presente policía camino. Piden circular con cuidado, pero no está cortada por hielo sobre la carpeta asfáltica. El resto de las rutas habilitadas con circulación normal, incluido el camino del cuadrado, que también había tenido alguna presencia de hielo sobre la carpeta en los últimos días, pero está todo tranquilo en el interior. Nos contarán los oyentes si escarcho o no escarcho.
1: Neblinas hay en algunas rutas, mucho, bastante.
2: Ajá, no está avisado por policía, pero sí. Supongo que en un ratito lo actualizará el parte oficial.
0: Hay dos títulos que predominan la portada de los diarios, por lo menos aquí en la República Argentina, seguramente lo será en otros países, como por ejemplo en Ecuador, donde el deporte estará marcando lo más importante, y lo de Venezuela en el panorama internacional. Frenética búsqueda entre los escombros, ya hay más de 40.000 desaparecidos, el doble terremoto, según los expertos, podría dejar un saldo de miles de muertos. La última actualización que tenemos es que hay 235 personas fallecidas, 4.300 heridos y 157 desaparecidos. Hubo 30 réplicas.
1: Sí, terrible.
0: En la jornada de ayer están buscando a los desaparecidos entre los escombros y la incertidumbre. El presidente de Estados Unidos, Donald Trump, prometió ayuda logística militar para Venezuela y la ONU es la que va a coordinar los equipos de rescate de toda la comunidad internacional. La Guaira fue una de las zonas más afectadas. Se registraron saqueos en los comercios. La tragedia puso en evidencia la precariedad de los servicios sanitarios y el desabastecimiento que hay, sobre todo de medicina, en Venezuela. Las ciudades carecen de preparación para contener a quienes perdieron sus casas. No hay, además, edificaciones antisísmicas, que este es el otro tema.
1: Claro, sí. Claro.
0: El último terremoto grande había sido hace 100 años. Un raro fenómeno sísmico para los especialistas. Lo más extraño es la poca diferencia de tiempo que hubo entre los dos terremotos. Es como que nunca terminaba. Pasaron solamente 39 segundos. El temor, la gente que bajaba de los edificios y de nuevo otra vez un terremoto, pero encima más fuerte. La conmovedora ayuda de todo el mundo, desde los Estados Unidos hasta la Unión Europea, Argentina, pasando por los países árabes, Rusia, China, Irán, están ofreciendo auxilio y enviando a los rescatistas. Para el diario La Nación también es el título principal. Entre las ruinas, Venezuela busca sobrevivientes. El mundo se moviliza con ayuda a la fragilidad de un país tras años del chavismo. Y en lo deportivo, la epopeya de Ecuador, que conmocionó.
2: Y, tremendo.
0: Claro,
2: tremendo.
0: Conmocionó a los que jugaron al PRODE. Mira, Lucía. No pegó una, me dice.
2: ¿Quién iba a poner?
0: Pero claro, emocionó a todos por la forma en la que se dio 2-1. ¿Viste que no hay cuco ya?
1: No.
0: Porque Venezuela no jugó bien este mundial. Y le ganó a Alemania, que venía de golear.
1: Y que aparentemente era uno de los favoritos también, ¿no?
0: Y hoy, Susana Buontempo, ¿qué hacemos? Bueno, ya vas a dar los resultados de ayer. Ya tenemos varios cruces por 16avos de final definidos. Hoy hay dos partidazos en serio, ¿eh?
1: Sí.
0: A las 4 de la tarde, ¿usted qué va a ver? ¿Noruega-Francia?
1: Claro, sí, yo quiero saber.
0: Sí, porque Senegal-Irak.
1: No, ese no me interesa. No.
0: ¿Y el de las 9 de la noche, cuál elige usted para ver?
1: Y yo por empatía el de Uruguay-España, porque empatía con Uruguay.
0: Vamos a ver Uruguay-España, porque Uruguay va por el milagro, pero si vos mirás el otro que
1: Cabo
0: se juega
1: Verde,
0: a la misma hora... Cabo Verde es posible de...
1: Claro, con segundo. Con Argentina.
0: Claro. Cabo Verde puede ser histórico. Sí. Clasificar a la siguiente fase y terminar segundo.
3: Póngale al PRODE, póngale empate Uruguay-España.
0: Sí.
3: Ajá. Y vamos a 16avos con Cabo Verde.
0: Vos decís que Cabo Verde, con un empate, habría que ver también después los cruces. Vamos a pedir al ingeniero Gutiérrez, que tiene, ahí ya estaba con su computadora, haciendo los cruces y las estadísticas.
1: No, pero él usa computadora, yo no tengo nada, cada mano nada más, lo mío.
3: El empate lo pone Uruguay en 16avos como mejor cuarto.
0: Tercero. Claro. Puede ser. La Corte Suprema que dejó firme el financiamiento universitario, ya lo contamos en un ratito, y novedades, Lucía, en el caso del femicidio de Agostina.
2: Sí, exactamente, fue detenida la pareja de Barrelier, quedó presa, va a Bower, esto es a 5 semanas de este femicidio de Agostina Vega. El fiscal Raúl Garzón dispuso la detención de Marianela Soledad Palmero, de 29 años, es la pareja y conviviente de Claudio Barrelier, el principal acusado. Según la acusación de Garzón, Palmero estuvo siempre en la casa de Barrio Cofico junto a la hija en común con Barrelier en los momentos en que ocurrió el homicidio y el femicidio, según los forenses, que fueron las últimas horas del sábado 23 de mayo y la madrugada del domingo 24. Ayer nuestro compañero Juan Federico lo dijo clarito en Radio Informe 3. El foco está puesto en las 5 personas que estaban en la casa de Barrio Cofico al momento del femicidio. Por supuesto que la niña, la hija de Barrelier, de 11 años, queda fuera de toda sospecha, pero estas otras 4 personas es donde está poniendo el foco el fiscal. Según Garzón, la mujer supo del crimen, lo encubrió. Por ahora no se conoce su posición defensiva. Soledad Palmero se convierte de esta manera en la 4ª persona detenida por este femicidio. La imputación formal es presunto encubrimiento agravado por mediar un contexto de violencia de género, que es la misma figura que pesa sobre la amiga de Barrelier y expareja Soledad Andriani, su inquilino y amigo Osvaldo Faceta, que también vivía en la casa de Barrio Cofico. Y la justicia, Luis, que está analizando un mensaje de WhatsApp que podría ser clave. En ese mensaje, según la investigación, fue enviado por esta detenida, por Marianela Palmero, a Barrelier, y tenía la pregunta: ¿qué fue ese grito? Ese es el mensaje de WhatsApp que se está analizando, si fue durante las horas en que Agostina Vega estaba en la casa de Barrio Cofico, allí en calle del Campillo 878. Soledad Andriani, la exnovia de Claudio Barrelier, también fue indagada ayer por segunda vez por el fiscal Raúl Garzón. Se volvió a declarar inocente, reconoció que le prestó el 4K a Barrelier, pero dijo que no sabía para qué iba a ser utilizado. Son semanas claves, días claves en la investigación por este femicidio.
0: Habló el presidente Javier Milei en España, en Madrid. Le preguntaron por Manuel Adorno y dijo: si la justicia lo considera culpable, lo voy a eyectar de una patada. ¿Saben cuándo va a determinar la justicia si es culpable?
2: ¿Cuándo?
1: ¿En qué año?
0: Cuando Cabo Verde salga campeón del mundo. Está claro, ¿no? Saben los tiempos de la justicia. Ya no van a estar seguramente en el poder cuando avance. Miren lo que pasó con todas las causas del kirchnerismo. Estamos en el 2026. Empezaron a robar todo en el 2003. Con mayor intensidad cuando Cristina asume en el 2007. Pero ya venía, ¿no? Porque era una matriz de corrupción. Pero entre el 2007 y después vino el Vamos por Todo, pero ya era una cosa. Del 2012 al 2015 ya fue otra cosa. Era toda la Bartola. Pero el sistematizador era con Néstor vivo. Porque ahí estaba el verdadero, el cabecilla de la banda delictiva. Mi gente, los dos presos con domiciliaria ahora. Bueno, Néstor murió, por eso no está preso. Hubiera sido un hecho, imagínate, un matrimonio, los dos presidentes presos en la misma casa. Qué anécdota, ¿no? Mira cuando vos traías los bolsos. ¿Por qué se te ocurrió pedir los diarios en avión?
1: A él, ¿por qué?
0: Bueno, señoras y señores, entonces el presidente dice, lo voy a echar si la justicia determina que es culpable.
2: Eyectar, un solo
0: lo para... voy a eyectar.
2: Eyectar.
0: La Libertad Avanza hizo caer la sesión en el Senado para evitar otra ofensiva contra Adorni. Mientras tanto, la justicia tiene cada vez más dudas sobre el patrimonio. El fiscal Gerardo Policita pidió el último informe para avanzar con la intimación a Manuel Adorni. Lo que está haciendo ahora es investigar un poquito más atrás, desde diciembre del 2023, cuando asumen, hasta la actualidad. Adrián Ravier debuta como vocero. Ariel, ¿qué va a pasar en este día viernes y cuándo es la primera conferencia?
3: Se va a presentar hoy formalmente con una declaración que se va a hacer en el Salón Islas Malvinas, el ex Pueblos Originarios. No va a utilizar la sala de conferencias, va a ser alrededor de las 11 de la mañana. Esta va a ser, digo, su presentación formal ante los medios acreditados y ante la sociedad, en definitiva. Pero la primera conferencia con preguntas y respuestas del funcionario se va a dar recién el próximo martes. Allí esperemos que sea también el debut del funcionario, ya en la sala de conferencias de la Casa Rosada.
0: Ya estamos con oyentes, abrimos las vías de comunicación, tanto en el mensajero como en el YouTube. Ariel, la otra noticia, digo, por importancia, hoy en la portada de los diarios, en un día que no hay tantos títulos, ¿viste, Lu? Como que hay cuatro, si yo tuviera que hacer una síntesis, Venezuela siempre en primer lugar, la tragedia, después viene lo del Mundial. Y la Corte Suprema de Justicia, Ariel, que dejó firme el financiamiento universitario y el gobierno tiene que pagar.
3: Sí, exactamente, Luis. Esta decisión la adoptó ayer el máximo tribunal sobre la cautelar, no sobre la cuestión de fondo, pero de todas maneras desde el gobierno ya han hecho su interpretación sobre este fallo. Entienden que con los acuerdos salariales que alcanzaron con el sector universitario, con el Consejo Interuniversitario Nacional y varios gremios el 10 de junio pasado, ya está cubierta gran parte del reclamo que iniciaron las universidades hace dos años, y que la diferencia, lo que resta, se va a discutir durante el segundo semestre. De cualquier manera, Oscar Alpa, que es rector, habló con Cadena 3 valorando justamente esta decisión de la Corte Suprema.
4: Si bien esto es un paso, porque es justamente no es la causa, el fondo de la causa, sino que justamente la cautelar por los salarios totales y por todo lo que tiene que ver con becas estudiantiles, que entendíamos que era lo prioritario. Por eso cuando las universidades hicimos el juicio, no fue por los gastos de funcionamiento ni nada por eso, sino que entendíamos que era fundamental salario docente, no docente y los estudiantes. Y bueno, entendiendo que la justicia tenía que fallar, que una ley se tiene que cumplir, y satisfecho y tranquilos de haber hecho lo que correspondía.
2: Bueno, aquí en Córdoba se confirmó la fecha del juicio contra Morena Rial por robo, por amenazas, por coacción. está condenada por una serie de robos en Buenos Aires, donde está cumpliendo prisión domiciliaria, pero va a tener que ser trasladada a Córdoba porque la Cámara en lo Criminal y Correccional de 11ª Nominación de la Ciudad de Córdoba, a cargo de la jueza María Susana Frascaroli, va a comenzar a juzgar a Morena Rial, que la presentan como influencer de 27 años aquí en la Ciudad de Córdoba. Esto va a ser desde el próximo 21 de septiembre a las 2 de la tarde, justamente en la Cámara del Crimen de 11ª Nominación. Es por presuntas amenazas, por hurto, por robo, por coacción. Va a tener que ser trasladada a Córdoba, donde sigue con prisión domiciliaria por otra causa. Recordemos que la condenaron a 3 años de prisión en juicio abreviado. Esta joven influencer fue protagonista de distintos escándalos aquí en Córdoba. Repasamos algunos nada más. En 2022 quedó en el ojo de la tormenta por una pelea en la que se vieron involucradas también sus amigas a la salida de un boliche, el boliche Oslo. Estaban al borde de un Audi A4. Llegaron hasta donde se encontraba estacionado un Toyota Corolla del exnovio de Morena Rial y empezaron a gritarle en tono amenazante: Dylan, salí, te vamos a matar. Eso fue lo primero que pasó. Pocos meses después también fue imputada por haber hurtado 7 teléfonos celulares del local de su ex cuñado, Rodrigo. 4 días después fue también detenida por haber robado un Samsung de otro local de su ex cuñado, y al día siguiente le habría dicho por WhatsApp a su ex suegro: si a mí me llegan a denunciar no sobrevive nadie, ni mi hijo va a quedar vivo. Son todas las situaciones por las que está pasando esta joven, que va a comenzar a ser juzgada el próximo 21. Rial también, aparentemente Morena Rial, a su ex pareja Facundo también lo amenazó. Dijo que su papá lo iba a escrachar porque era un hombre muy, muy influyente. El próximo 21 de septiembre empieza el juicio aquí contra Morena Rial. Luis.
1: Vamos, mensajitos que llegan, chicos, acá en Villa Allende. Estrellado, limpio el cielo, impecable, pero qué heladón. Hace mucho frío, dice el loco Miki. Buen día, primera plana, todo el equipo. Saludos de Edgardo Lorenzini. Desde Cambrils, Susana Jaime, saluda a todo el equipo de Primera Plana. Feliz viernes para todos. Hoy, mucho calor por acá, a esta hora, 33.
2: ¡Epa!
1: Que ustedes tengan un día no tan frío. Ella escribe desde Cataluña, ¿no? Buen día, Luis y equipo desde San Juan, como siempre. Saludos a todo el mundo. Me solidarizo con nuestros hermanos venezolanos. Aquí en San Juan sabemos de esas tragedias. Hace 2 grados sobre 0 por acá, está muy frío. Hoy el ponchito de los pobres parece que va a salir. Abrazo a todos, Ricardo García.
0: Muchas gracias. Ya estamos repasando los diarios de Venezuela. En materia económica, aquí en la Argentina, el Fondo Monetario Internacional confirmó que nuestro país mejoró las condiciones de financiamiento. El consumo volvió a crecer en mayo, pero no recupera los niveles del 2025. Y el Banco Interamericano de Desarrollo, el BID, va a respaldar a YPF con 500 millones de dólares para ampliar la infraestructura en Vaca Muerta. ¿Y qué van a hacer, Susana? Agilizar, por ejemplo, construcción y reparación de rutas, que es lo que están necesitando, sobre todo en Vaca Muerta y Añelo principalmente.
3: Sí, la ruta 7 por Cortaderas, Luis, es lo que está desarrollando allí YPF, que reduciendo más de 100 kilómetros el recorrido que realizan los pobladores de Alto Neuquén para vincularse con la zona de confluencia, y también, bueno, allí con otras 10 petroleras que están desarrollando Vaca Muerta en la zona, están desarrollando lo que se llama la variante petrolera, para reducir el peso del tránsito pesado justamente en la zona más poblada de Neuquén. Esos son parte de los proyectos para los cuales ha requerido YPF este crédito, este financiamiento por parte del BID Invest.
0: El diario El Nacional de Caracas titula esta hora: rescatistas de varios países comenzaron a llegar a Venezuela. Se han rescatado al menos, bueno, son más de 200 las personas fallecidas. Estados Unidos calcula que serán miles. Habilitados centros de acopio en varios estados. Se siguen registrando sismos, aunque de menor magnitud, 2,5, 3 grados en la escala de Richter. Clínicas privadas que se unen a los centros sanitarios de salud. Protección Civil solicita herramientas de apoyo para mantener las labores en distintos lugares. Más de 100 edificios colapsados en La Guaira. Y el otro dato tiene que ver con los terremotos que reventaron las pistas de aterrizaje de los aeropuertos. Claro, este es el gran tema, ¿no? Cómo llegan con la ayuda internacional. La Cruz Roja Internacional inició el envío de 40 toneladas de ayuda humanitaria hacia Venezuela después del doble terremoto. La Iglesia, que pide ir a los centros de acopio para ayudar a los más afectados por el terremoto. Y en materia económica, Estados Unidos alivió las sanciones financieras después de este hecho tremendo. Lucía, ¿qué pasa con el estacionamiento medido en Córdoba?
2: Se cumple un mes hoy de funcionamiento del nuevo estacionamiento medido y hay datos. Según datos de la municipalidad, entre el 26 de mayo y el 25 de junio se registraron más de 300.000 activaciones del nuevo sistema, un uso mayoritario de la aplicación del SEM, del estacionamiento medido y controlado, y una baja en los incidentes vinculados con naranjitas sin limpiavidros. Arrancó fuerte, seguían trabajando y a partir con el correr del mes se fueron calmando los enfrentamientos. El balance municipal ubica al centro y barrio General Paz como las zonas de mayor utilización del nuevo sistema. Entre ambas concentraron más de 130.000 activaciones, lo que representa el 43,2% del total registrado. Del total de operaciones, 83% se realizó a través de la aplicación y solo 17% mediante los códigos QR.
0: Poquito.
2: Mira el dato.
0: Claro, poquito.
2: La franja de mayor demanda fue entre las 9 y las 11 de la mañana de lunes a viernes, según el corte oficial difundido por el municipio. Y atención al dato, porque el centro, que está manejado solo por la municipalidad, fue uno de los lugares de mayor concentración, y Barrio General Paz, que tiene a cargo una de las ex cooperativas de naranjitas, el otro.
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0: 39 minutos pasan de las 5 de la mañana. Buen viernes, madrugadores, es viernes y Diego Sean lo sabe. Arranque especial de los viernes en Primera Plana. Rosario suena en Los Ángeles Azules con Emilia Mernes. ¿Perdonarte para qué? Y antes le invitamos al señor Diego Sean para que abra el micrófono, es viernes. Buen día, Diego, oficialmente.
1: ¿Qué tal? Buen día, Vero. Buen viernes.
0: Cayó una heladita ya por Roldán, que ni le cuento.
1: Hermoso para salir a caminar.
0: No, yo estaba esperando el arranque de los viernes porque necesitaba algo que me entibiara el alma, porque después de tanto hielo estaba difícil.
1: Espero que haya entibiado. Bueno, lo que pasaba, Vero, era Manero con Karina y Ángela Leiva, en primer término. Ajá. Y el tema era Sinvergüenza.
0: Nos gustó.
1: Muchas gracias.
0: Muchísimas gracias a usted. Así le estamos agradeciendo. Al señor Diego Sean, el responsable de la selección musical en este arranque especial de los viernes. Lo necesitamos. No sé ustedes de dónde nos estarán escuchando, mis queridos madrugadores. No sé si por su zona ya pudieron apreciar la helada. Yo doy fe que en la zona de Roldán la helada se hizo presente muy temprano. Hasta esta hora, el que había dejado el autito a la intemperie, levántese con tiempo porque esos parabrisas tienen una linda capa de hielo. Así las cosas. Ahí estamos buscando la información oficial del Servicio Meteorológico Nacional. La verdad que yo no me esperaba esta helada. Como nos habían dicho que íbamos a tener como una especie de recreíto en cuanto a la temperatura, que iba a estar un poco más agradable, pero, bueno, cayó la helada, así que salgan abrigados. Y con tiempo, principalmente esto que les estábamos contando. Salgan con tiempo porque van a tener que tomarse unos minutitos para lograr desempañar. 1 grado 8 décimas es la temperatura nominal. Y atenti, claro que sí, con esa helada, la térmica está por debajo de 0. 4 décimas.

0: visita. Y la temperatura, que se las recuerdo, por si no lo escucharon y todavía están en sus casas calentitos. 1 grado 8 décimas la temperatura nominal. La térmica, 4 décimas de grado bajo cero. Abrigarse, abrigarse bastante. ¿Cómo va a estar el resto de la jornada? Niebla durante la mañana, atención, está presente allí. Hacia la tarde-noche, cielo parcialmente nublado. Llega el viento del norte y el viento del norte hace que suba la humedad, pero también que suba la temperatura. Así que la máxima esta tarde llegaría a los 17 grados. Sube bastante, va a ser una tarde agradable. Hay que pasar la mañana. Para este sábado, mínima de 8 grados, máxima de 17. Para el domingo, muy poquita amplitud térmica, mínima de 10, máxima de 14. Llega el viento del sur, llega con ráfagas. Puede haber algo de inestabilidad durante la madrugada del domingo, la mañana. Y el lunes, martes, miércoles, nuevamente frío. Mínima de 5 grados el lunes, máxima de 14, mínima de 3 el martes, máxima de 14. Es decir, de nuevo ya las tardes no sube la temperatura y a partir incluso del martes, miércoles, las mínimas pueden estar bastante, bastante, bastante bajas. Ponemos a disposición el mensajero de la radio. Nos vamos saludando, nos vamos leyendo. Mis queridos madrugadores, ¿quién anda por allí? Buen día.
1: Buen día, gente, ¿cómo andan? Bueno, espero que anden todos bien. Que tengan todos un feliz viernes. Hace mucho, pero mucho frío. Así que cuídense mucho. Disfruten el viernes. Buen fin de semana a todos. Un abrazo.
0: Un abrazo grande, Ezequiel. Gracias. Gracias por estar allí. Sí, mucho, mucho frío. Carlos, desde Córdoba, dice: es viernes. El cuerpo y Diego lo saben. Buen viernes, Berito Club. Se viene un hermoso fin de. Y mañana está el partido de Argentina. Mañana hay que hacer toda una programación. 11 de la noche hay que llegar, va a ser una previa larga. Hay que prepararse mentalmente. Está bien, yo sé que al día siguiente se puede dormir, pero ¿qué va a estar terminando el partido? Lo miro, digo, que me ayude. 1 de la mañana, más o menos. A la 1 de la mañana, claro, va a ser larguito. A ver, ¿quién anda por ahí? Buen día.
2: Buen día, Vero. Diego. El Club de los Madrugadores. Bueno, acá estamos.
0: Hola, Manu.
2: Desde San Nicolás. La ruta 188 tranquila. Algún par de camiones ahí en el Escano. Hoy estuvo tranquilo.
0: Bien.
2: Mañana fresca. Llegamos al viernes. ¿Cómo arrancó Diego con esta música?
0: ¿Viste?
2: Ahí va. Bueno, claro. Vamos a saludar a los compañeros de trabajo. Si se puede ver.
0: Sí, claro.
2: Si llegamos.
0: ¿Qué pasó? Pucha, pero se cortó el mensaje. Sí, claro, porque además sabemos que los compañeros de trabajo también están escuchando. Bueno, vaya así el abrazo. Y el mensajero a veces, yo sé que los hace renegar. Pero vamos a ponerle ganas. es viernes. Además, estoy sacando cuentas, es el último viernes de junio. Claro. Ojo, el último viernes de junio. Ya estamos empaquetando la primera mitad del año. Se va el primer, díganle chau al primer semestre que se va. Es así. Luis nos saluda, dice: buen día, Verónica, ruta 91 activa. No hay neblina aún. Fría, helada. Y cayó helada, me imagino, por allí también. Dice: hay una brisa molesta. Así estamos por aquí. Atentos, saludos. Obrador principal, el Blanquito, kilómetro 2.5 desde Andino. Saludando al amigo Luis, que tengas un buen viernes, Luis. Gracias por estar. Buen día.
3: Buen día, Berito.
0: Hola.
3: Y todos los madrugadores. Bueno, yo les saludo a mi tocaya, a Mirta Cristina, a Santiago, a Adrián de las Rosas, a Silvia, Manu y a Dieguito Cian. Bueno, Berito, acá escuchando las informaciones de Venezuela, qué pueblo.
0: Qué difícil lo que está pasando en Venezuela. Bueno, lo venimos repasando y venimos muy atentos, por supuesto, a cada una de las instancias. Ayer lo decíamos, hay una comunidad venezolana muy grande en Argentina, que también se organizan de la forma en que van pudiendo a la distancia para no solamente ayudar, sino principalmente para saber de sus familiares. La verdad que las

0: situación es terrible. El impacto también en las comunicaciones en un país que normalmente tiene afectadas sus comunicaciones por otras razones, pero en este caso ya con el impacto en la infraestructura, la verdad, estamos cada vez tomando más dimensión de la catástrofe natural, de la tragedia, de la cantidad de edificios afectados por estos dos, porque hay que decirlo así, fueron dos terremotos. No es habitual encontrar dos movimientos tan seguidos, tan intensos, intensidad por encima de 7. Recordemos que cuando hemos tenido en zonas costeras, por eso en un primer momento hubo esta confusión de si había alerta de tsunami o no, porque generalmente cuando se tiene un movimiento telúrico de este impacto en zonas relativamente cercanas a la costa, bueno, se estudia si está o no esa posibilidad de movimiento o de repercusión en el mar. En este caso, el epicentro estuvo sobre la costa y no sobre el mar. Y probablemente por eso también veamos tantos daños estructurales. Porque el epicentro estuvo en la zona continental e incluso las repercusiones posteriores están siendo muy superficiales y eso también termina afectando estructuras que en muchos casos han quedado endebles. Argentina también está organizando para enviar ayuda sanitaria porque esto es fundamental. En este momento, cada una de estas jornadas va a ser un largo fin de semana de espera, de angustia, de organización. Esperamos, porque también algunas de las imágenes que llegan tienen mucho que ver con el caos por un Estado indudablemente desmantelado, como es el Estado venezolano, que no tiene ni la capacidad ni los recursos para responder ante semejante tragedia. Efectivamente, Mirta, es uno de los grandes temas que nos preocupan y que seguramente va a estar en la agenda del día de hoy, lo vamos a estar siguiendo, por supuesto, atentos a cada una de las novedades. Buen día.
1: Buen día. Yo, Vero, buen día, Diego. Bueno, vamos con el viernes. Ruta 13, tranquila, bastante vacía, muchos camiones durmiendo en la banquina, en el cruce. Bueno, un abrazo a Santiago, a San Lorenzo, a las dos Mirta, Nelson, Silvio, Tavo, Manu. Bueno, que tengan un excelente fin de semana. Abrazos para todos.
0: Abrazo grande, Adriana. A ver, me parece que mandó otro mensaje también, Adriana. A ver.
1: Efectivamente, Vero, hay bancos de niebla.
0: ¡Apa, mira! Gracias por esa afirmación. Entonces, Ruta 13, el amigo nos viene contando que efectivamente hay bancos de niebla. En esa zona hay algunos bancos de niebla, así que atención, porque claro, está bien la visibilidad en la región, pero la niebla en bancos tiene eso, que vos decís, uy, mira, está divino, se ve bárbaro, y de repente doblaste una curva y te encontrás con un banco de niebla. Así que hay que estar muy, pero muy atentos. Por acá pasa Mailén, dice, Dios, qué fresco, buen día, Vero, Diego, abrigarse con todo. Se ve la escarcha en la banquina. De Ricardoni a Oliveros no hay niebla. Besotes, buen viernes para todos los madrugadores. Gracias, Mailén. Buen viernes también para vos. Ahí tenemos, registro de la escarcha, la helada a esta hora. Buen día.
2: Hola, Vero, buen día. Buen día, Diego Cian. Buen día a todos los madrugadores. Soy Diego de Alvear. Y sí, cayó una linda helada también por Alvear. Tan blanco lo yuyo.
0: ¿Viste?
2: Bueno, circunvalación hacia el monumento, todo tranquilo. Que tengan un excelente viernes para todos. Chau, chau.
0: Gracias, Diego. Un abrazo y un excelente viernes también para vos. Y ahí está Alvear también. Levanta la mano y dice, acá también cayó helada. Javier, desde Salto Grande, dice, buen día, Vero, Diego y todo el club. ¿De qué helada estamos hablando? Con este arranque no hay heladas. Buen viernes, buen fin de, dice Javier, el amigo. Y yo te digo, Javier, y a ustedes, mis queridos madrugadores, el señor Diego Cian, ahí debajo del ala, tiene guardado algo para darnos un empujoncito en el cierre también. Como lo estoy presionando al aire, pero me mira y me dice, sí, está acá. Está todo fríamente calculado. Buen día.
3: Buen día, Vero. Buen día, Diego. Buen día para todo el club de madrugadores. A Ezequiel, que recién termino de saludar. A Santiago, que me lo encontré en la estación de servicio recién. A todas las chicas, a las dos Mirtas, al panadero. Bueno, que tengan todos un buen viernes. muy buen viernes, muy buen fin de semana. Y vamos con la selección mañana.
0: Claro, pero sí. Nosotros estamos ahí y claro, la expectativa será hoy a ver qué definiciones van filtrando del 11, el 11 inicial al menos. Ahí las especulaciones, porque es un partido que se juega relajado. Pero es un partido de la selección. Claro que sí, es un partido de la selección, así que a programar todo para mañana. Buen día.
4: Buen día, buen día. Recién pude prender la radio, así que no sé si ya lo dijeron. Pero a las 5 de la mañana, circunvalación mano sur a norte, está cortada en Avenida Sorrento, entre Avenida Sorrento y no sé si Baigorria, o sea, la ruta 34.
0: Ajá.
4: El motivo no sé porque no vi. Y después desvían a la altura del puente Sorrento, que la verdad tampoco vi si lo hacen agarrar por colectora.
0: Claro.
4: O directamente lo hacen meter por la calle Sorrento.
0: Es un...
4: Buen fin de...
0: No, mira, no teníamos la información, che, es una muy buena información. Entonces, atención, circunvalación, mano sur, sur-norte, o sea, yendo hacia el norte, por lo que entendemos. Está cortado a la altura de Sorrento, entre Sorrento y la 34, más o menos ahí lo que nos estaban marcando. El desvío es a la altura de Sorrento, lo que no sabemos es si simplemente es un desvío por colectora, pero ahí estamos atentos y vamos a ir siguiendo esta información. Gracias Diego por el dato. Buen día.
5: Hola Vero, buen día para todos.
0: Hola Samuel.
5: Bueno, acá de Circunvalación y Godoy para el norte, tránsito normal y hay buena visibilidad. Bueno, hoy un día fresco, abrigarse y que tengan todos un buen viernes, que tengan un buen fin de semana. Saludos.
0: Muchas gracias Samuel, un abrazo grande. Ahí ya estamos siguiendo la información que nos acercaban sobre Circunvalación, pero es un dato hasta ahora, estar atentos con este inconveniente, a esta hora seguramente algún accidente durante la madrugada, así que lo vamos a estar siguiendo. Partido de la selección mañana, ustedes saben que Cadena 3 está siguiendo cada una de las instancias mundialistas con todo el equipo y además, imagínense, cuando se trata de la selección, más aún. Vamos a escuchar parte de lo que estaba adelantando y algunos datos. Hablaba ayer Claudio Giglioni con nuestros compañeros en Viva la Radio desde el aeropuerto, ya preparándose para seguir a la selección en la previa del partido. Y esto decía el amigo Claudio Giglioni. Bueno, a ver, nos quedamos pendientes. Ahí me habían dicho los chicos que me habían dejado ese material, pero no lo estamos encontrando. Vamos a estar siguiendo la información también de lo que tiene que ver con el asesinato de este policía federal en la zona oeste de Rosario. Ayer fue uno de los títulos destacados y tiene que ver con la detención de lo que se considera el cabecilla de la banda apuntada por el crimen de Manfredi. El 11 de junio, recordemos, esto ocurrió el 11 de junio en Villa Banana, en la zona oeste de la ciudad. Marcado dentro de la investigación como jefe de la banda, responsable y autor material del hecho, Eduardo Muñoz. Con este ya son 5 las detenciones en el marco de la causa y seguramente empezaremos a tener también más detalles de ese trasfondo, de cómo fue que se llegó a esa emboscada fatal que le costó la vida a Manfredi. Vamos a aprovechar que, como siempre, llega temprano Gonzalo Calvigioni. Claro, porque estamos todos muy ansiosos con la previa del Mundial. Gonza, buen día, gracias por sumarte.
6: Vero, ¿cómo va? Muy buen día. No, el placer estar en este rato junto a vos. Claro, hay mucha expectativa, Vero, por el Mundial. Argentina mañana va a enfrentar a Jordania. Bien, vos decías, va a ser 11 de la noche. Atención, porque solamente México ganó los 3 partidos del Mundial. Argentina va también por ese logro, por así decirlo. Anoche perdió Estados Unidos, el local. Partido sorpresivo frente a Turquía, ajá, 3-2. Otro partido sorpresivo, la derrota de Alemania a manos de Ecuador. Así que bueno,
0: epa,
6: porque Ecuador se metió en los 16avos y en consecuencia Bueno, este mundial da sorpresa, reitero, Turquía, que ya estaba eliminado, le ganó al local Estados Unidos, que ya estaba clasificado. El equipo de Scaloni va a ir con un equipo alternativo. Atención, porque va a cuidar de cara a lo que será los 16avos. Y hoy, por la noche, se va a conocer a quién vamos a enfrentar en esa instancia. ¿Será Cabo Verde? ¿Será Arabia Saudita? ¿Y por qué no Uruguay? Que meta el batacazo, le gana a España. Claro. Así que, bueno, hoy conocemos el rival de nuestra selección.
0: Tírame los horarios de hoy, a ver, para, porque uno tiene su corazoncito, entonces dice, mira, por ahí, qué sé yo.
6: Hay un partido que se va a llevar toda la atención, que va a ser Uruguay-España.
0: Bien.
6: A las 9 de la noche, mismo horario, Cabo Verde, Arabia Saudita.
0: ¡Ay, qué difícil!
6: Claro, pero vamos a ver Uruguay-España, porque ese es el partido que se va a llevar.
0: Ese es el partido.
6: 4 de la tarde, sí. A partir de las 15:30 comienza la transmisión en Cadena 3, Noruega-Francia, que también va a estar lindo. Y Senegal-Irak, o sea, va a haber 4 partidos, 2 horarios simultáneos, teniendo en cuenta que se define el grupo. Así que hoy, lindo día viernes para ver fútbol.
0: Vamos a estar siguiendo cada una de las instancias entonces, por supuesto, y preparándonos para lo que va a ser el partido de mañana. A los que se están sumando a esta hora, les reiteramos, mucho frío, 1 grado 8 décimas la temperatura, tenemos sensación térmica bajo 0, 4 décimas de grado bajo 0. A ver, tenemos algunos mensajitos, ya de casi despidiéndonos. Buen día.
7: Hola Vero, muy buena madrugada, acá habla Santiago de San Lorenzo, un saludo a la don Mirta, Silvio, Adrián de la Rosa, el Cordobés y a Manu. Vamos con el parte de ruta A012, de San Lorenzo a Ricardone, la dos manos, San Lorenzo, ruta 11 y ruta A012, que está el puente, tránsito normal, acceso sur, tránsito normal, que pasa la ruta A012, altura Vicentín, tránsito normal, Ricardone, la dos manos, tránsito normal. Qué frío, Benito. Bueno, recién estuve ahí con Silvio en la estación de servicio, estuvimos hablando ahí, charlando un ratito. Bueno, abrazo grande para todos, buen viernes, muy buena la música.
0: Un abrazo grande, Santiago, me encanta que se van cruzando los madrugadores y ya se identifican, ¿viste? Estaba Silvio ahí de tertulia con Santiago. Un abrazo grande, Santiago, gracias siempre por estar, buen día.
8: Buen día, Vero, buen día, Dieguito Fiam.
0: Hola.
8: Pero sí, el corte es a la altura de Sorrento.
0: Ahí
8: y
0: está.
8: Van a tener que agarrar colectora, pasar por la puerta del Paso del Bosque y seguir por colectora. No van a poder volver a subir ahí. Van a tener que seguir por colectora.
0: Ah, buen dato.
8: Saludos. Que tengan todo un buen fin de semana.
0: Gracias Mariano por esta información. Esto es el corte en circunvalación, entonces a la altura de Sorrento, desvía por colectora. Bueno, vas a tener que tener un tramito ahí largo por colectora. Ya vamos a estar siguiendo esta información. Alejandro se suma a una polémica de ayer, el tema de los espacios para estacionar, dice, ¿por qué no sacan los carriles exclusivos? Y ya que estamos con lo del parque acuático, ¿qué pasó? En vez de seguir demorando, ¿por qué no lo hacen frente al anfiteatro? Mira, me río simplemente porque está judicializado el tema. Estamos esperando a ver qué es lo que pasa allí, porque recordemos que la justicia interviene, y cuando interviene la justicia, que es un amparo, el amparo es una medida de protección de derechos, una medida urgente, entonces la primera medida que tiene es detener. Se detienen las obras hasta que se resuelva esta situación, así que estamos atentos a la información. Mira, vamos a seguir con la polémica del tema de los estacionamientos, Alejandro, ahí lo vamos a ir siguiendo. Un último mensajito porque ya nos vamos para Radio Informe 3. Buen día.
9: Buen día, Berito. San Lorenzo, hoy tenía rocío la chata, pero no no veo los patitos acá
0: blancos.
9: Así que por lo que veo todavía no veo.
0: Bueno, por Ricardón, el hombre hoy no se encontró la helada. Yo sí ya di fe, nos decían. Mailén también se cruzó ahí en San Lorenzo con la escarcha. Nosotros, con el frío que hace, le pedimos a Diego Cian en la despedida un ritmito arriba. Ya está el señor Hernán Funes. En un ratito comienza Radio Informe 3.

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0: ¿Cómo les va? Muy buena mañana, buen viernes para todos. Hoy es 26 de julio del 2026 y es el último viernes del mes de junio. Junio, ahí está bien dicho, estamos cerrando el primer semestre de este año. Estamos ya metiéndonos, cumpliendo la próxima semana en lo que es el receso invernal. Nosotros estamos, vamos a estar, como siempre, con todo el equipo. Ayer el gobierno a la tarde sufrió un duro revés en la Corte que le ordena aplicar la ley de financiamiento universitario. Esto esencialmente tiene que ver con el salario docente. Vamos a ver obviamente las repercusiones. El vocero Adrián Rabier está estrenando justamente su rol y anunció que, por ejemplo, el gobierno argentino envía una vasta ayuda a Venezuela, donde hay más de 200 muertos por el terremoto, pero por ahora sin hablar del financiamiento universitario. La gran pregunta es, ¿está en tela de juicio, está en jaque el superávit fiscal en la Argentina, lo que tanto pregona el gobierno de Milei desde hace 2 años y medio? Ya se lo preguntamos a Sergio Bernstein. En Rosario, muchísimo movimiento. Por un lado, mucho frío. Por el otro, mucho movimiento. Punto 3, yo no dejo de ver velo por la avenida Pellegrini y luces azules. Entre las fuerzas federales, la policía de la provincia de Santa Fe, por lo menos 5:15, 5:30. Con ella estamos junto a Gonza en la mesa de Rosario. ¿Cómo están? Buen día.
1: ¿Qué tal, Hernán? Buen día para todos. Sí, a lo del frío, mucho frío, 1 grado 8 décimas es la temperatura nominal, pero tenemos sensación térmica bajo cero, 4 décimas de grado bajo cero. Nos agarra un poco desprevenidos porque el pronóstico para hoy nos indicaba una mínima de 4 grados y la diferencia de 4 grados a esta hora se siente y mucho, y en muchos puntos se transforma en helada, que ya se puede apreciar. Así que a salir muy abrigaditos. Si se cumple el resto del pronóstico, la máxima hoy llegaría a los 17 grados, viento del norte, hace que suba la humedad, que suba la temperatura.
0: Claro.
1: Pero vuelve a bajar, no tanto para mañana, ya la mínima puede estar más cerca de los 7, 8 grados, pero ahora en el arranque no piensen en los 17, abríguense porque hace mucho frío. Y sí, se ve, y es continuo, no es un día sí, un día no, mucho patrullaje, muchas luces azules en toda la zona de lo que es el ingreso de Rosario, incluso también... Sí.
0: No, y por el casco urbano, bien hacia el centro, se nota. Bueno, aquí estamos, está confirmado el Niño, ya es oficial, el servicio meteorológico estaba pronosticando para la primavera, tendencia húmeda, temperaturas más templadas y un super niño sobrevolando. Ojo, porque es la época de los Juegos Odesur, mes de septiembre para Rosario, Santa Fe y Rafaela, una actividad muy importante que va a estar enmarcada en 15 a 20 días y donde veremos si coinciden exactamente o no las fechas, pero está claro que ayer varios gobernadores, entre ellos Maximiliano Pujaro, ya comenzaron a plantearle al gobierno nacional la necesidad de tener en agenda un plan para atenuar las eventuales lluvias, si vienen en las condiciones y en el caudal que se está pronosticando. ¿Cómo estás, Gonza? Buen día. ¿Cómo te va?
2: Hernán, ¿pero cómo le va? Muy buen viernes para todos. Muy bien. Con este Mundial que comienza a descontar los días para la final y con este Mundial que está dando sorpresas. Porque Ecuador se metió en 16avos, lo dábamos casi afuera. Enfrentaba a Alemania, si bien Alemania rotó jugadores. Triunfo histórico para Becachese y sus dirigidos. Se metieron los 16avos. Triunfo histórico para Turquía también, que le ganó a Estados Unidos. Histórico digo porque estaba eliminado ya, pero bueno, lo concreto es que Estados Unidos también rotó jugadores. Y ayer Paraguay de Alfaro quiere meterse en 16avos, tiene que esperar un resultado, pero hasta acá 4 unidades tiene, 0-0 para todo Alfaro, contra Australia. Yo realmente le tengo que ser sincero, no vi el primer tiempo, después me fui a dormir.
0: Sí, claro, dormimos poco nosotros. Noche,
2: claro.
0: Sí.
2: Lo concreto es que, bueno, le está yendo bien a los equipos y hoy el plato fuerte, Hernán, Uruguay y España. Voy a ampliar porque hay tantos rumores, tantas versiones.
0: Alrededor de Bielsa especialmente, sí. ya me lo contás. ¿Querés que esto sí, de que el plantel se le plantó, que le dijo cómo jugar, que él señaló que iba a jugar con los leales? Bueno, Sergio, el fútbol y sus diversas capas. ¿Cómo estás, Wendy? Un abrazo en Buenos Aires.
3: Abrazo, Hernán, a los oyentes, a todo el equipo, una vez más Bielsa y... El asunto de los entrenamientos nos mató, decía un jugador uruguayo ante el partido que generó tanta sorpresa, el empate del primer partido de Uruguay, que no pueden levantar las piernas, estaban muertos los jugadores, se notaba, ¿no? que eran superados en el partido contra Arabia Saudita. Así que bueno, vamos a ver qué ocurre. Justo estuve en Uruguay el lunes y había un ambiente, como ustedes se imaginarán, de velorio con respecto a la selección. Estaban muy, muy frustrados. Ayer fue un día triste, hablando de deporte, porque murió Daniel Castellani. No sé si se acuerdan, pero sí. Bueno, un prócer del vóley argentino. Tenía una enfermedad hace mucho tiempo, tenía 65 años. La verdad que en su momento ¿Se acuerdan de Seúl? Allá en no se acuerdan, pero en el 88 Argentina tuvo una actuación extraordinaria en las Olimpiadas de Seúl, gracias a un grupo de argentinos que con muy poquito se destacaron y hicieron historia. Waldo Cantor, Quiroga, Conte, en fin, apellidos que realmente eran casi heroicos, casi nadie era el capitán de ese equipo. Así que, bueno, un abrazo a su familia, a sus amigos, deja un legado realmente maravilloso.
0: Totalmente, Sergio, lo vamos a estar desandando este camino, como siempre con todas las voces, 7 y 5 y 7 y 10, vamos a trazar escenario, Vero, a esta hora, ¿cómo están las rutas y autopistas en Rosario? Y en la región venimos escuchando desde primera plana lo que pasa en la Avenida Circunvalación.
1: Sí, efectivamente, nos reportaban un corte en Avenida Circunvalación, sur-norte la dirección, a la altura de Sorrento, el desvío se está haciendo por Colectora, nos daban la precisión de que pasás por Colectora y por lo que es Paso del Bosque, y tenés que seguir un poquito más, no te podés incorporar en la primera subida, así que tener en cuenta que ese desvío está operativo, al menos es la última información que tenemos disponible.
0: Pero lo que nos confirman es que se produjo un choque entre dos camiones. Uno es un camión Scania y el otro un camión de alumbrado público de la Municipalidad de Rosario. Uno de los ocupantes del camión de la Municipalidad resultó con dolencias. 24 y 29 años tienen, el acompañante y el chofer de este camión, insistimos que tenía que ver con el alumbrado público. Veremos qué pasó en ese lugar a esa hora. En un momento estamos, 3 y media, 4 de la mañana aproximadamente, fue este incidente severo que tiene con esta condición entonces a una arteria que es clave a esta hora. Quiero que lo escuchemos a José Mayans. Vamos a escuchar a José Mayans a partir de que el diputado... está hablando obviamente del quórum que consiguieron o no sobre la interpelación contra Adorni. Ahí está.
4: Por supuesto que hubo una indignación por parte de ellos. Después hicieron una reunión donde no estuvo la vicepresidenta, que había firmado la ante anterior, donde estuvieron 8 senadores revirtiendo la decisión de 16 senadores, diciendo que son 44 los que dicen tienen este criterio. El criterio es simple. El artículo 101 dice que, en primer lugar, el jefe de gabinete tiene que venir por lo menos una vez por mes a ambas cámaras para explicar la administración del país, porque se recauda una vez por mes, se gasta una vez por mes, y los diputados y los senadores tienen derecho, y el pueblo tiene derecho a saber en qué gasta el Poder Ejecutivo. Y en el segundo párrafo es claro, cuando el Parlamento quiere hacer una interpelación o una moción de censura, simplemente falta mayoría absoluta.
0: Sergio, ahí está. ¿Y va a seguir estando la discusión mientras Adorni esté como jefe de gabinete de ministro del gobierno de Milei?
3: Con efectos colaterales cada vez más importantes, Hernán, y que cruzan todo el arco partidario. Muy interesante lo que está ocurriendo. Se vacía la actividad en el Senado porque efectivamente el oficialismo quiere evitar un escándalo respecto a Adorni, evitar la interpelación. Pero fíjate lo que vieron pasando. Renunció Esteban Bullrich al PRO, con una carta muy sentida, por el apoyo de su partido al jefe de gabinete. En la UCR se armó un lío bárbaro y piden que no se llame UCR el bloque oficial, porque muchos dirigentes están indignados por el hecho de que la UCR también está cooperando con Adorni, sobre todo gobernadores aliados, Corrientes, Mendoza, Chaco. Es decir, hay como un efecto multiplicador, hablando de terremotos, ¿no? El terremoto continúa de Adorni. Y esto, los temblores llegan a todos los rincones del arco partidario. Recordemos que Karina Milei estuvo en la Cámara de Diputados, pidió aguantar, no lo mencionó Adorni. Hay un enfrentamiento entre los hermanos, el que lo sostiene Adorni es el presidente, y Karina ya se resignó, entendiendo que está generando costos políticos innecesarios y cada vez más significativos. Hubo algún avance en la causa, porque efectivamente el fiscal Policita, que trabaja muy bien, Hernán, pidió nuevos informes sobre la finanza del funcionario. ¿Por qué esto es relevante? Los especialistas te dicen que si esto, bueno, no cierra, y como viene ocurriendo, ¿no? Es inconsistente la declaración de Adorni, su patrimonio, con el flujo de gasto que viene teniendo de que es funcionario. La ley obliga, efectivamente, Hernán, a llamarlo indagatoria. Y esto abre la puerta para que eventualmente sea procesado. Entonces, la pregunta es, si esto ocurre, ¿lo van a seguir sosteniendo? Es una máquina de malas noticias para el gobierno que impide, por ejemplo, que capitalicen el caso Insaurralde, que debería ser la tapa de todos los diarios, y no lo es, por consecuencia, por culpa, no solo de Adorni, sino del hecho de que el gobierno, en un capricho de Milei, lo sigue sosteniendo. Dicho esto, se espera un relanzamiento de la relación del gobierno con los medios de comunicación, la política en general, de relación con los medios, la comunicación en particular del gobierno. Veremos si esto es así. Recordemos que Adorni perdió esa facultad y Milei, bueno, designó a funcionarios que están, uno diría, a caballo entre las dos facciones del gobierno, entre Santiago Caputo y Karina Milei, haciendo una especie de equilibrio muy complejo. Lo cierto es que muchos se preguntan si va a seguir esta famosa máxima: no odiamos suficiente a los periodistas, que hasta ahora caracterizó a la gestión y que ha generado un sinnúmero de problemas. Adorni era quien mejor expresaba eso, con su actitud soberbia, sobradora, prepotente, provocativa, siempre en esas conferencias de prensa que comenzaban con largas peroratas, ¿no? El presidente está en Madrid, fue para dar una charla en una universidad privada, va a tener alguna reunión con empresarios organizada por la Embajada Argentina, pero no va a haber, por supuesto, ni al jefe de gobierno español. Es la sexta vez que va a España y no se encuentra con las autoridades, y sobre todo va a ignorar al rey. Una cuestión protocolar, no puede ver al rey sino ve al presidente del gobierno de España. 6 veces yendo a un país sin ver a su autoridad máxima. Que les recuerdo, estuvo en la Asunción del presidente Milei. En un mediodía tórrido de diciembre de 2023, como dice la famosa canción de Cara al Sol.
0: Claro. Ahora, la agenda, cero, ninguna actividad oficial en los 6 viajes, Sergio.
3: Nada.
0: Ni una.
3: Es, por lo menos, curioso. Para algunos, los especialistas en protocolo, política exterior, es escandaloso. Porque mire, es el presidente de los argentinos. ¿Puede tener un viaje privado un presidente? Bueno, 1, 2, 6. ¿Ya? Es algo bastante, bastante singular. Por otro lado, es un viaje político. Lo recibe el líder de una facción, Vox, que es una facción minoritaria de extrema derecha. Es decir, toma partido el presidente. Algo de economía para terminar. Ayer el gobierno dejó saber, lo hizo el secretario de Financiamiento, Fede Furiace, que saldrían los mercados globales si, solo si, la tasa de interés, bueno, estuviese en torno al 8%. ¿Qué quiere decir esto? Y que el riesgo país tiene que bajar a 300 y pico. Está ocurriendo en el mundo que, bueno, por las presiones inflacionarias que venían trayendo la economía hace tiempo, alimentadas por la crisis de Medio Oriente, claro, la tasa que paga los Estados Unidos, el bono de los Estados Unidos, que es el piso a partir del cual se cuenta el riesgo país, está en aproximadamente el 5%. Entonces, para que Argentina pague el 8%, el riesgo tiene que estar en 300. Lejos estamos de eso. Estamos en 400 y pico. Bueno, veremos cómo se arregla el gobierno, porque la ventana está ahora. Y el interés es manejar los vencimientos hasta fin del mandato de Milei, tratando de aplacar los nervios del mercado. Así que veremos hasta qué punto esto es así. Te cierro con algo que, bueno, tiene un componente internacional, pero pega en la Argentina y es importantísimo para los productores de soja. Y es que la Corte Suprema de los Estados Unidos finalmente bloqueó una demanda bastante absurda contra la empresa Bayer, antes Monsanto, por un herbicida que se usa mucho, mucho en la producción de soja, el famoso glifosato. Esto nos remite a la 125, ¿se acuerdan? Hubo toda una ideología anti-glifosato, suponiendo que era cancerígeno, en fin, parte de la locura que se vivió en este país con la grieta. Lo cierto es que la Corte de Estados Unidos puso blanco sobre negro y por suerte frenó una avanzada bastante absurda en contra de la utilización de este herbicida, que como todo, si lo usas mal, obviamente tiene malos resultados, pero si haces las cosas como corresponde, no tiene ningún impacto en la salud, así que algo que calma a los productores, una buena noticia,
0: ¿no? Son los temas que nos trae Sergio. 6:20 de la mañana, el conflicto por el nuevo edificio de los tribunales de la ciudad de Santa Fe hizo que el Ministerio Público presente un recurso judicial, por un lado de no innovar y por el otro de revocatoria contra la Corte Suprema de Justicia de la provincia de Santa Fe, y exige frenar el traslado de las oficinas. Recordemos que aquí lo que se están disputando son por lo menos 3 pisos del nuevo edificio, que está programada su inauguración para el 30 de junio. La Fiscalía, la Defensa están rechazando la última oferta de estos 1.000 metros cuadrados. aproximadamente esperaban unos 3.000. Es obviamente un conflicto ahora entre poderes, porque recordemos que tanto el Ministerio Público como la Defensa Pública de la provincia de Santa Fe se han transformado, se han escindido de lo que es la justicia tradicional y del gobierno de la Corte. Tienen sus propios empleados, su liquidación. Deberían tener sus edificios aquí al futuro. Este estaba previamente destinado desde el año 2021 para ellos, y allí aparece centralmente la discusión que están planteando, no sé si decir en soledad, Estrella Moreno Robinson y María Cecilia Branicic, pero claro, con la Corte abroquelada por un lado, con el gobierno como un tercer, si se quiere, poder por fuera, y esta cuestión. ¿Se animará algún juez de la ciudad de Santa Fe a tomar una decisión contra lo que ya resolvieron los ministros de la Corte? Insistimos con estas dos palabras o clave: no innovar y revocatoria. Esto es, insistimos, un conflicto entre poderes que está surgiendo por estas horas en la ciudad de Santa Fe. Hablando de otro conflicto, ayer el gobierno apuntó contra la jueza de menores de Rosario, Dolores Aguirre Guarrochena, por esta resolución donde anula lo que es un allanamiento, lo declara inválido, fue la policía de investigaciones, porque lo hicieron bajo la nueva modalidad de flagrancia virtual, realizada por el sistema Lince. La flagrancia virtual, ¿qué dice? Que si antes, a ver, la flagrancia común, si un policía te veía cometiendo un hecho, te corría, te metes a una casa, no hacía falta un orden de allanamiento. El policía podía seguir la persecución en ese sentido porque era un episodio en continuado. El gobierno de Puyaro, y en realidad el ministro Cococcioni, firmó una resolución donde habló de la flagrancia virtual. ¿Qué quiere decir esto? Si con las cámaras te ven que ingresás a un lugar, pueden ir a ingresar directamente, sin esperar la orden de allanamiento. ¿Qué cuestiona aquí la jueza de menores Dolores Aguirre Guarrochena? A ver, ayer el gobierno le decía garantista y un montón de definiciones de ese estilo que rápidamente calan en la sociedad. Es una jueza al que le conocemos el perfil como al que, digamos, tiene que ver básicamente con su formación dentro del fuero de menores. Siempre un poquito más allá, ¿no?, de las garantías constitucionales, pero la jueza aquí lo que plantea no es directamente ir contra la flagrancia virtual. Lo que la jueza apunta es que entre el hecho, el registro de la cámara y el ingreso de la policía pasaron 12 horas. Entonces la jueza plantea que en esas 12 horas la policía sí tuvo el tiempo suficiente para ir y pedir un allanamiento y que eso no iba a poner en riesgo lo que iba a ser justamente la medida. Veremos cómo decanta, pero habló la vocera del gobierno, Virginia Cudanes, ayer esto decía.
5: Es más, a través del INSE, que es ese sistema de videovigilancia con inteligencia artificial que nos permite también sumar una herramienta más de combate del delito, pudimos reconstruir el recorrido de dos personas que habían baleado una vivienda en la ciudad de Rosario hace unos días atrás. Identificamos sus domicilios, pudimos generar los allanamientos, pudimos detener con las fuerzas de seguridad, por supuesto, con la UBAL, con la Fiscalía, a uno de los implicados, tener también material para continuar la investigación y que además era el material que pudimos identificar en las cámaras, la bicicleta, la vestimenta, poder secuestrar celulares, todo material importantísimo para una investigación de una balacera a una vivienda, a lo que puede terminar con muerto. Este trabajo de investigación llevó 12 horas, nada más que 12 horas que pudimos dar con los implicados, ¿sí?, y pudimos generar esta aprehensión, esta detención de uno de los delincuentes. Sin embargo, a pesar de todo este trabajo, una decisión de una jueza de Rosario, la doctora Aguirre Guarrochena, terminó cuestionando este procedimiento vinculado a un protocolo de la flagrancia virtual y que es un protocolo que está en vigencia y que tiene que ver con las normativas vigentes, que entiendo desconoce u omite en el desarrollo de su sentencia, de su veredicto, y cuestiona el procedimiento. Ahora, hay un gobernador que invierte millones en tecnología, en patrulleros, en ordenar la cuestión operativa, investigativa, millones que son de los santafesinos y hay una jueza con una mirada garantista que desconoce un procedimiento que está en un protocolo. Entonces esto nos hace pensar y volver a lo que el gobernador un día dijo en Santa Fe cuando estábamos entregando unos patrulleros: si son tan buenos, que se los lleven a su casa.
0: Juez Cudanes. La jueza Dolores Aguirre Barrochena, ojo, no cuestionó la investigación que llevó una fiscal. De hecho, tuvo por formulada una imputación que a este punto no fue una sentencia. Fue una imputación y una resolución, en este sentido, hasta muy preliminar. Pero bueno, efectivamente, declaró inválido el allanamiento y desató todo este tipo de cuestiones y otro conflicto entre poderes. Ahora, el 10 de diciembre de 2023, cuando asumió Puyaro como gobernador y quien había seguido su recorrido como ministro de Seguridad, no era muy difícil anticipar que este tipo de cuestiones se iban a dar de forma recurrente. Con todos estos temas estamos hoy. Vero en Rosario, ¿qué más? Son las 6 de la mañana, 25 minutos.
1: Te voy a sumar un tema de salud a nivel provincial que me parece que es importante porque hay que estar atentos y hay que prestar atención. Según el último reporte epidemiológico del Gobierno Nacional, marcó 5 zonas, 5 provincias en Argentina que están muy complicadas por el aumento de los casos de tuberculosis. Dentro de ese top 5, si lo querés llamar así, está la provincia de Santa Fe. Los casos han aumentado un 33% en lo que va del año y es una de las provincias, bueno, más afectadas, decíamos, junto con, por ejemplo, Misiones, Mendoza, Santiago del Estero. Santa Fe ha registrado 465 casos de tuberculosis hasta la semana epidemiológica 22. Recordemos, bueno, que la tuberculosis es una enfermedad que no solamente afecta a los pulmones, puede afectar también otros órganos, incluso llegar a generar meningitis. Es una situación, es una enfermedad muy grave, de esas que uno creía que ya había dejado de ver o que tenían una menor incidencia. Por eso, bueno, el llamado de atención, hacer una vigilancia muy cercana. Es una enfermedad infecciosa causada por una bacteria. Es de mucho, pero mucho cuidado y Santa Fe está puesta allí bajo la lupa. Por este incremento hablamos de más de un 30% de crecimiento de los casos en lo que va del año. Y nos venimos a Rosario específicamente, nuevamente al ámbito del Consejo Municipal, que está teniendo algunos proyectos interesantes o que al menos generan polémica. Venimos hablando del estacionamiento, de la falta de estacionamiento, del problema que se genera en la movilidad para acercarse principalmente a las zonas del centro, del macrocentro, donde se reúnen muchas de las actividades, en algún caso comerciales, pero también de trámites, de necesidades cotidianas de los rosarinos y de gente de localidades vecinas. Hace ya más de 10 años se había impulsado, incluso se había aprobado una ordenanza que permitía, seleccionaba 6 espacios en la ciudad donde se podían hacer cocheras subterráneas. ¿Qué pasó después? Ninguno de los proyectos logró prosperar. Cada vez que se intentó avanzar, había algún recurso que lo frenaba, sea porque faltaba un estudio de impacto ambiental, sea porque los vecinos no habían sido consultados, sea porque afectaba patrimonio. Algunos de los puntos que habían sido aprobados, por ejemplo, Plaza San Martín, Distrito Centro, la Plaza del Foro, no pasó nada con esto y hay un proyecto ahora que ingresa al Consejo Municipal que tiene que ver con reformular esa ordenanza que ya había sido aprobada para tratar de allanar algunos de esos inconvenientes y que efectivamente Rosario pueda tener cocheras subterráneas. Se viene la polémica, porque sabemos que hay posturas tomadas respecto de lo que implican estas cocheras subterráneas. Hay posiciones encontradas y decíamos argumentos en contra, bastante firmes respecto de la afectación o la posible afectación de patrimonio en cuanto, por ejemplo, el tendido ferroviario en la zona del Distrito Centro o el impacto ambiental que podría generar en realizar una de estas cocheras en Plaza San Martín. La modificación involucra estos aspectos, es decir, el requerimiento de estudios de impacto ambiental, el requerimiento de consulta con los vecinos. Hay un camino allí, al menos legislativo, que empezará a ser tratado en comisión, pero nos pareció un tema interesante y por eso lo planteamos.
0: Lo trae Vero Maslup con nosotros. 6:30, venimos de Morado, soy Gonza, estamos con todo el Mundial. ¿Y qué más? Esta mañana con el equipo de Estadio 3, llegando a donde, a Dallas otra vez.
2: Exactamente, a Dallas. Después lo va a estar contando Claudio y Marcelo, más específicamente, porque Argentina modifica logística. Si gana, se va a quedar en Miami. Atención a esto. El Dibu Martínez va a ser titular ante Jordania en el día de mañana, pero después el resto del equipo equipo alternativo. Lo dicho anteriormente, Paraguay igualó sin goles con Australia, quedó a un paso de entrar a los 16avos, 0.8% de probabilidades de no clasificar, así que matemáticamente puede quedar eliminado, pero es casi con seguridad obviamente que va a avanzar de ronda. Brasil está enojado por un gol que le anularon a Vinicius, que era un hat-trick del delantero, por eso envió una protesta a la FIFA. Brasil está molesto por ese gol. Igualmente Brasil ya está obviamente 16avos. Ecuador enamora, después vamos a estar escuchando a Becachese, también a Hernán Galíndez, el arquero de Huracán, el ex Rosario Central, que habló del Kili González. Atención, porque Galíndez habló del Kili González. Bueno, lo concreto es que Huracán logró un hecho histórico, tan histórico, escuche Milei, que hoy es feriado en Ecuador, después de la victoria ante Alemania. Por decreto, dijo Daniel Noboa, el presidente, feriado.
0: Ayer decíamos con Sergio, lo Quintela, Sergio.
3: El populismo cruza izquierda, derecha, centro, todo, ¿eh?
0: Claro. Bueno, feriado en Ecuador, claro, señores. Nosotros, bueno, a trabajar en Argentina.
2: Es un hecho histórico para ellos, obviamente, y más porque le ganaron a Alemania. Después te voy a estar repasando, Hernán, los tres primeros partidos de Newell's y de Rosario Central, porque se confirmaron los días y horarios para las tres primeras fechas. También vamos a hablar de los partidos que se van a estar jugando en el día de hoy. Decía anteriormente con Vero que van a ser cuatro encuentros en dos turnos. AFA anunció que el VAR va a ser semiautomático desde el año 2027. El año que viene vamos a tener VAR semiautomático. También vamos a estar hablando de River, porque Maxi Saras, que no es tenido en cuenta por Coudet, que no viajó a la pretemporada de Alicante, tuvo una oferta del fútbol de Brasil. De Boca, ¿qué pasa con Dybala, eh? ¿Qué pasa con el delantero? Todo parecía indicar, o todos decían que iba a jugar en el Ceneice, pero me parece que se va a quedar en Italia. Lo decía Sergio anteriormente, lamentablemente falleció Daniel Castellani, que fue un símbolo, obviamente, de la selección de vóley, capitán, bronce en el Mundial del 82, en los Juegos Olímpicos de Seúl, como decía Sergio, en el 88, 65 años tenía Castellani, murió de una larga enfermedad. Y hoy, Hernán, corre Franco Colapinto, atención, porque vuelve a las pistas el argentino, primera sesión, 8:30 a.m. en nuestro país, la segunda prueba a las 12:00 p.m.
0: Es lo que tenemos en agenda. Sergio, volamos repasando las claves del mundo, el impacto en la Argentina. Estamos cerrando la presentación de este viernes 26 de junio.
3: Lo más importante, naturalmente, el drama de Venezuela, que como siempre pasa en estos casos, se expone el desastre del chavismo, la falta de mantenimiento, la falta de previsión, no hay insumos básicos para responder a este desastre natural. Por suerte, aquí hay solidaridad internacional de todos los gobiernos, incluso del argentino. Recordemos que fueron dos terremotos juntos en menos de un minuto, con el segundo aún más intenso que el primero. La verdad que las imágenes son devastadoras, imposible calcular la cantidad de muertos y heridos, pero hablamos por ahora de cientos. Muchos familiares de venezolanos en nuestro país, con naturalmente una angustia terrible, porque no saben nada de sus seres queridos. Así que esto hoy domina la escena internacional, Hernán. ¿Hay algún otro dato para tener en cuenta? En la agenda, sobre todo mirando a Medio Oriente, siguen las negociaciones, todo muy trabado. Este fin de semana seguramente ustedes van a escuchar de todo, que se traba el estrecho de Hormuz nuevamente. Lo importante es mirar los precios, que nos dice mucho, sintetizan los precios, lo que por lo menos el mercado está mirando, y el petróleo sigue tranquilo, con precios parecidos a lo que tenía previo a este episodio. La última, una pelea de la familia Bolsonaro. La esposa de Jair Bolsonaro, bueno, denunció a el hijo, al hijastro, a su hijastro, el hijo del presidente, que es candidato presidencial. Todo esto en el medio de un desplante, problemas internos. Recordemos que Jair Bolsonaro está impedido de competir, aparte está bastante enfermo, algo bastante singular. Las familias se meten en la política, y esto en general no sirve, Hernán. No importa el caso, no importa el país.
0: Y aquí están los temas, este es el viernes. Las claves del día que las repasamos de punta a punta rapidito. Nos vamos a la ciudad capital de la provincia de Santa Fe.
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0: Tome nota, Mati Arrieta. No innovar y revocatoria. El Ministerio Público y la Defensa Penal contra la Corte Suprema. ¿Cómo estás, Mati? Buen día.
8: ¿Cómo te va, Hernán? Bien, buen día para todos. Sí, así es, lo anticipamos ayer en la fría mañana que teníamos ayer. Hoy también, una fría mañana, tenemos 6 grados de temperatura, 3 de sensación térmica a esta hora en la capital provincial con cielo mayormente nublado. En realidad lo anticipó usted, no, yo no me voy a colgar ninguna medalla. Usted dijo que, voy a decir como decía mi papá, la repartija de pisos del nuevo edificio de tribunales que estableció la corte, en el que le birlaba, otra frase que usaba, mi palabra que usaba mi papá, en el que le birlaron al Ministerio Público de la Defensa y al Ministerio Público de la Acusación unos 600 metros cuadrados de lo que era el proyecto original, dándole pisos que no eran los que originalmente se habían asignado y dándole al MPA un edificio que tampoco quería, que era el del fuero laboral. Bueno, usted dijo, esto va a terminar con una presentación, una revocatoria, cosa que se ha presentado en las últimas horas.
0: Claro, no innova, revocatoria, la Reserva Federal del caso. Ahora, ¿qué juez de la ciudad de Santa Fe va a ser el que reciba este planteo contra la propia corte? Bueno,
8: está complicado.
0: Hay que estar en sus zapatos, ¿no?
8: Y yo creo que por tirar un porcentaje...
0: Para los 85, que dicen que es fácil ser juez, ¿eh?
8: Claro, el 85% puede deducir que tiene algún tipo de conflicto en el sentido de tiene alguna relación personal con alguno de los integrantes de la corte y ahí puede llegar a zafar diría uno. Pero es verdad, ¿quién va a querer agarrar esa papa caliente respecto de lo que ha sido el reparto de oficinas y pisos, obviamente, dentro del nuevo edificio de tribunales que está, te digo, le están metiendo pata para llegar a la semana que viene?
0: No, claro, yo decía, más allá de nuestra humorada, además, hay un conflicto entre poderes muy evidente, existente, que ha escalado en las últimas horas, pero que además tiene esto de por medio, ¿no? Se inaugura el 30 de junio, es la próxima semana.
8: Sí. Sí, y que claramente parte de lo que también decíamos esta semana, Hernán, del momento en el que a través de la reforma de la Constitución se los declaró como órganos independientes, tanto el MPA como el Ministerio de la Defensa Pública, eso generó, no digo que el quiebre en la relación en la relación política, por decirlo de alguna manera, ya venía desgastada con el gobierno provincial y la Corte Suprema, y en particular la figura de Rafael Gutiérrez. El hecho de declarar los órganos independientes como pedían las titulares de ambos ministerios fue lo que la gota que terminó de completar el vaso y de hacerlo derramar, y por eso hoy estamos ante esta situación que parece, a ver, lo trasladamos a un ámbito familiar y parece una pelea de chicos en el que claro, en algún momento alguien tiene que decir, bueno, a ver, listo, esta pieza para vos, esta pieza para vos, y este es el living y listo. Bueno, acá estamos peleando sobre cómo se reparten las cosas en el nuevo edificio de tribunales.
0: Bien, ¿qué más, Mati, esta mañana?
8: Bueno, vamos con una buena noticia, sobre todo para la gente de la ciudad de Santa Fe, de Sauce Viejo y de los alrededores, porque para este verano, por primera vez en su historia, el aeropuerto de Sauce Viejo va a tener un vuelo internacional regular, y será a Florianópolis, en Brasil, un servicio que va a comenzar a operar entre el 26 de diciembre y el 27 de marzo, con un vuelo semanal los días sábados. Se va a llevar a cabo esa conexión entre Sauce Viejo y Florianópolis, algo que no ocurrió nunca y que nos tenía acostumbrados los santafesinos que suelen ir a veranear y vía aérea hacia ese sector de Brasil, a tener que irse hasta Rosario o hasta otro aeropuerto. Bueno, este año, o mejor dicho, este verano, porque va a comenzar el 26 de diciembre y se va a extender al 27 de marzo, podrán hacerlo desde Sauce Viejo sin la necesidad de tener que trasladarse hasta otra ciudad para poder hacer esa conexión. Vamos a escuchar lo que decía al respecto el ministro de Desarrollo Productivo, Gustavo Puccini.
9: Hemos trabajado, estamos trabajando mucho para que Sauce sea lo que tiene que ser, ese hub logístico, en lo comercial, en lo turístico, para esta región, ni siquiera de Santa Fe ni del área metropolitana, de la República Argentina, en lo comercial, en lo turístico, pero también en lo de carga, que logramos también ser el segundo aeropuerto internacional del interior del país, después de Ezeiza y después de Rosario, en tener el Exporta Simple, y que empresas santafesinas estén ya exportando desde aquí. Este es un gran, gran esfuerzo, y vamos a poner todo el empuje que esto necesita para que esto tenga éxito, y para que quienes compren su boleto puedan volar, y que esta temporada que va a durar hasta el 27 de marzo, bueno, se pueda hacer un balance positivo y nos traiga nuevas rutas.
8: Hasta ahí entonces la palabra del ministro de Desarrollo Productivo. Repito, esto va a ser para este verano, con un vuelo semanal a partir de los del 26 de diciembre y hasta el 27 de marzo, los días sábados, para conectar el aeropuerto de Sauce Viejo con Florianópolis, Brasil.
0: Querido Mati, nos quedamos con este título. Un fuerte abrazo.
8: Abrazo grande.
0: Arrieta, en la capital de la provincia de Santa Fe. Y estamos en la calle, ya estamos en la avenida Circunvalación con este choque entre camiones, uno de ellos afectados de la Municipalidad de Rosario, Circunvalación y Baigorria. Está Julián Maragliano, buen día, Juli.
10: Sí, ¿qué tal, Hernán? Buenos días. Estamos unos metros, unos, te diría, 500 metros más adelante de lo que es Baigorria, donde la reincorporación de la colectora Juan Pablo II a la avenida Circunvalación. Y es un choque entre dos camiones, efectivamente. Uno de carga, que lo vemos un poco más retrasado, al lado de Circunvalación, y un camión de obras viales que cruzó toda la colectora, todo lo que es el ramal para ingresar nueva Circunvalación, y ahora está contra Guarray, te diría en unos 45 grados, está en una posición bastante incómoda, es bastante aparatoso por lo que se ve el accidente, pero sin embargo los dos ocupantes están en buen estado de salud.
0: Sí.
10: Fueron trasladados a un sanatorio céntrico para realizarse chequeos, pero no tenían heridas que revistan gravedad.
0: Bien.
10: Acá hablando con compañeros de el trabajador de Vialidad Municipal, nos decían que venían transitando los dos camiones por avenida Circunvalación, y desde atrás el camión de cargas lo choca, lo impacta al camión de obras.
0: Sí,
10: de
0: es un camión, claro, es de alumbrado, ¿no? Es de Autotrol. Es,
10: sí, alumbrado.
0: Ploteado con los colores blanco y azul de la Municipalidad de Rosario. Sí. Ese es el camión que termina contra el Guarray. El otro es un Scania cuyo chofer, entiendo, terminó de morado.
10: Sí, exactamente. Terminó de morado, no se encuentra aquí ahora. Y lo que nos comentan es esto: lo impacta desde atrás al camión de la Municipalidad, el camión de carga, y lo hace cruzar toda la colectora y terminar ante Guarray. La verdad, es hasta un poco milagroso que no haya pasado nada por lo aparatoso que se ve el estado del camión de la Municipalidad. Me comentaban que

0: rápido y corre sin ningún tipo de problemas.
1: Bien, Julián, gracias. Ampliamos en un momento, ¿te parece?
0: Seguimos en contacto.
1: Maragliano, el móvil en el lugar, ya estamos ampliando nuestras redes sociales, especialmente con todas estas imágenes, este incidente, veo que habrá sido 3:30 de la mañana aproximadamente.
2: Claro, y en el primer momento del accidente, y seguramente para poder asistir primeramente a los conductores y evaluar la situación, se había cortado circunvalación. Una vez desplazados y garantizada la liberación de la traza, en este momento lo que está cortado entonces es el acceso por Colectora, pero sobre circunvalación el tránsito es normal. Por lo que entendemos, un choque por alcance.
1: Bien. Son las 7:45 de la mañana. Hay un nuevo cuarto intermedio en la negociación entre la Cámara Aceitera y el Gremio de los Aceiteros, en esta negociación salarial que se está extendiendo. Ahora, en el paro anunciado para paralizar los puertos de todo el cordón, este impas, Vero, que ya ha agotado todas las instancias de este...
2: Sí, las instancias marco de lo que es una conversación paritaria en el marco de una conciliación obligatoria que venció la semana pasada.
1: Claro,
2: incluso.
1: Bueno, ayer...
2: Una extensión.
1: Ayer hubo dos cuartos intermedios, anoche se extendió hasta tarde, lo que nos habla de que por lo menos hay una posición de acercamiento entre las partes, porque si estuviese la relación rota, sí, directamente estarían paralizados los puertos de cordón. Anoche tarde definieron un nuevo cuarto intermedio, va a seguir hoy la negociación salarial entonces entre las partes. Por ahora el trabajo debiera ser ciertamente normal en los puertos de toda la región. No hay paro definido, hay un cuarto intermedio y sigue la negociación. Es otro de los títulos de la mañana.
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1: Ya está Agustín D'Adambio con nosotros esta mañana. ¿Cómo te va, Agustín? Buen día.
5: Buen día, Hernán. Buen día. Buen día para todos. Buen viernes para todos. Algunos apuntes del tema de aceiteros que contaban de esta reunión de 15 horas.
1: ¿Hasta las 2 de la mañana se extendió?
5: Hasta las 2 de la mañana. A las 2 de la mañana surgen los comunicados y surgen a la par. Surge a la par el gremio con la patronal. A mí algunas cuestiones que me comentaban de adentro, ya esperaban que iba a ser una reunión muy larga, yo no sé si de 15 horas, y esto lo quería destacar el gremio, con lo cual allí hay una intención de decir, bueno, estamos prestos a negociar. Lo que destaca tanto la Federación como SOEA es que hubo un avance en la negociación, esto lo acepta también la gente de Ciara. El plazo vence el lunes, con lo cual se sobreentiende que la reunión debiera ser el día de hoy, porque el fin de semana no se van a juntar a negociar, eso es lo que uno supone. Yo, hablando con los dos, Hernán, uno cree que de tanto que se han reunido, debiera haber un acuerdo.
1: Sí, es por lo menos que hay un diálogo abierto, ¿no?
5: Sí, es una cuestión, es una paritaria extraña. Otras veces era distinto. O más radicalizado el gremio, directamente llegaba a un acuerdo. Bueno, otra novedad, ya en un rato estaremos ampliando. También algunos operadores aeroportuarios estaban hablando de normalidad ayer por la tarde, ante algún tipo de aviso. Bueno, ese aviso no llegó, con lo cual se estima que hoy va a ser todo normal.
1: Bien.
5: Además de esto, Hernán, el Centro de Estudios y Servicios de la Bolsa de Comercio de Santa Fe hizo un estudio, un relevamiento, enero 24, marzo 25. Tomando ese plazo y un relevamiento que da cuenta de una pérdida de 8.000 empleos en la provincia de Santa Fe y de 400 empresas. El 80% de lo que se perdió en empleo es industria pesada. Ahí vas a encontrar, por ejemplo, la siderurgia y algunos otros sectores que están siendo afectados por este proceso. No logran reacomodarse todos. Y dos datos, Hernán, también. Uno tiene que ver con el anuncio que hizo ayer la provincia en torno a la liberación de ingresos brutos para aquellos que brinden espectáculos en... aquí en la provincia. Esto me parece está un poco en línea con lo que planteaba Puyaro el día lunes, de estamos poniendo plata para la construcción. Es liberar un poco de plata, son transferencias.

0: diferencias a algunos sectores para que el dinero circule. Y una novedad comercial en Hernán, Rosenthal y Ciudad de Industria, rumbo a Funes Ciudad de Industria, salen con un plan de 12 cuotas al 14% de financiación para tratar de atraer nuevas industrias para ese sector.
1: Esto es para seguir llenando el parque industrial, ¿no?
0: Exactamente.
1: Son como 300 hectáreas, si
0: sí,
1: lo cierto.
0: Sí, es mucha cantidad. Hay una parte que ya está desarrollada. Es un poco lo que viene, Hernán, porque también lo ves, por ejemplo, saliendo por Oroño hacia Buenos Aires, la lógica del parque industrial, lo ves también de la parte del ingreso. Es una lógica que se utiliza en este caso. Lo que tratan de ofrecer es la mayor seguridad posible para que se puedan instalar allí las naves. Sí. Y bajo esta cuestión también de, bueno, financiar. ¿Viste? Donde aparece la financiación, todo empresario está buscando dónde está el mejor crédito.
1: Y
0: bueno, en el mejor crédito...
1: las mejores oportunidades. A ese parque industrial, a la Ciudad de Industria, lo que le está faltando es una... buena obra sobre la autopista Rosario Córdoba. Primero, un tercer carril.
0: Sí.
1: Clave. Y segundo, ahí, cómo ingresar y cómo salir sin que sea un riesgo para los peatones, para las motos, para no tener que ir el que viene de Rosario hasta Funes y volver.
0: Sí.
1: Ahí
0: sí,
1: yo no sé.
2: Una obra de retorno.
1: Alguien va a tener que hacer un puente.
2: Sí.
1: Alguien va a tener que hacer un puente, en serio. O un túnel, lo que quieran, elijan usted. Alguien va a tener que hacer un puente o un túnel.
2: Y ojo con el tema de la salida, la incorporación de quienes están saliendo de Ciudad Industria incorporándose a la autopista, porque más de una vez he visto casi accidentes allí. Es por ahí una mejor señalización, sí, mejor iluminación. A ver, cada vez va a haber más movimiento y
0: claro,
2: principalmente...
0: Eso, si lo pensás que va a crecer,
2: claro,
0: pensando
2: claro,
0: en un crecimiento, tenés que tratar de aplicar la infraestructura. Además, porque todos, va a haber quienes producen de allí y sacan, después tenés mucho servicio de logística, es realmente un tema para seguirlo.
1: Bien, ¿qué más?
0: Bueno, estamos, Hernán.
1: Estamos con Ramiro Porchetti, no te vayas. Rama Porchetti llega a las 7 menos 10 de la mañana. Buen día, Ramiro, ¿cómo te va?
3: Buen día, Hernán.
1: Tengo información en el teléfono celular que dice que ayer los vieron juntos en pesados pasillos del centro de Rosario. ¿Puede ser?
0: ¿Por qué se decís juntos? Suena una cuestión romántica. Siempre, ¿no?, que uno dice, ¿vieron a dos personas juntas?
1: No, bueno, ah, no, bueno, pero, no, pero tenían así, viste, como no sé si decir un sobre todo.
3: Uniformado,
1: sí.
3: Sí, ¿En qué andan?
1: ¿Estaban recolectando información?
3: Sí, y con algo que me parece interesante, Hernán. Se ha hablado mucho desde que Maximiliano Puyaro es gobernador de Santa Fe, desde que está vigente este nuevo gobierno, ya no tan nuevo, pero... que tiene que ver con el ausentismo y lo vinculado justamente al desempeño de los empleados públicos. En principio, recordarás vos la lucha de frente, por decirlo de alguna manera, sobre todo con los docentes, el ausentismo. Pero aquí, desde hace un tiempo largo, ya desde fines del año pasado, el gobierno de la provincia está avanzando con un nuevo sistema, con lo que tiene que ver con la administración y la gestión de los accidentes laborales. ¿De qué manera? A través de una licitación que lanzó, insisto, en los últimos meses y que tiene un único oferente, tiene que ver con SML Soluciones Médicas, que es parte del poderoso grupo Huertain. ¿Y qué es lo que busca la provincia? Lisa y llanamente, tercerizar justamente la gestión de los accidentes laborales. ¿Qué es lo que dicen y por qué se llegó a esta solución? Que hoy tiene un modelo arcaico en la provincia de una autogestión de los empleados cada vez que tienen justamente una enfermedad o un accidente laboral, y lo que busca es reducir primero en un plazo de 2 o 3 años a prácticamente la mitad. Hoy el ausentismo en toda la administración provincial, estoy hablando de la administración general, policías, docentes, personal de salud, está rondando el 15%. ¿Qué es lo que busca? Bajar a prácticamente un 8 o 9%, que es lo que tienen otras provincias, según los números que marcan, y bajar en el plazo de un año 3 puntos. ¿Esto qué significaría en las arcas provinciales? Según, insisto, los números del Ministerio de Economía, ahorrarse 170 mil millones de pesos. ¿De qué manera? Insisto, a través de esta licitación, que lo que haría es que una empresa administre y lleve adelante justamente lo que tiene que ver con los accidentes laborales.
1: Claro, ¿estamos hablando solo de docentes o de todos los empleados públicos?
3: De todos.
0: Toda la planta. Es bueno el dato, porque ellos lo que toman como media es que el 8% es el ausentismo del sector privado.
3: Sí.
0: Y este mecanismo, esta metodología de ART, que no aplica indemnización, sí aplica al seguimiento de enfermedad de accidente laboral, lo que hace es llevarte a un plano como se manejan los privados, tratar de acotar la eficiencia. A mí lo que me llama la atención de la provincia es lo que ellos mencionan como la cifra negra del ausentismo. Mm. Tienen un porcentaje de ausencias que no saben que son ausencias, o sea, que gente que no va a trabajar, no saben por qué. y en ese no sabe por qué está el seguimiento, la falta de datos, la falta de información. Y otro dato más es el tema de lo periódico que está pensado esta baja de puntuación. Este primero 2 puntos, después 3 puntos, en un plazo de 2 años bajar 5 puntos, porque está muy medido. Para mí hay una lectura política también que hay que hacer, que es esto de decir, bueno, es una cuestión muy sensible la licencia médica en el trabajador. Cuando la sartén la toma por el mango un privado, se hace cargo el privado. Entonces, aquel que le vayan a retirar algo o le vayan a dar algo, vos arreglate con ellos que son profesionales del sistema de salud. Para mí también hay un corrimiento inteligentemente pensado por la provincia, decir, bueno, profesionalizamos, hay un ahorro, el ahorro no lo va a discutir nadie, pero hay también una cuestión de un tema que es muy sensible, vos le encontrás una solución con un privado por medio. ¿Por qué te digo esto? Porque en caso de reclamo o demanda, el que responde
1: ¿es el privado?
0: Bien. Es el concesionario.
3: Hay dos o tres cuestiones más, Hernán Aus. La primera, hay un único oferente, insisto, que tiene que ver con el grupo Huertain.
1: Es el grupo Huertain, es el mismo de los hermanos Huertain, ¿no? Los que fueron...
3: Correcto. Conglomerado
1: que se acaba de quedar con torneos, con DirecTV. Sí.
3: Bueno, aquí también en este caso, enfocado en la salud, había otros posibles oferentes, como por ejemplo Colonia Suiza, otra de las grandes empresas más que mencionaba en el último tiempo en el plano nacional. Prevención, otra de ellas, pero finalmente una única oferta. Se está analizando por estos días la oferta económica. Agus recién hablaba de esa cifra negra. Bueno, justamente vinculado a esto, lo que interpretan es que ese riesgo empresario tiene que ver con no saber a ciencia cierta de qué números está hablando. Exacto. De enfermedades laborales. Y una cuestión más, ¿esto en qué puede redundar según lo que analizan en la provincia? Hemos hablado de lo tensionado que está IAPOS. Sobre todo, y quienes sean empleados de la administración provincial o empleados públicos pueden saberlo. Bueno, esta licitación no solo implica que la empresa que se haga cargo lo haga solo de los accidentes laborales, sino que también a la hora de las enfermedades leves, no solo cuando estamos hablando de una enfermedad laboral, enfermedades de hasta 14 días, también tenga que hacerse cargo. Esto, según los números, al menos de manera primaria, implicarían una reducción en la carga de IAPOS de entre un 15 y un 20%, por lo cual podría redundar, insisto, en, bueno, al menos lo que esperan, en un mejor servicio, bueno, al descomprimir lo que tiene que ver con la carga de esta obra social, Hernán.
1: Bueno, esto es lo que viene, esto es lo que ya está, lo que empezamos a recopilar información y que va a impactar en toda la planta de empleados públicos de la provincia de Santa Fe, sí. Así que ténganlo en cuenta.
0: Esto en marcha, pensándolo en principio, lo piensan para julio, agosto. Sí. Hay que ver los procesos licitatorios una vez que vos lo ponés y después no, las cuestiones de aviso previo para ver cómo va a funcionar, porque esta RT funciona con prestadoras privadas.
1: Claro.
0: O sea, es ese servicio que dice Rama, la enfermedad corta, vos te la tratás en un sanatorio, como funcionan otras obras sociales.
1: Ahora,
0: y aquí el resto de los debates que se van a abrir.
1: En lo político, Ramiro, ¿esto va a estar en marcha cuando sea la próxima negociación salarial?
3: Y bueno,
1: ¿va a ser un elemento sobre la mesa?
3: Se va a cruzar, imagino yo. Ahí la discusión con los gremios es disímil entre, por ejemplo, lo que ocurre con ATUPCN con respecto a los gremios docentes. Tienen un discurso distinto, hay una mirada y una negociación distinta, al menos en los términos. Eso, cada vez que uno habla con unos y otros, lo puede notar rápidamente, o lo notó inclusive en lo que fue la última discusión paritaria con los gremios de la administración central, cerrando muy rápidamente la negociación y con una discusión distinta, por ejemplo, con AMSAFE y SADOP. No,
1: claro.
3: No hace falta que ahonde demasiado al respecto, uno lo puede ver en el día a día y lo estamos escuchando ya, por ejemplo, en lo que tiene que ver con AMSAFE pidiendo una reapertura urgente de paritarias y con números que están lejos de lo que pareciera que va a ofrecer la provincia, ¿no?
1: Es la discusión que viene. ¿Cuántos empleados públicos hay en la provincia de Santa Fe?
3: 150.000. Bueno, y bien lo marcabas vos, también lo decía Agus, esto es por etapas. 4 etapas es lo que va a demandar esto. La primera, la administración central. Después, lo vinculado a la salud y los viales. Tercero, los docentes. Y último, la policía.
0: Claro, que en el caso docente tiene la particularidad que la licencia se efectúa cuando alguien firma.
1: Sí.
0: Vos no es que faltás, sino que cuando hay un reemplazo se efectúa. Y otra cosa que también es particular en cómo se va a implementar esto, además del ordenamiento, es el alivio a IAPOS. ¿Por qué? Porque son 150.000 los afiliados y multiplicás por 4. Porque vos prestás servicio para las familias. Entonces ahí tenés otra cuestión de cobertura en la que vos podés ver un alivio. Yo insisto con esto. Hay una cuestión de poner un privado en el medio porque el privado, vos sabés esto, Hernán, Rama lo sabe todo el mundo. La economía no es beneficencia, la economía es economía.
1: Trabajan con otros parámetros de eficiencia.
0: Que presta, además de pero la eficiencia, claro. Que presta un servicio de salud, presta ese servicio de salud para tener un beneficio. Bueno, en este caso, esta empresa que lo toma va a tratar de ordenar. Tenés a favor la digitalización, por ejemplo, y Santa Fe no tiene un seguimiento exacto de cuántas licencias son por salud mental. La DIPART, que es la que tiene licencia larga, no tiene la ciencia exacta. No. Y otro número que también es importante.
1: Y recordemos, sí. Es verdad que el gobierno exacerbaba o exageraba cuando planteaba algunas cuestiones o algunos términos. Pero es verdad que en la provincia de Santa Fe había gente que no iba a trabajar porque cuidaba 25 días al año a la suegra. Y eran abusos, sí. Digamos, que se daban dentro del marco de sistemas en donde no había control. Lo digo en términos, insisto, generales, sí. Exagerados,
0: exacerbados. La docencia llegó hasta el 30%.
1: Bueno, no. Es inviable, hace inviable a cualquier sistema.
0: Es el cuádruple del sector privado.
1: Hace inviable a cualquier sistema y la bancábamos con el bolsillo de todos. Esto es lo que hay que entender y que hay que comprender. Bueno, acá estamos hablando de un universo de 150.000 empleados públicos al que presten atención, porque no son las 7 de la mañana todavía, se están levantando o están llegando, les van a cambiar el sistema de control de enfermedades y de licencias.
0: En dos meses.
1: ¿Está claro? ¿Algo más para agregar?
3: Nada más. Por ahora
1: nada más. ¿Les queda algo? ¿Algún otro título? ¿Algún otro lío?
2: Feliz viernes.
1: Se despertaron todos, feliz viernes. Lo van a ampliar en cadena3.com en la pestaña de Rosario.
3: Así es.
1: En un rato, con mucho más. Nos vamos al campo, aquí está.
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1: Como siempre a esta hora, con el señor Federico Aguer estamos. ¿Cómo está, Fede? Buen viernes.
7: Hola Hernán, hola Campo de la Ciudad, buen viernes para vos, para todo el gran equipo y toda la gran audiencia de Cadena 3 Rosario. 6 grados de la térmica en Santa Fe y en el centro norte de la provincia te cuento que las últimas lluvias no están dando tregua al norte provincial. Está muy frenada toda la campaña agrícola, la cosecha de algodón, soja, sorgo, sigue muy retrasada. La siembra del trigo, el 75% de la intención prevista ya se alcanzó, aunque con un avance muy desigual según la zona. Hay muchos excesos hídricos que mantienen demoradas las cosechas estivales y condicionan también la campaña fina. Doy fe, Hernán, manejando días atrás, hace un par de días, entre la ruta 95, entre el paraje Las Arenas y Cuatro Bocas, me quedé empantanado hasta la ventanilla, aproximadamente, por caminos que están con mucho barro en algunos lugares, las napas están muy altas. Finalmente pudimos salir para seguir dando el informe agropecuario. Pero seguimos recorriendo la provincia de Santa Fe, nos vamos a ir al Corta, porque ayer, en un nuevo aniversario del Grito de Alcorta, el acontecimiento histórico que fue fundacional de la Federación Agraria Argentina, hablamos con Andrea Cernari, la presidenta de la entidad, que está con la gesta, llamó a construir un país que genere las condiciones para producir, pero también para vivir con dignidad, con trabajo, con educación, en el interior más profundo. La escuchamos.
8: Para nosotros es un momento de conmemoración, es un momento de reflexión. Los desafíos se dan de manera organizada, las luchas se dan de manera organizada, y esa es la enseñanza mayor que nos dejaron aquellos pioneros. Y esa sigue siendo nuestra principal bandera, ¿no? Continuar con una herramienta como la Federación Agraria, que a través de la organización, de la solidaridad, de la participación y de la defensa colectiva de los intereses de los que producimos y trabajamos la tierra todos los días, para mirar hacia un futuro. ¿Qué futuro queremos? ¿Qué Argentina queremos? Una Argentina que nos incluya, que nos dé oportunidades, que nos genere las condiciones para producir, pero también para vivir con dignidad, con trabajo, con educación en nuestro interior más profundo. Eso es para nosotros recordar el Grito de Alcorta todos los 25 de junio.
7: Bueno, el testimonio de Andrea Sarnari, la presidenta de la Federación Agraria Argentina, en lo que fue un nuevo aniversario de El Grito de Alcorta, hito fundacional de la Federación Agraria Argentina. Se disparó la soja en el mercado de Rosario, un combo de factores, condiciones climáticas desfavorables en Estados Unidos, un dólar más débil, la recuperación del crudo. Bueno, $7.44 subió la oleaginosa, mientras que en el mercado local la operatoria también fue positiva para la soja, 480 mil pesos para entrega disponible como para fijar mercadería. El maíz $176, el trigo $200 y el mercado agroganadero de Cañuelas son 5.921 los vacunos que ya se están comercializando bien tempranito en el mercado ganadero de referencia de la ganadería nacional. Por acá entonces la información agropecuaria, Hernán. Cerramos la tranquera y le deseamos un gran fin como de semana para todos.
1: Querido Fede, te mandamos un abrazo enorme. El lunes te esperamos, merodeando a las 7, como siempre.
7: Sí, señor, aquí estaremos, por supuesto.
1: Aquí lo hacemos, abrazo inmenso. 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
1: Esta madrugada en la zona sur, en una pelea entre varios hombres, el saldo que dejó fue un muerto y un herido. Un hombre de 59 años con una serie de puñaladas quedó tirado en la vía pública. Estamos hablando exactamente de Platón y León. Platón y León. Una zona de pasillos. Y un hombre de 32 años resultó herido y fue trasladado al Hospital de Emergencias Clemente Álvarez con una herida en el abdomen fuera de peligro. La zona es una zona de viviendas precarias, de chapa, con muy poca luz, a donde además han secuestrado una serie de armas blancas, la policía obviamente tendiente a esclarecer este hecho. Una pelea de madrugada entre personas que en principio parecieran conocerse. Platón y León, un muerto, un herido, cerca de las 3 de la mañana este incidente y este saldo que estamos contando. Hay más títulos, los trae Vero más Loop.
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2: Continúan las tareas de rescate en Venezuela tras los terremotos. Hay al menos 235 personas fallecidas, 4.300 heridos y 157 desaparecidos. La ayuda internacional comenzó a llegar durante la madrugada. Se espera el arribo de nuevos insumos en aviones sanitarios para asistir a las víctimas. El gobierno argentino anunció el envío de ayuda humanitaria a Venezuela. El nuevo vocero presidencial, Adrián Rabier, informó el operativo dispuesto por Javier Milei, que incluye aviones, médicos, emergentólogos, brigadas de rescate, plantas potabilizadoras y asistencia logística. La Corte Suprema dejó firme la cautelar que obliga al Estado a aplicar dos artículos de la Ley de Financiamiento Universitario. El tribunal desestimó la apelación del Poder Ejecutivo por no existir sentencia definitiva y mantuvo por ahora la orden judicial de actualizar haberes docentes y no docentes y recomponer planes para alumnos. Detuvieron al principal prófugo por el asesinato del policía federal Rodolfo Manfredi. El arresto fue concretado por la policía de Santa Fe en Barrio Tablada, en la zona sur de Rosario. Recordamos, el crimen ocurrió el 11 de junio en Villa Banana.
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1: Los estamos saludando volando. Esta mañana es el último viernes de junio, 26 de junio de 2026, con muchísimo frío hasta ahora en toda la región, pero...
2: 3 grados, 4 décimas la temperatura, tenemos sensación térmica que apenas levanta del grado, 9 décimas de grado, cielo despejado, viento del este, la humedad del 91%, vamos a una máxima atenti, 18 grados, así que la tarde va a estar muy agradable, aprovechen que la semana que viene vuelve el frío.
1: Totalmente, muy lindo el mediodía. Vero, les recordamos de este incidente en la avenida Circunvalación y Baigorria, el tránsito está habilitado, pero tengan en cuenta que es una zona complicada.
2: Sí, nos estaban, mira, recién justo nos llegaba mensaje de Mariano, un oyente que decía, estoy circulando y está normalizado el tránsito sobre Circunvalación, hay que tener en cuenta que por ahí puede haber todavía complicaciones sobre lo que es la colectora que tiene la incorporación a la altura de Baigorria a Circunvalación, allí todavía puede demorarse un poquito más, así que atentos a quienes estén circulando por allí.
1: Saludos oyentes volando, buen día, ¿cómo les va? ¿Cómo andan?
10: Quería comentarte que la avenida Circunvalación, tanto a norte al sur, totalmente liberada. Donde estaba el choque acá por Circunvalación, digamos, manos norte.
1: Gracias.
10: Ya liberaron.
1: Gracias, José, y a todos los que están circulando y se toman este minuto para informarnos a todos. Buen día, ¿cómo les va? Digan.
11: Hernán, buen día. Haciendo una comparación, Alicante en España, que tiene la misma cantidad de habitantes que Santa Fe, tiene 80.000 empleados públicos.
1: La mitad, Fernando, gracias por esta información. Saludos al Picotón, que está en General Lagos deseándonos un lindo viernes, a Gustavo Romano como siempre, a Gonzalo, Estela Maris, a Gaby y las chicas, claro, y la nena, que están encarando, claro, están encarando el penúltimo viernes antes del merecidísimo receso escolar. A los chicos del transporte también, ya se ven el descanso.
2: Me imagino los chicos y los papás que estarán con cuenta regresiva ya para lo que es el receso invernal.
1: Se viene, lo tenemos a la vuelta de la esquina, esta es la última semana, la que vamos a encarar, la última semana completa. Gonza, 7 y 10, ya viene Sergio Bernstein, contame del Mundial.
12: Dale, vamos a hablar del Mundial porque ayer, por ejemplo, Ecuador venció a Alemania 2-1. Vamos a escuchar, si te parece, Hernán, cortito a Becachese, que se refirió acerca al rock. Le gusta mucho el rock a Becachese, sí. Era ayudante
1: de... Qué exacerbado de todo alrededor de Becachese.
12: Usted no le cierra a Becachese, no le cierra.
1: ¿A usted, Diego Sian, tampoco? ¿Cómo le va? ¿Cómo anda?
13: No, para nada.
12: ¿Tiene algunos apodos?
13: No, para nada.
1: Ayer le ganó, debe ser una de las pocas veces en la historia que una selección no europea le ganó a Alemania en un Mundial.
12: Sí, pero seis veces, Hernán. Alemania ha perdido con selecciones en toda su historia. Sí. En no europeas, ganaba Alemania a los dos minutos, temprano. Lo dio vuelta a Ecuador, clasificó. Escuchen a Becachese.
14: A ver. La verdad que el rock nacional en estos días me ayudó muchísimo porque tiene frases muy potentes, cualquier artista. Y en El Ángel de la Soledad siempre dice, no escucha lo que oye, va para adelante, se prende fuego y siente, y bueno, va de eso la vida, ¿no? De saber también que la vida te regala estos momentos donde puedes compartir con tus hijas, con tu señora, con tus hermanos, con tu mamá, con los amigos. Falta el viejo que estará gritando arriba, ¿no? Pero bueno, hay que celebrar esos momentos. Imagino un pueblo ecuatoriano de 19 millones de personas celebrando y abrazándose, tomándose una buena cerveza y celebrando una victoria histórica. Así que la verdad que muy agradecido también a la cultura del rock, porque esa energía de combate, ¿no?
1: Sí.
14: Que se genera ahí.
12: ¿Qué le pasó,
14: Fulvio? A mí me da mucha fuerza.
1: Ah, escucha, mira, la recito de memoria, mira, escucha.
9: Es tan simple así, no podés.
12: Muy bien, Diego Sian,
1: muy bien, Diego Sian, estuvo rápido con muy el chino bien. Chinali.
12: Sí.
1: Ahora, mira, me dice un amigo, Fernando, que sí. Me dijeron que 8:30 va a estar por acá. ¿Cuánto humo? Me
12: dijo. Ah, y bueno, le dicen. Bueno, tiene varios apodos, humo.
1: No, cheque, pero tú como muy exagerado, como muy exacerbado, la cultura.
12: Pero logró una victoria histórica.
1: Pensando en el recorte.
12: ¿Cómo son las cosas? Los ecuatorianos le tiraban a su familia, le tiraban agua en el anterior partido porque no iban a clasificar, le decían basta de esto. Bueno, ahora ganó y ahora es ídolo.
1: Ídolo.
12: Y pero Hernán clasificó al 16avo de final, le ganó Alemania.
1: Sí. Hola, buen día, gran tipo Julio Becachés, el padre, nos dice Nico. Hola, Cadena 3, buen día, en algún momento va a ser técnico nuestro querido Newell's, plantea Gonza.
12: Tiene un tatuaje de Marcelo Bielsa en la espalda, todo, sí.
1: ¿Usted qué quiere decir, Diego Sean? ¿Cómo le va? Buen día.
15: ¿Qué tal? Buen día. No, estamos, fíjese que fue un gran triunfo de Ecuador, histórico, y estamos hablando de este tipo. ¿Es más importante que Ecuador?
1: Permiso. Es feriado hoy en Ecuador. Vieron que el presidente que todo feriado. Claro. Para que la gente festeje.
12: Daniel Noboa dijo feriado nacional.
1: Le copió a Quintela.
12: Quintela.
1: Venimos demoradísimos. Vamos con Sergio Bernstein, editorial del día de la fecha.
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1: Ineludiblemente estamos mirando hacia el año 2027 cuando vamos a elegir otra vez presidente en la Argentina, también intendente en Rosario, gobernador en la provincia de Santa Fe. Sergio pregunta si hay una ola de derechización o hay alternancia en el poder. Sergio, escenario de viernes, te escuchamos esta mañana.
17: Sí, mirá la región, Hernán, Chile, Perú, ahora Colombia, antes Bolivia. Si mirás América Central, pasó en República Dominicana, en Honduras. Había pasado en la Argentina en 2023. Parecería haber una ola hacia la derecha que, bueno, cubre todo el continente, ¿no? Y esto tiene que ver con la crisis del chavismo en Venezuela, también con lo que viene ocurriendo en Cuba, que anunció medidas pro mercado luego de una foto insólita ahí en Guantánamo, la base norteamericana. Las Fuerzas Armadas de Estados Unidos y de Cuba comiendo McDonald's. Esta foto sintetiza, ¿no?, la decadencia, es la final del régimen castrista. Esa ola de derechización, cuando uno la mira, bueno, claro, incluso puede tener otras connotaciones globales, porque uno ve el ascenso de líderes, lo vimos a Giorgia Meloni en Italia, vemos que está creciendo Marine Le Pen en Francia, en el Reino Unido, ¿no? Nigel Farage, Vox en España, en fin, incluso en Portugal, que es un país donde la socialdemocracia es muy fuerte, surgió un partido de derecha, de nueva derecha, antiinmigración. Estados Unidos, obviamente, vemos a Trump, un fenómeno muy complejo, que sigue teniendo influencia, a pesar de que está mal en las encuestas. Esto sugiere un triunfo de Milei en las elecciones del año próximo. Bueno, cuando uno mira ya no los últimos años, 5 o 6, sino la trayectoria, lo que uno ve en la región es alternancia en el poder. Es decir, se turnan gobiernos de derecha o centro-derecha con gobiernos de izquierda o centro-izquierda. Lo vimos en Chile, ¿no? Piñera primero, Boric y ahora Kast, que está visitando Uruguay estos días. Lo vemos también en Colombia, donde de Petro, que es un tipo bastante de izquierda, que de hecho hizo papelones en el contexto de esta elección, no quería aceptar el resultado, culpó a Estados Unidos y a Israel de interferir, hasta que su propio candidato Cepeda dijo, bueno, perdí. Petro de izquierda dura, y ahora un candidato de derecha dura, de la Sprila. Evidentemente estamos ante alternancias en el poder más que un predominio de una fuerza u otra. Lo vimos también en Uruguay, ¿no? De la calle Pou a Orsi, a Yamandú Orsi, y en la Argentina. Cristina, Macri, Alberto, Milei, fíjense cómo hay un péndulo izquierda-derecha más que un vector claro que define, en todo caso, una ideología. Les cuento esto porque el otro día, les comenté ayer, el miércoles tuve una cena con unos inversores y en un momento me empezaron a preguntar por Kicillof. Yo los miraba, raro, ¿no? ¿Por qué Kicillof? Pregunté. Y me dicen, primero porque quiere hablar con nosotros, ¿no? Y ayer Kicillof justamente confirmó que tiene vínculos con distintos inversores, que tiene ya una línea de diálogo con varios bancos de inversión de Wall Street. Les cuento, la provincia de Buenos Aires emite bonos y Kicillof ha sido muy puntilloso cumpliendo con todos los compromisos, pagando una tasa de interés mayor a la que pagan los bonos soberanos, porque, bueno, obviamente la provincia de Buenos Aires tiene un riesgo crediticio mayor que es la nación argentina, ¿verdad? Pero Kicillof ha sido muy puntilloso. Hace poco envió a su ministro de Economía y, no sé si se acuerdan, Cecilia Nicolini, una funcionaria de Alberto Fernández que estuvo a cargo de las vacunas durante la pandemia, que es una chica que habla relativamente bien inglés, la mandaron también como representante de Kicillof, tratando de establecer vínculos con los principales inversores, tanto de deuda soberana como aquellos que miran acciones de los países, porque en este corrimiento de Kicillof hacia el centro, una operación que incluye la pelea con Cristina, muchos aseguran que esa pelea con Cristina es táctica, es la manera que tiene Kicillof de separarse de la cámpora, de enfatizar sus atributos más racionales, de poner en valor el hecho de que es honesto. Es una pelea calculada la de Cristina, ¿eh? En todo este proceso, claro, él está tratando de aumentar sus chances de no ser rechazado por el establishment. Entonces, algunos me preguntan, y se preguntan, si esta operación es algo simplemente para engañar al electorado o efectivamente que Kicillof tiene connotaciones más moderadas de las que hasta ahora nos había mostrado. Bueno, hay dos hipótesis, ¿no? Una que haya aprendido, aunque no parece ser muy autocrítico, por ejemplo, con lo que hizo con YPF, se benefició del triunfo de la Argentina en los tribunales de Nueva York, cuando logró recientemente, ¿no?, tener que evitar pagar 16.000 millones de dólares, que era la sentencia original en primera instancia. Se beneficia también Kicillof del hecho de que, bueno, YPF es una de las estrellas de Vaca Muerta. Ustedes dicen, bueno, pues la gestión ahora nada que ver con lo que era la gestión con Cristina o con Alberto Fernández. Yo tengo que ser sincero, con Cristina, a frente de YPF, había una persona muy capaz, Garucho, que luego armó su propia petrolera, Vista, que es una de las estrellas del mercado. Es decir, ahí tiene él alguna posibilidad de establecer una narrativa que, bueno, intenta en todo caso empatizar con lo que demanda hoy este mundo tan singular, ¿no? Donde, es cierto, YPF sigue siendo una protagonista central, ¿eh? Y yo diría la protagonista, incluso ahora con una alianza con McDonald's, con una redefinición de lo que son las estaciones de servicio, la experiencia del usuario convertida en algo mucho más, diría, amplio, pensando, por ejemplo, en gente que trabaja, en vez de estar en una cafetería de las que están tan de moda, bueno, se pone a establecer, estacionar tranquilos en una estación de servicio. De eso se trata, ¿eh? Me decía alguien, van a vender estacionamiento con rico café. ¿Dónde pones el auto? Bueno, esas son las cosas que estamos viendo, y aunque les parezca mentira, todo forma parte de una operación política para intentar que en Argentina haya otra alternancia. Alguien me hablaba de la Pepe Mujicación de Kicillof, por eso el mate, el termo, todos lados. No digo que salga bien, lo que les digo es, a veces miramos tendencias de corto plazo, fotos, y no miramos películas. Lo que vemos en la región es una alternancia. Lo que vimos en Estados Unidos es una alternancia. Trump, Biden, Trump, antes Obama, antes Bush. La democracia tiene eso, ¿eh? Idas y vueltas, donde la gente tiende a valorar a la oposición cuando, bueno, como siempre, ¿no?, ve a los oficialismos desacreditados. No importa si eso es derecha, centro o izquierda. Las opciones, las alternancias, tienen valor cuando hay decepción respecto de quién está en el gobierno en ese momento. ¿Va a pasar lo mismo el año que viene? No lo sé, pero los criterios que tenemos que usar son menos ideológicos y más pragmáticos. No importa si es de derecha o de centro o de izquierda el gobierno de turno, sino qué resultado tiene, qué opina la sociedad respecto de lo que está ocurriendo, de la perspectiva hacia futuro. ¿Está alineado con la demanda de la sociedad o presenta una agenda ideologizada, separada de las demandas de la ciudadanía? Esa es la pregunta clave, y me parece que la respuesta, Hernán, mirando 2027, está todavía abierta.
1: Como siempre hasta ahora, le pone la firma Sergio Berenstein. Saludos a los muchachos y a las muchachas. Buen día, ¿cómo andan? Mensajero de viernes, el último viernes del mes de junio.
18: Buen día, Hernán. Buen día a todo el equipo. Que tengan una hermosa mañana a todos. Un abrazo grande.
1: Un saludo.
18: Ya hoy con no tanto frío.
1: Huguito, un abrazo enorme. Que estés muy bien. ¿Cómo te va?
19: Hola, Hermancito. Hola, Vero. Hola, Cobra. Acá escuchándolo de la carnicería Firme. Verito, te escuché hoy, pero no te pude mandar un mensaje. Pero, ¿qué hacía la Cobra de Chesortu en el grupo de los madrugadores hoy? Ah. Ojo, Vero, que este va con un serrucho en la mochila.
1: Guarda.
19: No te extrañe que...
2: La Cobra de Chesortu.
1: La Cobra
2: es madrugador. Lo que pasa es que hoy le pedimos asistencia al aire y él amablemente nos dio una mano.
1: Tiempo de mundial, una manito. Vamos, claro. Cobra. Buen día, ¿cómo les va?
20: Buen día. Próximamente, Tribuna Sebastián Becasete.
1: Ah, bueno. En la cancha de Newell. Son bravos, Son bravos, Adrián.
12: De temprano, ya. Qué va.
1: Anoche volvió Boero a la reunión de comisión directiva de Newell's. ¿Habrá traído novedades del mundial?
12: Ni...
1: ¿Se habrá podido cruzar con Bielsa, con los Messi?
12: No, con Bielsa creo, no creo. Bielsa ¿no? tiene bastantes problemas, Bielsa, para cruzarse. Bueno, de Bielsa, lo de Messi, bueno, veremos. Messi está concentrado, obviamente, con la selección argentina, pero bueno. Vamos a ver si hay novedades en los próximos meses, como dice nuestro querido compañero Fernando Carrafía. Sí.
1: Bueno, Bielsa está en Uruguay con una enorme cantidad de versiones antes de este partido con España. Difícil porque tiene que empatar
12: 9 de la noche.
1: De mínima, máxima ganar si es que quiere clasificar al menos como tercero.
12: Sí, tiene que ganar, obligación. Bueno, lo que se cuenta es que los jugadores le fueron a decir a Bielsa que estaban disconformes. Esto es de los colegas uruguayos. Que estaban disconformes con el planteo, con la manera de jugar, con los entrenamientos, como decías vos, Hernán, más temprano, que son exigentes, que lo llevan al límite desde lo físico. Hubo una reunión de los jugadores, después Bielsa se reunió con los jugadores, dicen que habló por espacio de 50 minutos, una hora Bielsa con los futbolistas, le habló a algunos de... que después del episodio de Suárez, de lo que pasó con él, dijo que en el Mundial están los leales, los que confiaron en él, y bueno, obviamente veremos que... le pidieron que la forma de jugar... Yo no creo que a Bielsa le pidan los jugadores, pero bueno, esto lo respetamos a los colegas. ¿Cómo se le debía jugar a España? Y que Bielsa dijo, la única forma de jugar a España es espejo, es decir, igual que ellos. Veremos qué pasa hoy, 9 de la noche, es la hora de la verdad, y después, bueno... ¿Qué consecuencia va a tener el resultado para el loco Bielsa? Todo indica que ganando, perdiendo en este Mundial, Bielsa se va a ir ya.
1: De Uruguay.
12: Sí, porque está muy desgastado todo con los jugadores, con el hincha uruguayo, bueno, que es muy exigente y no le cierra el loco Bielsa.
1: ¿A qué hora juega Uruguay?
12: A las 9 de la noche, Hernán, porque va a ser el partido en simultáneo también el de Cabo Verde Arabia Saudita. Y recordemos que 4 de la tarde, Noruega-Francia, lindo encuentro. Y Senegal ante Irak.
1: Bien, es lo que viene entonces. Gracias, Gonza. Ya estamos con mucho más. 7 de la mañana, 25 minutos entonces. ¿Qué más aportamos, Vero, este viernes?
2: Bueno, atentos con el tema de la temperatura todavía en el arranque, porque muchos se van a sorprender de encontrarse nuevamente con una mañana con tanto frío. No levanta el termómetro, 3 grados 5 décimas, pero la térmica es de 1 grado 5. Así que hay que salir abrigadito, pero... Este es el dato. Si vos salís a esta hora y volvés tarde, vestite tipo cebolla, porque después sube la temperatura, incluso va a llegar casi a los 18 grados para hoy a la tarde, así que atenti.
1: Nos vamos a ocupar de un hecho muy preocupante que fue a la noche en Homero Mansi al 2500, estamos hablando de barrio Rucci de Rosario, en un departamento Fonavi. Ahí, un familiar cuando ingresó se dio cuenta que un hombre y una mujer de 37 y 38 años y tres nenas, 2 de 7 y 1 de 8 años, tenían síntomas de intoxicación con monóxido de carbono. Esta familia completa fue derivada del sanatorio de la mujer. Julián Maraguel, ¿no estás trabajando con este tema?
21: Estamos aquí en la zona, Hernán, efectivamente, frente a la mini terminal de Barrio Rucci, estamos frente al destacamento policial para que se puedan ubicar. Una situación que pudo haber sido bastante grave y que salió con mucha fortuna, como decís vos, como vienen diciendo en el piso, mucho frío, se necesita mantener el calor en el cuerpo, pero mucho cuidado. Es así, como decías, un hombre al llegar a su casa se encontró con toda su familia con síntomas de intoxicación con monóxido de carbono. Llamaron a 911 junto a una patrulla policial que llegó y su hermano pudieron rescatar del domicilio a su familia, a sus tres hijos. hijas menores de edad y a su esposa, y ahí junto a personal del CIES que también arribó al domicilio pudieron estabilizarlas y trasladarlas a un sanatorio céntrico. Hablamos con vecinos de la zona y no están enterados, y esto da cuenta a algo que luego en off nos comentaban fuentes policiales. Fue todo muy rápido, se actuó de forma efectiva y rápida. Esto llevó a que no estamos hablando de una tragedia ahora mismo.
1: Está claro. Julián, 37, 38 años, hombre y mujer, deben ser padre y madre, y tres menores, de 7 y 8 años. En principio, sin mayores complicaciones, fue un hecho que podría haber sido muchísimo más grave de lo que fue. ¿Es un familiar el que llega a la casa?
21: Sí, es el hermano del padre de familia, que fue quien primero encontró a su familia dentro del domicilio con esta intoxicación. Es así, el padre de familia entra y luego llama a su hermano para que lo ayude a rescatar a sus hijas y a su esposa.
1: Bueno, nos dicen que el sistema CIES, el sistema integrado CIES, es el que diagnosticó a estas personas con intoxicación de monóxido de carbono. Evidentemente un hecho que, bueno, afortunadamente no pasó a mayores. 37 años el hombre, 38 la mujer y tres nenas. Renata, Sofía y Mía, de 7 y 9 años. 7 y 9 años son las edades exactas para estas tres nenas. Bueno, en este departamento. Es un Fonavi, Julián.
21: Es un Fonavi, vemos cuatro torres de Fonavis que están conectadas una al lado de la otra. Hay un parque, plaza interno, frente también hay una escuela primaria, una zona bastante concurrida ahora mismo. Vemos muchas personas esperando el colectivo para ir a trabajar, también muchos chicos cruzando para ir a la escuela, que inclusive se da la situación, intentando buscar información con vecinos, nos acercábamos con alguna de las personas que venían y decían, no vivimos aquí en los Fonavi, venimos de atrás, nos acercamos para ir a la escuela, así que muy concurrida lo que es esta zona de Barrio Rucci ahora mismo.
1: Julián, abrazo, nos reencontramos.
21: Seguimos en contacto.
1: Esta mañana van a derivar a los tribunales federales a Eduardo Rodolfo Muñoz, un hombre de 37 años, sospechado de ser el líder del clan Muñoz o de esta gavilla de Villa Banana que mató el 11 de junio al policía federal Rodolfo Manfredi. Ayer a este Muñoz, por quien había una recompensa de 20 millones de pesos, lo sorprendió la policía federal en una casa del interior de una manzana de Centeno al 500. Estamos hablando de La Tablada. La verdad es que las autoridades se reservan el derecho o se reservan la información de si van a pagar o no la recompensa. Todo eso desencadenó muy rápido en las últimas horas. Ayer temprano les decíamos la detención de uno de los integrantes de la familia de la gavilla, un menor de 17 años en una casa familiar. Y a la tarde, en el devenir de la información, en el análisis de los teléfonos, en los testimonios que han podido tomar, los policías sorprendieron a Eduardo Rodolfo Muñoz solo en una casa. Un número de 25 o 30 policías habrá ingresado a detenerlo. Es el presunto jefe de esta gavilla que rodeó, que expulsó, que disparó y que mató a un policía federal. El otro está todavía gravemente herido. Y un tercero resultó ileso, aunque se le había trabado el arma, pudo esconderse, resguardarse, mejor dicho, está atrás de un auto. Después sí se recuperó y volvió a disparar. Pudieron salir dos de los tres policías que habían entrado a ese pasillo de Villa Banana. No está muy claro todavía a qué. Si fue una orden de ingresar caminando, si conocían el lugar de día, pero no de noche y su peligrosidad. Si hubo un incidente previo con esta gavilla. Lo cierto es que ayer fue detenido el principal implicado en toda esta trama. Eduardo Rodolfo Muñoz, de 37 años, sorprendido por 20, 25, 30 policías federales en este pasillo de calle Centeno, ajeno a la familia, una especie de aguantadero, en el centro de una manzana, a donde finalmente lo detuvieron. 7:30 a.m.
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1: Y nos vamos a ocupar de lo que pasó en San Justo, provincia de Santa Fe, a 100 kilómetros de la capital de la provincia. Yo no sé si decir que insólito es el título, pero hay una mujer que entra a robar un local, queda semidesnuda, la ladrona o delincuente en el forcejeo, semidesnuda es, perdió por completo la ropa del torso superior y volvió a continuación para exigirle a este local que borren las cámaras, que no se viralicen las imágenes. Graciela es la dueña de este local de San Justo. Graciela, mi nombre es Hernán Funes, en Rosario, en Cadena 3. Un fuerte abrazo.
3: Buenos días, chicos, buenos días.
1: Gracias por atendernos. Sí, sí.
3: No, por favor. Yo siempre digo que voy a estar a la orden de que me llame, porque creo que esto se tiene que terminar. Sí, yo estoy sola trabajando y ahora estoy trabajando atrás de una reja porque hasta que venga mi hijo, que él es el que trabaja conmigo, tengo que tener la reja y la puerta abierta, ¿viste? Voy a trabajar atrás de reja ahora. Después de tantos años de trabajo, ¿no? Porque yo, ya saben que trabajo 40 años, tengo mi negocio.
1: Claro.
3: Y ahora, después de grande, de vieja, de 64 años, tengo que seguir trabajando tras una reja. Me parece que es muy feo esto. Yo me siento mal,
1: Graciela,
3: chico, de verdad.
1: No, está bien. Y yo sé que también, digamos, tu intención obviamente tiene que ver con concientizar y con mostrar cosas que están pasando. Graciela, ¿qué vendes vos? ¿De qué es tu negocio?
3: Mi negocio es un mini mercado. Yo vendo todo, todo de bazar, librería, comestible, todo. Un poquito de cada cosa, pero tengo de todo un poquito.
1: ¿Y esto cómo fue? ¿Cerca de las 8 de la mañana entre esta mujer? ¿Con una campera negra, capucha?
3: Sí, sí, sí. Eran las 8 menos 20, menos cuarto más o menos. Ella entra, me dice, hola doña, ¿cómo anda? Porque se nota bien todo ahí en las cámaras, porque ellos cada rato vienen a comprar acá, el Fernandito, cigarrillo y encendedores, cada rato, o sea, no son chicos desconocidos, ¿viste? Y como yo siempre digo, se le atiende bien, a mí no me interesa la vida de ellos, solo que cada cual haga su vida. Pero que no me molesten, no me molesten porque yo estoy trabajando.
1: Claro. Y Graciela, ¿y cuándo te diste cuenta que te iba a robar o que quería robarte?
3: No, no, ella entra y después ella me dice, dame, quiero un Fernandito. Entonces yo estoy como a 5 o 6 metros de acá del mostrador y me doy vuelta porque yo estaba sentada ahí atrás, tengo para tomar mate, pero la parte del negocio, yo me doy vuelta porque atrás está la heladera y saco el Fernandito ella vio cuando yo me agaché a agarrar el Fernandito, ella manotea la caja. Entonces yo me volqué sobre ella, no me quedó otra.
1: ¿Pero vos le fuiste a pelear con tus 64 años, Graciela? ¿Cuerpo a cuerpo?
3: Yo no sabía que tenía tanta fuerza, querido. Nunca en mi vida me había pasado eso, nunca en mi vida... yo había peleado nunca y ni pensé que yo llegué a tener tanta fuerza, pues yo siempre digo, por mi negocio, por mi hijo, mi familia, yo voy a defender con uñas y dientes, siempre decía, pero nunca pensé que podía llegar a esto, ¿no?
1: Claro.
3: Nunca pensé.
1: Y eso, a ver, vos forcejeás y ella pierde toda la ropa de la cintura para arriba, todo es todo.
3: Sí. Y yo la corro después porque me dio bronca, vos. Y la corrí media cuadra porque ella no se podía poner la ropa. Y bueno, yo la verdad que le pedí ayuda a unos vecinos que estaban, pero no se quisieron meter, ¿viste? Porque, ¿viste? Por quedar pegado, por una cosa, por otro, por X motivo no me quisieron ayudar. Y yo sola no podía hacer nada, entonces me tuve que volver. Y bueno, y ahí llegaba mi hijo, justo llegó la policía, los vecinos, concurrieron todos, ¿no? Yo tengo una vecino que vale en oro, y corrieron acá ayudarme.
1: Graciela, y la mujer de ahí se va con, bueno, se va. Semidesnuda y sí. Se va del lugar. ¿Y es verdad que volvió después?
3: Sí, ella se va y ¿cómo es? Y entonces después... llegó un panadero, pero el que le esperaba después. Se me esperan, porque ellos vienen acá.
1: Gracias,
3: se ponen
1: le agradecemos. ¿Viste? Estamos en San Justo, sí, provincia de Santa Fe, con Graciela, comerciante, sí. 64 años, sí. Forcejeó con una ladrona. Ladrona perdió toda su ropa en el torso superior, volvió sí. Entonces. ¿Y qué pasó cuando volvió?
3: Sí. Claro, porque nosotros hicimos la denuncia, todo, vino la policía enseguida, pues yo no tengo nada que decir de la policía, querido. Vino enseguida la policía, hicimos todos los papeles y todo. Mientras tanto que la andaba buscando la policía, ella aparece de vuelta a pedirme que borre la cámara, el video ese, qué sé yo. Encima, ustedes ven en el video que ella me insulta diciéndome que llame la policía, ¿viste? Porque ella dice, llama a la policía. O sea, ella vino como a denunciarse sola, otra vez de vuelta. Y bueno, y entonces nadie la toca, nadie, porque mi hijo, mi familia no son de líos, nada. Y viste, vos ves el video que mi hijo está, mi nuera, están todos. Llegaba mi nieto en ese momento. Y ella sale y me rompe el vidrio. que cuando me rompe el vidrio la ventana con un piedrazo, salieron todos a agarrarla. Y bueno, y la agarraron y la entregaron a la policía. Llamamos de vuelta a la policía, la vino y la llevó. Y eso fue todo. Y de ahí el más se encargó la policía. Sí. Nosotros ya no hicimos.
1: No, y ella te pedía que borres las cámaras por su rostro, por su cuerpo.
3: Sí, sí, sí. Ella quería que borre las cámaras.
1: Claro.
3: Eso es lo que quería ella.
1: Claro.
3: Viste, pero bueno, todo se hizo bien. Y gracias, chicos, por llamar, porque me han llamado de muchos lados, que yo le agradezco, porque yo quiero que cambien las leyes, porque la policía a veces no tiene nada que ver, porque las leyes son las que mandan.
1: No, claro, la policía va, hace su trabajo, y bueno, después el juez, cuando se encuentra, la ley le dice, mire, por esto tiene que mandarlo a la casa, y no tiene mucha alternativa. Sí, no llegó a robar nada, no había armas de fuego en el camino, entonces no sé si ya recuperó la libertad o todavía no. ¿En qué instancia está? ¿Lo sabés, Graciela?
3: No, sé que va a ir presa,
1: Ah, bueno, está bien. Un tiempo,
3: sí,
1: un tiempo.
3: Tiene muchas causas. Sí, tiene muchas causas ella.
1: ¿Cuántos años tiene ella?
3: 20.
1: 20 años. ¿Y vos forcejeaste con la chica de 20 años?
3: Sí.
1: Me dicen que se escucha.
3: ¿De tanta fuerza, Graciela? No, pero Graciela. No sé.
1: Graciela, me dicen que se escucha el momento cuando ella te pide que borres las cámaras. A ver, mirá. ¿Qué fue ese estruendo, Graciela?
3: Ese fue cuando me tiró el piedrazo en el vidrio. Y ahí donde rompió dos vidrios.
1: ¿Quién te va a pagar esto? Es la pregunta, ¿no?
3: Sí. Vos sabés que acá, bueno, ya te digo, yo en todas las emisoras que yo me han llamado y que hablé, qué sé yo, vos sabés que me colaboraron el vídeo. Yo le decía, yo no quiero colaborar, porque me decían, ¿qué te podemos ayudar? Y qué sé yo. Y yo le decía, yo no quiero nada, porque yo lo que quiero es que me dejen trabajar tranquila, porque este ya 7 robos que yo tuve. Yo estoy cansada de gastar plata. Estoy enrejada del lado adentro, del lado de afuera. Tengo cámara, tengo alarma, tengo todo. ¿Y qué más puedo pedir ahora? ¿Para qué tengo que poner acá en el negocio? Ahora estoy trabajando atrás de una reja de la puerta, porque también tengo reja en la puerta. Y no sé qué más hacer.
1: Dice.
3: Entonces eso se tiene que acomodar. Yo quiero seguir trabajando.
1: Graciela.
3: ¿A vos qué te parece?
1: No, pero claro, aparte a tu edad y demás. Bueno, esperemos que seguro en un momento llegue a tu hijo, vas a seguir trabajando y que obviamente toda la comunidad sabe la situación que atravesaste y que estás atravesando. Te agradecemos tu tiempo, celebramos tu valentía, te mandamos un fuerte abrazo, no recomendamos, los especialistas no dicen que hay que pelearse con nadie,
3: no,
1: menos
3: no,
1: en este hecho. No, yo entiendo que te ganó el carácter, el defender lo tuyo.
3: Bueno. Ni uno piensa, no piensa nada, porque después sí, tenés que hacer esto. No piensa nada en ese momento.
1: Graciela.
3: En ese momento. Nunca me había tocado eso, ya te digo. Tuve un robo muy grande que me robaron por un ventiluz, que ahí también tuve que poner reja a lo afuera, reja a lo adentro. Y son gastos, querido, son todos gastos y todo sale de mi negocio porque yo no tengo otro sueldo.
1: Es tu trabajo. Graciela, un abrazo enorme, Gracias por atendernos, Graciela.
3: No, por favor, bueno, al contrario, chicos, gracias. Esperemos que se haga algo con esto. Así es.
1: San Justo, bueno, provincia de Santa Fe. Vamos a poner nuestro video en las redes sociales. El video del momento, el forcejeo, el pedido. Son las 8:20 de la mañana.

0: Ana 3, buen día. Por favor, hoy no le entreguen el programa a Carrafilo 3 o 4 minutos más tarde. Carra sí entrega tiempo, nos dice Juan Manuel. Míralo, Juan Manuel, che.
1: Nos están marcando la cancha, sí. Che, ¿eh?
2: ¡Mete presión!
0: Mete, es un amigo de Carra, este. Nos están confirmando que la paritaria del sector aceitero, que anoche se extendió una reunión con negociaciones hasta las 2 de la mañana, hay un cuarto intermedio, va a seguir el próximo lunes 1 y media del mediodía. Próximo lunes 1 y media, ya de la tarde, el pedido es del gremio, la reunión terminó muy muy tarde ayer, hubo 15 horas de negociación, evidentemente el diálogo está abierto, la cuestión podría cerrarse positivamente, quiero decir sin un paro, porque estaba anunciada la paralización de todos los puertos de Gran Rosario, así que esta es la situación. Pero repasamos las coordenadas de Rosario y toda la región, es el último viernes del mes de junio.
1: Bueno, la información a esta hora da cuenta de la normalización del tránsito en Avenida de Circunvalación a la altura de Sorrento. Esta madrugada se había producido un choque entre dos camiones y por eso momentáneamente se había interrumpido el tránsito de Circunvalación en esa zona y se desviaba por Colectora. La información a esta hora, insisto, se ha normalizado la circulación. No tenemos otros incidentes reportados, estamos atentos por supuesto, la visibilidad es buena en la región, sin embargo, hay pronóstico de la probabilidad de nieblas durante la mañana, bancos de nieblas, así que hay que estar

0: El artículo 101 dice que, en primer lugar, el jefe de gabinete tiene que venir por lo menos una vez por mes a ambas cámaras para explicar la administración del país, porque se recauda una vez por mes, se gasta una vez por mes, y los diputados y los senadores tienen derecho, y el pueblo tiene derecho a saber en qué gasta el Poder Ejecutivo. Y en el segundo párrafo es claro, cuando el Parlamento quiere hacer una interpelación o una moción de censura, simplemente falta mayoría absoluta.
1: Bueno, Mayán, que estaba reclamando, ¿no?, se mostró molesto por no poder conseguir el quórum. Ahora, es conocida la posición del Partido Justicialista, Kirchnerismo, Fuerza Patria. Lo que quizás sorprendió esta semana fue lo que pasó con un sector del PRO, que no fue a dar quórum, y esto originó en esta discusión transversal respecto de la corrupción en la Argentina, originó inclusive, Sergio, esta posición ambigua del partido Mauricio Macri. Ayer hablamos con José Núñez sobre esto, la salida muy ruidosa de Esteban Bullrich, la renuncia de Bullrich. Le quiero preguntar a Sergio Bonestein cómo interpretamos todo esto, ¿no? Caló muy hondo.
2: También ayer fue un día importante en el PRO porque la renuncia de Esteban Bullrich, que es fundador de ese partido, Recordemos que el PRO es el resultado de la fusión de Compromiso por el Cambio, el partido original de Mauricio Macri, y de recrear el partido que había fundado Ricardo López Murphy, presidido por Esteban Bullrich después de la elección del 2007, que fue bastante mala para recrear, terminó en esa fusión. Ahí surge el PRO. Entonces es un símbolo de este giro que ha tenido el PRO, el acercamiento con el gobierno y la decisión de no avanzar en el caso Adorni, bueno, terminó generando esta fisura interna, esta ruptura. No es la única, Había también el radicalismo, mucho ruido por la decisión de gobernadores de ese partido de colaborar con el gobierno nacional. El caso de Mendoza, el caso de Corrientes, también de Chaco, Jujuy. Muchos legisladores fueron cómplices de esta decisión de no avanzar con el voto de censura de al jefe de gabinete. ¿Cómo puede terminar esto, Hernán? ¿Qué repercusiones puede tener? Bueno, algunos hablan que estas rupturas pueden alimentar una nueva candidatura de centro que trate de capitalizar justamente el costo para el PRO y para el radicalismo, y que busque, bueno, también posicionar en términos de políticos a una oposición que sea crítica, por ejemplo, la cuestión del Garrahan, de las universidades, de la falta de apoyo de la industria nacional, una cuestión que evite la polarización izquierda-derecha. Veremos qué espacio tiene esa opción para crecer.
1: Bien, esto es lo que está pasando, Sergio. Es el caso Adorni, el caso Insaurralde, por un lado y por el otro. Ahora la corrupción, de un modo transversal, atravesando. La sociedad, Sergio, a la hora de votar, ¿valora o no valora estas cuestiones? ¿O es un valor que quedó quizás atrás? Y uno dice, bueno, el famoso roban pero hacen.
2: Esta es una pregunta muy importante, Hernán, y aquí hay que ser prudente, porque hablamos de sociedad argentina y, como ustedes saben, se trata de una sociedad muy heterogénea, muy diversa, donde hay sectores, nichos, en los cuales la corrupción es una prioridad, pero hay una mayoría de la sociedad que tiene otras demandas, sobre todo más básicas, materiales en particular. También la cuestión de la seguridad tiende a estar más arriba que la cuestión de la corrupción entre las prioridades de la sociedad. Son cosas que deberían estar solucionadas. No puede ser que tengas miedo, bueno, como escuchamos recién, ¿no?, que te roben tu negocio o de salir de tu casa. Pero esas son las cuestiones hoy que predominan todavía, por lo menos a partir de los sondeos de opinión pública que uno puede hacer, que son instrumentos siempre limitados. Aún en los grupos de foco surge la cuestión de la corrupción del gobierno de Milei, no solamente la corrupción sistémica de la Argentina, los casos como Cuadernos, Vialidad, etcétera, está instalada, pero cuando uno hace estudios cuantitativos pasa a un segundo plano.
1: Claro. Y ahí va, Y esto es información obviamente sensible que los partidos miran, que nosotros como electores estamos observando muy de cerca. Pasó y pasa en la provincia de Santa Fe. Fue reelecto el senador Traferri, aún involucrado en esta trama de corrupción, de juego clandestino, una pata política, judicial, la cuestión policial, y él todavía esperando el juicio. En ese contexto había sido reelecto. 2027, entiendo, tiene que revalidar o no otra vez su banca por senador por el departamento de San Lorenzo. Veremos, los sanlorencinos lo volvieron a votar, por lo menos en mayoría. 7:48, ahí vamos. Ya estoy con Gonza Calvigión y con el deporte. Ya hablamos de las apuestas online y de un problema muy serio entre los adolescentes. Nos dicen los oyentes que hay un muy reciente accidente.

0: Circunvalación y Godoy, por la avenida Circunvalación Vero, donde un camión chocó una moto, un incidente grave en principio que se acaba de producir.
1: Bueno, atención entonces para quienes estén transitando a esta hora, que es el momento donde más tránsito vamos a encontrar en Circunvalación. Circunvalación y Godoy, precaución, seguramente ya va a estar presente en el lugar personal de seguridad vial para probablemente nos encontremos con la circulación en principio restringida.
0: De mínima.
1: Que, sí, claro, de mínima. Así que mucha precaución y estamos atentos a la información.
0: Buen día, gracias.
2: Fune, buen día, gran viernes para todos, para Agustín, para Gonzalo, que están escuchando. Era, bueno, bravo mañana, ¿eh?
0: Sí, me gusta el equipo. Me gusta el equipo. Abrazo.
2: Buen fin de semana, Funes.
0: Abrazo grande, amigo. Me gusta el equipo, ¿eh? Mañana, un abrazo, buen día.
3: Estoy escuchando a la comerciante y la verdad que te da una bronca, una impotencia, porque ponele que pasan hoy por la carnicería y me rompen un vidrio, viene un papaguacha de esto. ¿Qué hay que hacer? ¿Qué tenemos que hacer? ¿Hay que quebrarle una pierna? ¿Qué hay que hacer, bueno, bro? Porque somos laburantes, no somos la misma clase, la misma sarna que ellos.
0: Gracias, Luquitas. Gracias a todos los que se están contactando en el mensajero de Cadena 3 Rosario. Nunca quise tanto. Estamos con vos, Gonza, a otro viernes de Mundial que está comenzando.
4: Vos sabés que Paraguay no clasificó todavía porque matemáticamente hay posibilidades de quedar eliminado. ¿Cuál es esa probabilidad? 0.8%. Es decir que Paraguay para mí ya está en 16avos. Se tienen que dar 7 resultados para que Paraguay quede eliminado. Bueno, el conjunto guaraní puede enfrentarse a Alemania. Para mí va a ser Alemania-Paraguay, Hernán. Estoy casi convencido que ese va a ser el juego. Puede ser Francia o Noruega, pero reitero, no nos hagamos líos. Seguramente Paraguay va a jugar nada más y nada menos que contra Alemania. Pero hoy es viernes de declaraciones. Ya escuchamos a Becachese. ¿Por qué no escucharlo a Gustavo Alfaro? No. El cazador de utopías.
0: Bueno, a ver.
4: Escuchamos al profe.
0: ¿Cómo no?
5: La manera de crecer es nivelarte para arriba. Entonces, si para nivelarte para arriba, esto es un parto. Y esto es un parto a veces de nalga. No lo voy a decir yo, por las mujeres. Es un parto de nalga, un parto con dolor. Y a veces te viene con el cordón cruzado. Entonces, hay que parir. Entonces, estas son cosas que hay que parirlas. Hay que sentirlas, hay que vivirlas, hay que experimentarlas. Y hay que atravesarlas para, en definitiva, después darle para adelante. Por eso, para mí, nada, no quiero decir nada, porque si no, nada. Listo. Acá termina. Termina.
4: Parto de nalgas. Espera, estoy anotando otra frase.
0: ¿Estás googleando?
4: Sí. No, estoy anotando todas las frases.
0: No, bueno.
4: Deja pero el profe. Lo estoy anotando en el libro. Próximamente
6: no, se viene. Parto vaginal, no de nalga. Vaginal.
4: Para ver, Sergio.
6: Hay una diferencia significativa.
4: Gracias, Sergio, por traerle acá a la audiencia lo que. Pero bueno, lo concreto es que está haciendo un buen mundial Paraguay, hay que reconocerlo. El profe hizo historia, lo llevó justamente a esta cita y ahora, reitero, va a enfrentar a Paraguay, Hernán, en lo que será un duelo importantísimo para la selección guaraní.
0: Bien, es lo que sigue entonces, Gonza. Ya estamos con mucho más en un rato con el Chelo Lamberti y Claudio Gigliotti en la zona de la concentración de la Argentina.
4: Sí, y en un rato te cuento las 3 primeras fechas de Newell's y de Rosario Central, a un mes de comenzar el campeonato.
0: Buen día, yo coincido con Luquita, nos dice Gonza. ¿Qué más? ¿Cómo les va? ¿Cómo andan?
7: Hernán, Vero, buen día. Che, muchos accidentes, póngase las pilas, viejo, entre los gorros, los guantes, la pasamontaña, vidrios empañados, salgan temprano, levántense temprano, hagan con tiempo, así pueden ir tranquilo, che.
0: Desde ya, abrazo enorme. Hola, Cadena 3, buen día. No se olviden que Traferri ganó también el año pasado el convencional constituyente. Claro, dos veces lo votó la sociedad sanlorencina, pese a ser señalado formalmente por la justicia de Rosario como jefe de una asociación ilícita que era una banda de corrupción policial, judicial, política, con él a la cabeza. Algunos estiman que una campaña para senador en el departamento de San Lorenzo no cuesta menos de 3 millones de dólares. ¿Escucharon, no? 3 millones de dólares. Más la caja de subsidios que tienen los senadores, que estaban siendo revisados por la justicia de Rosario. Otra vez, aquella famosa causa de hace por lo menos 10, que le costó en su momento a la justicia de Rosario que Patricio Serjal descabezara lo que era la flamante unidad de delitos económicos. Todos los fiscales, todos los funcionarios judiciales que investigaron o que tomaron resoluciones contrarias a los intereses de Traferri se vieron corridos, denunciados, perseguidos, todo. Esto es objetivo, hacemos la lista si quieren. Vamos, esta mañana.
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0: Quiero hablar con Claudio, él es miembro de un grupo anónimo de familiares y amigos de jugadores compulsivos. Estamos hablando de las apuestas online. ¿Cómo te va, Claudio? Soy Hernán Funes, con todo el equipo estamos en Cadena 3. Un fuerte abrazo, buen día.
9: ¿Qué tal? Buenos días, Hernán.
0: Los números dicen que 6 de cada 10 adolescentes están haciendo apuestas online. ¿Esto en el Mundial se agrava?
9: Sí, yo creo que con la difusión que está teniendo la Copa del Mundo, las redes nos invaden con esto y creo que el mensaje no es claro. Desde mi punto de vista, yo pertenezco a un grupo Dando Pasos de Rosario, que es un grupo que pertenece a su vez a jugadores Argentina. Y sí, estamos viendo, yo como familiar veo cada vez llegar más gente, principalmente padres desesperados y encontrados con que no tienen herramientas como para enfrentar esto.
0: Claro.
9: Sí, te hablo de la difusión de que, por ejemplo, en nuestra provincia, Lotería publicita el juego ilegal, o sea, como que combatir el juego ilegal como si el legal estuviese bien. Hablar del legal es hablar de las publicidades de este nuevo entretiempo en el medio del fútbol.
0: Claro, el famoso cooling break, ¿no? Ahora, los menores, entiendo que en los sitios de apuestas legales no pueden hacerlo. No sé cuál es la situación que estás observando, cuál es tu caso familiar, que nos puedas contar, Claudio, con todas las reservas del caso.
9: Yo conocí el grupo de Jubanón de familiares y amigos de familiares con problemas de adicción por mi hijo tiene problemas con la compulsión del juego y noto que cada vez estamos más sin herramientas los padres o familiares ante esto. Si bien publicitan de la mayoría de edad, las billeteras virtuales permiten que chicos de 14 años hoy tenga billeteras. Estamos a un paso de que apuesten. Solo hablamos del Mundial, solo publicitan el Mundial. En mi caso personal, tuve a mi hijo llegando a casa después de que su familia lo hiciera a un lado, porque es una compulsión, o sea, es una enfermedad emocional que afecta y cada vez más a menores. O sea, escuchar hablar a... Tengo un nieto de 14 años que solo hablan de fútbol, y de ahí a la competencia, o sea, con el tema de las virtualidades, claro, y el hecho de pertenecer a ese grupo.
0: ¿Él apuesta todo el día con el teléfono celular, ese problema, o la computadora en casa?
9: No, son las computadoras, o sea, hoy la virtualidad está incontrolable. Creo que pasa por la educación. Lo noto que también en las escuelas es un problema. Tengo maestros que son amigos y que también se les hace incontrolable, porque pueden controlar en el aula, pero en los recreos se ha hecho una cosa, Claudio, incontrolable.
0: Sí, claro, claro. ¿Y cuánto apuestan y qué apuestan? Porque en el fútbol se puede apostar, no sé, quién hace el primer lateral, quién hace el primer full, la primera tarjeta, Gonza, si el gol es en primer tiempo o en segundo, todo se apuesta. ¿Qué apuestan y cuánto apuestan, Claudio?
9: Se puede apostar y es todo. O sea, el tema de la... es una enfermedad emocional, como te decía, y la compulsión lo lleva a enajenarlos y perder el valor del dinero. O sea, los vuelve irracionales. O sea, la compulsión los lleva a jugar no para ganar, sino por el hecho de la compulsión de tener que hacerlo. Están enajenados en esos 2 o 3 minutos que se enajenan. Pierden noción del valor de las cosas y de lo que están haciendo.
0: Sergio Berstein, de tu parte.
10: Hola, buen día, un abrazo.
9: Sí, buenos días, ¿qué tal?
10: Contanos cuándo empezó tu hijo con esto, ¿qué edad tenía?
9: Uno tomarlo, naturaliza el tema del juego. Hablo de, por mi parte y por mi experiencia personal. Yo en estos grupos vine a darme cuenta de que realmente es una enfermedad, no tiene prensa de que es una enfermedad. Uh-huh. Yo soy una persona escéptica a los grupos y a la psiquiatría y la psicología, y me llevó muchísimo tiempo asistir a estas reuniones para entender de que es una enfermedad, y como tal no puedo hacer nada contra ella. O sea que es más de cada uno el tratar de recuperarse. Por eso creo que no tiene la difusión y creo que no se da conocimiento. Agradezco este momento porque no se da conocimiento de la magnitud de esto. Es un monstruo muy grande y somos muy pocos. Y agradezco a ustedes de darme el espacio de promover de que hay lugares para los familiares, hay lugares para los jugadores. Juganón Argentina es uno de ellos, que es un grupo totalmente apolítico y no tiene nada que ver con la religión, simplemente es un lugar de ayuda donde se fortalece y se da esperanza a los familiares y a los y a las personas con problemas en las adicciones.
10: Claro. ¿Cómo te diste cuenta que tu hijo tenía un problema de adicción al juego?
9: Y porque empiezan a tener, o sea, como te decía, es una enfermedad progresiva como todas las adicciones, creo. Y notas que empieza a jugar, notas que empieza, no le empiezan a alcanzar su dinero, empieza a pedir plata primero a los familiares, tiene que cubrir baches que se le hacen incontrolables, y después el tema de la virtualidad, creo que potenció todo. Antes el tema de las apuestas era tener el dinero físico e ir a casinos. Después, durante la pandemia, creo que la virtualidad, si bien sirvió para muchas cosas, empeoró esto porque los encerró y los aisló. Y esto de la ilegalidad también, o sea, no, hoy no te hace falta para apostar, no te hace falta el dinero físico. Claro. Hoy tenés, dentro de la legalidad, billeteras que le permiten tener abiertas a menores, y en la ilegalidad tenés dealers, prestadores de prestamistas y cosas que, bueno, que son de público conocimiento.
0: Gonza, ¿de tu parte?
4: Claudio, buen día. Le quería preguntar qué sienta, qué piensa usted con todas estas polémicas que se generó al ver una publicidad donde aparece con inteligencia artificial la voz y la cara de Diego Armando Maradona.
9: Y creo que es un poder muy... El tema de las publicidades es un poder más grande. Yo puntualmente soy fanático de Diego y creo que son poderes muy grandes. El tema de la venta de publicidades... Yo tengo, somos de Rosario, hubo publicidades muy grandes hechas por jugadores de Newell y de Central, desalentando el juego si sos menor, como si cumplir 18 años, a partir de 18 el juego fuese bueno, como en su momento fue o lo es la prohibición del alcohol. Yo creo que está mal enfocado, y creo que lo que se hace de manera preventiva es más para sumar que para restar, lo veo desde mi punto de vista. No.
0: Claudio, te queremos agradecer tu valioso tiempo y, por supuesto, esta mirada que nos haces, por supuesto, profundizar a todos, a nosotros, a los oyentes, a las familias, a la comunidad educativa. Te mandamos un fuerte abrazo. Muchísimas gracias.
9: Muchísimas gracias a vos, y permitime decir que hay una solución, está en el interior de cada uno, hay grupos de ayuda. No sé si me permitís dejar el número de la línea Vida, que es a nivel nacional.
0: Sí, por favor.
9: Es 011-4085-8996. Y bueno, y dejar un mensaje de que dentro de estos grupos hay fortaleza y hay esperanza de que hay soluciones a estos problemas, y está en el interior de cada uno.
0: Gracias. Un abrazo grande, Claudio, muchísimas gracias. Él es miembro de grupos anónimos de familiares y amigos de jugadores compulsivos. Él tenía problemas con su hijo, tiene. Todos los días, ¿no? Son las 8 de la mañana, vamos a hacer los títulos y encaramos la media hora final. Vamos a ir al Mundial, vamos a hablar de Suncor. Recordemos que está en cuarto intermedio la paritaria de los aceiteros. Terminó la reunión 2 de la mañana y va a seguir el lunes 1:30 del mediodía.
1: Y recordamos la importancia de esto, porque lo que está pendiente o lo que está detrás es el fantasma de un paro por tiempo indeterminado que pondría en jaque a toda la zona portuaria del Gran Rosario, con los costos que esto implica, tanto los inmediatos como los costos a largo plazo, incluso los reputacionales.
0: Pareciera que hay un diálogo que se ha extendido, que se ha profundizado, que está cerca el acuerdo, después de posiciones muy encontradas, porque, bueno, no se ha concretado el paro después de ya agotadas todas las instancias posibles de conciliaciones obligatorias.
1: Y acá creo que vamos a rescatar lo que ya decían desde la Cámara de la Industria: el paro nacional no sirve a nadie, ni a la industria ni a los trabajadores, así que ojalá que puedan llegar a avanzar y finalmente lleguen a un acuerdo.
0: Eduardo Rodolfo Muñoz, de 37 años, va a ser formalmente imputado hoy, implicado en el asesinato del policía federal Manfredi, por lo menos en la organización. Se supone que es el líder de esta gavilla de Villa Banana, que fue, decíamos, la responsable del asesinato del policía el 11 de junio. Ayer fue detenido en La Tablada, hoy lo van a trasladar, la propia Policía Federal Argentina lo detuvo en Centeno al 500. ¿Hay más títulos? Los trae este viernes Vero Maslup.
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1: Con Continúan las tareas de rescate en Venezuela tras los terremotos. La cifra oficial ya da cuenta de al menos 235 fallecidos, 4.300 heridos y 157 desaparecidos. La ayuda internacional comenzó a llegar durante la madrugada. Se espera el arribo de nuevos insumos en aviones sanitarios para asistir a las víctimas. El gobierno argentino anunció el envío de ayuda humanitaria a Venezuela. El nuevo vocero presidencial Adrián Rabier informó el operativo dispuesto por Javier Milei, que incluye aviones, médicos, emergentólogos, brigadas de rescate, plantas potabilizadoras y asistencia logística. La Corte Suprema dejó firme la cautelar que obliga al Estado a aplicar dos artículos de la Ley de Financiamiento Universitario. El tribunal desestimó la apelación del Poder Ejecutivo por no existir sentencia definitiva y mantuvo la orden judicial de actualizar haberes docentes y no docentes y recomponer planes para alumnos. Detuvieron al principal prófugo por el asesinato del policía federal Rodolfo Manfredi. El arresto fue concretado por la policía de Santa Fe en Barrio Tablada, en la zona sur de Rosario. Recordamos, el crimen ocurrió el 11 de junio pasado en Villa Banana.
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0: último viernes del mes de junio, el que estamos afrontando, y es 26 de junio del 2026.
1: Ya estamos listos para empaquetar los primeros 6 meses del año, ¿eh? Ojo que la segunda mitad del año ustedes saben cómo es. No te das cuenta y de repente estás comiendo pan dulce y armando el arbolito de Navidad, algo así. Y nos estamos preparando también este fin de semana para un evento que es muy característico de Rosario, el Maratón 42K. Va a haber cortes, va a haber algunas modificaciones en el tránsito este domingo, así que a tener en cuenta desde las 8 de la mañana, nuevamente la Maratón de la Bandera, la Maratón Internacional de la Bandera. Hay runners que llegan desde distintos puntos, no solo del país, sino de países limítrofes. Se celebra que se sostenga esta tradición que también pone a Rosario un poco en el circuito de los runners a nivel internacional.
0: Lo está advirtiendo Vero. Ya saludo a los oyentes. Aquí nos dicen: buen día. ¿Pueden poner el gol de Ecuador relatado por Gustavo Vergara? Es para un compañero ecuatoriano que vive en Rufino. Se llama Daniel. Gracias, Gustavo. Vergara se lo relató ayer a toda la Argentina, al gol de Ecuador con el que termina clasificando el equipo de BKHS.
2: El gol de plata, el delantero del Flamengo.
0: Bueno, saludos a Rufino, sur de la provincia de Santa Fe. Buen día.
3: Hernán, buen día. Hernán, todos los choques que hay en circunvalación siempre hay moto involucrada, porque las motos no respetan nada, te pasan por la derecha, por la izquierda, se te mandan atrás de los camiones pegados, van sin luces, salen todo apurado a la mañana temprano para llegar al laburo. Es una locura, ¿eh?
0: Saludos, gracias, buen día, ¿cómo les va? Digan.
4: Buen día, la circunvalación, mano al sur, pasando 27... se produjo un accidente, hay congestionamiento de 4 o 5 kilómetros. Circunvalación, mano al sur, pasando 27.
0: Gracias, circunvalación y Godoy, Vero, aproximadamente donde fue. Les dijimos el momento en el que fue, nos avisaron los oyentes. Muchísimas gracias, lo que está pasando.
1: El efecto que se podía esperar, la congestión de tránsito. Básicamente, si podés tomar una vía alternativa, al menos en ese tramo, te lo recomendamos, porque si no, te vas a tener que armar de paciencia.
0: Ténganlo en cuenta, buen día, muy buena mañana.
5: Buen día, chicos. Uriburu, antes de cruzarse otro. Circunvalación, yendo para el lado de Pérez, hay un camión que se le cayó parte de la carga, no sé qué lleva, maíz, cereales, algo lleva, y está todo tirado ahí. Atención.
0: Gracias.
1: Bueno, ahí tenemos otro
0: incidente.
1: Claro, otro punto. Se van acumulando. A ver, lamentablemente en circunvalación esto suele ocurrir. Tenés un incidente que traba el tránsito y a partir de allí empezamos a contar diferentes incidentes que, en un caso, uno de los choques involucraba una moto. Se producen frenadas, choques por alcance. Mucha precaución, armarse de paciencia. Está muy complicado el tránsito hoy en circunvalación.
0: Gracias a todos los oyentes, ténganlo en cuenta. Esta es la información central a esta hora de la mañana.
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0: Y nos vamos a ocupar de una histórica, de Suncor. Está oficialmente en quiebra, en un proceso en el que está además denunciado el juez. Hay una serie de acreedores y de empresarios que quieren quedarse con la compañía. Veremos las condiciones. Eli Gattieri es un especialista en lecherías, comunicador, es periodista. ¿Cómo te va, Eli? Soy Hernán Funes con Vero Maslupi y Sergio Benestén. Estamos en Cadena 3. Buen día.
7: ¿Cómo les va? Buen día para ustedes.
0: Gracias por atendernos. ¿Cuál es la situación hoy en Suncor? ¿Hay salida, Elida?
7: Bueno, es difícil, ¿no? Es una empresa que está en quiebra desde el 22 de abril. Que el lunes pasado, este lunes de esta semana, dejó desvinculadas a 738 personas, que se quedó con 178 en la planta de personal, en 6 plantas, un juez que ha ido muy rápido en todos los plazos, que ha obedecido muy bien a los pedidos que le hacían, incluso ha hecho esa lista de despidos por pedido del gremio, un gremio que tiene empresarios que quieren invertir en el sentido de su objetivo, pero que ahora le empiezan a marcar un poquito la cancha, ¿no? Hay una supuesta denuncia de uno de los síndicos que formaba parte de la sindicatura, valga la redundancia, que está hecha en la Corte Suprema de Justicia de Santa Fe, por supuestas irregularidades del juez, que son potestades que tiene el juez para el concurso.
0: Sí, pero al juez siempre se le reclama celeridad. ¿Para vos en este caso fue una cuestión negativa?
7: Fue demasiado rápido, demasiado, porque incluso el juez dicta la quiebra antes que Suncor haga su asamblea extraordinaria reafirmando el pedido de quiebra, porque fue la cooperativa la que pidió eso. De eso un montón de cosas. Siempre se le reclama celeridad a la justicia, Lo que pasa es que acá están dadas las condiciones de maneras muy particulares. El juez también ya le puso un número a un número de condiciones a lo que va a ser la venta de todos los activos de la cooperativa, teniendo en cuenta que Suncor debe 185 millones de dólares. El número que hacía grandes rasgos es de 55 millones de dólares para esa venta, o sea que quedaría muy chico, muy lejos de poder cubrir lo que es la deuda. Tiene algunas particularidades el detalle de cómo se tienen que hacer las ofertas, que todavía no tienen plazo, pero por ejemplo, eso se va a tener que pagar todo con dólares en billete, que es muy difícil para una empresa, por ejemplo, hoy, hacerse de billetes dólar, porque sigue habiendo limitaciones. Sin embargo, hay una novedad de las últimas horas, que es que los empresarios más interesados y más allegados al gremio le vuelven a reclamar, a través de un escrito del juez, que cambie algunas condiciones más, que les ajuste algunas condiciones más, para que ellos sean los más favorecidos dentro de lo que es la compra de estos activos. Esto tiene que ver con esta idea que tiene Atilra con empresarios como Gustavo Scaglione, que es el que lidera ahora, el que preside ahora esta empresa que se llama Fidulac, que había nacido en 2021 para aquel fideicomiso con dineros públicos. Sin embargo, hay otras empresas del sector lechero que tienen interés en Suncor, en su marca, en o la totalidad sí. de las plantas o en algún particularmente.
0: Déjame estos detalles. El que ingresa tiene que tener 50, sí. 55 millones de dólares en la

0: Mano.
1: Cash.
0: Cash.
1: Sí.
0: Punto uno. Puntos. ¿Qué soy Sancorélida? ¿Qué porcentaje de la producción láctea de la provincia de Santa Fe representa?
1: No, cero. Sancor está paralizada. Sancor fue paralizada por intención de Atilra, del gremio.
0: Sí, me acuerdo.
1: Porque de esa manera se aseguraban que se despidan a más de 700 personas y dejarla reducida a la mínima expresión. Hubo en las últimas semanas, que algunas personas me consultaban, algún circulante o alguna disponibilidad de, por ejemplo, manteca. Esto es algo que había, algo de stock, de block gigante de manteca que se parte y se porciona y se saca a la venta porque tiene obviamente una cuestión de vencimiento. Ahora,
0: ¿y para qué alguien quiere querer una empresa que está totalmente paralizada, que tiene una deuda de 50 millones de dólares?
1: Bueno, depende quién. Las empresas lácteas que estaban buscando, que están buscando por ahí quedarse con alguna planta o con alguna parte, obviamente que entienden el poder de tracción que tiene la marca.
0: Ah,
1: la
0: eso
1: marca
0: iba,
1: que está evaluada.
0: ¿Tiene valor todavía la marca Sancor?
1: Sí, pero para mi mirada, desde mi punto de vista, la marca está sobrevaluada en lo que es el número que hace el juez. El juez le pone a la marca y a los intangibles un número de 24 millones de dólares. Hay que tener en cuenta que en 2015, cuando Sancor negoció su deuda y pagó en aquel momento un acuerdo preventivo extrajudicial, la marca tenía una valuación más o menos de 1 millón de dólares.
0: Bien.
1: Hoy por hoy, los fierros están totalmente devaluados porque están muy muy lejos de estar actualizados en las 6 plantas que tiene Sancor. Pero hay que agregar un dato más. La valuación de Sancor sale horas después que en la planta de Sunchales hay un incendio intencional en la única línea de producción que más o menos valía, que era la de pasteurización a alta temperatura de leche. El incendio intencional no lo digo yo, lo dicen las autoridades que intervinieron en el caso. Eso fue un desastre y fue intencional en una planta donde hay 101 personas de las 178 que quedaron para todo el plantel en la guarda de las 6 plantas. No había nadie de guardia el domingo 7 de junio por la tarde, ¿no?
0: Claro.
1: Entonces hay demasiadas irregularidades en el medio, demasiados apuros, porque una evaluación de una planta con un incendio ya ahí cambia, pero el juez no cambió ningún número de eso y va para adelante.
0: Bien.
1: Vos me decías que interés hay. Hay interés y hay capacidades y hay recetas y hay calidades que se sabe que al comprar Sancor se compran con todo el bloque, digamos, pero el tema es que hay mucha gente que quedó, que gente que estaba en esa lista que armó el gremio de los 178,
0: sí,
1: que hace muchos años que no trabaja, que estaba con licencia gremial o lo que sea, y ese es un poco el riesgo de quien comprará o todo o una parte,
0: claro,
1: que se enfrentará a personal. Bien. Que no está del todo capacitado.
0: Elida, está Sergio Bernstein, te va a saludar, por favor.
2: ¿Cómo estás? Muy buenos días.
1: ¿Qué tal, Sergio?
2: ¿Tiene todavía el gremio capacidad de disuadir eventuales inversores, teniendo en cuenta el rol que tuvo en la quiebra de Sancor?
1: Claro que sí, porque el gremio se cree con la capacidad de decidir y definir quién va a estar a cargo de la empresa y qué es lo que se va a hacer en la empresa. El gremio sigue teniendo mucho poder de fuego, muchísimo, ha paralizado incluso la venta en estos días de una empresa muy pequeña aquí en Santa Fe, Sudamericana de Lácteos, por poner sus condiciones sin dejar prevalecer los derechos al trabajo de la gente, ¿no? El gremio tiene ese control, tiene un método que aplica, ya no bloquea empresas porque eso es causal de despido, pero sí hace o tiene un esquema de asambleas internas dentro de las empresas para paralizarlas, para forzar decisiones. Es muy grande el poder que tiene. Igualmente es un gremio conducido por Héctor Ponce, un hombre que creció dentro de Sancor y por eso la quiere controlar. Ese es su sueño más grande. Sin embargo, es un gremio que está muy partido, que tiene a su oponente, Eber Ríos, que conduce lo que sería la seccional General Rodríguez, donde está la planta principal de la Serenísima, y Ríos lo está esperando a Ponce, ¿no? Ponce en su última reelección, tiene ya 25 años en la conducción nacional del gremio, le quedan 3 años más por delante, y en aquel momento veremos, de aquí a 3 años un poquito menos, cómo va a ser esa pelea por la conducción de un gremio que maneja mucho dinero, pero que también hay que tener en cuenta esto, y les tiro este dato. En un año y medio, Ponce hizo que 1.200 personas sean despedidas de Sancor. Son 1.200 afiliados menos. A eso le podemos sumar la quiebra de Arsa y la quiebra de la Suipachense. La Suipachense ahora está reactivándose, pero Arsa sigue paralizada con 400 empleados. Después está Lácteos Verónica, donde el gremio solo acompaña, y así lo dice, el reclamo que hace la gente, 700 empleados más. Entonces, lo que estamos frente a un gremio que pone por delante sus intereses personales y no la representación laboral de la gente. Entonces, esto en algún momento, yo creo que el gremio internamente lo va a tener que reclamar, que la gente se va a animar a reclamárselo públicamente, digo, la gente como sus afiliados o los trabajadores del sector, y el sector mismo lechero en algún momento va a tener que tomar la delantera y decir, bueno,
0: claro,
1: avancemos hacia un gremio mucho más promisorio que lo que tenemos hoy,
0: ¿no? Estamos escuchando hablar del gremio, de un juez, de los empresarios, el nombre de un empresario, toda una historia que atraviesa Sancor en su etapa más crítica de 90 años de historia, quebrada, en proceso de liquidación, con denuncias cruzadas, un conflicto que nos dice que Sancor ya no pelea por recuperarse, pelea por cómo se va a administrar la quiebra. ¿Hay salida? Es la gran pregunta, probablemente en algún tiempo, por el gran valor y la fuerza de la marca. Elida, gracias como siempre por tu claridad, gracias por atendernos, un fuerte abrazo.
1: Gracias a ustedes, hasta luego. Bien,
0: es periodista especializada en lechería, Elida Thieri, a las 8:20 de la mañana.
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0: Y estamos en la avenida Circunvalación. Circunvalación y Godoy, aproximadamente mano al sur. Julián Maragliano, ¿qué pasó en el lugar? Te escuchamos. Hay mucho movimiento, un tránsito muy difícil. Costó mucho llegar con el móvil hace por lo menos media hora que fue este accidente. No sé, Julián, si nos escuchás.
4: Estamos aquí en Circunvalación, en la bajada a Presidente Perón. Efectivamente, el tráfico ahora sigue todavía muy cargado, está parcialmente cortado aquí en este sector, donde se llega a Presidente Perón, pero no hay corte total. Mucho cuidado porque, como reportaban recién los oyentes, hay varias interrupciones y varios inconvenientes, pero aquí en concreto donde estamos, chocó una moto con un camión de reparto y un Chevrolet Corsa. Lo que nos comentaba uno de los implicados es que la moto quiso hacer una especie de zig-zag cuando estaban haciendo la fila para bajar en Presidente Perón. El camión que venía detrás no lo vio y la chocó. Luego del choque terminó impactando contra la parte de atrás del Chevrolet Corsa. Lo que vemos ahora, el auto tiene la luneta de atrás rota, el vidrio está roto, pero no tiene más que lesiones en una de sus piernas, el ocupante de la moto. Nos comentaban que está con mucho dolor en una de sus extremidades inferiores, pero nada que revista gravedad.
5: Juli, sí. te consulto, a ver, por lo que nos estás describiendo, se trata de un choque múltiple. El motociclista, por la descripción, impacta contra el auto. Si está rota la luneta, terminado, básicamente tiene que haber venido a una velocidad importante. Suponemos que es con su propio cuerpo que impacta, ha terminado de impactar contra el vehículo. Reiterame, por favor, la mano y reducción de calzada. ¿En qué sentido está reducido?
4: Estás reducido en el sentido donde viene desde 27 de febrero hacia Presidente Perón.
5: Bien.
4: La mano que viene desde 27 de febrero a Presidente Perón es la que está reducida, y algo de lo que nos comentaban aquí es que venía bastante ligero el ocupante de la moto, fue una imprudencia de él al querer pasar en zigzag cuando se estaba realizando la fila en la colectora y eso derivó en el choque.
0: Julián,
4: estamos hablando,
0: sí,
4: con el dueño del Chevrolet Corsa, quien nos dio detalle del caso.
0: A ver.
6: Y acá en la bajada de Avenida Presidente Perón, se está mostrando, va frenado para bajar, y la moto sale de atrás del camión y no alcanza a frenar. Entonces me impacta de atrás.
7: Por imprudencia de la moto.
6: Y venía ligero, sí.
7: ¿Quiso esquivar la fila de la bajada?
6: No, esquivó en realidad, no sé si el camión que está acá está acelerado o la traffic, porque fue todo muy rápido y no se encontró con toda la cola parada de golpe y no alcanzó a frenar.
7: ¿Cómo lo viste al ocupante de la moto?
6: Y está golpeado, aparentemente está fracturado, utilizado, algo en la pierna tiene porque le duele mucho.
7: Hasta ahí la palabra del dueño del Chevrolet Corsa, que fue impactado por la moto luego de que la chocó el camión de reparto. Repetimos una desgracia con suerte, porque la sacó barata por cómo fue la mecánica del choque el motociclista.
0: Julián, gracias, nos reencontramos, un fuerte abrazo.
7: Seguimos en contacto.
0: En la avenida Circunvalación, en los últimos 5 minutos de Radio Informe 3 de viernes. ¿Qué te queda, Vero, esta mañana? Ronda final con todo el equipo.
5: Principalmente recordar que hay una campaña para la recolección y recepción de residuos informáticos, que uno a veces no sabe qué hacer, el teclado, el mouse, partes de la CPU. Bueno, las podés acercar a los distintos centros de distrito municipal en el día de hoy, y eso que se recepciona después se deriva a una cooperativa que hace un tratamiento especial para estos residuos, así que no lo tires en el contenedor común, no compliques, es muy simple. Te acercás hoy a cualquiera de los distritos municipales, hay jornada de recepción de residuos informáticos.
0: Tengámoslo en cuenta, el dólar blue 1.530 pesos, el oficial 1.495, está ahí rozando los 1.500, Sergio, todos los días un poquito más. ¿Qué está pasando?
2: Bueno, ayer subió un poquito la tasa de interés, Hernán, justamente para evitar que esto genere algún tipo de inconveniente en una economía que, hay que decirlo, está creciendo, ¿eh? Uno ve los números y parece que lo peor ya quedó atrás. Por supuesto, su crecimiento heterogéneo, todavía el consumo masivo no se recupera, pero cuando analizas hacia adelante, bueno, debería ser un buen trimestre este y sobre todo el último. Si la inflación baja y se recuperan los salarios, Hernán, la cosa debería andar mejor. Cuando analizás el futuro del dólar, el mercado no está previendo ruidos, y simplemente lo que hay es una corrección como para que no se atrase más respecto de la inflación. ¿Hay que preocuparse? No, hay que mirarlo con cautela.
0: Hay que mirarlo con cautela. La recomendación de Sergio Bonestein para cerrar la semana. ¿Adorni está firme en el cargo? Porque ayer comenzaron nuevamente las versiones de una eventual salida antes de el 8 de julio, que sería la sesión en el Senado.
2: Bueno, hay mucha especulación, depende de una decisión del presidente. Alguien me dijo ayer, está pensando, después del viaje vamos a ver. No sé si este viaje o el del el que va a ser a Estados Unidos. Recordemos, el 4 de julio se cumplen 250 años de independencia de ese país, y el presidente Milei va a estar en las celebraciones oficiales. Veremos si luego de ese viaje hay una decisión. Depende de él, ¿eh? Simplemente hoy es el único actor que está sosteniendo a Dorni en su cargo.
0: Sergio, abrazo grande. Nos reencontramos. Ah, esperen, nos queda hablar del Mundial con todo el equipo. Tenemos 4 minutos por delante, señores. Por Cadena 3. Mañana juega la selección. Están volando Claudio y Marcelo. Este equipo que estoy viendo en la computadora de Gonza Calvigión es el alternativo, me gusta, pero con el Dibu Martínez.
8: Con el Dibu Martínez, ¿le gusta el Dibu Martínez?
0: Bueno, el Dibu tiene que sumar un poquito más de minuto, ¿no?
8: El Dibu no quiere salir nunca.
0: Mira quién vino, mira. Hola, Fernandito, ¿cómo te va?
9: ¿Cómo andan?
0: ¿Lo puedes saludar a Sergio Berenstein, por
9: favor? ¿Cómo anda, Sergio? Espere que me pongo el auricular, ¿eh?
8: Qué lindo esto.
9: ¿Cómo disfruto de escuchar?
8: Hola,
9: Sergio, querido, ¿todo bien?
8: Muy bien,
9: querido. Lo que disfruto de Berenstein, ¿eh? Aprendo, disfruto, me enseña. Toda distancia. Bueno, nos debemos un asado.
0: Lo vamos a invitar, sí, señor. Al asadito.
9: Tiene que ser al aire libre, en un campo, con algunas hectáreas. Yo soy, después del asado, de correr.
0: De correr. No. Ya correr después del asado.
9: Ovejas, vacas, caballos, corro animales después del asado.
0: No sé si, la verdad que este equipo no tiene campo, pero Sergio, quizás podríamos disponer alguna chacrita ahí entre, ¿algo?, Buenos Aires y Rosario.
9: Sí, me gusta, sí, la, sí, zona de Escobar, Me gusta esa zona.
0: Zárate más lindo.
9: Bueno, por ahí. Bueno. ¿Usternam?
0: También, puede ser, yo voy. Bien. Voy.
9: Tiene que ser testigo.
0: Becachese, bueno, con esa frase del rock argentino que la recito
8: me
0: muero.
8: Me gustó mucho la frase.
9: No, sí, no, cuánto humo, ¿eh?
0: Ya, cuando, ¿para qué carga
9: todo? Becachese es el mismo que le dijo a Newell's: no mezclo pasión con trabajo.
0: Ese.
8: Sí, ese.
9: Perdí el respeto por él.
0: Bueno,
9: no,
0: para.
9: No tengo más respeto sobre Becachese.
0: Sigo con todo.
9: No, porque ¿cómo no vas a mezclar la pasión con el trabajo? Entonces, Bielsa no hubiese sido entrenador de Newell's. Bausa no hubiese sido entrenador de Central, Riquelme no hubiese sido presidente de Boca.
0: ¿Y
9: Bielsa? ¿Qué le explico a Becachese cómo es el sentimiento y el fútbol?
0: Bielsa todavía no volvió, ¿no? Anoche volvió Boero del Mundial, dicen que fue la primera reunión de comisión directiva con él, no sé si habrá logrado hablar con alguien, la
9: te
0: verdad que
9: Bielsa temprano.
0: Está... Sí, pero digo, Bielsa está en
9: tirando,
0: un... Este,
9: ya tira, ¿eh?
0: Bielsa está, digamos, en una nebulosa, sí, atrapado Bielsa, en sus propias convicciones.
9: Bielsa está en los problemas de Uruguay, además.
0: No, pero además...
9: Y en Bielsa, yo les voy a contar algo, no sé si sirve el tiempo o si lo buscaba
0: si
9: para otra
0: para
9: cosa.
0: Director deportivo,
9: si no Bielsa... Y les digo una cosa, le pidió 3 meses a la dirigencia de Newell's para estudiar el proyecto. 3 meses. Bielsa va a terminar el Mundial, lo más probable es que deje Uruguay, porque sí, así lo definió la Asociación Uruguaya de Fútbol, y el mismísimo Bielsa cree que ya dio todo para ese lugar, y Bielsa después se va a sentar a estudiar, entre algunos proyectos y propuestas que tiene, el de Newell's, y dijo que necesita 3 meses para estudiarlo, para guiarse en su nueva, lo que sería o lo que podría ser su nueva posición en el mundo fútbol, que es el dueño del fútbol de Newell's.
0: Sí, pero va a estudiar el club, o el club lo conoce, o va a estudiar las personas. Pero es verdad que Bielsa en esto cumplió. Ahí Bielsa dijo, yo con tal no trabajo, y no trabajó.
9: ¿Pero sabés lo que tendría
0: no
9: que
0: trabajó con D'Amico, no trabajó con Astore.
8: Lo de Fer es información. Sí. Yo creo que Bielsa no va a volver más a Newell's.
0: ¿No crees que no?
8: No, desde que le dijo, Lorente le dijo que le debía, cómo no va a volver, lo fue a buscar, le pagó el hotel, le llamó a la contadora y dijo, ¿cuántos días estuve en Newell's? Pa, $2 millones, ahí está el hotel.
0: Bueno.
8: Y le pusieron coloso Marcelo Bielsa al estadio.
9: Bueno, lo que tendrá que remover o reposicionarse Newell's es con quizás un nuevo estadio. Primero, si Bielsa llegaría, con un nuevo nombre de estadio, pero si Bielsa llegaría, haría una limpieza, tendría que pasar una retroexcavadora por el complejo Jorge Bernardo Rifa. No le alcanza con una escoba, porque ahí sabés, vos vas ahí, Hernán, Gonza puede dar fe, y te encontrás.
2: ¿Te cuento algo que no se sabe?
9: Caras. Sí, Sergio.
0: Uy, guarda.
2: En algún momento, la dirigencia de River, pensando en la era post-Gallardo, habló con Bielsa. Y Bielsa dijo, yo no puedo trabajar en un país donde hay un estadio que lleva mi nombre.
0: Listo.
9: Bueno, y si,
8: gracias, Sergio.
9: ¿Y si entre los estándares de cambio aparece una modificación del estadio?
0: Tiene que ver el nombre del estadio.
2: Bielsa
0: no va a cambiar, ese es el tema. Bueno, él lo va a cambiar.
9: Bueno, fíjate, cambiar las
0: se
9: otras
0: sacó
9: personas.
0: La foto del mundial mirando el piso porque no le gustan las reglas de la FIFA. Le respondió 20 preguntas a una periodista en 10 segundos porque no le gustan las reglas de la FIFA.
8: Acá la gente quiere
0: dijo que con Astore no trabajaba y nunca jamás vino, ni un minuto.
9: Está bien que no.
8: La gente quiere saber lo que tiró Carra el otro día, si viene Messi.
0: Yo le quiero preguntar algo a Sergio Benes.
9: Sí.
0: Yo le quiero preguntar algo. ¿Es verdad que River llamó a Messi? Ah, tenemos que cerrar
2: no
0: la mañana,
2: me parece. River tiene un vínculo con Messi que es histórico, y con la familia de Messi en particular. En el contexto de la situación que está pasando la familia, sé que hubo algún contacto. En algún momento, cuando él se fue de Barcelona, y cuando iba al PSG, hubo ahí alguna llamada, pero nunca hubo nada serio ni... digamos un intento formal, ¿no? Lo mismo pasó con De María en su momento. Sí.
9: Esto le cabe que para mí le cabía a Di María con Central. El único equipo que jugaría en la Argentina Lionel Messi es Newell's, el único. Y Di María, el único equipo que dijo una vez voy a jugar en Argentina, es Central. Sí. Comparo a Di María porque haz de espadas con una distancia grande y haz de bastos si quieren.
8: Esos cumplen la palabra, otros dicen voy a jugar en el único
0: La carrera se ha estirado, los dos están en buen nivel, ¿eh?
8: Sí,
0: cortina de selección, vamos a tener los 11 con los que mañana vamos a jugar con Jordania por Cadena 3 Argentina. Gonza, no me lo dijiste al final.
8: Es que no está confirmado.
9: Cerrando sesión, dice
0: el Dibu Martínez.
8: No, el Dibu Martínez ataja. Estaría Montiel, Otamendi, Senesi, Tagliafico.
0: Senesi, sí.
8: ¿A quién no le gusta
0: Senesi? No,
9: pero en Ibiza. Estaba en Ibiza.
0: La verdad que lo conocí por el video de la novia.
9: Está mal dormido.
0: Todo está así, todo es por redes sociales.
9: Está mal dormido, ¿no?
0: No, no.
8: ¿Qué pasa con la novia?
0: No, pero todo es por redes sociales, todo es actuación, todo. ¿Qué tiene que ver con ella, con su físico, con su presencia?
9: ¿Usted le molesta que todo se vea ese
0: país? Todo, todo se actúa, todo.
9: Demasiado. Demasiado. Ves a cheque, ¿no?
0: Esto no es Carra TV, no, para un poco, no.
9: Paren un poco, a ver, paren.
0: ¿Cómo?
9: Si no terminaste el equipo, vos ya seguís.
8: Sí, Paredes juega, Ezequiel Palacio juega, Lo Celso juega. Me parece que...
2: Barco.
8: Simeone, y arriba lo va a poner... Dicen a Lautaro Martínez.
9: Pará, y Julián cuando... Bueno, Julián, 46 años.
8: Bueno, pero yo lo pondría a Lautaro, ¿sabes por qué? Porque si no hace gol en los mundiales. En Jordania una linda oportunidad, sacate la mufa.
9: Sí, sacate, ¿verdad? Bueno.
8: Sacate la mufa.
9: Y si no hace gol a Jordania, no hace gol a nadie. Sacate la mufa o enterrate.
0: No, bueno, pará.
8: Carra está terrible.
0: No, Carra está terrible.
9: Me dijeron que usted...
0: No, de mí no, no, no me dijeron nada.
9: Tranquilo,
0: por favor.
9: Me dijeron que usted está deseoso de que la peña de Siempre Juntos tenga su lugar. ¿La vamos a llevar a cabo o se va al mazo?
0: Hoy hay una cumbre este mediodía.
9: Bien.
0: Para definir si el viernes próximo es la fecha exacta de la peña de Siempre Juntos. Ustedes saben cómo es. Cuando el gato no está, los ratones bailan.
9: Tenemos cantan, varias peñas para hacer.
0: Cuentan chistes.
9: Todo. No. Dicen besacheque, todo. Impresionante.
8: Déjeme cerrar con esto porque...
0: Podemos cerrar, porque los oyentes nos dicen, che, te pasaste 3 minutos.
9: Y la verdad que sí, se pasaron los dos. Un minuto y medio cada uno.
8: Está lindo el pase.
5: Pero está acá usted, Carrafiel.
9: Sí, es verdad.
5: Usted habilitó la jugada.
9: Tiene razón, Masloop, tiene razón.
8: Déjeme cerrar con esto, Hernán. Fecha número 1, jueves 23 de julio, se abre el campeonato. Belgrano en Córdoba recibe a Rosario Central.
9: Tiene que hacer el pasillo central.
8: Tiene que hacer el pasillo central, sí, taca, taca, taca, taca, aplaudiendo.
9: No, pasillo, no hace falta aplaudir.
8: Pasillo. Y el sábado, el 25 de julio, 5 de la tarde, News Taller.
0: Un mes falta todavía.
9: ¿Qué viene San Paolo y a Rosario?
8: ¿Vio?
9: Qué pedazo de fecha, ¿eh?
0: Otro. ¿Hay una forma de escribirlo?
9: ¿San Paolo o San Palovi?
0: No, cerrá, por favor, cerrá.
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0: Nos estamos yendo. Gracias por acompañarnos, Sergio. El lunes estamos, como siempre. Un fuerte abrazo.
2: Abrazo, disfrutar el fin de.
0: Igualmente, buen fin de semana. Chau, Vero, la seguimos.
5: Abrazo.
0: Un rato de Carra y nos fuimos, ¿eh? Llega Siempre Juntos con Fernando Carrafiello esta mañana. Que anden bien.

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0: lindo que es escuchar al hijo del ruiseñor.
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2: Aguante, Carrafiero. 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
7: ¿Qué tal? Buen día para todos. Arrancamos esta edición viernes de Siempre Juntos, aquí por Cadena 3 Rosario, la cadena más federal que tiene el país, Cadena 3 Argentina. Aquí estamos, 8:39 de la mañana, felices, es viernes y estamos con todos ustedes hasta el mediodía argentino. Hasta ese momento vamos a llegar, naturalmente, momento en que llegue Barili y por supuesto ahora País se haga presente aquí en esta edición, por supuesto, y en esta emisora. Estamos con equipo casi completo, todavía la tenemos a Mirta, averiada, en boxes, con Colapinto seguramente dándose detalles. Está guardada, veremos si mañana en su programa con Johnny llega. Johnny, ¿cómo le va? Buen día, ¿cómo anda?
8: Hola Fernando, buen día.
7: Buen día. ¿Usted ya tiene referencia si Mirta viene mañana a su programa?
8: No.
7: No.
8: No, no, todavía no tenemos información al respecto.
7: En condiciones normales no tendría que venir. No digo si no vino hoy.
8: Usted dice que se toma el fin de semana para descansar, para recuperarse, para reponer energías.
7: Me parece que usted también está eligiendo que no venga.
8: No, digo,
7: le cambió la sonrisa, se le
8: estoy
7: modificó.
8: Estoy preguntando a usted si usted cree que se tiene que tomar el fin de semana para volver el lunes recargada.
7: Si yo fuese un entrenador de club y no me viene la número 9, que es Mirta, dos días seguidos a entrenar y el sábado no juega.
4: No juega.
7: No juega. No concentrada.
8: ¿Cómo es Mirta que ella?
7: Usted dice que se mete en la concentración de golpe.
8: Ella quiere estar al aire, ella quiere estar acá.
4: Sí, claro, los sábados quiere estar.
8: Claro, no, pero bueno, vamos a ver.
4: Justamente los sábados quiere estar.
7: Exacto.
9: Te mando un abrazo grande, Turco.
7: Bueno, veremos si la tenemos a Mirta. Por ahora con algunas nanas, pero tenemos a Hernán, a Susana, a Jonathan Raimundo en la coordinación y producción, Rama Porchetti dando vueltas por ahí, Nico Brizio, los grandes operadores que tenemos a esta hora, Diego Cian y el Chino Chinali, el hombre de la conducción, el hombre del volante peligroso, vago. Vamos, Chino, querido. Todo bajo la supervisión periodística de nuestro director, Marcelo Santequia. 8:41 de la mañana. En un rato estoy con ustedes, en el mensajero cadena3.com. Mensajero, allí pestaña Rosario. Estamos nosotros para ir hasta las 12 del mediodía. Hoy, 26 de junio, es el 170º día del año en el calendario gregoriano. Quedan 188 para finalizar el año. Bueno, ya lo tenemos,
4: ¿Qué cosa?
7: Qué barro. El año.
4: ¿Vos decís?
7: Y casi la mitad. Ya estamos.
4: Claro, ¿no? Qué rápido, che, se está pasando.
7: Día Internacional de la Lucha contra el Uso Indebido y el Tráfico Lícito de Drogas. Ilícito. Día de la Cartografía en la Argentina. Día Internacional de las Naciones Unidas en apoyo a las víctimas de la tortura. El Día Mundial de la Refrigeración.
6: ¡El frío que hace!
1: Río frío,
7: qué lindo.
1: Como el agua de río.
7: Juan Luis.
1: Oh, caliente, como agua de la fuente. Tibio, tibio.
7: Qué lindo arrancar con este tema. Hermoso.
1: Y se enciende. Si es que acaso
4: un calentador.
7: ¿Te acuerdas el cebador del auto? El viejo que tenía un Dodge 1500.
4: Había que
7: prende el cebador, decía. Tiraba para atrás un aparato.
4: Pobre auto, tenía frío también.
7: Y claro, lo querías arrancar y te decía, aguanta, recién me levanto, hermano. Ahora prende su botón y suben las alas los autos.
4: Ah, no.
7: Suba un poquito más de Juan Luis, por favor.

una película que ha marcado una era, sobre todo en las niñas. Impresionante. En 1821 nace Bartolomé Mitre, militar, historiador, periodista y arqueólogo argentino. Fundó además el diario La Nación. Mirá si Bartolomé viera algunos hoy.

0: 1942 nace el músico brasileño Gilberto Gil. Pim, pim, pim, pim. Eso, es viernes y tu cuerpo lo sabe. Tú también linda baiana. Ahí va, abra pues. Una que pérez. Opa. Es tamborinho. El turquino no está, está de vacaciones. A Miami. A los Estados Unidos. Está disfrutandinho. Y nosotros aquí, rompiendo un lomo.
1: Cacados de brinho.
0: Cacadillos de brinho. Que traiga alfajores. Está deslomándose el turco, viejo, no lo entienden.
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0: ¡Ah, no hay voces! ¡Ah,

0: 1977, Elvis Presley se presenta en vivo por última vez en el Market Square Arena de Indianapolis.
1: Epa.
0: Venga.

A mover el cuerpo, vamos. Elvis Presley. Vamos. Rock de la cárcel. Hay algunos que lo pueden bailar, Eso. Vamos. Es viernes. 8:47, una mañana helada. Pero aquí estamos.

es un buen momento para terminar las efemérides. ¿Hay más? Sí, ah, claro. Seguimos entonces con ellas. En 1933 nace la reconocida cantante estadounidense Ariana Grande, quien también es actriz y compositora. Este tema.

Nacida en Boca Ratón, en Florida, el 26 de junio de 1993. Cantante, compositora, empresaria, instrumentista, productora discográfica y actriz estadounidense.

comenzó su carrera musical a los 15 años en el musical de Broadway. Saltó a la fama por interpretar a Cat Valentine en las series de televisión Nickelodeon Victorious. Grande firmó con Republic Records en 2011. En 2020 llegó a la fama cantando con Justin Bieber y Lady Gaga. Ganadora de premios Grammys. 6 álbumes hasta el momento. Pop y artista internacional.

0: En 2025, siguiendo con las efemérides, muere a los 93 años el famoso músico y compositor argentino Lalo Schifrin. Uno de los más grandes representantes del arte argentino a nivel internacional desde mediados de los años 60, cuando hizo la icónica música de la serie Misión Imposible. Harry el Sucio. Señor.
1: El año pasado, parece. Claro. Apenas.

vamos a Misión Imposible. Bom, bom, bom, bom, bom, bom, bom. Sí, señor. Nos aporta Cristian Piccini. En 2011 el Club Atlético River desciende por primera vez en su historia a la B Nacional del fútbol argentino, un día como hoy. Me dice Carra, te había faltado esa efeméride. Bueno, gracias por el aporte, Cristian querido. Está no pasma. Qué locura, Misión Imposible. Lo posible es estar hasta las 12 del mediodía con ustedes en Siempre Juntos. Pasaron unas nuevas efemérides de la mano del gran Diego Sierra.

0: el momento de ir a los sonidos. Pablo Kirno, el canciller, se mostró contento con la resolución de la ONU para que el Reino Unido retome las negociaciones por Malvinas. José Mayams, el diputado libertario, se mostró molesto por no conseguir el quórum para tratar la interpelación contra Adorni. María Corina Machado, la ganadora del Premio Nobel de la Paz, le envió un mensaje a los venezolanos y expresó que una vez más van a levantarse juntos. Catherine Fulop, la actriz venezolana, habló de la tragedia sísmica en su país y aseguró que es un golpe bajo y pidió que los ayuden. Sebastián Becasés, el técnico rosarino, consiguió una histórica victoria con Ecuador ante Alemania y postpartido destacó la importancia del rock nacional para ayudarlo en los días previos al encuentro. Arrancamos con Pablo Kirno.
1: Señora Presidente, deseo expresar el sincero agradecimiento de la República Argentina a los distinguidos miembros de este comité, a los copatrocinadores de la resolución, Chile, Bolivia, Cuba, Nicaragua y Venezuela, y a todas las delegaciones que han acompañado la adopción por consenso de una nueva resolución sobre la cuestión Malvinas. La decisión que acabamos de adoptar renueva un llamado a la que la comunidad internacional sostiene de manera constante desde hace décadas. Un llamado al diálogo, a la negociación y a la búsqueda de una solución pacífica y definitiva a la disputa de soberanía entre la República Argentina y el Reino Unido, de conformidad con las resoluciones pertinentes de las Naciones Unidas.
0: José Mayans.
2: Por supuesto que hubo una indignación por parte de ellos. Después hicieron una reunión donde no estuvo la vicepresidenta, que había firmado la acta anterior, donde estuvieron 8 senadores revirtiendo la decisión de 16 senadores, diciendo que son 44 los que dicen tienen este criterio. El criterio es simple. El artículo 101 dice que, en primer lugar, el jefe de gabinete tiene que venir por lo menos una vez por mes a ambas cámaras para explicar la administración del país, porque se recauda una vez por mes, se gasta una vez por mes, y los diputados y los senadores tienen derecho, y el pueblo tiene derecho a saber en qué gasta el Poder Ejecutivo. Y en el segundo párrafo es claro, cuando el Parlamento quiere hacer una interpelación o una moción de censura, simplemente falta mayoría absoluta.
0: Marina Corina Machado.
3: Mis queridos venezolanos, estas son las palabras más difíciles y más dolorosas que he tenido que enviarles jamás. Todos tenemos gente muy querida que ha muerto, que hasta ahora sigue desaparecida. La unión del alma del venezolano, que tantas veces hemos caído, nos hemos levantado juntos. Apelamos a eso, a lo que somos, una nación buena, generosa, inteligente, organizada, resiliente, valiente, amorosa. Este es un momento de servir y de organizarnos, todos los que estamos organizados en las redes. Las redes 600K, los comanditos, los nodos que ya se están desplegando. Tenemos que acompañar, que consolar a aquellos que están solos, los ancianos que han perdido todas sus casas o sus pertenencias.
0: Catherine Fulop.
4: Mira, yo te digo, esto ha sido un golpe, porque nosotros venimos recibiendo golpes y uno siempre trata de mantener la alegría, de estar bien, pero saber que tu familia y tu gente, toda tu gente, tu tierra está mal, hace tanto tiempo que uno es, pero esto es un golpe como bajo que nos han dado los venezolanos. Yo estoy como... Lo único que me queda es pedir que nos ayuden y que Venezuela, porque imagínate, los hospitales están devastados, pero no es por el terremoto, es porque ya mi país está devastado. No hay recursos, los servicios andan mal. Entonces, esto de por sí ya es una desgracia.
0: Sebastián Becasese.
5: La verdad que el rock nacional en estos días me ayudó muchísimo porque tiene frases muy potentes, cualquier artista. Y en El Ángel de la Soledad siempre dice que no escucha lo que oye. Va para adelante. Se prende fuego y siente. Y bueno, va de eso la vida, ¿no? De saber también que la vida te regala estos momentos donde puedes compartir con tus hijas, con tu señora, con tus hermanos, con tu mamá, con los amigos. Falta el viejo, que estará gritando arriba, ¿no? Pero bueno, hay que celebrar esos momentos. Imagino un pueblo ecuatoriano de 19 millones de personas celebrando y abrazándose, tomándose una buena cerveza y celebrando una victoria histórica. Así que la verdad que muy agradecido también a la cultura del rock, porque esa energía de combate, ¿no?, que se genera ahí, a mí me da mucha fuerza.

0: Formalmente, buen día para todos. 9:01 de la mañana estamos haciendo Siempre Juntos por Cadena 3, la cadena federal más importante que tiene el país, Cadena 3 Argentina. Allí, cadena3.com, nos encuentran en la pestaña Rosario para escucharnos, escribirnos, grabarnos. Estamos ante una gran comunidad, toda genuina, con un Instagram que explota y por supuesto con un aire que tiene toda la información, con más de 18 enviados al Mundial que se juega entre los Estados Unidos, México y Canadá. Hablando de deporte, vamos a él con Nico Bricio y esta presentación.
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0: Nico Bricio, buen día.
2: Buen día, Fernando. Preparándonos para lo que va a ser el partido de Argentina mañana. Ya ahora sí con un entrenamiento encima, ya ahora sí con un equipo que va más allá de la especulación y que tiene que ver con lo que paró Scaloni en el campo de juego. Vamos a repasar, por supuesto, todo lo que sucedió en la jornada de ayer en el Mundial. Escuchábamos hace un ratito nomás en los sonidos a Becacese con lo que va a pasar hoy, porque hoy es el día más interesante de esta fecha 3. Arrancamos por Argentina, que, como venimos anticipando, va a jugar con un equipo alternativo. Uh-huh. La pregunta es, ¿100% alternativo o con algún nombre titular? El equipo que paró ayer Scaloni en cancha es 100% alternativo. Musso, Montiel, Otamendi, Senesi, Tagliafico, Paredes, Palacios, Lo Celso, Simeone, Nico Paz y Julián Álvarez. El Dibu va a ser titular. Quiere jugar y va a ser titular, más allá de que ayer probó con Musso, más allá de que podía ser Rulli también, va a ser el Dibu. Y después el equipo se va a plantar y va a ser muy similar a lo que probó ayer Scaloni en la práctica cerrada. Hoy la práctica va a ser abierta. Mencionaba Nico Paz, es Nico Paz o Messi. Uh-huh. No van a coincidir los dos. Bien. En cancha, cuando juega uno, juega el otro, cuando no juega uno, juega el otro, cuando no juega el otro, juega uno, y va a ser así sucesivamente. Los únicos jugadores que van a estar presentes desde el arranque en el partido frente a Jordania y pueden llegar a estar el próximo viernes en Miami para los 16avos, más allá del Dibu, que por supuesto sabemos que va a ser titular, y lo propio de Messi, van a ser los laterales. Montiel, que pelea el puesto mano a mano con Molina, y por lo que vimos hasta acá en el Mundial, quizás está incluso un pasito por delante, y Tagliafico, que está jugando para sumar minutos. Después es la base del equipo alternativo de Argentina. Ayer Ecuador logró un triunfo histórico y logró vencer a Alemania, y no solo ganar, sino que dar vuelta a un partido que a los dos minutos se estaba perdiendo, con todo lo que eso significa. No le había podido ganar a Curazao, había perdido la oportunidad de asegurar casi la clasificación en ese partido accesible. Lo mismo le había pasado con Costa de Marfil, y uno entendía que el panorama era muy, pero muy complicado para la selección que dirige Becacese, porque no solo tenía que ganar a Alemania, sino que se encontró con el mazazo a los dos minutos del gol de Sané, lo pudo dar vuelta y clasificó como mejor tercero. Y te diría que eso es casi lo único destacable de la jornada de ayer, porque después, en el segundo turno, Países Bajos venció Túnez, Suecia y Japón empataron 1-1 en un partido que ninguno de los dos quería ganar, porque el segundo jugaba contra Brasil, el tercero podía tener un rival más accesible, el que ganaba iba segundo, entonces más o menos era un empate cantado. Y algo muy similar también pasó en el partido entre Paraguay y Australia, y esto creo que va a haber que reverlo de cara a la próxima Copa del Mundo, que tiene que ver con que Paraguay sabía que si arriesgaba de más y Australia le ganaba, ponía en riesgo su clasificación. Claro. Y con el empate, si bien
0: se alfarizó
2: claro, Paraguay, si bien con el empate todavía no selló su clasificación oficialmente, porque matemáticamente puede quedar afuera, la estadística dice que tiene un 0,8% de chances de quedar afuera. Paraguay
0: va a estar adentro.
2: Pero
0: Paraguay y Ecuador como terceros.
2: Si le hacía un gol Australia, estaba fuera.
0: Ahora, déjame aportar esto. Brasil-Japón, está confirmado, 16avos.
2: Ayer se confirmaron más cruces. Teníamos primero lo que va a suceder el domingo con Sudáfrica-Canadá.
0: No me tienta tanto.
2: No, el domingo. Pasa que, recuerda que en los mundiales anteriores había un día de descanso.
0: Sí, recuerdo.
2: Entre la fase de grupos y los octavos de final. Y ahora tenemos este partido como aperitivo.
0: Sí, no es descanso, pero no nos llena tanto la vista.
2: Y pero es para poner algo. Para tener algo. 4 de la tarde.
0: Un matienzo.
2: Claro, 4 de la tarde, a la mañana, y Fórmula 1. Sí. Almuerzo y te pones con este partido. Sí, se confirmó ayer entonces lo que decías vos. Brasil va a enfrentar a Japón.
0: Sí.
2: Japón que, si le metió un gol Suecia, iba contra otro primero.
0: Sí, señor.
2: Y se escapaba de Brasil. Terminó 1-1, Suecia lo pudo ganar sobre el final. Marruecos va a enfrentar a Países Bajos. Creo que el grupo de Países Bajos y de Japón tuvo mucha mala suerte con quien le podía tocar. Sí, algo similar al grupo de Argentina.
0: Sí, también.
2: Quedó confirmado también Estados Unidos frente a Bosnia y Herzegovina. y después esperan ya rivales de Australia, Suiza, México, que son todos los otros clasificados, junto a Alemania también, por supuesto. Además, hoy te voy a estar dando los detalles porque tenemos el partido más interesante. Te diría, partido, de toda la fase de grupos, no partido. Solo del día, no solo de la fecha 3, Uruguay frente a España.
0: Sí.
2: Y ojo, porque a la par juegan Cabo Verde y Arabia Saudita, te voy a estar contando la posibilidad que tiene Uruguay de clasificar. Está claro que ganando clasifica,
0: sí,
2: pero si no gana va a tener que empezar a mirar opciones, y yo insisto con esto. El rival menos probable de los cuatro de ese grupo a esta hora para Argentina es Uruguay.
0: Práctica 1 en Canadá.
2: En Austria.
0: Fórmula 1, en Austria, perdón.
2: Sí, acaba de comenzar una práctica 1 que no nos va a servir de mucha referencia,
0: ¿por
2: Fer?
0: Qué?
2: Porque hay muchos pilotos rookies,
0: claro,
2: corriendo, por lo tanto, la posición en la que esté es ficticia.
0: Bueno,
2: están 10 y 11, me parece.
0: No, Colapinto hizo una gran vuelta y está quinto.
2: Ah, mejoró ahora.
0: Quedó
2: en la vuelta anterior.
0: Lo acabo de ver en uno de nuestros monitores. Quedó a 15 milésimas de Verstappen, que es el cuarto, y quedó arriba de Piastri.
2: Sí,
0: los tiempos fueron muy buenos. De hecho, fíjate que Antonelli y Russell están casi un segundo por el resto. Uno de ellos es Colapinto.
2: Sí,
0: está
2: sí,
0: un segundo dos.
2: Muy positivo. Yo entiendo igual que va a bajar, porque si vemos, los Ferrari están con medios,
0: sí,
2: los Haas están con medios.
0: Está bien.
2: Gasly todavía no marcó vuelta con neumático blando. Va a terminar Colapinto probablemente entre los 10 mejores.
0: Sí.
2: Pero va a ser el desafío también sostenerse cuando después estén todos los pilotos bien, titulares. En la segunda práctica que va a ser más tarde.
0: Nico Brizio. Susana, ¿lo cerramos a Nico con el deporte?
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0: Agustín Dadamio, los títulos de la ciudad. ¿Cómo le va?
3: ¿Cómo andás?
0: Muy bien.
3: Buen día. Buen cierre de semana.
0: Igualmente para usted.
3: Hay mucha información hoy.
0: Sí.
3: Ayer te prometí un título y hoy te lo voy a cumplir.
0: Apa.
3: En realidad es una promesa no para usted, sino para la audiencia.
0: Sí, por supuesto.
3: Pero
0: es para quién trabajás.
3: Exactamente. En primer lugar, Fernando, vuelve a hablarse del proyecto de cocheras subterráneas. Esta es una vieja ordenanza que salió del Consejo Municipal hace 13 años, y uno dirá cómo pueden pasar 13 años sin que algo que se votó, que se estudió, no se implemente. Bueno, en este caso recoge el guante La Libertad Avanza mediante Samantha Arias, que es una de las concejales que tiene este bloque, y plantea, bueno, volvamos a esta idea que originariamente pensaba la construcción de cocheras subterráneas en distintos predios, 6 espacios públicos. Bueno, ahora lo que dice es, sumemos predios privados también, predios viales, perdón, también, que se pueda construir también en altura. Hay una problemática que es de fondo y es cuántas cocheras hay para cuántos vehículos en Rosario. Uh-huh. Esto, Fernando, es una discusión que viene de mucho tiempo, hasta incluso con algunas flexibilidades que se otorgaron a las constructoras a la hora de desarrollar un edificio. Bueno, ¿cuántas cocheras tenés que hacer por metro cuadrado? Esto trata de generar algún tipo de resolución al respecto. Veremos cuál es el desarrollo que tiene. Además, Fernando, una mañana accidentada en Rosario, lo contaba hace un rato Julián Maragliano, por reporte de un oyente, un choque en la zona de Circunvalación y Ex Godoy, Avenida Presidente Perón, moto, camión y auto. Bueno, vos haces la calle diariamente. La cantidad de accidentes que hay en
0: Circunvalación. Impresionante.
3: Yo no sé si en algún momento, cuando se empezó a implementar el sistema de medición de velocidad, parecía que esto había menguado un poco con la máxima 100. Yo no sé si es una cuestión de que la gente o sale más apurada.
0: Yo no lo reduciría solo a Circunvalación.
3: No, ni hablar. Yo digo Circunvalación por ser la traza madre, digamos. De...
0: Sí, pero es más probable que pueda haber accidentes por la velocidad.
3: Sí, también.
0: Igual hay un tercer carril ahora que ha mejorado la fluidez,
3: sí,
0: que está más amplio. Hay más apertura, pero en las calles de la ciudad tenemos... Sí. 3, 4, 5 accidentes promedio por día. Algunos pequeños, otros más intensos.
3: Sí.
0: Es mucho, muchísimo, sí, te diría.
3: En esquinas de pare,
0: con semáforos,
3: con semáforos,
0: claro,
3: madrugada.
0: Algunos incluyen colectivos, otros, sí, taxis.
3: Sí, patrulleros a veces,
0: sí,
3: también.
0: La verdad es que se maneja, yo no sé si mal, yo no sé si fuerte, yo no sé si con poca conciencia.
3: Sí.
0: Me parece que el celular está haciendo mella ahí.
3: Sí.
0: El uso del celular ahí.
3: Sí.
0: Hay una pequeña distracción cuando vos decís... 10 segundos, bajo la mira y veo el mensaje y
3: sí,
0: bueno,
3: ya perdiste de
0: perdiste
3: vista lo que tenés
0: y
3: adelante.
0: Sí, sí.
3: Es un tema sin lugar a dudas para seguirlo. Además, Fernando, lo repasábamos hoy también en Radio Informe 3, lunes 13:30, nueva reunión de aceiteros, cuarto intermedio. 15 horas estuvieron reunidos el personal del gremio y el personal de la patronal en la Ciudad Autónoma de Buenos Aires, en la Secretaría de Trabajo. Esto el próximo lunes debiera tener una resolución, uno entiende, favorable, porque ya después de tanta instancia, de tanta negociación, si no llega a un acuerdo, estaremos hablando de una situación no sin precedentes, digamos, básicamente sin precedentes. ¿Esto por qué es importante? Bueno, en materia económica, desde los puertos tenés un ingreso de gran caudal de dólares, y en materia de transporte y logística, los puertos están recibiendo prácticamente 3.000 camiones por día. Vos frenás la actividad de los puertos y paralizás gran parte de lo que es la actividad del Gran Rosario. Y por último, información compartida con Ramiro Porchetti, el título que te decía ayer. Y esto va a empezar a generar ruido de a poco, Fernando. Uh-huh. Esto es de menor a mayor, porque se acaba de anunciar, se va a implementar, y esto cambia diametralmente la realidad en materia de salud laboral en la provincia de Santa Fe. El gobierno de Santa Fe va a implementar desde agosto, si no sucede nada imprevisto en los plazos, el CIPSAL, el nuevo sistema integrado que brinda atención a la salud laboral. ¿Cómo lo va a hacer? Es una ART mediante un privado. Quieren bajar el ausentismo del 15 al 10%, 8% es en el sector privado, 9-10% en otras provincias. Esto va a afectar a un universo de 150.000 trabajadores públicos. Arranca por administración, sigue por salud y trabajadores viales, después docentes y después policías. ¿Qué es básicamente lo que va a hacer la provincia de Santa Fe? La atención de la salud laboral se la da un privado, que es el grupo Huertain. La canalización de enfermedades cortas y enfermedades largas. Y aquí entra a zanjar cómo vos vas a reducir ese ausentismo. Bueno, ¿qué dice el gobierno de Santa Fe? Tenemos una cifra negra en el ausentismo. Hay gente que falta trabajar y no sabemos por qué. Hay una deficiencia estadística de importancia. Mediante este sistema van a tratar de corregirlo. Uh-huh. Entienden y lo saben. Fernando, en economía no hay altruistas y no hay beneficio. Claro. Este es un grupo privado asegurador que va a brindar los servicios de una ART. Con lo cual, acá no hay cuestión humanitaria. Hay cuestión de reducir los números. 2 puntos porcentuales en los primeros 6 meses. 3 puntos porcentuales en los próximos 12 meses. Esto cambia también diametralmente la atención como la conocían los afiliados de IAPOS. Se termina la libre elección médica. Dejás de elegir el médico al que vas, te lo va a asignar la aseguradora. En un rato lo desarrollamos más, pero es un cambio diametral.
0: Fernando. Perfecto. Agustín Dadami, de algunos títulos a esta hora en la ciudad de Rosario. Quiero escuchar a oyentes, ¿eh? Vamos con ustedes al mensajero. Nos encuentran en cadena3.com, el mensajero en la pestaña Rosario. Ahí empezamos. Buen día, vamos.
4: Está un vivo a la joda, viejo. El turco, allá en el mundial. El turco siempre lo hace así, lo hace re bien. Ahora Mirta. Hernán, por favor.
0: Vamos, no, Hernancito
4: está acá. Que nos haga las papas la mañana.
0: Siempre Hernancito acá, ¿eh? Vamos.
5: Buen día, Carrita, buen día. Hola, Azú.
6: Hola, Ro.
5: Escúchame, Carra. Sí. Hace una semana que estás allá. Sí. Y todavía está la foto del turco en la aplicación.
0: ¿Qué pasa, viejo? Cámbienla, ¿eh?
5: Hay que solucionar esto para la semana que
0: urgente,
5: viene.
0: Urgente, ¿eh? Urgente esto. Cambio urgente, vamos.
7: ¿Tienen algo frío? El
0: Parque
7: Independencia.
0: No. ¿Qué pasa? ¿Quién es Moni Argento? Sí, vamos.
8: Hola, Carra. Buen día. Acá escuchándote de la carnicería.
0: Hola, amigo.
8: Carra, ¿puedo colaborar en el asunto de la peña?
0: ¡Epa! A
8: ver. ¿Puedo donar algo de chorizos? Sí. Costillar.
0: Hernancito, ¿cómo
8: algo
0: lo
8: de
0: ves?
8: Achura, pollo, cerdo, lo que quieran. Sí. Sí. No quiero que me nombren, que me hagan publicidad, sí. Nada. O ya veo que me cae la municipalidad, bramatología, el Ministerio de Trabajo. No, la sí.
6: No, te amamos, te
8: pero
6: amamos.
8: Bueno, mándeme al privado, que me mande Hernán. Hernán ya ha agarroñado un par de veces.
0: Ah, juega manga.
8: La mercadería que vendo.
0: Ah, falso. Por una favor. Del turco.
6: Nos venimos a enterar.
9: No, jamás, nunca.
0: Mirá que
9: nos
0: yo.
9: Escribe todos los santos sí, días. Nos hemos encontrado en el salón del automóvil. Nos fundimos con un abrazo. Jamás hubo ningún pedido
0: muy bueno. Lucas Gabriel Luquitas, Díaz.
9: Sí. Es no, bueno, no es el apellido.
0: 341.
9: CEO de su propia carnicería.
0: CEO de su propia carnicería.
9: Sí. Sí. Se levanta cuando quiere, viaja no. A ver a Central a todos lados, escucha. Ve al equipo de Estadio 3.
0: No te lleves los aerosoles.
9: No, por favor.
3: Ahora, la oferta.
9: Igual, si entablar comunicación con nosotros, no. ¿Le va a hacer que le caigan las siete no, plagas? No,
0: preferimos
9: la
0: que
9: FIP,
0: no.
9: El Ministerio.
3: No, no, no, la oferta cárnica que da es muy
0: amplia.
3: Es muy amplia, demasiado para
0: Dijo
3: mí.
0: Cerdo, pollo, chorizo, que, costillar. No, no, no. Yo creo que con un costillar, Hernancito, y unos choricitos al lado vamos a estar bien.
3: Vos fuiste a lo más alto, por eso te digo.
0: Claro, porque siempre. Claro, la ambición es una y
3: por
0: otra.
3: Eso, por eso, supuesto, te digo. Claro.
0: ¿Viste, ¿vos jerga? ¿Qué querés? ¿Mondongo o te hago preparar una bolsita?
3: En la jerga, viste que se dice, cheque arrugado se cobra igual.
0: Sí.
3: Ahora. Si te ofrece costillar y te ofrece pollo, todo el mundo va a agarrar el costillar.
0: Sí.
3: Lo que pasa es que hay una diferencia muy grande de precio.
0: Preparemos para
3: los números.
0: Tenemos que después armar la peña, Hermancito. ¿Eh? Sí. La peña
9: empezó
0: siempre
9: como
0: juntos.
9: Chiste.
0: Empezó
9: dijeron,
0: como chiste.
9: No,
0: y de,
9: no.
0: Chistes no se hacen al aire. Ahora se hacen de verdad.
3: ¿Quién va a asar el costillar?
0: ¿Vos nos ves a mí, Hernán, asando?
3: No, yo te dije que vas a contratar un asador.
9: No, pero aparte estamos haciendo este programa.
0: Programa en ese momento, no podemos.
3: Bueno, Petersen tenía un programa en el Gourmet y hacía el asado y
0: sí. Pero pues, cámara, está bien, Susana. Pero con Hernán tenemos otro vuelo, Hernán.
6: ¿Pero
0: buscamos
6: quién es el mejor
0: cosa.
6: Asador del grupo?
9: Yo.
0: Hernán.
6: Bueno, entonces lo hace Hernán. Claro,
9: no, pero Dadamio, que es de Salto.
3: Yo una vez comí un asado que hizo Hernán.
9: Dadamio, que es de Puntaje, Salto.
3: No, conmigo no compite ninguno en asado, pero no, yo nací en el pueblo. Viste,
0: no, vos con esa polera no podés prender el fuego.
3: Sí, por eso, pero con la polera vengo a trabajar porque hoy estoy en modo de información.
0: Está bien. Con la campera escolar tampoco.
3: Vos asás con, pero para, vos asás con leño o carbón.
0: Yo con carbón.
3: Bueno, me voy a comprar algo al. Acá a la vuelta del súper y vuelvo.
0: ¿Por qué? ¿A dónde vas? ¿Comprar leña?
3: No, no, no, me voy a comprar algo para.
6: Porque le gusta con leña.
3: Maltrago, no se puede hacer un costillar con carbón.
0: Se puede perfectamente.
3: Es como, sí, es como un auto de carrera gasolero.
9: El staff de Radio Informe 3 me está preguntando si está arriba o abajo de la peña.
0: Depende
9: de
0: quién.
9: Más Luke Calvigioni.
0: No, se quedan en el estudio.
3: No, pero.
0: No, porque nosotros necesitamos soporte a Carnam. Ah. Yo si no. La peña.
9: Sí, también. No, teníamos que hablar con vos hoy. No, sí.
0: Justamente teníamos que contarte eso.
3: Susana tiene el aporte musical.
0: Vos directamente en la producción.
3: No, yo voy a hacer el asado, pero lo voy a hacer con leña.
9: Una peña tiene música, sí, chistes.
0: Sí.
9: Una guitarra sería ideal, Agustín. Sí.
3: ¿Sabes quién toca la guitarra?
0: Un poco me deprime, pero esto, sí, dale.
3: No, te deprime la guitarra. Es que es distinto. Nunca vamos a encontrarnos.
6: No, no vamos a hacer el rasguño a las piedras, se los pido por favor.
0: ¿Viste lo que yo digo?
3: No música triste, pero una guitarreada, qué sé yo, los Manceros, Peteco. ¿Sabes quién toca la guitarra?
0: Deja que Diego ponga música, se puede escuchar perfectamente por aire.
3: ¿Sabes quién toca la guitarra?
0: Sí.
3: Es una cuestión, me parece, de los de la gente que está en deporte. Gato Greco toca la guitarra.
0: Sí, ya sabemos, hace tiempo.
3: Nicolás Bricio toca la guitarra.
0: Nico hace todo bien.
3: Bueno, yo te doy el dato.
0: En fin. Bueno, después lo armamos, pero acá tenemos a Luquitas que puede aportar, Hernán, ¿eh? Así que lo vamos a tener en cuenta. Buen día a todos, es viernes, Carra y Diego Sean lo saben, dice Mauricio, trompetista. ¿Qué más por aquí? Vamos.
7: Buen día, Carra, buen día, querido. Señor. Oh, para un poquito, las rodillas no me dan más, eso, hermano.
0: Vamos, ¿qué más?
10: Carra, querido, buen día. Hoy es viernes, estoy con los viernes. Viene a hacer el programa Buenos Aires. ¿Por qué no te venís vos también y lo emulás a él?
0: No.
10: Sabés que acá siempre sos bienvenido.
0: Ya lo sé, amigo.
10: Abrazo grande, amigo.
0: Un abrazo a Gustavo Escalante.
10: Buen viernes para vos y tu equipo.
0: Gracias, un abrazo grande. Que sea buen día, Fernando, Susana, que se mejore. No, Susana y Fernando, que se mejore Mirta. Chicos, ¿qué pasa? Es que hace un tiempo se corta la transmisión. Mira. Las notas también. Vamos a ver si esto tiene que ver no con el aire, sino particularmente con internet. A ver qué más aquí. Vamos.
11: ¿Qué tal, Fer? Buenas tardes.
0: ¿Cómo andás? Buenos días, perdón. Hola, Gus.
11: Yo te voy a decir, mirá, con respecto al tema de Agustín de los accidentes, yo hace...
0: ¿Se cortó?
6: Le cortó.
0: Se cortó. Bueno, vamos.
12: Hola, Carla.
0: Buen día.
12: Susi. Bueno, para todo el equipo de Cadena 3, tengan ustedes un feliz viernes.
0: Muchas gracias.
12: Y un beso muy grande a Mirta y que se recupere.
0: Seguramente
12: pronto.
0: Se va a recuperar uno más. Vamos.
13: Muchachos, si hay que colaborar con la peña, yo voy a Santa Fe a buscarlo a Matías, porque Matías no puede faltar. Contando las crónicas policiales de la ciudad de Santa Fe, nos hacemos el plato.
9: Para mí es indispensable la
0: peña. Acá estoy. ¿Qué está al aire?
14: Soy muy, pero muy, pero muy bueno.
6: Sí. Asando.
0: Comiendo.
14: Asado. No. Comiendo sí. Haciendo la picada.
0: Ah, bueno, está bien.
6: Ay, qué buena onda.
0: No es un dato menor, porque yo, estamos armándolo al aire, esto que quede claro.
14: Sí,
0: ya hubo ayer un armado, nos dijeron ahora vamos de frente, hay que hacerlo. Dieguito también está. Usted es entonces el que mientras con Hernán hablamos va cortando el salamito.
14: Pero tengo una gran virtud, soy poco humilde en lo que estoy diciendo, pero tengo una gran virtud.
0: Sí.
14: Usted, somos 16, póngale, usted me da dos pedacitos de salamín, una mortadelita chiquitita, cuatro pancitos y un pedazo de queso que le quedó. Sí. No solamente eso, que soy, además que soy muy feliz. Le quedó un pedacito de queso tirado ahí adentro de la heladera. Sí. Yo le... Así como... Miren lo que voy a decir. Así como Jesús multiplicó los panes y los peces, usted me da dos pedacitos peor de salame y queso y yo le hago una picada para como 50. Para...
0: Espectacular.
14: Es una gran virtud que tengo. O sea, es engañoso para la vista. Es, digamos, parece que hay mucho. Es lo mismo que cortarlo en cuatro pedazos grandes.
0: Exacto.
14: Pero yo lo corto bastante, bastante prolijito y chiquitito y parece que comen todos.
0: El hombre que estira. Impresionante. Quiero decirles que hace algunos días agarré un pedazo de rellanito que tenía, lo corté en cubos y con especias y aceite de oliva lo estoy macerando desde hace algunas horas. Ay, no saben lo que voy a disfrutar el fin de semana.
14: Espectáculo. Yo dejé un cremoso 2 meses atrás y ya es roquefort. Pero bueno.
0: Está medio amarillón,
9: Sí. Yo le recomiendo que ese mejor no lo
0: ponga. No lo ponga, por favor. No lo ponga
14: hambre,
0: en la picada.
14: Cuando hay hambre, hay hambre. Vamos a andar eligiendo tampoco.
0: Ay, Dios. Bueno, Mati, ¿qué tenemos en Santa Fe?
14: Bueno, tenemos una muy linda mañana, fresca mañana en Santa Fe capital, pero si la comparamos con días días anteriores estamos bastante mejor en ese sentido, fresco. Hay mucho viento en realidad, eso es lo que lo hace que se sienta un poco más fría la jornada en la provincia, en la capital de la provincia de Santa Fe, pero en comparación con días anteriores estamos bien, estamos en 9 grados de temperatura a esta hora en la ciudad de Santa Fe. Vamos a hablar de lo que fue novedad en las últimas horas, el fallo de la Corte Suprema de Justicia de la Nación, que dejó firme la cautelar que obliga al gobierno nacional, al Estado Nacional, a aplicar 2 artículos de la Ley de Financiamiento Universitario, rechazando los recursos presentados por el gobierno, diciendo justamente la Corte Suprema que falta todavía la sentencia definitiva y por lo tanto mantuvo la postura de que, y los fallos anteriores, en los que el gobierno nacional está obligado a actualizar los salarios y las becas, los montos de salarios y de becas para docentes, no docentes, y las becas para los estudiantes. Si vamos a los hechos reales, hace poquito se acaba de firmar un acuerdo y por lo tanto podría decirse que no cambia mucho sobre la situación, pero desde las universidades leen esto como un primer paso, un primer aval para lo que será la discusión de fondo sobre la aplicación completa de la Ley de Financiamiento Universitario. Entienden desde el sector de las universidades, de los rectores, que este fallo de la Corte, dejando firme la cautelar que obliga al Estado Nacional a cumplir con estos 2 artículos en particular, bueno, es un primer paso para la cuestión de fondo. Vamos a escuchar a la rectora de la Universidad Nacional del Litoral, Laura Tarabella, que esto decía al respecto.
15: Lo que hace la Corte Suprema es dejar firme la medida cautelar, es decir, los fallos anteriores donde obliga al Ejecutivo a actuar con relación a los artículos 5 y 6 de la Ley de Financiamiento Universitario. Esto refiere a los salarios docentes y no docentes y a las becas. Para nosotros es muy importante porque es producto de un trabajo articulado entre todos los actores que formamos parte de la universidad, desde sus rectores y rectoras, de los docentes, los no docentes, de los estudiantes. Aún falta mucho porque el tema de fondo todavía no se ha resuelto, porque es la implementación efectiva de la Ley de Financiamiento Universitario. Usando una metáfora futbolística, estamos jugando un partido que está siendo favorable, pero el campeonato o el torneo todavía es un poco más largo.
14: El torneo no terminó, dijo Tarabella, pero este se canta como un gol. El VAR semiautomático dijo que estaban habilitados los rectores y las universidades, así que por ahora 1-0 dicen los rectores, o así lo entiende la titular de la Casa de Altos Estudios de la Universidad Nacional del Litoral. Habrá que ver cómo termina el campeonato.
0: Mati, volvemos en un rato.
14: Abrazo grande.
0: Arrieta desde Santa Fe. Su, por favor.
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0: Más mensajitos de ustedes. Tengo info real de Adami. En Salto los amigos dicen que es de los que no se arriman nunca a la parrilla. Y tiene razón. Tiene postura de no arrimarse nunca.
9: Como Sergio Massa, que dijo acá haciendo un asado estaba la camisa blanca, impecable.
0: No hace falta. Era la pura pose. Foto. ¿Pero qué, eso qué? ¿Son votos? ¿Creen que los transforman en votos? ¿Qué? Haciendo un asado. Ay, muchachos. Por Dios. Su...
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0: Jorgito Pucciarelli nos dice: hola, Carra, no se peleen, yo hago el asado. Bárbaro, Jorgito. Dale uno más.
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0: Hola, Carra, vi un video en Instagram tuyo bailando, tenés menos movimiento que Logro Fabiani cuando jugaba en River. Es verdad, lo detectaste muy bien.
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0: Uno más.
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0: 7 grados en la ciudad de Rosario, vamos a una máxima de 18. Lindo mediodía, tardecita vamos a tener hoy.
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0: Mañana sábado, 6 de mínima, 19 de máxima. Hermoso.
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0: El domingo temprano quédense en casa. 2 de mínima bien temprano, la máxima del domingo 15, algo más fresquito, vamos.
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0: Más títulos informativos con Hernán Funes. Hernán, querido, buen día.
9: Estimado Fer, formalmente buen día para todos. Dos o tres cuestiones para remarcar a esta hora que cruzan a la política y a la justicia. Lo primero es este conflicto por el nuevo edificio de los tribunales de la ciudad de Santa Fe, sí, que está escalando en cuanto al conflicto entre el Ministerio Público y la Defensa Penal con la Corte. El MPA ya presentó un recurso de revocatoria contra la propia Corte y exige frenar lo que es el traslado de oficinas. Uh-huh. ¿Vos sabés qué? Está previsto que el edificio, el Palacio de Justicia de la Ciudad de Santa Fe, con su anexo, sea inaugurado el próximo 30 de junio por el gobernador de la provincia de Santa Fe, Maximiliano Puyaro.
0: Días faltan.
9: Faltan días, este conflicto está abierto. Lo que el MPA está esgrimiendo es que en 2021 se habían comprometido una serie de metros cuadrados que acá no se están cumpliendo. Claro, en el medio cambiaron un montón de cuestiones. Sí. Lo primero es el cambio de gobierno en 2023, que llevó una modificación en lo que es la Corte Suprema de Justicia, y te diría en los equilibrios y en los sistemas de poder, por un lado, y por el otro, en cómo la nueva Constitución consagró la independencia tanto de los fiscales como los defensores públicos respecto de lo que es la Corte Suprema y de su estructura tradicional. ¿Con esto qué te quiero decir? Que el MPA y los fiscales de la provincia de Santa Fe tienen presupuesto propio.
0: Claro.
9: Liquidan sus propios sueldos, han salido de la órbita de gobierno propiamente dicho y de gestión de la Corte Suprema.
0: Son como un estado aparte, un pequeño estado aparte.
9: Un nuevo poder. Claro. El cuarto es los medios de comunicación, el quinto es sector. No, bueno, pero para que lo entiendan de esa manera, realmente se ha consagrado así. La transición es larga, pero en esa transición y en el futuro esquema de edificios propios y exclusivos, en esa transición aparecen estos que nosotros podemos decir en términos muy llanos, muy coloquiales, tire y afloje, pero que en este momento está más tire que afloje.
0: Claro.
9: Al punto que ha ido a la justicia, a un juez o jueza de la ciudad de Santa Fe, el MPA, para plantearle a la Corte, primero, una medida de no innovar, segundo, una revocatoria. Yo quiero ver si algún juez o jueza de la ciudad de Santa Fe va a tomar una resolución contra casi el pleno de la Corte.
0: Desde ya que no.
9: ¿Qué determinó esto? Una Corte que además está en pleno proceso de renovación. La expectativa es que desde el próximo mes de noviembre haya o se generen las últimas vacantes, ¿no? A excepción de Daniel Herbeta, que el resto de los magistrados que han estado desde hace más de 20 o 25 años superaron los 75 de edad. Bueno, dejen su lugar. El caso puntual de discusión pública es el de Gutiérrez. Es
0: que todavía, más allá de internamente decir sí, me voy, no hace falta un decreto, públicamente esta semana ha lanzado.
9: Lo que pasa es que no firmó la renuncia.
0: Claro.
9: No le puso fecha exacta, no la formalizó. Entonces eso obviamente genera un esquema de tensión, porque además en aquel momento, cuando lo anunció, el gobierno impulsó ya la designación de los nuevos jueces que la legislatura refrendó. Con lo cual hay tres personas esperando, que son el juez federal de Reconquista, Aldo Alurralde, la abogada Jorgelina Gengini, abogada rosarina, vinculada, si se quiere, al Colegio de Abogados o al esquema. Y después Diego Maciel, el secretario parlamentario del Senado de la provincia de Santa Fe. Bueno, Fernando, segundo punto de conflicto.
0: Sí.
9: ¿Cómo el gobierno provincial ayer cuestionó a la jueza de menores Dolores Aguirre Guarrochena porque anuló un allanamiento de la Policía de Investigaciones con este sistema Lince de inteligencia artificial y rastreo de delitos mediante cámaras y obviamente predicciones y demás. Pero la cuestión acá es que el gobierno y el ministro de Seguridad, Pablo Cococcioni, había determinado un nuevo esquema de flagrancia virtual. ¿Cuál es la diferencia entre un allanamiento tradicional y la flagrancia? Que la policía, si ve a Fernando Carrafiello cometiendo un delito en Río Gemitre, lo puede correr. Si ve que en esa persecución ingresa a una casa, no hace falta esperar a un juez. Claro. Sigue en, digamos, en esa única acción, puede ingresar al domicilio y buscar al delincuente, porque eso se está cometiendo en ese momento. Cuando algo lo interrumpe y hay una evidencia de que ingresó a algún lugar, tiene que llamar a la justicia y pedirle una orden de allanamiento. La flagrancia virtual extendió esto a que si por una cámara se ve que alguien cometió un delito, se escondió en un lugar, va la policía e ingresa. Hay acá una interpretación de la jueza de menores, Dolores Aguirre, que señala que entre el hecho, el ingreso de un menor delincuente a una casa y el allanamiento pasaron 12 horas. Sí. Entonces la jueza dice, en esas 12 horas lo razonable era que intervenga un juez, que el juez se supone que es el que controla las garantías constitucionales y que ese juez hubiese evaluado si estaban dadas las condiciones y bien fundamentada la evidencia para allanar ese domicilio. ¿Esto qué tiene que ver? Digamos, ¿cuál es la razón de que un juez controle? Bueno, el control de las garantías constitucionales, evitar que haya direccionamientos o cuestiones arbitrarias. Acá el gobierno muy vehementemente le dijo a la jueza que es garantista, que va contra los problemas del siglo XXI, contra los delitos que conocemos y demás. Y que hay, o que quieren mellar, lo que es la capacidad de respuesta del gobierno contra el delito, e inclusive los millones de dólares que han invertido en la nueva tecnología.
0: Claro.
9: La verdad es que la jueza Dolores Aguirre Guarrochena, nosotros intentamos con ella tener una conversación pública esta mañana, lo hicimos en principio en privado, está al tanto de los cuestionamientos del gobierno, por ahora sin algún pronunciamiento público, no quiero ser yo el que diga, pero está clarísimo que hay un malestar
0: por supuesto,
9: de la jueza con el gobierno por la forma en que se trató este tema. Dirá la ciudadanía después, Fernando, si estas herramientas, si estos controles constitucionales, cuánto pueden cooperar las miradas conjuntas o comunes para el avance en la lucha contra el delito. Una cuestión más, hoy a las 12 del mediodía van a imputar a Eduardo Muñoz. ¿Quién es Eduardo Muñoz? En realidad formalmente van a formalizar la acusación de ser el jefe de la banda de Villa Banana que mató al policía Rodolfo Manfredi. Tiene 37 años. El año pasado quedó en libertad después de cumplir una condena por narcotráfico. Una condena inicial de unos 4 años y medio de prisión que cumplió de principio a fin porque había firmado un abreviado. Ayer lo sorprendió la Policía Federal en Centeno al 500 en Barrio Tablada. Todo se desencadenó muy rápido porque ayer detuvieron a uno de sus hijos o hermanos, menor de edad de 17 años.
0: ¿No son las personas que fueron aquel día a Leca a atenderse, que una lleva a la otra?
9: Son familiares. Son todos familiares. Bien. O conocidos y parte de esta gavilla del barrio. Es el quinto detenido, uno de ellos es menor de edad, pero se supone que aquí está el jefe de la organización. Hay que ver qué rol en particular le atribuyen al momento del hecho. Si participa, si llama, si ordena, si hay un conflicto, si participa de los disparos o no. Hay una de las armas secuestradas previamente que le dice a la policía que fue utilizada para disparar a Manfredi a Gómez Villafañe, que es el otro policía que está herido, que está gravemente herido, Fernando. Está internado en un sanatorio privado en el centro de Rosario. Pero bueno, lo cierto y la cuestión aquí es que van a formalizar la acusación contra él. Había ayer una recompensa de 20 millones de pesos. Se reserva el Ministerio de Seguridad de la Nación la información sobre si se paga o no, pero se desencadenó todo muy rápido. Allanan la casa de un familiar, encuentran a este menor. A la tarde, a la hora de la siesta, lo sorprenden en soledad en una casa de centro de Manzana de Barrio Tablada.
0: Esto elevaría un poco más lo narcomenudeo. Quizás estamos hablando ya de una banda, de algo más.
9: Sí, pero no deja de ser una gavilla barrial muy, pero muy violenta, ¿no? Muy, pero muy violenta, al punto que dispararon a 3 policías federales.
0: ¿Los policías en principio estaban cumpliendo su función?
9: Los policías llegaron a un patrullero, bajaron sin la identificación completa. Vos no es que los veías y decías,
0: son policías.
9: Están vestidos de policías.
0: No llevaron el chaleco, además.
9: No tenía
0: el
9: chaleco antibalas. Claro. Podía haber alguna campera, puede ser que haya habido una campera de la policía federal, que no es lo mismo que estar uniformado de los pies a la cabeza de policía. Ahora, lo que no está muy claro todavía es porque estos policías bajaron de un patrullero y entraron caminando. Que lo hacen, puede ser. Que conocen el territorio, quizás. Que identificaron a las personas, sí. Ahora, ¿hay una orden operativa errónea?
0: Sí.
9: Hay una...
0: Bajaron sin resguardo, Hernán. Había que entrar un pasillo.
9: Subestimaron el territorio.
0: Sí, evidentemente, sí, porque había que entrar un pasillo.
9: Está bien que las fuerzas de seguridad entren.
0: Si ven algo ilícito o algo no claro, sí, claro.
9: Que el Estado ocupe ese territorio.
0: Sí, claro, obvio.
9: Que sea más que las bandas.
0: No es lo que está en discusión.
9: Ver, vos ves a 4 o 5 gendarmes que entran, 6, y que está, hay 5 en una cuadra, 5 en otros lugares más calientes en Palmeranero, con casco, con chaleco, digamos,
0: debidamente. Con armas preparadas.
9: Debidamente identificados y demás. Por eso acá llama la atención, porque a las 11:30 de la noche estaban solos en un pasillo donde los rodearon, los expulsaron, hasta que finalmente, cuando estaban por salir, les dispararon a Manfredi por la espalda. Cuando los policías empiezan a responder, para Manfredi era tarde, ya le habían dado 3 tiros por la espalda. A uno de ellos se le traba un arma, termina resguardado atrás de un vehículo, el otro cae herido, uno de los delincuentes termina herido. Bueno, cosas que pasaron de noche en ese pasillo de Villa Banana. Creo que hoy vamos a tener muchísima más información respecto de lo que formalice la justicia sobre este hombre de apellido Muñoz. Hay que decir y reconocer que la investigación avanzó realmente muy rápido, Fernando, desde la justicia federal, las fuerzas federales y lo que pudo aportar inclusive la provincia de Santa Fe con el sistema Lince, porque las cámaras muestran al patrullero llegar, cómo estos policías bajan. Fue muy importante para entender que en 7, 8, 10 minutos todo se desencadenó, empezó y terminó el hecho. Así que, bueno, 12 del mediodía, probablemente en el marco de un inmenso operativo de seguridad, la audiencia de formalización de acusación contra Eduardo Muñoz, el jefe organizador de esta gavilla de Villa Banana, que produjo uno de los hechos más graves del año, el asesinato de un policía.
0: Hernán Funes, y títulos que tienen que ver con lo provincial.
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0: Patricia Leonor Muñoz dice, buen día Fernando, Susana y equipo, que tengan un excelente viernes. Saludos, gracias, igual para vos.
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0: Nos vamos a Capital Federal, a Buenos Aires, con Ariel Rodríguez. Ariel, ¿cómo estás? Buen día. ¿No lo tenemos, Ariel? Vamos a ver si lo recuperamos, enseguidita. ¿Le escuchamos algunos mensajes? Vamos con algunos mensajes, dale.
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0: Y alguien tiene que ir, Vamos, ¿qué más? Vamos.
19: Buen día, Carrita.
0: Buen día.
19: Buen día, Su.
6: Buen día.
19: Che, Carra, ¿por qué para el asado? ¿Por qué no usan el estudio móvil?
0: Y
19: pero más fácil, se llama el campo,
6: transmite
19: desde allá.
6: Pero lo aprendemos
0: ya. Es un problema, te diría, más que una solución. Su, por favor.
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0: Ahora sí, en Buenos Aires, Ariel Rodríguez. Ariel, buen día, ¿cómo estás?
20: ¿Cómo estás, Fer?
0: Muy bien. Buen día para vos.
20: Efectivamente, aquí estamos en una fría Buenos Aires. Gran saludo para todo el equipo también y la audiencia. Bueno, ya estamos preparados. Tiempo de descuento para lo que va a ser dentro de algunos minutos, a las 11 de la mañana, la presentación en sociedad del vocero presidencial Adrián Rabier, el ex diputado libertario por La Pampa, que dejó su banca esta semana, presentó la renuncia. En su reemplazo juró Martín Matzkin, un hombre del riñón de Patricia Bullrich, sobrino del ex ministro del Interior, también pampeano y ex diputado de esa provincia. En lo concreto, bueno, Adrián Rabier va a tener una presentación que va a ser una formalidad meramente, Fernando, porque no va a haber preguntas ni respuestas de los medios acreditados, ya estamos advertidos de ello. Tampoco va a hacer una presentación en la sala de conferencias que se utiliza habitualmente para este tipo de actos.
0: Lo perdimos, Ariel,
20: Que solía hacer bajo la gestión de Alberto Fernández el salón. A ver.
0: Ahora sí, otra vez.
20: Te decía que la presentación va a ser en el Salón Malvinas Argentinas, lo que antiguamente, durante la gestión de Alberto, era el Salón Pueblos Originarios. Se ha renombrado y se está engalanando para la ocasión. Están colocando luces, equipos de sonido, y están manteniendo las sillas en el fondo del salón para la presencia justamente de los medios de prensa. Te decía, no va a haber preguntas ni respuestas, va a ser simplemente una presentación en sociedad, porque la primera conferencia de prensa de Adrián Rabier se va a dar el próximo martes. quizás esto tenga que ver, y aquí entro en el terreno de la especulación, Fernando, con una decisión final respecto del vocero, perdón, del jefe de gabinete, Manuel Adorni. Fuentes de Casa de Gobierno dicen que este fin de semana podría adoptarse por parte de Javier Milei y de su hermana Karina Milei una decisión definitiva en torno al futuro del jefe de gabinete Manuel Adorni, que sabemos está en una situación compleja, complicada desde el punto de vista político, pero también judicial, porque próximamente la justicia va a instrumentar el paso previo a la indagatoria, que es el mecanismo de requerimiento de justificación de bienes. Si sortea con éxito ese paso, bueno, no será citado a indagatoria. De lo contrario, el fiscal y el juez que entienden en la causa por presunto enriquecimiento ilícito lo van a citar a tal efecto. Y ese es el plazo que se ha puesto el presidente para disponer su salida del gabinete. Lo ha reiterado hoy en España, ya estarán ustedes anoticiados de esa decisión. Así que todo parece ir de la mano, y por ello digo, la conferencia quizás se atrase recién para el próximo martes, porque de lo contrario le va a pasar lo mismo que Adorni, se va a pasar respondiendo sobre cuestiones que no tienen que ver tanto con la agenda política, que es lo que al gobierno le interesa dejar atrás de una vez por todas esta situación y empezar a hablar de las buenas noticias que sí tiene el gobierno, sobre todo en materia económica.
0: Sin dudas. Ariel, volvemos en un rato. Ah, tenemos un audio Adorni, que habló sobre Adorni. Perdón, tenemos un audio de Milei, ahora lo pedimos. Te mando un abrazo, Ariel.
20: Ah, perfecto, bueno.
0: Abrazo grande, que pases bien, Vamos a escuchar al presidente Javier Milei sobre Adorni. Esto decía:
2: la explicación del pendrive y la inversión en criptomoneda, ¿se la crees así como la presentó?
21: Lo va a determinar la justicia, yo no tengo ningún problema. A mí me parece absolutamente plausible. O sea, de vuelta, pero lo va a determinar justicia. Yo ni siquiera soy un tipo que entiende de temas de derecho. Digo, me parece razonable. Digo, entendible en un país que hicieron todas las que hicieron.
2: En el caso, digo, que lo considerara culpable la justicia, no tendría problemas.
21: Si lo consideran culpable, lo eyecto de una patada. Digo, yo, pero digo, de vuelta, es algo que tiene que hacer la justicia. Yo creo en su honestidad. O es un tipo honesto.
0: Hasta allí Javier Milei, entonces, hablando sobre Adorni. Espera la justicia, dijo. En todo caso que lo encuentre culpable, sale eyectado. 9:44 de la mañana. Vamos a hacer espectáculos con Susana Mancelli. Es su momento, Su.
6: Venga, todavía. Vamos a repasarlo. Bueno, vamos a contarte acerca de que el diablo...

0: Es decir, la grilla comienza a las 11 de la mañana. Ustedes saben que está midiendo lo que más mide los sábados en Canal 13. ¿Saben qué es?
1: ¿Qué es?
0: La familia Ingalls.
1: Increíble.
0: Y de paso, que ya nombro a la familia Ingalls, te quiero llevar a la página Rosario cadena3.com/pasen y vean, porque ahí está lo que se va a estrenar la familia Ingalls el 9 de julio en Netflix.
1: ¿Puede ser
0: está
1: que,
0: el detalle.
1: ¿Puede ser que ya los chicos no vean tele?
0: Los chicos no ven tele.
1: Por eso, quizás los números puedan entender.
0: Y nosotros tenemos como la evocación, viste, de la televisión que fue.
1: Sí.
0: Y por eso los... el zorro mide bien,
1: por eso
0: la familia Ingalls mide bien, todo lo de los Simpson mide bien, todo lo que...
1: No
0: y
1: es,
0: y no, ahora tengo otra noticia.
1: No es Centennial ni Millennial la tele ya.
0: Claramente, es para más 40.
1: Ahí está.
0: Hablando de cosas viejas que vuelven y que se te pianta un lagrimón y que funcionan muy bien, ¿sabés que Telefe anunció el regreso de... A ver si te acordás de esta canción... Te pianta un lagrimón acá también.
1: Linda melodía.
0: Oh, se paralizaba la tarde. En 2014, te estoy hablando de lo que pasó en 2014, que vuelve.
2: 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Todo por tratar de demostrar.
0: El último capítulo se emitió el 8 de julio de 2014. Hicieron una fiesta multitudinaria en el Luna Park.
1: Wow.
0: Y midió. Escucha esto, Hoy impensado. 27 puntos de rating.
1: La pipeta.
0: Hoy lo máximo llega a 7.
1: Impresionante.
0: Estamos hablando de Avenida Brasil.
1: Ahí está.
0: Claramente. Y Telefe anunció el regreso de Avenida Brasil. ¿Qué dijeron?
1: Pero pará, el atado de antes, es obvio, el de antes.
0: Obvio, Jorgito y Nina, más Rita.
1: Vos sabés que está en algunas plataformas.
0: Por supuesto que está. Pero acordate lo que te digo,
1: sí,
0: lo
1: no,
0: que va a medir.
1: Por supuesto.
0: Bueno. Reforzando la tarde de la ficción brasileña, la gente que dijo, uy, sacaron todas las flores y ponen una novela que la dieron un montón de veces.
1: ¿Qué?
0: Saquen a Gran Hermano y dejen Avenida Brasil. ¿Y cuándo van a volver a pasar alguna novela turca? Dice, teniendo tantas guardadas, prefieren repetir la historia que ya sabemos de memoria. De nuevo, para que lo saquen a las 3 semanas, como la última vez que lo pusieron de nuevo. Y Telefe tiene ese manejo complicado, ¿viste? Mm. Muy complicado. No funciona, lo levantan.
1: Chau.
0: Y Pri, si se estaban poniendo de novio.
1: ¿Cómo terminó eso?
0: ¿Qué pasó? ¿Qué pasó?
1: Qué
0: bueno, otra noticia. Voy a la salud de Lionel Richie. ¿Qué pasó? Estaba cantando esta canción que es... Mirá lo movida que es. Mirá lo que es esta canción. Bailando en el cielo raso se llama. La rompe. Lionel Richie está de gira. ¿Se acuerdan que vino acá a la Argentina? Tiene 77 años. Estaba en pleno concierto. Empieza con esta canción. Pim, pum, pam. Furor. Bailongo. Va, viene, va, viene, va, viene. Se sienta en el escenario. Y la canta desde el escenario sentado. Esto fue en Minnesota.
1: Qué temazo, ¿eh?
0: ¿Cómo? Inauguraba la nueva edición de la gira conjunta con Earth, Wind & Fire. Todos chicos, todos niños. Sing Along All Night Long se llama la gira. Se sienta el trompetista al lado como diciéndole, ¿te pasa algo? Sí, le dice él, no puedo seguir. Bueno, interrumpen, wow. Se suspende, está internado. Así que vamos a ver cómo sigue la salud de Lionel Richie, que lo asistieron, obviamente, disculpándose, y salieron a decir, no se siente bien, no podrá continuar, después va a haber más información. Pero empezaron a circular de todas las informaciones, que se sabe que estaba un poco deshidratado, que ni el cantante ni sus representantes han emitido otro comunicado sobre su estado, pero próximamente lo sabremos. Por lo pronto, es que está a resguardo, que está bien, que estaba deshidratado y que mucho más detalle no se sabe. ¿Qué más te cuento? Hay un escándalo alrededor de Nacho Levy, de La Garganta Poderosa, de Gloria Carrá y de Cecilia C. ¿Quién es Cecilia C? Una sexóloga que da conferencias y da espectáculos, que de hecho viene a Rosario. Muy seguida en redes sociales, muy conocida Cecilia C, porque habla con un desparpajo hermoso y muy aleccionador de sexo, es psicóloga, y estaba saliendo con Nacho Levy. ¿Quién es Nacho Levy? Es un militante social que dirige la revista cultural La Garganta Poderosa, una organización que logró instalar en la agenda mediática problemáticas de sectores populares, entrevistar a personalidades de la política, del deporte.

0: Del espectáculo, tanto acá en la Argentina como en el exterior. Y además es un referente del kirchnerismo. Sí. Salió con Gloria Carrá mucho tiempo. ¿Qué pasó? Cecilia se lo denunció por violencia de género, por controlador y un montón de cosas que desequilibraron la pareja, obviamente. Y dijo, por suerte pude salir. A raíz de este comunicado, Gloria Carrá refuerza este comunicado y empiezan todos a opinar acerca de su sex, de su actual situación. Y de por qué, mirá cómo se empiezan a concatenar las cosas, ¿no? Y de por qué los kirchneristas no salen ahora a darle con un caño a Nacho Levy, que es un militante kirchnerista, y sí a otras mujeres, y no acompañar como en forma sorora lo hicieron con otras mujeres, por ejemplo, Julia Mengolini, Florencia Peña, etcétera, etcétera, que son también militantes, porque no salen también a darle con un caño a este hombre. Claro. Bueno, toda una cuestión que te la quiero aclarar y te la quiero contar, porque se está hablando mucho de esto y hay gente del espectáculo involucrada, y por eso lo quería un poco tocar. Obviamente vamos a hacer la agenda hoy, Fernando, que está un poco diezmada porque mañana hay partido, entonces hay muchas cosas que no suceden en la ciudad este fin de semana. No un espectáculo se arriesga demasiado porque obviamente la gente va a quedar más puertas para adentro. Y hablando de mundial, te cuento lo de Susana Jiménez. Ya desembarca porque
1: es interminable
0: ella...
1: Susana.
0: Es interminable, hermosamente está desembarcando en Miami, su ciudad, para los para estas coberturas de los últimos partidos. No fue los primeros porque no tenía ganas, básicamente fue eso. Así que, bueno, vamos a ver.
1: Seguramente con Marley en algunas imágenes.
0: Yo creo que sí, ya en casa ella está, más cómoda y se va a mover como a pesar.
1: Por plataformas, ¿no?
0: Claramente.
1: Porque Telefe ya no está más.
0: No, ella sigue estando. Sí,
1: pero no tiene aire.
0: No es que va por trabajo, va bien, porque quiere, entiendo. Porque vive en Miami.
1: Y seguramente la veremos en alguna plataforma.
0: Bueno, y último, cortito. Flor Viña empezó a desembarcar en OnlyFans. Flor Viña la tienen, ¿no? Cantante, bailarina. Esta es la que canta. No le está yendo bien como cantante. Salió con Luciano Castro. Bueno. Se sumó a OnlyFans porque dice que su familia necesitaba dinero. Hoy estoy soltera, mi familia necesitaba ayuda y entendí que podía probar. Así que, bueno. La confesión se volvió viral, por eso también te lo estoy citando.
1: Claro.
0: Flor Viña está en OnlyFans porque necesita trabajo, necesita permitirle mostrar un costado diferente de su trabajo, contenidos exclusivos para quienes decidan acompañarla. Por eso le estoy ayudando yo también.
1: Sí.
0: La estoy ayudando. Veo. Porque digo, mando a la gente a OnlyFans para que lleve el pan a la casa, ¿o no?
1: Claro.
0: De nada, Flor.
1: De nada, Flor. Gracias, Susana Mancelli.
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1: Las imágenes en Venezuela son estremecedoras. Hay 589 muertos confirmados y casi 3.000 heridos por los sismos que sacudieron justamente aquel país. ¿Cómo son las tareas de rescate? ¿Qué es lo que viene ahora? Está en línea el comandante Carlos García, del equipo de rescate SAR Argentina. Carlos, soy Fernando Carrafiello, aquí en Cadena 3. Buen día.
4: Fernando, muy buenos días a tu panel y a tu audiencia. Un gusto saludarte.
1: Igualmente para nosotros, le agradecemos por atendernos. A esta hora, ¿cómo son los rescates? ¿Qué se puede decir?
4: Bueno, los rescates en esta primera instancia, hay que entender de que toda zona de desastre, indistintamente de la magnitud, esto por supuesto es de grandes magnitudes, requiere una organización. No hablo de previa porque no hay previsión para un sismo, sí en la área geológica, pero no en el minuto a minuto. Entonces sí se requiere una preparación, en primer lugar, para empezar a recibir, ¿sí?, las demandas de cada municipio para que el ministerio competente, que puede ser el de seguridad, ¿sí?, de Venezuela o similar, empiece a tener un cuadro de situación de cómo está cada uno de sus estados, incluyendo informarse sobre aquellos con los que no tienen comunicación, para poder tener un mapeo y tener un cuadro de situación de qué es lo que tiene, con qué puede responder. A partir de esa instancia es donde Venezuela solicita ayuda internacional y se empiezan a movilizar todos los equipos USAR, que son los equipos certificados técnicamente a nivel mundial, ¿sí?, bajo patrones de la OCHA, la oficina del INSARAC de la ONU, y comienzan a movilizarse. Pero no conforme con esto, se han empezado a conformar equipos alternativos, ¿sí?, para ser enviados con asistencia humanitaria. No son equipos de rescate técnico, pero sí pueden hacer suministros, entrega de suministros, ayuda psicosocial y un montón de otras asistencias que también se pueden brindar.
1: Es decir, esa va a ser sobre todo la ayuda que se va a generar, que se va a enviar a Venezuela. Equipos que tengan más que ver con lo posterior y no tanto con la maquinaria y el rescate. Estamos viendo un verdadero desastre como ha quedado. Estamos hablando de casi 600 muertos, que es el registro hasta el momento oficial. La verdad que se ha transformado inclusive en un verdadero caos, porque por supuesto que hay muchos desaparecidos, hay familiares que buscan a esos desaparecidos. ¿Y cómo se trabaja con eso, con el después? Más allá del rescate, la situación límite de si una persona está o todavía se mantiene con vida, ¿cómo es el entorno, lo externo a la búsqueda en sí?
4: Bueno, a ver, es todo complejo, ¿sí? Es todo complejo. En estas instancias que vos tenés ahora, hay un equipo de que es el primer equipo USAR, ¿sí? Que llegue certificado a Venezuela. Y por ser el primer equipo USAR, indistintamente de qué país fuere, ese se transforma en el receptor de todos los equipos USAR internacionales que arriben sucesivamente a Venezuela. Y a partir de ahí, ellos empiezan a coordinar los requerimientos del ministerio para reenviarlos dentro de Venezuela a donde el ministerio lo solicite, ¿sí? Y por supuesto darles apoyo y hacer todo el proceso de gestión administrativo, que también no parece importante, pero sí tiene un dato mayor para todo lo que es la respuesta. Ahora, dicho esto, se comienzan las tareas de rescate. Bueno, sería un poco complicado explicarte el cómo se realizan, porque hay distintos tipos de maniobras, hay distintos tipos de colapsos, hay distintos tipos de aplastamiento, ¿sí? Hay distintos tipos de rescate, y rescate que llevan mucho más tiempo, y rescates más simples. Básicamente se consideran lo que se denominan ingresos primarios y secundarios. ¿Por qué primarios? Porque son de fácil acceso, cuando uno se puede meter entre escombros, ¿sí? Y los secundarios son los de más difícil acceso. Ahora, antes de hacer cualquiera de ambas maniobras, se utilizan los canes, que son la primer lanza que tenemos, porque es lo más rápido que hay para la búsqueda de sobrevivientes, ¿sí? Mucho más rápido que los drones, que los sensores acústicos, que los sensores térmicos, que cualquier elemento tecnológico que se les ocurra, no hay nada que supere al CAN. Entonces el CAN rápidamente puede marcar dentro de un cuadrante que se determina previamente, como patrón de búsqueda, se trabaja en cuadrantes y se van descartando cuadrantes, ¿sí? En la medida de que haya una víctima, para cambiar al subsiguiente y así sucesivamente, cubriendo parcelas que son las que cada equipo tenga asignada. Ahora, yendo un poco más a tu respuesta, el después está claro que es muchísimo más complejo, porque vos te vas a encontrar con una ciudad devastada, con ciudadanía que vivían en un estado bastante precario. Sabemos que la situación de Venezuela es compleja. Bueno, ahora es mucho más compleja, porque las personas que vivían en situaciones difíciles ya ni siquiera tienen casa. Y en muchos casos, además de no tener casa, han perdido seres queridos. Entonces, el estrés postraumático que genera el post de este desastre es siempre muy grande. La variable está en un país como Japón, donde tienen otro tipo de formación, tienen otro tipo de economía, están ultra preparados para terremotos. Por eso, a pesar del megaterremoto que tuvieron en el 2010, tuvieron tanta capacidad de respuesta y tanta capacidad de resiliencia, pero porque tienen una población educada desde el jardín de infantes, a una población como la venezolana, donde ni siquiera tienen construcciones antisísmicas.
1: Claro. Yo sé que todos los casos son distintos, ¿no? La resistencia de las personas, entiendo, la forma de vida. Pero ¿cuánto puede soportar una persona con aplastamientos, con escombros por encima? ¿Qué tiempo se estima en condiciones normales? Entiendo que también la temperatura debe tener que ver, el polvillo, si la estructura que se cayó es cemento o es metálica. ¿Hay un estimativo en líneas generales de cuánto una persona puede mantenerse viva bajo sus escombros?
4: Bueno, te felicito porque diste casi todas las respuestas a tu pregunta.
1: Es una constante, los periodistas, ¿no? Respondemos la misma pregunta.
4: Veo que sos un avezado. Bueno, pero gracias. Te puedo ampliar diciéndote que dentro de las variables que tenés, sí, a ver, y también están un dato menor que no es menor, que son las lesiones que pudiera tener. Uh-huh. Vos podés quedar dentro de lo que se llama un triángulo de vida, en el cual, por ejemplo, vos estás al lado de una mesa, ¿sí? Y en lugar de meterte abajo de la mesa, tenés que ponerte al costado. Porque uh-huh. cuando caiga el objeto del techo, pega entre la mesa y el piso y queda un triángulo que se llama triángulo de la vida. Pero para eso la población tiene que estar capacitada y formada. Si no ha tenido una capacitación previa, la gente entra en pánico. Basta con ver los videos dentro de edificios en Venezuela o en el aeropuerto. Es muy fuerte. O sea, una cosa es explicarlo verbalmente, otra es verlo y otra es vivirlo, ¿sí? Donde la gente quiere ir a una escalera para bajar de un edificio y colapsa la estructura de la escalera. Claro. Y te quedas sin escalera y no puedes salir y estás a la buena de Dios. Entonces, una vez consumado y decir, bueno, estoy vivo o no estoy vivo, a partir de ahí es cómo quedaste, si estás con lesiones, si estás con síndrome de aplastamiento porque te cayó una viga en los miembros y no puedes ni siquiera salir, ¿sí? Hay que ver cuál es tu estado de salud previo. Puede ser una salud con antecedentes de salud previo, por ejemplo, personas diabéticas, personas cardíacas, ¿sí? Personas mayores con enfermedades preexistentes. Entonces, todo eso suma al cuadro que vos te puedes encontrar. Y como si todo esto fuera poco, cuando vos tenés un edificio que colapsa, hay muchas cosas que se prenden fuego, ¿sí? Claro. Debajo de las losas que vos ni siquiera ves el fuego en superficie. Uh-huh. Entonces, todo ese humo también intoxica todo el entorno.
1: Sin dudas.
4: Porque el humo, para variar, tiende a subir. Uh-huh. Entonces, gente que no haya podido ser ni siquiera localizada aún, ¿sí?, está expuesta también a gases, ¿sí?, producto de combustiones potenciales, que también agrava mucho más la situación, ¿no? Con lo cual, hablarte de estadísticas sería realmente imprudente, bueno, pero entiendo. Es realmente complejo.
1: Le va a hacer una pregunta a mi compañero Agustín D'Adamio.
5: Carlos, buen día. Yo me quedaba con...
4: Un gusto, Agustín.
5: El gusto es mío. Yo me quedaba con el detalle acerca de los tipos de estructuras, la falta de edificios antisismos. Y hay un informe que surgió ayer, que es del Servicio de Geología de Estados Unidos, que daba cuenta de que la catástrofe podría ser aún peor por el tipo de construcción de edificio de mampostería de ladrillo y de los bloques de adobe. Ellos estiman entre 10 y 100 mil muertes. Estamos hablando de 600 hasta el momento prácticamente. Vos, con tu experiencia en el rescatismo, los tiempos de trabajo y demás, ¿crees que esta cifra se va a incrementar mucho, la cifra actual?
4: Mira, nosotros habitualmente, por un tema de prudencia, no hablamos de cifras, ¿sí? Porque hay muchas familias sufriendo. Tenemos muchas familias aquí en Buenos Aires con las cuales estamos tratando de hacer enlaces de todo tipo para tratar de brindarles información, sobre todo en localidades donde están muy alejadas. Entonces, en esos aspectos somos prudentes, ¿sí? Sí te puedo decir, sí, que estas mediciones se realizan en base a las zonas de impacto, ¿sí?, las zonas de influencia y la densidad poblacional local, ¿sí? Eso sí te lo puedo decir. También te puedo decir que he estado en Chile en terremoto del 2010, donde en un momento, cuando tuve que hacer un análisis de estructuras colapsables, un comandante de carabineros me asignó la tarea de que hiciéramos un relevamiento de qué estructuras eran colapsables o no. Y yo no soy arquitecto, yo soy rescatista, claro, soy comandante de un equipo de rescate, pero ni siquiera soy maestro mayor de obras. Entiendo, por supuesto, de estructuras, pero es muy, muy primate mis criterios, ¿sí? Como para tomar tales decisiones. Y de pronto, cuando llego al lugar, me cuento que las construcciones eran de adobe, donde no tenía un patrón de seguimiento, como decir, tengo una viga, hago el seguimiento de la viga, la pared es colapsable, pero la viga no, el techo puede ser soportable, no. Entonces, a ver, tenés un montón de variables dentro de los escenarios que tenés que estar in situ para saber realmente lo que puede ser, ¿no? Pero por supuesto que una pared de adobe, no. Los puntos de unión son solamente los que unen un ángulo, ¿sí? No tienen columnas. Entonces, desde ese punto de vista son más colapsables, son menos pesadas, porque la densidad del adobe es mucho menor que lo que es el hormigón, pero son mucho más endebles.
1: Carlos, queremos agradecerle por el contacto, ha sido muy gentil y muy claro, ¿eh?
4: Bueno, muchísimas gracias a ustedes.
1: Por favor.
4: Permítanme, por favor, la posibilidad de informarle a tu audiencia que quienes quieren recibir más información pueden seguirnos en Instagram a través de SAR, simplemente SAR. R, uh-huh, Argentina.
1: Muy bien.
4: Y a partir de ahí podemos responder a todas las consultas que necesiten.
1: Que pase bien, Carlos. Gracias.
4: Muchísimas gracias.
1: Carlos García es comandante del equipo de rescate SAR Argentina. A partir de lo que pasa en Venezuela, devastadores números, imágenes, 589 muertos, 2.980 heridos. Bueno, todo a partir de dos sismos que se dieron.
5: Sí, la cantidad de réplicas que hubo. Y
1: hasta impresionante.
5: Incluso, Fernando, el tema de la cantidad de personas incomunicadas barra desaparecidas.
1: Ese es el número que más preocupa.
5: Te da la foto hacia adelante.
1: Me parece que es lo que viene. Y ayer se emitió desde los Estados Unidos, duró poco, pero se emitió una alerta de tsunami.
5: Sí.
1: Por lo tanto, esto hubiese generado otro desastre casi sin precedentes. Afortunadamente, esto no llegó a tierra. Por lo tanto, por ahora las condiciones, está de más decir, endebles de Venezuela, sí, ¿no? Con lo que ya tenía Venezuela, con lo que significa Venezuela, sí, para el mundo. Bueno, lo que hoy se vive en Caracas es devastador. 10:05 de la mañana, hacemos noticias con Verónica Masloop.
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6: Cinco minutos pasan de las 10 de la mañana, cielo algo nublado en Rosario, 5 grados la temperatura, la sensación térmica, 3 grados, 3 décimas, el viento sopla del sector este a 8 kilómetros en la hora. La CGT prepara un paro y marcha nacional, aunque en principio sería tras la finalización del Mundial de Fútbol.
7: La CGT anunció un plan de acción que concluirá con un paro y una marcha nacional, pero hasta el momento no fijó fecha, sí dejaron saber que sería una vez que finalice el Mundial de Fútbol. La Central Obrera resolvió avanzar con una estrategia contra las políticas del gobierno nacional. Buscará articular con las dos CTA, sectores PYME, y otros espacios afectados. Mauricio Conti, Cadena 3 Buenos Aires.
6: Varios choques complicaron el tránsito en Circunvalación en las primeras horas de esta jornada. Uno de ellos, ocurrido en Avenida de Circunvalación y Presidente Perón, involucró a tres vehículos. El relato del conductor de uno de ellos al móvil de Cadena 3 Rosario.
8: Y acá en la bajada de Avenida Presidente Perón, estamos frenando, va frenado para bajar y la moto sale de atrás del camión y no alcanza a frenar. Entonces me impacta de atrás.
9: Por imprudencia de la moto.
8: Y venía ligero, sí.
9: ¿Quiso esquivar la fila de la bajada?
8: No, esquivó en realidad, no sé si el camión que está acá está acelerado o la Trafi, pero fue todo muy rápido y no se encontró con toda la cola parada de golpe y no alcanzó a frenar.
9: ¿Cómo lo viste al ocupante de la moto?
8: Y está golpeado, aparentemente está fracturado, quinizado, algo en la pierna tiene porque le duele mucho.
6: Mendoza condena millonaria a un propietario por el fallecimiento de la inquilina de una vivienda.
10: Con un millonario monto, condenaron al dueño de un departamento tras la muerte de una inquilina por inhalar monóxido de carbono. La sentencia también incluye al consorcio y llega a los 66 millones de pesos luego del siniestro registrado el 19 de julio del 2020 que se cobró la vida de Antonella Bárbara Escudero. Fueron claves los peritajes practicados en el edificio situado en la calle Patricias Mendocinas al 634 en pleno centro. Allí se detectaron instalaciones defectuosas y un sistema de evacuación deficiente. Facundo Di María, Cadena 3. Mendoza.
6: Internacionales, el gobierno de Venezuela elevó la cifra de muertes por el doble terremoto a 589. Sigue la búsqueda de sobrevivientes. La presidenta Delcy Rodríguez actualizó el dato durante una reunión con altos mandos militares y civiles venezolanos. La ayuda internacional comenzó a llegar. Se espera el arribo de rescatistas. Cielo algo nublado en Rosario, 5 grados la temperatura, la sensación térmica 3 grados 3 décimas.
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11: Nikola Tsolov, muy cerca de ser piloto de Fórmula 1 para la temporada venidera. Medios europeos dan como un hecho que el piloto búlgaro, actual protagonista del campeonato de Fórmula 2, ya tiene todo arreglado para ser piloto de Fórmula 1 en el equipo Racing Bulls. Cabe recordar que el búlgaro pertenece a la Academia de Pilotos de Red Bull y solo restaría saber quién lo acompañaría en la formación, teniendo en cuenta que Arvid Lindblad suena como candidato para subir a Red Bull en caso que Max Verstappen decida dejar el equipo.
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0: 10:13 de la mañana, nos vamos al Mundial, la presentación.
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0: vamos a Estados Unidos con Claudio Giglioni. Claudio, querido, ¿cómo estás? Buen día.
1: ¿Cómo te va? Buen día, querido Carra. Ya en Dallas, después de un viaje que demoró más de lo que tenía que demorar por una demora en el avión de unas 3 horitas por mantenimiento. Pero aquí estamos, la logística así lo marcaba, en el día menos uno. Hoy vamos a estar haciendo Estadio 3 desde el Estadio AT&T, luego la conferencia de prensa, la cadena del gol, desde el lugar de los hechos donde va a jugar Argentina con Jordania.
0: Contame de Dallas, yo sé que ya lo has relatado, ya lo has dicho. A ver, la metrópolis del mundo es Nueva York, Las Vegas es la noche, el colgorio, San Francisco es la libertad. ¿Qué es Dallas? ¿Son los edificios? ¿Es la estructura? ¿Cómo lo podrías detallar? No.
1: Lo primero que hay que decir que Dallas es la ciudad más grande de el medio oeste de Estados Unidos. Sabés que hay muchos Estados Unidos, los de las costas en su idiosincrasia, en su población, las distintas etnias. Aquí es mucho más puro, estamos en Texas, con una fuerte influencia mexicana, sobre todo. Pero no es el escenario que vos ves en Nueva York y en Miami. Dallas es enorme. El estado cuenta casi más de 7 millones de personas. Wow. La ciudad en sí, 1.5 millones. Pero nada que ver con lo que vos me estabas describiendo. El downtown de Dallas, que son los edificios de oficinas. Yo te digo, estuvimos aquí con Marcelo en el año 94, hace 32 años. Y no hay grandes diferencias. Te diría 10 edificios más. Después, es inmensa la ciudad, inmensa, donde se van haciendo barrios, y en el centro está el mall, el supermercado, los 4, 5, 6, 7 cadenas de restaurante, gasolinera, con una gran red vial. Es una ciudad inmensa, con un tráfico mucho más loco que el de Kansas, nada que ver una cosa con la otra, pero te diría que es el corazón del Medio Oeste, el corazón petrolero también de Estados Unidos, una ciudad con una gran actividad comercial, entre las principales del mundo. De hecho, si Texas fuera un país, sería la octava economía del mundo. Mirá lo que te
0: digo. Mirá vos. Bueno, hecho esta pintura, vamos al fútbol. Hoy Gonzalo decía, excepto el Dibu, el resto casi todos de rotación, finalmente.
1: Sí, yo suscribo, eso lo suscribo, por eso ayer decíamos el voluntarismo de los jugadores, viste, a veces como a los chicos, decir, no, mirá, no pueden hacer todo lo que quieren. Vamos a ver un mediocampo muy parecido al de Alabama, va a estar Paredes, va a estar Barco, y todo indica que va a estar Simeone. También, y también vamos a ver Lo Celso, si puede debutar en un Mundial, porque Lo Celso aún no ha debutado. En el 2018 no jugó, en el 2022 no pudo estar. Messi va a estar, eso lo decide él. Evidentemente dice que los récords no le importan, pero aparte está disfrutando. Cumpliste 39 años, todavía no jugó nunca con 39.
0: Es verdad. Qué bárbaro. Quiere más y más récords.
1: El primer partido con 39.
0: Ahora, Claudio, Messi siempre dijo, a mí me gusta terminar los partidos, no me gusta salir antes. Pese a que
1: podemos cambiar el
0: con Argelia lo cuidó, lo sacó 12 minutos antes.
1: Sí, sí. Pero eso él lo entendió. ¿Te acordás después de un partido en cancha de River donde él tuvo que salir, que tenía una molestia?
0: Sí, sí.
1: Dijo, bueno, esto va a ser así de acá en adelante, ya no puedo jugar todos los minutos, lo dijo.
0: Bueno, ya está, llegó el momento de cambiar. Y es el partido para Lautaro, parece, definitorio, porque si no hace goles hoy, vos sabés que los nueve nos mantenemos con goles, es nuestra dieta.
1: Exactamente, exactamente. Vos sabés que hay alguien agazapado ahí atrás que a mí me gustaría que le den minutos, que es el Flaco López.
0: Claro.
1: Está voraz, no lo conocen. Vos sabés que es importantísimo que no te conozcan, porque ya los defensores del mundo, a Julián y a Lautaro, yo le daría algunos minutitos al Flaco López.
0: Ojalá, ojalá, para ver además la condición, porque es un 9 que sale a jugar. No es tan potente, sino que es más de juego, más conector.
1: Claro, y es más de tirarse atrás, de que arranca la jugada, toca y va a buscar. No es poca cosa. Salvando las diferencias físicas, yo lo veo con los movimientos de un Saviola.
0: Sí, Sí, es verdad. Sí, de juego hacia atrás. 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Disfruten el Mundial, que cuando vengan, otra vez vamos a hablar de los estándares argentinos, de los partidos de poco ritmo, de poca monta, los arqueros tirados media hora en el suelo. Aquí es todo rápido, todo vertiginosidad.
1: ¿Viste cómo se puede jugar? Creo que en eso FIFA lo ha logrado. Sí, lo logró. Ha logrado que no se haga tiempo en los partidos.
0: Nadie protesta, nadie arrincona al árbitro. La pausa de hidratación. Nadie arrincona al árbitro, no te quedas 10 minutos en el suelo. Los laterales no se miden. Se juega al fútbol y eso lo celebramos. Claudio, un abrazo grande.
1: Un detalle, Carra, antes del final. Ayer nos informaban cuando estábamos en el aeropuerto, ha cambiado la logística de Argentina. Argentina va a jugar aquí, ni bien termina el partido se va a Kansas, y el primero vuela a Miami en el día menos dos. Ya hay un cambio porque va a jugar el 3, siempre vuela el día antes, pero de ganar Argentina no vuelve a Kansas, se queda en Miami hasta el 6 y el día menos uno viajaría a Atlanta.
0: Bien,
1: esto obedece para hacer un viaje menos, o sea, el viaje a Kansas, y esta es una suposición mía. A mí me gustó tanto el lugar de concentración que me parece que los jugadores dicen, bueno, ya estuvimos 20 días acá, porque sabés que no tiene nada.
0: Claro.
1: Es un hotel es muy austero.
0: Sí,
1: lo comparaba, mira, haciendo comparación de épocas, es como cuando la selección del 78 estuvo en la Ciudad Deportiva de Central.
0: Claro.
1: Con una diferencia, la Ciudad Deportiva de Central estaba en el medio de un parque, tenían cancha, podían caminar. Ahí no hay nada, no hay piscina, no hay lobby, es lo que vieron ustedes en las imágenes. Bueno, así que Argentina se va el primero de julio a Miami y ganando en 16avos, se queda en Miami y va a Atlanta recién el día 6. Y después sí, si gana, vuelve a Kansas, no queda otra. El hotel está tomado por todo el mes porque el partido se juega en Kansas.
0: Absolutamente. Claudio, abrazo grande.
1: Un abrazo.
0: Giglioni, desde Estados Unidos, desde Dallas. Allí donde parte de Estadio 3 y Cadena 3 tiene la concentración de los nuestros, de los periodistas enfocados en el Mundial, porque Cadena 3 es la radio del Mundial. 18 periodistas abocados absolutamente toda la información argentina, de las otras selecciones, de los árbitros, de los estadios, concentraciones, viajes, idas y vueltas. Así se vive un Mundial, como lo tiene Cadena 3, como lo vivimos nosotros con la radio líder del Mundial, con aquella que te lleva a todos lados, con Cadena 3, porque decimos que estamos donde decimos que estamos. Es así, así de simple. Y ahora nos vamos a Miami. Claro, recorremos los Estados Unidos con el gato, con Emanuel Greco. Gato querido, ¿cómo estás? Buen día.
2: Hola, perrito querido, gran abrazo. ¿Cómo estás?
0: Muy bien, vamos a ver si podemos mejorar esa comunicación. No te recibimos del todo bien, pero sabemos que estás ahí, gatito, que estás pendiente, que querés gritar goles, que la Argentina se viene con la tercera presentación frente a Jordania. Gato, ¿qué temperatura tenemos en Miami?
2: Bueno, Fer, aquí nos baja de 30. Ahí está mejor.
0: Perfecto.
2: De 30. Estamos promediando 30, 32 grados. En este momento lo que está el cielo es completamente nublado, a excepción de estos últimos días donde estaba con el cielo abierto, celeste, y un sol radiante impresionante que caminabas 200 metros y volvías para ducharte porque terminabas empapado, sudado por completo. Pero bueno, es así, la temporada casi estival aquí en esta zona. Y bueno, disfrutando todo lo que está relacionado con nuestra profesión. Pero vamos a estar en un ratito ya en el Hard Rock, ¿por qué? Porque va a haber conferencia de prensa de este día menos uno. Mañana van a estar jugando Colombia y Portugal, que para mí es el partido más atractivo de la fase de grupos.
0: Sí.
2: Es un partidazo. La Colombia de Lorenzo, que llega con los dos ganados. Portugal envuelto en polémicas en el primero, pero después apareció Ronaldo, apareció la goleada, tiene 4 puntos. Bueno, ahí jugando lo que tiene que ver con el liderazgo de la zona. En el mismo estadio donde van a estar jugando la Argentina y a la espera del rival en los próximos días también. Así que vamos a estar desde el mediodía con la conferencia de prensa de Portugal, conferencia de prensa de Colombia. Terminado eso, en el carro nos vamos a Fort Lauderdale, a unos 40-50 minutos desde Miami, porque allí va a estar realizando el entrenamiento Colombia, con atención a la prensa, va a haber zona mixta, vamos a ver si lo tenemos al bichito Hamilton Campán, y también con la posibilidad de acceder a la toma de imágenes, así que Fer, tenemos un día cargadito muy lindo en este menos uno.
0: Tenés una selección que tiene ambiciones como Colombia, estás con Portugal cerca, tenés un gran grupo ahí, gatito dando vueltas, un grupo que se define, como decías, Colombia-Portugal mañana, hoy España-Uruguay es otro partidazo para alquilar balcones, diría mi viejo, así que es un partido de esos que te hace sentarte en el sillón y decir, a ver, quiero ver, ya tenemos Japón-Brasil 16avos, me gusta, atractivo, tenemos resuelto Sudáfrica-Canadá, vamos por más partidos, tenemos un mundial pleno. Gato, ¿qué viste hasta el momento? Colombia jugando intenso, alto, como se dice actualmente.
2: Claro, a ver, a mí me tocó la posibilidad, por ejemplo, de relatar in situ en Los Ángeles, en el SoFi, en un estadio impresionante, Estados Unidos y Paraguay. Yo te quedé sorprendido positivamente con
0: las máquinas americanas.
2: Claro que sí, claro que sí. Después, a ver, yo no he visto todavía una selección que destruye por completo en lo colectivo, ¿bien? Porque si hacemos foco en la Argentina, Fer, tenemos que hablar de qué clip salió en el Messi, ¿no? Y todavía con ciertas cosas que necesitamos aceitar para que sea un equipo verdaderamente que llame la atención desde lo colectivo. Y después estamos hablando siempre de individualidades. ¿Por qué? Porque yo vi Brasil-Escocia también en este estadio y fueron los goles de Vinicius, pero no ha aparecido por completo Brasil.
0: Claro.
2: Porque Francia tiene cosas de Mbappé, pero en lo que tiene que ver con el juego sólido, no. Alemania ayer tal vez sorprendida por Ecuador. Entonces, de los grandes candidatos, la misma España, que tropezó en el primer juego, después contra un seleccionado muy débil, lo aplastó con un Lamine Yamal a media máquina. Pero falta todavía ver ese seleccionado que marque el distingo por sobre el resto.
0: Gato querido, volvemos cualquier cosa. Y si no, a las 2 de la tarde, Estadio 3. Todo por Cadena 3. Abrazo grande.
2: Abrazo, amigo.
0: Gracias. El gato Manuel Greco, desde Miami.
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1: supe. 10:30 de la mañana, hacemos siempre juntos por Cadena 3. Susana Manzoli.
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1: 9 grados en la ciudad de Rosario. Vamos camino a los 18 que nos prevén para hoy.
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1: Hasta el mediodía argentino, hasta las 12. Hasta allí estamos. 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
1: Algunos mensajitos de ustedes en el mensajero de la radio.
3: Buen
1: vamos.
3: Buen día, Carla. Buen día, Su. Bueno, yeah. Sé que Mirtucci está enferma porque tenemos un amigo en común.
2: Mira.
3: Que vive adelante de la casa de ella, que es Gogo. Mira. Así que le mando un saludo grande a Mirtucci. Y sé que Gogo es un gran amigo y la cuida. Bueno, lo que quería decir de estos delincuentes, ustedes saben que la policía no puede tirar un tiro porque sí, ¿no? O sea, primero se tienen que dejar matar y después tirar un tiro, ¿no es cierto? Sí. Bueno, las balas que tiran la tiene que pagar el policía. Encima que ganan 2 mangos, le hace eso el gobierno acá de Santa Fe.
1: Gracias, Isabel. Un saludo para vos, ¿eh?
4: Hola, Carra. Buen día. Ayer lo traje del aeropuerto a este muchacho Boero. Venía contento, motivado. Al momento de pagar, miré para adentro del bolso, ¿viste? Como quien dice, a ver qué trae. Y tenía verde, ¿eh? Tenía bastante verde, un pan latal. Que se ve que se lo olvidó adentro y no lo comió.
1: Hasta allí algunos mensajitos. Mensajero, cadena3.com. Allí los escuchamos y allí los leemos. Dale.
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1: Agustín Adamio, más información.
5: Fernando, a esta hora sigue bajando el precio internacional del petróleo. Esto tiene real impacto en lo que es el valor del combustible, aunque no en Argentina.
1: ¿Qué estamos exentos?
5: Por eso te hago. No, ahí está la aclaración.
1: ¿No lo hacemos con petróleo nosotros?
5: El petróleo estuvo muy alto. En algún momento del año llegó hasta los $120. Ahora el barril está cotizando los $70. De ahí muy para abajo ya te complica, por ejemplo, lo que es la producción en Vaca Muerta y lo que son las expectativas de inversión y de exportación que tiene Argentina. Ustedes saben, el ingreso de dólares mayoritario es el campo, se ha sumado la energía, la minería, en este caso el petróleo, con precios más bajos, es un poco menos el valor y el impacto que tiene en ese sentido. Pero, ¿a qué punto voy? Bueno, baja el precio del petróleo, en algunos países tiene una sensibilidad inmediata, es decir, bajó el petróleo, bajó el combustible. En Argentina la explicación que dan, puntualmente ya lo he avisado, quien es el presidente de YPF y además tiene mucha cercanía al gobierno nacional, Horacio Marín, había dicho, en algún momento ellos fueron amortiguando las subas, es decir, no trasladaron la suba del barril del petróleo directamente al combustible, con lo cual ahora una baja tampoco se traslada de forma inmediata. Vos tenés en Argentina, en promedio, el litro de nafta y el litro de gasoil de un octanaje relativamente elevado por encima de los 2.000 pesos. Con lo cual, si alguien está entusiasmado viendo la noticia y observando que la caída es de 30 o 40 dólares respecto a lo que fue, por ejemplo, marzo o abril de este año, bueno, no va a haber ese impacto reflejado de inmediato en el combustible, sí que se supone no va a seguir subiendo, pero no va a bajar inmediatamente.
1: Bueno, Hernán.
6: Fer, está confirmado que hay 6 bomberos voluntarios de Rosario que van a viajar a Venezuela. Van a ser parte de un grupo que va a asistir, obviamente, en esta búsqueda vinculada al terremoto y a la enorme cantidad de personas que están desaparecidas en una situación dramática. La Argentina está en este momento desplegando a sus fuerzas de defensa, al ejército, en todo lo que será la ayuda y la colaboración o la cooperación internacional por una situación realmente de catástrofe que atraviesa Venezuela. 6 bomberos de voluntarios de Rosario van a viajar con la Policía Federal, los bomberos de la Ciudad de Buenos Aires, los bomberos de la provincia de Buenos Aires. En un momento vamos a estar ampliando esta información, pero está confirmado que hay ayuda local para Venezuela en el marco de lo que ha pasado con este terremoto que tiene a miles de desaparecidos.
1: 10:36 de la mañana, con 9 grados, estamos en la ciudad de Rosario, haciendo Siempre Juntos aquí por Cadena 3.
2: Bueno, voy a contarte algo.
1: Sí,
2: voy a contarte que el Puma Rodríguez hizo una declamación acerca de lo que pasa en Venezuela, obviamente, en su país. Así que vamos a escucharlo, si quieren, al Puma Rodríguez, que tiene algo para opinar. Ayer hablábamos de algunos otros artistas, ¿no? Como Ricardo Montaner, como Katy Fulop, como Carlos Baute. Pero bueno, ahora vamos a hablar de el Puma Rodríguez. A ver qué dijo.
7: En Venezuela han habido muchas tragedias, pero esta ha sido la peor tragedia de toda su historia. Estamos dolidos, angustiados, con el corazón compungido, impotentes, queriendo hacer mucho y tal vez haciendo nada. ¿Cómo reponer las vidas? Porque las casas se vuelven a hacer, los edificios también, pero las vidas, ¿cómo se reponen? ¿Cómo se repone la fe de un pueblo que ha perdido hasta la esperanza de volver a ponerse de pie? Pero descanso en la fe y la seguridad de que entre todos y con los países que están colaborando, Venezuela, como siempre, se va a volver a levantar, porque cuenta con todos los venezolanos que la amamos de corazón en cualquier punto de la tierra que nos encontremos. Ahí estamos para ella, para su bienestar, para su libertad. Y descanso en la fe y la seguridad de que esta nube negra va a pasar y que se van a restaurar todas las instituciones y la gallardía del venezolano en la base de la libertad individual de los hombres.
2: Bueno, ahí estaba el Puma Rodríguez. Y todo esto se dispara porque en artistas a favor de apoyar, obviamente, y visibilizar lo que pasa en Venezuela, porque la postura pública de Fernando Carrillo, otro venezolano, ¿te acordás? El ex de Katy Fulop, el actor y qué sé yo, defiende el régimen de Nicolás Maduro. Entonces, a raíz de eso, se empiezan como a poner posturas en contra y a favor, y empiezan a salir en lugares como Argentina, donde fueron muy famosos, donde son muy conocidos y muy queridos, por sobre todas las cosas. Así que ahí se pronunciaba el Puma Rodríguez, hablando de lo que sufre su país, de cómo apoyar, lo que sé yo, y la situación venezolana, que ya no admite grises ni silencio, según el Puma Rodríguez. Siento mucha pena por este muchacho, dijo inclusive, de Fernando Carrillo. Está metido en un pozo sin fondo, tratando de defender lo indefendible.
1: 60 años, Carrillo.
2: Sí, ya está
1: mayorcito. ¿Creció?
2: Sí.
1: Ya creció, fachero, de telenovelas.
2: ¿Te acordás? Sí, bueno, cuando estaba casado con Katy Fulop. Claro. De hecho, dijo barbaridades, también se pelearon con Katy. Katy está muy en contra también de la postura de Nicolás Maduro, obviamente, y todo lo que pasó en Venezuela. Y está siendo ahora como una voz cantante para ayudar, porque tiene familia, de hecho, ahí, ¿no?
1: Susana Mancelli y el espectáculo. Delincuentes ingresaron a robar a la sede de la Asociación Civil Madres Territoriales contra las Adicciones. Bettina Subeldía es la titular de Madres Territoriales contra las Adicciones y está en línea para hablar con nosotros y contarnos de qué se trata. Bettina, soy Fernando Carrafielo aquí en Cadena 3. Buen día.
8: Hola, ¿qué tal, Fernando? ¿Cómo estás?
1: Bien, gracias por atendernos. ¿Qué pasó? ¿Les robaron?
8: Sí, ayer y antes de ayer estuvimos en el... realizamos, somos anfitriones del 5º Congreso Nacional de Madres Territoriales. Uh-huh. Y la verdad que, bueno, estuvimos todos abocados ahí, vienen profesionales de todo el país. Y es algo que también habría que darle difusión, uh-huh, porque... es muy importante para todos los padres, familias y los chicos que tienen esta situación. Entonces no estuvimos nadie y bueno, se ve que estuvieron como sondeando y entraron y sacaron electrodomésticos que nosotros teníamos nuevos en cajas sin todavía utilizar.
1: Ay, qué pena.
8: Y elementos que nosotros utilizamos también para el diario y para poder hacer capacitaciones. El cableado de toda la casa, que es grande porque tenemos que cambiar, tenemos muchas cosas en funcionamiento y necesitamos hacer el cambio. Habíamos comprado todos los cables, que estábamos juntando todos los elementos para poder empezar a realizar la obra. Y celulares de chicos que habían dejado cargado también, y bueno, aprovecharon, viste, la situación y entraron. Gracias a Dios no hubo ningún que lamentar, ninguna situación física, así que seguimos adelante con todo lo que venimos haciendo, que es maravilloso.
1: Este es un espacio que a ustedes les otorgó la provincia, que es un lugar que antes se vendía droga, se utilizaba como búnker, y que hace tiempo ya venían o vienen funcionando y muy bien. ¿Van a seguir funcionando de normalidad? ¿Tienen que recuperar esas cosas? ¿Hoy la actividad fue normal? Te pregunto.
8: La actividad es normal porque nosotros lo que le enseñamos y que la sociedad tiene que saber, que ante los imprevistos que nos pasan en la vida, tenemos que seguir adelante.
1: Claro.
8: Creo que eso es lo que le enseñamos a los chicos que están viviendo acá, y la verdad que son tan maravillosos que ellos mismos, desde su propia iniciativa, establecieron que van a realizar una rifa para poder comprar lo que no tenemos, y un mensaje para la persona que entró, o las personas, porque se llevaron varias cajas grandes, así que tienen que haber venido en un vehículo para llevárselas, que las cosas tienen más sentido cuando nos cuesta, cuando realmente son propias, y no cuando entramos a la casa de nadie, al lugar de nadie, para poder obtenerlas de esa forma. Creo que eso es lo que nosotros le enseñamos acá, así que se pusieron los chicos manos a la obra. Vamos a alargar una rifa para comprar todo lo que nos sacaron.
1: Muy bien, y la necesidad, por supuesto, y la colaboración de los medios que te vamos a poder y los vamos a poder ayudar a recuperar ese tipo de elementos que eran muy costosos, son electrodomésticos que sé que ustedes tienen para poder ir reponiendo en el caso que se vayan averiando y demás.
8: Claro.
1: Exacto. ¿Tienen,
8: imagínate que aquí,
1: sí, decime, perdón, Bettina.
8: Imagínate que los chicos acá tienen necesidades de alimentación, de producción, de algunos elementos que lo utilizamos para poder seguir funcionando. Y bueno, ellos no se quedan, porque ante la adversidad tenemos que buscar y tenemos que pensar cómo poder salir adelante, siempre. Así que nosotros, ¿sabes qué? Damos gracias de que no hubo ningún contacto físico con nadie.
1: Tal cual.
8: De que las cosas son materiales, y eso es lo que le

0: Nosotros no tenemos capacitaciones, trabajamos con la nueva oportunidad que se establece en otros espacios. Nosotros los chicos no es un espacio cerrado que están todo el día sin poder ver a nadie. Nosotros tratamos de hacer las vinculaciones familiares de donde están rotas. Creo que si realmente con las iglesias trabajamos con las vecinales, entonces empiezan a hacer un circuito, que es el circuito de la vida. Nosotros trabajamos con todo, y esto me parece que es lo que tenemos que empezar a establecer para poder ver cuál es el sentido de la vida que tenemos todos, porque al final, al fin y al cabo, sí, eso es lo que tenemos que darnos cuenta para poder seguir transitando.
1: Claro, ¿no? Pero ¿vos sentís que tienen cada vez más demanda por tema de problemática de adicciones o se mantiene parejo, digamos, respecto a los últimos años?
0: No, cada vez hay más, más demanda, pero está virando. ¿Por qué? Porque antes veíamos que era la cocaína, uh-huh, el crack, ahora uh-huh, son es las pantallas, la tecnología. Ahora estamos drogando a los pibes, a los, wow, niños, a los bebés, desde antes del año. Y vos me vas a preguntar por qué, yo te voy a decir por uh-huh, qué. Porque cuando encontrás a un nene de 3, 4 meses y empieza a llorar y le pones delante un celular, el bebé se calla. Y es la misma sensación y el mismo mecanismo dopaminérgico que causa una dosis de sustancia. Y entonces estamos preparando.
2: ¿Tienen menores, Betina, con esta problemática o solo con mayores?
0: ¿Muchos? Nosotros no trabajamos con menores porque no podemos tenerlos. Sí. No podemos tener, pero sí trabajamos con menores en las consultas, en los talleres, cuando viene la mamá con sus hijos y vienen y nos preguntan, y damos talleres para los chicos menores con una característica y con una calidad de taller que va para esos niños. Pero ¿cómo le sacas a un adolescente de 12 años, 13 celular, por ejemplo? Que los papás no lo pueden hacer.
2: Claro.
0: En Argentina, una familia de 4 personas tiene 8 celulares. Entonces es impresionante la dependencia que se está teniendo, sí, a las pantallas, y ni hablarte del juego.
2: Sí, no, ¿no? Bueno, ni hablar. Entonces, ni hablar.
0: Por eso.
2: Lo difícil de una pantalla es el equilibrio entre lo que necesita un nene para no quedarse alejado de la realidad que hoy se vive, del 2026 que vivimos, en donde la globalización está entre nosotros, y la adicción debe ser lo más complejo, ¿no? Como padre, y mismo me asumo, pero debe ser, y es lo más complejo, ¿no? Encontrar un equilibrio entre lo que entendamos sea un ratito a muchas horas.
0: Claro, se está tratando de poder implementar, todavía falta mucho en lo que es la prevención. Siempre estamos, viendo el tema de que, bueno, hoy nos entraron a robar, y yo estoy segura que las personas que nos entraron a robar son personas que después van a utilizar eso para comprarse sustancia. No creo que se los lleve para vender y hacer algo realmente positivo para su vida, no lo creo. Pero tratamos de hacer prevención, pero la prevención es antes de, y la verdad que está tan difícil, porque si estamos hablando de niños, de bebés, que no nos damos cuenta que estamos incentivando algo que cada vez los va a aislar más. Las personas se están aislando cada vez más. ¿Viste esta canción de Quiero tener un millón de amigos? Sí, bueno, tenemos un millón de amigos en la pieza, encerrados, y tenemos un millón de amigos, pero no está bueno. Por eso se incentiva a salir. Hoy quiero contarte que tenemos la marcha de Ni un pibe menos por la droga, que lo hacen todas las asociaciones, todos los padres, todas las personas que tratan de poder alzar la voz para que podamos concientizarnos de que podemos vivir mejor y no depender de algo que nos anestesie todo el tiempo. Así que vamos a salir de la Plaza 25 de Mayo a las 2:30 de la tarde hasta el monumento, que ahí vamos a hacer una presentación de todas las cosas maravillosas que se hacen en los barrios. Así que los espero a todos para que podamos

0: compartir y minimizar estas cosas feas que pasan, porque se solucionan. Pero por crear conciencia en la comunidad de que tenemos que salir adelante, queremos una juventud sana, queremos familias sanas, eso es lo que tenemos que poder apoyar y poder hacer que mejore.
1: Bettina, te queremos agradecer, ha sido muy gentil.
0: No, por favor,
1: que pases un gran abrazo. Gracias. Bettina Subeldía, titular de Madres Territoriales, en primera instancia el robo, pero después nos deja varios títulos, Agustín.
2: Sí, la problemática de las pantallas. Wow. Mira, casualmente hoy Hernán entrevistaba temprano a un padre de una asociación de personas que tienen en su familia un adolescente con un problema de ludopatía. Vos estás en el mundo del deporte, el tema de la promoción de las apuestas y demás. El mundo de las pantallas es un mundo muy amplio, y en general, en todo lo que respecta a salud mental, la regulación llega tarde. La cuestión de las pantallas, tarde.
1: Y llega cuando el problema está.
2: Se habla de cocaína. ¿Cuántas veces vos escuchás por radio, televisión, campaña de promoción fuerte sobre los riesgos de consumo de cocaína, marihuana?
1: ¿No lo ves? No hay.
2: No lo ves, antes no era porque si vos
1: hoy
2: lo
1: sí contabas, hoy sí hay de algún, que lo hicieran. Hoy sí hay de algunos sectores, o mismo del gobierno provincial, contra los juegos online, de chicos.
2: Sí.
1: Y lo ponen, por ejemplo, a Di María y a Messi como estandartes, ¿no? A no jugar, sino que los chicos no tomen esa determinación. Hoy con un chico de 12, 13 años con un celular se mete un casino online.
2: Totalmente.
1: Y si tiene dinero en una cuenta, puede ser un desastre.
2: Totalmente, por eso son problemáticas, ¿viste? La regulación llega tarde, el tema es que llegue
1: claro.
2: En algún momento, ¿viste? Sin mezclar, pero son temas todos de problemática de salud pública. Cuando vos hablás, por ejemplo, de cuestiones de violencia y género, la concientización llevó al tema de la denuncia, que uno lo visibilice. En este caso pasa algo relativamente similar y los datos en salud mental, Fernando, son alarmantes, no solamente por consumo, sino por distintas variables. Son datos que hay que seguir muy, pero muy de cerca, porque son de mucha sensibilidad.
1: A minutos de las 11 de la mañana, hacemos una pausa, ya venimos.
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4: Esta es la agenda de la Copa del Mundo. El viernes 26 en la Copa del Mundo jugarán a la hora 16 en la definición del Grupo I, Noruega, Francia y Senegal ante Irak. A la hora 21 en la definición del Grupo H, Arabia Saudita frente a Cabo Verde y España frente a Uruguay. Y a la medianoche entre el viernes y el sábado, la definición del Grupo G, Egipto frente a Irán y Nueva Zelanda frente a Bélgica.
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1: ¿Cómo se puede colaborar? Dice Lisandro Berman. Le mandamos un abrazo a Lisandro. Allí en Madres Territoriales en Instagram, creo que lo tenés. Si no, ahora vamos a pasar el teléfono para ayudarlo, sí.
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1: Johnny, nos están pidiendo el teléfono de Madres Territoriales para ayuda. Vamos a ver si lo podemos dar al aire. Total, Betina no va a tener problema atender a aquellos que quieran ayudar a un espacio que necesita hoy ayuda. Sí,
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1: Uno más, por favor.
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1: Un mensajito, vamos.
2: Hola, chicos. Bueno, no sé si me pasaron el mensaje de antes de Mirta, pero bueno, ahora quiero hablar de esto, de lo que están robando. Mira, yo camino todos los días por Fisherton. Veo fácil 10 o 15 policías caminando, por supuesto, de Circunvalación y Córdoba, hasta Wilde, esa calle, calle Córdoba. Digo yo, ¿por qué en vez de poner tanta policía ahí, de noche, que pongan dos policías en cada lugar de estos que roban en colegios, en clubes? ¿Por qué no ponen dos por noche?
1: Bueno, podría ser una solución. Gracias a todos los que escriben, por favor.
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1: Gilda, qué hermosa mañana con su música, dice Mauricio. Subimos un poquito, Diego, dale. Es viernes, un minuto para las 11 de la mañana. Susana, ¿cómo no hizo karaoke? Dice.

0: ¿Querían Moni?
1: Ahí tenés Moni.
2: Pocos temas te quedan bien igual como el de la salada.
0: ¿Cómo el, no,
2: este, el de la salada para mí es el
0: sí,
2: tema.
0: El no,
1: pero este te queda bien. Es un poquito más de Gilda para Susana.
0: Se achicó la remera.
2: Ese es tremendo.
0: Ese es lo más.
2: Es como Jijijía los Redondos.
1: Ay, Dios mío. Voy a decir algo que creo muy arrepentido, pero estoy contento de tenerlo al aire al lado mío mucho tiempo. A Dadami.
2: Estamos todos alegres.
1: Sí, por eso.
2: Es un tema de frescura.
3: No te lo sacas más.
1: No. Es verdad, es una garrapata. Si me ve algún beneficio, no me lo saco más.
2: Esta es la.
1: ¿Cómo se puede, Susana? Se vuelve loca, ¿eh? A la miércoles.
2: Tiene un grado de yerba brava.
1: Parece que tiene un destino esto, ¿eh?
2: No, vos esperá el estribillo, mirá.
0: Ya la letra de esta canción.
1: Voy a detectar hacia dónde va disparado
0: esto. No te pasó. A tu negocio no, pero te pasó.

0: ¿entendés? No se puede.
1: La culpa es mía, Fernando.
2: Sí, la culpa es tuya, Diego.
0: Me queda muy alto hoy. Hoy que tengo exigencia. Son las... de la voz.
2: Ah, pensé que venía por lo físico el tema, no, de la exigencia. No, no, qué sé yo, digo. 11 de la mañana, viernes, ¿hay algo preparado para hoy?
0: ¿En qué sentido?
2: A la noche.
0: Sí. Sí, hoy, mañana, pasado.
2: Rápido,
0: sí.
2: Pase de página.
0: ¿Cómo?
2: 11 de la mañana. Vamos a presentar. Vamos así.
0: O me quedo
2: la vas
0: quieta,
2: a correr a
0: o
2: Susana.
0: Me quedo quieta, se la devuelvo.
2: Sí.
0: Me quedo quieta. En este caso me quedo quieta.
2: Vamos a presentarlo a Nico Bricio. Vamos.
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4: Jornada mundialista y hablamos de. Para mí, el día más atractivo de la semana, 4 de la tarde, Noruega va a estar enfrentando a Francia, mismo horario para Senegal frente a Irak. En la definición de un grupo que, por supuesto, tiene a Francia como el gran referente, que Francia, que es uno de los equipos que mejor se ha posicionado, no sé si tanto desde el juego colectivo, que enfrenta a una Noruega que es para mí una de las sorpresas de esta Copa del Mundo. 6 puntos tiene, le ganó a Senegal, le ganó a Irak, es cierto, eran rivales accesibles, pero con Haaland a la cabeza ha sabido construir y para mí puede ser un partido muy, pero muy interesante. De todas maneras, el plato fuerte tiene que ver con la definición del grupo de España, Uruguay, Cabo Verde y Arabia Saudita. De ahí sale el rival de Argentina para los 16avos. Es el segundo de ese grupo el que va a enfrentar a Argentina. A esta hora es Uruguay. Porque sí. España tiene 4, Uruguay tiene 2, con más goles a favor que Cabo Verde, que también tiene 2, y Arabia Saudita tiene 1. ¿Qué necesita Uruguay para clasificar?
2: A ver.
4: Si gana, clasifica.
2: Sí.
4: Y ese es el peor panorama para Argentina.
2: Sí, que
4: gana
2: Uruguay.
4: Porque Argentina enfrenta a España. Si hoy gana Uruguay, Argentina, salvo que Cabo Verde golee históricamente a Arabia Saudita, o que Arabia Saudita golee a Cabo Verde, dentro de la lógica Argentina.
2: ¿Qué puntos tiene Cabo Verde?
4: Cabo Verde tiene 2.
2: Bueno, si gana...
4: Ah, no, si gana lo pasa, está bien.
2: Lo pasa España.
4: Pero con el empate, jugamos contra España.
2: Claro, habría que gritar
4: con... Si gana Arabia Saudita, jugamos contra España.
2: Ahí
4: o sea,
2: sí.
4: Las posibilidades de jugar contra España son más altas.
2: Sí. Sí, Uruguay
4: gana. Tiene que Arabia Saudita favorita contra Cabo Verde.
2: ¿Sí?
4: Partamos de esa base.
2: ¿Sí?
4: Yo creo que sí. Por lo que se vio en el juego, Cabo Verde es un equipo que se defiende muy bien.
2: Muy bien se defiende.
4: Pero
2: pará, le hizo 2 goles a Uruguay, lo fue a atacar.
4: No le hizo 2 goles a Uruguay.
2: Bueno, se hizo Uruguay 2 goles.
4: Uruguay se hizo 2 goles.
2: Está bien.
4: Entonces, yo, partiendo de que Arabia sea favorita, es casi imposible que nos enfrentemos a España, salvo que Cabo Verde vuelva a dar un batacazo, porque no dejaría de ser un batacazo.
2: Sí. Entonces, ¿qué pierde Uruguay, por las dudas?
4: ¿Qué pierde Uruguay?
2: Sí, basta de hermandad.
4: Pasa? Si Uruguay empata... Ahí empieza a jugar mucho lo que pasa en el otro partido.
2: Mm.
4: Si Uruguay empata, está prácticamente afuera, salvo que Cabo Verde y Arabia Saudita también empaten.
2: Sí.
4: Con el empate, Uruguay necesita que en el otro partido no haya un ganador. Y aún así, no le sobra nada, porque si Uruguay empata 0-0 y Cabo Verde empata 2-2, va a pasar a tener más goles a favor Cabo Verde.
2: Cabo Verde, sí.
4: Y lo va a superar. Por lo tanto, Uruguay necesita empatar por la misma cantidad de goles que en el otro partido en caso de empate.
2: Sí.
4: Y en caso de derrota, está fuera.
2: ¿Cuál será la postura de Uruguay? Yo no conozco una postura de Bielsa de metros atrás. ¿Va a ir a atacarlo?
4: Bueno, ayer se filtró una información en los medios uruguayos que hablaba de que los jugadores querían jugar replegados, que querían cerrarse atrás.
2: No. ¿Para qué? Pero... Si tiene que ir a ganar.
4: Pero
2: golpe por golpe, Nico.
4: Era cierto.
2: Pero golpe por golpe.
4: Pero las chances de jugarle golpe con golpe a España es muy difícil.
2: Lo tendrías que haber planteado con otro rival o en otra condición.
4: Arabia Saudita quiso arrancar jugándole golpe por golpe, se comió 4. Cabo Verde se le replegó y España no le pudo hacer un gol.
2: Sí.
4: Eso también es una realidad. Ahora, el panorama es muy complicado para Uruguay.
2: Sí.
4: Es muy complicado porque el empate no lo favorece. Porque va a quedar tercero si empata.
2: Sí, y tendría que ver la diferencia.
4: Pero ahí empieza a jugar mucho la diferencia porque sería de los terceros con 3 puntos.
2: Bueno, ayer Ecuador estaba complicado, estaba casi afuera y sacó un triunfazo con Alemania.
4: Bueno, victoria 2-1, tenía un punto Ecuador que le permitió alcanzar la línea de los 4. Hoy los terceros que ya están clasificados son Suecia, Ecuador y Bosnia.
2: Los tres adentro. Quedan 5 lugares más.
4: Sí. Paraguay también tiene 4, tiene peor diferencia de gol. Y por los partidos que restan jugar, matemáticamente puede quedar afuera, pero a Paraguay con 4 lo vamos a meter adentro.
2: El corte es 3 con buena diferencia.
4: El corte va a ser 3 con buena diferencia.
2: Sí.
4: Entonces ahí es donde empieza a jugar lo de Uruguay. ¿Uruguay tiene buena diferencia de gol? Tiene 0.
2: Si empata, ¿quién está en 0? ¿O cómo está el que tiene 0?
4: El que tiene 0 ahora aparecería como el mejor tercero de los que tiene 3 puntos. ahora, el que tiene diferencia de gol cero. Entonces no es tan negativo eso para Uruguay, pero va a ser estar con la calculadora hasta el último minuto.
2: Hasta el último segundo.
4: Y aún así, ya queda claro que pase lo que pase, una derrota lo posicionaría como el tercero con 2 puntos. Y los terceros que tienen 2 puntos ya están a esta hora afuera de los 8 que clasifican.
2: Momento de las noticias con Verónica Masloop aquí en Cadena 3.
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5: Seis minutos pasan de las 11 de la mañana. Cielo ligeramente nublado en Rosario. 7 grados 6 décimas. La temperatura, la sensación térmica, 5 grados 3 décimas. 6 bomberos rosarinos viajan a Venezuela para colaborar en los rescates. Los efectivos integrarán la delegación argentina USAR 15 junto a fuerzas federales y provinciales. Viajarán para colaborar en las tareas de búsqueda y rescate en zonas afectadas por los recientes sismos. Tucumán, el gobernador Haldo solicitó a Nación la obra de reversión del gasoducto norte.
6: Osvaldo Haldo sostuvo que en Buenos Aires le plantearon tanto al ministro de Economía como al ministro del Interior la necesidad de una obra fundamental para evitar problemas con el gas envasado, como es la reversión del gasoducto norte. Así lo explica.
7: Pero llega hasta Córdoba porque faltan obras de infraestructura, como es la obra de reversión del gasoducto. Y esa obra de reversión es una obra clave para que no solo el gas llegue a Córdoba, sino que también llegue a Tucumán, llegue a Salta, llegue a Catamarca, llegue a Jujuy.
6: De la reunión también participaron los gobernadores de Salta y de Catamarca. Rosalía Cazorla, Cadena 3, Tucumán.
5: Mendoza, separan a 4 trabajadores de un hospital público por un caso fatal de mala praxis.
8: Separaron a 4 empleados del Hospital Escarabelli de Tunuyán involucrados en un presunto caso de mala praxis fatal. La víctima es Ayelén Moyano, una joven mamá de 22 años que llegó al nosocomio por una ligadura de trompas, pero salió del quirófano sin vida. Al respecto, Darío, su papá, disparó.
9: Ella quería un futuro para los hijitos de ella, por eso se quería hacer esto, sí. Quería darle lo mejor a ellos dos que habían. Ella llegó sana al hospital, sana, con todos los estudios para hacérselo y los entregar en la situación más grave que nadie quiere estar.
8: Facundo Di María, Cadena 3, Mendoza.
5: Internacionales, México envía 15 toneladas de equipo, rescatistas y medicamentos e insumos a Venezuela.
10: México está desplegando apoyo a Venezuela con médicos, rescatistas y toneladas de insumos. La Secretaría de Defensa mexicana emitió un comunicado avisando sobre el apoyo que está dando el país a Venezuela tras los terremotos del 24 de junio. Hay 15 toneladas de equipo que se están enviando directamente desde México hasta Venezuela, más 261 efectivos especializados en el rescate en terremotos, un tema en el que México tiene muchísima experiencia, y también medicamentos e insumos médicos por parte de la Fuerza Aérea Mexicana. Son 3 aviones que volaron desde el día de ayer, 3 aviones Hércules con equipos, toneladas de medicamento, equipo adicional de rescate y salvamento y también personal del Ejército, la Fuerza Aérea y la Guardia Nacional, expertos en rescates en caso de movimientos sísmicos. Para Cadena 3, desde México, Bárbara Anderson.
5: Cielo ligeramente nublado en Rosario, 7 grados 6 décimas. La temperatura, la sensación térmica, 5 grados 3 décimas.
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11: Son Heung-min es el jugador más importante de la historia de la selección de Corea del Sur, ostentando el récord de más partidos internacionales con 142 encuentros y sumando 54 goles. Son estuvo cerca de ser campeón de la Copa Asiática en el 2015, donde cayó en la final ante Australia. Su único logro con la selección fueron los Juegos Asiáticos del 2018, que le permitieron no realizar el servicio militar obligatorio de 21 meses por ser campeón de su país. Más conocido como Sonny, brilló en el Tottenham de Inglaterra y hoy representa a Los Ángeles de los Estados Unidos. Disputará su cuarto mundial con 33 años, otra figura internacional que estará presente en la próxima Copa del Mundo que ya vivís en Cadena 3, la radio del mundial.
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1: 11 y cuarto de la mañana, estamos haciendo Siempre Juntos por Cadena 3 Rosario.
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1: 11 grados a esta hora. Arrancamos en 2 y pico, casi 3. Estamos en 11 y vamos a 18.
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1: Pues vamos a escuchar a alguno de ustedes, vamos.
2: Buen día, Carra, querido. Día. Ya me tengo el asado para ir a lo de Mirta. ¿Dónde está Mirtita?
1: Ah, ¿verdad? No me digas. Él le iba a buscar.
2: Que se me suspendió la cita.
1: Perdiste, hermano, ¿eh? Está con nanas. No la vas a poder buscar. El asado que...
0: Y bueno, tráemelo a mí, ¿qué va a hacer? Yo te lo acepto con gusto. Deja.
1: Pero él quería, llevarla a comprar para que vea que es más barato. ¿Querés ir a hacer las compras con él?
0: No.
1: Vos querés el asado hecho, ni siquiera crudo.
0: Que lo traiga con el ticket y yo compruebo.
1: ¿Pero hecho o para hacer? ¿Carne cruda o cocida?
0: Para hacer, yo me encargo.
1: Susanita, tráele un par de kilos de costilla, que este fin de quiere comer, ¿eh?
0: Finitas, por favor.
1: Cadena3.com, ahí los mensajes, ¡vamos!
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1: Vamos al móvil con Julián Maragliano. ¿Cómo estás, Julián? Buen día.
3: ¿Qué tal? Muy buenos días, Fernando. Nos encontramos aquí en Juan B. Justo y Chaco, en Empalme Graneros, donde se hizo una gran presentación para lo que dicen será una obra bastante importante para el barrio. Una intervención total en cuanto a calles, parquizado, iluminación LED. 12.000 vecinos serán beneficiados. 25.000 recibirán también los beneficios. Se espera que haya aquí una feria donde puedan tener algún tipo de salida económica a los vecinos del barrio, así que se busca que sea bastante importante esta obra. Ahora vemos al intendente Pablo Hatz, quien está hablando con algunos vecinos, dando detalles de lo que vivirán aquí en esta transformación que tendrá el barrio, donde comentan habrá 169 cuadras intervenidas con pavimento definitivo e iluminación LED. El intendente Pablo Hatkin hacía foco en que estamos en el segundo, en la segunda fase del plan de pacificación de la ciudad, y cuando intentemos preguntarle por otro tema importante de la ciudad, como lo fue el proyecto de la Libertad Avanza, que busca sacar el receso invernal del Consejo, él dijo: no voy a perder tiempo en esto, ahora estamos para lo que es la ciudad de verdad, para lo que es lo que necesita la gente. Le preguntamos si vamos a escuchar lo que nos respondió el intendente Pablo Hatkin.
4: Intendente, lo cambio de tema. Hay un proyecto de la Libertad Avanza en el Consejo para eliminar el receso de invierno.
5: Pero, la verdad que en esta obra no voy a perder un segundo en eso. Eso es una discusión que darán. Bienvenido sea que se den los debates, pero la ciudad es esto. Hacer ciudad es esto. Yo siempre digo lo mismo. Yo no estoy en la línea de lo que pueden comentar. Estoy en la línea de lo que tengo que hacer y cumplir. Y en este caso... esto nos lo propusimos con el gobernador en un barrio que sufrió mucho a lo largo de la historia, en principio por lo que fue la gran inundación, fue la catástrofe natural más compleja de la ciudad, y obviamente en lo que fue el fenómeno y el impacto de la violencia, donde muchas veces en este lugar las crónicas que ustedes tenían que cubrir tenían que ver con hechos como lo de Maxi, ¿no? Haber vivido lo peor que uno puede bajar, un chiquito de 11 años asesinado. No quiere decir que eso no exista, no quiere decir que uno no tenga que seguir enfrentando, y no quiere decir que no haya conflictos y que no haya organizaciones que trabajan acá con el delito. Pero cuando, aunque muchos se enojan cuando lo digo, cuando la gente buena de un barrio recupera toda la dignidad, recupera su infraestructura y puede además tener espacios públicos de jerarquía, lo otro se corre.
3: Hasta ahí la palabra del intendente Pablo Hatkin, poniendo el foco, Fernando, en lo que dice la deuda histórica con el barrio Empalme Graneros, uh-huh, por lo sufrido en la década del 80 con las inundaciones.
1: Claro. Bueno, y además un barrio que fue o estuvo conmocionado a partir de este hecho que el propio intendente recordaba, este chiquito de 11 años que en medio de una balacera entre bandas, ya hace más de 3 años o 2 años y medio, terminó con la vida este chiquito. Afortunadamente después se realizaron las correspondientes visualizaciones del gobierno provincial y el gobierno en aquel momento nacional para, entre otras cosas, que Gendarmería esté de manera permanente. Hay gendarmes de manera permanente, hay fuerzas federales, el barrio ha cambiado su fisonomía, se han abierto calles, se han dado servicios y además se ha logrado seguridad en el barrio. Nos tocaba hace poquito estar cerca en aquella protesta de padres, justamente en este jardín, por el supuesto caso de violación de uno de los porteros. Estábamos a muy poquitas cuadras del barrio donde estás vos en estos momentos, Julián, y nos decían que, bueno, afortunadamente volvieron a tener parada de colectivo, que volvieron a tener servicios, que el barrio es otro, que la fisonomía cambió. Bueno, todos esos detalles que nos entregaban son los mismos que evidentemente ves vos ahora.
3: Sí, Fernando, y aparte, algo que destacaban los vecinos con los que también pudimos estar dialogando, ponían el foco y la importancia de la iluminación LED. Aquí en lo que es Génova, a una cuadra donde estamos nosotros, hay un paseo comercial, también hay una feria en la Plaza Don Otone, que está aquí donde nos encontramos ahora, y dicen que puede ser un impulso esta iluminación para que la gente pueda salir más tranquila a la calle y también darle desde lo económico a estos comerciantes a un tipo de ayuda.
1: ¿Cómo está la mañana? ¿Fresca, Julián?
3: La mañana está muy fresca, sobre todo cuando llegamos. Ahora el sol se va posando por arriba nuestro, lo que hace que se sienta un poquito menos. Todavía estamos con la campera abrigada, pero creo que capaz en media hora vamos a tener que sacarla.
1: Modoso. Sería modoso.
3: En Radio Informe, sí, que hablaba de... Puede ser. Pero hoy escuchaba a Vero hablar de hoy modo cebolla en Radio Informe.
1: Ah, mire.
3: Y me parece que va a ser así hoy. Pero hay un sol radiante por encima nuestro, no hay una sola nube en el cielo, totalmente celeste.
1: ¿Está cuidando el móvil? Mire que el lunes tengo que volver, ¿eh? ¿Te lo está cuidando?
3: Sí, se lo voy a dejar limpito, se lo voy a dejar todo perfumado también si quiere, le voy a cargar combustible.
1: Muy bien.
3: Así que todo,
1: en
3: todo
1: orden.
3: Listo para que el dueño de la calle vuelva.
1: En condiciones, le agradezco, sí, ¿eh? Sí, gracias, sí, Oso. Perfecto.
3: Seguimos en contacto, Fernando.
1: Maragliano, desde el móvil, 11:23 de la mañana. Estamos en la ciudad de Rosario con 9 grados a esta hora, Susana.
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1: Dieguito Sean en los controles con el Chino Chinali dándonos un poquito de melodía para los oídos. Hablamos mucho hoy, ¿eh? ¿Cómo hicimos? ¿Cómo hiciste? Hoy hablamos un montón, ¿eh? Ay, ay, ay. Vamos a darle un poquito de música a ustedes. Estamos a un poquito más de media hora. Cerramos tu ciclo, Susana.
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1: Cumplimos, ¿eh? Todo perfecto. Carpeta completa, 11:24 de la mañana. Música, vamos.

0: Vamos a presentar a Raúl Monti desde la Fragata Libertad con esta presentación. Dale.
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0: Raúl, querido, buen día, ¿cómo estás?
2: Grande para todos, muy buen día, con calor en Baltimore, aquí en el puerto. Nos hemos venido a unos 300 kilómetros de Nueva York, nos hicimos un break, una pequeña pausita en el Mundial, vimos ayer hacer historia Ecuador en el MetLife ganándole a Alemania, un hecho de lo más emotivo que se ha vivido hasta ahora y que se ha celebrado mucho en las calles. Y hablando de celebración, me sentí muy orgulloso, primera vez que me trepo a la Fragata Ara Libertad, a este buque insignia, a este buque escuela, y estoy disfrutando de su magnífico porte y de esta historia tan importante que tiene desde que empezó a surcar los mares del mundo en 1963 hasta hoy, que está en un viaje magnífico con cerca de 300 tripulantes y que están cumpliendo una misión: formar parte de los festejos de los 250 años de la independencia de los Estados Unidos este 4 de julio. Y arrancaron allá por abril. Se llama Sail 250, el evento internacional naval que va a celebrar la independencia del país norteamericano, y habrá por lo menos unas 60 embarcaciones de 20 países, y por orden alfabético la Fragata Libertad en el puerto de Nueva York será una de las primeras que va a pasar y que va a recibir esta suerte de confraternidad que hay entre los dos países en este preciso instante. Va a coincidir con el viaje oficial número 18 del presidente Milei, ya superando a Carlos Menem en ese sentido, y esta travesía que, como te digo, tiene también a muchos guardiamarinas en el último año de formación, mucha gente joven, unas caritas felices, orgullosas, que sienten el honor de representar un pedacito de nuestra soberanía y del suelo argentino en aguas internacionales. Yo me encontré, mientras tanto, en esta misión, registrando mucho material, charlando con Jorge Gabriel Cáceres, que es el comandante y capitán de navío, en su oficina, donde conceptuosamente atendió a Cadena 3, tomamos un cafecito, charlamos, hicimos video, recorrí todo el barco para poder tener imágenes para nuestras redes. Vi dos platos enormes de plata con la firma y el nombre de todos los capitanes de navío desde que comenzó la historia. Y estaba Jorge Gabriel Cáceres, quien me atendió tempranito esta mañana, obra del orfebre Pallarols, como otro detalle interesante y distinguido que tiene este barco tan hermoso, con esas velas que ahora no están desplegadas, encallado acá mientras están trabajando y aprovisionándose para la cocina de don Juan Emanuel Castillo Cabo I, cordobés, panadero y cocinero de profesión, que estas cosas contaba a bordo de la Fragata Libertad.
3: Para mi mamá, para mi papá, para mis hermanos ahí, espero que estén bien y bueno, y que pronto vamos a volver. Y para mi hija, un fuerte abrazo, y para mi mujer, y ya me están, falta poco ya para reencontrarlos.
0: ¿Y falta poco para ser oficial?
3: No, ya.
0: Ya es usted de carrera.
3: Ya somos de carrera, si Dios quiere.
0: Pero aparte me han dicho que un fenomenal cocinero, porque hay que cocinar.
3: Soy
0: para
3: el panadero, sí. El panadero del buque sería. Ajá. Nosotros ahí hacemos el pan para toda la unidad. Hacemos torta, cosas, bizcocho, todo hacemos para
0: qué bueno.
3: Para la gente acá a bordo.
0: ¿Y también le meté mano a la otra parte de la cocina?
3: También, sí, cuando estamos de guardia, cocinamos, hacemos cocinero de guardia, guardia de cocina hacemos. Pero así, mira, que bueno.
0: Lo que he escuchado es que se come muy rico y variado, o sea que es elogiado tu trabajo.
3: Sí, sí, acá se cocina de todo un poco. Los chicos acá son fanáticos de la milanesa encima. Ah, así claro. Que la milanesa siempre sale acá, full, que las pizza.
0: Qué bueno. Bueno, con Cadena 3 hemos venido a buscarte porque acá hay un pedacito de nuestra patria en cualquier agua internacional y uno siente mucho orgullo.
3: Sí, sí, si os quiere, este es mi segundo viaje que estoy haciendo. Así que muy muy contento de pertenecer a esta fuerza y bueno, agradecido también de hacer que me haya tocado esto. Somos muy pocos los que nos toca esto.
0: Ya lo creo. Si pudieras describirlo para la gente que nos está escuchando, ¿cómo es la vida naval? Porque la vida militar es de mucha disciplina, rigurosa, de seguir órdenes y demás, pero la vida naval en particular.
3: Y es muy linda porque tenemos estas oportunidades de conocer bastante el mundo gracias a la fuerza y a nuestro esfuerzo, ¿no? Porque esto es un esfuerzo llegar también a esto. Para poder recorrer el mundo, ¿no? Es como un premio para nosotros.
2: Así lo contaba el cocinero cordobés de la fragata, que, como les digo, es una belleza. Está al ladito del Américo de Vespucio, que es la nave italiana, pegadita al barco español, y todos están recorriendo. Viene desde Norfolk, antes estuvieron en Nueva Orleans, van a pasar ahora por Baltimore, ya están aquí, se quedan unos días más, parten para Nueva York, llegan a Boston, luego agarran para Jamaica, Puerto Rico y emprenden el regreso después de haber sido parte de los agasajos de los 250 años de la independencia de Estados Unidos.
4: Impresionante, Raúl. Gracias por el reporte. Te mandamos un fuerte abrazo.
2: A ustedes, Ferg, siempre a sus órdenes.
4: Que pase bien. Raúl Monti, desde los Estados Unidos, donde está la Fragata Libertad, por supuesto, algo más alejado del ruido del Mundial, hoy en Baltimore, a 300 kilómetros de esa zona. 11:30 de la mañana, pausa, pausa, pausa, y ya venimos con el tramo final de Siempre Juntos.
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0: Con Miranda, a las 11:36, buscamos un título más de Agustín D'Adamio. Vamos.
1: Fernando, el título es de hoy y tiene efecto, en vez de retroactivo hacia atrás, esto va hacia adelante. Efecto residual va a tener porque es la puesta en marcha que se va a dar dentro de 2 meses como máximo del nuevo Sistema Integrado de Protección de Salud Laboral. El CIPSAL se va a poner en marcha en la provincia de Santa Fe, afectación directa a el esquema de salud laboral que tienen 150.000 empleados públicos. ¿Cuál es la modificación? Bueno, en vez de que todo esté canalizado por el sector público, atención de IAPOS, licencias en la DIPART, va a estar esto canalizado por el sector privado. Toma la adjudicación el grupo Huertain, que es un grupo que ha tenido diversas inversiones en otros rubros y va a funcionar como una RT de salud. Se termina la elección libre de médico por parte del afiliado. Lo que quiere hacer la provincia de Santa Fe es bajar el ausentismo. Hoy está en un 15%, lo quiere llevar a un 10%, que es el número en el que más o menos están otras provincias. En 8% de ausentismo están los privados. ¿Qué quiere hacer la provincia de Santa Fe mediante esta concesión que va a extenderse durante 2 años? Penetrar la cifra negra. Hoy saben cuánta cantidad de gente falta al trabajo, Fernando, pero no saben por qué.
0: Claro.
1: No tienen una estadística lineal de decir, bueno, tanta cantidad de gente tiene licencia por salud mental,
0: pero
1: tanta
0: ya no
1: por
0: se usa, esto. Pero ya no está más la RT de los trabajos. No está más el médico que va a golpear tu casa o tocar
1: pero
0: el timbre.
1: Esto es público.
0: Está bien, esto es público.
1: En pero lo público.
0: ¿En eso nunca estuvo?
1: En lo público no.
0: Claro, tenías baja por.
1: No tienen tampoco registro formal preciso de accidentología.
0: Bueno, por eso el gobierno provincial ajustó con los docentes esa situación.
1: Bueno. Esta cuestión
0: les da un premio a los que vayan.
1: Bueno, ese es el debate de después.
0: Claro.
1: Una vez que esté implementado este sistema y vos tengas afinada la ausencia, es decir, el ausentismo va a estar, en teoría, respaldado por una empresa que es privada, que mientras menos baje el número, menos le conviene,
0: claro,
1: porque tiene que responder. Una vez que vos tengas el ausentismo firme, ¿seguís pagando el premio extra o ya lo incorporás al salario básico porque ya lo tenés resuelto? Es una pregunta para el futuro. Otra es, esta empresa tiene un compromiso, la que toma el sistema tiene un compromiso que es el siguiente. En los primeros 6 meses, bajar 2 puntos el ausentismo. En los 12 meses siguientes, bajar 3 puntos más. Una vez que vos terminás de bajar el ausentismo en esa cantidad, que vos ya lo reducís, ¿qué es lo que viene a futuro? ¿Cómo lo va a hacer esa empresa? ¿Va a haber cortes? ¿Va a haber alguna cuestión? Cambio, bueno, esto está todo por verse. Es esta empresa privada, aproximadamente en 2 meses esto se anuncia con impacto directo. Directo en toda la población del empleo público, afiliados de IAPOS, empleados de administración en primera instancia, luego salud, trabajadores viales, en tercer lugar los docentes y en cuarto lugar policía. Esto de aquí a fin de año va a tener implementación.
0: Gracias, Agustín. Todos preparaditos para esta noche, ¿eh? Todos armaditos y preparaditos, ¿eh? Vamos a presentar a Guillermina Cardoso en Austria.
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0: Guillermina, ¿cómo estás? Buen día.
3: Hola, Fernando, buen día. ¿Cómo va todo por ahí?
0: Muy bien, excelente.
3: Por acá ya tuvimos la práctica número 1 y ahora en un ratito es la práctica número 2. Bueno, en la práctica número 1, al frente de los Mercedes, arrancaron el fin de como la referencia. Kimi Antonelli sobre Russell solo por 40 milésimas. Tercero está Piastri. Y bueno, por parte de Colapinto, terminó octavo. La verdad que es un buen resultado, superando a su compañero de equipo, Pierre Gasly, que finalizó 14. Pero bueno, si bien es una práctica 1, siempre hay que analizarla con cautela porque cada equipo trabaja con diferentes cargas de combustible, diferentes programas. Pero bueno, empezar el fin de semana por delante de tu compañero de equipo siempre es buena señal, también motiva, ¿no? A decir, bueno, estoy bien, estoy fuerte, así que le va a servir a Franco, y ahora hay que ver cómo le va en la práctica número 2. Pero bueno, Alpine continúa buscando rendimiento, trajeron 5 mejoras, así que, bueno, veremos cómo funciona el fin de semana y hay que ver si pueden poner una buena puesta a punto para mañana y clasificar lo más adelante posible.
0: En un rato tenemos práctica 2, en minutos te diría.
3: Exactamente, sí, en minutos. A las 12.
0: La verdad que hoy salir bastante más adelante que Gasly. Se mezcló Franco entre los mejores equipos.
3: Sí,
0: como
3: en el
0: decíamos,
3: top 10.
0: Claro, como decíamos ayer, que sea el mejor de los terrenales.
3: Sí, tratar de buscar eso. Así que la verdad que bastante bien. Y además comunicaron que ambos autos tienen componentes idénticos, así que están corriendo con las mismas condiciones. Así que la verdad que es un muy buen día para Franco. Hay que ver ahora cómo le van a práctica 2, pero empezamos bien, con el pie derecho.
0: Atentos a tu cobertura. Todo por Cadena 3 y te vamos a seguir escuchando durante todo el fin de semana, Guille.
3: Por supuesto.
0: Gracias, buen fin de semana, un beso.
3: Un beso grande.
0: Guillermina Cardoso, chau. Desde Austria, con la Fórmula 1.
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0: Canta Susana, canta Agustín, es viernes, ¿eh? Y con Andrés, qué temazo. Me gusta la frase, hay días sospechosamente light.
1: ¿Cierto?
0: Que parece que no pasa nada y,
2: claro. Y en algún momento explota.
0: Viene la aluvión. Dame un poquito más de Andrés, dale.

0: Fabrizio, vamos.
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2: A ustedes no les gusta tener rating, ¿no?
0: Siempre es bueno, Andrés, ¿eh?
3: Buen día, Alberto.
0: En el corte cantaste, Agustín, ahora, anímate, es tu momento, dale.
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0: Mirá, Dadamio, como suelta.
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0: Y es el deseo...
4: Con razón, señor. Es el... Bosta,
0: es el deseo de ir al deporte con Nico Brizio, por favor, vamos.
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0: Estamos pensando seriamente,
6: a ver,
0: que usted empiece a cubrir una carrera de Fórmula 1 para el, okay, año. ¿Qué le parece?
6: Con mucho gusto.
0: Tuvimos a Guillermina Cardoso recién, hemos tenido otros especialistas. A usted le va a tocar. Así que usted es un especialista en Fórmula 1.
6: Es una palabra muy fuerte.
0: Ah, pero a mí yo lo consumo en YouTube. Así que el fin de semana voy a estar con usted.
6: Con gusto.
0: Perfecto. 10 puntos. Nico Brizio, vamos.
6: Te voy a hablar de otra cosa, te voy a hablar de fútbol, te voy, sí, a hablar de Central y te voy a hablar de Newell's.
0: Mira vos.
6: Porque se conocieron los primeros partidos que van a tener en el torneo clausura. Central abre el campeonato frente a Belgrano. El jueves 23 de julio, 19:30, Newell's debuta el sábado 25 de julio frente a Talleres a las 5 de la tarde. Va a haber fecha entre semana inmediatamente. Fecha 2, Central va a recibir a Racing. 28 de julio, martes, 21:15, Newell's va a visitar Independiente el jueves 30 de julio, 21:15, y en la fecha 3, el inicio, hay que decirlo, para los equipos
0: rosarinos
6: es muy complicado.
0: Sí.
6: Newell's va a recibir a Boca a las 5, opa, de la tarde, y a las 7 y cuarto Central va a visitar a River.
0: Bueno.
6: Es decir, los dos cordobeses, los dos de Avellaneda, y Boca y River aparecen en el radar de los rosarinos para el comienzo del torneo.
0: Newell's, entrada,
6: a su mes de pretemporada. Central, que arranca la semana que viene la pretemporada, recién, es decir, que va a tener menos de un mes de preparación.
0: Soy Eduardo Rubén Garzón, buen día, hola Eduardo, ¿cómo estás? Marcelo Marcos nos dice, hola Fer, buen programa. ¿Qué pasó con Juan Cruz Albergoli? Que no lo escuché más. Juan Cruz eligió otros destinos periodísticos.

0: El servicio meteorológico nos dispuso para hoy. Mañana 4 de mínima. Fresquito, venite abrigado, Nico, a la mañana. 18 de máxima.
1: ¿Cómo vengo a la mañana?
0: ¿Cómo? Dormido.
1: Además, remera, sí, buzo, campera, sí, sí, otra campera, otra campera.
0: Pará.
2: Yo lo he visto.
1: Cuellera,
2: es un loco. Gorrito. Yo lo he visto, te dan ganas de preguntarle dos cosas.
0: Pará,
2: o le preguntás, ¿dónde dejaste la moto?
0: Sí.
2: O le preguntás, ¿hace cuánto tenés el oso polar en el patio? Es increíble. Dios aparte, mío, llega triste por el frío.
1: Sí, sí. No, llega triste por la mañana.
0: La mañana,
2: claro. Llega, a su vez está el frío. Llega derrotado, después va incrementando su alegría.
0: Va subiendo el nivel.
2: Desde que toma mate. Viste, claro, que la gente dice el día arranca cuando toma mate.
1: Él está con el mate. El pico de la mañana lo da el mate y después empieza a bajar.
2: Mate, bebida de alegría, café, bebida de alegría. Sí. Té, bebida de tristeza.
0: Harina, alimento de alegría, por supuesto.
2: Pues, sí, más con este frío.
0: Sí. Vamos a resumen, ¿podemos?
3: Vamos a pasar un poquito por agenda.
0: Ah, pero ¿dónde estabas?
3: Por favor.
0: ¿Te fuiste a comer un chicle?
3: Sí.
0: ¿Qué estás preparándote para qué?
3: Para ir a bailar.
0: Dancing con Susana Mancelli. Come
3: to my life. Repasemos un poco lo que hay para hacer. Hay poco, porque te decía que mañana con el partido hay poco, pero hay varias cositas que vamos a ofrecerle a la gente para que empiecen a agendar, La ciudad ofrece un fin de semana con propuestas que arrancan esta noche en el Teatro del Círculo, que está precisamente Cecilia C., la psicóloga y sexóloga que está en medio de este escándalo que conté hace un rato nada más con su expareja. Y ahora se presenta esta noche con Encendé tu motor. Mezcla un poco de humor, de educación sexual y de vínculos en sus presentaciones. Esta noche se llama Encendé tu motor, Cecilia C. en el Círculo. ¿Saben quién va a tocar esta noche y mañana? Los dos días en la segunda arena. Ella, la princesita K.

0: todo el cuerpo.
1: Hoy Susana está a flor de piel, ¿eh? Hoy pueden salir.
2: Enciende tu motor.
1: Hoy salen dardos para todos lados, ¿eh?
0: Entregué y viví lo que por ti.
1: Cuiden, no los receptores, cuídense, ¿eh?
2: 26 y 27.
1: Por las dudas, bloqueenla antes.
2: Después de las 12 de la noche, Karina, la princesita.

Está Artículo 19, el experimento, esta noche también en el Teatro Municipal La Comedia. Está el frazadazo. Mañana le vamos a dar mucha cabida al frazadazo porque está organizado por la Asociación Civil Canción Urgente y junta ropa de abrigo para la gente necesitada. Esto va a ser en Galpón 11, ahí de 15 a 20 horas mañana. Vamos a estar presentes, por supuesto, y vamos a ir contándoles. Está también la Gala del Orgullo. La Gala del Orgullo es el domingo en el Teatro Municipal La Comedia. Va a tener hasta alfombra roja, mira lo que te digo. Va a ser una presentación maravillosa que tienen con la producción de La Gibré. Así que van a pasar una noche increíble ahí en La Comedia, que presenta su Gala del Orgullo. Así se llama. Después, ¿qué más tenemos? La música va a tener un amplio recorrido durante esta noche de viernes con Joel Tortul Cuarteto, que se va a presentar en Pichangú Bar. Después, en el Centro Cultural Güemes, va a estar Lolo y Slimesanti. En la Casa del Tango se va a presentar el Escuadrón Milonguero. Una noche dedicada a la música independiente con D7, que va a recibir a Pablo Comas, Pels y Lowey. Va a haber varias cosas que tienen que ver con el sábado, desde las 3 de la tarde, te decía, en el Galpón 11, el frazadazo, y después continúa. Por ejemplo, a las 20, Luca Forlán va a ofrecer un concierto ahí en la Casa del Tango también. A las 9, en Metropolitano, va a haber bandas electrónicas. De todo el fin de semana van a tener bandas electrónicas con la escena Progressive House Internacional. El sábado, en Espacio Bravo, una nueva función de El Hervidero. ¿Qué más? En el Centro Cultural Parque de España, la nueva función de Resto, lo que queda del todo, una propuesta escénica que cruza teatro, performance y experimentación. Y en el Cultural de Abajo, Los Pibes Bien, a las 20 van a regresar también con un policial teatral que combina ficción, documental y lenguaje audiovisual. ¿Qué más?

0: Tengo por acá, bueno, para más adelante, les dejo para más adelante el diario de Adán y Eva en el Teatro Broadway el sábado 4 de julio, uh-huh. Serú Girán con Levón y Aznar el 4 de julio también en Metropolitano, y Maldita Felicidad, que va a estar el 10 de julio, que vino Pablo Echarría a contarlo en primera persona en el Teatro Broadway, va a estar el 10 de julio. Hay más para este boletín en las próximas jornadas, donde armaremos agenda seguramente. Excelente. Para ver todo lo que tenemos para hacer.
1: Un mensajito y nos vamos al resumen, a ver.
2: Carra, el lunes te quiero con el pelo teñido del color del turco. Pará. Ese color cobre hermoso.
1: Pará,
2: che. Te quiero con el pelo teñido.
1: Para el lunes va a estar Hernán acá y toda la semana que viene, ¿eh? Nosotros probablemente después de la otra semana volvamos. Así que el lunes vuelvo al móvil, va a estar Hernancito aquí. ¿Podemos ir al resumen? 11:52 de la mañana.
3: ¿Sabes dónde estoy?
1: Todo lo que pasó en la mañana de Cadena 3 Rosario, en la voz de Susana
3: Mancera. Resumiendo, esto no es un arreglo.
0: 10 grados 2 décimas, la temperatura, humedad 70%, el cielo ligeramente nublado. Para hoy la máxima 18 grados. Aumentaron a 589 los muertos y hay 2.980 heridos por los dos sismos que sacudieron Venezuela. El comandante Carlos García, parte del equipo de rescate SAR Argentina, habló en Siempre Juntos sobre las tareas a realizar.
4: Bueno, los rescates en esta primera instancia, hay que entender de que toda zona de desastre, indistintamente de la magnitud, esto por supuesto es de grandes magnitudes, requiere una organización. No hablo de previa porque no hay previsión para un sismo, sí, en la área geológica, pero no en el minuto a minuto. Entonces, sí se requiere una preparación, en primer lugar, para empezar a recibir, ¿sí?, las demandas de cada municipio para que el ministerio competente, que puede ser el de seguridad, ¿sí?, de Venezuela o similar, empiece a tener un cuadro de situación de cómo está cada uno de sus estados, incluyendo informarse sobre aquellos con los que no tienen comunicación, para poder tener un mapeo y tener un cuadro de situación de qué es lo que tiene y con qué puede responder. A partir de esa instancia es donde Venezuela solicita ayuda internacional y se empiezan a movilizar todos los equipos USAR, que son los equipos certificados técnicamente a nivel mundial, ¿sí?, bajo patrones de la OCHA, la oficina del INSARAC de la ONU, y comienzan a movilizarse. Pero no conforme con esto, se han empezado a conformar equipos alternativos, ¿sí?, para ser enviados con asistencia humanitaria, que no son equipos de rescate técnico, pero sí pueden hacer suministros, entrega de suministros, ayuda psicosocial y un montón de otras asistencias que también se pueden brindar. Bueno, a ver, es todo complejo, ¿sí? Es todo complejo. En estas instancias que vos tenés ahora, hay un equipo que es el primer equipo USAR, ¿sí?, que llegue certificado a Venezuela. Y por ser el primer equipo USAR, indistintamente de qué país fuere, ese se transforma en el receptor de todos los equipos USAR internacionales que arriben sucesivamente a Venezuela. Y a partir de ahí, ellos empiezan a coordinar los requerimientos del ministerio para reenviarlos dentro de Venezuela a donde el ministerio lo solicite, ¿sí? Y por supuesto darles apoyo y hacer todo el proceso de gestión administrativo, que también no parece importante, pero sí tiene un dato mayor para todo lo que es la respuesta.
0: Una insólita secuencia ocurrió en la ciudad santafesina de San Justo, donde una comerciante de 64 años se enfrentó a una joven que intentó robarle en su local. El episodio quedó registrado por las cámaras de seguridad y terminó con la sospechosa detenida luego de regresar al comercio para exigir que eliminaran las imágenes. Graciela, la dueña del local, contó más en Radio Informe 3.
5: Yo siempre digo que voy a estar a la orden de que me llame, porque creo que esto se tiene que terminar. Sí, yo estoy sola trabajando y ahora estoy trabajando atrás de una reja, porque hasta que venga mi hijo, que él es el que trabaja conmigo, tengo que tener la reja y la puerta abierta, ¿viste? Voy a trabajar atrás de reja ahora. Después de tantos años de trabajo, ¿no? Porque yo, ya saben que trabajo 40 años, tengo mi negocio.
1: Claro.
5: Y ahora, después de grande, de vieja, de 64 años, tengo que seguir trabajando tras una reja. Me parece que es muy feo esto. Yo me siento mal,
6: Graciela,
5: chico, de verdad.
6: No, está bien. Y yo sé que también, digamos, tu intención obviamente tiene que ver con concientizar y con mostrar cosas que están pasando. Graciela, ¿qué vendes vos? ¿De qué es tu negocio?
5: Mi negocio es un mini mercado. Yo vendo todo. todo de bazar, lindería, comestible, todo. Un poquito de cada cosa, pero tengo de todo un poquito.
6: ¿Y esto cómo fue? ¿Cerca de las 8 de la mañana entre esta mujer? ¿Con una campera negra, capucha?
5: Sí, sí, sí. Eran las 8 menos 20, menos cuarto más o menos. Ella entra, me dice, hola doña, ¿cómo anda? Porque se nota bien todo ahí en las cámaras, porque ellos cada rato vienen a comprar acá, el Fernandito, cigarrillo y encendedores, cada rato, o sea, no son chicos desconocidos, ¿viste? Y como yo siempre digo, se le atiende bien, a mí no me interesa la vida de ellos, solo que cada cual haga su vida. Pero que no me molesten porque yo estoy trabajando.
6: Claro. ¿Y Graciela, y cuándo te diste cuenta que te iba a robar o que quería robarte?
5: No, ella entra y después ella me dice, dame, quiero un Fernandito. Entonces yo estoy como a 5 o 6 metros de acá del mostrador y me doy vuelta porque yo estaba sentada ahí atrás, tengo para tomar mate, pero en la parte del negocio, yo me doy vuelta porque atrás está la heladera y saco el Fernandito cuando ella vio, cuando yo me agaché a agarrar el Fernandito, ella manotea la caja. Entonces yo me volqué sobre ella, no me quedó otra, vos.
6: ¿Pero vos le fuiste a pelear con tus 64 años, Graciela? ¿Cuerpo a cuerpo?
5: Yo no sabía que tenía tanta fuerza, querido. Nunca en mi vida me había pasado eso, nunca en mi vida yo había peleado, nunca, nunca.
0: Delincuentes ingresaron a robar a la sede de la Asociación Civil Madres Territoriales contra las Adicciones. Bettina Subeldía, titular de la entidad, dio más detalles en Siempre Juntos.
7: Sí, ayer y antes de ayer estuvimos en el... realizamos, somos anfitriones del 5º Congreso Nacional de Madres Territoriales. Uh-huh. Y la verdad que, bueno, estuvimos todos abocados ahí, vienen profesionales de todo el país. Y es algo que... también habría que darle difusión, uh-huh, porque es muy importante para todos los padres, familias y los chicos que tienen esta situación. Entonces no estuvimos nadie y bueno, se ve que estuvieron como sondeando, uh-huh, y entraron y sacaron electrodomésticos que nosotros teníamos nuevos, uh-huh, en cajas sin todavía utilizar.
1: Ay, qué pena.
7: Y elementos que nosotros utilizamos también para el diario y, uh-huh, para poder hacer capacitaciones, el cableado de toda la casa, uh-huh, que es grande porque tenemos que cambiar, tenemos muchas cosas en funcionamiento y necesitábamos hacer el cambio. Habíamos comprado todos los cables que estábamos juntando todos los elementos para poder empezar a realizar la obra, uh-huh, y celulares de chicos que habían dejado cargado también, y bueno, aprovecharon, viste, la situación y entraron. Gracias a Dios no, uh-huh, hubo ningún que lamentar, venimos haciendo, que es maravilloso.
1: Este es un espacio que a ustedes les otorgó la provincia, que es un lugar que antes se vendía droga, se utilizaba como búnker, y que hace tiempo ya venían o vienen funcionando y muy bien. ¿Van a seguir funcionando de normalidad? ¿Tienen que recuperar esas cosas? ¿Hoy la actividad fue normal? Te pregunto.
7: La actividad es normal, uh-huh, porque nosotros lo que le enseñamos y que la sociedad tiene que saber, que ante los imprevistos que nos pasan en, uh-huh, la vida, tenemos que seguir adelante.
1: Claro.
7: Creo que eso es lo que le enseñamos a los chicos que están viviendo acá, y la verdad que son tan maravillosos que ellos mismos, desde su propia iniciativa, establecieron que van a realizar una rifa para poder comprar lo que no tenemos.
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1: Nos vamos, son las 12 del mediodía. Se quedan con Ahora País, con Rodo Barili, Agustín Adamio desde aquí, desde Rosario. Su buen fin de semana.
0: Será hasta mañana.
1: Mañana a las 10 te escucharemos.
0: Una mañana para todos que empieza a las 8 con Jonathan. Supuestamente Mirta, no sé si va a estar mañana, pero si no, la nombramos igual. A partir de las 10 estaré yo con todo el equipete. Hacemos una mañana para todos con un grupete tan bonito de gente. Así que los invitamos a todos a que vengan.
1: El lunes, 8:30, siempre juntos. Que la pasen bien. Buen fin de semana. Chau.

0: palabras para mí.
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0: Hola país, bienvenidos a Hora País en este viernes, hoy sí, 26 de junio de 2026.
1: Dale que empieza Hora País.
0: Somos viernes y los hechos están felices. Sí, Ledesma, ¿cómo le va? Sol por Buenos Aires, pero un frío dramático.
2: Acá está hermoso, 17 grados 5 décimas la temperatura, con cielo parcialmente nublado. Estuvo frío durante la mañana, ahora hay un sol hermoso y hay margen para que siga subiendo porque vamos a una máxima de 21 grados este viernes en Córdoba.
0: Muy bien. Muy bien, ¿y mañana sábado?
2: Mañana sábado, 6 grados la temperatura mínima, 19 la temperatura máxima, con cielo parcialmente nublado. Y el domingo 7 la mínima, 15 la máxima, también con cielo parcialmente nublado.
0: Flavia de la Mayora, ¿cómo le va?
3: ¿Qué tal, señor Rofo? Muy bien, disfrutando este mediodía tan cálido en la ciudad de Córdoba. Muy abrigada al vicio.
0: Muy abrigada al
3: vicio.
0: Al dope sería. ¿Qué sería el vicio?
3: Claro, sin sentido.
4: Al ñudo, al ñudo.
2: Al Pepe.
0: Al pedo.
2: Bueno.
0: No, pero que es que Pepe, perdón. Yo los eufemismos son lindos, pero hablar claro es más lindo. Está bien, ok, perfecto.
3: Pero no es una expresión.
0: Se abrigó de más, entonces, dice usted.
3: Claro, sí, es una expresión.
0: Acá sigue haciendo 11 grados, acá todavía está para estar abrigado.
3: Ojo, tampoco yo soy mucho parámetro.
0: No, eso no dijo el pelado.
3: Es que no quería decir eso porque sé que después me comprometen un punto, pero soy una persona bastante acalorada, calurosa.
0: Guille López, buen día, ¿cómo le va? Sacamos acá.
4: Pucha, ¿por qué me saludaste justo cuando íbamos a ampliar la información, Rodolfo? No, ¿cómo andás? Muy bien, Rodolfo. Al que nace barrigones, al ñudo que lo fajen. Sí. Así era el dicho. Estoy muy...
0: hermosa reflexión.
4: Muy contento por mi amigo Adrián Simeone.
0: ¡Epa! Sí. Hay algo para festejar. ¡Por fin lo va a blanquear! ¡Bienvenido! No.
3: ¡Ah, qué linda noticia!
0: El chancho chiquito, la chanchita, dice...
5: muy contento, muy felices.
4: Yo no sé si dar la información o dejar que se explaye Juan Federico.
0: No, déle a usted, porque va a empezar a dar vueltas.
4: No, estoy contento porque Adrián, viste que siempre habla de...
5: Sí, sabemos.
4: Los mercaditos, los drugstore, los latrocinios...
5: Está pálido.
4: Pero resulta que él tiene varios de esos, Rodolfo.
0: Mire usted.
4: Sí.
0: Ya clavó la empresa digital.
4: Y ya tiene una. No sé si es inteligencia artificial, sí, pero empieza este fin de semana. Con logística nueva, traje y en una de las zonas más ricas de la provincia de Córdoba.
3: ¿El rubro se puede saber?
5: ¿Pero de qué estamos hablando?
0: Claro.
4: ¿Quién va a blanquear? ¿El choreo de Adrián?
5: ¿Pero cuál de todos?
3: ¿Cuál de todos?
4: Ah, ¿cuál de todos?
0: Porque acá hace uno todos los días, pero...
5: Y yo esperaba que fuera otro el choreo que...
0: Claro, pensamos que iba a blanquear otra cosa.
3: Blanquee capitales.
5: Hola, Adrián.
0: Adrián Simeone, buen día, ¿cómo le va?
6: Sentime rodo, quiero decir dos cosas. Uno, la expresión mejor, la más correcta, es al cuete, que suena muy bonito y es en lugar de al ñudo, al cuete, que es muy linda. Y la otra es calurienta, ni calurosa ni,
3: ni acalorada.
6: La persona que siente calor con mucha facilidad es calurienta.
3: Flavia,
0: yo
3: calurienta
0: pensé que era
3: de
0: calurosa,
3: la mayoría.
0: Pero está bien, no importa. Entonces, ¿qué tiene para contarnos de su nuevo curro? ¿Qué enganchó?
6: No, nada. Una actividad menor, digamos.
3: ¿De qué menor? Dale, estamos esperando.
5: Vos que sois gerente de palabras, ¿qué te haces el adolescente?
4: Claro.
5: No, nada.
3: No, mil veces.
5: Claro, Claro, ¿cuánto año tenés?
6: No,
5: ¿cuántas adolescencias sonás, tenés?
6: Claro. Vamos a tener una conversación, una charla con un grupo de personas en Villa María esta tarde, nada más.
0: ¿Le pagan?
6: En especies.
0: No, vámonos, ya está. Juan Federico, buen día, ¿cómo le va?
5: Muy buen día para nosotros los ecuatorianos. Estamos muy felices.
0: Qué lindo partido el de ayer.
5: Estamos de feriado hoy, así que sigan ustedes nomás. Nosotros
0: estamos de feriado, ¿verdad?
5: No, autopercibidos ecuatorianos de feriado. Es más, mira, acá tengo las palabras en ecuatoriano. Me agarré una fuerte chuchaqui anoche.
4: Ah,
5: ¿chuchaqui? Estoy con chuchaqui.
4: Sí.
5: resaca o maleta.
4: Te pasa habitualmente, te digo.
5: No, pero esto es en Ecuador. Resaca o malestar tras beber alcohol.
0: Así. Ah, Chuchaqui.
5: Chuchaqui. ¿Estás con Chuchaqui?
3: Qué lindo suena. Estoy chuchaquienta.
2: Sí.
5: Ah, bueno, vos no dejás ninguna, ¿eh? No dejás ninguna hoy.
3: Es que me...
5: Claro, algún fútbol lo puede dejar pasar como hizo Thiago Almada para Messi, ¿no? Así que
4: esa es la única palabra que tenés en ecuatoriano.
0: Claro, yo pensé que tenía más del diccionario.
5: Sí. No, acá me dice Simón, forma afirmativa de decir sí.
4: Como Simón. Bosnia, como claro. Joffre.
3: ¿Qué hace Elga?
5: Claro, ustedes son ñaño.
3: Todo bien,
5: ñaño. Ustedes son ñaño.
4: Adrián será
5: hermano o amigo muy cercano. No, Adrián justamente no.
6: Ñaño. Vos sos ñoño.
0: Claro. Tenemos a ñoño acá. De imitación de Guille. Guille puede entrar en todos lados. Kiko, ñoño.
6: A ver si trajo un lóbulo frontal.
4: Ñoño no recuerdo.
0: Sí, no recuerdo.
4: No, y Kiko seguro que Pacho lo tiene grabado y sale mucho mejor. Eso seguro.
0: Agustín D'Adamio, buen día. ¿Cómo le va? ¿Cómo está Rosario?
7: ¿Cómo andan, Rodolfo? Chicos, buen mediodía para todos. 10 grados en Rosario, 70% la humedad. Hoy hizo muchísimo frío, la mínima de un grado. Recién por la tarde, 18 grados. El fin de semana fresquito. La semana que viene, ola polar. Pero más allá del clima, es siempre la misma cuestión, Rodolfo. Felicitaciones a mi familiar preferido, Adrián Simeoni, que es un tipo que demuestra. Se levanta a las 5 de la mañana, se pela el lomo y vayas un extra. Adrián, el camino del país es el rumbo que marcas vos.
6: Gracias, me brilla.
7: Ahora están todos con Messi.
0: Que te garpen
7: Messi,
0: por ir a hablar con claro, saco. Pero,
7: no, porque no es ir a hablar, Rodolfo, es ir a compartir conocimiento. Y aparte un tipo que madrugó, por eso para mí es el ejemplo, es el, ¿viste cómo decía el programa de Gen Argentino? Para mí Adrián está por encima de San Martín. Te lo digo, no por una cuestión de afecto, pero es el tipo que hace todo bien, Rodolfo. Es el primer Falcon, el motor 3.6. No falló nunca.
0: Sigue andando.
7: ¿Viste? Fundió a los mecánicos. Y me gusta también tu rol de Mirta Legrand de hacer la pregunta incómoda. ¿Cuánto te pagas? Yo en ese momento que estás...
0: Pero que yo pienso...
7: Estás comiendo
0: que...
7: y decís, che, loco, qué impune.
5: ¿Te pagan?
0: Qué grupo impune, ¿no?
5: ¿Les cobras?
0: Podés creer... Pobre gente.
5: Ah, tío, la cárcel está llena de inocentes al lado de sí mismo.
0: Señoras, señores, hoy es viernes, somos viernes.
4: Antes que empieces, las felicitaciones de todo el equipo, incluido la producción, Pachu, por tu genialidad con los chistes ayer en la previa del Mundial ahí en Telefe. Muy gracioso. Sos muy gracioso.
0: Sí. Tiré tres chistes como los que tiramos acá y me miraron en un momento. Los cagapedos, le dije, escúchame una cosa, en la radio hacemos 5 minutos con esto. No jodas.
5: ¿Cinco?
7: ¿Cinco?
0: Claro. No, pero escúchame, porque lo que está pasando.
5: Ya vamos 12, tranquilo.
0: Lo que está pasando es que quedan como 40, 50 minutos antes del noticiero. Entonces hacemos un programa para esperar el noticiero. ¿Y quién lo hace? El mismo que conduce el noticiero. En un momento me quedo sin palabra.
6: Contate uno.
0: Pero es como el... son nimiedades. Es que guarda que el partido contra Australia que no termina los saltos. Esa cosa chiquita que nosotros podemos...
3: ¡Qué bueno! Gracias, Adolfo.
5: Ojalá que Migraciones no lo deje volver al que está en Estados Unidos. No lo necesitamos más.
0: Estás a dos chistes de convertirte en alambre, me dijo.
7: Acá contar chistes es un trabajo remunerado, Rodolfo. No es donde no te dejan ser como sos.
0: Claro.
7: No es ahí.
0: No, pero hay un momento donde me miran como diciendo, ¿qué le pasa? Digo, vengo de la radio. No insisto.
4: ¿Con el goleador de Ecuador hiciste alguno?
0: ¿El goleador de Ecuador?
4: El que hizo el gol ayer.
7: El Plata.
0: Ah, sí. El Plata. Hizo un gol que valía oro, ¿o no?
3: Muy genial.
7: Pero tiene chiste para todos. Los senadores estuvieron tentados de decir plata o...
0: No, claro. No, yo que sí, es lo que dicen nuestros oyentes. Estoy complicando mi carrera.
6: ¿En serio? Con ángulo de los ecuatorianos.
3: No.
0: La clavó al ángulo.
7: Sin rimar.
6: No, porque está para hacer un ranking de los jugadores que más mundiales participaron y que tienen apellidos geométricos.
0: Lo lidera, si lo tiene, hágalo para el...
6: No,
0: para
6: yo
0: el...
6: escuché el paso. Lidera Cubo, el japonés.
4: Hace de la semana pasada que está en...
3: Ah, lo quería meter.
0: Lo quería meter de la semana pasada.
6: Fernando Redondo. Sí. Y está, ahora lo acabo de ver,
4: Angulo. Debe haber varios más. Cuadrado también jugaba.
0: Cuadrado.
2: Ahí está, claro. ¿Y ya está?
0: Bien, ya está, pero,
6: si ustedes quieren pensar en otro chiste,
5: para mí es más divertido Rodolfo en la tele. Yo me quedo con Rodolfo en la tele, mucho más divertido.
0: ¿Cuándo es el encuentro, Guille? Que la gente espera que sea.
4: Hoy a la tarde. Hoy a la bueno, tarde.
0: Se paraliza Villa. Es más o menos esto lo que van a escuchar. Claro,
5: La geometría del mundial. Sí. Claro. Vos dale para adelante. Adrián.
6: Hoy se chiste con Cabo Verde y no fue bien recibido.
5: Tampoco lo quiere volver a decir.
2: Decilo. Tampoco se renueva.
6: O fue un río. Ejército con los militares menos experimentados. Cacao verde. No.
5: Bueno, me gustó el de Australia. El de Australia me pareció muy bueno. Sí.
0: Mira que era. Este es el ranking de lo mejor o lo peor de la semana de Ahora País.
3: Y vamos en busca, sin tantos rodeos, del puesto número...
8: Puesto número 5.
3: ¿Puedes decir una cosa antes? Te estoy haciendo un corazoncito como Di María, Rodolfo Barile, a la distancia, porque tengo que hablar de vos.
0: De vuelta, te estoy dejando el alma acá. Te estoy dejando el alma y la carrera.
4: Sí.
3: Nadie duda, ni pone en duda, la capacidad de nuestro gran, grandísimo... conductor.
0: Uy, viene durísimo. Sí. Viene durísimo. Sí.
4: Cuando te doran la píldora de entrada.
0: Sí, viene durísimo.
5: Corazoncito.
9: Hola,
5: grandísimo.
9: Adolfo, querido.
3: Pero hay días y días en donde quizás la conectividad interna mental.
0: La sinapsis.
3: Voy de a poquito leyéndolo. Le jugó una mala pasada. Bueno, ¿qué decir? Primero, hoy, que es 26 de junio. Ya lo vivimos dos veces. Y además, una nueva fase de la Copa del Mundo.
0: Ah, muy buenas. Hola país, bienvenidos a Hora País en este viernes 26 de junio de 2026. Claudio Giglioni y la pregunta de la hora, ¿pensando en Jordania, Argentina o ya pensando en el rival de 16 octavos?
4: Puedes ir con Adrián a dar la charla.
0: Ay, ¿tenés otra sillita?
6: Venite, Rodo, ¿cuánto cobrabas?
0: Yo te banco ahí.
7: El famoso a veces mal es sal.
0: Sí. Puede mal ir sal.
3: Puede mal ir sal.
0: Gracias, Ahora pará.
5: Estamos ansiosos. La palabra de resaca en Ecuador.
6: 16 son como dos.
5: Chuchaqui. Un día chuchaqui.
3: Está con muchas herramientas cerca.
0: No, lo bueno es que le clavé hasta viernes. No hay que me confundir el número. No,
4: si lo vamos a hacer, hagamos bien.
5: Muy bien. Fuiste correcto. El viernes era.
0: Era.
5: El viernes era.
0: Puede volver a futuro. ¿Quién no la vio?
3: Oh, qué película.
0: Oh.
3: Pero esto no para. Sigue. Señoras y señores, en este ranking.
0: YouTube is in the news. Qué buena va.

0: jóvenes éramos. Jóvenes éramos. Sí,
1: perdón. Eres un gallina, McFly. Señores y señores, este es el puesto número...
2: Puesto número 4.
1: En el tradicional espacio... Estoy viéndolo Adrián Simeoni enfrente mío y estoy viéndolo en el título del puesto número 4. En el tradicional espacio del señor Alambre Harmolzuk, en donde pone una canción nuestro compañero Adrián Simeoni, en su rol de interrumpidor
3: serial,
1: hizo lo suyo, quiso spoilear la canción al Alambre.
4: Te agradezco muchísimo el tiempo.
0: Qué gran canción.
1: Genial.
0: Qué gran momento.
1: Agarrate, Catalina. Este es un momento, agarrate, Catalina, para alquilar balcones. Bueno, fue un momento muy bizarro en Ahora País.
5: Lo voy a llevar un poquito a Argentina y un poquito a Texas al mismo tiempo. Digo, tenemos.
6: Ya sé qué vas a poner, ya sé qué vas a poner.
5: ¿Qué pasa?
6: Pecoville.
5: ¿Qué cosa? Pecoville. ¿Qué voy a poner?
6: Pecoville fue el superhombre en todo Texas.
5: No
0: era como la canción. Adiós. Esta transmisión para pedir disculpas a nuestros oyentes por algunos.
5: A ver, ¿cómo era?
7: Tú sales mejor la del callo, Claudia.
5: Encantala.
1: Hay que pedir el psicotécnico.
0: Sí, no, bueno, te supo, el problema es supo. ¿Cómo era, Adri?
6: Pecoville fue el superhombre en todo Texas. Y por más que se hable de él, no es presumir.
7: Ahí están llegando los telegramas a recursos humanos. Es único, único y por suerte irrepetible.
2: ¿Por qué su cabeza fue acá?
1: ¿Por qué se acuerda de eso?
0: Aparte... Claro.
8: Es que no me favorecía la voz.
7: No nos dimos cuenta.
0: ¿Usted le preguntó a mamá si cuando era chiquito se cayó de la cuna la
1: No.
8: Pecoville. Decís canción, decís Texas. ¿Qué otra cosa se te va a ocurrir?
0: Muchas.
1: Un montón.
0: Muchas. Claro. Qué bárbaro.
1: Creo que hemos. Tenemos que agradecer este momento.
0: Igual su sinceridad. Me asombra, ¿eh? Usted no tiene miedo al ridículo, usted va, eso es parte de este equipo, ¿no? Todos
8: porque
0: tenemos
8: yo
0: eso.
8: Sostengo la teoría de que la vergüenza es una gran asesina de talentos. Yo todavía no tengo vergüenza porque no he descubierto ningún talento.
0: Claro, por eso. Reiteramos a la gente que esta tarde iré a escuchar. Sí,
9: sí. En tu caso la vergüenza es inocente, no es
8: sensible por la vergüenza, no sé.
7: No, pero le asesinó, le asesinó el talento la vergüenza.
0: Claro. La vergüenza dice yo acá no tengo nada que ver, ¿eh?
1: Muchacho.
7: Eso se mató solito, eso.
9: Entró la vergüenza a la cabeza de Adrián con un cuchillo y no encontró ningún talento para matar.
1: ¿Listo?
7: Dijo,
0: qué malo, qué
7: feriado, dijo la vergüenza.
1: Acá no tengo nada que hacer.
0: Sigamos.
1: Esto no para. Este es el puesto número...
2: Puesto número 3.
1: Me gusta la palabra desopilante y me gusta la palabra desopilante... cuando lo tiene a Rodolfo Barilli en un mismo título. ¡Otra! ¡Pero pará!
7: ¿Se rompió algo con la producción?
1: Escuchen cómo son las piezas de este rompecabezas. Rodolfo Barilli.
0: Semanas, no es para tanto. Sí.
1: Rodolfo Barilli, desopilante y bolas.
8: ¿Eh?
1: A mí me da un poco de pudor estas cosas.
9: Si te da vos, imagínate nosotros.
1: Sí. Escúchame.
7: No voy a hablar porque esto va para el viernes que viene.
1: No es que la producción quiera ir en contra de nuestro grandísimo conductor, Rodolfo Barilli.
7: Corazoncito acelerado. Sí.
1: Choque los cinco, Rodo.
0: Sí. Sí. Ahí te doy para que choque con la gallina. ¿Vieron que ahora hay programas que tienen todos los bichos que tenemos nosotros?
1: Un pionero. Ahora País es pionero.
0: No, pero...
1: No, quiero salirme del foco. No quiero que me distraigan el foco.
7: Pero un bicho como el que tengo acá al lado seguro que nadie tiene. Sigamos. No,
1: bueno.
7: Sigamos.
1: Ojo que puede tener doble lectura esa frase.
10: Sí, no sigan.
7: Al lado.
1: Sí. Creo que...
9: La semana pasada tuvimos una de las lecturas.
7: Al lado.
1: Guarda que esto puede convertirse... en un puesto del ranking. Aunque es inevitable... hacer la vista a un lado cuando nuestro grandísimo conductor se manda una tras otra. Y esta vez, referida a las bolas. A las bolas que nos regaló Sir Ledesma para sahumar. No sean mal pensados. Escuchen.
0: Acá me dice producción que hay algunos que no las quemó porque están, pero que igual están todas machucadas.
1: No, bueno, no, no, no.
0: Me dijo producción, no, yo no tengo nada que ver, no tengo ni idea, porque si no las usás, la humedad las arruina.
3: ¿Vos querés denunciar, Rodolfo?
0: No, bueno, pero si no la usás, se arruinan. Ver, no, como todo, hijo.
3: El productor
0: vos no, sos muy joven.
3: No tiene la culpa de nada, el productor.
0: No.
3: Productor no tiene la culpa.
0: Tenemos que está arruinando mi carrera, supongo.
3: O sea, las bolas quemadas son muy difíciles de apagar. Pero es usted el que dice esas cosas, ¿no?
0: Pero me llevan, me empujan. Me empujan.
3: Sí, sí.
1: Y yo escuché, lo dijo, lo repito porque lo dijo el autor, pero hace rato no las miro, me pareció una frase sí. que me dejó estupefacta.
0: Porque no, porque cuando no la usás, después no sé dónde la dejás.
1: Claro. Bueno. No aclare tanto. No,
3: el cuerpo tiene memoria, Rodolfo.
1: No, por favor. Dígalo ahora o calle para siempre, señor conductor.
8: Barili está en una fase superior de no. Porque él está encadenando un lugar en el ranking con otro lugar en el ranking.
1: Sí, sí.
8: Esto sucedió mientras él protagonizaba ya el tema de las bolas el viernes pasado.
1: Sí. Es como volver al futuro, viste, que te perdés, no sabés si estás en sí. dónde.
0: No, yo pensé que estábamos repitiendo un puesto que no había dicho de idiotez sobre esto.
1: Es como que no podemos salir de las bolas.
10: No, claro. Bueno. Sí. Gracias, Flavia.
0: No, gracias a vos, sí, que las trajiste.
3: Dale, Flavia, dale. Efectivamente, como... las bolas siguen ardiendo.
1: Es un loop infinito, no podemos salir. Tengo miedo que este momento vuelva a transformarse.
7: Ya lo hicieron.
10: La próxima vez que quiera hacer ¿ustedes? Un regalo, lo voy a pensar muy bien.
0: Sí, sí.
9: Nos está todo costando un huevo salir de acá, así que dale.
7: Era una bola, tenía que haber dicho.
10: Sí. Claro.
7: Sí, ya. Hoy se dejó el óvulo en el auto.
3: ¿Lo dije o lo pensé?
1: Este es el puesto. Chicos, salgamos de acá porque...
0: No lo digas, Homero, no lo digas.
3: No, lo dije o lo pensé.
1: Dale, Pancho.
11: ¡Aló! 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
2: Puesto número 2.
1: El equipo de Ahora País está manija para que llegue diciembre y se presente la obra de teatro.
0: Ah, hoy hace una semana. Hace Ahora una País. Semana de la primera propuesta que recibimos.
7: Sí, pero ya se tomó vacación el productor. ¿El productor Abelardo? No.
1: ¿Apareció?
0: Claro. Bueno, como siempre, si llegó la guita, ¿no? Y se fue.
1: Ahora País, Summer Show. Me gusta, no sabía que tenía ese nombre. En fin, vamos. Uno de los productores de la obra... Abelardo Fonseca.
7: El gran Abelardo.
1: Los otros dos se lavan las manos, los juramos.
9: Don Abelardo.
0: La carpeta que debe tener Abelardo. Oh,
10: el tío Abelardo.
1: El tío
0: no
1: Abelardo.
0: La trae Juan porque es muy pesada, sí.
1: Hace lo imposible para que se pueda vender un ticket y aunque sea ganar el 0,00001%. Y cuando hablamos de lo que sea, decimos, sí, hasta cantar.
0: Abelardo, pero esto siempre así, digo, los términos de contrato, 99, 1%, el iglú, es como es lo que se acostumbra.
12: Mira que peleé el 1% eso, le puse el pecho.
7: Gracias por defendernos.
12: Sí, usted sabe, usted trae a las esposas por las dudas, pero no la suya.
0: Abelardo, gracias, ¿eh?
12: Abrazo para todos, los espero la temporada. Hay no, por... compra y venta anticipada.
0: Hay reventa también. Productores. A mí no me da mucha confianza. Yo sé que lo conocí hace mucho tiempo a Abelardo, pero...
9: Y a nosotros nos da menos confianza que
1: nosotros lo conocemos.
0: Ay, Dios. Bueno, es la única propuesta que tenemos. Tenemos que evaluar. Ah, no, tenemos la de Punta del Este.
10: Hay
0: pero
10: una
0: ahí
10: de
0: no
10: Punta del Este.
0: Claro.
10: Sí, Café Concert.
0: No. Yo creo que Punta del Este no nos va a dar.
9: ¿Tenemos una propuesta de Punta del Este?
1: Sí, sí.
8: Ofrecen el yate, alojarnos en el yate así no, offshore de la playa.
0: Vino así pelada la.
8: Yo agarro.
3: A mí me gusta la idea de Punta del Este. Yo tengo una camisa de lino de más. Si alguien le hace falta, yo le presto.
0: Ahí tenemos que ir con camisa. Sí, con chombita.
1: Mocasines sin media.
13: Chomba blanca.
0: Ay, chomba blanca. Y se tiene todo. Si tiene mucho, no puede prestar.
7: Con los zapatos náuticos atados en el cuello.
9: Este próximo verano, el blanco quedó atrás, es el color arena, el que está de moda.
7: Ahí va suavizando. Era lo que era blanco el verano pasado.
0: Claro. Lo lavaste como lo lavaste y quedó así. Claro.
3: O sea, si mete un pullover medio turquesa o salmón, viste que contrasta con el bronceado, durante más tiempo estuvo haciendo estadía después de haber hecho el delito.
1: Vamos a buscar el puesto número uno.
0: Sí.
1: Señoras y señores.
7: Falta todavía.
2: Este es el puesto número uno.
1: El alambre, en su gran cobertura en Estados Unidos, la cultura, la historia, el periodismo policial lo invadió. Nos contó del asesinato de Kennedy, pero cómo se vive en Estados Unidos. Y bueno, de los errores se aprende. Chócame los cinco. Te quiero.
7: Corazoncito, dale.
1: Te quiero. Pero claro, hubo una pequeña confusión.
7: Una letra.
1: Peligrosa. Este es el puesto número uno.
14: Chicos, hice un informe sobre el asesinato de Kennedy. Le puedo tirar toda la data, la precisión. Ocurrió un 22 de noviembre de 1963. Tres disparos, dos que impactaron sobre el expresidente y que la justicia determinó de que las balas salieron del sexto piso de un edificio que en ese entonces era un depósito de libros escolares, hoy convertido en museo. También me puedo poner serio.
9: Pero ese era un arma que le habíamos pedido a Juan Federico, el asesinato que hace.
14: Sí, bueno, pero
7: era el bloque que tenía ahora Juan Federico.
0: Bueno, gracias, Juan, hasta mañana.
7: Agarro mis petetes y me voy.
14: ¿Tú qué?
0: ¿Tú qué? Petetes, no petetes.
7: Es que sabe mucho el mío.
15: No entiendo nada.
13: Y doble amarilla.
0: Es un libro gordo el tuyo.
7: Claro,
13: sabe un libro gordo de petate.
1: Por favor, incluyanlo en el ranking.
13: Quedó en amarilla. Por el amarillo, por usar la palabra petática.
9: Quedó el número uno, ¿no? Para manera de
7: bueno, déjenme, me quedo acá trabajando.
13: Usarla mal.
0: Porque más que petete, usted parece tu pollillo, ¿viste? Está mal.
7: Está mal.
0: Mala mía.
14: Hasta mañana, que descanse.
0: Se ganó un puesto número uno.
7: La verdad, es admirable la fortaleza que tiene este grupo en disimular los errores que hay. Sí. Cuando alguien se equivoca, todos miran para otro lado y siguen,
0: y
7: siguen.
0: Hacen como si nada.
7: Sí, viste, lo dejan pasar, ¿eh? Es muy admirable.
3: Es un equipo solidario.
1: El gorrito que tenía el libro gordo de Petete, que era como un gorrito con un pompón arriba.
7: Creí que del topollillo.
13: Ahí tienes un apellido. Juan Federico Petate.
7: Petate.
13: Sí.
1: En el libro,
0: ay, me encanta. Este fue el ranking de lo mejor, bueno, o lo peor, sí, de la semana de Ahora País.
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0: Uno de los tipos serios de este grupo, pero tuvo su entrada alguna vez al ranking. Hablamos de Ariel Rodríguez. Se realiza en Casa Rosada la presentación del nuevo vocero presidencial, Adrián Rabier. Ariel, ¿va a hablar el vocero? ¿Cómo le va? Buen día.
16: ¿Cómo estás, Rodolfo? ¿Cómo te va? Un gran saludo para todos. Sí, ya habló. Fue a las 11 de la mañana la presentación oficial que hizo ante los medios acreditados aquí en la Casa Rosada. Lo hizo no en la sala de conferencias, que es, entendemos, estaba acondicionando para, a partir del martes y todos los martes a las 11 de la mañana, recibir en conferencia de prensa a los periodistas que estamos acreditados aquí, según anticipó el propio vocero. Lo hizo en el Salón Malvinas Argentinas, ex pueblos originarios, que se acondicionó también ex profeso para esta ocasión. 13 minutos estuvo parado delante nuestro, en el atril, el ex diputado pampeano Adrián Rabier, que al comienzo hizo un repaso bastante extenso de su currículum, leyó casi en su totalidad todo lo que tiene que ver con su formación académica y profesional, y bueno, sus trabajos como antecedentes, y luego, en la parte que más nos interesa, marqué dos tópicos dentro de su presentación. Por un lado, anticipó que no va a responder sobre la situación judicial del jefe de gabinete Manuel Adorni, ni de ningún otro tema que no sea competencia exclusiva del gobierno o del presidente de la nación. Por ejemplo, cuestiones vinculadas al Congreso Nacional o de otro poder. Allí fue donde marcó, sin mencionarla, la situación judicial de Manuel Adorni. Y por otro lado, se desmarcó de la batalla del gobierno, puntualmente la del presidente, con el periodismo. Dijo, valoro y reivindico el trabajo de la tarea del periodismo que busca informar. Repasemos, si te parece, Eduardo, lo que hemos destacado como más importante de la presentación oficial del nuevo vocero presidencial.
17: Hoy estoy acá porque ante el pedido del presidente de la Nación, Javier Milei, acepté el desafío de ser su nuevo vocero en esta etapa de profundas reformas estructurales que atraviesa nuestro país. Para mí es un honor ser la voz del presidente. En los últimos meses la comunicación pública se enfocó en cuestiones ajenas a la marcha general del gobierno. Nunca antes hubo una discrepancia tan grande entre los logros que tuvo un gobierno y la conversación pública. Tal como lo hice a lo largo de mi trayectoria profesional y académica, voy a hacer de la sala de prensa un lugar de respeto y apertura al debate de ideas. Desde mi lugar van a encontrar una persona dispuesta a escuchar e intercambiar ideas, siempre en el marco de los temas que competen a la marcha del Gobierno Nacional. No me corresponde, en mi calidad de representante del presidente, entrometerme en las competencias de otro poder de la República Argentina, ya sea el judicial o el legislativo, así como opinar sobre política partidaria ajena a la gestión ni sobre temas que impliquen una intromisión en la política interna de otro Estado soberano.
16: Bueno, allí entonces la presentación, Rodo.
0: ¿Permitió preguntas?
16: No. En esta primera presentación ya nos habían anticipado que iba a ser solamente una presentación formal, hasta el punto fue formal que leyó casi toda, por no decir toda, su presentación, incluida la de su currículum, y luego lo que ustedes escuchaban también, todo leído y prácticamente en los 13 minutos que duró este tramo, con la vista fija hacia abajo, mirando el papel en el cual tenía todo escrito su discurso. Así que después se quedó charlando unos minutitos con nosotros sobre algunas cuestiones, bueno, que tienen que ver con cómo va a ser el desempeño y el relacionamiento nuestro con la prensa, o bueno, en algunas cuestiones internas que trataremos que se resuelvan, pero no fue más que eso, una presentación estrictamente formal, y estuvo acompañado por Fabián Fernández, que es a partir de hoy también el secretario de prensa, en realidad a partir del lunes, porque todavía hasta hoy sigue siendo el vocero del CEO de YPF, Horacio Marín. Así que los únicos dos funcionarios que estuvieron presentes hoy en el Salón Malvinas Argentinas de Casa de Gobierno.
0: Ari, querido, gran abrazo.
16: Abrazo, Rodo.
0: Jorge Rodríguez entrando al ranking el próximo viernes.
16: Repasemos, si te parece, Eduardo, lo que hemos destacado.
0: Abrazo, Ari, te queremos.
16: Abrazo.
0: Chao.
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0: ¿Quién juega mañana? Esa es la pregunta y la respuesta vamos a buscarla con el gran Claudio Giglioni desde Dallas. Hola Claudio, ¿cómo te va?
18: ¿Cómo te va, Rodolfo? Ya estamos en Dallas, en un día mucho más calor que en Kansas, obviamente. Estamos 800 kilómetros al sur, con viento, y bueno, todo parece indicar que, de acuerdo a la práctica de ayer, Argentina está entrenando ahora. Vamos a ver si hay algún cambio de último momento que se pueda filtrar después del entrenamiento, pero todo indicaría que atajaría el Dibu, yo tengo mis reservas con esa cuestión, que Messi también jugaría, y que en el resto, como charlábamos ayer, un equipo muy parecido al que jugó en Alabama frente a Islandia, con algunos cambios obvios, Montiel, Senesi, Otamendi y Tagliafico, en la mitad de la cancha, Paredes, Barco, Lo Celso, Messi, y arriba la posición de Julián Álvarez, y yo creo que va a jugar el Flaco López.
0: ¿Que se juega por López?
18: Para mí sí, tengo ganas de verlo yo no sé si sí, no digo bien. Esto porque yo tengo ganas de verlo.
0: Está bien.
18: Me parece que puede aportar cosas que no aportan los demás. Pues es que López, más allá de la diferencia física, tiene movimientos en la cancha como tenía el Conejo Saviola, de esos que te aparecen por izquierda, por derecha, bajan al círculo central, le recuperan, tocan, pican. Es un delantero que le va a dar otro tipo de cosas.
0: ¿Y qué tenemos que saber de Jordania? ¿Qué te preocupa, Claudio?
18: Sinceramente poco me preocupa. Una selección es uno de los 48, ¿no? Sí, claro. Es uno de los equipos de 48. Inclusive vamos a ver hoy, porque va a estar la conferencia de prensa, nosotros ya nos vamos para el estadio con Marcelo, para estar todo el día ahí, porque están las conferencias de prensa de los dos entrenadores. Hasta podría ser una rotación de suplentes como para que se den el gusto de jugar un mundial.
0: Apa. ¿Cómo fue la transmisión? Porque no te voy a ver seguramente el otro día desde tan alto. ¿Cómo resultó?
18: Para mí fantástico, fantástico.
0: ¿En serio? Porque yo me quedé pensando, digo, yo no, te lo dije, admiro de ustedes la capacidad de ver, de entender que la cabeza, que la sinapsis es fantástica en saber qué jugador, que cuando la toca, la velocidad mental y todo. Pero cuando me dijiste 100 metros de lo alto, digo, ¿cómo haces?
18: Pero hay, vos sabés que claro, son dos labores distintas. El relator necesita la precisión. Que ahí, cuando el Bocha levantó la vista, se encontró que tenía más cerca una pantalla de 50x20, cualquier detalle lo tenías en vivo. Claro. Pero abajo, para mí, Rodolfo, es un mapa táctico increíble. Claro. Es mucho más fácil. Ves todo. Y que yo siempre digo que, bueno, los entrenadores de rugby lo hacen. Los entrenadores de fútbol tendrían que estar arriba. En superficie se ve muy poco. Así que para mí fue más fácil trabajar.
0: Claudio Giglioni, uno de los enviados de la radio del Mundial en la previa de Argentina contra Jordania. Claudio, abrazo enorme.
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0: Continúa el juicio por el drama de Lara San Juan en Santa Cruz y queremos saber cómo se está desarrollando. Mirta Espina, Cadena 3 Santa Cruz. ¿Cómo andas, Mirta?
19: Hola, muy bien, muy buenas tardes para vos y para nuestros oyentes. Efectivamente, en el Tribunal Oral Federal de Santa Cruz se realiza este juicio por la tragedia de Lara San Juan ocurrida en noviembre de 2017 y que costó la vida de sus 44 tripulantes. Los cargos son incumplimiento de los deberes de funcionario público y estrago culposo agravado contra los ex integrantes de la Armada, López Maceo, Héctor Alonso, Hugo Correa y Claudio Villamide. Claudio Villamide tiene como defensor al doctor Juan Pablo Pigliero. Con él nosotros dialogamos brevemente porque fue el primero de los defensores en exponer en el juicio. No se sabe qué pasó, no hay pruebas, dijo básicamente. Lo escuchamos.
20: Lo que sostenemos es que eso no es cierto. Todos cumplieron con su deber porque el submarino se encontraba en estado para navegar, con seguridad para cumplir la misión. Esto lo han sostenido decenas de testigos. Tenemos además prueba documental. Además hay un dato que es irrefutable. 3 días antes de la tragedia del submarino, 3 días antes, el 11 de noviembre, el submarino en alta mar hizo una práctica de combate con la flota de mar, estando navegando. Funcionó perfectamente. Entonces, la fiscalía no ha podido demostrar que el submarino no estaba en estado para navegar. Y si estaba en estado, no tengo responsables. Tan sencillo como eso, falta de prueba. Lo que yo entiendo es que toda tragedia a veces necesita culpables en Argentina y en cualquier país del mundo. Ese es el problema que tengo. Los juicios se hacen con pruebas y no con emociones. Y realmente yo entiendo la tristeza, entiendo el dolor, pero esto no vuelve justo una condena injusta. No todas las tragedias tienen que terminar con un juicio penal. A eso voy yo.
19: Pigliero insistió en que confía en los jueces, que celebra que sea un juicio oral, y también recordó que los jueces no debieran ser populares. Con respecto a Claudio Villamide, recordemos que era capitán de navío, que fue destituido al poco tiempo de la tragedia, y por eso hay en marcha un juicio al Estado, mientras que hizo los cursos correspondientes, y en la actualidad es capitán de ultramar. Las sesiones van a continuar el próximo 6 de julio. Mirta Espina, Cadena 3, Redacción Santa Cruz.
0: Gracias, Mirta. Un beso enorme. Gracias.
19: Otro.
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0: Volvemos a hablar del terremoto, doble terremoto en Venezuela. A esta altura, ayer hablábamos a última hora del día en 188. A esta hora son 589 los muertos confirmados. 589. Y la cifra de desaparecidos ya se ubica en 50.000. Cintia Sack, ¿cómo andas, Cintia? ¿Cómo te va?
4: Rodolfo, una tragedia y queremos hablar con el experto, con los expertos del Instituto de Geofísica de los Estados Unidos, Rafael Abreu París. Él es experto en terremotos y es una de las personas que más sabe de esta situación y creo que vamos a tener mucha información de primera mano de lo que está sucediendo y la perspectiva de lo que sucede en Venezuela.
0: Hola Rafael, ¿cómo le va? Los saludamos desde Argentina y de Estados Unidos en Cadena 3. Hola. Rafael, ¿por qué tantos edificios se derrumbaron en una zona que, según los estudios, el 80% de la población vive con posibilidades sísmicas? ¿Por qué no están preparados? ¿Qué es lo que ha pasado en Venezuela?
21: Mira, okay, primero que nada, tuvimos un terremoto muy inusual que dio la casualidad que me tocó trabajarlo a mí personalmente, okay, y entonces, número uno, es un terremoto muy grande, okay, y entonces ya cuando estamos hablando de un terremoto de magnitud de 7.5 en adelante, no se habla de un epicentro, sino que se habla de una zona de ruptura. Entonces, la zona de ruptura, la ruptura comienza en el punto donde está el epicentro, que está bastante, con más de 100 kilómetros al oeste de Caracas, pero la zona de ruptura se propaga en dirección este hacia Caracas. Esa es una. La segunda parte, pues tú tienes el evento doble, que es esencialmente, en el piso la gente lo va a sentir, como están tan cerca uno del otro, la gente lo va a sentir como un terremoto muy largo, pero son dos terremotos completamente distintos. Y entonces, el tipo de movimiento en la falla es un movimiento horizontal, ¿okay? Lo cual implica, el problema con eso es que es el movimiento más dañino para los edificios, porque los edificios están diseñados para soportar y bregar con esfuerzos verticales, entiéndase, el peso de la estructura y de la gente que está dentro, pero no están diseñados para aguantar movimientos horizontales, y eso es precisamente lo que hace que genere tanto daño y que sea tan destructivo. Así que esencialmente, número uno, okay, la proximidad a la superficie por un terremoto llano de 10 y 16 kilómetros. Número dos, el tamaño de los terremotos, 7.2 y 7.5. Y lo tercero y lo más importante es el tipo de movimiento que genera el terremoto, que es un movimiento horizontal.
0: ¿Cuáles son las fallas sobre las que está Venezuela que han provocado tamaño desastre, Rafael?
21: Mira, hasta el momento se está identificando la falla de Boconó, que es una zona tectónica bastante compleja porque es la zona que acomoda el margen tectónico de la placa de Sudamérica con la placa del Caribe al norte, ¿okay? Entonces es la extensión de lo que llamamos un margen complejo esencialmente. Entonces la mayor parte de la actividad que se produce en esa falla, desafortunadamente, son terremotos de deslizamiento horizontal.
0: Estamos notando que ayer hablaban de 30 réplicas y que hoy sigue habiendo réplicas. ¿Lo peor no pasó?
21: Mira, una de las preocupaciones más grandes que hay que tener en este momento con respecto a este evento es precisamente las réplicas, por el impacto que pueden tener en una infraestructura ya debilitada. O sea, entiéndase, si el terremoto grande no derrumbó el edificio por completo, ciertamente lo debilita, trabajo que puede terminar una réplica. Sí se han registrado bastantes réplicas. Nosotros acá en el C

0: ustedes, son más de 40.000 personas desaparecidas. ¿Por qué esta cantidad tan elevada? Y bueno, los trabajos de rescate están llegando, rescatistas del extranjero, están tratando de ayudar. La situación es muy precaria también en Venezuela, en la zona de Caracas, no tienen los equipos, ya sabemos de toda la gente que está trabajando, básicamente sacando escombros con las manos. ¿Por qué hacen esto ustedes, este cálculo de tanta cantidad de gente desaparecida?
1: Mira, el cálculo que hace el que hacemos nosotros acá es el cálculo de población que está expuesta a sacudidas dañinas, ¿ok? Y entonces, en base esencialmente, número uno, a lo que se conoce de la geología del área, y número dos, lo que se conoce de la infraestructura y la densidad poblacional, pues se hace un estimado probabilístico de cuánta gente puede quedar afectada. El número de desaparecidos que hay hasta el momento, eso es un número, o sea, un dato que proviene directamente de las autoridades, ya sea locales o las autoridades internacionales, que son las que se encargan de hacer eso. Una cosa muy importante que cabe señalar, ¿okay? No es el hecho de que Venezuela sea particularmente vulnerable por la situación política o lo que sea. Cualquier país, bajo esa circunstancia, iba a estar pasando por una situación similar. Tenemos que tomar en consideración el hecho de que, número uno, de la misma manera en que la población está afectada por el impacto del terremoto, ¿okay?, las oficinas y los equipos de trabajo de emergencia también están afectados.
2: Claro.
1: ¿Okay? Y eso definitivamente les va a imposibilitar ejercer sus funciones a cabalidad. Y eso es esencialmente lo que estamos viendo. Por eso es que estamos viendo gente que está viniendo de otros países, porque desafortunadamente, pues, o sea, los equipos de rescate locales, ¿okay?, de lo que podría llamarse la defensa civil local venezolana, también han sufrido el impacto del terremoto. Y eso es algo que va a ocurrir en cualquier terremoto de esta magnitud, en cualquier población.
2: ¿Hasta cuándo cree Rafael? Es la pregunta más dura. Ayer nos relataba un ciudadano que caminando en cercanías se escuchan gritos de sobrevivientes. ¿Hasta cuándo se busca? ¿Cuáles son las posibilidades de rescatar personas bajo los escombros?
1: Mira, eso no es un dato que nosotros trabajamos, así que te estoy hablando de, como te digo, información coloquial que he visto en casos anteriores. Las primeras 72 horas son las más importantes, particularmente porque ya a 72 horas es que comienza el peligro de muerte por deshidratación. Okay, o sea, que si una persona no toma agua en 3 días, pues ya está en un serio peligro de muerte, más las heridas y las cosas que puedan estar teniendo. Así que esencialmente las primeras 48 horas son cruciales. Ya hemos visto, he visto también, pues, videos de rescate de gente que han sido sacada de los escombros con vida. Okay, ya después de las 72 horas, pues la cosa se pone un poquito más complicada y más difícil de trabajar. Ahora, la decisión final de cuándo se pasa de búsqueda de sobrevivientes a recuperación de cuerpos, eso es una determinación que toman las autoridades que están en el piso trabajando en la escena.
2: Rafael, muchas gracias por su tiempo.
1: Ok, aquí a la orden, estamos en el Servicio Geológico de los Estados Unidos.
2: Gracias. Rafael Abreu, lo acaba de decir, geofísico, experto en terremotos del Instituto Geofísico de Estados Unidos. Cintia, ¿cuál es la ayuda o cómo le va a implementar, después de las declaraciones de Trump, la ayuda de Estados Unidos a Venezuela?
0: Bueno, se han abierto centros de ayuda enormes en todo el país, en todo Estados Unidos. Recuerden que yo estoy acá en el sur de Florida, donde vive la comunidad venezolana exiliada más grande del mundo. Hay 250.000 venezolanos o más. Hay ciudades enteras. Rodolfo, Doral es una ciudad hecha completamente por venezolanos. Sí. Weston, le llaman Westonzuela, como una extensión de Venezuela. La zona de Aventura, llena de venezolanos, es una comunidad muy poderosa, muy fuerte, muy unida. vida en los Estados Unidos, han pasado por el exilio toda esta comunidad de diferentes maneras, algunos más duros, otros como con situaciones un poco más humanas, pero todos comparten lo mismo, el amor por Venezuela. Los centros de recopilación de ayuda se han extendido, la Cruz Roja está

0: trabajando, entidades privadas, religiosas, de todo tipo. Hay mucha información también en redes de cómo ayudar, cómo enviar unas donaciones, ropa, etcétera, y tratando de que los países que tienen más recursos puedan llegar, lo que explicaba Rafael también, los centros, el aeropuerto está dañado, el aeropuerto claro. principal ha recibido daños, tratando de llegar los equipos, los mexicanos, los turcos, los topos, ya saben, los equipos españoles también muy fuertes en rescate, tratando de recuperar la cantidad mayor de personas con vida, las horas corren en contra.
1: Cintia, un beso grande, gracias. Gran abrazo.
0: A ustedes, hasta buenos luego. Días.
1: Gracias. Cintia Sack, Cadena 3, Estados Unidos.
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1: Me tocó estar después del tsunami en Fukushima y vivimos un par de temblores muy inferiores a lo que está relatando y en un país totalmente distinto. Japón, Tokio todavía está esperando el gran terremoto. Para que se dé una idea, está esperando el gran terremoto y ha tenido un montón por el lugar, por la física, la geografía y el sistema es automático. Nosotros fuimos con celulares de Argentina y automáticamente te entraba un mensaje de texto en ese momento advirtiéndote de un movimiento telúrico. En el caso de Venezuela fue Android, fue Google el que alertó. Los teléfonos con Android se dieron cuenta del movimiento y alertaron hasta 30 segundos antes. Para quienes tenían Google activado con ubicación y el alerta de terremoto, advirtieron antes. Lo que significa, ahora hablamos mucho de la dependencia de los teléfonos, las redes sociales, pero lo que significa un teléfono bien configurado salvó vidas en Venezuela. Porque ese sistema oficial no existe. Salvó vidas. El gobierno se suma a las tareas de rescate de Venezuela. Van a enviar médicos y perros en un avión Hércules de Argentina. Mauricio Conti tiene los detalles. Hola, Mauricio.
3: Rodolfo Vanilli, se escuchan y se mezclan el ruido de motores con los latidos de los corazones argentinos. Comenzó la misión Venezuela. En instantes, y supervisado por el Ministerio de Defensa de la Nación, parte desde el Palomar al oeste del conurbano para ayudar a los hermanos venezolanos. La misión Venezuela, nos dicen que está chequeado con una lupa y supervisado por el Ministro de Defensa argentino, el Teniente General Carlos Alberto Presti. Conversó, entre otros, para dar detalles sobre los hombres que viajan a Venezuela en minutos desde el Palomar, binomios perros guías, equipamiento, personal militar especializado, que integran el contingente que participará en las tareas de asistencia y apoyo ante la emergencia provocada por los terremotos que afectaron a Venezuela. El coronel Wisinger, comandante conjunto protección y emergencia. Coronel Wisinger, decía Cadena 3.
4: Operación Venezuela, buen día, soy el coronel Wisinger, comandante conjunto de protección y emergencias. Me encuentro en la base aérea del Palomar, recibiendo al vuelo del personal de la Marina con las dos patrullas y los binomios que acaban de aterrizar de la base comandante Espora. Y estamos ya ultimando los arreglos para poder partir hacia Venezuela. La asistencia está coordinada a través del Ministerio de Defensa, con el Ministro de Defensa, el Teniente General Presti y Cancillería. Se dispone de capacidades de búsqueda y rescate para escenarios de catástrofe y estructuras colapsadas, incluyendo equipos de binomios y trinomios caninos integrados por perros, guías y auxiliares. El dispositivo contempla también el apoyo veterinario y apoyo general de médicos y enfermeros y auxiliares. A su vez también se puso a disposición plantas potabilizadoras de agua, así como también especialistas en sismos y catástrofes.
3: Rodolfo Vanilli, la información que pudimos conseguir extraoficialmente, porque esto se trata de una misión oficial, misión Venezuela, es que el avión saldría pasada las 2 de la tarde antes de las cuatro en ese rango, y sobre todo es para brindar asistencia humanitaria al pueblo venezolano que se está preparando esta operación Venezuela para despegar hacia las zonas afectadas. Reiteramos, Rodolfo Barilli, se mezclan los ruidos de los motores de los aviones con el latido solidario de los corazones argentinos.
1: Gran abrazo, Mauricio. Gran abrazo. Abrazo.
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1: Por muchas razones hay que ayudar a Venezuela. Y corregime si no es así, Adri. Haití es el país más pobre de América. 2010,
5: por lejos,
1: 2010,
5: sí,
1: tuvo un devastador terremoto. En un país más pobre no quedó estructura en pie casi. Siete en la escala de Richter, 200.000 personas murieron. Y la ayuda del resto de América fue nula. Y quedó Haití sometido, ¿sí? En la rotura total, en la no reconstrucción, en un sistema político que ya fallaba y que hoy estás a la buena de Dios. Ese Haití de paradisíaco, pero...
5: Ya era un estado fallido, exacto, Haití, prácticamente, y ese terremoto lo terminó de liquidar.
1: Pero nunca más se recuperó, ¿eh? Nunca más. Hoy hay bandas, hay guerra interna, es dramático. Y la pobreza como que quedó sumiendo a gran parte de la población. Sergio Supo, ¿cómo le va? Buen día.
6: ¿Cómo le va, Rodolfo? ¿Cómo anda?
1: El verdadero dilema del peronismo, ¿cuál es?
6: El verdadero dilema del peronismo no es el enfrentamiento interno y el final de ese enfrentamiento. Es decir, el verdadero dilema del peronismo no es quién lo va a conducir de aquí en adelante, sino qué va a decir y qué va a prometer el peronismo en el asunto central de la Argentina, por lo tanto, el asunto central de las decisiones ciudadanas, por lo tanto, el asunto central de las elecciones del año que viene. El punto es qué va a decir el peronismo sobre la economía. Eso es básicamente. Y eso para el peronismo significa muchísimo. ¿Y por qué significa muchísimo? Porque gobernó la Argentina durante cuatro periodos presidenciales desde el 2003 en adelante, con la excepción de los cuatro años de Mauricio Macri, a lo largo de dos presidencias de Cristina Kirchner, una de Alberto Fernández y una de Néstor Kirchner. Con un sesgo, con un sentido, con un discurso, con un rumbo, y también con las respectivas consecuencias que esas políticas dejaron en la Argentina, que están mucho más de lo que creemos instalados en la cultura política y económica del país. Hay mucho más populismo y peronismo en organizaciones empresarias de lo que uno cree, en términos, por ejemplo, de proteccionismo, de vivir de la teta del Estado, de lograr prebendas y recursos del Estado para hacer sustentable una actividad económica privada que debiera ser sustentable por sí misma. Bueno, el peronismo tiene ese dilema ahora. Pero lo que está en la superficie, lo hemos comentado aquí, lo ha hecho Adrián esta semana también, lo hice yo y lo vamos a seguir haciendo, lo que está en la superficie es la pelea de los nombres, de los dirigentes. Cristina Kirchner, que está presa, está condenada e inhabilitada a perpetuidad para ejercer cargos públicos. Está Axel Kicillof como emergente político, como alternativa a Cristina Kirchner en términos de presidenciales dentro de ese mismo sector, el kirchnerismo. A Kicillof le va a costar cada vez más decir que él es kirchnerista si Cristina Kirchner es su enemiga política, pero Kicillof es un exponente ideológico claramente creado, nacido y criado dentro del kirchnerismo. ¿Hay otro peronismo que no sea kirchnerista en la Argentina? Sí, pero hace mucho tiempo está subordinado al kirchnerismo y a los patrones de control político que el kirchnerismo ha ejercido sobre el resto del peronismo. Hay incluso algunos sectores desprendidos del propio kirchnerismo, que no son necesariamente del gobernador de la provincia de Buenos Aires, Axel Kicillof, que están ensayando discursos de una cierta racionalidad política, pero todavía muy lejos. Al final del partido, al final de este proceso de peleas por los nombres y no por las ideas, vamos a tener igualmente una oferta peronista. Porque al final, de una forma, de otra, más peleados, menos peleados, van a definir una propuesta electoral. Que yo te anticipo, va a tener un cierto acompañamiento. Porque aún destruido como parece estar el peronismo, aún arrastrando los fracasos, aún arrastrando lo que significa la fuerte carga adversa que es tener a sus principales referentes condenados y presos por corrupción, aún en esa circunstancia, el peronismo tiene un arrastre electoral importante. 30 puntos, que no es poco para arrancar una elección presidencial. La discusión dentro del peronismo y lo que uno puede ver desde afuera del peronismo es, ¿esos 30 puntos son el punto de partida o el límite para el peronismo? Porque esa es precisamente la diferencia de si el peronismo es o no una verdadera opción de poder frente a el oficialismo, o frente a una alternativa que se cree cerca ideológicamente del oficialismo, pero que no sea necesariamente Javier Milei. Javier Milei va a buscar la reelección. ¿Le puede aparecer cerca de él algún adversario como alternativa? Patricia Burri, por ejemplo, eventualmente. No se ve todavía eso tan delineado, pero podría ocurrir. El punto es, el peronismo es alternativa de poder. Lo que está claro que ya dejó de ser y que le va a costar mucho volver a ser, es el sol del sistema político argentino. La política argentina giró alrededor del peronismo durante mucho tiempo. Hay otros soles en la política argentina hoy, y el peronismo dejó de encandilar. Que vuelva a encandilar alguna vez depende de una muy trabajosa reconstrucción que hoy no estamos viendo.
1: Sergio Supo, en Ahora País. Hasta mañana, Sergio.
6: Hasta mañana y hasta el lunes en el aire de Cadena 3. Si quieren, los saludo mañana.
1: No, hasta mañana porque...
6: Yo lo llamo mañana, si quieren.
1: Pero no, porque le iba a preguntar
6: sí.
1: qué iba a hacer mañana a la noche y usted tiene que cumplir con la cábala mañana a la noche. ¿Ve que está distraído?
6: Sí. No, estoy cumpliendo a rajatabla.
1: Ok. Sí, hay algunos integrantes del grupo que no entienden que no tiene que preguntar después de que usted escriba. Que la idea es que nos quedemos en silencio todos, pero después se lo explico.
6: Muy difícil. No, por supuesto. Sí.
7: Claro, gracias. Nos quedamos callados por cábala, no es que te queremos hacer vacío.
6: Hay una miembro de ese grupo que es la que informa a quien tiene que informar en el grupo el dato claro. que tiene que comunicarme.
1: Pero nosotros en el grupo sumemos ese silencio.
6: Sí, claro. Por supuesto. No aclaremos.
1: No se hace cargo.
6: Adrián no entiende nada que estamos hablando.
7: Adrián.
6: Pero hay una cábala que tiene que ver con el rating, del rating que la selección tiene cuando juega cada partido, cómo está discriminado según los canales. A Telefe le va muy bien, por eso Barili se le da manija con eso. Hay una miembro de Telefe que integra el grupo de amigos que yo tengo, en el que no está Barili, pero que
7: otro grupo de amigos.
1: Sí, tiene otro grupo de amigos.
6: Sí.
1: A los que invita a su morada arriba del cerro.
6: No sé qué. Bueno, nada.
1: Gran abrazo, Sergio. Hasta
6: igual,
1: el lunes.
6: Al grupo de Ahora País yo le voy a copiar igual el dato a los 20 minutos del primer tiempo.
1: Gracias.
8: ¿Esa amiga suya puede darnos información del señor Rodolfo? Además de los datos de rating.
6: No quisiera comprometerla, pero es una chica muy informada.
7: No me quedé.
1: No sé quién es y pará. Y no me interesa.
5: ¿Bien formada o de buenas formas?
6: No, muy bien informada.
9: Informada.
6: Ella y su marido es un hombre muy, muy informado también. Aunque no ejerce.
5: Quería saber en qué descanso se fijaba usted. Nada más.
6: No. Es compañera de canal. No quiero decir que sea ni amiga ni compañera de Barili. Trabaja en otro programa de televisión.
8: ¿En qué quilombo nos metemos?
9: Solito.
1: Y ahora tengo el hámster que dice: pará, que puede, te necesito parar. Déjame tomar.
5: ¡Salí de ahí, maravilla!
1: Gran abrazo, Sergio.
6: Abrazo enorme.
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1: Repercusiones tras el desplazamiento del jefe de la Policía Caminera de Córdoba a menos de un año de asumir, Gonza Carrasquera. ¿Cómo te va?
11: Hola, Rodolfo, ¿cómo estás? Un gustazo. Buen mediodía, hermosa mañana hemos tenido y la seguimos teniendo aquí en Córdoba Capital. Efectivamente, Daniel Boyoni, quien hace menos de un año había ingresado como jefe de la policía caminera en la provincia de Córdoba, hasta hoy que se enteró y lo pasaron a retiro. Yo hablé con el ministro Juan Pablo Quintero, lo vamos a escuchar. Ha sido despedido con honores, o sea, ha sido una persona que hace 32 años, según el ministro Juan Pablo Quinteros, viene estando en la fuerza, cumplió su ciclo y se retira Boyoni. Bueno, recordemos que esto viene de un pasado de que él asume cuando estaba un jefe que terminó en Bower. De hecho, está en Bower Ochoa Roldán. Eso lo ha contado muy bien Juan Federico. Pero le preguntamos justamente al ministro Quintero por qué se fue Boyoni. Así decía.
12: Sí, el general Boyoni ha pasado a retiro y su lugar va a ser ocupado por quien actualmente es jefe, es director de bomberos, que es el comisario mayor Sergio Gravero, es un recambio que lo hacemos de manera habitual.
13: Pero, no estuvo mucho tiempo el jefe que es saliente. En funciones, bueno, digo, o sea, hay un jefe que terminó, que está en Bower, asumió Boyoni y ahora viene Gravero.
12: Sí, cambios que se hacen habitualmente en la policía. Yo, desde que soy ministro, 2 años y medio en el Estado Mayor, he hecho innumerable cantidad de recambios.
11: Bueno, son cambios lo que dice el ministro con lo que ha pasado con el, bueno, ahora ex jefe de la caminera, el comisario Daniel Boyoni, aquí en la provincia de Córdoba, Rodolfo.
1: Gran abrazo, Gonza.
11: Abrazo grande, amigo.
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14: Los que acertaron los números que han resultado favorecidos en el sorteo de la quiniela primera de la mañana de Lotería de Córdoba. Primer premio, 9.661. Segundo premio, 5.846. Tercero, 9.431. Cuarto premio, 3.225. Y el quinto, el 4.038. Reiteramos, a la cabeza en la primera de la mañana, el 9.661. Y si me dejan decir algo, desde que comenzó el Mundial, siempre un día antes o un día después de que juega la selección argentina, han salido números cuyos significados tienen que ver con cosas que disparan. Y siempre lo hemos relacionado con los disparos de los delanteros de la selección argentina. Hoy pasa lo mismo. El 61 es la escopeta, así que yo elijo creer.
6: Muy bien.
14: Muy bueno.
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1: Él está en Dallas, esperando el aluvión, esperando el partido de mañana. Él es nuestro querido Alambre. ¡Fuerte el aplauso!
15: ¡Genio! ¡Genio! ¡Genio! ¡Genio! ¡Gracias! ¿Qué tal? ¿Cómo andan, chicos? Buenos días.
1: Lo que la gente gritando, ¿eh? ¿Cómo anda? ¿Bien?
15: Muy bien, muy contento. Un viento, qué bien, qué ventarrón, señores. Lindo para remontar barriletes, hoy acá en la ciudad de Dallas, preparados para salir en un ratito al banderazo previo al encuentro entre Argentina y Jordania. Así que muy contento. En un ratito, uno de los parques centrales que tiene la ciudad se va a llenar de banderas, de camisetas celeste y blanca, de puestos de choripanes, de asados improvisados en la vereda y de policías mirando como diciendo, ¿qué están haciendo estos locos? Y nos deja, ¿no? Tranquilo, no se puede caminar. Bueno, la ciudad es una marea humana de camisetas. Ayer, muchas de la selección de Japón, los suecos que también estaban animando la ciudad, aunque la cantidad no es la misma como la calle de argentinos que están listos y preparados, algunos ya para salir muy tempranito después a Miami, que ya tiene 100.000 argentinos. Eso va a ser una locura. Acá con el equipo de Cadena 3, domingo primera hora de la mañana, nos vamos directamente a la ciudad de Miami, pero ahora disfrutando lo que queda aquí en Talas.
1: Las entradas están saladísimos.
15: Ah, saladito, los bombones, se estaba comiendo un caldo. Sí, imposible, impagable. Tengo que vender el alma como cuatro veces para comprar una entrada. La gente no consigue entradas. Y el que tiene una entrada para vender, le pone oferta-demanda. Le claro. pone el precio que quiere. Le han pedido, llegaron a pedir hasta $5,000 por una entrada. $5,000.
1: Yo estoy viendo acá, a 2,000. 2,000, la más barata, para que es en un gallinero allá arriba, 1,600.
15: Sí.
1: Lo decía Claudio Siglón, lo mirás a 100 metros, va, la mirás igual. Sigo, 3,000, 3,000.
15: Se ve igual,
1: 3,000,
15: se ve 3,000, igual. Sí.
1: 7,000, 7,000. Estoy en la página de la FIFA, 8,000, 9,000. Categoría 1, a ver dónde es la categoría 1. Categoría 1 es esta, un ticket, ¿dónde está? Ah, la de cerquita, olvídate. Sí.
15: Sí.
1: $9,375.
15: Pero este es como el estadio de Rauch, se ve bien de todos lados.
1: Claro. Pero te,
7: qué basura.
1: Te quedaste y decís, bueno, algo voy a conseguir. No, olvídate, es una locura esto.
15: No tenés chance. No hay chance alguna, no hay presupuesto, no hay billetera. Obviamente que, digo, ¿quién viene con $5,000? Nosotros no. No, eso está claro. Eso
1: no.
15: Alguna que lo guarde en el cajón, ¿no? El vestidor, pero nosotros no.
1: No, pero yo, bueno, sigo buscando en mi cajón y no encontré nada. Nada. Nada. ¿Te buscaron en los cajones? Yo te juro, lo cierro. Escucha. Y nada. Nada.
15: Nada.
1: Yo, australes tengo.
15: No, yo el otro día encontré $5. ¡$5! Y dije, esto lo voy a guardar, $5, ¿se acuerdan? Hace mucho que no limpio el cajón. Medias que no coinciden, medias que le faltan sus compañeros, eso sí puedo aportar. Calzoncillos que en la parte de atrás han puesto flaquitos, como transparentes, pero billetes. Y bueno,
1: la
15: chicos,
1: plata, la parte, el hombre tiene gratis, no tiene.
16: ¿Qué necesidades? No hacía falta.
1: Qué imagen. Si usted llegó imagen. El mismo día que llegué yo, dijeron, no, te damos vos, pero culo ni en pedo.
16: No.
1: Siga.
7: Yo estaba pensando en el paisaje de Estados Unidos y se me cruzó un calzoncillo. Lugares. Me lo imaginé un calzoncillo, viste, esos oscuros cuando están medio desgastados.
1: Bueno, sí. Claro, sí, de eso hablamos.
15: Sí, estoy en calzoncillo.
7: Vuelen con la imaginación nomás. Sí. No sé si vuelan con la imaginación o se entierran en la imaginación.
1: Gracias, Juan, ¿eh? Gracias.
8: De remontar barriletes a remontar
15: la garganta.
7: ¿Te imaginas?
15: Sí.
5: Mucho mejor, Alambre, mucho mejor. Acá estoy. Bárbaro.
1: Durmió.
5: Para participar tu canción y cantarla.
15: Mirá vos, Andrea Bocelli hoy con la voz. Mirá, no, está bárbaro. ¿Cómo le va a Sergio Supo?
7: No, pero si vos lo vienes físicamente, no está tan bien.
6: Me ha traído recuerdos de mi muy tierna infancia. Su voz.
1: Me recuerdo en blanco y negro. Sí.
6: Sí. Me recuerda la voz de una gran estrella del radioteatro que se llamaba Oscar Casco.
1: Oh, Casco.
6: ¿Usted podría decir mamarrachito mío para ver si era igual a él o no?
15: Mamarrachito mío.
6: Con otro tono.
1: Pero más.
6: Si se lo dijera.
1: Mamarrachito mío.
7: Con ganas.
1: Más así. Está ella al lado tuyo.
15: Mamarrachito mío.
16: No.
1: Ni a las 3 de la tarde, loco.
16: Actor dramático. Claro.
6: Se lo está diciendo a Agustina.
16: Un poco más romántico.
5: Romántico, Alambre, dale.
6: Claro, más.
15: Pero yo nunca le podría decir mamarracho a mi mujer.
16: Es un paso de comedia.
5: Es como le decían tontita.
8: A Pampita. Te vi en las redes de Cadena 3 que estuviste con Pampita. Imagínate a Pampita. Que le decís.
15: Usted no sabe lo que. Dejen de meterme en lío. ¿Saben lo que me dijo Mauricio Darío Cocolo? No, escuchen esto. Yo le hago una nota a Pampita, pero un trabajo profesional.
6: Sí, sí.
15: Y le digo, Pampita tiene mi edad, tiene 47 años, digo, una mujer muy linda. Y dijo Mauricio Cocolo, en Idiazábal hay chica más linda. Sí, ¿Y por qué todo le tenés que buscar? ¿Por qué todo le tenés que buscar el
1: ahora,
15: pero?
1: Pampita
15: vos le decís
1: tiene...
15: algo, qué lindo día, podría estar mejor.
1: Pampita tiene tu edad. ¿Qué te pasó, campeón?
6: No. Ahora que poco lo diga, en Idiazábal hay un 9 que juega mejor que Mbappé, por ejemplo.
1: ¿Y para quién
15: es? No, es probablemente encuentre uno. Sí. Pero no puede ser que el tipo sea anti todo. Vos le decís, pero qué lindo, he visto mejores. Y bueno, disfrutalo. Es una cosa increíble.
1: Preguntar a Coco lo que rica, salimos, cómo se lleva con usted.
15: Sí, pero, no, por favor, pregúntele.
7: ¿Qué tiene, entonces, tiene para revelar?
15: Nidia Sábal es chica más linda. No me parece. Y dije, bueno, ya no podemos discutir más.
6: Nidia es chica linda, eso es cierto.
7: ¿Quién?
15: Pero, no sé, no sé.
7: Qué fiscal que se perdió el Poder Judicial con Juan.
1: Sí, con Juan, ¿eh?
7: Con Juan perdí.
15: No.
1: Te quiebra en todos los juicios, te quiebra y adentro.
7: Es un sabueso.
17: Perdón, sigan ustedes.
1: Sí, va, sí, y con el jefe lo hizo. ¡Ah! Oh, quebró, sí, quebró una regla propia.
17: No, era el señor Cócolo.
6: Es que no se puede contener.
1: Sí, vamos a la música, querido Alambre.
15: Ah, bueno, hoy tenemos, hoy hay clásico.
16: ¿Te acordó que te dijo?
1: Ay, sí, no, sí, sí, siento que es lo que tengo que hacer acá.
17: Suele pasar a esta hora, todos los días, por lo menos.
15: No, me pongo.
7: No en cobertura hacia el exterior, pero en vacaciones, a veces uno se pierde en tiempo y espacio.
15: Ah, yo me pierdo en todos lados, olvídate. No sabés, ustedes entraron alguna vez a un laberinto, dice, no sabes lo que te perdés. Bueno, escuchen esto.
16: Chistes de laberinto, Dios.
17: Nada supera el de Australia todavía.
6: Para mí
1: es mejor bien. El de Australia.
16: El de Cabo Verde me gusta más.
18: Sí. No, el de plata, el gol de oro, no estaba tan mal.
1: Sí.
15: No, chicos, hoy hay clásico. España-Uruguay, qué pedazo de clásico. Y estoy buscando a un artista que esté de los dos lados. Encontré un artista uruguayo que conocemos todos, que es un emblema. Jorge. No, este se llama Jaime. Jaime se llama. El niño tiene sed y no hay naranja.
1: Perdón, Alambre, perdón.
15: Sí.
1: Se ve que está como contagiando el tema de Adrián Simioni, ahora en supo que le tira antes la canción. Pero sigamos como si nada. Sí.
15: No me spoilé, por favor.
17: El juego parece como ser quemarle la canción. Sí.
16: Bueno. Cantá Peco Bill, Sergio. Ah.
1: Cantátela, a ver.
15: Cantó Peco Bill otra vez.
18: Yo tengo la canción de Jaime.
1: No, está bien.
15: ¿Cuál?
16: ¿Cuál es?
18: Y yo pondría.
15: ¿Cuál es?
18: Yo pondría Durazno y Convención.
15: No. Tengo dos canciones. La primera se llama Cuando juega la celeste.
18: Y si me apurás, claro, y me das media hora, escucha. Brindis por Pierro.
15: Vamos. No, ninguna. Escucha.
19: Vamos arriba la celeste.
1: Clásico.
19: Vamos.
15: Este es un clásico. Hay un clásico.
18: Sí, la de hoy. Pero, che, está claro que todos somos hinchas de Uruguay, ¿no es cierto?
15: Claro. No, de Cabo Verde. Somos todos hinchas de Cabo Verde hoy.
7: Nadie quiere jugar con Cabo Verde.
18: En España y Uruguay son todos hinchas de Uruguay.
7: Nadie quiere jugar con España.
17: Claramente Uruguay no sabe lo que es un fixture y las combinaciones posibles. Bueno,
1: claro, te iba a decir, claro. si hoy pierde España, la hay posibilidades, Adrián.
7: Escucha, Adrián, escucha.
1: Que lo terminamos enfrentando ya en 16avos.
7: Y bueno, va de retro.
18: Y bueno. La remanda de esta antes.
1: Adrián,
7: por un
1: Adrián,
7: mes
18: esto es fútbol. Su hermano, ¿no? Ya lo
1: esto es fulbo.
6: Vamos a jugar contra Arabia Saudita.
1: Decretó el señor. Bien, anótelo.
18: Yo les aviso.
17: ¿Eso es bueno o malo?
18: Por Uruguay.
17: ¿Eso es bueno o malo?
6: Yo simplemente digo eso.
18: Yo voy a cinchar por
15: Chicos,
18: Uruguay.
15: ¿Puedo presentar?
1: Sí, por favor.
15: Va a cinchar.
18: Voy a presentar otro día la palabra.
17: Sí. Quiere presentar.
15: Voy a presentar la próxima canción, por favor, chico. Por favor, Adrián, no seas tan Adrián, por favor, que quiero presentar la próxima canción.
1: Supo, no seas tan Adrián. Claro.
15: Supo, por favor, ¿qué le pasa? No, se nota mamá, que agarre, ¿no?
6: Dele, dele, que la tengo a manita al borde de un ataque de nervio. Manita del productor.
15: Qué sensible que está, Supo. Qué sensible que está.
6: Manita está llorando.
15: La próxima canción la conocemos todos. En la Argentina una serie, una novela con dos periodos, una mucho más actual, que creo que estaba Arturo Puig, que se llamaba El Rafa, y tenía una canción de Jaime Ross que tranquilamente le podríamos cambiar la letra, que dice: algún día verás, mamarrachito mío, que me voy a morir amándote. Con esta canción los dejo, les mando un abrazo grande.
1: Salud, amigo.
15: Un beso, chao.

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2: Seir Contreras es periodista, está en Venezuela y queremos hablar con él para saber cómo sigue la búsqueda de desaparecidos tras el doble terremoto en Venezuela. Hola Seir, Rodolfo Barilli te saluda. Hablamos anoche en el noticiero, ¿cómo andás?
3: Hola Rodolfo, mucho gusto volver a saludarte a pesar de las circunstancias para Venezuela. Bueno, el trabajo no ha parado. Hoy hemos estado visitando la zona de San Bernardino, donde conversamos anoche, pero otro edificio, específicamente el edificio Rita. Acá era una torre residencial de unos 8 pisos, 15 familias, se vino abajo completamente, y en este momento, mientras conversamos, se está produciendo la labor de rescate. Es una tarea titánica, obviamente, porque mucho concreto que está sobre las personas atrapadas y se necesita maquinaria pesada y especializada para hacer los cortes respectivos. Varias personas han sido rescatadas, otras no han logrado salir con vida, pero el trabajo continúa no solo acá en Caracas, en San Bernardino, sino también en Caracas, en el sector de los Palos Grandes, y con muchísima mayor intensidad en el estado Vargas, La Guaira, la ciudad de La Guaira, que ha tenido afectaciones muy importantes producto de esta gran tragedia. La Guaira ha sido militarizada por las autoridades venezolanas, producto del colapso, la conmoción de la ciudadanía para mantener, dicen ellos, el orden y la tranquilidad, y se reportan cerca de 600 fallecidos, 589 para ser precisos, en las últimas horas de manera oficial, y el número de heridos continúa en aumento.
2: Claro, y los desaparecidos están cercanos a los 50.000, ya a seguir.
3: Sí, bueno, las personas desaparecidas son muchas en todos los sitios críticos, los puntos críticos donde se produjo la tragedia. Algunos han ido apareciendo paulatinamente, afortunadamente, pero también sigue creciendo la lista de personas no halladas, no encontradas o desaparecidas, que no han tenido reportes. Y nos pasa con personas cercanas a nuestro entorno, no digo directamente de la familia, pero amigos, allegados, colegas periodistas que nos dicen que no tienen información de sus allegados. Incluso el mismo 24 llegó un vuelo de deportados a Venezuela con aproximadamente 150 personas. Estamos hablando del vuelo 164 procedente de Estados Unidos. Estas personas, migrantes venezolanos que fueron retornados a Venezuela mediante la deportación, tuvieron la posibilidad de conversar con sus familiares para las 15 horas de la jornada del pasado 24. Posterior a eso, y después que se produjo el terremoto, no hubo mayor comunicación. Lo último que se sabe es que se encontraban en resguardo mientras se hacían los protocolos para regresar al país, de ingreso al país, en un hotel en La Guaira, en la ciudad de La Guaira, y desde allí no se supo más. Hay reportes que indican que esta estructura podría haber colapsado y que posiblemente estas personas estarían atrapadas en ese lugar. Los familiares están desesperados porque son de diferentes ciudades de Venezuela y solo quieren saber cómo están sus familiares, si están con vida, si están bien, cuál ha sido la suerte que les ha tocado en estas últimas horas.
2: Seir, te mandamos un gran abrazo. Nos estamos comunicando estos días. Gran abrazo, viejo.
3: Gracias. Un abrazo.
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2: Y estamos en Estados Unidos, pero con una novedad muy distinta al Mundial en sí. La fragata Libertad llegó a Baltimore. Y ahí está Raúl Monti. ¿Cómo te va, Raúl?
4: Hola Rodolfo, qué placer escucharte y decirte que todavía estoy emocionado porque sentí entrar y salir de mi país sin que nadie me selle el pasaporte, claro. ¿No? Porque es eso, encontrarse con la fragata Libertad en cualquier puerto del mundo, aquí en Baltimore, camino a Nueva York para que el 4 de julio forme parte de un desfile de grandes embarcaciones de todo el mundo que van a rendirle homenaje a Estados Unidos cumpliendo sus 250 años de libertad. Partieron el 11 de abril desde Buenos Aires Aires, han pasado por Nueva Orleans, por Norfolk, aquí por Baltimore, van a pasar por Nueva York, luego Boston, y luego emprenden el regreso vía Jamaica y Puerto Rico. 285 tripulantes en ese lugar tan sentido para nosotros, que en mi caso tuve la oportunidad de conocer prácticamente de manera integral. Bajé hasta las cocinas, que son como un quirófano de limpias, el sector donde comen, los camarotes, la sala del comandante. Y hablando justamente de Jorge Gabriel Cáceres, comandante y capitán de navío actual de la prestigiosísima en el mundo Fragata Libertad, decía estas cosas.
5: Hace 63 años hizo su primer viaje de instrucción la Fragata de la Libertad, y estamos ahora en el viaje número 54.
6: Buenísimo. Bueno, claro que lo más importante va a ser 4 de julio entrando a Nueva York.
5: Exacto. Y primero tenemos que ver el partido de Argentina, 3 de julio, ¿no?
6: Por supuesto, lo van a seguir. Exacto. Comandante Jorge Gabriel Cáceres, muchísimas gracias por esta atención y por este cariñoso lugar para Cadena 3 en este lugar.
5: Bueno, muchas gracias a vos, espero que te guste el buque. Es un pedacito de nuestra Argentina que está flotando, ¿no? Pero es el buque es de Argentina, y yo siempre que vienen todos digo, por favor, vengan a conocer este buque, que no es del Armada, es de la Armada, ¿no? Y nosotros lo cuidamos, lo manejamos, lo instruimos, pero es un pedacito de nuestra historia. Ya.
4: Con un montón de pibes, Rodo, que están haciendo su último año de instrucción ya, la formación que se va a cumplir como guardia marina, de todos lados. Me encontré con un cordobés que era cocinero, salteños, entrerrianos, gente que hace patria en todo el mundo, y aquí estuvimos para cortarles el paso, contarle a la gente y decirles que ya en las redes en un ratito van a tener la misma experiencia que tuve yo de abrazarme orgullosamente a mi bandera, aquí en los Estados Unidos.
2: Raúl Monti, con la llegada de la Fragata Libertad a Baltimore. Gran abrazo, Raúl.
4: Chao, Rodo.
7: Y a su barco le llamó Libertad.
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2: Buena primera práctica de Franco en Austria. La segunda, me parece que hay algún problema. Hola, Guillermina Cardoso, para hablarnos de la Fórmula 1. ¿Cómo te va, Guille?
8: Hola, Rodo, ¿cómo va? ¿Todo bien? Sí, estás en lo cierto. Hubo problemas durante el día. Dijo que fue día difícil.
2: ¿Hay otra práctica mañana? ¿Cómo viene?
8: Mañana hay otra práctica, la última a la mañana, y después se clasifica. Así que, bueno... hablamos hace un ratito con él, ahora si quieren lo escuchamos, pero dijo que están complicados. Trajeron 5 actualizaciones que la verdad que no están ayudando, así que no, la verdad que ninguno de los dos pilotos está cómodo con el auto.
2: Franco Colapinto, en diálogo con Guille, lo escuchamos.
9: Creo que un día difícil, estrenamos el alerón nuevo, obviamente, el alerón delantero. Probamos los dos, hubo muy poca diferencia, así que no fue tan positivo. Creo que esperábamos mucho más, y en un grip en curva rápida mucho mejor, y no lo encontramos, así que es un poco una pena. Creo que hay que seguir investigando y entendiendo un poco más. Pero no fue un buen día en cuanto a evoluciones, no hicieron lo que esperábamos. Así que nada, hay que trabajar, entender un poco, y a la noche, porque hicimos muchos cambios de setup para el FP2, pero el auto estaba bastante raro en el FP1, no iba bien, iba pateando mucho, no estaba conectado, y lo empeoramos muchísimo, no hizo lo que esperábamos que hiciera, así que nada, creo que bastante negativo la FP2, pero mucho por entender. Creo que fue bueno para aprender, probamos bastantes cosas en el auto, no funcionaron, así que ojalá revertirlo mañana.
2: Clarísimo, empeoró para la segunda práctica, porque había tenido una buena, octavo había quedado.
8: Sí, exactamente, pero quisieron hacer cambios para mejorarlo y empeoró, así que seguramente, bueno, ahora van a tener una larga noche por delante con los ingenieros reunidos, a ver si le dan atrás para esos cambios y ver qué pueden hacer mañana de diferente en la práctica 3, tratando de poner el auto en las mejores condiciones para clasificar.
2: La carrera, ¿el domingo a qué hora es, Argentina?
8: El domingo la carrera es a las 10, y mañana tienen la práctica 3 a las 7:30 de la mañana y la clasificación a las 11.
2: Guille, gran abrazo.
8: Un buen abrazo grande, nos vemos.
2: Guillermina Cardoso, la Fórmula 1 en Austria, en la radio de la Fórmula 1 en Argentina.
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2: Adrián Simeone nos dice la distancia entre pobres y ricos. 19 veces más, Adri.
10: Sí, bueno, sentime, Barili, ¿cómo andan de plata todos ustedes? ¿Cómo creen que andan de plata? Porque ayer dio a conocer las cifras de distribución del ingreso, el INDEC, y hay varios datos significativos. Uno, que el ingreso... ¿Esto qué mide el INDEC? El INDEC va a las 30 ciudades, a las ciudades más grandes del país donde viven 30 millones de argentinos solamente, no está midiendo el interior, y pregunta cuál es el ingreso de todas las personas, tengan o no trabajo, tengan la edad que tengan, ¿sí? Y de ahí clasifica, extrapola esa encuesta y dice, bueno, el dinero se distribuye así en Argentina. Y nos da que por cada persona en la Argentina, en promedio, el ingreso es de 728 mil pesos por mes. Esa es la mitad, ¿sí? Da muchos datos. Un dato muy significativo es a qué nivel llega la desigualdad en la Argentina. Cuando vos tomás el ingreso, el INDEC agarra y divide la gente, los ordena por nivel de ingreso y los divide en grupos, en 10 grupos. Se llama decil. Cada uno. Está el decil 1, que es el que menos ingreso tiene, el decil 10, que es el que más ingresos tiene. Bueno, la diferencia de ingresos entre ese decil más rico y el decil más pobre es de 19 veces. ¿Es alto? Hay una cosa que se comparan esos dos números y se establece algo que se llama el coeficiente de Gini. Cuando llega a cero, es que no hay diferencia. Todos tenemos el mismo ingreso. Cuando llega a uno, es la máxima diferencia. Uno tiene todo y el otro no tiene nada. Bueno, se mueve muy poquito ese número. Aumentó la desigualdad en el último año, aunque todavía está por debajo, aunque todavía la desigualdad es menor que la que llegó a haber en el 2024, que fue mayor. Bueno, en el decil más pobre, el ingreso promedio son 3 millones de argentinos que están en hogares donde el ingreso de cada una de las personas de ese hogar es de 130.550 pesos. No sé cómo se vive con eso. Estamos hablando del 10% de la población argentina. 3 millones de personas, 130.550 pesos. Por ejemplo, un hogar de estos hogares que tenga el papá, la mamá, dos nenes, tienen un ingreso mensual de 522.000 pesos. Es una cifra puesta así, dramática. En la otra punta, el decil más rico tiene un promedio de ingresos por persona en cada ese hogar, en ese hogar de 2.435.000 pesos. Eso es lo que te da 19 veces más. En la mitad, digo, para que se ubiquen ustedes, ¿no? Para estar en el decil más rico tenés que tener un ingreso promedio entonces de las personas en tu hogar de 2.435.000 pesos. En la mitad, vamos a agarrar el 20% que está en el medio, en el decil 5, en el decil 6, tenés que tener un ingreso por persona de tu hogar de 420.000 pesos o inferior hasta 601.000 pesos. Si estás en esa franja, estás en la clase media por ingresos de la Argentina. Son 6 millones de personas que tienen ese ingreso mensual. Una cuestión acá. Aumentó la desigualdad, pero el ingreso total también aumentó. Porque en el último año, si vos ves el ingreso completo de la Argentina, lo medís, aumentó 35,6%. Es decir, aumentó un poco más que la inflación, que fue del 32,6% en ese periodo. Hay siempre una tensión entre quienes dicen, quienes propugnan vivir por una sociedad de mayor igualdad, y a veces se hacen políticas que te llevan a ser todos muy iguales, pero todos muy pobres, ¿no? Hay una tensión. ¿Qué querés? ¿Salir de la pobreza o buscar la igualdad? A veces no van de la mano. Tenés el ejemplo de Cuba, donde son todos muy iguales, son todos igualmente muy pobres, ¿no? Digo, para llevar el ejemplo a un extremo. Nada, les tiro esos números, saquen cuentas, a ver a dónde se ubican más o menos cada uno de ustedes.
2: Adrián Simeoni, en Ahora País. Gracias, Adri.
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2: Entraron a robar a la Asociación de Madres Territoriales contra las Adicciones. ¿Y cuál es el contexto? ¿Qué se llevaron a Bus?
11: Y de un dato surge el otro, Rodolfo, porque el hecho es lamentable, es una entidad que ayuda y en este caso va a chicos con adicciones, principalmente con labor barrial. Pero de esta situación, de este hecho policial que es lamentable, surge un dato y es la coyuntura que están viendo en esta organización, que insisto, trabaja mucho en barrios, trabaja mucho con familias vulnerables y no solamente empiezan a ver peligrosidad en el mundo de las drogas, sino también empiezan a tener señales de alerta en el mundo de las pantallas. Bettina Subeldía es una de las referentes de este espacio, hablaba hoy temprano con nosotros.
12: No, cada vez hay más demanda, pero está girando. ¿Por qué? Porque antes veíamos que era la cocaína, uh-huh, el crack, uh-huh, ahora son las pantallas, la tecnología. Ahora estamos drogando a los pibes, a los, wow, niños, a los bebés, desde antes del año. Y vos me vas a preguntar, ¿por qué? Yo te voy a decir, uh-huh, ¿por qué? Porque cuando encontrás a un nene de 3, 4 meses y empieza a llorar y le pones delante un celular, el bebé se calla y es la misma sensación y el mismo mecanismo dopaminérgico que causa una dosis de sustancia. Trabajamos con menores en las consultas, en los talleres, cuando viene la mamá con sus hijos y vienen y nos preguntan y damos talleres para los chicos menores con una característica y con una calidad de taller que va para esos niños. Pero ¿cómo le sacas a un adolescente de 12 años 13 celular, por ejemplo, que los papás no lo pueden hacer? Todavía falta mucho en lo que es la prevención. Siempre estamos viendo el tema de que, bueno, hoy nos entraron a robar y yo estoy segura que las personas que nos entraron a robar son personas que después van a utilizar eso para comprarse sustancia. No creo que se los lleve para vender y hacer algo realmente positivo para su vida. No lo creo.
11: Esta entidad, Rodolfo, trabaja en una sede que está en Nicaragua y Pitágoras, es zona oeste de Rosario, y la particularidad es que están asentados en un lugar en el que funciona un búnker, es decir, es un búnker de drogas recuperado para justamente generar lo contrario en la sociedad. Les han robado y empiezan a ver señales de alerta, insisto, no solamente en las drogas, sino también

0: ingresa a la casa de Barrelier el sábado 23 de mayo a las 22:55. Todo indica que minutos después fue atacada y asesinada por Barrelier. El domingo 24 de mayo, nosotros hemos insistido mucho con este dato, a las 6 de la tarde, la mamá Melissa amplía la denuncia y la unidad judicial y lo nombra por primera vez a Claudio Barrelier. Siempre dijimos lo mismo, con solo haber buscado en la planilla de antecedentes quién era Claudio Barrelier,
1: te hubiera saltado una alerta.
0: Cualquier policía o funcionario medianamente con un olfato desarrollado hubiera tenido una alerta. Pero esto no es todo. Ese mismo domingo, Rodolfo, a las 19:23, un auto de la Brigada de Investigaciones de la Comisaría 13, la que llevaba la denuncia, llegó hasta la casa de Del Campillo 878. En ese momento, aún el cuerpo de Agostina estaba dentro de ese domicilio. Los policías tocaron la puerta, los atendió Barrelier,
1: Dios,
0: y se los llevaron a Barrelier en el auto. Los llevaron más de una hora a declarar como testigo a la unidad judicial y lo devolvieron en ese mismo auto, un auto blanco de la comisaría, a las 20:47 de ese domingo.
1: A ese lugar donde estaba el cuerpo de la nena.
0: Al mismo lugar donde adentro estaba el cuerpo de Agostina. Le tocaron la puerta, por favor, ¿nos puede acompañar? Sí, cómo no, dijo Barrelier. Se subió en el asiento trasero, se fue con los policías y después les dio la gracia porque lo llevaron de nuevo a esa casa. Nunca sospechaban de él en ese momento y qué había ahí, en sus narices, en ese domicilio. Esa tarde, figura en el expediente, Barrelier hizo muchas llamadas, entre ellas a un abogado. Y después de esas llamadas, Barrelier salió de la casa en distintas oportunidades y comenzó a observar una por una todas las cámaras que había en la cuadra de su domicilio. Comenzó a hacer un relevamiento de las cámaras de seguridad que posiblemente lo hubiesen captado cuando él la noche anterior llegaba con Agostina. Incluso ya de entrada la nochecita, después de volver de esa visita a la comisaría, salió con su hija y simuló el mismo recorrido que había hecho la noche anterior con Agostina.
1: Gracias, Juan.
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1: Recibimos a Carlos Marcó y sus sueños, nuestros sueños de radio. Hola, Carlos.
3: Rodolfo, buenas tardes. Bueno, viernes 26 de junio, es día de festejos para Sueños de Radio. Y te explico por qué. Por primera vez en la tercera edición de Sueños de Radio, hay colegios participando que representan a todas las provincias del país. Un logro absoluto.
0: Todas.
3: Todas las provincias, las 23 provincias más Ciudad de Buenos Aires. En este camino de Sueños de Radio, hay tres razones para entender este éxito, este logro del concurso. Por un lado, la convocatoria se apoya fundamentalmente en el enorme altoparlante que es Cadena 3 en cada comunidad argentina. Como segunda instancia, yo le doy especial valor a los convenios que Cadena 3 ha ido firmando con los ministerios de educación de 10 provincias. Ya lo hemos detallado, ya hemos hablado de este tema. Y como tercer pilar, me resulta muy importante destacar la tarea que vienen llevando a cabo las radios adherentes de Cadena 3, con presencia en todas las provincias, en todo el país, y que muchas de ellas han hecho propio el concurso y apadrinan a las escuelas. Y hay radios especiales, como esta que te voy a contar ahora, que es Radio Aire FM de La Rioja, que no solo que apadrina a una escuela. Esta radio apadrina a 4 escuelas de La Rioja, y estos son más o menos 50 alumnos que en los próximos días, en estas semanas, van yendo y viniendo a la radio para buscar asesoramiento profesional, asesoramiento técnico, y también allí van a grabar sus demos, sus programas, con los cuales van a participar de Sueños de Radio. Si

0: Silvana Rosales, Silvana Rosales es la propietaria de esta radio de La Rioja y ha puesto todo su esfuerzo y todo el esfuerzo de su equipo para describir en esta instancia, en este diálogo con Cadena 3, el nexo especial que hay entre esa radio y las escuelas de La Rioja.
1: Nosotros les ofrecemos principalmente primero vivir la experiencia de la radio desde ser entrevistados. Que primero vengan a la radio, la conozcan y se sienten como entrevistados. Después nosotros hemos bajado a la escuela a darles una charla de cómo hacer radio, de las pautas que hay que seguir, y hemos trabajado con ellos de manera dinámica sobre todos los pasos para hacer un programa. En algunos casos tienen sus radios andando. Nuestro impacto también ha sido beneficioso para ellos porque, bueno, por ahí problemas técnicos o cuestiones puntuales que nosotros hemos podido ir y acompañarlos para resolverlo. Y después, bueno, generar grupitos donde la escuela se aúna, por ejemplo, como la Joaquín B. González, donde los juntamos a todos y hicimos toda una dinámica en la cual participaban los distintos equipos de la misma escuela.
0: Fíjate, Rodolfo, lo acaba de decir Silvana Rosales. No solo que prestan las instalaciones de la radio, sino que Aire Radio FM de La Rioja va a las escuelas para dar charlas técnicas sobre cómo hacer los programas de radio. En el segundo audio que presentamos ahora de la charla que mantuvimos esta mañana, ella destaca el compromiso de los chicos y escuché el final porque también están muy atentos a detectar a aquellos chicos que puedan tener cualidades especiales para el trabajo radial.
1: La verdad que mucho compromiso, principalmente. Ganas de demostrar algo de La Rioja que tenga impacto. Eso me emocionó porque de verdad verlos que ellos están viendo qué pueden mostrar de La Rioja, de lo que ellos hacen. Por ejemplo, hay una escuela que dice, tenemos en la escuela muchos talentos en el deporte, hay que contarlo. Otros dicen, tengo familiares en el interior y tienen historias increíbles, hay que contarlo. Todo eso hace que vos veas cómo ellos ponen todo su entusiasmo para volcarlo en ese demo. Y que, bueno, la radio les pueda abrir las puertas para que puedan venir a grabarlo, porque van a venir a grabarlo a la radio. Así que, imagínate, van a volcar ahí todo.
0: Puede ser también un buen semillero para tu radio.
1: Seguramente, sí. Uno siempre tiene la mirada en eso, de mira qué capo Cristóbal cómo opera, por ejemplo, uno de los chicos que llegó y se sentó al lado del operador. Entonces vos decís, mira, este chico, quien no te dice en el futuro, puede estar sentado ahí y ser parte del equipo, ¿no?
0: Muy bueno,
2: muy bueno,
0: muy bueno. Todo lo que va generando sueños de radio, insistimos, como venimos diciendo, docentes y alumnos en los colegios de todo el país, inscríbanse ya rápidamente para acceder a todos los contenidos de Sueños de Radio, que claramente es un sueño que se extiende por todo el país.
2: Gracias, Carlos, gran abrazo.
0: Un abrazo, Rodolfo, buen fin de.
2: Buen fin de.
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5: 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Y en la definición del grupo J a la hora 23, Argentina, Jordania y Argelia frente a Austria.
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3: Recibimos a Fede Aguerre y el campo hoy.
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3: Hola, Fede.
5: Hola Rodolfo, hola Campo, hola Ciudad, ¿cómo andan? Les cuento que arrancó la temporada de remates ganaderos de las grandes cabañas del centro argentino y para una de las razas que más crece como Bradford, la búsqueda permanente por la calidad de carne no debe descuidar el porcentaje de cebú para mantener la adaptación al medio y al clima desafiante de nuestra geografía. Según Eduardo Saint Martin, director ejecutivo de Estancia La Pelada, la búsqueda por este fenotipo es lo que hoy tenemos que saber en materia de trabajo de genética.
6: Hoy lo que nosotros tenemos que saber es que la genética te va marcando según sus diferentes caracteres la posibilidad de modificar tu biotipo en alguna de sus características. Y bueno, nosotros en lo que es el Bradford nos hemos preocupado en aumentar nuestra calidad muscular, nuestro ancho, los animales que tengan siempre esa característica cebuina, no perderla. El gen del cebú tiene que estar muy fuerte dentro de la sangre del Bradford, uh-huh, para que esa adaptación al medio esté presente permanentemente y corregir y mostrar siempre las características de adaptación al medio.
5: Era la palabra de Eduardo Saint Martin, director ejecutivo de Estancia La Pelada, que el próximo viernes 17 de julio estará realizando su tradicional remate. Hoy, viernes 26 de junio, en el mercado agroganadero de Cañuelas ingresaron 5.921 animales, una entrada más bien pobre para cerrar una semana con pocos ingresos, en donde la demanda operó con interés solo por los conjuntos especiales en el consumo y un poco más suelta para todo el novillo, que tuvo precios máximos de hasta 4.600 pesos el kilo vivo. Hasta acá entonces, toda la info ganadera y del campo argentino. Rodo, nos reencontramos en la continuidad de Cadena 13. Te mando un gran abrazo. Buen fin de semana para todos.
3: Buen fin de Fede.
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3: Disculpas para Guille López y la Argentina Posible. Disculpas para Claudio Giglioni y Estadio 3, que siguen ya, que mañana gana Argentina. ¿Sí?
7: Ojalá.
3: Vamos, carajo. Y nos vemos el lunes. Gran abrazo, buen fin de semana.
7: Abrazo.
8: Buen fin de.
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0: Muy buenas tardes a todos. El gustazo enorme de reencontrarnos convocados por estas dos pasiones, el fútbol y la radio. Aquí estamos en Dallas, después de un viaje que se demoró más de lo pensado. Ya estamos en el día menos uno, transmitiendo aquí del estadio AT&T, donde luego va a hablar Lionel Scaloni, Ariel Colita Quiroga en los controles, el señor Franco Ione en la producción, y nos metemos ya en los títulos. Marcelo Lamberti, ¿cómo te va?
1: ¿Cómo estás, Claudio? Gran placer de saludarte, gran satisfacción. Día menos uno de esta Copa del Mundo que nos va a tener mañana en el cotejo ante Jordania. Practicó por la mañana la selección argentina. Vamos a estar con todas las novedades del equipo de Scaloni, que en un rato nada más va a estar emprendiendo el viaje desde Kansas aquí hasta Dallas. Se lo espera aproximadamente a las 4 de la tarde. Después, a las 17:45 hora aquí de los Estados Unidos, 19:45 hora de nuestro querido y amado país, va a hablar Tagliafico y Scaloni separados. Primero hablará Nicolás Tagliafico, el marcador de punta que para mí va a ser titular, y después va a estar hablando Scaloni. Todas las novedades, el probable equipo, cómo se prepara la selección, la logística, la vuelta a Kansas, el viaje a Miami, cuál es el equipo titular. Empezó a trascender lo que les decíamos, molestaron mucho las declaraciones de Julián Álvarez. Dos titulares que estarían jugando. Bueno, tengo de todo y para todo, Claudio, en esta gran edición de Estadio 3.
0: Muy bien, nos metemos en los títulos desde Miami con el Gato Greco, que ha estado en la conferencia de prensa. Querido Gato, te escuchamos ahí de Portugal.
2: ¿Cómo te va, Claudio? Placer enorme, aquí estamos en el Hard Rock de Miami. Hoy con lluvia, Miami, 32 grados, pero con lluvia. Llegamos aquí, ya obtuvimos la palabra de Roberto Martínez, el técnico español de Portugal, con pregunta de Cadena 3. En un ratito lo estaremos repasando, esperando, porque en menos de una hora, 20 minutos, va a ser conferencia de prensa también en este estadio de Néstor Lorenzo, el técnico argentino de Colombia. Terminado esto, nos vamos a Fort Lauderdale, porque en el estadio antiguo del Inter Miami practica la selección colombiana con apertura de prensa para toma de imágenes, con algunas presencias de jugadores conocidos por los argentinos, como por ejemplo Kevin Castaño, va a estar hablando con nosotros en un rato. Ya vamos a tener todo el material por Cadena 3 Argentina. Y me acerco aquí, lo tenemos al colega Rafa Fernández de Onda Cero de España para preguntarle, Rafa, bueno, expectativas del juego de hoy, Uruguay-España, ¿cómo ves ese partido?
3: Hola, muy buenas, saludos a todos los oyentes. Bueno, es un partido en el que España yo creo que no quiere fallar, porque entre otras cosas, si falla, corre el riesgo de terminar segunda de grupo y enfrentarse con Argentina en 16avos de final, que sería además aquí en Miami. Es un partido duro, es un partido sobre todo en el que sabemos que Uruguay se juega absolutamente todo, con lo cual va a ser un partido muy duro. Veremos cómo está Lamine Yamal, que poco a poco va cogiendo la forma, aunque todavía no está al 100%, físicamente tiene que ir con cuidado para no recaer de su lesión, y presentará una selección española que yo creo que va a ir a ganar el partido, porque saben que es muy importante terminar primeros de grupo.
2: Gracias, Rafa.
3: Un saludo para todos.
2: Bueno, Claudio, volvemos en cualquier momento para todo el desarrollo desde aquí, desde Miami.
0: Muchísimas gracias, nos metemos en los títulos de Newell's Old Boys, Gonzalo Calvigioni.
4: Buen viernes, Claudio, para todos. Bueno, en esta edición un poquito más reducida de Estadio 3 vamos a estar contando todo lo que tiene que saber el hincha rojinegro. Tengo el 11 que para mí va a poner Frank Darío Kudelka mañana en el partido amistoso que va a haber contra Sarmiento. Van a jugar titulares y suplentes, van a jugar dos tiempos de 30 minutos, y te voy a estar contando la formación inicial, vamos a ver si mañana se confirma, qué va a poner el entrenador. También te voy a estar hablando del futuro de dos jugadores, las tres primeras fechas que ya son oficiales, Newell's a menos de un mes, porque el sábado 25 de julio va a enfrentar a Talleres, 5 de la tarde en el Coloso Marcelo Bielsa. También te voy a estar contando el tema del abono, cómo viene eso. Hay un futbolista juvenil que está entrenando en primera. Bueno, de todo esto y mucho más hasta las 15:30 en Estadio 3.
0: Los títulos en Rosario Central. Marcelo Lamberti, no, Néstor Mata. ¿Cómo le va, Néstor?
5: Y bueno, lo hacemos siempre.
0: La costumbre.
5: Lo hacemos, claro, y aparte siempre lo hacemos a dúo, obviamente toda la información. Ya hay fecha, hay día y horario de arranque de campeonato y lo va a tener al campeón enfrentando a Central, sí, porque deberá hacerle el pasillo como corresponde Central a Belgrano el próximo jueves 25 del corriente. Ya lo que queda, 4 semanas de trabajo a partir del lunes por la mañana que están arrancando. Ahora es todo contrarreloj. ¿Se dilató demasiado las vacaciones o era necesario por el desgaste que tuvo el equipo? Bueno, estaremos hablando de eso y muchos temas más por el lado del canalla.
0: Y ahora presentamos los títulos, las informaciones y todo, pero todo lo que hay que saber en la voz de Pepe Marengo.
6: ¡Pepe! ¡Rompe, Pepe! Buenas tardes, Claudio. Histórico por la última fecha de la fase de grupo del Mundial. Ecuador derrotó 2-1 a Alemania y se metió en los 16avos de final como tercero. Primer triunfo en la historia de los ecuatorianos ante los teutones, que igual finalizaron primeros. Costa de Marfil le ganó 2-0 a Curazao y fue segundo. Además, Holanda le ganó 3-1 a Túnez, terminó primero. Y Japón, 1-1 con Suecia. Los nipones fueron segundos y los suecos avanzaron como terceros. Por último, Paraguay igualó en la madrugada 0-0 con Australia. Los de Alfaro son terceros y los canguros segundos. Paraguay debe esperar, pero todo indica que será uno de los mejores terceros. Estados Unidos cayó 3-2 ante Turquía. Los de Pochettino fueron primeros. Hoy a las 4 de la tarde, Francia-Noruega. Atención que los noruegos irían con suplentes. No jugaría Haaland, Sorlov, Odegaard, entre otros. Y Senegal irá ante Irak. Senegal obligado a ganar por 3 o 4 goles. A las 21 horas, Uruguay ante España. Y Cabo Verde ante Arabia Saudita. A las 0 horas, Egipto-Irán. Y Bélgica ante Nueva Zelanda. La urgencia nos va a mejorar, fueron las palabras de Marcelo Bielsa previo al choque de esta noche ante España. Por otra parte, medios charrúas aseguran que Valverde, Roget, Bentancur y Ugarte le pidieron al loco que los entrenamientos no sean tan exigentes y jugarle a España de contra. Insólito, el presidente de Ecuador, Daniel Noboa, decretó feriado nacional para hoy por el pase de la selección de Becachese a los 16avos de final. Es oficial, AFA dio a conocer que a partir del 2027 habrá VAR semiautomático en la primera división. Además, en esta edición de la Copa Argentina se implementa el uso del VAR en octavos de final. Hay acuerdo, Boca y Vélez están a punto de cerrar el pase del arquero Álvaro Montero. El colombiano firmará contrato con el Ceneice por 4 años. Así no, River rechazó una oferta de 4 millones de dólares del Atlético Paranaense de Brasil por Maxi Salas. El Millo busca una cifra cercana a los 8 millones. No va más, Federico Mancuello dejará de ser el jugador de Independiente de Avellaneda. De común acuerdo, rescindirá su contrato. Por otra parte, el Rojo le comprará el pase a Nico Abaldo en 3 millones de dólares. Todos los caminos conducen a Roma. Medios italianos aseguran que Paulo Dybala renovará contrato con la Loba y bajará considerablemente su salario. ¿Cómo que no? Nico Paz seguirá jugando en el Como de Italia, que le compró el pase al Real Madrid en 60 millones de euros. ¡Qué locura! Manchester City fichó al mediocampista del Nottingham Forest, también de la selección inglesa, Elliot Anderson, en 134 millones de euros. Se convierte en el inglés más caro de la historia. De mayor a menor, en las prácticas libres del Gran Premio de Austria de la Fórmula 1, Franco Colapinto finalizó en el puesto 8 en la primera y 16 en la segunda práctica. Mañana la clasificación será a las 11 de la mañana. Por otra parte, Gasly terminó en los puestos 14 y 11 respectivamente. El vóley está de luto. Daniel Castellani, bronce olímpico y mundialista como capitán de Argentina y destacado entrenador de las últimas décadas en lo que condujo a la selección masculina y femenina de vóley, falleció ayer a los 65 años tras luchar contra una grave enfermedad.
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20: Mohamed Salah, leyenda absoluta en Egipto. Tras ser uno de los delanteros más importantes de Europa en los últimos años, jugando para el Liverpool de Inglaterra, el faraón disputará su segundo mundial luego de lograr la histórica clasificación a Rusia 2018, donde su selección hacía 28 años que no lograba clasificar. Su gran espina fue no haber ganado la Copa Africana, donde perdió en dos ocasiones la final del certamen. Salah convirtió 67 goles en Egipto y está a solo dos gritos del goleador histórico Hassam. Además, con 115 presentaciones, se ubica en el puesto 7 de jugadores con más partidos. Mohamed Salah, de Egipto, otra figura que estará presente en la próxima Copa del Mundo que ya vivís aquí en Cadena 3, la radio del Mundial.
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1: 12:22 aquí en la ciudad de Dallas, donde mañana juega la selección argentina. Caluroso, hay viento, sol, está pesada la jornada. Argentina ya ha terminado de practicar allí en Kansas. Tras almorzar va a estar volando hacia aquí, hasta la ciudad de Dallas, y después, por supuesto, va a estar brindando la rueda de prensa 17:45 hora aquí de los Estados Unidos, de esta parte de los Estados Unidos, a las 19:45 hablará. Entiendo que es la misma metodología, primero Nicolás Tagliafico, que para mí va a estar en el equipo titular, y después va a estar hablando el técnico Scaloni. Ayer dio el batacazo, bueno, todo lo que significó lo de Ecuador, y hoy estamos todos para ver qué es lo que pasa con Uruguay, Pepe, para ver si se empieza a conocer ya la definición del grupo de la selección argentina.
6: Totalmente, Marcelo, para este grupo que lo tiene a Uruguay con chances, obviamente, pero debe, yo te diría que hasta empatando puede tener chances, porque si empata llega a los tres puntos, supongamos que hay un ganador entre el partido que va a estar jugando Cabo Verde y Arabia Saudita. Ahí cualquiera de los dos va a estar clasificando arriba de Uruguay, pero si le saca un empate a España, bueno, ahí hay que determinar los mejores terceros, y hay varios equipos con tres puntos y con una diferencia de menos, por ejemplo, a ver, está Croacia con menos uno, está Corea del Sur con menos uno, está Argelia que tiene menos dos, Escocia que tiene menos tres, por lo cual si Uruguay empata tendrá tres puntos y diferencia en cero, por lo cual tiene chances el conjunto de Bielsa con ese empate de meterse en el tercer puesto. Obviamente con una victoria lo clasifica y una derrota ya lo deja fuera.
1: Bien, perfecto. A ver, ahí estaba entonces y ver de conocer también entonces el rival que va a tener Argentina, Chelo, en Miami. Todo lo que se está hablando de ese partido.
3: Bueno, Claudio, está claro, Marcelo.
4: Sí. Cortito, una información de último momento. Confirmaron el procesamiento de Tapi Tobillino por evasión impositiva. Está confirmado el procesamiento.
3: Bueno. Bueno, muchas gracias. El cambio de logística de la selección creo que tiene que ver, Marcelo.
1: No, estábamos, bueno, hoy, iba a contar eso
3: justamente. Contale el cambio de logística a la selección.
1: Claro, la selección iba, a ver, siempre pensando en positivo, ¿no? Está claro, siempre pensando en positivo. Estas cosas muchas veces se dicen que no tienen que trascender, pero bueno, trascendieron. La selección viaja, como está viajando ahora, aquí a Dallas para jugar el partido del día de hoy. Postpartido vuelve inmediatamente hacia Kansas, que ha sido elegida la base. De Kansas va a Miami el primero para jugar el partido del 3. En un principio, de pasar, volvía el 3 a la noche, se quedaba aquí y después viajaba a Atlanta. Bueno, eliminan esa vuelta, eliminan esa avenida aquí a Kansas, mejor dicho. Entonces se van el 1 a Miami, se quedan para el partido del 3 y siguen en Miami hasta el 6, y el 7 ahí sí viajarían a Atlanta para estar jugando el siguiente partido. Conclusión, están salteando una vuelta a Kansas.
3: Mi conclusión es que este lugar que nosotros tanto alabamos ya es una escenografía, Gonzalito, para los jugadores, en un lugar donde no están habituados. O sea, no tienen la piscina, no tienen el parque para sentarse a tomar mate, para jugar al truco. Están ahí en un hotel donde tenés que estar encerrado todo el día. A mí me parece que van a buscar un poco, y a lo mejor está bien también, cambiar los aires, cambiar la cabeza.
4: Viene bien, por lo que dicen ustedes. Y aparte Miami, como vos decís, claro, es otra cosa. Los jugadores quizás necesitan también de eso.
1: De las concentraciones que hemos conocido en todos los mundiales, en los 9 que hemos estado, esta es
3: la más escueta. Está bien, y la ponderamos, Y a mí me parece fantástico.
1: Lo que a mí no
3: muy reservado,
1: demasiado, no tiene que estar muy encerrado, está muy a la vista de todo. Un día se asomaron ahí una pequeña terracita, aparecieron fotos, tuvieron que ponerle media sombra por todos lados. No hay un parque para que puedan caminar cuando los visita la familia. Están demasiado encerrados. Esa es la realidad. Vale aclarar que a esa concentración la eligió AFA. No es que no sabían, ni mucho menos. Eso por un lado. Y por otro lado, Miami les gusta mucho. Claro. Esa es la realidad también.
3: Está bien. Lo concreto es para una guardia pretoriana es la concentración, ¿no es cierto? El Exacto. balconcito donde hacen el asado es un balcón terraza de un departamento común, claro. ¿no?
4: Estamos, pero aparte, Claudio, la temperatura, los climas son la temperatura igual, la humedad es igual en Miami.
3: Bueno, también lo que hay... No, en Miami hace mucho más calor que en Kansas. Kansas es una ciudad perfecta para hacer base. Sí. También hay una cuestión. Deben querer ahorrar un día de viaje. Porque si no, vos jugás, te vas del estadio del Hard Rock y te vas a dormir. Si no, tenés que subirte un avión, ir el otro día, ya tenés el entrenamiento alterado del otro día. Entonces, así, la selección viaja el primero y de ganar 16avos de final, no se vuelve a subir un avión hasta el 6. Son 5 días continuados en el mismo lugar sin andar moviendo. Igualmente, la concentración de Kansas está tomada, está apagada, queda intacta, porque si Argentina pasa Atlanta... Tiene que ir ahí a Kansas, sí. otra vez. Así ahí, que ahí vuelve.
1: Ahí sí va a Kansas, exacto.
3: Bueno, vendemos.

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4: En Cadena 3 Rosario nos vamos a New York con Raúl Monti, la gran cobertura de Monti. Si a mí me tienen que decir, a ver, ¿quiénes van a la final con la mejor cobertura? Ahí Raulito Monti está, ¿eh? Ha estado en Los Ángeles, New York, Filadelfia, New York, Boston, New York. Te escuchamos, Raulo, ¿cómo te va? Que estuviste anoche en la gran victoria de Ecuador, que me pone muy contento por Sebastián Becachese, el oyente de Estadio 3.
5: Por supuesto, Claudio, claro que sí, ¿cómo no vamos a estar contentos si es un argentino? Sufrió en carne propia el escarnio de los resultados, este le sonrió y de qué forma, y desató una fiesta, una locura en el estadio para que Ecuador celebre, inscriba una página de gloria y veamos a su gente hermanada. Ayer poníamos al aire en la transmisión a un ecuatoriano que estaba abrazado de su hijo, ¿no? Con lo que eso significa, un hijito que habrá tenido 12 años, 13. Y dice el tipo, me endeudé hasta la cabeza, me gasté toda la vida para venir a ver Ecuador y valió la pena, no sé cómo lo voy a pagar. Y eso ha hecho mucha gente detrás de esta ilusión que es mundialista y ahora están mirando, ¿no? ¿A dónde irán? Porque parecía que se volvían y siguen su paso en la Copa. Me decías que ando de recorrida, ¿sabes dónde estoy ahora? En Baltimore. Más al sur, vos decís, ¿pero por qué? Porque fui comisionado por el servicio de noticias de la radio a tirarme un panzazo en el río Patapsco, que entra como una lengua así en Maryland, Baltimore, donde está anclada el Ara Fragata Libertad. ¿Te imaginas la emoción que tuve cuando la vi? Porque me permitieron pasar, estuve ahí con Jorge Gabriel Cáceres, que es su actual capitán de navío y comandante, que me, con todos los honores, cuando vio Cadena 3 nos recibió, nos dio un cafecito, pude recorrerla de punta a punta, de proa a popa, entrar por las máquinas, la zona donde cocinan, donde duermen, donde comen, cerca de 285 argentinos que hacen patria y que me permitieron entrar a mi país pisando suelo argentino en aguas internacionales, que es un poquito eso, ¿no? La Fragata Libertad, que es una belleza por donde se la mire, por su estirpe, por su construcción y por su símbolo, por lo que significa para nuestra argentinidad a 250 años de celebrarse aquí el 4 de julio, nada más y nada menos que una gran jornada, los 250 años de independencia de Estados Unidos, y la fragata está entre otras 60 embarcaciones que vienen de todo el mundo. Estaba al lado del Américo Vespucio, que parece una goleta gigante de Italia, al lado del barco insignia de España. Bueno, ahí estaba nuestra Fragata Libertad. Hicimos material para la gente que lo quiera ver, que se dé con nosotros el gustazo de entrar y repasar por lugares donde habitualmente no podemos, porque digamos la gente cuando va sube a la cubierta, ¿no? Nosotros le metimos cámara y fuimos hasta el fondo para conocerla de punta a punta. Y bueno, ya cumplido eso, me vuelvo. Estoy en Penn Station, pero de Baltimore. En un ratito veo a qué hora sale mi tren, a ver si 3 horas mediante, son unos 300 kilómetros. Vuelvo a Nueva York, que mañana tenemos Inglaterra, Panamá, y se van cerrando los grupos, Claudio, ¿no? Y ya se van conociendo los emparejamientos. Hablando de lo de ayer, mirá si hay un tipo que sabe lo que es esto de los vaivenes, el sub y baja del fútbol, ¿no? Hernán Galíndez, vos lo recordás muy bien, en Rosario Central le tocó prácticamente salir por la claraboya del baño, muy cuestionado, severamente cuestionado en redes en aquel momento por algún fracaso deportivo, Y bueno, y el tipo con el tiempo se la bancó y es nada menos que arquero titular de Ecuador en un mundial y tiene un nivel bárbaro, ¿no? Atajó una pelota importantísima porque antes del gol de plata, hay un mano a mano. No digo como el del Dibu contra el francés, no, porque sería una exageración, porque medio le pegó una masita el alemán, pero hubo un mano a mano que pudo haber echado a Ecuador del Mundial. Y apareció Galíndez y atajó, y un minuto después el córner y el gol que desató la locura en el estadio. Lo escuchamos al arquero cuando nos abordó en zona mixta.
6: Es parte de nosotros, de nuestro líder, nuestro entrenador, y hoy lo pudimos dar una alegría también.
7: Que sea una lección esta, Hernán, ¿no? Lo que pasó hoy es una lección también, porque a veces parece que estás en el suelo y no es así.
6: Es que ese es el problema de ser futbolista. Cambia mucho los momentos de los futbolistas. Por eso es peligroso cuando te crees muy bueno cuando ganás y cuando te crees muy malo cuando perdés. Eso es lo más difícil que tiene esta profesión. Entonces, yo sé los compañeros que tengo, sé lo que entrenamos, lo que luchamos, y creía que nos merecíamos una alegría así. El problema es que no siempre el fútbol es justo.
5: Es así. El fútbol a veces no es justo, pero esta vez hizo justicia porque Ecuador había hecho méritos. Están 16avos y bueno, vamos a ver qué pasa porque es un equipo duro, que cuando le pone corazón va al frente.
4: Sí, y aparte ahora entró en la gracia, Raulito, de que todo lo que venga está de más.
5: Claro, pero la gente va a querer más, Claudio, porque yo le veo al equipo actitud, digamos. Sí, y te digo más, quizás sea un detalle para otro momento, pero en el primer tiempo, cuando Ecuador le empata a Alemania, viste que le metieron un sopapo al minuto y medio, y lo empatan, y literalmente lo empieza a pasar por arriba con mucho corazón, porque la gente le bajaba una tensión desde las tribunas, era una cosa muy fuerte lo del hincha ecuatoriano, fue muy, muy, muy emotivo realmente. Y cuando ya lo tenía a punto caramelo para meterle el 2-1, a tomar agua, y se planchó. Y se planchó el partido. Vos sabés que, si vos me decís futbolísticamente, un parate de un par de minutos no debería ser mella, cuando vos estás basado en una cuestión espiritual, te mata, porque vos venís embalado, ¿me entendés? Te pincha el globo, te corta el mambo, como dicen los chicos. Bueno, eso le pasó a Ecuador, que le costó remontar, y recién al final, ya cuando el reloj apremiaba, puso todo y lo consiguió. Fue glorioso y fue hermoso haberlo vivido, y sobre todo creo que fue el partido que más me gustó de todos los que he visto hasta ahora.
4: Muy bien, Raúl, excelente cobertura. A mí me puso muy contento por Becachese y por sobre todas las cosas lo que significa cubrir un mundial. Una cosa es venir al mundial, te sacas 3 o 4 fotos, vas a un estadio. Cadena 3 está cubriendo el mundial, ahí estaba Raúl, recién lo escuchábamos al Gato Greco en Miami, nosotros aquí en Dallas, y realmente gracias a todos aquellos que nos escriben y que nos miman en esta forma de hacer periodismo. Querido Raúl, con ganas de darle un abrazo, todo indica la logística, nos vamos a abrazar en Miami. Y alguna parrilla de algún amigo lo voy a invitar, porque usted está en el inventario.
5: Por favor, porque yo veo en redes que ustedes se castigan de una manera que yo no puedo. He sido criado a jamón y queso, diría Víctor Urizuela. Me dice, el día que me hagan una autopsia, me van a abrir al medio y van a encontrar jamón y queso, decía. He comido sándwiches como nunca en mi vida, quiero un buen trozo de carne, por Dios y la Virgen. Así que solamente eso me pasa cuando comparto un viaje con el maestro Giglioni. Nos vemos, Claudio, si Dios quiere, por allá.
4: Nos vemos, querido Raúl. Una gran cobertura. Voy ahora a la información de Newell desde aquí, desde Dallas, Fort Worth, con Gonzalo Calvigioni. Bueno, ayer, sí, le pregunto por los refuerzos. Ayer ya me tiró lo de Gianetti. Sí. Hace una semana había tirado lo de García Basso. Sí. El Pedro de Mendoza, Gonzalo Calvigioni.
8: Sí, hay que ver que se confirmen, Claudio, Lautaro Gianetti. A mí me siguen diciendo que está cerca de ser el refuerzo. Después me meto con dos jugadores que buscan darle salidas. Uno, ya lo dije hace un mes, no me voy a hacer el extraño, es Michael Hoyos. Mañana va a haber un amistoso contra Sarmiento de Junín en el estadio Marcelo Bielsa. Van a ser dos equipos, titulares y suplentes, van a jugar 30 y 30 minutos, primer tiempo y segundo tiempo. Es decir, me ayudó Néstor, 60 minutos de juego.
9: Muy bien.
8: No lo vamos a poder ver, lamentablemente, es a puertas cerradas. No le vamos a contar un partido que no vemos, pero obviamente podemos recabar información, cómo jugó este, cómo jugó el otro. Lo que yo le voy a contar es el equipo que para mí va a poner el técnico Frank Darío Kudelka. En el arco, Josué Reinatti. En la defensa, alguien que yo dije que, atento cuando termine el campeonato, lo ven bien, lo ven bien, lo ven bien. Martín Ortega por derecha. La saga, Cabrera y Goitea. Y por izquierda, Jerónimo Russo. Bruno Cabrera y Goitea. Recordemos que Salomón se está recuperando desde el desgarro que nunca fue informado porque lo tiene, la lesión, pero bueno, lo contamos. Reggiardo y Rodrigo Herrera el doble 5. Massanti por derecha, Guch de enlace, Walter Núñez y arriba. Arriba no va a jugar el Colo Ramírez, que venía haciendo goles. Matías Cócaro. Esa para mí es la formación que va a poner en el equipo titular Frank Darío Kudelka. Si tomamos en cuenta el último partido, obviamente la defensa no está Armando Méndez. En la saga central, claro está, no está Saúl Salcedo. Bueno, está, se mete Goité y Cabrera. El doble 5 sigue manteniéndolo, Reyardo, Rodrigo Herrera. Guch sigue estando, Massanti obviamente más que titular, Walter Núñez y arriba acá, Claudio, era obviamente la cuestión. Terminó jugando Matías Cócaro, en Vélez salió lesionado, está realizando una buena pretemporada y es una buena noticia para Ñul que Cócaro esté realizando buenos trabajos desde la parte física. Va a arrancar Matías Cócaro en el banco de los suplentes, el Colo Ramírez.
4: Muy bien, vamos con Rosario Central, Néstor Mantus, Auxilio, SOS, el hombre de refinería, todo eso nos refiere al gran trabajo de Néstor, vamos.
9: ¿Cómo está, Claudio? Bueno, hablar un poquito de lo que se viene en el campeonato. A priori hay que hablar de que, no digo que fue favorecido Central con la distribución de los días y los horarios, pero tampoco fue perjudicado, en función de que va a tener en menos de 20 días 6 partidos, bueno, con la mayoría con el campeonato, y a eso después va a haber que sumarle los dos partidos de Copa Libertadores 13 y 20 de el mes de agosto, que ahí va a estar jugando el Canalla sus partidos frente a Corinthians. Hay que hablar que el jueves estará arrancando el campeonato, decíamos, Central, justamente con Belgrano, con el campeón, lo va a hacer en condición de visitante, jueves 23 de julio, así se dice, 19:30 horas en Barrio Alberdi. Lo que decíamos, tendrá que hacerle el pasillo, porque es el último campeón, el campeón vigente, y justo
10: el pasillo se hace siempre, Néstor, siempre se hace el pasillo.
9: Y sí. Sí, sí.
8: No, siempre no, Marcelo.
4: Sí, no. Si se hace de frente o de espalda. Claro.
10: Se hace de frente.
9: Sí, sí, sí, de alguna forma. Pero bueno.
10: No, Central va a ser el pasillo, sí, y va. Es más, de acuerdo a lo que te decían y me decían, es pasillo y aplausos. Así es el pasillo que le va a hacer el jueves al Pirata Cordobés.
9: Sin duda, jueves 19:30, estaremos obviamente desde las 5:30 de la tarde.
8: Ah, ya, mira, ya
9: la, estamos
8: ya
9: planificando la transmisión, a distancia, Chelo.
4: Toma. Esto, el pasillo no está mal, es un buen honor. No tendría que ser obligatorio, ni mucho menos. Tendría que ser, mira vos, le queremos hacer un aplauso a esta gente, está todo bien. Forzado no sirve. Pero estamos copiando demasiadas cosas del fútbol europeo. A mí me gustaban, le tengo que decir, veo que yo estoy con que me encantan estos estadios, hay que desenamorarse de las estructuras vetustas, sí, de la mitad del siglo XX, tratar de derribar esos eslogan, la bombonera no se toca, etcétera, etcétera, etcétera. Pero a mí me gustaban los equipos saliendo uno por cada túnel y que explotara el estadio, no esto que están todos formados ahí, salen caminando. Me gustaba lo otro a mí, ¿qué quiere que le diga?
9: Sí, sí, sí, ha cambiado en ese sentido, ha cambiado mucho. Bueno, después va a jugar 5 días después, el martes 28, en el Gigante, 21:15 frente a Racing, y cerrará ese mini periplo de 3 partidos el domingo 2 de agosto, o sea, 5 días después, 7:15, 19:15, frente a River en el Monumental. ¿Qué Manta, quiero decir?
4: Sí. Está bien, creo que como dijiste vos, tiene descanso equilibrado para lo que es la locura de los tres.
10: Es malo para todos, es malo para todos.
4: Quiero hacer una pregunta, Manta.
9: Sí, ya sé lo que me va a preguntar.
4: ¿Y los refuerzos?
9: Sí, los refuerzos. Y bueno, le tengo que decir lo mismo que le dije ayer, se sigue trabajando.
4: A lo mejor yo hago esta pregunta y un día viene con usted como Calvigioni con Gianetti.
9: Claro, sí, obviamente que vamos, como en su momento lo de Saracho, prácticamente nos enteramos ya con el jugador viniendo a hacer la revisión médica. Es un poco el modus operandi, la estrategia que tiene la dirigencia, obviamente con Belloso más que nunca ahora sin director deportivo, que todo pasa por Belloso y Cristinciano, las negociaciones obviamente y no dejan que se sepa prácticamente hasta el minuto antes de lo que va a ser.
10: Néstor,
9: sí, Chelo.
10: De lo que habría que reemplazar.
9: Sí.
10: Yo pienso en el 9, Vélez. Copetti y Vélez, sinceramente, estaban ahí, ¿no? En sí, cuanto ya, yo no sé ya en el final quién era el titular, si era Copetti o era Vélez, pero bueno.
4: No, el titular era Copetti.
10: Sí para mí también.
4: Jugador ido.
10: Sí. Pero hace falta un 9. Tiene que traer un 9. Un delantero más. Para mí lo que más necesita es ahí un delantero más.
9: A ver, si Central tuviera un solo campeonato por delante, que fuera el torneo, pues ya quedó fuera de Copa Argentina, y no tuviera Copa Libertadores. O sea, tranquilamente no digo que con lo que tiene le alcanza, pero no sería un equipo medianamente competitivo. Pero bueno, teniendo la Copa Libertadores como zanahoria y con lo que significa tal vez esta Copa Libertadores, que a lo mejor todavía no ha despertado grandes cucos en los rivales, es decir, no hay un equipo de decir, bueno, uno puede hablar de Palmeiras, puede hablar de Flamengo, pero tampoco han demostrado, como casi siempre en la fase inicial, tener el poderío que sean invencibles. Yo creo que la gente también sin duda presiona, y me parece con razón, para que arme un equipo medianamente que tenga posibilidades de pelear.
10: Sí, un equipo no, traer un 9. Bueno, era el tema del arquero, ¿no? Habría que traer, me parece.
9: Sí. Van a traer un arquero porque hoy por hoy.
10: Un suplente.
9: La alternativa de Ledesma sería Sosa, porque Fernández aparentemente.
4: ¿Y por qué no, Néstor? ¿Por qué se ha roto la confianza en la eterna escuela de arquero de Central?
9: Claro. Sí,
4: por eso Central
10: totalmente.
4: Se ha prodigado a veces dos titulares y un suplente. Recordemos Bonanno, Abbondanzieri, Castellano.
9: Sí,
4: Bukovacic. Cuatro había, claro. Cuatro.
9: En un momento había cuatro.
4: La escuela de arquero de Central ahora no le da para el suplente. Para mí tiene que estar el pibe. ¿A quién vas a traer?
10: Los técnicos de primera matan los arqueros suplentes. Todos quieren tener un arquero suplente que tenga... Que venga compartido. Yo comparto, yo dejo el pibe, arquero suplente.
8: Te puede salir bien como le salió a River.
9: Claro.
4: Perfecto, le salió a River.
9: Claro.
10: La historia está llena, todos alguna vez lo que pusieron.
4: Pasa es que hay una devaluación de la reserva que se va a Brown. Dice hay que traer uno. Y el que está abajo.
8: Pero claro, antes no estaba Werner, que también.
9: Claro.

0: Que atajó ese clásico que la fue a buscar afuera y la pelota fue adentro, ¿cómo se llamaba?
1: Herrera, dice
0: Herrera,
1: usted.
0: Herrera.
1: Tengo una estadística de los arqueros Ñul, pero para después, porque está Néstor. De los últimos años, Ñul no ha pegado, Claudio. No ha pegado.
2: Con lo que tiene que ver con esto cierro, para así después seguimos. El lunes arranca la pretemporada por la mañana. Eso ya está confirmado. Nos falta el horario, pero sabemos que va a ser por la mañana. Está Ledesma. Para mí va a estar Leo Sosa, que es el Leonardo Sosa, que es el arquero para mí hoy por hoy suplente, y Zapata. Esos tres, dos juveniles que es casi con muy poco rodaje, y Ledesma.
0: Uno tiene que tener un suplente central. Central no puede mandar a la historia a la escuela de arqueros. No la puede mandar a la historia. Vos fijate, la escuela de arqueros de Central, ayer en el Mundial, estaba atajando uno, lo escuchamos recién, Galíndez.
3: Exacto. Brom, qué alegría que me dio siempre. Sí, toda la historia de Galíndez, la verdad, el pibe pagó una
0: convidado
3: culpa.
0: Convidado de previa de un ciclo. Que
3: pero claro,
1: lo detallo
3: una gran alegría.
1: Lo detallo en otro programa, porque lo tengo acá guardado. Ñul tuvo en los últimos 6 años, del 2020 acá, 14 arqueros. En 6 años. O sea, titulares, suplentes, 14 arqueros. O sea, algo estaba pasando.
0: Sí, bueno, otro que me olvidaba que sacó Central, Ojeda,
1: es verdad.
0: Claro, el hombre que atajó con los talones un gol de Caño de Silva.
3: Exacto. Brown, Ledesma.
0: Ledesma, Conan.
3: Conan Ledesma, factura.
0: Bueno, no corten
3: no hay que cortarla.
2: Mellizo,
3: no
2: García.
0: Bueno, ¿cómo estamos con la tanda?
1: A ver. Vamos. Acá, Claudio, pará. Antes de la tanda dice Fabián Pons. Claudio, soy Fabián Pons. Soy de Rosario y estoy en Miami. Me gustaría encontrarte por acá y saludarte. Te admiro por tu conocimiento de fútbol. Nos podemos encontrar. Así que bueno, Claudio, después te paso el contacto.
0: El primero llegó.
1: Bueno.
0: El primero llegó a Miami.
1: Invita a comer.
0: Pasado mañana volvemos a Kansas.
1: Fabián Pons.
0: En auto. Y nos llevamos aquí el. Vamos a hacer otra vez Matías Rossi, el Canry. Para devolver en Kansas y volamos el primero a las 7 de la mañana, así que el primero al mediodía voy a estar por Miami.
1: Me imagino ese abrazo ahí en el aeropuerto de Chelo con el gato Greco ahí corriendo.
0: No creo que se encuentren, mirá que está muy diversificado el mapa de la Florida.
4: Nos vamos a encontrar,
1: Claro, ¿viste, gato?
4: No.
0: Sí, no creo que
4: hola.
1: Roberto, gato. Sí, gato, sí.
4: Hola, ¿me escuchan?
0: Sí, lo escuchamos, gato.
4: Me parece que hay una modificación de logística, nos vamos a encontrar, ¿eh?
0: ¡Apa! Mejor así. ¡Apa! Cuéntemela, ¿usted sube en el mapa?
4: Yo voy a estar en la zona de las olas, parece, ¿eh? Junto a ustedes.
0: Ah, perfecto, donde vamos a estar nosotros. Entonces ahí sí, no solo que nos vamos a encontrar, vamos a estar juntos, son dos cosas distintas, claro, gato, me da una linda noticia.
4: Totalmente, bueno, esperamos la oficialización, pero parece que viene todo encaminado para que así sea, Claudio.
0: Bueno, cae el batallón por allá, vamos a las noticias.

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7: Va a hablar Scaloni a la hora 19:45 de la República Argentina. Va a estar en vivo en la cadena del gol, por supuesto. ¿Va a confirmar el equipo? No, no lo va a confirmar. Habrá que seguir esperando. Yo digo que hay que esperar hasta mañana para conocer aquellos que van a ser de la partida. Así que hay varias cosas que uno puede tener en cuenta que se van a estar dando y esto tiene que ver con preservar básicamente varios futbolistas, por no decir gran parte. Si uno toma como parámetro lo que ha venido poniendo en los entrenamientos, uno tendría que decir que va a estar el Dibu Martínez en el arco. En el fondo, en la defensa la estaría preservando porque jugaría Montiel, Otamendi, Senesi, Tagliafico, que hoy va a estar hablando. En la mitad de la cancha, ahí también preservaría gran parte y hay dudas. Todo indica que Simeone y Lo Celso, Gio Lo Celso, van a estar jugando como titulares. Lo Celso debutando, podría jugar su primer minuto en una Copa del Mundo, ya que en el 2018 fue y Sampaoli finalmente no lo puso. En el 2022 tuvo aquella lesión que lo marginó, así que bueno, la verdad que nos pone muy contento. Después, dos dudas, sería Nico González o Barco y Ezequiel Palacios o Paredes. Arriba todo iría por el lado de Messi y Julián Álvarez, el equipo de la selección argentina. Después, más tarde vamos a estar la llave que se le podría abrir a Argentina. Hay que esperar. Yo sé, es una Copa del Mundo, todos son difíciles, 11 contra 11, pero la verdad es bastante interesante, digo, a priori interesante, nada más que eso, me quedo. Por ahí noto, por ejemplo, bueno, nuestro productor hoy me escribía temprano que ya estaban preparando horarios, final, semifinal, algunos van muy rápido, Pepe, pero bueno, es así la cosa. Este fue el Minuto Fargo entonces con la probable formación de Argentina.

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2: -17°6, la temperatura en la ciudad de Rosario, el cielo ligeramente nublado, la humedad es del 50%, sopla viento del sector noroeste a 15 kilómetros en la hora y la visibilidad tiene excelentes condiciones, es a 12 kilómetros. Confirmaron el procesamiento de Claudio Chiqui Tapia y Pablo Tobillino. La Cámara Penal Económica dejó firme el procesamiento del presidente de la AFA por la retención indebida de 19.000 millones, mientras el presidente de la AFA podrá seguir en Estados Unidos acompañando a la selección argentina durante el Mundial. Imputan al jefe del clan acusado por el crimen del policía Rodolfo Manfredi. El crimen del agente ocurrió el 11 de junio durante un procedimiento en Rosario y ya son 5 los detenidos en la causa. El TC en Rafaela dejó más de 4 millones. El evento convocó a más de 40.000 asistentes provenientes de 22 provincias argentinas, Uruguay y Paraguay. La ocupación hotelera rozó el 100% en Rafaela y Sunchales.
3: En una conferencia de prensa encabezada por el intendente Leonardo Biotti, se informó que el impacto económico total fue de más de 4.600 millones de pesos, generados por los más de 40.000 asistentes que participaron del evento. El rubro de mayor movimiento fue gastronomía, seguida por compras generales, combustible, alojamientos y ventas de entradas. Jonathan Faber, Cadena 3 Rafaela.
2: Mendoza separaron a 4 empleados del Hospital Scarabelli de Tunuyán por un presunto caso de mala praxis fatal.
4: La víctima es Ayelén Moyano, una joven mamá de 22 años que llegó al nosocomio por una ligadura de trompas, pero salió del quirófano sin vida. Al respecto, Darío, su papá, disparó.
5: Ella quería un futuro para los hijitos de ella, por eso se quería hacer esto, sí. Quería darle lo mejor a ellos dos que habían. Ella llegó sana al hospital, sana con todos los estudios para hacérselo y los entregaron en la situación más grave que nadie quiere estar.
4: Facundo Di María, Cadena 3, Mendoza.
2: 3:04 p.m. en la ciudad de Rosario, 17°6 la temperatura, el cielo ligeramente nublado, la humedad es del 50%, sopla viento del sector noroeste a 15 kilómetros en la hora y la visibilidad tiene muy buenas condiciones, es a 12 kilómetros.
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0: desde el AT&T de Dallas. En realidad, en la carpa contigua de la prensa, después vamos a estar ingresando porque el estadio lo abren 3 horas antes de las conferencias de prensa, o bien están habilitados los medios con derecho para ingresar a hacer sus programas. Sinceramente, nosotros tenemos el ingreso también del broadcast, pero había que caminar como del otro lado, tal ingreso como 7 cuadras. Esto no es Kansas, es Dallas, así que estamos aquí en el Centro Internacional de Prensa. Le quiero preguntar a Gonzalo Calvigioni de la noticia que dio ayer, que en general cayó bastante bien desde que la dio. Ayer lo dije, bueno, un jugador hecho, un tipo que tiene casi una década en el fútbol argentino, que ha salido campeón, viene de esta experiencia en Europa donde estaba jugando.
1: Tiene pasado y presente. Tiene pasado y presente, Claudio.
0: Sí, bueno. ¿No pudo sacarlo al aire a Vilarino o Franquito, que es el representante?
1: No. Hable, Franco. No, lo llamaron, pero no pudo salir. Yo creo que está, Claudio, eso avanzado. Y obviamente sería un refuerzo. A ver, Salomón se está recuperando el desgarro. Hay 2 zagueros que van a ser Cabrera y Goitea en el día de mañana. Gavinovich viene corriendo un poquito más de atrás. Y vendría justamente Lautaro Gianetti. Me meto un poco con el tema del lateral derecho. Ortega había caído bien en el cuerpo técnico. Sus actuaciones en las prácticas. Por eso yo decía, ojo que Ortega no se meta de titular cuando comience el campeonato, que para mí lo iba a hacer. Bueno, mañana me parece que va a arrancar de entrada. Armando Méndez, se está buscando una salida para Armando Méndez, esa es la realidad. El tema es que no llegó nada todavía por el lateral. El otro que no va a continuar para mí es Michael Hoyos. Ahí ya tenés 2. Está practicando un juvenil, Valentín Rosso, que es zaguero derecho. Ante la ausencia, obviamente, Noguera se va, se termina el vínculo. El tema de Salcedo ya lo conocemos, por eso. Y la lesión de Salomón, subieron a un chico de quinta, categoría 2008. Es Valentín Rosso, buena altura, me dicen que tiene. Es zaguero derecho, pero no es que lo va a considerar Fran Darío Kubelka, sino para realizar los entrenamientos en los últimos días. Ñul va a tener 3 partidos en 9 días. El inicio va a ser dentro de casi un mes, ya sábado 25 de julio, 5 de la tarde frente a Talleres. El jueves 30 de julio, 21:30. ¿Qué horario, che? ¿Qué horario? 21:30 contra Independiente en Avellaneda. Y el día domingo 2 de agosto, 5 de la tarde, va a recibir a Boca en el Coloso Marcelo Bielsa. Agrego un poquito más de información. Tema bonos. Me preguntan acerca de el abono, todavía no salió, porque puedo averiguar, el abono no salió y saldría la semana que viene. Bueno, la gente obviamente quiere saber cuándo va a saber salir para abonarse y tener la segunda parte del año. Los amistosos, Ñul va a jugar contra Sarmiento mañana 2:30, después va a viajar a Buenos Aires el 3 de julio, donde va a permanecer hasta el 11, ahí va a desarrollar 3 partidos amistosos contra Argentinos Juniors, Independiente, que va a ser el rival justamente en la segunda fecha, y Vélez. Esos 3 partidos van a casi completar el cronograma que tiene estipulado Kudelka. A mí me dicen que el tema de las negociaciones está a cargo Frank Darío Kudelka, que él mismo se encarga del tema de traer a los jugadores, en este caso el zaguero que está, y ya mencionamos, Lautaro Gianetti. Averigüé por Martegani. Martegani tenía intenciones de venir a Newell's, no se volvieron a comunicar con él. Tiene avanzadas tratativas con el DIM de Colombia, Agustín Martegani, que saldría de Boca para ir al DIM. Veremos cómo termina esa historia. Y el primero de julio, es decir, que el miércoles, van a reincorporarse o van a volver 2 futbolistas. Uno es Guillermo Balsi y el otro es Fabricio Tirado. 2 jugadores tienen que volver justamente a la institución rojinegra. Van a ser el 1 de julio. Yo no aseguro que se queden. Yo no sé, quizás Balsi pueda tener una oportunidad de quedarse. Me parece que Tirado va a volver a salir. Así que, Claudio, un poquito el panorama rojinegro.
0: Muy bien, Gonzalo, muchísimas gracias. Voy con Emanuel Greco.
2: Bueno, a ver, Claudio, en un ratito va a estar Lorenzo aquí en 20 minutitos hablando el técnico de Colombia. Ya lo tuvimos hace algunos minutos al de Portugal, Roberto Martínez, que lo vamos a estar repasando, pero me arrimo unos segunditos aquí con un colega, un amigo de la casa de tantos años, periodista colombiano, Jaime Dinas, querido. Bueno, preguntarte la situación Colombia en este momento, ¿cómo lo ves? Increscendum de Merona Mayor para el juego de Portugal para mañana, y un hipotético choque también, si fluye tanto para Argentina como para Colombia, por el mismo camino, terminando primero Colombia, pueden chocar en cuartos de final. ¿Cómo estás?
3: ¿Qué tal, Emanuel? Me complace mucho saludarte. Por fístulo calendario, como se había previsto de manera anticipada, es el partido más exigente para Colombia, es la selección más competitiva, la de Portugal, más allá de la dimensión y lo mediático que la hace el solo hecho de nombrar que tiene en su línea a CR7, a Cristiano Ronaldo. Afortunadamente, y para beneficio de Colombia, no llega a este partido en el cierre del grupo K a disputar calificación o clasificación a ronda de 16avos. Ambos equipos ya lo tienen. Lo que hay que determinar aquí es si se mantiene en Estados Unidos jugando como primero del grupo en Kansas o siendo segundo. La única opción que tiene Portugal es ganar, Colombia tiene dos, empatar y ganar, se va a Toronto como segundo del grupo K. Colombia ya demostró, más que ante Uzbekistán, ante Congo, que tiene argumentos individuales y colectivos para jugar de tú a tú con Portugal. Si me preguntas a mí, te firmo hoy ante un consulado, ante una embajada, el empate. Si no lo puedo hacer, te puedo manifestar, porque yo no soy un hombre de... Yo soy colombiano de corazón y de sentimiento, pero soy un hombre realista. No sé si tenemos vestido para jugarle a Portugal y ganarle. Lo de ayer es un anticipo para todas las selecciones que potencialmente son calificadas como favoritas. Lo de Ecuador sobre Alemania, pero lo de aquí es otro capítulo y otra política. A mí solo me deja una duda, no tengo por qué dejar en tela de juicio el nivel de James David. Creo que Rodríguez Rubio es un jugador de gran talento, pero es un jugador que, para lo que se puede expresar este sábado por las características del rival, si me preguntas a mí, yo lo dejaría en el banco. Pero creo que el técnico no se va a atrever a ello por la presión, y es la única duda que yo tengo de Colombia. De resto, yo me la jugaría por John Córdoba, que hoy juega en el fútbol ruso, por sus características, por lo que el rival muestra, y sacrificaría a Luis Suárez. Es un partido que tenés que jugarlo tácticamente, defendiendo en ataque, presionando una línea en donde Portugal tiene como principal atacante su arquero cuando comienza a organizar las transiciones de defensa, medio campo y ataque, porque ya se han vuelto importantísimos los arqueros. Si vos ves, por características grupales o colectivas, Portugal no es un equipo de lanzamiento largo desde zona defensiva a zona mediocampo de ataque. Es un equipo que te lanza en los últimos 30 metros cuando tiene la opción de buscar a CR7. Y en ese orden de idea necesitas una Colombia muy agresiva, una Colombia que haga lo mismo que hizo ante Congo y ante Uzbekistán, que no se repliegue, que si bien no le puede dar espacios a Portugal, no puede encuevarse, como se dice en Colombia, es decir, retrasarse, quedarse en su propio campo. Y en ese orden de idea, para mi gusto, John Córdoba va a ser importantísimo, Emanuel.
2: Gracias por tu concepto, Jaime. Te mandan un fuerte abrazo Marcelo y Claudio, que están desde Dallas.
3: Dile a Marce y a Claudio que ojalá Dios quiera tengamos la oportunidad de apretarnos las manos y darnos un abrazo en Dallas, donde iré, pero ya en la instancia final.
2: Muchas gracias.
3: Dale.
2: Allí pasaba Claudio Jaime Dinas, nuestro buen amigo colombiano. Bueno, algunos conceptos de lo que tiene que ver con el partido menos uno, el de mañana, de Colombia y Portugal.
0: Lo conozco desde el Mundial del 98. Ha salido, no había salido todavía en este Mundial. En todos los Mundiales nuestra audiencia lo ha...
4: Se nos fue.
0: Muchísimas gracias. Estoy...
1: Ahora sí, sabía, dijiste, hola, dijiste en todos los mundiales, ahí se cortó, Claudio.
0: En todos los mundiales, al menos una vez habló Jaime en Estadio 3, desde el 98 para acá.
2: Ahí está. Claudio, decime si hay un tiempito para el concepto del técnico de Portugal y lo ponemos al aire.
0: Por supuesto, usted siempre tiene tiempo, Emanuel, me extraña.
2: Lo escuchamos.
5: Roberto, ¿qué tal? Emanuel Greco para Cadena 3 Argentina. Consultarle si después de las dudas y críticas del primer juego, al convencimiento de la goleada en el segundo para que Portugal sea una de las candidatas serias a la Copa, y si pudo ver a la Argentina y si vio un sólido juego colectivo o ha sido eclipsado solamente por la sensación Messi.
6: Bueno, primero contestar que para nosotros el trabajo ha sido muy consistente. El ruido que hay por fuera, las emociones de ser un equipo que después del primer partido pues ya no tiene opción en el Mundial o después que la recupera, para nosotros eso no afecta al vestuario, no afecta la preparación de los partidos, no afecta el estado anímico. Y la verdad que los jugadores están muy centrados. Ahora estamos más preparados después del segundo partido, porque ya lo que pasa durante los partidos ayuda mucho a la unión del grupo y centrar en el trabajo. No he tenido tiempo de ver los otros partidos, solo he visto los partidos de nuestros rivales, pero yo espero que Argentina vaya a continuar a hacer un grande mundial, no me sorprendería para nada.
2: Bueno, hasta allí, Claudio, la palabra del técnico español Roberto Martínez, del seleccionado portugués. Ya guardamos por Lorenzo, se vienen 15 minutitos.
0: Perfecto, lo dice el Gato Greco, el lugar de los hechos, ahí en el Hard Rock en Miami, querido Gato. Nosotros mañana estamos con la gran transmisión de Argentina, con el Bocha Uribe, con todo el equipo. Y ahora voy con Néstor Manta, que creo que tiene nombres.
7: ¡Apa! Bueno, en la salida anterior me decías que jugador podía llegar a venir y eso. Bueno, estuvimos investigando un poquito. Bueno, uno de los nombres que puede llegar a ser la alternativa como delantero es alguien que hasta ayer iba a ser jugador de Lanús y se termina cayendo la operación con Peñarol por una cuestión económica. Sabido es que hay buena relación entre Belloso y el presidente de Peñarol, a pesar de, bueno, pues todo lo que pasó en su momento con la cuestión de los incidentes y demás, hay una buena relación. El delantero en cuestión que puede llegar a ser la alternativa delantero, de delantero en medio para central, sería Facundo Batista. Nació en enero del año 99, un futbolista uruguayo. Carrera, bueno, empezó en Chiasso de Suiza, Ponte Preta de Brasil, Académico Bisú de Portugal, pasó por Deportivo Maldonado y en el último paso, desde el año 2021 en adelante, en Necaxa, y del 2024 en Peñarol. 130 partidos, 38 goles en su carrera. Habrá que ver si finalmente, bueno, es una cuestión obviamente de plata, por la cual aparentemente no se terminó dando lo de Lanús, pero bueno, me dicen que puede llegar a ser un nombre a considerar junto al de Gustavo Del Prete. Gustavo Del Prete, que quedó libre. Acá en la Argentina jugó en Estudiantes, pero es más un, no digo delantero tan de punta, sino un estilo media punta, a pesar de que tiene bastante gol, el jugador que estaba en Atlas de México y que termina su contrato el 30 de junio. Esos son los dos nombres que podrían llegar a ser la alternativa de delantero en central.
0: Muy bien, reitere los dos nombres, Néstor, por favor, porque ya me están escribiendo. Y el primero, ¿cómo era? Porque se engancharon tarde.
7: Facundo Batista, el futbolista uruguayo, de 27 años, y Gustavo Del Prete, tiene 30 años, que la gente lo va a conocer por su paso en Estudiantes. Hace unos 4 o 5 años, Del Prete fue uno de los delanteros que estuvo en el Pincha.
0: Muy bien, nos informamos con José Pepino Marengo.
8: Muy bien, Claudio, ya están las formaciones para los partidos que van a estar definiendo un nuevo grupo del Mundial. En este caso será el grupo I, donde Francia estará enfrentando a Noruega. Bajó un poco la escala de este partido porque Noruega guarda lo mejor. No juega Haaland, no juega Nusa, tampoco lo va a hacer Sorlot, tampoco Odegaard. Las principales figuras noruegas no juegan. Francia pone todo, lo va a tener a Mbappé, a Dembélé, a Olise, a Duodé, a Chouameni, también jugará Koudé, Upamecano, Teo Hernández. Magnan estará en el arco del conjunto francés. Y bueno, Noruega se abraza al segundo puesto aparentemente, porque para terminar primero
9: Pepe,
8: sí,
9: Dicen que Jordania también guarda. Bueno, guarda, ¿no? Porque se van. Le quiere dar minuto a todos. Y ahí me decía un colega que pondría equipo alternativo para que todos tengan, aunque sea algún minutito, en el Mundial.
8: Sí, el rumor es ese, Marcelo. Sorprende porque es el primer Mundial de Jordania.
1: Bueno, por eso tienen cuatro.
8: Claro, ah. Pero Jorge también para sacar el primer punto en la historia, ¿viste? Para la estadística, ¿no?
7: Sí, sí.
8: Y
7: con
8: yo un creo, suplente,
0: no tienen más corazón ustedes.
8: ¿Cómo?
0: No tienen corazón.
9: Pasó.
0: Claro, jueguen un ratito.
1: Yo estoy con Claudio. Claro, tenés cero puntos. Anda a saber cuándo volvés a jugar.
9: Bueno, para la gente, en data, ya le hemos hablado de varios jugadores de Jordania, Pepe, la gente ya está interiorizada.
8: Sí, no hace falta recordárselo, Marcelo, por supuesto. Si hoy, que se define el grupo de Francia, si Francia termina primero, va contra un tercero, en este caso, y está por la llave de Alemania en octavos de final. Noruega seguramente termine segundo. Va contra Costa de Marfil y en octavos de final, podría ser Brasil que va ante Japón. Recordemos que ya tenemos definido Brasil,
7: está en el lado Japón, de Argentina.
8: Estados Unidos, exactamente. Estados Unidos, Bosnia está definido, Países Bajos, Marruecos y Sudáfrica con Canadá son los partidos definidos. Paraguay con muchas probabilidades que Alemania sea su rival en los 16avos de final.
0: Muy bien, ahí estaba la información de Pepe Marengo, Marcelo Lamberti. Recuerde, la probable.
9: Exactamente, el Dibu en el arco, Montiel, Otamendi, Senesi, Tagliafico, que hoy va a estar hablando, en la mitad de la cancha. Para mí hay dos seguros, Simeone y Lo Celso. Y después tengo dos dudas, si va Ezequiel Palacios o va Paredes, y si va Nico González o Barco. Esa es la otra duda que tengo. En el ataque, fija para mí, Julián Álvarez con Messi, la probable de Argentina. En un rato va a estar llegando aquí a la ciudad de Dallas y después vamos a estar con la rueda de prensa. Ayer en algún momento FIFA habilitó venta de entradas para el partido con Miami. Tengo mucha gente que llama, que pregunta, creo que podían entrar, pero bueno, fue todo bastante dificultoso.
0: Entradas VIP, más
9: sí, claro. Sí, exactamente. Exacto. Y así mismo había algún que otro inconveniente. Recordar que Argentina juega mañana, vuelve a Kansas, se quedan hasta el primero y ahí van a estar viajando, al igual que nosotros. Nosotros volvemos a Kansas el día domingo y después el primero vamos para Miami en busca del Gato Greco.
0: Yo la verdad que voy a buscar muchas cosas más que el Gato Greco. Miami,
9: yo el Gato
0: cobertura,
9: Greco.
0: 16avos de final.
2: O sea, gracias, Chelo. Qué feo, Claudio. Gracias, Chelo, querido.
9: No, yo lo voy a buscar a mi amigo el Gato Greco.
2: La gana de darle un abrazo.
9: Tantos viajes.
0: La verdad que yo cuando exacto. Pienso que voy a llegar a Miami, usted no es la primero que se aparece.
9: Sí, sí, sí. Y ¿Está el partido ese con el amigo Taralo? ¿Tiene fecha?
0: Lo estoy tiene manejando fecha. Yo, si es que no me serruchan,
1: porque tiene fecha,
0: los gorriones que ocupan los nidos.
9: ¿Tiene fecha el partido?
2: Muy bien, tiene fecha. Me comunicó Sebastián.
9: Tiene fecha, ya está.
0: La fecha la puse yo y la
9: puedo cambiar. ¿Cuál es la fecha?
0: Hay un tentativo el 2. Pero ahora como cambió, y yo me quedo hasta el 6, por ahí lo hacemos el 5.
8: ¡Apa!
0: Vamos a ver. Bueno, y les voy a contar esto. Estuve en contacto con Facundo Velotti, con la gente del Grupo 3 de Turismo. Estaba explotado. No dan abasto a vender pasajes a Miami. Pero escuchen esto. El día que jugó Argentina, antes del segundo gol de Messi, ¿me escuchan?
8: Sí.
0: Bueno, porque tengo menos rebote que si estuviera jugando al ping-pong con un colchón. Bueno.
7: Claro, después nos interrumpimos.
0: Pepe, usted ya una frase suya el año pasado lo dejó sin picture.
8: Por eso tampoco hablo.
7: Después te interrumpimos y no te gusta.
1: Claro. No, Manta. Sigue, Claudio.
0: 1-0 Argentina. Nuestro amigo Facundo Velotti vendía los pasajes, lo que le cobraban las aerolíneas, ¿no? $1,300 ibas a Miami. Después del gol de Messi, a las 3 horas, pasaron a costar $2,500.
9: ¡No!
1: Ah, bueno.
0: Sí, porque el algoritmo de las compañías, cuando empiezan a buscar y detecta la sobremanda, ¡pum! Se fue a más del doble.
9: en 3 horas.
0: Bueno, esto es lo que hay que entender en el mundo que viene cuando dice, che, ¿por qué las entradas cuestan tanto o no cuestan? Es oferta y demanda.
9: Claro.
0: Oferta y demanda, lo decía el gran Bifarelo. El único problema para entrar a una cancha es si no tenés plata. ¿Qué decía Bifarelo? ¿Eh? Pero bueno, va a estar explotado de argentinos el 90% por una cuestión lógica de capacidad. El 95% de los argentinos que estén van a vivir Miami con el partido de Argentina. La noche previa la vivís igual.
9: Claudio, van a llegar 100.000 o más a la cancha. De esos 100.000, me decían 15.000, 18.000, porque nosotros son ya que estaban ahí, gente sí. que vive, y el resto lo va a vivir como estás diciendo.
0: A vivirlo. El mundial, en el anticipo, en el postícipo, ¿o no, Gato?
2: Sí, totalmente, la gente lo está disfrutando. A ver, hay muchos que son futboleros y otros toman como excusa lo que tiene que ver con el Mundial para disfrutar lo que tiene que ver con compras, con playa y demás. O sea, ahí no hay lugar para más de 100.000. Acá tenemos capacidad para 65.300 espectadores en el Hard Rock.
0: Por eso, no, y tenés que contar a los del rival y visitante, hay gente de Miami, del fútbol, que sacó esa entrada, jugar a quien jugara también, y tiene la entrada. Eso es lo que hay que entender. Yo no estoy de acuerdo con establecer un ranking de hinchas y de merecimientos de quién merece más no ir, porque si no va a decir, mira, vos vas a todos lados y pagaste siempre la entrada o te invitaba el club, porque también es esa, ¿viste? Yo voy a todos lados y a veces todos manguean la entrada. Esas las categorías de hinchas a mí realmente no me gustan. ¿Cómo estamos con la tanda, señor Marengo?
1: Y estamos 2 minutitos y se viene el final del programa.
0: Perfecto, vamos.
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8: Gracias, Soledad, por participar con las Palmeras. Un abrazo enorme para vos.
9: Y una alegría inmensa para mí.
10: ¡Arriba! Muy bien, estamos en el final. Ya se viene Francia, se vienen Juan Schultes, Diego Borinsky y todo el equipo de la Cadena del Gol. Hoy tenemos media hora menos. Pepe Marengo, el final de Calvigioni, si está por ahí, si no voy directamente con Pepe.
11: Estoy.
12: Manta también, vamos.
11: El once inicial que mañana pondría Kudelka versus Sarmiento, Coloso, Marcelo Bielsa, puerta cerrada. Reinati en el arco. Ortega por derecha, por izquierda Jerónimo Russo, la zaga central Cabrera, Goitea, el doble cinco Reyardo, Rodrigo Herrera, más adelantado más Antiguch y Walter Núñez, arriba Matías Cócaro.
10: Muy bien, Pepe Marengo, póngale el broche, se viene Francia, se juega el Mundial, se viene Francia sobre todo, juega Mbappé, hará uno, hará goles, el récord histórico está en juego cada vez que estos muchachos salen a la cancha. Nosotros nos quedamos aquí para la conferencia de Scaloni y también para la conferencia de Jordania y, por supuesto, mañana la gran transmisión de Cadena 3. Muchas gracias.
12: Un abrazo grande, Claudio, también para Marcelo, para el Gato. Cierre mes central, Néstor.
13: Jueves 23, arranca el Campeonato del Canalla frente a Belgrano. Facundo Batista y Del Prete son dos de los nombres que empiezan a circular como alternativas para el Canalla. Chau.
12: Muy bien, lo que se nos viene entonces es ya Francia, Noruega, Senegal, Irak. Va a estar Schultes, Borinsky y Rodríguez. Después a las 20:30 nos pegamos con España, Uruguay y Arabia Cabo Verde, con Vergara, Parodi y Mercado en la producción. Ya nos vamos, chau. Vamos.

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1: Muy buenas tardes, patria futbolera. Buenas tardes a todo el continente que late al ritmo del deporte más hermoso del mundo. Bienvenidos al fútbol del mundial. Hoy en Massachusetts, en Boston, la cuna de la Revolución Americana, la tierra del motín del té, donde los colonos estadounidenses desafiaron a un imperio a fines del siglo XVIII, arrojando cargamentos de té al mar para encender la mecha de la libertad. Hoy, en esta tierra mística de Estados Unidos, se desata otra revolución, la de la fiesta del deporte rey, con Francia y Noruega. Noruega y Francia. Hoy se cruzan dos estilos del fútbol europeo. Por un lado, el glamour de París, el ritmo de la Marsellesa, la Francia de las estrellas, la elegancia y la velocidad. El otro, los herederos de los fiordos nórdicos, el orgullo escandinavo que despierta después de 28 años de letargo mundialista. La Noruega de Erling Haaland, que hoy va a arrancar desde el banco de suplentes. Además, a la misma hora, Senegal e Irak, que van a jugar a todo o nada en Toronto con el sueño de llegar a ser uno de los mejores terceros de la Copa del Mundo. Francia y Noruega ya están en 16avos de final y se miran a los ojos por el liderazgo del Grupo I. Bienvenidos al fútbol, bienvenidos a la fiesta del Mundial, por la radio del Mundial, Francia y Noruega, en Cadena 3 Argentina.
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1: Y para comentar este partido en el imponente estadio de Boston va a estar Diego Borinsky, que va a analizar los que nos puede dejar Francia y Noruega, un partido que se juega justamente por el liderazgo del grupo. ¿Cómo estás, Diego, querido? Muy buenas tardes.
4: Hola, Juan. Buenas tardes a toda la audiencia. Y bueno, la verdad que dos equipos que ganaron los dos partidos y esperamos el duelo de Mbappé contra Haaland, ¿no? Que están ahí con 4 goles los dos, pisándole los talones a Messi. Pero bueno, a Haaland lo vamos a ver en el banco. También a Odegaard, la verdad que pone suplentes Noruega. Hoy está primero Francia, o sea, el empate deja primero a Francia, con lo cual Noruega, que consiguió clasificar un mundial, que no jugaba desde el 98 y logró pasar de ronda, me parece que dice, bueno, estamos, yo pongo a los titulares un ratito, prefiero apostar a los 16avos. El segundo de este grupo va contra Costa de Marfil, no está mal. Obviamente luego iría contra el ganador de Brasil-Japón, o sea, tendrías a Brasil en octavos. Para Noruega ya es una gran campaña. Y recordemos que el primero va contra un tercero, que puede ser Paraguay, puede ser Suecia, de la zona de Bélgica o de Uruguay. Y luego en octavos sería contra Alemania, o sea, cualquiera de los dos en octavos se cruzaría con un peso pesado. Francia pone todos los titulares. Mbappé, que quiere ser el recontra goleador máximo de la historia de los mundiales, y que lo va a ser, porque después de este le quedan 2 mundiales, va de titular. No va a estar Deschamps como técnico de Francia, murió su madre en la semana, viajó a Francia a ir al velatorio. Va a estar Gull Stefan, de 69 años, su ayudante, que ya había estado en 2022 en un partido también de la Liga de Naciones cuando había fallecido el padre de Deschamps. Después se va a reincorporar el técnico, que se retira de la selección después de este mundial.
1: Muy bien, entonces Diego Borinsky analizará lo que nos puede dejar este gran partido. Y para toda la información de un viernes que tiene muchísimo, porque estaremos muy atentos al desarrollo de la definición del rival de la selección argentina en 16avos de final, va a estar Gabriel Rodríguez. ¿Cómo estás, Gaby, querido? Buenas tardes.
5: Hola, Juancito, ¿cómo estás? Buenas tardes para vos, para Diego, para Cacho Oviedo, que es nuestro operador. El saludo también para Cristian Maldonado, para Juan Nieto, que nos están acompañando en esta puesta en escena de esta transmisión. Entonces, la definición del Grupo F del Mundial 2026 entre Francia y Noruega, en este caso Noruega, que está en un Mundial después de 28 años, siempre tengamos en cuenta esa situación. Los dos obviamente ya clasificados a la próxima fase, se juegan el primer puesto en este choque, obligado a Noruega si quiere ser primero, y en ese caso para evitar caer en la otra parte del cuadro, ¿no? Donde está Argentina, donde está Brasil, por ejemplo, que podrían ser hipotéticamente adversarios en fases más alejadas, ¿no? Y más allá del choque entre estos dos por el primer puesto, se presumía también el choque entre Mbappé y Haaland, ¿no? Por ser, después de Messi, los goleadores del Mundial 2026. Recordamos, el primero va contra uno de los terceros, en este caso Francia, sería el primero del grupo y enfrentaría al tercero del Grupo F, que en este caso sería la selección de Suecia, mientras que el segundo, que en esta oportunidad es el seleccionado de Noruega, va contra el segundo del Grupo F, que es Costa de Marfil. Bueno, hay que decir también que no va a estar, como decía Diego, Deschamps, una cuestión que tiene que ver con un hecho familiar, el fallecimiento de su mamá. Hoy dirige su histórico ayudante de campo, Gay Stefan, ¿no? Fue durante más, hace una década que lo acompaña Deschamps, tanto en el Olympique de Marsella como ahora, y hace ya un buen tiempo, en la selección francesa. Bueno, ¿qué más hay que decir con relación a este compromiso? Que tiene un historial no muy largo, son 15 partidos entre oficiales y amistosos, con 7 victorias francesas, 4 de Noruega, hay 4 empates. El último fue el 27 de mayo del 2014, ganó Francia por 4 tantos contra 0, aquella Francia también de Deschamps, con 2 goles de Giroud, 1 de Pogba, el otro de Remy. La última victoria de Noruega se remonta al 11 de agosto del año 2010 por 2 tantos contra 1, y último empate 25 de febrero del año 1998, igualando 3-3. Entonces la mesa está servida, también van a jugar, y vamos a seguir detenidamente el partido entre Senegal e Irak para ver si hay chance de que el que gane de ese partido, ambos tienen 0 puntos en el grupo. El que gane ese partido, la pregunta es, ¿tendrá chance de clasificar como uno de los terceros? A priori la posibilidad está. Lo que pasa es que tienen 0 puntos. Y si llegan a esa línea de los 3 puntos y clasificar a los 16avos de final, va a ser ahí, al límite.
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1: El escenario es el imponente Estadio Boston, el feudo de Foxborough, la casa donde Tom Brady construyó la dinastía más grande del fútbol americano con los Patriots, un coliseo que está rodeado de bosques, con pinos, con robles, y el aire, por supuesto, hoy estival, huele a mundial, huele a expectativa por lo que pueden dejar tanto Francia como Noruega. Y esperamos el partido y aprovechamos para presentar las formaciones. ¿Cómo van ambos combinados europeos? ¿Cómo juegan Francia y Noruega en esta tarde en Boston?
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4: Bien, empezamos, me adelanté, empezamos con Francia, con Magnan al arco, Koundé, que todavía debe tener la fotito de Di María en el placar, Upamecano, Lacroix y Teo Hernández, Tchouaméni y Coné en el medio, y arriba, bueno, tiene de todo Francia, Dembélé, Olise, Doué y Mbappé, que tiene 4 goles y tiene 16 en total, está 2 de Messi, así que bueno, vamos a tratar de que no meta goles. Por el lado de Noruega, con equipo alternativo, Selvik en el arco, hasta el arquero cambió, Ausner, Fachner, Ostigard y Bjørhan, Thorsvedt, el capitán Berg del Bodø Glimt, del equipo que fue sensación en la última Champions de Noruega, Bob Asgard Skjerrup, que entró en el segundo tiempo el otro día, y Larsen. En ataque seguramente algunos minutos de Haaland vamos a tener.
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4: Bien, y nos quedan las autoridades. El árbitro principal, Michael Oliver, de Inglaterra. El árbitro asistente 1, Stuart Burch, de Inglaterra también. 6, Mike Whiting, el árbitro asistente 2. El cuarto árbitro, Abongile Tong, de Sudáfrica. El quinto árbitro, Sakele Zwela, de Sudáfrica. Qué amigos que son con estos apellidos. En el VAR, James Chilet, de Inglaterra. El VAR, Bram Van Diestet, de Bélgica. Y el SVAR, Abdullah Aysherry, de Arabia Saudita. Qué difícil que la hace.
5: Bueno, y Michael Oliver, inglés de 41 años, más de 427 partidos dirigiendo en la Premier League de Inglaterra. Lo más reciente y destacado de él en el arbitraje fue playoff para la clasificación a este mundial, el partido de Kosovo contra la selección de Turquía. Tiene como antecedente también una final de la Supercopa de Europa, dos finales de la FA Cup, una final del Mundial Sub-17 del año 2015. En este mundial ya dirigió Países Bajos 5, Suecia 1. En total, en mundiales, Michael Oliver va a dirigir el quinto encuentro, porque recordamos que tiene tres partidos en Qatar 2022. El estadio es el de Boston. El de Boston tiene 7 partidos de este mundial, 5 de grupos. Este es el último, detrás de lo que fue Haití con Escocia, Irak frente a Noruega, Escocia frente a la selección de Marruecos, Inglaterra frente a Ghana. Le queda un partido que va a ser de la próxima fase, de los 16avos de final. El 29 de junio va a estar jugando allí Alemania, que espera rival, y luego un partido más de cuarto de final de la Copa del Mundo.
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1: Esperamos por el inicio del juego. Nos pueden dejar también su mensaje, su comentario en el canal de YouTube de Cadena 3 Argentina. Como por ejemplo Manu Blarazín, que nos dice, vamos Mbappé. También Juan Bustos, muy buenas tardes muchachos, gran transmisión. Juancito Bustos desde Córdoba, bueno, sumados a ellos nos pueden dejar desde dónde nos están escuchando, desde dónde siguen esta transmisión del partido entre Noruega y Francia. Una predicción, por qué no, del resultado, cómo creen que saldrá. Y también su like a la transmisión que están escuchando por el canal de YouTube para poder llegar todavía a más gente. Y también, como decía recién Gaby, además de Noruega y Francia, van a jugar Senegal e Irak. ¿Podemos presentar formaciones, Gaby?
5: ¡Vamos con Senegal, Cacho!
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5: Al arco, Morillo. En el fondo, Diatá, Sek, Niakate y Jacobs. En la mitad de la cancha, Gana Gueye, Diarra, Mbaye, Cámara, Mané y Sar. El 11 titular de Buna Pape. Así va la selección de Irak.
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5: El arquero iraquí será Ahmed Basil. En el fondo, Franz Putros, Akan Hashem, Revin Zulaka y Merkaz Doski. En la mitad de la cancha, Alamari, Al Hasim, Ibrahim Vallés, Zidane Iqbal y Ahmed Kassem. En ofensiva, el único delantero con la 9, Ali Al-Arradi. El equipo del británico Graham Arnold. Este va a ser el árbitro del juego.
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5: El juez será también inglés. Tiene 47 años, se llama Anthony Taylor. Viene de arbitrar Uzbekistán 1, Colombia 3 en este mundial y tiene ya 2 también en Qatar 2022.
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5: En el caso, Juancito, de Senegal e Irak, claramente ambos están obligados a ganar, pero además a esperar, si consiguen la victoria, la definición de la tabla de los terceros. De los dos, quizás futbolísticamente hablando, el que dejó mejores sensaciones o alguna señal positiva fue Senegal, pese a perder los dos primeros partidos del grupo contra los más poderosos de la zona, que son Francia y la selección de Noruega, ¿no? Senegal tiene una mejor diferencia de gol, menos 3 a menos 6 que Irak. En alguna medida el equipo

0: Catán, Buenos Aires, bendiciones. Bueno, un abrazo grande para vos, Eliana. Nos pueden dejar su mensaje. Forman en fila india por asomarse al terreno de juego los futbolistas de ambos equipos, de Francia y de Noruega. Noruega y Francia. ¿Qué nos puede parar, Diego, el partido? ¿Cómo lo ves en el arranque?
1: Bueno, está claro que Francia va a tratar de hacer la diferencia. Sabe que con el empate se queda primero, pero si mete uno o dos goles ya está. Y nada, después supongo que hará recambiar para no desgastar a los jugadores, ¿no? Y Noruega, bueno, va a ser un partido tranquilo. Sabe que es muy difícil quedar primero. Con un detalle muy curioso, va de verde Francia. Estaba leyendo que es la primera vez en la historia que va a jugar de verde. La única vez que jugó con una camiseta con algo de verde fue justamente en el Mundial 78. No sé si saben la historia, pero jugaron en Mar del Plata, Hungría y Francia. No quedaron, no es como ahora que ya se sabe dos días antes con qué camiseta va a jugar cada equipo. Fueron los dos con la misma y Francia terminó usando la camiseta de Kimberley de Mar del Plata, blanca y verde. Y nada, fue el único día que estaba leyendo que usó verde. Siempre usa rojo, azul o blanco en la camiseta. Bueno, esta vez verde, un verde clarito, pero verde al fin.
0: Un detalle sin duda curioso. Mientras suena de fondo Sirius, Alan Parsons Project y la música que le pone el decoro a esta Copa del Mundo. Formados en fila india los planteles de Francia y de Noruega para hacer explotar a un estadio de Boston que está colmado con el sol de la tarde que ya golpea las tribunas. Tenías de azul, de blanco, de rojo, en un verdadero carnaval donde los gorros frigios de la Revolución Francesa se mezclan con los cuernos de los cascos vikingos que bajaron desde Oslo hacia la costa este norteamericana. Estadio colmado, una verdadera fiesta del fútbol. Se despliegan las banderas de Francia y de Noruega. De Noruega y de Francia en las dos mitades del terreno de juego. En el círculo central, el mapamundi, el logo de la FIFA, lo tradicional. En cada uno de los partidos de la Copa del Mundo se van a venir a la cancha todos los futbolistas, todos los integrantes de cada uno de los planteles, como es habitual ya en este Mundial de Estados Unidos, México y Canadá. Van a entrar a la cancha Francia y Noruega.
2: Bueno, y Noruega es la segunda vez que pasa de fase de grupo. Le tocó en Francia 98. Mira vos, las casualidades de la vida, juega con Francia. Y en el 98 en Francia había pasado por primera vez la fase de grupos. En aquel momento terminó detrás de Brasil, al que le ganó además, y por encima de Escocia y de Marruecos. Este es su cuarto mundial después de Francia 38, Estados Unidos 94 y Francia 98. Mirá las casualidades de la vida, ¿no? Juega contra Francia, su primer mundial fue Francia 78, el segundo fue Estados Unidos 94, el mundial se juega mayoritariamente en Estados Unidos, y el último mundial en donde pasó de fase en Francia 98.
0: Curiosidades entonces, se van a venir a la cancha Francia y Noruega. Ahí están Francia y Noruega, Noruega y Francia. Francia que viene con paso de campeón después de vencer a Senegal e Irak, comandada por Kylian Mbappé, que encabeza la fila india. Un Mbappé que corre contra la historia ya, con 16 goles en mundiales, a tiro del récord de 18 que tiene Lionel Messi, por supuesto contando en el caso de los dos. Enfrente Noruega, el titán de los fiordos, con equipo alternativo, pero que ya avisó que los vikingos no vinieron de paseo y quieren pisar fuerte, con Patrick Berg, el número 6, el jugador de Bodo Glimt, encabezando la fila india. Se van a posicionar los futbolistas de ambos países europeos en una promesa de partidazo, en un encuentro, Diego, que en la previa resulta muy atractivo.
1: Sí, sí, nos quedamos con las ganas de ver a los titulares de Noruega, porque ahí hubiera estado lindo, pero bueno, Francia la verdad que promete, tiene mucho peso ofensivo, es el equipo del Mundial que más variantes de renombre tienen ataque, realmente muy, muy poderoso. Así que seguramente promesa de gol va a haber. Esperemos que no meta Mbappé. Yo, ahí había algún oyente que decía, bueno, vamos Mbappé. Yo no quiero que lo alcance a Messi, la verdad.
0: Y sí, totalmente, pasa eso. Nos plegamos al himno de Noruega.

cerrado para el himno noruego. Muchas caras y rostros de niños pintados con la bandera de los colores del equipo nórdico que quiere dar el golpe con equipo alternativo, pero sin embargo también con jugadores con desarrollo en el fútbol europeo y por supuesto en el banco con las grandes estrellas, con Haaland, con Sorloth, con Odegaard, entre tantos otros. Suena la marsellesa, suena el himno nacional de Francia.

0: está el himno de Francia, el aplauso y el abrazo de todos los
1: el
0: hinchas.
1: Himno, ese himno, la
0: sí, realmente. Realmente es un clásico. Oiga, totalmente.
1: Palabra.
0: Totalmente. Diego, bueno, uno imagina en la antesala del partido que Noruega con esta formación alternativa, más allá de que está con la cabeza en 16avos, va a esperarlo a Francia, ¿no? A resguardarse en su campo.
1: Sí, para mí, no sé si entregarlo en la palabra, pero bueno, consciente, como decía Gaby también, bueno, volvió mundial después de 28 años, pasó a 16avos, sabe que le tiene que ganar a Francia, no se va a desgastar poniendo todos los titulares, matándose para ganar a Francia, que tampoco que te asegura un camino más fácil en adelante. Así que bueno, lo esperará, tratará de darle rodaje, que también eso aprovechan los técnicos, como aprovechará Scaloni el último partido, y quizá le dé algunos minutos al final a Haaland para que siga en racha, y quizá a Odegaard o a Sorlo, ¿no?
0: Totalmente. Bueno, Gaby, en Toronto ya formaron también los equipos para que inicie el partido.
2: Así es, en un ratito se viene, a tres minutos estamos de Senegal-Irak, ya entonaron los himnos, digo bien. Está el saludo protocolar de los futbolistas con los árbitros del partido. En un ratito comienza en Toronto, Canadá, Senegal contra Irak.
0: Muy bien, lo iremos siguiendo también con esa lucecita de esperanza, lo explicaba Gaby recién, de poder meterse como uno de los mejores terceros en el caso de ambos, pero bueno,
2: hasta una ahora, que sí. Hasta ahora, digamos, en la próxima fase estarán jugando tanto Francia como Noruega el martes. Francia, al ser primero del grupo hasta aquí, jugaría contra Suecia, mientras que ese mismo día, como segundo del grupo, Noruega frente a Costa de Marfil.
1: Aclarémosle a la gente que seguramente por ahí lo ha leído, pero por las dudas, se hace una tabla de todos los terceros de los grupos, que son 12 grupos, y los 8 mejores son los que van a pasar. Como todavía faltan zonas que se jueguen, por ejemplo, en el caso de Paraguay, ya sabe que hay 3 equipos que no lo van a pasar, tiene que esperar uno que saque menos de 4 puntos o que tenga 4 y peor diferencia que menos 2 para poder clasificar. Pero bueno, los cruces definitivos con los que juegan con terceros, para saber el orden, hay que esperar que se definan todos los grupos.
0: Así es, se acomoda Michael Oliver, el árbitro inglés, también los equipos para comenzar el partido. Un par de mensajes más antes del inicio del juego. Nos dice Hernán Ruiz: hola amigos, ¿cómo están? Soy de Villanueva Esperanza. Goles de central, hoy gana Noruega y me retiré. Los saludos de Rosario, zona norte. Nico Filma, saludos, los escucho desde Recoleta, avenida Coronel Díaz y French. Por acá también Matías Martinenco: elegí creer, 3-2 gana Noruega. Bueno, con confianza está para él. Adrián Morales: saludos queridos amigos de Cadena 3.
2: Con 2 de Mbappé, 3 de Haaland.
0: Y más o menos, más o menos. Saludos queridos amigos de Cadena 3, como siempre prendido desde Oporto, Portugal, nos dice Adrián Morales. Portugal juega mañana, Gaby.
2: Portugal juega, sí señor, juega mañana, ya te digo bien a la hora, Juancito.
0: Bueno, muy bien. Una jornada que mañana también tendrá el partido de la selección argentina, cerrando la fase de grupos contra Jordania. Con la lupa puesta más que nada en la noche.
2: 20-30 frente a Colombia, también la definición de esa zona, ¿no?
0: Por acá nos dice Matías Martinenco: vamos Haaland, goles de central, agrega, entregó el partido Noruega. Bueno, habrá que ver, no sé Diego si lo entregó, pero
1: bueno. Y es
0: bueno.
1: Esto que decíamos, sabe que tiene que ganar para salir primero, no le sobra plantel como a Francia. Y está chocha con haber estado en 16, y tampoco como decíamos, ¿no? Si sale segundo, te toca a Costa de Marfil. No es muy fuerte. También si vas primero puede ser Paraguay, Suecia, son más o menos parecidos, y en octavos es o Alemania o Brasil, o sea, cualquiera de las dos llaves son más o menos similares. Así que antes que desgastar a los jugadores, prefiere decir, bueno, vamos con esto, y después jugará un rato Haaland seguro para ver si para tenerlo on fire, ¿no? Al goleador.
0: Muy bien, entonces, minuto de silencio en la Copa del Mundo. Tiene que ver con la situación del terremoto en Venezuela y todas las víctimas que ha dejado. O sea, enorme tragedia que atraviesa el país vecino. Nos plegamos y ya comienza el partido.

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1: Y Francia pasó 11 veces la fase de grupo de los Mundiales. Esta es la cuarta vez consecutiva. En la última oportunidad que no logró hacerlo fue en Sudáfrica 2010.
2: Muy bien, entonces.
3: Bueno, venía de ser, claro, y después de salir campeón del 98, también, ¿no? Antes, primera ronda fuera, ¿no? La maldición de los campeones del mundo que le pasó a España, le pasó a Alemania. En el último tiempo, ¿sabes que veía que Haaland, Mbappé, perdón, tiene 16 goles, está a 2 de Messi, igual que Klose, pero en 16 partidos, o sea, promedio 1 en Mundiales. Tremendo, sí. Gol por partido, impresionante.
2: Sí, realmente una locura. Impresionante y va a seguir sumando, por supuesto. Nos dice Fernando, soy Fernando, los estoy escuchando desde Seattle. Esta noche voy al partido de Irán y Egipto aquí. Mi primer partido en la Copa del Mundo. Bueno, qué suerte, qué hermoso poder vivir un partido de la cancha. Van a jugar a medianoche, Gaby, ¿no?
1: A medianoche, Irán contra Egipto a las 0 de Argentina. A la misma hora va Nueva Zelanda frente a Bélgica.
2: Va a comenzar el partido en Boston.
0: Y ahora en la cadena del gol, comienza el primer tiempo. 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
2: Lo comenta Diego Borinsky con Gabriel Rodríguez, con Cachito Oviedo, está Juan Nieto, está Cristian Maldonado, todo un gran equipo en cadena3.com y en las redes de la radio para seguir Noruega y Francia. Se levanta el telón en Boston, arranca la función, luz, cámara y fútbol. Se juegan Francia y Noruega, va Francia rápidamente buscando el primero, el remate de lejos, travesaño, lo tuvo Dembélé, lo tuvo Mbappé, lo tuvo Francia. Avisa del amanecer del juego, pelota atrás ahora para Coné. Si viene Coné tocando corto para que aparezca por ese costado nuevamente Dembélé, no podía con la marca. Sale Noruega, milagro de arranque, lo tuvo Mbappé, Diego.
3: Claro, sacó Noruega, alto lejos, a cargar. Vino un error en la defensa, se fue Mbappé solo por la derecha en un ángulo muy cerrado. Pateó al arco, pegó en el travesaño, casi en la línea de la nada de vestuario, casi el primero de Francia.
2: Sale ahora Coné, pelota a la izquierda para la ubicación de Teo Hernández. Lo juega más atrás para Lacroix. Ahí va saliendo Lacroix, sale Francia, se posiciona. Posicionando justamente metros en la zona ofensiva de Noruega, 0-0 en primer minuto de juego.
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2: Pelota otra vez de Teo Hernández, jugando atrás para Lacroix, va a salir Francia. Diego, un banco francés, lo decíamos antes, con una carga emotiva importante, ¿no? Porque está Guy Stéphane en lugar de Deschamps, ausente por el fallecimiento de su madre.
3: Sí, sí, se fue porque hoy era el velatorio, falleció hace 2 días, se fue y dirige su ayudante, mañana ya está de nuevo con el equipo.
2: La pelota atrás, le rebota al árbitro, va a reponer las acciones, pide disculpas Michael Oliver, el inglés. Casi 2 minutos de partido, 0-0 Noruega y Francia.
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3: Pelota la desvió el arquero, ¿no? En el remate de Mbappé, apenas la rosa, porque si no se metía.
2: Así es, el arquero Selvig atajando en la jornada de hoy. Una Noruega, recordemos Diego, con equipo alternativo.
3: Sí, todo equipo alternativo, salvo el capitán, como decíamos recién, ¿no? Sabe que es muy difícil, entonces prefiere no desgastarse.
2: Sale jugando Noruega ahora con Yeldarup por la banda izquierda, avanza a toda velocidad el 21. Se metió el área Yeldarup, caía, pedía falta, pedía penal. No dice nada, Oliver sale, Francia del fondo. ¿Cómo van las acciones en Toronto, Gaby, entre Senegal e Irán?
1: Bueno, primeros movimientos en Canadá, 0 para Senegal, 0 para Irak.
2: Avanza Francia, la pelota es de Mbappé en el círculo central, la cambia para la ubicación de Dembélé, no llegaba. Primero Ostigar con el balón, la termina sacando mal Noruega. Y va por el primero Francia, lo buscaba Olise, no llegaba el balón, otra vez sí para Olise. Va Olise de nuevo, la perdía cuando volvía. Ahora Doué, pero le va a quedar nuevamente a Coné y a Francia. Coné a la derecha para la ubicación de Dembélé, le metió al área para la presencia de Mbappé. Se mete Mbappé por otro costado, parece solo Dembélé, a ver si lo ve. Va Mbappé, rebota la pelota en la marca lateral, ofensivo para Francia que va por el primero.
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2: Pelota de Coné, avanza de la Roma, la cambia a la izquierda para Teo Hernández. Si viene Teo Hernández, la pisa bajo su suelo izquierda. Toca al medio otra vez para Coné. Avanza Coné, gana metros, replegado Noruega. Esperando la Francia, la cambió a la derecha para la ubicación de Dembélé. Si viene Dembélé, va el de PSG, a ver Dembélé. La pisa para un lado, va para el otro ahora. Sigue Dembélé, tocó bien al medio. Olise para Mbappé. La termina sacando con justo Falsch en el remate de afuera. El arquero, el rebote le queda otra vez a Dembélé. Va Francia por el primero, mucho más el centro para Coné. No la pudo impactar. Milagro en el área nórdica. Pero no sube el peligro. Le pegó Doué. Cabezazo al córner. Córner, Diego. Milagro en el área de Noruega.
3: Otra vez un error grosero de la defensa de Noruega. Como en la primera jugada rechazó el defensor. Se la puso en el pecho a Coné. La paró con el pecho. Remató muy bien el arquero. Que vuelve a salvar a la valla. Parecen principiantes los noruegos realmente en defensa.
2: Pelota atrás para Teo Hernández, lo va a meter al área, lo hicieron rápido el córner. Enorme recién el arquero Selvig, el portero del Watford. Pelota atrás ahora para que venga el remate de lejos. Otra vez Selvig, avisaba la cross, era salida para Noruega del fondo.
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2: 4 minutos 55 del primer capítulo. Francia y Noruega igualan sin goles. Es un torbellino en el arranque. El conjunto galo hoy con camiseta alternativa, pero va Noruega que quiere liberar. Pelota a la derecha para aparezca Bob. Si viene Bob, avanza Bob con la 22 en la espalda, pierna izquierda para él. Ahí va Bob con el balón. Puede meterla al área, prefiere demorarse, sin embargo, y reconstruir la jugada más atrás. La cambia ahora a la izquierda para que corra. Schelderup caía. Pedía falta del futbolista Condé. Va a haber salida. Ahora 0-0, 5 minutos y medio.
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2: Pelota atrás para la ubicación de Lacro. La juega cortito para Tchouaméni. Va ahora Francia, igualado 0-0 el partido. La toca a la izquierda para Teo Hernández. Va Teo contra la marca de Bob. La pierde Teo, la gana de vuelta. Va Doué ahora. No llegaba Doué, el de Paris Saint-Germain. Pelota atrás para Coné. La pierde Coné, pero la gana. Sin embargo, Mbappé la cambió muy bien para Dembélé. Ahí va Dembélé para el primero. Avanza Dembélé, se mete al área, le puede pegar Dembélé. Engancha bien, le pegó.

0: después de una enorme jugada del conjunto galo, un pase fenomenal entre líneas de Mbappé, que abrió la defensa como una flor, lo vio solo a Dembélé avanzando por la banda derecha del ataque galo, enganchó para un lado con izquierda, fue para el otro con derecha y la mandó al fondo de la red. Dembélé, en 7 minutos del primer tiempo en Boston, pone Francia 1, Noruega 0.
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2: Decíamos que parecían principiantes los defensores de Noruega, por no decir todo el equipo, le habían regalado dos situaciones de gol clarita, y en esta un pelotazo de 60 metros de la banda izquierda, Dembélé recibió solo, pero solísimo. Igual se acercó al área, enganchó dos veces, metió el fierrazo de derecha, cruzado, esta vez el arquero no pudo hacer nada, pero en 5 minutos habían creado dos situaciones claras de gol. En el sexto llegó el gol de Dembélé, gana Francia 1-0, me parece que va a sacar rápido a los titulares, ¿eh?
3: Bueno, entonces el segundo gol de Dembélé en 62, no, perdón, el noveno gol de Dembélé en 62 partidos con la camiseta de Francia, tiene dos goles en 14 partidos de Mundial.
0: 8 minutos, primer capítulo, 1-0, está ganando Francia. ¿Qué pasa en Toronto, Gaby?
3: Hay gol de Senegal, el tiro de esquina, el cabezazo de Sek para poner a Senegal arriba frente a Irak en Toronto, en Canadá, por un tanto contra cero. Atención con este resultado porque a falta de otro partido para completar la tabla de terceros, Senegal se está metiendo séptimo, se está metiendo en la etapa final de la Copa del Mundo.
0: Lo iremos siguiendo, por supuesto. Mete el colectivo atrás Noruega, pierde 1-0, lo está sufriendo, Diego.
2: Sí, sí, se lo nota como realmente de otro nivel, un nivel bastante más bajo que los habituales titulares. Yo creo que lo va a despachar rápido Francia, y en el segundo tiempo sí va a darle descanso a los titulares.
0: Veremos si Solbakken mete entonces manos en el complemento. Gana bien Francia en 9 minutos del primer tiempo.
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2: Vos sabés, Juan, que comentamos el partido el otro día de Noruega con Senegal, con Gustavo Corradini en los relatos, y ganaba cómodo Noruega. Bueno, al final descontó, pero cuando ganaba 3-1, quedaba primero Noruega por diferencia de gol, con lo cual el empate lo hubiera dejado primero. En ese caso no sé si hubiera puesto suplente, ¿no? Por ahí ponían los titulares, pero bueno.
0: Sí, totalmente. Bueno, son situaciones que se van dando. Por ahora está con equipo suplente alternativo, lo está sufriendo. ¿Hubo tarjeta amarilla, Diego, para el capitán noruego?
2: Sí, Berg, ¿no? Me pareció.
0: Exactamente, sí, señor, por un agarrón. Sale del fondo, Francia se equivoca en la salida. Atención, va Noruega por el empate. El pase para Bob, con lo justo Upamecano. El remate de lejos, el arquero Mañana se queda con la pelota. Avisó Noruega, Diego.
2: Sí, sí, algún error de Francia, pero me parece que en cuanto acelere un poquito, mete el segundo.
0: 10 minutos, 15 segundos. Primer capítulo en Boston, gana 1-0 Francia.
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3: Y le sumamos la asistencia del gol de Dembélé, Mbappé, ¿no? 41 asistencias en 101 partidos, 60 goles para Mbappé en la selección de Francia.
0: Y va Dembélé, va Francia por el segundo, acelera Dembélé, puro galope, el pase al área para que aparezca Mbappé. Va el del Madrid, se le termina escapando la pelota contra la marca de Ostigara. Balón al lateral de Francia, lo hacen rápido con Dembélé de vuelta, Dembélé para Mbappé. Mbappé tocando atrás para Koundé. Si viene Francia, va por el segundo, toca y toca, se florea. Va ahora el jugador Tchouaméni tocando nuevamente para la ubicación de Mbappé, le queda Koné. Ahí va el de la Roma, avanza Koné, toca atrás para la ubicación de la Cruz, jugando ahora para Teo Hernández para meter el centro. Centro al área de Teo, pasadito el remate al medio, pasó todo el área. Le va a terminar completando el saque por ese costado Falchener. Lo sufre Noruega, 11 minutos, primer capítulo, gana 1-0 Francia.
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0: Había infracción de Lacroix contra el futbolista Torsved. Será tiro libre para Noruega. 11:40, casi 12. ¿Cómo van en Toronto, Gaby?
3: Gana 1-0 Senegal frente a Irak. Gol de cabeza de Seck. Con este resultado, recordamos, Senegal enfrentaría a Inglaterra en la próxima fase de la Copa del Mundo.
0: Pelota atrás del arquero Selvig. Va a salir Noruega, que pierde 1-0.
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0: Se equivocaron la salida. Atención, va Ulisse. Le pegó mal, la atajó el arquero. Le pegó mal, la terminó atajando Selvig. No pudo el Bayern Múnich, lo tuvo de nuevo Francia. Se equivocó Noruega en la salida, Diego.
2: Sí, para variar, no definió muy bien Ulisse. Me parece que la termina tapando el defensor, el 4, Ostigar, le da la cola cuando estaba por tapar el arquero, pero muchos regalos en la defensa de Noruega.
0: Así es, finalmente la intervención del número 4, Ostigar, termina, me parece que le atajaba de cualquier forma el arquero, ¿no? Pero termina salvándolo a Noruega. Sí, sí. Y va ahora el conjunto nórdico buscando llegar al milagro del empate. Milagro, digo, porque a esta altura lo está sufriendo mucho el partido. Gana ahora un tiro libre Noruega, en 13 minutos pierde 1-0.
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0: Es una buena chance, Diego, para buscar desde las alturas el empate.
2: Y sí, tiene una pelota parada, puede meter cualquiera, puede meter un gol.
0: Hay tiro libre del sector derecho, a unos 5 metros en diagonal del vértice del área grande. Lo va a meter al área. Ahora Torsved, aparecen las torres por arriba, el centro al área de Bere, cabezazo defensivo, le va a quedar por otro costado a Sugeldrep. Ahí va Sugeldrep contra la banda, a ver Sugeldrep, lo marcan dos, va a tocarla atrás, finalmente la pierde, pero gana de vuelta, el pase atrás para la ubicación de Ostigar, centro de Ostigar al área, el cachetazo, ahí está, arriba del travesaño, lo tuvo Larsen, lo tuvo Noruega, se salva ahora de milagro. El conjunto francés en la puerta del área chica lo tuvo el delantero nórdico, Diego.
2: Hizo lo más difícil, que fue matar la pelota que venía alta sobre la cabeza del defensor. Le quedó para la derecha y le pegó medio mordido, sobrepique. Estaba de frente al arco, se fue por poco, igual la más clarita de Noruega.
0: Lo tuvo el equipo nórdico, estuvo cerca, se pone lindo el partido. 14-20, primer tiempo, 1-0 gana Francia.
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0: Sale jugando ahora el elenco galo con Juan en el círculo central. Avanza con él. 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Pelota de Dembélé, jugando atrás para la ubicación de Tchouaméni, le pide cerquita Koné, va ahora para la ubicación nuevamente de Dembélé, avanza Dembélé pegadito a la línea de cal por el costado derecho del ataque francés, jugando ahora para Koné, camina Francia, busca un espacio, replegado atrás Noruega, la pelota va a ir para Koné, se viene Koné con el balón, la cambia a la izquierda para la ubicación de Teo Hernández, ahí va Teo Hernández tocando más atrás para que aparezca por ese costado Tchouaméni, nuevamente con Koné, porque toca Francia, Diego busca un hueco.
2: Sí, está teniendo la pelota, se ve que hace calor también, ¿no? Por el horario y demás, termina cobrando posición adelantada, pero bueno, se calmó un poco Francia en ataque después de un comienzo furioso.
0: Pelota de Koné jugando para Upamecano. La cambia Upamecano a la derecha para la ubicación de Dembélé. Estacionado sobre la banda derecha, Dembélé va buscando el segundo. El autor del único gol del partido estaba en offside. El 7 será tiro libre y salida para Noruega, que pierde 1-0.
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0: 16 minutos 10, primer capítulo en Boston, bajo el sol, está ganando 1-0 el conjunto francés, uno de los grandes candidatos a quedarse con la Copa del Mundo. ¿Gana bien Francia, Diego?
2: Sí, juega a Piacere.
0: Sale el pelotazo largo de Noruega, buscando la cabeza del jugador Asgar. Le va a quedar ahora a ver la perdida, la contra para Francia. A contra para Francia y avanza Dohue. Ahí va Dohue, buen pase en profundidad para que venga el centro al medio para Mbappé. A ver, ahí viene Mbappé, le pegó, rebota la pelota, la marca, se salva Noruega, lo tuvo otra vez Mbappé.
2: Sí, por izquierda entrando solo, me parece que ya le empieza a agarrar el cosquillo Mbappé de meter gol, buscó el hueco, pateó y bueno, estuvo cerca.
0: Pelota de Tchouaméni, tocando otra vez para la ubicación de Mbappé, la toca más atrás para Upamecano, cambiando para Koundé, Val del Barça, jugando el conjunto francés, intentando buscar un hueco en una defensa de Noruega que está bien parada ahora. La cambia a la izquierda para Teo Hernández. Se viene Hernández jugando rápido para la ubicación de Mbappé. Nuevamente más atrás para Tchouaméni. Toca y toca Francia. Busca el segundo de la tarde. Balón atrás para Upamecano. Cambiando para Koundé. Se viene Koundé tocando otra vez para Dembélé. Bien parado contra la raya Dembélé. Como le dio ya un buen fruto en este primer tiempo. Se viene Dembélé, avanza Dembélé, la juega atrás para la ubicación de otra vez el Ford Lacroix para Koné. Está muy metido atrás Noruega, Diego.
2: Sí, y sabe que es inferior, bueno, tiene la pelota Francia. Tampoco le ha metido un ritmo muy fuerte después del gol, ¿no? Está como tranquilo, ¿no? Esperando el segundo.
0: Pelota de Koné, ahora avanza Koné, busca el hueco, la cambia bien para la ubicación de Dembélé, centro al área, rebota la pelota, la marca, si viene lateral, no, le va a quedar primero a Olise, el del Bayern Múnich, a Francia de nuevo por el segundo.
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0: Desde el fondo sale ahora Ostigar, la revienta al costado derecho para la ubicación de Bob, no llegaba el 22, pelota lateral que va a ser favorable a Francia, que es muy superior, por ahora gana 1-0 en Toronto, Gaby. Todo sigue como venía.
3: Sí, está ganando 1-0 el conjunto de Senegal, lo hizo de arras de cabeza tras un tiro de esquina de Sek. Expulsado hace un ratito por juego brusco Zuleka en la representación de Irak. Con 10 juega el equipo asiático.
0: Sale Ostigar a la izquierda, pelota para Sejeldrup. Intenta jugar bien ahora Noruega. A toda velocidad avanza Torsten, la puede meter en el área, le puede pegar de afuera. Atención, el remate, rebota la pelota en la marca. Lleva a quedar otra vez ahora al jugador Torsten. Jugando al medio va Noruega. Buscando llegar a la igualdad, no podía con el marco y sale ahora Olise. Y sale Francia y sale Olise. Le cambia el medio para Mbappé, va Mbappé, pasó bien, pista solo Dembélé. Le cambió bien para Dembélé. Repite la jugada del primer gol, va Dembélé, ahora le puede pegar Dembélé.

0: Francia, otra vez Dembélé, otra vez después del pase de Mbappé, apareció por el costado derecho, entrando para el medio, en una jugada que tantas veces vimos hacer a Messi, así, similar, con la cara interna del pie izquierdo, le dio Dembélé al fondo de la red, voló para la foto Selvig, no llegó, la mandó a guardar abajo del ángulo del palo derecho del arquero noruego. En 20 del primer tiempo, Dembélé 2, Francia 2, Noruega 0.
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2: Bueno, Dembélé recibió sobre la derecha, hizo la de Messi, la de Di María, se perfiló, le metió de comba al segundo palo, gana tranquilo Francia.
0: Atención que va Noruega, va por el descuento, el remate. Pases, llegaron al área grande, la hizo muy bien Agar, que lo amagó y lo dejó plantado Upamecano y remató abajo al palo derecho de Mañán, que la vio pasar. Asgar pone ahora Francia 2, Noruega 1 en 21 del primer tiempo. Señor, partido tenemos en Boston.
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2: Para mí los franceses la vieron tan fácil que lo dejaron venir, amagó para un lado, Upamecano pasó de largo y después amagó con pegarle al segundo palo. También el arquero se comió la mague porque fue para un lado, la pelota le entró a la derecha de Mainan y se pone 2-1, pero me parece porque la verdad que estaban tan tranquilos los franceses, cada vez que atacan es una situación de gol. Pero bueno, se pone lindo ahora.
0: Y hay córner para Francia, el partido no da respiro. Centro al área de Dembélé, cabezazo defensivo de Ostigar. Está hermoso el partido, Diego.
2: Sí, porque para Francia es muy fácil. Y bueno, de golpe Noruega respondió, ya había tenido alguna. Así que me parece que vamos a seguir teniendo más goles. Mbappé se está poniendo nervioso porque todos meten goles, menos él.
0: Bueno, veremos. Hizo dos asistencias, igual está muy...
2: pero él quiere sumar en la otra.
0: Y sí, totalmente. Hay otro córner para Francia, para hacerlo desde el costado izquierdo de Dembélé, se mete justamente Mbappé en el área, también aparece Koundé, centro al área, pasado, cabezazo al medio, el remate, rebota la pelota en un defensor, le va a quedar otra vez a Francia, le puede pegar la cro de lejos, la termina sacando Falchener, le va a quedar otra vez a Dembélé, jugando atrás para Teo Hernández, y va Teo ahora, y va Francia, y va ahora Tchouaméni, y va Francia, pelota para Upamecano, ahora para Koundé, la cambia a la derecha, para la ubicación de Olise, si viene del Bayern Múnich, va Olise, encarando entre dos, pasa muy bien Olise, le va a meter al área, a ver, piensa Olise, mete el pase entre medio de dos piernas, le va a quedar atrás ahora Dembélé de vuelta, le va a quedar ahora otra vez a Francia, Olise jugando para la ubicación de Tchouaméni, ahora para Teo, le pegó arriba del travesaño. Respira Noruega, gana 2-1 Francia en 23.
3: Bueno, tiene Francia 8 goles a favor, 4 de Mbappé, 3 de Dembélé, además sumamos 2 asistencias en este Mundial para Kylian, el delantero del Real Madrid.
0: Muy bien, momento de la pausa de hidratación en Boston, en un partidazo Francia le gana 2-1 a Noruega.
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3: Bueno, 181 goles lleva a esta Copa del Mundo 2026 en 62 partidos, 2,91 da el promedio por juego. Claramente ya es el Mundial de más goles de la historia, superando al pasado que fue de 172 goles en 64 partidos, el de Qatar con un promedio de 2,64 por juego, lo superó en 9 goles y aún le queda más partidos este Mundial, tiene más equipo, por supuesto, 104 encuentros en total respecto a Qatar, 40 partidos más, ¿no? Bueno, y en la tabla general de el mayor promedio de gol, 2,91 lo ubica en el séptimo lugar, detrás del Mundial de Suecia 58, cuyo promedio fue de 3,60. En lo que va de la fecha 3 de esta Copa del Mundo, 40 goles, 21 en el primer tiempo, 19 en el segundo tiempo, producto de 12 victorias y 2 empates. En lo que va de la Copa del Mundo, 86 goles se marcaron en los primeros 45 minutos, 95 en los segundos 45, 44 victorias y 17 empates hasta el momento.
0: Muy bien, se van a renovar las acciones. Un par de mensajes antes. Matías Martinenko dice, metan a Haaland. Sectana dice, ¿cómo que no está jugando Haaland? Bueno, veremos si suma minutos. Partidazo, dice, goles de central. También por acá Matías dice, estoy envenenado, no escuché la previa, no sabía que Noruega iba con todo suplente. Bueno, sí, por ahora está todavía abierto el partido. El once inicial de Francia mete miedo, uno de los mejores planteles del Mundial, nos dice también goles de central. Y Guillermo Grajero desde México, un cordobés siempre con ustedes. Bueno, muchas gracias a todos. Se van a reanudar las acciones nomás. Después de la pausa y hidratación, sale jugando Francia desde el fondo, ahora con Upamecano.
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0: Pelota de Teo Hernández, no podía con la marca de Torsved, decía el árbitro inglés que había infracción del 18 noruego. Será tiro libre en salida de posición defensiva para el conjunto galo.
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0: Sale del fondo ahora el jugador Upamecano. Le va a tocar al medio para la ubicación de Olise. Olise otra vez con Upamecano. Se juntan los del Bayern Múnich. ¿Por qué gana Francia, Diego?
2: Porque es muy superior. Está jugando los titulares de Francia, que son candidatos a ganar el Mundial, contra los suplentes de Noruega y con mucha facilidad en ataque.
0: 28 del primer tiempo, 2-1 está ganando el conjunto francés. ¿Cómo están en Toronto, Gaby?
3: Ganan 1-0 Senegal, 27 de la primera parte, el conjunto iraquí jugando con uno menos.
0: Pelota atrás de Upamecano.
2: ¿Te juega? Va una de esas pantallas para tu casa, ¿cómo la ves? ¿Vieron lo que son las terribles pantallas del estadio?
0: Impresionante.
2: Pero no pasa por la puerta.
3: No entraría en ninguna casa.
0: Totalmente. Claro. Atención, que va Noruega por la izquierda. El centro de Sheldrum. Es así, cacho. El centro de Sheldrum no, prefiere jugar atrás ahora con la ubicación de Torved. Le puede pegar. Ahí va Torved. A ver, pasa bien Torved. Tocando atrás para Ostigar de nuevo. Va a Noruega con Bjorkan. Ahí está Bjorkan. Le puede meter al área. Prefiere jugar cortito con Berg. Se viene el de Bodoglim. Tocando Berg. Buen taco ahora. Entra al área. Le puede meter para el centro al área. Intenta y no puede Larsen. Se queda finalmente Maignan con la pelota. Estuvo cerca Larsen. Avisó Noruega.
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2: Y ojo que empezaron a remar los hinchas de Noruega, ¿eh?
0: Sí, señor.
2: Se pone, eso va a ser uno de los sellos distintivos de este Mundial, así como fue la ola en el 86. Porque en cualquier lugar que ves aparece el tipo remando. Linda coreografía.
0: Sí, una postal hermosa realmente que le da mucho color a esta Copa del Mundo. En este caso en Boston, que lo ponen los hinchas de Noruega con el clásico remo vikingo. Sale jugando precisamente el conjunto nórdico por la izquierda. Ubicación de Berg. Partido 2-1 a favor de Francia.
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2: Y la camiseta de Noruega para mí es de las más lindas también, ¿eh? La verdad que me gusta mucho el modelo ese, una cruz azul con vivos blancos sobre fondo rojo.
0: Sí, señor, muy representativa, ¿no? También fiel a la idiosincrasia de la bandera.
2: Sí.
0: Muy linda realmente la camiseta que tiene Noruega. Francia, en cambio, con camiseta alternativa, lo decía Diego hace un rato, va a salir Teo Hernández desde el fondo con el lateral.
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0: En el círculo central la domina ahora Berg. Va el del Bodø Glimt saliendo por la izquierda. Con paciencia Noruega. Grano a grano el pavo se llena el buche. Avanza buscando un hueco en la defensa de Francia. Ahora replegada el conjunto galo, el candidato a quedarse, uno de los candidatos a quedarse con esta Copa del Mundo. Pelota larga en profundidad, la va a buscar Bob. Avanza Bob, la juega bien al medio. Va Berg, ahora le metió para que parezca Larsen. Primero Upamecano. Respira Francia, le vino bien la pausa de hidratación a Noruega, Diego.
2: Sí, me parece que Francia tampoco está acelerando mucho. Maneja un poco cuando quiere la pelota, con la sensación de que cuanto acelere un poco mete un gol más.
0: Pelota en la salida ahora del jugador Coné. Va el de la Roma, avanza Coné, círculo central, busca elaborar una jugada, circula la pelota, la cambia a la derecha, tocando para ahora Dembélé, estacionado contra la línea de cal. Va Dembélé, se mete ahora más al medio. Dembélé pasa bien en velocidad, lo van a buscar Mbappé, prefiere jugar atrás ahora primero con Coné, tocando para Teo. Se viene Teo Hernández, va para Mbappé. Mbappé a la izquierda para Doué. A ver Doué, ¿qué invento Doué? Amago Doué, baila sobre la pelota, la toca atrás para Coné. Coné la cambia ahora para la ubicación otra vez de Tchouaméni. Se viene Dembélé, va Dembélé, le puede pegar, va por el tercero. Ahí está Dembélé, el remate. ¡Gol! Tercero Dembélé, que saca su mano derecha y cuenta uno, cuenta dos, cuenta tres el de Paris Saint-Germain. Tercer gol de Dembélé en la tarde de Boston. Tercer gol de Francia en la tarde de Boston. La pisó bajo su suela izquierda, se amacó, amagó, esquivó la cintura y la mandó a su palo favorito, al palo derecho del arquero Selvig. En 32 del primer tiempo, Dembélé 3, Francia 3, Noruega 1.
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2: Bueno, todos los goles iguales, ¿no? Recibe de la derecha Dembélé, mete un par de amagues, lo dejan patear al arco. O sea, no lo marcan encima, y encima con un par de amagues busca un poquito más de espacio y la clava en el segundo palo, abajo. Los tres goles iguales, muy parecidos. Tercero de Francia, tercero de Dembélé. Cuando se le propone un poquito, acelera y mete gol de Francia.
3: Bueno, entonces hat-trick para Ousmane Dembélé, ex delantero del Barcelona. Hizo tres también en este Mundial. Messi hizo tres en este Mundial. Jonathan David, el delantero de Canadá.
0: Va a salir ahora Noruega, 3-1, le está ganando Francia el conjunto nórdico con tres tantos de Ousmane Dembélé, el futbolista.
2: El balón de oro, ¿no?
0: Sí, señor.
2: Recordemos que es el balón de oro, está justificando eso.
0: Totalmente, lo está justificando en el terreno de juego con tres goles, muy parecidos los tres, lo narraba recién Diego. Va a tener que meter mano el entrenador noruego.
3: Muy a lo Messi, yo pensaba, sí. ¿Y de quién habrá aprendido unos años en el Barça, no?
0: Claro, exactamente. Ese mismo estilo.
2: Además recibe siempre solo. Y cuando más un poquito le dan el espacio, me parece que yo no vi a Mbappé yendo la saludada en los goles. No es por meter púa, pero bueno.
0: Pero bueno, pasa eso. Solbakken, el entrenador noruego, mira hacia los costados. En el hueco entre Bjørkan y Østigard, por el costado está estacionado Dembélé, llega todo el peligro de Francia. Y va otra vez Dembélé, va por el cuarto ahora él. Si viene Dembélé, va, se mete al área grande, metió atrás el remate al área de Tchouaméni. Se va por arriba del travesaño, lo tuvo Francia de nuevo.
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3: 2.900 goles lleva en la cuenta de todos los mundiales de fútbol. 2.900 goles el tercero de Dembélé.
2: Los tres goles del mismo lugar, nada más que el primero fue de derecha y los otros dos de zurda, pero muy, muy parecido, recibiendo siempre solo. El técnico de Noruega debería decir, che, marquen al que fue por la derecha.
0: Sí, sí, sí. Se estaciona muy pegado a la línea de Cali, después entra para el medio y ahí va Cuna, ¿no? No le deja opción. Claro.
2: Sí, sí, marquen al 7, marquen al 7.
0: Bueno, gran figura, por supuesto, Dembélé de la tarde. Nos dice Martín Legarreta, grande muchacho, lo sigo siempre. Ahora en el aeropuerto de Aruba, escuchándolo, sin televisión, mejor opción que ustedes no existe. Qué así grande, que la magia de la radio está bien, estime, alcance el oído.
2: Sí, Antonio Legarreta, no sé si tendrá que ver con él, un recordadísimo fotógrafo, emblemático fotógrafo del gráfico, trabajó hasta los 90 años, más o menos, yo llegué a colaborar con él, un fenómeno.
0: Mira Boche, bueno, abrazo grande entonces para Martín Legarreta. También nos dice por acá Secta, Dembélé, balón de oro, sí señor, lo decía recién Diego. Y va Noruega ahora que va por el descuento, le cambia a la derecha buscándolo a Bob. Primero la marca era de jugador Lacroix, había infracción previa, dice el árbitro inglés. Se la tiró libre para Noruega, gana 3-1 Francia.
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0: Bueno, va Noruega. Está medio lejos, Diego, ¿no? Pero puede venir el bombazo de Berg.
2: Sí, porque también Francia, al estar tan tranquilo con el partido, tampoco está con los dientes apretados marcando, me parece.
0: Bueno, se para Berg, el capitán, para pegarle el futbolista del Bodø/Glimt, que fue la gran sorpresa de la última Champions. Le va a pegar Berg a la pelota, está muy adelantada la defensa francesa. El centro a la izquierda, cabezazo defensivo, resto Upamecano. Le va a correr por otro costado el jugador Olise. Ahí va Olise contra la banda, sí, Olise del Bayern Múnich. La pisa contra la marca de Asgard, balón al lateral favorable a Noruega.
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0: Pelota atrás ahora, nuevamente en el terreno de ataque nórdico. Le va a quedar el balón al jugador Berg. Avanza Noruega. Está perdiendo 3-1. ¿Qué pasa en Toronto, David?
3: 36 de la primera parte. Gol de cabeza de Diarra a los 4 minutos de juego. Senegal 1. Por ahora clasifica Irak 0.
0: Y te completa Diego Martín Lejarreta. Dice Antonio, es primo de mi viejo. Abrazo, Diego. Aguanta River a levantar cabeza y salir.
2: Bueno, era la verdad que de los fotógrafos legendarios de la revista gráfica.
0: Pelotazo largo ahora. A la derecha se termina perdiendo por el lateral. Nos dice Rodri da Rosa. Saludos desde Salto, Uruguay. Siempre los escucho en el trabajo. Abrazo grande, Rodri. Saludos desde el sur de Chile, Lago Llanquihue. Dice Rodrigo, la voz del Mundial Cadena 3. Sí, sí señor, Rodrigo. Abrazo grande.
2: ¿Quién es de Salto, Uruguay, no?
0: Sí. ¿Quién es?
2: Luis Suárez y Cavani.
0: Exactamente.
2: Y Arambarri ahora es de un pueblito que queda muy cerquita. Se los conoce como salteños también, ¿no? De
0: exactamente.
2: Salto, Uruguay.
0: Una ciudad, un pueblo casi limítrofe con Argentina, ¿no?
2: Exacto.
0: Muy cerquita. Hablando de Uruguay, hoy juega Gaby.
3: Hoy juega Uruguay y juega España. Y además juega Cabo Verde y Arabia Saudita. Bueno, para alquilar balcones en la noche, todo, transmisión de Cadena 3. De acá sale esos cuatro que nombramos recién, el rival de Argentina.
2: Apuesto por Cabo Verde, ustedes por
3: Cabo Verde. También, también.
0: Sí, se viene
3: vamos,
0: bien.
3: Vamos todos para
0: Cabo. Pelotazo largo para la ubicación del Arsenal. Le va a correr el Arsenal, no podía con Upamecano. Va a salir Upamecano, sale Francia, gana 3-1.
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0: Se viene Francia, acuna la pelota, la trata bien, busca el cuarto, la saca, sin embargo, Falchener cuando volvía, buscando a la derecha para Ausmers, le cambia el medio ahora para Torfett, avanza Torfett, va Noruega, lo marca por ese costado, Chouameni, sigue, se encierra solo Torfett, la cambia atrás para la ubicación de Ausmers, la revienta fuerte y lejos, ganaba en la salida Upamecano, y viene Noruega ahora por la banda izquierda con la ubicación de Sjekeldrup, va Sjekeldrup, no podía, con la marca de Koundé, ganaba con falta, el del Barça, dice el árbitro, lo libre para Noruega que sale.
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0: Pelota de Østigard ahora en la salida noruega. Francia gana 3-1, pisando los 40 minutos del primer capítulo. Se está quedando con el grupo, recordemos. ¿Qué pasa entre Senegal e Irak, Gaby?
3: Bueno, no pasa nada. Casi 40 del primer tiempo, no pasa nada. A ver, de verdad, el partido estéticamente no es bonito. Gana Senegal 1-0, justicieramente, porque es el que más ha buscado el arco adversario, con esa necesidad de obligación de tener que ganar, pero no saber si va a clasificar. Por ahora está adentro, pero tiene que esperar.
0: Sale jugando ahora Mañán, sale Francia, que gana 3-1.
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0: Pelota de Dembélé. Una particularidad que tiene el 7, Diego, es que maneja muy bien los dos perfiles. Fíjate que sí, se estacionó ahora por la izquierda.
2: Sí, recién vino para la izquierda. A mí me hace acordar, lo veía de cerquita el físico a Di María, muy flaquito y con los controles y demás, ¿no?
0: Pelota a la izquierda ahora para Doué, avanza Doué, se mete el área grande, va Doué, a ver, sigue Doué, a ver, va Francia por el cuarto, le puede pegar Doué, busca el hueco, lo marcan bien, le cambió para Olise, primero la marca defensiva, y va ahora otra vez Upamecano, jugando para la ubicación de Olise, nuevamente con Upamecano, le va a tocar cortito para la ubicación de Dembélé, avanza Dembélé, parado ahora en la línea del medio del ataque de Francia, se mueve para todos lados. Encendidísimo el 7. Pelota de Doué. A ver qué hace Doué. Baila sobre el balón. Juega para Mbappé. Tocando ahora para la ubicación de Coné. Sale Francia.
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0: Sale jugando ahora Noruega. Se equivocó en la sesión. Ahora Dembélé. Le queda la pelota a Østigard. Desde el fondo saliendo con Bjorkan. Ahí va Bjorkan. La va a reventar. Se va a complicar solo Bjorkan. Le toca corto ahora para Østigard. Lo marcan de 3. Presión arriba de Francia que no lo deja respirar a Noruega, Diego.
2: Sí, sí, sí. Fue voluntad a Francia. Yo creo que en el segundo tiempo van a salir un par de jugadores, va a salir Dembélé. Para mí Mbappé va a querer seguir estando para meter algún gol y eso puede terminar siendo peligroso, ¿no? En la anterior se lo había perdido de buen mano a mano con el arquero. Era para definir pinchándosela, lo quiso eludir. Y era el cuarto.
0: No supo resolver Doué en la jugada de recién y sale Noruega ahora. Avanzando por el costado izquierdo con Sheldrup. Viene el centro al área, rebote la marca y córner para el conjunto nórdico.
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0: 42-22. Primer tiempo en Boston. El caluroso Boston está ganando 3-1 Francia. Levanta la mano Berg. Va a hacer el tiro de esquina desde el costado izquierdo para Noruega. Le va a meter el capitán, el futbolista del Bodo Glimt, al área. Se meten todos. Todas las torres nórdicas buscando el descuento. Centro al área. ¡Cabezazo! No la pudo completar Østigard. No la pudo completar Østigard en las contras de Olise. Y la contra de Francia. La contra de Olise. La contra de Francia. Avance del Bayern. La cambia pierna derecha. Muy buena para Dembélé. Va por el cuarto. Dembélé. Centro al medio. Con los justos Falschner. Con los justos Falschner. Le queda otra vez a Dembélé. Y va Francia. Centro de Dembélé. Cruzó todo el área grande y se pierde por la línea de fondo. Va a salir Noruega, que respira.
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2: Había salvado justo, creo que fue Upamecano, ¿no? Que levantó el pie cuando estaba por cabecear para el gol el jugador de Noruega.
0: Muy bien, entonces. Será salida favorable al conjunto nórdico. Aursners, el 14 con el lateral. La juega corto. Va a Francia, ahora se equivocan en la salida. Tocando para la irrupción del jugador nuevamente. Tchouaméni, la cambia a la derecha. Toque toca Francia con Olise. Sale el conjunto galo.
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0: Pelota a la derecha de Doué, la perdía Doué con la marca. Y va a quedar el balón nuevamente a Noruega. No, primero Coné, avanza Coné, lo marcan tres, sigue Coné, no se la pueden sacar. Va el cerebro francés tocando bien para Mbappé, jugó para Coné, el arquero Selvi se queda con el balón. Lo tuvo Coné, lo tuvo de nuevo Francia.
2: Linda pared, se la dio de primera, Mbappé se la devolvió a Koné y de nuevo el arquero salvó abajo, es una de las figuras el arquero.
0: Así es, muy bien Selvig, más allá de haber recibido tres goles, si no fuera por él estaría haciendo una goleada abultada, ¿no Diego?
2: Sí, sí, porque sacó al principio dos, después estos dos mano a mano, el de Dohue que por un pase atrás y recién esta muy buena pared que Koné también lo quiso eludir y se la sacó abajo.
0: A salir ahora Noruega, 44, casi 45, gana 3-1 Francia.
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0: Tiempo cumplido, ¿cuánto más se juega, Diego?
2: 5 y salto en frente de Concordia, estaba tratando de recordar sobre el río Uruguay, ¿no?
0: Así es, sale jugando del fondo ahora el equipo galo que gana 3-1. Se equivoca en la salida, pero le queda sin embargo al futbolista Tchouaméni, va el del Real. La cambia para Koundé, el del Barça. Aquí toca Francia, gana 3-1.
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0: Atención que va Dohue, quiere el cuarto. Se mete Dohue en cara para el medio. Jugó para Olise, le puede pegar. ¡Olise! Arriba del travesaño. Arriba del travesaño lo tuvo. Lo tuvo otra vez Francia.
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0: Va a salir el conjunto nórdico. Tuvo cerca otra vez el equipo galo, Diego.
2: Sí, sí, Olise, o sea, se lo proponen. No veo un equipo así de los supuestamente más o menos de mediano para arriba que dé tantas facilidades. Se nota mucho que son los suplentes.
0: Totalmente, hay equipo alternativo en Noruega y se ve en el reflejo del desarrollo del partido. Gana 3-1 Francia, 46.5 del primer tiempo.
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0: A ver, tiro libre para el conjunto francés. ¿Qué pasa entre Senegal e Irak, Gaby?
3: Ya estamos en el descuento. 46-9. El árbitro Anthony Taylor. Seguramente por la jugada que derivó en la expulsión

0: enfoca para Dembélé, está encendido, tiene tres y quiere cuarto. Ahí va Dembélé, la cambia más adelante, el centro al medio, rebota la pelota en la marca, se fue el balón, dice en línea, se la saque de arco para Selvik y para Noruega.
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0: Va a salir del fondo el conjunto nórdico. Decíamos en Boston, donde Tom Brady construyó posiblemente la dinastía más grande del fútbol americano. Francia está construyendo a lo largo del tiempo una gran dinastía del fútbol, ¿no? Porque hace muchísimos años es protagonista, Diego.
2: Y sí, si pensás, ganó dos mundiales del 98 para acá, llegó otra final. Para mí en este mundial es el gran candidato, o sea, si tenés que decir uno, es Francia, por el poderío que tiene ofensivo. Sí, la verdad que sí, nutriéndose de sus colonias, lo que quieras, pero es una potencia, sin duda.
0: Y lo está demostrando a nivel marcador y a nivel juego. Conteo Hernández ahora, bateo, tocando el medio para la ubicación de Coné. Avance de la Roma, toca atrás para la presencia ahora de Tchouaméni, el del Real Madrid que deriva la pelota con Mbappé.
2: Y finalista también en 2006, o sea, campeón 98, finalista 2006 que perdió con Italia, campeón 2018, finalista 2022, la verdad que...
0: Sí, realmente lo del fútbol contemporáneo francés es para destacar, es notable y es posiblemente, como decías Diego, el gran candidato a alzar el trofeo. Si viene con el balón Doué, ahí va Doué jugando para Olise, Olise más atrás para Tchouaméni, lo que toca Francia, sale y gana 3-1.
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0: Pelota atrás de Koundé, se viene Koundé tocando para Dembélé, la pincha al área, Dembélé buscándolo a Mbappé, la pelota que pica y se va, se la saque de arco para Selvik y para Francia, se acaba el, para Noruega, digo, se acaba el primer tiempo.
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0: Lo va a reventar Selvik. Estamos en tiempo cumplido ya de los cinco que adicionó el árbitro inglés. La revienta el arquero noruego. El balón que cruza el meridiano de la cancha y va a haber una infracción. Sí, señor, falta. No, se acaba nomás el primer tiempo, dice Oliver. No hay tiempo para más en la tarde de Boston. Francia con tres goles de Dembélé y con un show de fútbol. Le está ganando 3-1 a Noruega y se está quedando con el primer lugar de grupo.
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2: Y la cámara se quedó con Dembélé, que se fue corriendo al vestuario. No sé si tenía alguna necesidad de ir al baño o si tenía miedo que se enoje Mbappé, porque metió los tres goles, los tres iguales. Recibió en la derecha casi siempre solo, y si no estaba solo, con un pequeño movimiento se sacó al rival de encima. En dos metió el zurdazo al segundo palo, el otro de derecha, caminando, gana Francia, da la sensación que acelera un poquito y puede meter algún gol más. Cuando se dice que Noruega es Haaland, Odegaard y nueve más, bueno, hoy es la comprobación, porque la verdad que los suplentes muy flojitos.
0: Y presentamos con Diego Borinsky al jugador con más control de este primer tiempo.
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2: Bueno, el que no dice que es Ousmane Dembélé está viendo otra cosa. Bueno, autor de tres goles, no hay mucho más para agregar.
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7: Muy bien, ya venimos con el comentario de Diego Borinsky. Este triunfo parcial, 3-1 de Francia frente a la selección de Noruega. A falta de 13 minutos, estamos en el descuento del primer tiempo. Dio 9, Anthony Taylor, el juez de Inglaterra, para la victoria parcial de Senegal sobre Irak por un tanto contra cero también de este grupo I del Mundial 2026. Tres goles de Dembélé, el gol descuento noruego.

0: De Asgar, el gol de Senegal lo hizo Diarra, fue expulsado Zulaká en el conjunto iraquí. Señores, ¿cómo está la tabla en este momento de esta zona? 9 puntos para Francia, 6 puntos para Noruega, 3 puntos para Senegal. No tiene puntos la representación de Irak. Hablando del tercer puesto, que en este momento es de Senegal, el conjunto africano está logrando el séptimo lugar como mejor tercero. Ahí no, ahí en la línea entre los que no clasifican y los que pueden hacerlo. Claramente faltan partidos para determinar la tabla final de los mejores terceros para jugar la próxima instancia de la Copa del Mundo. Como bien remarcaba Diego Borín, que hace un ratito, con este resultado parcial, Francia asegura el primer puesto de la zona. Con esta situación enfrentaría a Suecia en la próxima fase del Mundial, mientras que con el segundo escalón se quedaría Noruega, que en este caso sería rival de Costa de Marfil.
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0: Bueno, y se viene la selección argentina, por supuesto. Hoy conferencia de prensa después de la práctica de Lionel Scaloni y de Nico Tagliafico. Vamos a esperar la selección argentina allá, nosotros acá. ¿Cuál va a ser el rival? Esta noche lo vamos a conocer. ¿Será Uruguay? ¿Será España? ¿Será Arabia Saudita? ¿Quién será el rival? Cabo Verde. ¿Quién será el rival de Argentina que va a jugar mañana con una super transmisión de Cadena 3 frente a Jordania por la última fecha de la fase de grupos? Saludamos al Chelo Lamberti, el hombre que más sabe de la selección argentina, Cacho.
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0: Hola, Marcelo Lamberti, ¿cómo estás? Buenas tardes.
9: Hola, Gaby, jornada calurosa en Dallas, encima con un poquito de viento, así que así estamos viviendo este día menos uno, esperando la conferencia de prensa. Va a hablar Tagliafico, va a hablar Scaloni, Argentina, que ya sabe que es líder, que va a jugar el 3 de julio en Miami, un partido que está explotando por todos lados, pero antes estará Jordania mañana. A propósito de Jordania, el rumor aquí con los colegas es que estaría utilizando un equipo alternativo para que todos tengan minutos en esto que es histórico para Jordania, de estar jugando el Mundial, así que posiblemente vaya un equipo alternativo. Y pasaría lo mismo con Argentina. Hay que esperar para ver la posible formación. No creo que Scaloni aclare demasiado. Si uno se toma como parámetro lo que pasó hoy en la práctica en Kansas, ayer también, es todo alternativo. El Divo sí atajaría. Después es posible que esté Montiel, que sea de la partida Otamendi, Senesi, Tagliafico. En la mitad de la cancha, para mí, Simeone juega seguro. Creería que va a pasar lo mismo con Lo Celso. ¿Será Paredes o Palacios? ¿Será Nico González o Barco? Bueno, hay muchas dudas. Y en el ataque, Julián parecería que juega sí o sí. Después será Messi, será Nico Paz. Bueno, Argentina ya clasificada en el primer lugar, ya en Dallas, esperando el choque de mañana. Gabe va a jugar simplemente no sé si simplemente es para cumplir, ya sabiendo que es primero, piensa en el choque en Miami, espera conocer al rival, el equipo de Scaloni, que ya está en Dallas, insisto, jornada calurosa, un día no recomendable, Gaby querido, abrazo grande.
0: Oh, abrazo grande, Chelo, estaremos contigo en cualquier momento, por supuesto, en toda la transmisión de Cadena 3 Argentina. Ahora, momento de presentar el comentario de Diego Borinsky para que explique cómo y por qué Francia le está ganando a Noruega.
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11: Bien, decíamos al final del primer tiempo que cuando hablamos de Noruega y decimos Haaland y 10 más, o Haaland, Odegaard, figura del Arsenal, y 9 más, o Haaland, Odegaard y Sorlo, el delantero del Atlético de Madrid, que es medio durazno, ¿no? Pero bueno, mete goles y está en una liga importante, en un equipo importante. Bueno, decimos, es esto. Y la verdad que hoy se demostró, antes de los 5 minutos, 2 groseros errores en defensa pusieron a Francia a nada del gol. En la primera jugada sacó Noruega para adelante, como se está haciendo mucho ahora, a cargar tipo rugby. Vino el rechazo, un error del defensor central. Se fue Mbappé solo por la derecha, pateó, pegó, la rozó el arquero, pegó en el travesaño y salió. Y enseguida otro. Y a los 6 el primer gol de Dembélé, que recibe solo sobre la derecha. Le pega muy bien con las dos, pero se ve que le gusta más con la zurda. Bueno, el primero fue de derecha. Y enseguida otra igual y recibió solo, pero 30 metros solo para correr hacia el área, enganchar y cruzar el remate. Y un ratito después lo mismo, y adentro del área un pequeño movimiento y los defensores noruegos quedaron pagando, le dieron el espacio. Hoy en el fútbol de hoy realmente lo que falta son espacios. Bueno, Dembélé los tuvo todo. Yo, si fuera el técnico de Noruega, digo, marquen al 7, no lo dejen recibir al 7, pónganse encima del 7. Bueno, el 7 hizo lo que quiso. El arquero termina tapando 2 mano a mano abajo, uno a Dohue, otro a Olise, la verdad. Metió un gol Noruega, podría haber metido otro más, porque me parece que está tan tranquilo Francia, porque el rival es tan débil, por lo menos los suplentes de Noruega son un rival débil, que se lo tomó también así con soda, sin dientes apretados, por eso también le llegaron, y gana 3-1 cómodo, queda con el grupo, queda primero. Digamos que con este resultado va contra un tercero, que puede ser Paraguay o Suecia, y después sería Alemania en octavos. Sería un lindo cruce, ahí quedaría uno de los fuertes, quedaría fuera, aunque para mí, insisto, Francia es el principal candidato a ganar el Mundial, sobre todo por la cantidad de jugadores que tiene arriba, ¿no? Porque hoy tenemos a Dembélé, que se despertó, el Balón de Oro. Olise, que es la figura del PSG, que del Bayern, que le viene rompiendo en los últimos partidos. Dohue, que es otro peligrosísimo del PSG. Bueno, ni hablar Mbappé, que hoy no la está pudiendo meter. Tacherki en el banco, jugador fundamental. La verdad que tienen de todo. Barcolá. Es una selección que tiene muchísimo poderío ofensivo. Hoy gana caminando. Creo que ahora va a hacer algunos cambios. Me parece que el técnico lo va a sacar a Dembélé. Mbappé no sé si va a querer salir, pero va a querer meter un gol. Y eso puede ser perjudicial para Francia. Cuando se anteponen las ambiciones personales, los récords personales por sobre las cuestiones colectivas, lo podés pagar caro. Veremos qué hace el técnico. Yo creo que va a sacar, ya tiene asegurado el primer puesto, salvo que Noruega meta 3 goles. Y bueno, esa es un poco la situación. Insisto, todo a voluntad de Francia. En cuanto acelera, mete un gol más. Si marca concentrado, no le van a meter, pero bueno, también se ha dejado llevar un poco por la debilidad del rival y por eso todavía estamos en partido.
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0: Tenemos 2.900 goles en los mundiales en 1.026 partidos del 30 para acá. Tenemos en esta fecha 3 del campeonato 41 tantos, 22 en los primeros tiempos, 19 en los segundos tiempos, 87 goles en total en los primeros 45 minutos del Mundial, 95 en los segundos tiempos. El partido de más goles fueron 8, Alemania 7, Curazao 1. El equipo de más goles son 2, Alemania y Países Bajos con 10, con 9. Se encuentra la selección de Francia, el más goleado Túnez con 12. Le sigue Qatar con 10. El artillero del Mundial hasta aquí, Messi con 5, pero con 4. Mbappé, Dembélé, Haaland, Vinicius Junior, hat-trick para Messi, para Dembélé, también para Jonathan Dive, el canadiense contra Qatar. Michael Olise, el francés, el máximo futbolista de asistencia de pase y gol, con 4. Le sigue Guimarães de Brasil e Isaac de Suecia con 3. El gol de Diarra de cabeza de Senegal e Irak en el primer tiempo fue el gol 25 por esa vía de pelota parada, 22-17 a través de tiro de esquina. Fue expulsado un futbolista en Irak, el noveno en lo que va del Mundial, 2 veces en Sudáfrica, 2 jugadores en Qatar, y una expulsión para México, para Bosnia, para Paraguay, para Bélgica y ahora para la selección de Irak. 10 partidos sin amonestados si contamos este primer tiempo de Noruega frente a Francia. 10 partidos sin amonestaciones y sin amarillas en el Mundial. Argelia, Jordania, Francia y la selección de Noruega.
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0: Estaba mirando, Juan, la tabla de los terceros. Sí. Bueno, claramente Senegal depende de sus propias posibilidades y de la que hagan los demás. En este momento está séptimo, tiene 3 puntos, pero tiene una diferencia negativa de menos 2 con este 1-0 parcial. ¿Qué necesitaría Senegal para meterse? Y bueno, a la primera de cambio necesitaría que Cabo Verde no sume. Que hoy Cabo Verde ni siquiera empate contra Arabia Saudita, porque tiene 0 en diferencia de gol el equipo de Cabo Verde. ¿Qué necesitaría además? Que Argelia, que va a jugar mañana, tampoco sume. Argelia tiene 3 puntos. Si suma, obviamente llega a 4, dejaría a Senegal abajo. Si se dan esos dos resultados, Senegal se queda afuera. Por eso la opción que Senegal continúa haciendo goles para tener la chance de entrar aún con 3 puntos, ¿no?
15: O si no, hacer más goles.
0: Por eso.
15: Claro, por eso.
0: Achicar la brecha, los goles negativos y los
15: claro, adversos, exactamente.
11: Estaba viendo los jugadores, vienen Dembélé, vienen Mbappé, vienen todos. Por lo menos van a arrancar el segundo tiempo.
15: Bueno, veremos entonces.
11: ¿Vos qué pensás? ¿Tenía ganas de ir al baño Dembélé, que se fue rápido?
15: Y salió un trotecito rápido, ¿no? Sí, fue curioso. Bueno, fue curioso. Ser. Bueno.
11: Y sí, claro.
15: Puede ser, claro, es una posibilidad.
11: O quería mandarle un mensaje a alguien, no sé.
15: Puede ser, todo es posible. Viene rompiendo realmente Dembélé en este primer tiempo. Nos dice Mónica Leguizamón, los escucho en YouTube, soy tucumana, pero estoy en La Cera, Santa Cruz. Gracias, no, gracias a vos, Mónica. Rodrigo, dejen de remar y marquen al 7. Haciendo alusión a Dembélé.
11: Claro, marquen al 7.
15: Claro, ese es el tema. Pareció muy solo Dembélé. Estamos viendo recién la reiteración de los goles y estaba realmente solo. Joel Gómez
0: otra vez el Balón de Oro, ¿no?
15: Y a este ritmo fue campeón de Champions.
11: Falta mucho, va a influir, pero mucho, bueno, quién sale campeón, pero... del mundo y demás. Messi va a estar compitiendo si sigue así.
15: También.
0: Bueno, pero Dembélé, pues, Champions.
15: Claro.
0: Francia.
15: Ganó todo.
0: Sí, ahora y.
11: Vamos a ver con Francia, dice. Claro. Va a depender mucho del Mundial, ¿no?
15: Totalmente.
0: Hasta acá la está rompiendo.
15: Está rompiendo, sí. Lo dice claramente el marcador de hoy. Joel Gómez, hola, saludos de Santa Rosa Corrientes, siempre escuchándolo, genio, muchas gracias, Joel. Nos pueden dejar su comentario, desde dónde nos escuchan, hasta dónde llegará Francia, cómo saldrá este partido. Por ahora 3-1 a favor del conjunto galo. Gaby, ¿arrancó todavía no en Toronto?
0: No, porque terminó 10 minutos después del primer tiempo de Francia con Noruega. El árbitro le dijo no eso, por cuestiones que tienen que ver con el tiempo que se perdió, el VAR y demás.
15: Diego va a meter mano, el entrenador noruego.
11: Sí, hay 2 cambios. Torsby por Torsvet es uno. Y Holmstrøm, ahora vemos quién es el otro que salió, ya te lo confirmo. En Francia, todos iguales.
15: Bueno, muy bien, entonces. Va a estar todo dispuesto con 2 cambios en Noruega para la reanudación de las acciones.
11: Borjan salió.
15: Muy bien, perfecto. El lateral izquierdo.
11: Sí.
15: Bien, entonces. que fue justamente el lugar por el que la entró Dembélé, hizo lo que quiso, básicamente.
11: Sí.
15: En el primer gol había quedado pagando Mallorca.
11: Había una gran estancia ahí, no estuvo nunca. Parece que ahora salió.
15: Bueno, a ver si puede cambiar algo Noruega con esto. Va a comenzar el segundo tiempo en Boston.
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15: Lo comenta Diego Borinsky. Estamos con Gabriel Rodríguez en la información, con Cachito Oviedo en los controles, con un equipazo en todas las áreas de la radio para vivir el Mundial. Ya están en el complemento Francia y Noruega. 3-1 a favor del conjunto galo. La pelota es de Noruega, atrás con la ubicación del jugador Ostigar. Sale jugando el 4, va Ostigar, cortito para Falsener. Se viene Falsener, la cambia a la derecha para Orsnes. Va ahora Orsnes, la revienta el lateral derecho para buscarlo por la misma ubicación a Bob. Nos llegaba el 22, será lateral sin embargo para Noruega que sale.
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15: Pelota atrás, el círculo central, la lleva ahora el jugador Asgar. La cambia otra vez para la ubicación de Ostigar. Tocando Ostigar, más atrás para la presencia de Falsener. Va con Berga ahora, sale Noruega que pierde 3-1.
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15: Va a Ostigar con la pelota ahora. ¿Habrá minutos de Haaland, Diego?
11: No sé. La verdad que hay tiempo entre el partido pasado y el próximo. Después se empiezan a apretar los partidos. El tema es que si entras tenés chance de lesionarte. Pero por otro lado querés tenerlo un poquito activo y ni hablar si puede meter un gol para estar todavía con la moral bien, bien alta, ¿no?
15: Sale Ostigar, no sé. Sí, totalmente. Habrá que ver si logra sumar algunos minutos. Por ahora en el banco de suplentes, al igual que la mayoría del equipo titular de Noruega, ¿no?
11: Sí, sí, sí, sí. Sí, correcto.
15: Bueno, lateral para Francia en la salida, gana 3-1.
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15: Se venía Olise con la pelota perdida. Le va a quedar ahora el jugador Ostigar. Toca con su arquero Selvig. Le va a reventar Selvig. 3-1. Dos minutos del complemento a favor de Francia.
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15: Va Noruega con Schegel, el drible cambia al medio para la ubicación de Pedersen. Toca a la derecha nuevamente, toca y toca Noruega, va por el descuento. Se mete al área, puede ser, lo pide Larsen. Centro, pedía infracción. ¿Qué dice el árbitro del partido? ¿Qué dice el árbitro del partido? Piden penal y se lo dan, Diego.
11: Penal, penal a Bob, que no tiene nada que ver con Bob Esponja, pero sí, claro, penal, le cruzó la pierna. Había hecho una buena jugada este Bob por derecha. Y bueno, vamos a ver, se puede poner entretenido, vamos a ver quién lo patea.
15: Hay penal para Noruega entonces. Noruega, que quiere cambiar la dinámica del partido. Gran jugada en una baldosa de Bob. Pedía penal y se lo dio el árbitro inglés. Va a haber tiro desde los 12 pasos para Noruega. Y quiere descontarlo, quiere peleárselo a Francia.
11: Va a ser Larsen, va Larsen el delantero.
0: Perdón. Bien. Va a ser el octavo penal en la Copa del Mundo. Hasta ahora tenemos 7. 6 anotados, 1 desviado. El de Messi contra Austria.
15: Muy bien, va Larsen entonces. Se paraba cerquita Berg, pero se lo deja al delantero nomás.
11: No sé de qué se reía Mbappé. Hacía chistes, se había remangado el pantalón. Hacía chistes con los jugadores de Noruega. Va el delantero del Crystal Palace.
15: Va entonces el atacante del Crystal Palace, el jugador que milita en la Premier League, con la 11 en la espalda, Jordan Strand Larsen. Se para y le charla el arquero francés mañana. Quiere buscar el descuento, quiere ponerse a tiro Noruega. Los flashes en la tribuna. El barco nórdico remando para ponerse 3-2. Van 4 minutos del complemento. Le va a pegar Larsen. Abre los brazos el arquero mañana. Ahí va Larsen para pegarle. Brazos en la cintura. Va Larsen. Piensa, mira el arco. Va Noruega, quiere el descuento. Está perdiendo 3-1. Ahí va Larsen. Luz, cámara. Atajó el arquero mañana. Atajó el arquero mañana el rebote. Cintro al área. Se va afuera.
20: atajó Mañán contra su palo izquierdo, se lo perdió Larsen, se lo perdió Noruega, el tiro anunciado del 11, fácil para Mañán, ataja muy bien el arquero francés.
11: Sí, suave, anunciado, fue lento, abrió el pie, ni siquiera le salió esquinado, o sea, fue un poquito hacia la izquierda del arquero, que adivinó para dónde iba y lo atajó sin mayores inconvenientes.
21: Bueno, primer penal atajado en la Copa del Mundo.
20: Sale del fondo ahora Francia con Mañán, que atajó el penal. Todo sigue 3-1 a favor del conjunto galo.
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20: Va a salir desde el fondo Francia, el pelotazo largo de Ostigar. Todavía festeja el arquero Mañana, que puso, se tiró contra un palo y sus manos fueron de almendra. Pelota de Noruega de nuevo, avanza a toda velocidad. Bob se mete al área, Bob, es picante Bob. Toca el medio ahora para Pedersen, le pueden pegar al arco. Le cambiaron para Schekeldrup. Ahí va Schekeldrup, entró al área, centro al medio. No le puede pegar Larsen. Le quedó atrás a Larsen, no le pudo pegar nunca. Va a reponer desde el fondo ahora Francia, que sale.
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20: Va a salir ahora del fondo el conjunto escandinavo. Arrancó el complemento en Toronto, Gaby.
0: Arrancó el segundo tiempo. Senegal 1, Irak 0.
11: Lo tuvo Mbappé recién en la contra. Salió justo el arquero abajo cerca del penal. Mbappé está contrariado porque no puede meter un gol.
20: Se lo nota enojado, ¿no?
11: Sí.
20: Estuvo sólido Selvig. De buen partido más allá de los tres goles recibidos, Diego.
11: Sí, lo hemos elogiado. La verdad que bastante bien, porque si no era para 5 o 6 goles.
20: Pelota de Bob, la pisa Bob, el extremo derecho de Noruega, juega para Berga. Ahí va el capitán, el de Bodoglim, tocando la masa atrás ahora para la ubicación de Falchener. Tuki toca Noruega, va buscando llegar al descuento, el pase en profundidad para Bob. A ver, la busca Bob, se termina escapando la pelota por la línea de fondo. A ver, saque de arco para Mañán y para Francia.
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0: Recordamos lo que viene en las transmisiones de Cadena 3 Argentina. Estaremos con España, Uruguay, al mismo tiempo Arabia Saudita, Cabo Verde. Allí va a relatar Gustavo Vergara, va a comentar Jorge Parodi. Juancito,
11: estaba viendo, Juan, la repetición de la jugada de recién, que se le sacó justo el arquero Mbappé. La había empezado Mbappé con un toque de espalda cerca de su propia área. La verdad, es un jugadorazo Mbappé, juega mucho para él. Y la verdad que yo no quiero que lo pase a Messi ni nada, pero es un jugadorazo, estuvo muy cerca recién.
0: Bueno, recordamos que también estaremos junto a Bélgica, Nueva Zelanda, al mismo tiempo Egipto frente a Irán, partidos de Mauricio Coccolo y Claudio Gilioni.
20: Y va Noruega ahora con Schekeldrup, se mete entre dos, sigue Schekeldrup, la puede meter al área, termina sacando bien Koundé cuando volvía. Y va a reponer Francia, repone Koundé, está ganando 3-1, ¿qué pasa en Toronto?
0: Bueno, primeros 4 minutos del segundo tiempo, sigue manejando la pelota Senegal, ahora un contraataque de Irak, a ver, va a venir el centro de la derecha, la pelota por abajo, no pasa nada, sigue ganando Senegal 1-0.
20: Sale Noruega del fondo, todo sigue 3-1.
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20: Pelota al medio ahora, se viene Berg con el balón. Ahí va Berg, la cambia a la izquierda, ubicando Schekeldrup. Se viene Schekeldrup, avanza, lo marcan dos, va Schekeldrup contra la banda. Sigue Schekeldrup, le gana bien Koundé. Le va a quedar a Koundé y la va a sacar Koundé. Y va a salir Francia, está ganando 3-1. Por ahora se queda con el liderazgo del grupo.
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20: A ver, tiro de esquina favorable al conjunto noruego. Le va a dar Berga. Se levanta el remo vikingo buscando posicionarse en la tarde de Boston. Lo va a echar Berga al área. Levanta las manos. Se mete Larsen. Aparece también Asgard. Centro al corazón del área. ¡Cabezazo! No la pudo empalmar nadie. Lo tuvo Ostigar. Noruega, Diego.
11: Sí, laxo en la defensa y con un centro estuvo cerca a Noruega, que ya tuvo el penal desperdiciado, ¿no? Francia, insisto, está ahí tranquilo, en cualquier momento acelera y mete uno.
20: Sale del fondo el arquero Mañán, la revienta y se va al lateral que va a favorecer a Noruega.
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0: Bueno, y estos resultados que se están dando en el grupo I hacen que Irak sea otro de los eliminados del Mundial. En este caso sería el tercer eliminado de Asia después de Jordán y Qatar.
20: El conjunto noruego. ¿Cómo están en Toronto, Gaby?
0: Está ganando Senegal por un tanto contra cero. Recordamos, gol en la primera parte de cabeza después de un tiro de esquina del futbolista de Arra. Senegal 1, Irak 0.
20: ¿Qué le pasa al arquero de Noruega, Diego?
11: Y tuvo un problema, se está sacando los guantes. Vos fijate en la jugada recién que recibió Mbappé. El tiempo que tuvo para parar, para pensar, para ver dónde la colocaba, se fue muy cerca del ángulo. Pero no sé cómo lo marcan más de cerca, da mucho espacio. En el fútbol de hoy es dificilísimo hacerse un espacio y estos pasan como quieren. Me parece que tuvo alguna lesión muscular, ¿no? Se sacó los guantes, me parece que va a salir. Me dio esa sensación.
20: Sí, da esa sensación. Bueno, lo están atendiendo al arquero Selvik, el portero del Watford. Tengo tiempo, cachito.
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0: Y los números de Mbélé, que realmente, no sé si asustan, ¿no? Pero son para remarcarlos. Séptimo gol en Copa del Mundo y ya lo superó a Titi Henry. En mundiales llevaba 6 Titi. Bueno, está lejos todavía de Fontaine, que tiene 3, y de Mbappé, que tiene 16. Pero está ahí.
20: Sí, totalmente. Realmente.
0: Aparte, jovencito.
20: Claro, le queda todavía mucho camino por delante. Bueno,
11: sí. El arquero, sí. No sé qué le pasó, pero estaba sonriente, se vuelve a poner los guantes. Algo en la media, algo en la pantorrilla. No quedó claro. Fueron a atenderlo. Se rompe, ¿no? Ahora la moda de romperse las medias atrás. Bueno, la cámara enfoca a Haaland, a ver si. En algún momento lo va a poner. Yo creo que por ahí si mete un gol Noruega lo mete.
20: Sí, totalmente, como para completar el empate, ¿no? Bueno, veremos. Sí. Por ahora le faltan 2 a Noruega, que pierde 3-1. ¿Cómo están en Toronto, Gaby?
0: Sigue ganando el conjunto africano de Senegal, que por ahora con este resultado se mete ahí muy al límite, pero se mete en la próxima instancia de la Copa del Mundo. 1-0 frente a Irak.
20: 13 minutos del complemento. Francia le gana 3-1 a Noruega. Se recupera el arquero Selvik. Va a salir el conjunto escandinavo.
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20: Juega ahora Selvik precisamente con el pelotazo largo. Cabezazo defensivo de Koundé. Le va a quedar el balón nuevamente Noruega. Avanza a toda velocidad Berga. La pide por el medio Jekyll-Drup. La pelota que le va a quedar, sin embargo, Koundé juega con su arquero. La revienta mañana ahora. Pelotazo fuerte y largo. Cabezazo defensivo del recién ingresado Pedersen. Le va a quedar la salida nuevamente Noruega con Østigard. El partido 3-1 a favor de Francia.
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20: Pelota para la ubicación de Pedersen. Pedersen tocando para Østigard. Si viene Noruega, cerca del círculo central, avanzando el conjunto nórdico. La cambian toda de lado para que corra por la banda derecha Bob. A ver si llega Bob. No podía Bob con la marca. Va ahora Dogüey, sale Francia.
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20: Atención que va Francia con Dembélé, enganchando nuevamente Dembélé en su jugada favorita. Le puede pegar Dembélé, la cambia al medio, con los justos se la pitearon. Le va a quedar por otro costado nuevamente a Francia. Y va el conjunto galo, avanza ahora Mbappé, la toca atrás para Teo Hernández. Si viene Teo, toque y toca. El equipo de Champs hoy no está en el banco de suplentes. Por una cuestión muy dura familiar, por la muerte de su madre. Si viene Dembélé de nuevo, ahí va Dembélé, por eso está su histórico asistente. Si viene con la pelota nuevamente Francia, tocando atrás, saliendo el equipo galo.
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0: Hay gol de Senegal, lo hizo Sarr, 11 minutos del segundo tiempo. Un error en la salida de la defensa. Dirá, ¿cuántos errores en la salida de la defensa de muchos de los equipos, no? Que son aprovechados por el rival para convertir el 11 del segundo tiempo. Senegal sigue descontando los goles. Ahora le gana 2-0 Irak. Y en este momento en la tabla está quinto como mejor tercero.
11: Ese es el, entre comillas, el daño que hizo Guardiola, ¿no? Todos quieren salir jugando, se creen que son genios y así hay muchos goles así por errores en la salida.
20: ¿Y qué tiro libre que tiene ahora Francia, Diego?
11: Sí, volvió a recuperar la pelota, me parece que le va a dar Olise.
20: Y va Olise, la cacheteó Olise, el centro al medio, está, no la pudo empalmar por el otro costado, la cro, lo tuvo Francia, lo tuvo otra vez el conjunto galo.
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20: Sale Noruega ahora. Cerca la cro en la de recién. Avanza Boblo, marca la cro, sigue Boblo. Gana bien la cro ahora en la salida. Y toca atrás para la presencia de Teo Hernández. No podía con la marca. Le va a quedar nuevamente a Francia. Había infracción previa. Será lo libre, favorable al equipo que va ganando. El seleccionado francés. 3-1 arriba en 16.
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20: Ya posicionamos cómo queda el grupo con estos triunfos parciales de la mano de Gabriel Rodríguez. Y viene Francia. Avanza Doué. Sigue Doué. No podía con la marca de Alfred. Se va a quedar la pelota a él. Sí, señor. Otra vez Doué. Otra vez el de Paris Saint-Germain. Lo marca Alfred. Sigue Doué. Intenta la bicicleta Doué. Mira vos. Quiso un lujo. La gana, sin embargo. Va contra el banderín del córner. La hace rebotar. Será lateral. Favorable a Noruega. No le gustó nada a Alfred, Diego, lo que intentó.
11: Sí,
20: Doué.
11: Sí, no. Pensé que iba a calentarse, pero no. No, pero quiso hacer la de Neymar, Ronaldinho, le faltó, había poco espacio,
20: bueno. Sí. Pero Francia se florea, Diego.
11: Sí, ahora en los últimos minutos vuelve a tener la pelota y la maneja en campo rival sin mayores inconvenientes. Después de un comienzo del segundo tiempo de Noruega que lo puso un poquito en aprieto, más allá del penal desperdiciado.
20: Va a salir desde el fondo ahora el conjunto francés. Todo sigue 3-1, favorable al elenco galo en Boston.
0: ¡Hay gol! ¿De quién? De Senegal, lo hizo Gueye. Ya tenemos allí casi 15 minutos de este segundo tiempo. 3-0, le gana Senegal, Irak, lo decíamos, sigue descontando los goles en contra y a favor el elenco senegalés. Ya actualizamos la tabla de los terceros.
20: Enseguida posicionamos entonces a Senegal, que sueña con meterse en los 16avos de final.
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20: La robó Mbappé, va Mbappé, no podía con la marca, le queda otra vez a Francia, sin embargo, jugaron para Dembélé, toca y toca el conjunto galo, va por el cuarto, gana 3-1.
11: Pero ahí se notó claramente que se la morfó, tenía un compañero entrando y quiso patear al arco, ahí se ve el individualismo de Mbappé.
20: Totalmente, quiere su gol, Kylian, por ahora los tres de Dembélé, todos en el primer tiempo, 3-1, está ganando el conjunto galo, llegando a los 20 de complemento.
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20: Salía
11: para
20: jugando
11: la gente que no los está viendo. Entraba por izquierda solo. Había dos compañeros por el medio y enganchó para patear el arco de derecha, me tiró al centro.
20: Y se viene ahora Dembélé, la hace rebotar la pelota, va a haber tiro de esquina, favorable a Francia.
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20: Bueno, hay movimiento en el banco francés también, sí. Diego, ¿no?
11: Sí, está Barcolá, bueno, va a salir Dembélé, la figura del partido, ya nadie le va a sacar ese rótulo. Y también hay otro cambio, ahora vamos a ver cuál es el otro, pero Barcolá por Dembélé es uno.
20: Bueno, muy bien, entonces Barcola por Dembélé, una de las modificaciones en el conjunto francés. La presentamos, Cacho.
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11: 54. Y el otro es Cherki por Olise. Cherki, el jugador del City. Vos fíjate, ¿no? Saca dos recontra titulares y mete dos que también son
20: tremendos. Sí, sí, sí. No, ¿no? El poderío de
11: Francia. El poderío ofensivo, sobre todo.
20: Sí, realmente. Quizás en el medio campo por ahí le puede faltar un poquito, quizás, ¿no? Porque con ese se insertó muy bien, Tchouaméni también.
11: Barcola suplente en el PSG, pero entra siempre y hace algo, mete goles, es potentísimo. Y bueno, el Cherki en la figura, es un placer verlo jugar en el City. Y hay un cambio en Noruega que presentamos.
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11: Con el 24, Langas, y sale el número 25, Falchener.
20: Bueno, muy bien. Modificación entonces en Noruega. Ya está Langas en el terreno de juego. Por ahora ni señales de Haaland, ¿no?
11: Ve. Vamos a ver después la pausa de hidratación y Mbappé sigue. Salió... si hubiera metido goles creo que hubiera salido, pero bueno, estos son los riesgos, no insisto, de poner por delante el tema individual por el colectivo, ¿no?
20: Sale del fondo ahora el conjunto francés que gana 3-1.
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20: Bueno, gana 3-1 Francia, gana bien, Diego.
11: Sí, gana bien, sin mayores inconvenientes, por más que tuvo un penal en contra y recibió alguna situación, insisto, jugando a ritmo cansino, sin esforzarse demasiado.
0: Bueno, con este resultado parcial de Senegal 3, Irak 0, el conjunto africano está quinto en la tabla de los terceros con 3 puntos. ¿Qué necesita Senegal para avanzar a los 16avos de final? Necesita que Croacia y Argelia ni siquiera empaten, porque ahí lo pasarían por puntos. Además necesita otro resultado, que Cabo Verde y o Bélgica no ganen su partido.
20: Muy bien, entonces estaremos atentos a todo, porque se define la fase de grupos de la Copa del Mundo. Momento de la pausa de hidratación.
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0: Bueno, ¿cómo viene la situación de la próxima instancia de la Copa del Mundo? Tal como está, Alemania frente a Paraguay, Francia contra Suecia, programado y confirmado, Sudáfrica frente a Canadá, programado y confirmado, Países Bajos contra Marruecos. Tal como está la cosa, Portugal contra Ghana. Tal como está, España frente a Austria, programado, Estados Unidos contra Bosnia. Tal como está la situación, Egipto ante Corea del Sur, programado, Brasil-Japón. Tal como está, Costa de Marfil contra Noruega. Tal como está, México frente a Ecuador, Inglaterra contra Senegal, Argentina frente a Uruguay, no se va a dar, Australia contra Irán, Suiza frente a Argelia y Colombia contra Croacia.
20: Esperando por toda la definición y los cruces de los 16avos de final, también aguardando por la reanudación de las acciones en la pausa de hidratación, nos pueden dejar su comentario, su mensaje en el canal de YouTube de Cadena 3, desde donde nos escuchan. ¿Quién creen que ganará el Mundial? El partido también, ¿por qué no? Por ahora Francia es muy superior, no parece que se lo pueda llegar a robar Noruega, ¿no, Diego?
11: No, de ninguna manera. En todo caso, si llega a meter un gol Noruega, acelerará un poquito Francia, pero no veo riesgo en este partido.
20: Seguimos aguardando por la reanudación de las acciones. Estamos en la pausa de hidratación en Boston.
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11: Sabés que estaba viendo en redes sociales el festejo que hizo Dembélé con los tres dedos en el brazo. Así festeja Carabajelia, su compañero, el georgiano. No sé bien por qué, pero festeja así. De hecho, subió a redes sociales agradeciéndole el festejo.
20: Bueno, muy bien, uno de los grandes ausentes que tiene la Copa del Mundo, ¿no? Claramente porque sí, el Jordan no clasificó.
11: Jugadorazo, sí.
20: Sí, un jugadorazo, realmente en ascenso, ¿no? De la época del Napoli, ahora también parece en Germain. Se reanudan las acciones, sale del fondo Ausner y Noruega.
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20: Pelota ahora en posesión de Francia, la lleva Coné. Toca cortito para Doué, más atrás para la ubicación de Lacroix. Si viene Lacroix jugando para la presencia de Upamecano. Ahí va el del Bayern Múnich, Upamecano jugando para Koundé. Koundé que la pierde, atención, va Noruega. Ahí va Noruega, atención, le puede pegar Larsen. Va Larsen, la cambió para Bob, está Bob, el arquero, el rebote, la sacó con lo justo. Lacroix con lo justo, lo tuvo Noruega, lo tuvo Bob, lo tuvo Larsen. Y no se va el peligro, va Sheckeldrup. Ahí va Sheckeldrup, baila con la pelota, sigue, rebota la pelota, la marca. Hay córner para el conjunto nórdico que lo tuvo.
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11: Qué bien que estuvo el 14 de Noruega, cómo robó, anticipó, lo dejó solo a Bob. Le faltó afinarla más como Dembélé, pero gran atajada el arquero.
20: El centro al área de Ver, cruza todo el área chica, la termina sacando Teo Hernández por otro costado y la contra de Francia, la contra de Francia, la contra de Francia. Y va Mbappé contra la línea de Kane en la banda izquierda, va Mbappé, lo marca Lausners. Sigue Mbappé, lo marca Ausner, va Mbappé, a ver, centro de Mbappé al área, la sacaba cuando volvía bien Ostigar. Le queda la pelota ahora a Berg. Y gira Berg, lo marcan dos, juega a la izquierda para la ubicación de Pedersen. Acelera Pedersen, lo termina marcando bien. En la salida, el jugador Barcola se va lateral.
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11: Los analistas dirán, le llegaron mucho a Francia, ¿no? Yo creo que es porque también se desconcentró un poco porque lo tenía muy tranquilo. Pero, bueno, son cosas a revisar. Le llegaron bastante.
20: Es cierto, le han llegado a Francia. Sale jugando ahora Noruega con su arquero Selvig, que casi se complica, tocando a la derecha para Ostigard. Desde el fondo sale el conjunto nórdico. Nos dice Latter, buena narración, cadena 3. En unos meses voy a Rosario, la ciudad de Fito Páez. Lo esperamos entonces. Eduardo Cárdenas Ledesma, por supuesto, campeón Portugal desde Cochabamba, Bolivia, los estoy escuchando. Bueno, Portugal puede asomarse también en ese lote, ¿no?
11: Y está en el lote de los 8 equipos, más o menos, que tienen chances. Para mí, insisto, Francia y España lo más alto, y Francia un poquito más. Después viene el resto, incluidos nosotros. Pero Portugal tiene jugadores, arrancó mal, se despertó el otro día. Tiene también jugadores importantes en clubes importantes. Y hay amarilla para Tchouaméni, ¿fue?
20: Sí, señor. Que le dejó el pie a Asgard, el autor del único tanto noruego por ahora.
14: Bueno, y es el primer amonestado en 3 partidos de Francia en el Mundial. Tchouaméni.
20: Mira vos, buen dato. Mientras las imágenes televisivas muestran la felicidad.
14: ¿Vos sabés que quedan 2 equipos sin tarjetas amarillas? Tiene que jugar, ¿no? En la tercera fecha. Argel y Jordán.
20: Mira vos. Bueno, juegan entre sí. Sale Noruega, decía la felicidad de los hinchas noruegos más allá de la derrota, ¿no? Que se lo vea haciendo lo que nombramos en el primer tiempo.
11: Sí, además, bueno, clasificaron, insisto, la última vez había jugado en el 98, volvieron al Mundial, pasaron de ronda, saben que están jugando con equipo alternativo, así que, bueno, con Haaland y Odegaard es otra cosa, ¿no?
20: Totalmente, y con la expectativa por delante, Noruega, Gaby, va con Costa de Marfil.
14: Noruega hasta ahora va con Costa de Marfil, sí, señor.
11: Sí, se evita el duelo Francia-Costa de Marfil de los hermanos Cordobés, ¿no? Que claro, se habían enfrentado justo antes del Mundial, ganó Costa de Marfil 2-1.
14: Ese cuadro de Noruega y Costa de Marfil está en la parte donde se encuentra Argentina.
20: Pelota ahora que se va al lateral. Nos escriben a Geto Molina, dice: ¿Francia y España están por encima de todos?
11: Francia, para mí sí, para mí sí, y Francia un poquitín más, pero sí, para mí son los dos principales.
20: Sí, sí, bueno, Francia ha demostrado realmente mucho. 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
11: Bueno, dame dos minutos que no llegué a ver.
20: No hay problema, yo lo vemos bien, Diego. Entonces, la modificación fue rápida en el conjunto francés. Sale jugando del fondo ahora.
11: Me parece que salió un Pamecano, entró con AT.
20: Muy bien, entonces, fíjate los nombres, ¿no?
11: Sí, sí, son todos pesados.
20: Todos de pesos.
11: De super elite.
20: Exactamente. Sale ahora del fondo Noruega. La pelota es del jugador Bob, tocando el medio para la irrupción de Østigard. Se viene Østigard en el círculo central, repone el conjunto escandinavo.
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20: Pelota a la derecha para Bob. De nuevo avanza Bob. A ver. Avanza Bob. Avanza Noruega. Va por el descuento. Si viene Bob. Encara al medio. Bob le puede pegar. Sigue Bob. La jugó para Berg. A ver, Berg. Con lo justo lo termina sacando Koundé. La pelota le va a quedar por otro costado. Sin embargo, nuevamente a Noruega. Con la ubicación del jugador Langas. Ahí va Langas, la cambió para Bob, la pierde. Le queda nuevamente el equipo nórdico. Va Noruega con Torsby. Le va a cambiar a la derecha con Bob. No, se demora un instante. Ahora sí, se anima de a poquito a avanzar algunos metros el conjunto escandinavo, Diego.
11: Sí, recuperó la pelota y ahora la tiene y está ahí cerquita. Buen jugador Bob, la verdad que bastante, inquietó bastante a la defensa francesa.
14: Hay nuevo gol de Senegal, lo hizo Gueye. Senegal golea a Irak por 4-0.
20: Muy bien, es ahí entonces. Senegal que sigue subiendo entonces en esa listita.
14: Y sí, ya no puede subir más de puntos, tiene 3, pero sí, ahora tiene diferencia a favor, más 1.
20: Bueno, y cada vez mejor.
14: Porque tienen 3, hoy es el mejor.
20: Claro. Y eso le da una buena posición, por supuesto, para los 16avos. Si viene Berg tocando atrás, va Noruega. Jugando con la ubicación de Ausner de vuelta. Ahí va Ausner tocando el medio para Pedersen. Le cambia todo Noruega. Nuevamente va para Pedersen. Avanza el 16. Toca Pedersen a la izquierda para Sekeldrup. Se viene Sekeldrup. A ver qué hace Sekeldrup. Lo marcan 2. Bien parado Francia en el fondo y gana. Koundé, va a salir el conjunto galo.
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20: Pelota al medio ahora nuevamente para Noruega, va Bob, le cambió para Sekeldrup, a ver, entró al área Sekeldrup, le puede pegar, le metió al medio para Bob, no llegó Bob, le pegan de afuera, el remate rebota en una pierna, le va a caer nuevamente a Noruega, avanza el equipo nórdico, quiere llegar al descuento, pierde 3-1, pelota para Bob, siempre Bob, pase al medio ahora, el remate que rebota en una marca, le va a caer nuevamente a Bob, le termina sacando, cuando volvía la Croix y la salida. Es ahora de Barcola. Y va Barcola y va Francia que se repliega.
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20: Pelota al medio. Lleva Francia, domina las acciones y el marcador.
11: Balón atrás. También con un ritmo cansino juega, sí. ¿No? No sé si es por el calor también, porque bueno, están los dos clasificados, porque ninguno se muere por modificar el resultado, pero los veo como medio pesados a todos.
20: O sea, como queriendo que se termine, Diego, ¿no?
11: Claro, esperando que pase el tiempo. Yo creo que el calor debe afectar, ¿no? Porque estamos hablando de un par de horas ando, ¿no?
14: Sí, uno llegó acá con otra perspectiva, ¿no? Con la idea de ver, a ver, no sé si un partidazo, pero un partido que se las traía porque se jugaba en el primer puesto, quizá como para especular y evitar algún eventual rival en la próxima instancia de la Copa, el choque entre Mbappé y Haaland, a ver quién es más goleador en el Mundial. Y no.
20: Totalmente.
11: Es que tampoco cambia demasiado la llave, sí. Y me parece que sabiendo que el empate dejaba primero a Francia, como dijimos, no tenía sentido un gran desgaste. Y bueno, están en eso.
20: 3-1 le gana Francia a Noruega. Recordamos el marcador de Senegal e Irak, Gaby.
14: 4 para Senegal, 0 para Irak.
20: Sale del fondo el conjunto galo.
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20: Atención que va Francia con Barcola, se metió al área, va Barcola, Barcola, Barcola. El centro y el arquero. El centro y Selvig le manda el córner, el tiro de esquina para Francia.
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20: 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El centro al área, el cabezazo defensivo le queda otra vez a Cherky. Va Cherky, sigue Cherky, entró al área Cherky, centro pasadito, lo buscaba Barcola, termina cacheteando desde el fondo Langas. Le queda nuevamente a Francia, que va por el cuarto. Le van a quedar 9 minutos al partido. Balón atrás para la ubicación nuevamente de Teo Hernández. Va para Dogué. Dogué jugando cortito. Toque toca Francia. Busca el cuarto. El cambio de lado para Cherky. Si viene ahora Cherky. Es del City. Va Cherky. Engancha para el medio. Amaga Cherky. Lo busca Koundé. Ahí está Koundé. La pisa Koundé. Nuevamente con Cherky. La termina perdiendo. Con Sejeldrup sale Noruega.
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20: Recordamos, nos dejan su mensaje, desde dónde nos escuchan. ¿Quién creen que va a ser candidato en este Mundial a partir de los 16avos? Y también su like, su me gusta, para llegar a más personas. Esta noche se define, Gaby, el rival de la selección argentina.
0: A las 9 van a jugar Uruguay contra España, a la misma hora Cabo Verde frente a Arabia Saudita. Para mí va a ser Cabo Verde el rival. Increíble.
20: Y hoy por hoy parece que se lleva la ficha.
11: Y porque lo más probable es que España le gane a Uruguay y entrará de Cabo Verde. Cabo Verde está mejor, pero además el empate le da el segundo puesto a Cabo Verde si pierde Uruguay, ¿no? Porque tiene un punto más que Arabia.
20: Así es. Najeto Molina dice, somos los últimos campeones. Eso quiere decir que somos los que tenemos el volante. Hablando de la candidatura. Bueno, ¿por qué no hay que anotar a Argentina también?
11: No, sí, Argentina para mí tiene muchas chances. Va a ser difícil ganar a la Argentina. Pero Francia me parece, y España me parece que está un escalón más arriba.
20: La buscaba Koundé, no se encontró finalmente con el futbolista Konaté del Liverpool. Pelota al córner favorable a Noruega.
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20: Antes hay cambios en Noruega, los presentamos.
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11: Bueno, se van Bob y Sheldon, el apellido difícil. Entra Nusa. Y Auge, me pareció que era el otro, ¿no?
20: Sí, sí, señor. Y acaba la ventana Noruega, ¿no, Diego? ¿Con
11: sí,
20: los cambios?
11: Sí.
20: O sea, no habrá minutos de Haaland, no habrá minutos de Sorlo, tampoco de Odegaard, por ejemplo.
11: Sí, no tiene sentido arriesgarlo.
20: Corren entonces para el conjunto nórdico, que sacó a sus extremos. Ingresó Nusa. Es bueno el chico Nusa, 21 años el de Leipzig. Centro al área de Berg, cabezazo defensivo. Le va a quedar la pelota otra vez ahora a Østigard. Le mete el área a Østigard, no podía con la marca del jugador Lacroix. Sale Francia.
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20: Pelota de Koundé tocando el medio para la ubicación de el jugador femení. Lo busca ahora Koné. Ahí va Koné, se le escapó a Koné. Toca a la derecha para Koundé de vuelta. Koundé más atrás para la ubicación de Konaté. Va a salir Francia, que quiere que el partido se termine. Ya poco pasa, le quedan 6 minutos.
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20: Gana 3-1 el conjunto galo. El equipo de Champs hoy ausente. Frente a una Noruega replegada, que cuidó a sus figuras, que jugó con equipo alternativo. Lo va a ganar bien Francia, Diego, ¿no?
11: Sí. Seguro va a ser para analizar que le hayan llegado bastante, pero en cuanto se propuso, metió los goles. También podría haber metido un par de goles más.
20: Agrega Najeto Molina, dice, vivo en España y les aseguro que aquí no creen que España puede ganar el Mundial. Mira vos.
11: Y lo que pasa es que empezó con el empate y empezaron las críticas, pero viene de ganar un montón de cosas. España juega bien, tiene un estilo definido, Por ahí le falta un 9, un goleador, pero para mí juega muy bien España.
20: Sale jugando desde el fondo. Ahora el conjunto nórdico. Pelota al medio.
11: El primer partido no estaba Jamal. Bueno, ya en el segundo apareció. Con Jamal es otra cosa, ¿no?
20: Pelota a la derecha ahora. Se van a venir un par de modificaciones más en el conjunto francés. Había infracción previa. Sale rápido Noruega. La pelota va para la ubicación del jugador Asgard. Se viene Asgard al círculo central. Toca y toca Noruega. Va para Pedersen. Tocando ahora para Langás. Acelera Langás. Va Langás. La cambia más atrás para Haug. Ahí va Haug. Tocando otra vez con la ubicación de Berg.

0: Los primeros sigue ahí, así que bueno, si Messi mete, se sigue alejando. Presentamos los cambios.
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0: 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Bueno, uno de los que salió es Mbappé, ahora te confirmo el otro.
2: Un décimo también llegó.
0: Que a Dobué. La cinta fue para Tchouaméni. Y ahora vemos el otro que entró. Ya te digo, porque
2: ingresó Malo Gusto por Koundé en la banda derecha. Y creo que el otro fue Mateta en lugar de
0: sí, Mbappé. Sí, bien.
2: Pelotazo largo. Sale del fondo ahora Francia. Partido ya totalmente liquidado, Diego.
0: Sí, no sé, como están jugando, pero sí, sí. Puede meter a un gol Noruega, pero no lo veo para meter dos. Y están jugando a un ritmo cansino. Y sí, pero debe ser por el calor. Tampoco hay mucho para arriesgar de ninguno de los dos. Como que cada uno asumió la situación del partido en el que está, ¿no?
2: Va a salir ahora del fondo Francia. ¿Qué pasa en Toronto, Gaby?
3: Quinto gol para Senegal. Últimos 7 minutos más el descuento. No creo que el árbitro descuente más. Minutos. Senegal 5, Irak 0, lo hizo Ndiaye. Y Arra Sar, 2 goles de Gueye, 1 de Ndiaye para Senegal 5, Irak 0.
2: Tremenda goleada de Senegal. Ya con este resultado prácticamente sellado su pase a 16avos.
3: No, todavía no.
0: Hay que ver cómo queda la tabla, cuánto, si hay algún más de 4 puntos.
3: De Uruguay, que hoy no parecen entre los primeros dos equipos, entre los que están. Pueden quedar terceros.
2: Con el empate Uruguay queda.
3: Lo puede superar Uruguay ganando su partido. Claro, por ejemplo.
0: Pero si gana Uruguay queda primero.
2: Queda primero, claro. Porque
0: o está segundo.
3: Exactamente. Sí. Digo, en la tabla de los mejores terceros es el primero con 3 puntos y más 2 en diferencia de gol. Depende de resultados de Croacia, de Argelia, de. ¿Qué te digo quién es?
2: Bueno, entonces.
0: Sí, Argelia, en realidad Argelia o Austria, el que gane va a salir segundo y uno va a quedar tercero. Con 3 puntos, bueno, habrá que ver la diferencia de gol ahí, ¿no? Pero sí, pero obviamente cuanto más goles tiene, más chances, más porque chances. Ante igualdad de 3 puntos, cuenta la diferencia de gol.
2: Bueno, sueña entonces Senegal, sueña Francia, pero con la Copa del Mundo. Avanza Malo Gusto, la cambia de derecha para Cherki. Toca y toca Francia, buscando llegar a un golcito más. Está ganando 3-1, le va a quedar 1 minuto el tiempo reglamentario.
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0: Por ejemplo, en la zona de Uruguay, si España le gana a Uruguay y gana, por ejemplo, Cabo Verde Arabia, ahí el tercero va a tener 2 puntos. Así que Senegal a ese lo pasa, pero bueno, tienen que quedar 4 afuera.
2: Habrá que esperar.
3: Sí, señor. Mañana se termina el fase grupo.
2: Mañana se termina todo y está todo claro. Con los cruces que ya arrancan el domingo, Gaby.
3: El domingo, sin descanso. El domingo ya tenemos Canadá contra Sudáfrica.
0: Un solo cruce, ¿no?
2: Exactamente, sí. Uno solo el domingo y después, bueno, la semana ya con el resto, ¿no? Que se irá definiendo.
3: Pero confirmado y más.
0: Sí, hay 4 confirmados hasta ahora. Países Brasil, Bajo, Japón,
3: Marruecos, Estados Unidos, Bosnia, Brasil, Japón y lo que decíamos, Canadá, Sudáfrica.
2: Pelota lateral.
0: Japón lo puede complicar a Brasil, sí. Para mí.
2: Tiene buen equipo, Japón. Ha sido muy, muy ordenado tácticamente. En una zona difícil también.
0: Para... Sí, no son inocentes. Obviamente Brasil se despertó. Está Vinicius on fire, pero me parece que lo puede complicar.
2: Sale jugando ahora desde el fondo 5 Noruega.
0: 5 más.
2: 5 más entonces se van a jugar. Estamos en tiempo cumplido en Boston.
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2: Pelota de Malo Gusto, juega para Cherki, avanza en el City, va Cherki, la toca al medio, para la ubicación de Koné. Si viene Koné, el de la Roma, abriendo a la izquierda para Dobué, toca y toca. Ahora Teo Hernández, sí va para Dobué, lo buscaba Barcola también, pelota que se va al lateral, favorable a Francia. Tenemos 46 del complemento, 46 de 50, 3-1 gana Francia.
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2: Somos Cadena 3 Argentina con toda la definición de la fase de grupos de la Copa del Mundo. Francia le gana 3-1 a Noruega. Senegal.

0: aplasta 5-0 Irak. Francia con este resultado, Gaby, líder total de su grupo.
1: Así es, 9 puntos para Francia. Hasta acá los únicos dos equipos que consiguieron los 9 puntos con los 3 partidos ganados son México y Francia.
0: Mira vos, buen dato. Bueno, Argentina se puede sumar a ese caballito,
1: sí,
0: mañana.
1: También.
0: Pelotazo que se va por arriba del travesaño.
1: Argentina y Colombia.
0: Sí, señor. De Colombia le tiene complicado contra Portugal, pero bueno, siempre, por supuesto, es una posibilidad. Desde el fondo va a salir Noruega. Casi 47 del complemento, gana 3-1 Francia.
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0: Atención que va Francia, avanza a toda velocidad, no podía dominar bien Barcola. Y la salida ahora es para el conjunto nórdico. Avanza Nusa, si viene Nusa, el del Leipzig de Alemania. La pelota que se va al lateral, 21 años para él, una de las promesas del fútbol escandinavo. Pelota lateral favorable a Noruega.
3: Juan, respecto a los cruces y demás, el último cruce que coincide con la Argentina, Argelia-Austria, el segundo de la zona argentina va con España. Y el tercero puede clasificar, entonces yo no sé si van a jugar a ganar, si les conviene ganar o salir tercero y tener un cruce más fácil, ¿no?
0: Verá hoy no, porque España todavía no tiene asegurado el primer lugar.
3: Pero lo van a saber antes, porque hoy juega España.
0: Van a jugar a resultado opuesto y eso es cierto.
3: Claro, entonces no sé si le va a convenir ganar y salir segundo. Hay que ver si perdiendo o empatando, no sé quién sale tercero por la diferencia de gol. Le conviene salir tercero.
0: Sale Francia ahora con Teo Hernández. Partido liquidado, le quedan 2 minutos. Está ganando 3-1 el conjunto galo.
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0: El centro al área de Barcola, Abado Hue, cabezazo. Apareció Desiré Doué solo para estampar el cabezazo que se fue contra el palo izquierdo del arquero Selvig. Se juntaron los de Paris Saint-Germain, el centro de Barcola, el cabezazo de Doué para ponerla al fondo de la red, para darle el cuarto a Francia y decorar aún más el marcador en Boston a los 49 del segundo tiempo. Doué pone Francia 4, Noruega 1.
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3: Y Barcola fue por izquierda, iba a tirar de zurda, enganchó, tuvo tiempo, miró, no tiró un centro. Le dio un pase a la cabeza a Doué, que la cabeció, voló el arquero, no llegó. 4-1 y no metió un gol ese Mbappé, ¿eh? Eso marca el poderío de Francia también.
0: Pelota en el círculo central, va a salir jugando Noruega. Está goleando Francia, poniéndose nuevamente y más que nunca el traje de candidato. Noruega, recordemos, jugó con equipo alternativo.
1: 10 goles de Francia en el campeonato, igualando la línea de Alemania y Países Bajos.
0: En el círculo central intentaba Petersen, no podía. Pelota atrás, le va a quedar al arquero Mainán, que atajó un penal. La juega a la izquierda para la Cro. Sale jugando ahora con Teo Hernández. La pide Doué. Cuando el árbitro del partido dice que no hay tiempo para más, señala el círculo central el inglés Michael Oliver. En la tarde de Boston, bajo el calor en la tierra de los Patriots, Francia se pone más que nunca el traje de candidato. Goleó 4-1 a Noruega y se queda con el primer lugar del grupo.
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3: Bueno, ganó Francia, ganó con justicia, obviamente, regulando la máquina, aún jugando con los titulares contra los suplentes de Noruega, a voluntad, le llegaron, pero cada vez que aceleró, hizo lo que quiso, nunca marcaron a Dembélé, que definió el pleito en el primer tiempo. El segundo se repartieron un poco y cuando fue un poquito más a fondo al final metió el cuarto. Francia, el principal candidato a ganar la Copa del Mundo, va a enfrentar a un tercero que puede ser Suecia, puede ser Paraguay, y si pasa, le tocará Alemania, si pasa su llave, así que ahí se va a eliminar un pesado.
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0: Y presentamos con Diego Borinsky al jugador destacado del partido, la figura de la goleada de Francia sobre Noruega.
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3: Y bueno, Ousmane Dembélé con 3 goles. Además, la puso donde quiso, el Balón de Oro. Dijo, bueno, miren que yo soy el Balón de Oro. Vengo acá a refrendar pergaminos. Y definió el pleito, ninguna duda. 9 puntos para el Mosquito, el ex compañero de Messi, que no le encontraba a nadie la vuelta hasta que se destapó hace un par de años, y realmente es un jugador peligrosísimo y la figura del partido hoy.
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1: Vamos a presentar ahora al futbolista destacado del partido, de lo que ha sido la goleada de Noruega frente a Francia, frente a Noruega por 4-1, la clasificación a la próxima instancia del Mundial. Noruega 2, segundo puesto, Francia 1, primer puesto.
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3: Bueno, nos volvemos a presentar entonces, Ousmane Dembélé, autor de los 3 primeros goles de Francia, que definió el pleito, todos parecidos, 1 de derecha, 2 de zurdo, la figura del partido con 9 puntos.
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1: Bueno, era para remarcar, para ver si estaban atentos.
0: Está muy bien, claro.
1: Sí, por supuesto. Bueno, entonces, se terminó la acción en la fase regular del Mundial en el grupo I. Falta el grupo J, el grupo de Argentina, el grupo K, donde lidera Colombia, el grupo L, donde mandan Inglaterra y Ghana, para definir entonces los restantes clasificados más el grupo G. El grupo G es realmente insólito, ¿no? Porque el puntero es Egipto con 4 puntos, Irán y Bélgica tienen 2, y Nueva Zelanda tiene 1 punto. Acá puede pasar de todo.
0: Cualquier cosa, sí. Totalmente abierto.
1: Cuando pensamos en la previa, en los papeles, que Bélgica era... No que pensamos, Bélgica era el candidato. Además venía de hacer una muy buena eliminatoria en la UEFA, terminando invicto y llegando sin sobresaltos a este Mundial. Claramente le ha costado desde la primera fecha, en aquel empate contra Egipto, que lo terminan empatando entre Lukaku, que ingresó 1 minuto antes, y el gol en contra que se mandaron los egipcios. Pero bueno, no contaron después que la tuvieran que pelear demasiado y remar. Hoy se encuentra en el grupo tercero con 2 puntos, y además en la tabla de tercero está afuera. Hoy, de la chance de clasificar a la próxima fase de este Mundial. Entonces, decíamos, 9 puntos para la selección de Francia, 6 para Noruega, 3 puntos para Senegal, que a falta de segundos ya, ahí terminó. Senegal le ganó por 5-0 a Irak, y Senegal, bueno, dependiendo entonces de otros resultados, se va a meter en la próxima instancia de la Copa del Mundo. Estaba literalmente en el piso el conjunto africano, porque no tenía puntos, menos 3 goles en contra. Bueno, hizo 5, llegó a 3 puntos, tiene más 2 en diferencia de goles a favor y goles en contra. Y la chance entonces de meterse en los 16avos de la Copa del Mundo. Vamos a presentar más números y venimos con Diego Borinsky para que él nos diga los puntajes del partido.
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1: Bueno, vamos a presentarlo a Diego para que nos hable de los puntajes del partido que Francia le ganó a Noruega.
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3: Bien, vamos a empezar por el ganador, por Francia. Maignan, 7 puntos, atajó el penal, que no fue gran cosa, pero bueno, adivinó la intención, se tiró bien al comienzo del segundo tiempo, cosa que podría haber dificultado en algo. Yo creo que igual, si se ponía 3-2 Noruega, enseguida Francia iba a meter el cuarto, ¿no? Pero bueno, terminó siendo importante por ese aspecto. Koundé 6, Upamecano 5, Lacroix 5, Hernández 5. No fue muy buena la actuación de la defensa, le llegaron bastante. Tchouaméni 6, Koné 5, Dembélé, como dijimos, 9, Olise 5, participó poco, Doué 7, Mbappé 6, tuvo alguna asistencia, después se la morfó bastante. Del equipo noruego, Selvik, 7 puntos, la verdad que se comió 4, pero podría haber, tapó 3 o 4 pelotas, sobre todo 2 abajo, a los pies muy bien. Ausner 6, Faltener 5, Ostigar 6, Borjan 5, Chosret 5, el capitán Berg 6 puntos, Asuar 6, autor del gol, Bob 7, para mí el mejor de los noruegos con el arquero, Larsen 4 puntos, no, la verdad que erró una en el primer tiempo y el penal muy mal lo pateó, y Shredrup 6 puntos, correcto.
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1: Lo que viene en materia de transmisiones de esta radio Uruguay-España, la hora 21, con Gustavo Vergara, a la misma hora Cabo Verde, Arabia Saudita. Vergara va a comentar junto a Jorge Paró del partido Uruguay-España, y Coco con Giglioni estarán relatando entonces. Eso es para mañana, ¿no? Acá me confundí de día. Claro. Tiene que ver entonces con el partido de Bélgica, que va a estar jugando su chance contra Nueva Zelanda esta noche, con Cocolo y Giglione, eso es. A las 0 hora Argentina, misma hora para Egipto e Irán, que van a definir otro de los grupos. Y decíamos bien, Gustavo Vergara junto a Jorge Parodi, Cacho Mercado para Uruguay y España, en simultáneo Cabo Verde frente a Arabia Saudita, en la continuidad de las transmisiones de Cadena 3 Argentina. ¿Cómo está el cuadro en este momento? Lo repasamos otra vez, porque siempre es importante destacar lo que está confirmado y lo que podría confirmarse, ¿no? Los 16avos de final de la Copa del Mundo, a ver, pongamos, de un lado del cuadro, hoy se enfrentarían, por ejemplo, el lunes 29, Alemania contra Paraguay. El martes 30 de junio, Francia frente a Suecia. De ahí salen dos ganadores.
3: Claro, aclaremos, ¿sí?, que igual tanto Paraguay como Suecia son terceros. Por eso, por eso estamos no son diciendo, todavía de, definitivos. Claro,
1: por eso estamos diciendo es la foto de hoy en este momento. De un lado del cuadro, Alemania su partido frente a Paraguay y Francia contra Suecia. De ahí saldría dos equipos que se enfrentarían y se eliminarían en octavos de final.
3: Claro, eso sí, eso claro. Sí, es seguro que Francia y Alemania, si pasan los 16avos, se enfrentan entre sí.
1: Bueno,
3: en octavos.
1: Después tenemos programado, confirmado, Sudáfrica-Canadá. Sudáfrica contra Canadá. Y Países Bajos frente a Marruecos. Sudáfrica-Canadá este domingo. Y Países Bajos-Marruecos el próximo martes. De acá salen dos ganadores que se van a enfrentar en octavo de final. Podría ser Portugal contra Ghana y España frente a Austria. Además, esto está confirmado, Estados Unidos frente a Bosnia y podría Egipto frente a Corea del Sur. Egipto tiene que jugar su compromiso, recordamos, en la jornada de esta medianoche. Vamos al otro lado de la llave. Brasil frente a Japón está confirmadísimo. Además, Costa de Marfil y Noruega. De acá salen dos que se van a enfrentar en octavo de final. Brasil-Japón y Costa de Marfil frente a Noruega. México enfrentaría hoy Ecuador, a esta hora Ecuador, e Inglaterra-Senegal. A esta hora es Argentina-Uruguay, pero créannos, no va a ser, lo venimos repitiendo un montón. Australia contra Irán. De ahí saldría, junto a Argentina-Uruguay, dos equipos para enfrentarse en octavo, pero esto va a cambiar. Tengan fe. Además, Suiza contra Argelia y Colombia frente a Croacia, faltando también el último partido de Colombia y también de la selección de Croacia. Vamos a presentarlo a Diego con el comentario final. Ganó Francia 4-1 y le metemos los goles, los cuatro goles de Francia. Dale.
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3: Bien, se definió rápido el partido, jugó una potencia con los titulares. Con un equipo bueno, pero con los suplentes. Y Dembélé estuvo intratable. Y el técnico noruego, no sé qué canal estaba viendo. Porque Dembélé recibió siempre solo por la derecha y metió tres goles casi iguales. Enganchando con tiempo, solo que el primero definió de derecha y los otros de zurda. Todos contra el mismo palo. La verdad que por más que juegues, que hagas algo, si no marcas al que está más encendido el rival, la vas a pasar mal. A media hora ya había terminado el partido. Por más que Noruega hubiera descontado y se pusiera 3-1, el segundo tiempo, entre el calor, esta situación que Noruega planteó de entrada diciendo: yo, que hace 28 años no juego un mundial y pasé a octavos de final y que le tengo que ganar a Francia para ser primero, no me voy a desgastar inútilmente con los titulares, voy derecho a los octavos, tampoco que tengo que enfrentar a España, a los 16avos, tampoco que tengo que enfrentar a un monstruo, así que nada, en esa circunstancia fue, por supuesto, queda como lucecita interesante para los candidatos como nosotros, decir, bueno, a Francia le llegaron bastante, yo creo que un poco porque vio que tampoco el rival ameritaba mucho esfuerzo y que en cualquier cosa apretaba un poco las teclas y definir el pleito, ¿no? No metió Mbappé, lo cual es una buena noticia para los que queremos tanto a Messi, no queremos que se le acerque en la tabla de goleadores ni en la lista mundialista, por más que a la larga lo va a terminar pasando. Así que bueno, Francia, puntaje ideal, muchos goles, poderío ofensivo tremendo, y bueno, esperemos que con Alemania, si llegan a octavo ambos, se hagan daño. Noruega, sin Haaland y Odegaard, es un equipito.
1: Let's play football. Bueno, vamos con los goles, las emociones de esta tarde en lo que fue la victoria de Francia por 4-1. ¿Cómo fue el primero, Diego?
3: Bueno, asistió Mbappé para Dembélé, que se acomodó de derecha y le cruzó el remate fuerte al segundo palo. Y a los 7 minutos ya se había perdido 2 goles Francia, muy claro. Empezó ganando el partido con este relato de Juan Schultes. Let's play football.
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0: Se pierde con él, pero la gana, sin embargo, Mbappé la cambió muy bien para Dembélé. Ahí va Dembélé para el primero, avanza Dembélé, se mete al área, le puede pegar Dembélé. Engancha bien, le pegó. Fenomenal entre líneas de Mbappé, que abrió la defensa como una flor. Lo vio solo a Dembélé avanzando por la banda derecha del ataque galo. Enganchó para un lado con la izquierda, fue para el otro con derecha y la mandó al fondo.
3: Bueno, eso fue a los 7 y a los 20, de nuevo, en una contra recibió, pero el defensor más cercano estaba a 30 metros. Se acomodó para la zurda y la clavó en el segundo palo con este relato de Juan.
0: El medio para Mbappé, va Mbappé, pasó bien, pisa solo Dembélé, la cambió bien para Dembélé, repite la jugada del primer gol, va Dembélé, ahora le puede pegar Dembélé.

0: de Francia, otra vez Dembélé, otra vez después del pase de Mbappé, apareció por el costado derecho, entrando para el medio, en una jugada que tantas veces vimos hacer a Messi, así, similar, con la cara interna del pie izquierdo, le dio Dembélé al fondo de la red, voló para la foto Selvig, no llegó, la mandó a guardar abajo del ángulo del palo derecho del arquero.
1: Sí, decía un gol parecido a Messi, nos acordamos al gol que le metió Irán en el Mundial de Brasil, ¿no? Similar. Y bueno, el tercero llegó un ratito después también, recibió esta vez adentro del área, volvió a enganchar por la zurda y la puso en el mismo palo. Parecían repeticiones de goles, muy parecidos todos, con este relato para el 3-0 en un ratito de Francia.
0: ¿Qué invento Dogué? Amado Dogué, baila sobre la pelota, le toca atrás para Coné, Coné la cambia ahora para la ubicación otra vez de Tchouaméni, si viene Dembélé, va Dembélé, le puede pegar, va por el tercero, ahí está Dembélé, el remate. Iba por el tercero Dembélé, que saca su mano derecha y cuenta uno, cuenta dos, cuenta tres el de Paris Saint-Germain. Tercer gol de Dembélé en la tarde de Boston. Tercer gol de Francia en la tarde de Boston. La pisó.
1: Bueno, ahí estamos con los tres goles de Dembélé. No sé si seguimos, ¿cómo venimos con el horario, Gabriel?
2: Bueno, sí, vamos con el último, Diego.
1: Dale, bueno. Bueno, dale, pensé que nos íbamos. Dale, vamos con el descuento, que fue exactamente en el minuto 21, ¿no? Era para poner el 2-1 justo después del segundo de Dembélé.
0: Atención, que va Noruega, va por el descuento, el remate. Tres pases, llegaron al área grande, la hizo muy bien Agar, que lo amagó y lo dejó plantado Upamecano y remató abajo al palo derecho de Mañana.
2: Y ahora sí, Diego, el último, ¿no? Que fue en el descuento de partido, el de Doué para el 4-1 final.
1: Así es, con el centro de Barcolá.
0: El centro al área de Barcolá, va Doué, cabezazo. Apareció Desiré Doué solo para estampar el cabezazo que se fue contra el palo izquierdo del arquero Selvig. Se juntaron los de Paris Saint-Germain, el centro de Barcolá, el cabezazo de Doué para ponerla al fondo de la red, para darle el cuarto a Francia y decorar aún más el marcador en Boston a los 49 del segundo tiempo. Doué pone Francia 4, Noruega 1.
2: Bueno, y el 4-1 de Francia se transforma en el cuarto 4-1 del Mundial. Tenemos Estados Unidos 4, Paraguay 1 de la fecha 1. Noruega 4, Irak 1 de la fecha 1. Suiza 4, Bosnia 1 también, en este caso, de la fecha 2. Y este 4-1 de Francia frente a Noruega en la fecha 3, la última de la fase de grupos. Y 5-0, que fue el resultado final de Senegal contra Irak, hubo uno solo, con este de hoy son dos. El primero fue de Portugal frente a Uzbekistán en la fecha 2 del campeonato. Juancito.
3: Bueno, y vamos cerrando la transmisión entonces para seguir con la continuidad de la programación de Cadena 3 Argentina, con informados al regreso y todo lo que viene después. Por supuesto, con la expectativa también de la definición esta noche del rival de Argentina, que va a estar jugando mañana. Abrazo grande, Diego. Un placer como siempre.
1: Igualmente, Juan. Un abrazo para vos, para Gabriel, para el operador.
3: Abrazo grande, Gaby.
2: Hasta el próximo, Juancito.
3: Que tengan un gran fin de semana. Cachito Oviedo en los controles, con un gran equipo, por supuesto. Fue goleada de Francia, 4-1 sobre Noruega. Quédense en la programación de Cadena 3 Argentina con informados al regreso. Y más tarde sigue todo el Mundial por Cadena 3, la radio del Mundial. Gracias por acompañarnos. Abrazo de gol para todos.

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0: Ahí empieza, ¿eh? En los octavos empieza el verdadero mundial. Repaso a la portada del diario El Nacional de Venezuela. Aumenta la cifra de fallecidos. Tenemos gente viva, crecen los reclamos por maquinaria y ayuda para rescatar a los sobrevivientes de los escombros en La Guaira, que es la zona allí pegadita a la capital Caracas, más afectada por los dos terremotos. Trabajamos a contrarreloj. Estados Unidos refuerza la ayuda a Venezuela con aviones, buques, helicópteros y equipos de rescate tras los sismos. La embajada de Estados Unidos en Caracas informó que continúan llegando al país efectivos, equipos y suministros destinados a fortalecer las operaciones de emergencia. Está viajando también la asistencia argentina, están viajando bomberos y rescatistas. Matías Caraglio es líder de uno de los equipos que va a estar viajando en representación de la Federación de Bomberos Voluntarios. ¿Cómo le va, Luis Fernández Echegaray? Lo saludo en Cadena 3, buenas tardes.
1: Hola Luis, buenas tardes para vos y toda la audiencia.
0: Bueno, a ver, Matías, fundamentalmente, ¿cuánta gente está viajando con usted en este equipo que sale desde Córdoba, donde sí nos decían que también están viajando rosarinos, gente de Buenos Aires, y sobre todo, cuál es la principal tarea a la que se van a enfrentar ustedes cuando lleguen?
1: Sí, al momento hay cuatro equipos USAR que están en estado de alerta. Hay dos, uno perteneciente a la Policía Federal y otro a la Asociación de Bomberos Voluntarios de la Provincia de Buenos Aires, que están ya pronto a embarcar en Ezeiza. Y nosotros, bueno, estamos activados junto a la Brigada USAR de la Federación de Bomberos Voluntarios de Santa Fe. Desde la Federación nuestra, acá de Bomberos Voluntarios de la Provincia de Córdoba, somos 32 brigadistas que estamos a presto, ya con toda la documentación lista, toda la serie de logística, con equipos de búsqueda técnica, búsqueda con canes, equipos médicos, socorristas, y bueno, es todo lo que tenemos ya presto para que cuando nos den la alerta roja poder viajar.
0: Alejandro, ¿alguna consulta?
2: Aprovecho y lo saludo a Matías. ¿Qué significa básicamente, Matías, apresto, que todo el personal está listo? Porque estaba repasando la información y que puede ajustarse el número de especialistas también que van a llegar allí de acuerdo a las necesidades logísticas de la misión.
1: Sí, sí, estar apresto significa que ya estamos listos, una de las fases, que la brigada ya está en la fase de activación. Y solo nos falta que la relación exterior del Ministerio de la Nación ajuste el tema del vuelo, de cómo aerotransportar a todo el personal, que bueno, eso se encarga siempre el gobierno nacional.
2: Y voy a entrar en una cuestión de tal vez difícil de pronosticar o de predecir, pero son fundamentales las primeras horas después de un terremoto, ¿no? Es cada minuto, cada tiempo que va pasando, vuelve más complicada la posibilidad de encontrar sobrevivientes, ¿no?
1: Sí, sí, pero eso nunca, la esperanza nunca se pierde, así que los primeros días y las primeras horas son las fundamentales. Y bueno, acá ha ocurrido un terremoto de gran magnitud, donde hay colapsos de tipo panqueque que son muy complicados y muy complejos.
2: ¿Qué significa colapso tipo panqueque?
1: Y que hay un piso apilado sobre otro. Hay un piso y una losa, un piso y una losa, y bueno, claro. Hay muy pocos espacios vitales o huecos de vida, que se llaman, donde pueden estar los sobrevivientes. Para eso son los equipos de búsqueda técnica, que mediante sonar, mediante sonido y ondas y pequeños micrófonos, uno puede con esos equipos escuchar los latidos del corazón de una persona.
0: A ver, la consulta, ¿no? Uno se pone en el lugar, llegan ustedes, que llegan al momento del lugar de los escombros. ¿Qué es lo primero que se hace? ¿Por dónde se empieza?
1: Nosotros generalmente, primero que viajamos con todo una serie de logística muy importante y una autosuficiencia de entre 7 a 10 días, quiere decir que nos llevamos para el campamento, para la base de operaciones, que es nuestro lugar donde vamos a estar, y bueno, nos llevamos el agua, la comida, sanitarios, duchas, todo. Y una vez que el país que está afectado, el punto focal nos asigna un sitio de trabajo, bueno, se hace una evaluación junto al resto de los equipos internacionales que ya estén desplegados, Y bueno, se comienza por una sectorización a trabajar y a buscar.
0: ¿Ya ha viajado en algún otro momento?
1: No hemos viajado al exterior con el equipo USAR, pero hemos estado en Villa Gesell y bueno, hemos estado presto para lo que fue el terremoto de Turquía.
0: Ahí fue cuando se vino abajo el hotel.
1: Exactamente, exactamente. Esto es de la red de Insarag, lo que tiene de bueno que es una red internacional y nosotros nos podemos juntar con cualquier país de Latinoamérica o cualquier país del mundo y hay ciertas señales y cierto tipo de comunicación que es idéntica para todos.
0: ¿De claro, uno piensa, Matías, perdóname, que llegas a un lugar donde hay todo un caos y hay 20 equipos de distintos países. ¿Quién manda? A ver, para que nos enseñe ahí.
1: Hay una UCC que se llama, que es una célula de coordinación USAR, que sería como un mando general, y hay asignaciones. Ellos son equipos internacionales especializados que hacen un triaje estructural, una evaluación primero, y van demarcando los lugares donde puede haber posibilidades de vida o donde han hecho una evaluación primaria y han constatado o a través de vecinos o gente o público que afirma que ahí hay gente atrapada. Entonces, bueno, esta célula es la que va coordinando todos los equipos. Igual a la llegada hay un lugar que se llama RDC, que es el Centro de Recepción y Salida. Eso lo hace un equipo, el primer equipo internacional que llega, y todos los equipos que van llegando sí o sí tienen que pasar por ahí. ¿Para qué? Para informar con qué cantidad de personal va, con qué capacidad técnica, si lleva equipo de búsqueda técnica, búsqueda canina, búsqueda física, la autonomía que tiene, las necesidades que tiene. Y después todo eso se hace un consolidado en ese centro de recepción y salida, donde va a esta UCC, que es la célula de coordinación USAR, y de ahí se van haciendo listas de prioridades y se van asignando los equipos.
2: Matías, ¿tienen ya horario definido de salida? ¿De qué depende eso que se defina y ya que partan rumbo a Venezuela?
1: No tenemos un horario exacto. No tenemos horario exacto porque eso lo maneja, como te decía recién, Relaciones Exteriores y viene todo desde la AFE, de la Agencia Federal de Emergencia, a nivel nacional.
2: Claro, o sea, el contingente está listo, pero ustedes están a la espera.
1: Estamos todos listos, exactamente, estamos todos listos, ya preparados, estamos en el centro de entrenamiento acá en la comuna San Roque, los 32 brigadistas con más de 4 toneladas de equipamiento.